0: Líder en el Brasileirão, ¿cómo estás?
1: ¿Cómo estás, Tate? Abrazo a la gente que nos acompaña, Víctor, en la producción. Sí, pues al final de cuentas vuelve a ser parte de lo normal ya que los equipos brasileños lleguen a instancias finales en la Copa Libertadores. Bien lo decías, podríamos tener la reedición de la final anterior entre Palmeiras y Flamengo, que fue un tanto descafeinada, que lo gana, me parece bien, Flamengo. Palmeiras no se empleó a fondo, pareciera que quedó a deber en ese duelo por el título en Lima, Perú, el año pasado. Ahora, pues, a tratar de cerrar la vuelta y, sobre todo, que no le pase lo que le terminó pasando en el desenlace de la eliminatoria pasada contra Liga de Quito, ¿no? El perder el juego de vuelta, el tener que llegar a la instancia de los penales para poder definir su pase a esta instancia. Del otro lado, yo creo que Estudiantes sí pudiera dar la sorpresa, ¿eh? No veo tan descabellado que el equipo argentino, después de una gran actuación en esta edición, pueda llegar a la final. Creo que también le vendría bien al torneo que se tenga por lo menos a un equipo no brasileño en la final. O más allá.
0: Ya me gustó el dominio de los brasileños.
1: Pues es que por lo menos que haya un poquito de variedad, ¿no? O sea, ya el tener a tantos equipos brasileños, eso también nos habla de que los argentinos, pues es increíble que se supone que tendría que ser la pelea entre brasileños y argentinos, pues han estado bastante, bastante lejos. No quiero demeritar a Estudiantes de La Plata, pero que Estudiantes hoy por hoy sea el equipo que más alza la mano de los argentinos en Libertadores, también nos habla de un fútbol albiceleste que ha dejado mucho que desear, ¿no?
0: No, el tema sería su cuarta final del equipo de Palmeiras desde el 2019, buscando ya su cuarto título. Recordar, ya había ganado la de las elecciones 2020, precisamente contra Santos de Brasil. Lo había hecho también ya en el 2021 para ese bicampeonato contra el equipo de Flamengo, y que el día de hoy, el camino que viene, mencionas, ¿no, Oliver? Lo que vimos en esa fase de grupos con Palmeiras segundo del grupo F, ahí con Cerro Porteño, lo de Sporting Cristal, también lo de Junior, el equipo colombiano, y que ha cosechado, ya contando la fase de eliminatoria, pues 6 victorias, 3 empates y 1 derrota. Eliminó a Liga Deportiva Universitaria de Quito en los penales, que ya lo mencionabas, pero también curiosamente el año pasado, para avanzar a esa final, tuvo que pasar por encima de la Liga Deportiva Universitaria de Quito en Sao Paulo, cuando lo había ganado el equipo ecuatoriano con autoridad, le alcanzó para meterle 4 con el máximo ganador de su plantel. Hablamos del estratega Abel Ferreira, que ya tiene 11 títulos y ha dejado al lado a Osvaldo Bradeo para poder ser el máximo ganador en la historia de este equipo. Lo que ha hecho en la historia con Palmeiras este Abel Ferreira es impresionante, y enfrenta un equipo de Fluminense que, si hablamos de ese dominio, Oliver, de los brasileños, ahí está, ¿no? Y ganándole precisamente a un equipo argentino, que fue a Boca Juniors, que buscaba la séptima estrella.
1: Sí, que no es fácil, y además también, más allá de solamente del dominio en Copa Libertadores, pues esto recae en la gran inversión que hay en los clubes brasileños. De pronto, cuando uno voltea a ver los fichajes que de pronto puede tener Boca semestre tras semestre, los que tiene no solo Palmeiras, no solo Flamengo, bueno, ahora está Fluminense, pero son equipos que le apuestan muy fuerte, y sobre todo también que se termina reflejando ya a nivel continental lo fuerte que es el Brasileirão, porque prácticamente todos se juegan algo. Hoy por hoy está muy bravo el tema del posible descenso, porque están también permanentemente peleando equipos de muy alto renombre. O sea, hoy
0: Inter,
1: el caso
0: de Inter
1: de Porto Alegre, por ejemplo, Grêmio también de pronto a veces está metido. Entonces,
0: Chapecoense parece que ya le dijo adiós.
1: Parece que está ya condenado, pero hay equipos que siempre están peleando. Además, no están salvados muchos de ellos porque la distancia es de 3-4 puntos. Entonces, cuando uno voltea a ver lo que se juega en el Brasileirão, pues por eso también el nivel en Copa Libertadores sí está 2 o 3 escalones por encima de varios. Ahora, la Liga de Quito dio un ejemplo de cómo complicarle una eliminatoria a Palmeiras, porque incluso en la ida se lo llevó 1-0, muy apenas, ¿eh? Ni siquiera le sacó gran ventaja. El hecho de enfrentarse brasileño con brasileño, también creo que hay un conocimiento muy amplio de ambos conjuntos como para que no pase una goleada en algún partido.
0: Y que también el Fluminense hace mucho con Marcelo, ese problema que tuvo ahí con el entrenador. Hoy cuarto lugar del Brasileirão con 51 unidades, que ha sido también habitual en esta Copa Libertadores. También segundo de su sector en el sector C con 8 unidades. Estaba compartiendo ahí con el Independiente de Rivadavia, con Bolívar, también con Deportivo La Guaira. Y que para avanzar a esta semifinal tuvo que pasar por encima en ya los cuartos de final de un equipo también complicado, viene también de perder ahí contra Flamengo en la fecha 30 de lo que es el Brasileirao, pero el Fluminense también levantando la mano, sí, y diciendo, aquí estoy, que vamos a repasar la historia reciente, Oliver, ahí está Botafogo, ahí está Atlético Paranaense, ahí está Fluminense y por supuesto Flamengo y Palmeiras, y lo decía Felipe Luis, lo que mencionabas, el tema de la economía, ¿no? El factor dinero, había hablado de la diferencia cuando le gana también a Palmeiras ese título de la Libertadores, hoy el estratega del Mónaco, y dijo que la inversión que se le da para entrar a jugadores, pues ha marcado esa diferencia, pero después volteas a ver la Recopa Sudamericana de este mismo año, en donde Lanús, claro, derrotó al equipo de Flamengo en esta cancha, y que con gol también de Castillo, hoy ya también en este partido que estará en la banca, Rodrigo Castillo, pues también dice, entonces, es para meterle pantalones, es saberle jugar, no tenerle miedo, porque antecedentes ya le vimos, sí, con Lanús recientemente.
2: Claramente, casos tenemos, ejemplos tenemos de los equipos, a lo mejor sin tanto presupuesto, que sí pueden dar la sorpresa, pero lamentablemente en los últimos años no es lo común es que el dinero sea el que mande o por lo menos te acerque a los títulos, que de pronto el entrenador pueda fallar, que el proyecto pueda fallar, que no contrates bien, también puede llegar a suceder, pero en general la regla es que si tú le inviertes y le metes lana, estás mucho más cerca de competir, sobre todo si juegas dos torneos a la par, ¿no? O sea, hoy segundo lugar Palmeiras en el Brasileirao, a un punto de Flamengo y además en semifinales de Libertadores, eso te lo da porque tienes una plantilla muy amplia.
0: No, y lo vamos a estar platicando, ¿no? Del 11 también que presentan ambos equipos. Vamos a hacer corte comercial y regresaremos con voces de los protagonistas del camino de Fluminense. Cuartos de final, 3-2 contra Platense y le ganó en penales a Independiente Rivadavia. Es la Copa Libertadores en TUDN Radio, en Euforia, Aventurín. Corte y ya regresamos, no se mueva.
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3: Estamos de regreso en la señal de TUDN Radio en Euforia y también en Tuning por la gloria eterna. Es la Copa Libertadores, la semifinal de ida desde el Estadio Maracaná. Casa para más de 78,000 aficionados. Fluminense recibe a Palmeiras y ya faltan algunos minutos ya para comenzar este partido. Hay mucho que conversar del lado de Fluminense. Ya escucharemos a su técnico con jugadores rebasando ya también los 40 años de edad. Y nos seguimos preguntando hasta dónde va a jugar Lionel Messi, también Cristiano Ronaldo. Y volteamos a ver este Fluminense y tiene nombres también ya con esa edad o más. Pero del lado de Palmeiras, lo del paraguayo, una fortaleza, Gustavo Gómez habla sobre esta llave contra Fluminense, un hombre que ha sido muy importante en el camino del equipo Verdao para calificar a estas semifinales de la Copa Libertadores. Escuchamos las palabras de Gustavo Gómez.
4: Tres títulos que... Vamos por tres títulos que son sumamente importantes y obviamente la Libertadores, en la que estamos en semifinales con un gran rival también, pero nos estamos preparando de la mejor manera para intentar alcanzar una final más. Y un rival muy difícil, que cuenta con grandes jugadores y una plantilla muy buena. Nosotros intentaremos dar lo mejor para conseguir un buen resultado y luego aquí, en casa y con nuestra afición, tratar de alcanzar otra final, lo cual sería algo realmente fantástico para nosotros.
3: Las palabras de Gustavo Gómez, también tendrá esa Copa de Brasil, Oliver, estará jugando la semifinal contra Vasco da Gama, que el día de ayer se llevó la ventaja contra Boca Juniors, ahí en la Bombonera, también en la semifinal de la Copa Sudamericana, y caminando también a lo que va a ser el próximo 28 de noviembre en el Centenario de Uruguay para la gran final de esta Copa Libertadores. Tres títulos, Brasileirao, Copa de Brasil y esta Copa Libertadores, para que Palmeiras siga acrecentando su historia.
5: Sí, no es fácil llegar a estas partes de la temporada peleando por los títulos, prácticamente estar vivo en los tres torneos. La verdad es que tiene mucho mérito el mantener también sanos a tus futbolistas y el, sobre todo, seguir un proyecto con la misma ambición. Luego pasa que después de conseguir el título o quedarte muy cerca, como llegar a la final, quizá al torneo siguiente ya te cueste el convencer a los futbolistas, te cueste mantener la inercia. Es algo que no le ha pasado factura todavía al Palmeiras, y es de destacar, ¿no?, la gestión por parte de Abel Ferreira y, por supuesto, el once conformado, ¿no?, que hoy sale también muy experimentado, no solamente la experiencia, sino también la calidad individual hacia el frente, el ser contundente en las áreas. Yo, sinceramente, sobre todo porque cierra en casa, veo a Palmeiras más fuerte en esta eliminatoria, lo veo como favorito, entendiendo que está también más acostumbrado a este tipo de instancias. Ahora, no sé qué tanto pese la estadística, no sé qué tanto pese la historia, pero Fluminense, pues, está acostumbrado cada vez que llega a semis de Libertadores a no perderlas, y sobre todo hacerse fuerte en el Maracaná. La historia dice que Fluminense prácticamente no pierde en el Maracaná en duelos matar o morir, y eso, pues, repito, no sé si pese la estadística, pero por lo menos también te habla de un estadio que puede llegar a pesar.
3: Y lo que sabe es que es ganar, ¿no? También visitando ahí Sao Paulo, porque de ese historial que ya hablamos a profundidad, Oliver, pues cada uno en el 71 ganó de visitante. Lo hizo Palmeiras en esta cancha del Maracaná y lo hizo también Fluminense en casa también de Palmeiras. Y lo que dices es vital. Cada vez que Fluminense ha estado en semifinal, ha avanzado a la gran final. Ahí la cosa es una historia diferente, que ya se podrá platicar.

0: Desde el equipo que saltó al campo, del grupo que participó y de lo que hicimos sobre el terreno de juego. Ahora estamos en buenas condiciones y somos plenamente conscientes de lo que haremos el miércoles. Independientemente del rival, creo, o más bien estoy casi seguro, de que su promedio de edad es muy distinto al del Fluminense. Quizás por eso su estrategia ha sido jugar 3 partidos seguidos con los jóvenes, con los jugadores jóvenes. Ellos aguantan, su estado físico es bueno, están bien. En nuestro caso, debemos de tener un cuidado diferente con nuestros jugadores. Lo entendimos así y actuamos con total seguridad. No tendremos ningún problema.
1: Las palabras de Marcao. ¿Qué tan importante, Oliver, recargar a los hombres de experiencia? Ya lo de Fabio es una locura. Es el jugador con más partidos de Copa Libertadores en la historia. 120. Parecía que nunca iba a obtener este récord. Un hombre que en 2001... estaba jugando, y que uno de sus compañeros de equipo, hablamos también ahí de Mateus Martinelli, ni siquiera había nacido, y hoy es un hombre importante, no solamente en la portería, sino en todo el equipo.
2: Sí, no, lo que pesa, sobre todo en los momentos cruciales, además, el hecho de que en la saga esté un tipo como Thiago Silva, que se la sabe de todas, claro, todas, no solo recae en el portero, porque muchas veces dirías, bueno, sí recae en el portero, que además quizás un poco más común que se alargue la carrera, ¿no? Vemos a la mayoría de arqueros que rebasan los 40 años y es que lo deciden, a diferencia de un central, por ejemplo, Thiago Silva, 42 años, que hoy se mantenga como titular de un equipo que discute Copa Libertadores y el Brasileirão, que te exige demasiado, no es lo común tampoco. ¿Hasta qué punto le conviene o no al equipo? Pues mientras siga avanzando y los resultados lo acompañen, pues le va a dar la razón al técnico de seguirlos poniendo. Claro que también puede ser un arma de doble filo. Muchas veces el querer meter con calzador a los líderes hasta que te den solamente por la experiencia, pues sí, la experiencia te aporta, pero cuando en piernas y en velocidad ya no te da, pues por más que tengas 30 años de trayectoria, pues difícil, no te, ¿no?, alcanza.
1: Y quiero ver ya con el nivel hoy con Palmeiras, si Hulk también va a aguantar con los 42 años de edad. Lo de Hulk también, Atlético Mineiro, lo que hizo recientemente fue fantástico, lo que ha hecho en su carrera, medallista olímpico también, es una carrera envidiable también de Hulk, el viejo continente por supuesto, lo de Thiago en el Porto, en el Paris Saint Germain, es un recorrido increíble y que de entrada veremos si esa experiencia le da para que los hombres también del otro lado, con Guía y con lo del Flaco López, pues esa juventud pueda sobre la experiencia que hoy propone el técnico Marcao. Vamos a hacer corte comercial y ya regresamos con el protocolo. Ya las bengalas encendidas en el estadio Maracaná, las semifinales de la Copa Libertadores. La ida, Fluminense recibe a Palmeiras. No se vaya.
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4: Es uno de los mejores del mundo. Proveniente de Brasil, Ronaldinho ganó la Copa Libertadores en 2013 con Atlético Mineiro, coronando una carrera legendaria. Fue campeón del mundo con la Canariña, Balón de Oro y ganador de la UEFA Champions League. Su estilo alegre, mágico y risueño cautivó al mundo, llevando su fútbol de fantasía a la gloria internacional.
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4: Olímpicas y rompiendo récords en cada estilo, Michael Phelps es uno de los atletas más grandes en el mundo de la natación. En Sydney 2000 debutó y con tan solo 15 años ya había hecho historia. para después, con su gran trayectoria,

0: inspiración y un ejemplo de superación. Por eso Michael Phelps es una leyenda de TUDN Radio. Hernán Crespo, exfutbolista argentino, ganó y fue clave en la Libertadores en 1996 con River Plate, marcando un doblete en la final. Brilló en Europa como goleador de la Lazio, Milan, Chelsea e Inter de Milán. También fue campeón juvenil con Argentina. Todo esto lo llevó a ser considerado como uno de los grandes delanteros del fútbol moderno.
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7: Ambiente inmejorable en el Estadio Maracaná por la gloria eterna. Fluminense recibe en el Maracaná al Palmeiras en la ida de la semifinal de la Copa Libertadores 2026 con mira al centenario de Montevideo el 28 de noviembre para la gran final. Soy Tata Gómez Luna en los comentarios con Víctor Tostado en la producción de operación y Oliver Figueroa en la narración de los próximos 90 minutos. Ya se encendieron las bengalas, Oliver, ya el humo, afortunadamente creo que no está tan denso para evitar que arranque el partido a tiempo, pero un ambiente que ya también la fanaticada del Flu está metiendo un ambiente espectacular.
8: Sí, la gente que se tiene que hacer sentir, tiene que hacer pesar el Maracaná en un ambiente espectacular, ya con los equipos en el terreno de juego, banderas en verde, blanco y en rojo, prácticamente lleno. Es complicado meter tanta gente en un estadio tan histórico que a pesar de las remodelaciones sigue teniendo una capacidad muy muy alta de aficionados. La cuarteta arbitral, Tate, ojalá que también en el tema del VAR, de las intervenciones con el Silvio Truco, el argentino que estará en el video arbitraje, que no haya polémica, ¿no? Sí, que hoy nos alejemos de eso.
7: Estoy contigo, esperemos que el arbitraje quede en segundo plano, ¿no? Hoy estará Facundo Tello, será arbitraje argentino, ahí en el VAR estará Silvio Truco, lo acompañarán en campo Juan Pablo Velati en bandera número uno, también ahí Gabriel Chávez, y como cuarto oficial estará Nazareno Araza. Ya hay los capitanes, vemos a Gustavo Gómez, vemos también a Thiago Silva, muy bello el uniforme de visitante de Palmeiras, short verde, calcetas verdes y playera en blanco, y el característico uniforme short blanco, calcetas blancas y también uniforme en verde con algunos vivos en tinto, con líneas en vertical también blancas, la de Fluminense. Ahí con el volado ya nada de arrancar la primera semifinal de la Copa Libertadores. Recuerda que el día de mañana tendremos también el juego entre Estudiantes contra Flamengo, para que no se lo pierda todo de camino a la gran final el 28 de noviembre en el centenario de Montevideo. Vamos a hacer el último corte comercial para ya regresar con el arranque del partido. Ya todo listo desde la cancha del Maracaná. Fluminense recibe al Palmeiras en el primer partido de dos dentro de esta Copa Libertadores por la gloria eterna. Hacemos corte y ya regresamos a través de TUDN Radio en Euforia y TUDN.

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7: Estamos de regreso, vendrá la orden de Facundo Tello, Fluminense contra Palmeiras, la ida de la semifinal de la Copa Libertadores. Oliver Figueroa, todo el éxito, que sea un buen partido.
8: Gracias, Tate, todo listo, silbatazo de Facundo Tello, allá vamos. Las semifinales de ida de la Copa Libertadores a través de TUDN Radio desde Maracaná. Fluminense y Palmeiras ya se enfrentan en un ambientazo y la maneja ya el conjunto local en zona baja con Thiago Silva, el capitán. Levanta la cabeza y juega por la derecha para jugar, retrocede para Thiago Silva saliendo de su propia área. La presión es de López, el toque hacia abajo por la derecha con Canovio que se bota. El uruguayo juega para jugar y el brasileño salta la línea. Al medio campo el cabezazo defensivo de Barbosa, le entrega al pasillo central. Conduce Ganso, levantó cabeza, cambio de frente, raso por la izquierda. Anticipado por Agustín Yay, reventó Palmeiras, arrancó el flaco López, último tercio día. Posición adelantada, fuera de lugar, ya no contaba esto. El argentino partió inhabilitado, será tiro libre para el Fluminense. Tate, en el primer aviso del Palmeiras había posición adelantada, tendrá que tener mucho cuidado el equipo del club en zona baja en estos trazos largos. Un abrazo a la gente que nos acompaña a través de TUDN Radio, en las redes sociales. Fluminense y Palmeiras lo empatan 0-0 sobre las semis de ida de la Copa Libertadores. La maneja el equipo local, pase por la derecha, Canovio en el medio campo recibe una falta, así lo indica Tello, y será balón parado para los locales en minuto y medio.
7: Vamos a repasar el 11 por parte de Marcao. El Fluminense va con Fabio en la portería, el capitán Thiago Silva, Julián Miñán, está Guga, Guilherme Arana, también Mateus Martinelli, está Donato Ganso, Agustín Canovio, está Jefferson Savarino y Hulk en el eje del ataque. 5 modificaciones respecto a la derrota contra Flamengo en la fecha 30 del Brasileirão. Ya unos primeros minutos en donde ha arrancado Palmeiras con el control de la pelota.
8: Canovio en tres cuartos de cancha, no podía contra dos, la rescata sobre la raya y va a tener que jugar hacia atrás. Lo hace al medio terreno, Thiago Silva con el esférico, jugando por abajo y entregando la pelota para Donato. Gira sobre su eje y juega por la izquierda para Arana. El brasileño de 29 años de edad juega con la parte interna del pie zurdo acompañando a Julián Millán. El colombiano le da la vuelta por la derecha con Thiago Silva, se la regresó a Millán en terreno propio. Palmeiras que va y presiona con cinco hombres en terreno rival. Cambio de frente por la derecha, es bueno para la recepción de pierna zurda de Duca. El esférico, pelota larga, Jul, ingreso al área, recepción, mete taco el palo. El balón se fue elevado arriba de la portería, le pegó Canovio uruguayo. Extraordinaria recepción de Jul, buen taco y en dos y medio se perdió Fluminense, 1-0.
7: Y el que hace la labor para marcar a Jul es Cerqueira, el número 26. Funge como poste, espera que entre al área, Canovio le cede la pelota y le deje ir el uruguayo la pierna derecha para que se vaya muy desviado ahí del arco del guardameta. golazo por parte del Flu, encontrando Hulk en el eje del ataque.
9: Qué buen movimiento realizó el de 40 años de edad y a nada, Canovio, del 1-0 al Palmeiras. Le toca esperar detrás de la pelota en terreno propio mientras espera los ataques del Fluminense. Canovio por la derecha cruzando el medio campo, recepciona de pierna derecha, ya se apoyó para Nonato el brasileño, más hacia atrás de seguridad con el sector izquierdo con Julián Villar, conduce de pierna zurda, llega al círculo central y se apoya hacia atrás, entregando la pelota con Thiago Silva, este en cortito con Mateus Martinelli, y el brasileño hacia atrás con Nonato, el número 16 más hacia atrás con Thiago Silva, ataque del otro lado. ¿Cuál es la alineación del Palmeiras para esta noche?
7: Abel Ferreira manda, Carlos Miguel en el arco, Gustavo Gómez el capitán, también Murilo Cerqueira, Alexander Barbosa, Joaquín Piquerez, está Agustín Guiae, Andrés Pereira, Marlon Freitas, John Arias, Lucas Evangelista y el Flaco López. Una modificación respecto a lo que fue la victoria contra Corinthians, también en la fecha 30 del Brasileira.
9: Guilherme Arana va por la izquierda entregando para Savarino, retrocede a terreno propio con Millán y este con la parte interna del pie zurdo se apoyó por el centro del terreno con Thiago Silva. Aquí viene con la pelota por la derecha Guga, la presión es por parte de Lucas Evangelista, todo termina en los pies del capitán Thiago Silva, este por la izquierda para Millán, apenas en la primer tercio del terreno, la botada es por parte de Ganso, le respetó el esfuerzo a Millán que llegó y la perdió, ataca el Palmeiro, balón por abajo, pico del área por la derecha, López ingresando al área, allá viene el Flaco contra dos, lo van encerrando, no pudo contra el tercero, le quitan la pelota sin falta, intenta salir Fluminense con la pelota en el primer tercio, arrinconado está Arana, juega de pierna zurda con el esférico elevado al primer cuarto de terreno, es anticipado pero no le dura tampoco la pelota mucho al equipo del Palmeiras, quien la va a tomar es Ganso, de espalda al arco rival, parecía recibir una falta, si lo marca el señor Tello, en 5 minutos será tiro libre para el Fluminense, que no le huye al esférico y que parece que así será la inercia por lo menos en los minutos iniciales, tan de tratar de quitarle la posición a Palmeiras.
7: Y muy intenso, ¿no? Mueve rápido Fluminense, sabe que tiene el control de la pelota, las transiciones rápidas hacia adelante, el tema es que hay que encontrar los hombres en el eje del ataque, sí ha aparecido Hulk, también Canovio, pero hay que voltear a ver a Ganso y también por ahí a Nonato, que están pegados por la banda de la izquierda, hasta el momento recargando el juego por la derecha en los primeros minutos.
9: Con el esférico Villán, sale jugando Fluminense otra vez con Thiago Silva, estos dos comandan la salida limpia con la pelota de los locales, acompañando por la izquierda a Arana, ya la toma el brasileño, recepción con la parte interna del pie zurdo, se apoyó para el venezolano Savarino y retrocede por la misma franja izquierda para Arana, se juega todo en el primer cuarto de terreno, todo en cancha de Fluminense todavía, el cambio de frente va por la derecha, el intento de recepción por parte de Guga que va hacia atrás con Nonato y el brasileño hacia atrás con Thiago Silva, a dominar la pelota con el perfil derecho, conduce a ritmo semilento, hace la escala en cortito por la izquierda para Millán y otra vez la libertad para que conduzca al menos 10 metros, llega a la línea de medio campo, da la apertura por la izquierda con Arana y otra vez hacia atrás con Millán, Palmeiras bien parado, no deja que avance el conjunto de Fluminense, simplemente los toques laterales, el balón hacia adelante, ahora sí Nonato recepciona, se viene botando Ganso, ya con el esférico juega para Canovio por la derecha, el toque va para Julio en el pasillo central, 3/4 de cancha, desahoga por la derecha y Canovio va hacia atrás con Guga, Guga en cortito con Nonato, y Nonato que la va pisando con el pie derecho, elevó el servicio para la recepción por parte de Ganso, este hacia atrás en terreno rival, juega la pelota Fluminense, se botó Julio, entregó para Canovio, balón levantado parece, hay posición levantada, así lo indica el asistente número 2, tenemos 6 minutos y medio del primer tiempo, son las semis de ida de la Libertadores, Fluminense y Palmeiras lo empatan 0-0.
7: Recuerda que no se puede perder el juego 3 de la serie de campeonato de la Liga Nacional, Los Ángeles Dodgers contra los Cerveceros de Milwaukee en estos momentos por Tuna Extra, Euforia y Tudin, usted decide, 2-0 los Cerveceros están arriba. A ver, el primer inicio del partido, Oliver, ya vimos la primera de Canovio, acá se bota muy bien fuera de la posición para ver si también el uruguayo puede penetrar, pero cae en el primer fuera de lugar, es un 4-3-3 lo que manda marcado en este inicio del partido, con Silva, Millán como centrales, lateral por derecha Guga, por izquierda Arana, como 5 aparece Mateus Martinelli, con Ganso como interior por derecha, con Nonato por izquierda, al frente Hulk y como extremos Canovio por derecha y Jefferson Savarino por la izquierda, 4-3-3 lo del Flu.
9: Bueno, ahí está entonces el parado técnico del Fluminense, que hoy sí tiene a su entrenador, pero del otro lado Palmeiras con la suspensión de Abel Fernández.

0: Palmeira, la robaron, ingresando al área por la derecha y después el toque vino al pasillo central, ya con el esférico Freitas. Enganchó, le mete un poco de calma y juega abierto por la derecha Murilo, el brasileño que la viene pisando, entregó al medio campo primero con Gustavo Gómez y el capitán abre por la izquierda para Alexander Barbosa, el uruguayo amplió el terreno para Píqueres y Joaquín quiso filtrarla para Lucas Evangelista, ya perdió el esférico el brasileño, intento de salida del Flu, el toque de Canovi va hacia atrás con Guga, se juega en el primer cuarto de cancha, este Coronado y el pase va por abajo, la bota desde Mateus Martinelli que juega abierto por la izquierda con Guilherme Arana, tuvo que botarse demasiado para tener intento de salida por ese mismo sector, Arana no tiene con quién jugar, por eso va hacia adelante para que después vuelva a retroceder el club, va en presión a Arias, le cometió falta a Savarino, será tiro libre pero no deja Palmeiras que tenga libertad el club para salir, le apuesta mucho a la pelota pero la realidad es que salvo el movimiento de Hulk que tuvo en aquel primer minuto de juego, lo demás muy poquito todavía con la pelota.
1: Se está sentando jugando sin balón, ¿no? El equipo de Palmeiras, aún con pelota todavía falta esa elaboración y también esa conexión con los hombres en el ataque, mucho sacrificio de Jefferson Savarino buscando la salida de su equipo para proyectar a Guilherme Arana, el brasileño, en el eje del ataque.
0: La va a tener Marlon Freitas pidiéndola, el número 17 ya la toma en el medio campo, coloca el cambio de frente por la izquierda en tres cuartos de cancha, la baja Píqueres, cambio de juego es bueno por la derecha, arrancó Agustín y ahí la baja el argentino, entregó para Arias, pico del área, de inmediato los abucheos sobre el futbolista colombiano, la suelta para Freitas, este con Pereira, va enganchando por dentro Murilo, el cambio de frente, raso por la izquierda Barbosa, de pierna zurda, jugó al pasillo central, se equivocó con el pase, la va a tener el Flu desde atrás, son 10 minutos del primer tiempo, la Copa Libertadores, la semis de ida, Fluminense y Palmeiras lo empatan, 0-0.
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0: Estaba equivocando Martinelli con la pelota, va y presiona Palmeiras al club que tiene problemas para salir con el balón controlado. En el medio campo se robó el árbitro Facundo Tello cuando venía ya progresando la jugada, cuando la pedía Savarino por la izquierda, se cruzó el argentino y a regresar la jugada
1: también. Y le dice que se quite, ¿no? Es Martinelli. Es que está hoy en la velocidad del fútbol. Y también la colocación es un principio básico para los árbitros, pero también es tan rápido el momento como se deshacen de la pelota que hasta en algunas ocasiones el árbitro no se puede mover.
0: Bueno, hoy en el del City París, Enzo Fernández iba a recepcionar la pelota fuera del área, se cruza el árbitro y le dio un empujón tremendo y vino para abajo el árbitro y pues no le quedó de otra, ¿no?
1: Quítate, ¿no?
0: Enzo le dice, yo vengo casi recepcionando la pelota y tú no te quitas, pues no hay de otra.
1: Aunque eso puede ser agresión, ¿no?
0: Avanza el club, tres cuartos de cancha por la derecha, Canovio va para Guga, el brasileño juega hacia atrás, toque por dentro, Martinelli apareció vacío, el toque por abajo con ganso, devolución, Martinelli entregando para Hulk, afuera de la media luna, apertura por la izquierda, anticipado el pase para Agustín Guiay, que después va en el duelo aéreo ganando de cabeza, le entregó al centro del terreno, intenta salir el Palmeiras, buena presión del club, la va a tener Thiago Silva, juega por la izquierda, aparece libre Mateus Martinelli que juega abierto con Arana, en tres cuartos de cancha pegado a la raya, Savarino y el venezolano jugando hacia atrás, haciendo escala para Ganso, conduce el brasileño a ritmo semilento, busca la pierna derecha, cortó hacia adentro, llegó al pasillo central y la vuelve a soltar con Martinelli, cambio de frente por la derecha, es buena pelota, Canovio arrancó en el callejón del área, Guga intento de encarar mano a mano, consiguió córner, el primero del juego festeja con todo el apoyo briseño, 12 minutos, córner para el Flu.
1: Con la salida del número 2, Alexander Barbosa, ¿no? El uruguayo argentino, que en una ya se había equivocado entregándole la pelota ahí a Mateus Martinelli. Acá se lo lleva Guga y gana el primer tiro esquina del partido para el Flu y empieza a arengar a la gente para que se metan y pongan nerviosos a los de Palmeiras.
0: 12 minutos y medio, será córner para el Fluminense a pegarle con el efecto hacia afuera Jefferson Savarino, el venezolano. 1, 2, 3, 4, 5, 6 del Flu al remate. Prácticamente todo el Palmeiras metido en su área. Y claro, los centrales le dicen al juez central, venga, juegue Barbosa y Thiago Silva ahí agarrándose. Centro de Savarino, primer palo. El balón pasó al centro del área, el cabezazo en propia puerta de Gustavo Gómez y se le encontró desde el fondo Carlos Miguel, que quiere meter el despeje, pelota que pase, le va a llegar sin ningún problema, Fabio.
1: Y con pechito, ¿no? Dice Gustavo Gómez, estaban reclamando un penal, no hay nada, absolutamente, muy seguro también Carlos Miguel para quedarse con la pelota y un despeje complicado, casi para ganar, mal parado, ahí al flujo la velocidad. velocidad de John Arias. Un 5-2-3 lo que manda el equipo de Abel Ferreira, que hoy no está por esa suspensión contra la Liga Deportiva Universitaria de Quito. Está Gustavo Gómez, Cerqueira y Barbosa como la saga de tres atrás. Agustín Guiay es el carrilero por derecha, por izquierda Piquerés, dos contenciones. Andrés Pereira con Marlon Freitas en el eje del ataque. Arias por derecha, Lucas Evangelista por izquierda y el Flaco López en el eje del ataque. Aunque ya estoy observando, Oliver, que Evangelista va a la mitad de la cancha y Pereira es el que se pone en el ataque, ahí pegado a la banda de la izquierda.
0: Bueno, ahí está el Palmeiras, que hasta el momento no tiene mucho el balón, le cuesta sin la pelota defender al equipo visitante. Tras Solar buscando al Flaco López, lo anticipó Thiago Silva, rebote en propio campo. Freitas alejó como pudo de pierna derecha y la vuelve a rechazar ahora Julián Millán. Todo termina en los pies por la izquierda de Piquerés, que va para Barbosa. Este por dentro con Freitas, se botó al primer tercio de cancha de evolución con el uruguayo Barbosa. Domina de pierna zurda, cambio de frente cantado por la derecha, muy malo para Agustín Guiay. Le funciona la presión al Cluyo, tiene saque lateral, ya movió Canovio, jugó hacia atrás al pasillo central, descarga por la izquierda con Arana, llegó al callejón del área, va de pierna zurda, sin falta lo bajaron. Es saque de arco que le va a pertenecer al Palmeiras en 15 minutos.
1: ¿Dónde estaba el Flaco López, no? En el primer cuarto de cancha, en su territorio, para sacarle la pelota y a Guilherme Arana. Es parte del movimiento de por qué Savarino vuelve y por qué proyecta también acá a Arana para poder incomodar. Muy buena cobertura acá para zafarle la pelota acá de Flaco López, que más allá de que en el ataque estaba defendiendo en esta oportunidad.
0: Y me parece que ahora ya se cambia de banda, ya me dirás, Dante Savarino con Canovio. En esta última ya lo observé al uruguayo, pensé que era propiamente por la jugada, pero incluso en el saque de meta ya estaba colocado por la izquierda Canovio. Creo que es muy temprano también para el intento de cambio de banda, porque en 15 minutos si alguien no te funciona, me parece que todavía vas ahí midiendo las cosas, pero quizá observa algo marcado que no observamos nosotros, el tratar de insistir ahora por el otro costado.
1: Es que tal vez se da cuenta de que del otro sector Alexander Barbosa está muy nervioso, ya lleva tres jugadas en donde denota que entrega la pelota, sí, llega tarde y le quiere poner presión ahí con Savarino, con Canovi, por eso los cambia de banda para tratar de incomodar un poco más a Murilo Cerqueira, que es el central de marca por derecha. Pero sí, ahí está el cambio.
0: Y generalmente la presión del flujo orientan a que todo vaya por la izquierda con Barbosa, que él sea el encargado de salir con la pelota y que en algún momento se vuelve a equivocar. Arias se bota al medio campo, la maneja el Palmeiras con el esférico. Pereira va hacia atrás por la izquierda, Barbosa que entrega con el capitán Gustavo Gómez, y el paraguayo de 33 años de edad se la devolvió a Barbosa. A cruzar medio campo, va de pierna zurda, juega hacia atrás. Los abucheos son especiales para Arias, me parece, ¿no? En el Palmeiras, cada vez que la toma el colombiano, vienen los abucheos para el servicio largo. El Flaco López va contra Thiago Silva, ganó primero el capitán de cabeza, alejó y entregó para Millán, que recibe una falta, es marcada por el juez central, lo bajó acá en esta última Andrés Pereira, y entonces será tiro libre. 16 y medio del primer tiempo, la semis de ida de la Copa Libertadores de América. Fluminense y Palmeiras lo empatan 0-0.
1: Tenemos doble cartelera de la UEFA Europa League, AZ Alkmaar contra el Beersheba y Marsella contra Olympiacos, mañana a partir de las 12:30 de la tarde este, 11:30 centro y 9:30 pacífico, por Tune Radio, en Euphoria Ave y también Tuning para que nos acompañe.
0: La va a tener Canovio en el medio campo, por la izquierda lo vienen recargando, cruza la mitad del terreno hacia atrás y descarga para Guilherme Arana, el brasileño, a llevársela con calma. Otra vez la salida comandada por Thiago Silva, en punta presionando el Flaco López, también va a la presión Pereira, giró sobre su eje arriesgando demasiado Martinelli, pero saca la pelota limpia, juega con Nonato y este va por la derecha ahora para Savarino. Se bota y entrega con Google, el brasileño, más hacia atrás en su media luna con Thiago Silva. Pase por abajo para tratar de acelerar el juego. Acá viene Savarino, cruza medio campo, pase entrado buscando la espalda. No llegó Canovio, pero sin el rebote ataca con Ganso. El brasileño va enganchando por dentro, Ganso se regresa, ya se apoyó para Guga. Pase filtrado pegadito a la raya, Canovio que se vuelve a cambiar de banda. Entrega con Savarino y se apoya hacia atrás para Guga. Se juega en el último tercio por la franja derecha. Todo termina en los pies primero de Thiago Silva, después por dentro para Martinelli. Conduce con el balón pegado al pie derecho, descarga por la izquierda. Aparición de Arana que retrocede con la parte interna del pie zurdo. Primero para Nonato, después con Martinelli. Juega por la derecha, arranca Canovio, último tercio, enganchó, busca la pierna derecha, demasiado diestro, no se apoya con la zurda y vuelven a retroceder ahora al pasillo central. Amaga Ganso, juega con Martinelli, pase por abajo, larga distancia, ¡gol! ¡Pierrazo impresionante del número 7, la ganó de zurda! Con un giro se puso de frente al arco, la pelota fue bajando, pero no se incrustó en el ángulo.
1: estabilizando, ¿no? La defensa de Palmeiras. Se va Ganso como extremo, se mete Canovio como falso 9, se bota Hulk para sacar la marca y adivina quién se quitó, Oliver, ¿sí? A Barbosa para buscar el riflazo y muy desviado del arco.
0: Ahí viene Palmeiras por la derecha, Arias fue enganchando pico del área y llegó a la media luna. Arias le quedó el balón atrás, ni la tocó, le encaró y le pegó, pero la roba el Flaco López, va contra tres a los cupos. Partida extraordinaria por la izquierda de Arana, que se la jugó cuando ya había enganchado el argentino. Se quedó cerca el Palmeiras, se había equivocado Arias en la decisión una antes y ahora intentando salir con el esférico al medio terreno. Nonato, que va a retroceder para Buga, primer tercio de cancha, pero el ritmo ha estado bueno, a pesar de ser dos equipos que se conocen. Tanto el flu que es mejor en 20 minutos.
1: Y que bueno, hace recordar ese partido, ¿no? Del 71 en esta cancha, donde Palmeiras también había ganado 3-1. Aquella ocasión había marcado lo de César Maluco, lo de Héctor Silva y también de Pío para llevarse esa victoria. Hoy, ni por error ve la pelota, por lo menos en los primeros 20 minutos. Lo importante es que el flu, cuidado.
0: Y viene Ganso, último tercio por la izquierda, entregó Canovio, ingresa al área, mete centro. El cruce del capitán Gustavo Gómez para mandarla a córner, el segundo del juego, el segundo para el club. Equivocación en zona baja y por poco lo pagan caro.
1: Buena comunicación acá de Canovio y también de Ganso. Quiere mandar el servicio y entre las piernas de Gustavo Gómez, segundo tiro de esquina, pide mayor concentración. Carlos Miguel, les están bombardeando y lo importante, capitalizar este dominio que tiene el flu en el arranque del juego.
0: De zurda le va a pegar Hulk. Efecto hacia afuera, van 6 al remate, se cumplen 20 del primer tiempo. A cobrar desde el banderín izquierdo, Hulk mete centro, muy malito al primer palo. Cabezazo defensivo, alejó como pudo la saga de Palmeiras. Insiste por la izquierda, Arana se va a regresar al círculo de medio campo. Guga con el esférico, el cambio de frente va por la derecha, la pide Ganso en el pasillo central. Ya la toma el 10 y se la regresa por la derecha. A Buga, defiende todo el Palmeiras detrás de la pelota. Con el esférico Thiago Silva y con la parte interna del pie derecho, cambió el frente por la izquierda. Otra vez Ganso con la pelota. Juega para Hulk, se apoyó el 7 con Ganso. Encuentra espacio libre, pasillo central. Afuera de la media luna, el impacto. Que se fue abriendo, salió desviado, se animó Nonato el 16. El balón desviado, otro aviso de larga distancia.
1: Y otra pérdida de Freitas, ¿no? Acá para dejarle a Nonato el control de la pelota. Que le pega muy desviado, no levanta la cabeza, no ve dónde está la portería y el derechazo solamente manda un aviso más de Fluminense. Hay que tener mayor control en la mitad de la cancha para Palmeiras. Ni Marlon Freitas ni también lo de Lucas Evangelista retienen el balón para evitar que el Flu sea muy peligroso en la proyección y en el contragolpe.
0: Gustavo Gómez peleando con Hulk, pedía una falta el número 7 del Flu después de pedir que lo contactaban con el brazo en su rostro. No hay nada. Ganso que juega para Nonato en el círculo de medio campo, se apoyó para Cuba que se bota, devolución para Nonato, cambio de frente largo por la derecha, imposible de llegar, el balón abandona el terreno, hizo piernas el venezolano Savarino, sin embargo la pelota picó y se escapó. Nosotros tenemos 21 minutos y medio en la cancha del histórico Maracaná, son las semis de ida de la Copa Libertadores de América. Fluminense 0, Palmeiras 0.
1: Y tenemos el juego 13 de las grandes ligas en la Liga Americana, la final, los Guardianes de Cleveland contra los Rays de Tampa Bay, mañana a partir de la 1 de la tarde, este 12 centro y 10 pacífico, para que no se lo pierda. Muy inteligente acá Gustavo Gómez, porque dice que algo pasó en el momento del balón aéreo con Hulk, un golpe, pero más allá de que algo le haya pasado, le está tratando de cortar el ritmo al Fluminense. Hay que tratar de ensuciarlo siendo Palmeiras, porque te están poniendo un baile en la toquetiza en el último cuarto de cancha de Palmeiras. Ahora, hoy no está Abel Ferreira, pero ahí está João Martins, ¿no? Que ya también está platicando con Víctor Castaneira, los dos auxiliares de Abel Ferreira, para ver cómo poder corregir este arranque abrumador del Flu en el ataque, aunque si no capitalizas, si no metes un gol, no te sirve para absolutamente nada.
0: Sí, no, por más que insistas, de alguna u otra forma, tienes que concretar las ocasiones de gol. Viene la pausa de hidratación.
1: Y más porque cierras en Sao Paulo,
0: es correcto.
1: Va a ser muy complicado plantarle cara a Palmeiras de visitante, y es por eso que si estás

0: sufriendo hoy en el Maracaná, trata de sacar ahí la ventaja, ¿no? Trata de sacar una mínima, pero una ventaja a fin de cuentas.
1: Escuchamos la pausa de votación.
2: Estoy en dinámica, vamos a encontrar los partes, nós estamos a chegar atrasados. E depois outra coisa. Oh, com bola, galera, com bola.
3: Thiago, desgarra dele, você, o Nonato, só vem pra fazer o que é pra bola chegar lá. Tá? Tá, Nona? Nona, tá bom? Só ficar atento aqui. O Thiago tá tirando essa bola de retorno aqui do Thiago Thiago. Aí, você, você, o Nato, vem nessa bola aqui, só pra achar o Thiago. E tá dando pra jogar por dentro, tá dando pra jogar. Ameaça aí o... O Savarino levou, os dois volantes estão saindo de vocês dois, aí tá sobrando aqui, os zagueiros demoram a sair. Aí usa o terceiro homem, né, Paulo? Porra, tá dando pra jogar por dentro. Então mantém isso, tá bom. Movimento, movimento, movimento, movimento que a gente vai achar. Movimento que vamos achar.
4: A estrutura tá boa, velho. Estamos jogando bem, estamos confundindo.
0: Escuchar a Martins, el auxiliar técnico de Abel Ferreira, es ser dinámico, ¿no? Ser inteligente y evitar los errores en la salida.
1: Y
0: eso es lo que
1: sí, mencionar algo también, de tratar de cerrar los espacios que hay por dentro, porque el Fluminense ha tenido tres chances de disparar de larga distancia y todo es por dentro. Se bota muy bien Ganso y de pronto quien aparece o es Martinelli o es Nonato, que llegan desde segunda línea, y ahí el Palmeiras no ha sido capaz de cortar los circuitos. Se ha ganado ayer el partido en 25 minutos, seguimos 0-0 desde el Maracaná en esta semis de ida. La maneja el Palmeiras en zona baja por la derecha, Murilo con la pelota, va por dentro para Freitas, Freitas por la derecha con Agustín, y ahí va hacia atrás otra vez con Murilo. El brasileño se apoyó para Carlos Miguel y en su propia área chica la maneja el arquero del Palmeiras, de pierna zurda, amagaba con el trazo largo, el más adelantado en la presión es Martinelli. Salta la línea de tres cuartos de cancha, metía el cuerpo el Flaco López, pedía en recargón, la vuelve a tener ahora el Flu por la izquierda en zona baja con Julián Millán, hacia atrás para Thiago Silva, y este la lanza hacia adelante por la derecha con Guga, llegó al medio campo, se la dejó en cortita a Savarino, el venezolano tiene el apoyo de Nonato, ya le respetó el esfuerzo y la botada, y Nonato va con Ganso, Ganso para Nonato. En el primer cuarto de cancha, se aguante la presión, pero sobre la raya la rescata con Savarino. Tiene apenas servicio lateral el club. Ahora también viene el tema de la pausa de hidratación, que muchas veces le corta el ritmo al que mejor está y le ayuda al que viene sufriendo, ¿no?
0: No, no, y lo sumado a lo de Gómez, sí le paró el ritmo del partido a algunos minutitos, que veíamos esa entrada ahí con Hull y parece que sí le había roto ahí la calceta, pero sí, sigue teniendo esa postura muy defensiva ante un Flu que tiene la mayor parte del control de la pelota. De adelante un partido complicado hasta el momento del Flaco López, que en balones hacia adelante solamente compite de cabeza y hasta ahí, ¿no? No hay ningún balón por abajo, a ras de césped.
1: Va a tener otra vez por la derecha Murilo en el primer tercio, hacia el frente con Arias, que se bota, y el 11 entrega el balón con Evangelista, que se cambia de costado, que trata de bajar para aparecer libre, para tener contacto con el balón. Pereira mete el cuerpo contra Ganso, imposible de pasar. Tello dice que no hay absolutamente nada, no está conectado Palmeiras, tampoco Pereira, que necesita conectarse con la pelota, bajar un poco y sacrificarse. Thiago Silva con el esférico, ante la presión del Flaco López, limpia la zona por la derecha y juega hacia atrás, otra vez con Fabio, el de 46 años, entrega el balón con el colombiano Millán, otra vez para Fabio, y ahora sí, a desprenderse del esférico, le salió pase con Thiago Silva, que le mete la cabeza, después Savarino, se bota y juega con Ganso, esférico largo, arranca Savarino, 3 contra 4, va por la derecha, último tercio, llegó al callejón del área, Savarino en cara, va por fuera, línea final, volvió a recortar, levantó la mirada el venezolano, uno contra uno, ya lo aprieta entre dos, retrocede con Guga, el taco por dentro, Ganso, pide que se calman un poco. Después Hulk se bota al pasillo central, la suelta con Martinelli, cambio de frente, raso por la izquierda, Julián Millán se incorpora al ataque, extiende con Guilherme Arana, con la parte interna del pie zurdo, juega para Canovio por ese mismo sector. Y después el pase filtrado va bastante largo con Arana a la cobertura defensiva de Agustín Giai. Y el argentino arrinconado trata de salir con el cerco controlado. Lo apretan entre dos, le carga la presión. Y el árbitro dice que es balón de Palmeiras por más que no le guste a los del club.
0: Sí, y que ya la cubre, ¿no? Le juega bastante al vivo ahí contra Arana, Giai. Y también lo que llegaba, ¿no? A destiempo Julián Millán. Creo que también en la reacción de manotear de Millán pudo haber sido una amarilla.
1: Es que se desentiende. Ay, yo creo que peca de inocente Millán de querer ir con todo.
0: Claro.
1: Mete el cuerpo muy bien y ahí cuando contactas al defensor es prácticamente imposible que no marquen la falta. El Flaco López mete el trazo largo de pierna zurda cuando picaba el espacio por la izquierda Andreas Pereira. No llegó nunca el brasileño en un intento de contragolpe del equipo brasileño que trata de ser vertical, de no tener mucho la pelota, sino de en tres toques llegar al área rival. Y eso no sé qué tanto también le convenga, porque no hemos visto ni a Evangelista ni a Arias picar a los espacios en la carrera. Tú dijeras, así ya le ha resultado alguna jugada, pues bueno, pero en 30 minutos no han preocupado el arco de Fabio.
0: Y solamente es trazo largo a John Arias y se queda contra dos, sí. Ya sea con Arana o también con Millán. En este caso vimos al Flaco López arrancar, salió muy bien leyendo su área Fabio, pero si no quedaba en la cobertura Thiago Silva junto con Guga. Es decir, mandan a la guerra a los jugadores de Palmeiras sin ningún apoyo y así va a ser difícil que te recorran 20, 30 metros para que te definan mano a mano con el portero.
1: Barbosa desde abajo la quiso poner de pierna zurda el defensor uruguayo del Palmeiras en terreno rival, ya no pudo quedarse con el esférico Pereira, quien se bota esganso, juega por la derecha para Savarino que sale de dos, controla la pelota y de pierna derecha se apoya hacia atrás, otra vez con Julián Millán y el colombiano abre por la derecha para Martinelli, pase por abajo en terreno rival, Guga hacia atrás con Nonato, más hacia atrás con Thiago Silva. Por la derecha presionando John Arias, Silva pide que alguien lo acompañe, se mostró Arana, acá toca la pelota por el sector izquierdo, Canovio engancha por dentro, se asocia para Hulk, intento de pared, queda larga, se equivoca acá el brasileño cuando Canovio la pedía en la devolución y desde abajo la vuelve a tener Evangelista, va por la derecha en el primer tercio de cancha de Palmeiras. El Flaco López recepciona, se equivocó en el trazo, fue anticipado y avanza el club por el centro del área. La pelota es falta sobre Ganso, el juez central dice que no hay nada. Rebote con Savarino que mete a centro buscando a Canovio. El cruce defensivo aleja como puede el Palmeiras, Maguga la presión. Será esférico del club como la viste en la anterior, Tate.
0: Levántate, Ganso, quería buscarla fácil, está teniendo el dominio del partido. Ya no concluye las jugadas, ya no hemos visto tampoco Carlos Miguel, pero estaba buscando un contacto en tiro libre, nada, llegó muy bien Freitas por la espalda y muy bien Facundo Tello al no comprársela acá el número 10.
1: Ya estaba en la frontal del área Ganso para pegarle, se quiso vender la falta y no la compró el señor Tello. Desde abajo Thiago Silva, en medio campo se bota Hulk, ya la toca de taco para Savarino, después se asocian para Ganso, intentó levantar el globo que queda corto, pero el rebote le va a pertenecer otra vez al club, la botada de Julga fuera de la media luna, lo anticiparon, rebote por la izquierda, Canovio, pico del área, enganchó, le pegó Canovio arriba, buscó el pie derecho, cortó hacia adentro, quiso colocarla al ángulo superior izquierdo, pero la pelota se fue bastante desviada, muy arriba, saque de meta.
0: Y también la del Flaco López, ¿no? Pereira, John Arias, los 11 de Palmeiras están en su propio territorio para evitar que le puedan generar algo de peligro. Acá tomó una mala decisión Canovio, ¿no? Agarró la pelota, levantó la cabeza y con la derecha, pero muy abierto el disparo hacia el arco de Carlos Miguel y solamente deja el control en el saque de meta. A ver, Oliver, te había platicado, es la semifinal número 13 de Palmeiras en la historia, tres veces se ha enfrentado a los brasileños y las tres, bueno, había llevado la victoria en dos ocasiones y cayó en una. Había eliminado a Corinthians en el 2000, Atlético Mineiro en 2021 y cayó contra Atlético Paranaense en el 2022. Por lo menos la estadística está a su lado, ¿no? Cuando están las semifinales enfrentando a los equipos de su país.
1: Sí, habrá que ver en esta edición si le vuelve a sonreír la estadística o se iguala los números en la balanza.
0: Que hoy, a decirle a la gente, Oliver, hoy vino a no recibir goles, hoy vino a empatar y a no ganar, ¿eh?
1: Claro.
0: Para los que dicen es que no sales nunca sin pensar en ganar, no, claro,
1: por supuesto. Sales a cuidar el resultado,
0: totalmente,
1: también existe.
0: Y hoy está cuidando el resultado Palmeiras para cerrarlo en casa la siguiente semana.
1: Claro, sí, el hecho de que diga, no, es que siempre salimos a ganar, todos los partidos. Esa es una mentira, esa es una mentira total, porque cuando tú juegas una eliminatoria a visita recíproca, a ida y vuelta, pues de alguna forma dices, con el empate me conformo, incluso con no recibir más de dos goles, ¿no? El 1-0 y nos vamos a tratar de remontar. Hoy la postura de Palmeiras es totalmente clara, tratar de encontrarte una y de no recibir gol hacia atrás.
0: Y el contraste, perdón, Oliver, de por qué pusieron en su momento el gol de visitante, ¿no? Sí, para evitar esto.
1: Para estar, claro.
0: Pero ahora pones el gol de visitante y el que es local en el primer partido no ataca para ir por el gol de visitante en la vuelta. Así que yo creo que todo se resolvería un partido, pero pues hay que tener mayores encuentros y mayor dinerito, ¿no?
1: Que muchas veces beneficiaba al que cerraba de visitante, porque
0: claro,
1: si te llevabas un buen resultado, ya en la vuelta matabas, ¿no? Y muchas veces, muchos decían, es que no tiene, o no hay tanta justicia para el que cierra, ¿no? De local, pero bueno, la va a tener Thiago Silva, que durante años en la Champions, además, contaba el gol de visitante incluso en tiempo extra. Eso fue una regla que yo nunca entendí.
0: Una tontería.
1: Porque claramente el visitante tenía 30 minutos más en la vuelta para anotar un gol, ¿no?
0: Eso. Y lo bueno que no duró tanto, ¿no?
1: Sí,
0: lo quitaron rápidamente. Hoy a la gente que nos escucha solamente recordamos ese gol de visitante. Hoy ya no existe.
1: Ya.
0: Ni en la Sudamericana. Bueno, solamente en la Copa de Campeones CONCACAF.
1: Solo en CONCACAF.
0: Solamente.
1: Increíble. Queriendo ser los distintos. Bueno, avanza por la izquierda Arana, tres cuartos de cancha con la pelota al flu. El cruce de Agustín Yay mandando el esférico al servicio lateral. Se vuelve loco el argentino, da indicaciones, le mete gritos a su defensa. No la ha tenido fácil también por ese sector derecho. Arana va a cobrar movimientos en el pico del área con la pelota. Canovio ingresa al área, se va, retoca hacia atrás. Hurt, media luna, los... El tercero no pudo, tuvo que rechazar Murilo con la parte externa del pie derecho. Sonó un silbatazo de Facundo Tello, una antes, ya se ha marcado algo. Dice que es un choque nada más, eso por lo menos interpreto en las señas. Hay futbolista dolido en el Palmeiras.
0: Es increíble que te puedan generar una pared para entrar a tu área en saque de banda, ¿no? Va Barbosa, se quiere barrer Canovio y creo que la peor parte se la lleva el número 2, ¿no? Cuando se la regresan acá al uruguayo, al momento de buscar... Pues vas adelante y vas con la rodilla, ¿no?
1: Ya te lo atora con la pierna que lleva recogida Canovio.
0: Es todo de Canovio, ¿no? Esto es una entrada también irresponsable. Lo agarra plantado. Y lo puede tronar con la pierna derecha ahí de Barbosa. Y estaba buscando penal la situación acá del Fluminense. No existió en ningún momento y ya detiene las acciones acá Facundo Tello para... pues atender al futbolista del Verdão. Acá también lo de Fluminense. Tienes el ritmo, tienes el control de la pelota. No tanto las oportunidades, porque Carlos Miguel no ha sido la figura
1: no ha sido
0: del partido. Pero acá le estás dando argumentos también a Palmeiras con Barbosa y también se la diste a Gómez de frenar el partido, como frenó con el tema de la hidratación. Y eso es caer en el juego de la postura del rival que no quiere atacarte.
1: Sí. Y creo que imprudente la barrida de Canovio, que si bien llega primero al balón, también, no cambiaba drásticamente la jugada el llegar a barrerse o lanzarse de esa manera, porque se lanza de la tercera cuerda, sí toca el esférico, pero después con las piernas de apoyo se lleva puesto al defensor de Palmeiras. Es una entrada muy, muy fuerte sobre Barbosa. Ojalá que pueda continuar el uruguayo, pero sí puso en riesgo su integridad.
0: Está cojeando, ¿no? También acá Alexander Barbosa. Yo creo que ya está ahí caminando, va a poder continuar sin ningún problema. Acá estoy contigo, la irresponsabilidad. Ni siquiera tenía la ventaja de poder ganar la pelota. Y acá lo estamos viendo, a la gente que nos escucha se los decimos. 72.7% de posesión de la pelota de Fluminense por el 27 de Palmeiras. Ha sido más claro que hoy no vino a jugar Palmeiras y que hoy quiere resolverlo en casa la siguiente semana.
1: Allá viene el trazo largo de Carlos Miguel a los tres cuartos de cancha, peinada del Flaco López, apareció libre Arias, pero después se le escapó el esférico. Bueno, finalmente se sanciona una mano en 37 minutos, ya la había controlado Arias después de que ganara el primer contacto desde el fondo el Flaco López. Tenemos 37 minutos del primer tiempo, son las semis de ida de la Copa Libertadores desde Maracaná. Fluminense y Palmeiras lo empatan 0-0.
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1: Balón del Flu en medio campo por la izquierda, Julián Millán retrocede para Thiago Silva. Esta es escala para Guga, que retrocede mucho también a propio campo para sacar la pelota limpia. Se asocia con Martinelli, distribuye hacia atrás con Guga, el brasileño haciendo escala con Thiago Silva. Ahora por la izquierda con el colombiano Millán. Ya se botó Arana para mostrarse, recortó con Agustín Yae, falta del número 4.

0: disparo, infracción del argentino que no dejó escaparse al brasileño Arana. Será tiro libre en 38 minutos otra vez. Para los locales el ritmo en los últimos minutos ya ha venido a la baja. Parece que el Palmeiras, lo que decíamos antes, le cortó, supo encontrar la forma de que ya no le llegaran tanto. Si bien es cierto, todavía no tiene el esférico, quizá en posesión estaremos 70-30, una cosa así. Pero no lo sufre en los últimos prácticamente 10 minutos. Nos hemos dedicado a que toque la pelota el club de un lado
1: o falta, pero hasta ahí, ¿no? O falta, claro. Sí. Ya estamos en ese bachecito, ¿no? Del primer tiempo. Algo que le encanta al Palmeiras, de que se frene y que no tenga la intensidad de los primeros minutos. También, bueno, lo del Fluminense, invicto, o bueno, nunca perdió como local en fase eliminatoria en competencias de la Conmebol. 15 victorias y 5 empates en 20 partidos disputados. 5 contra brasileños, 4 victorias y un empate. También jugando de local, el Flua tiene a favor.
0: Intenta correr Savarino, no llega a la cita por la derecha. Y todo termina en los pies de Carlos Miguel en su área chica. A reventar el esférico al medio campo el Flaco López, que se la ha visto muy difícil también contra Millán y contra Thiago Silva, de 5 o 6 caído por elevación, quizá ha ganado una. Agustín Yay por la derecha en el primer cuarto de cancha, perdió el esférico sin falta, le quitan la pelota, levantó la mirada Ganso, pico del área por la izquierda, retrocede para que venga el toque de Martinelli, se botó Canovio, el toque fue comprometido, muy difícil de controlar para el uruguayo. Vuelve a insistir el club en la presión, Arias en zona baja, barrida fuerte, pero con infracción de Arana sobre el propio Arias, que pide una tarjeta de amonestación. De pronto también ya el juego está en la línea de llegar a ensuciársele de forma importante a Facundo Tello, ya con muchas barridas bastante peligrosas, esta última de Arana en una zona totalmente intrascendente, Tato.
1: Pero bien, póngase a jugar. Si acá yo nadie se levanta y tiene la salida, tiene toda la razón el colombiano. Le dice, ¿por qué no marcas Leiva la ventaja? Si no te estoy entregando la falta. La forma de entrar de Arana también irresponsable por detrás, también de milagro no lo agarró o le hizo la tijera para prensarlo.
0: Vuelve a atacar Millán en tres cuartos de cancha. Descargó por la izquierda Canovio en la marca contra dos. Recortó hacia adentro. Se apoyó hacia atrás para Ganso. Distribuye por la izquierda con Arana. Levantando la mirada, este juega al pasillo central. El giro sobre su eje de Martinelli, que espera el arribo de Thiago Silva. Llegó a la pelota, último tercio. Levanta cabeza, entregó para Hulk. Giro en la media luna, cayó contra dos. El rebote, larga distancia, apertura por la izquierda. De nueva cuenta Arana. Va veloteando, juega para Ganso contra tres. Entró pelota. ¡Gol! Y en el fondo Carlos Miguel, entre el pecho y el rostro, la terminó tapando. Le pegó un fierrazo Hulk. Se acaba de salvar Palmeiras. Vuelve a insistir el Fluminense. Apertura por la izquierda, callejón del área. Savarino con la zurda metió centro. El cruce defensivo. Y después aleja como puede Pereira.
1: La primera clara, ¿no? A portería de Fluminense con el dominio al minuto 40. Buena pared, encontrando a Hulk habilitado dentro del área de Palmeiras para pegarle directo a primer poste, en donde muy valiente Carlos Miguel saca el pecho para desviar el disparo del brasileño.
0: Por la izquierda Savarino recibe una falta, la compró de infracción de Agustín Yay, que empieza también ya a ser recurrente en las faltas, en las infracciones. Regala un tiro libre, fue al cruce, elevó la pierna, esta también pudiera ser de tarjeta de amonestación. Tello se las viene guardando, pero todo termina en balón parado. Por cierto, el esférico para esta noche, ojalá que tenga chance de apreciarlo en una toma más cercana al balón, me recuerda al de Alemania 2006, solamente que este con tintes en azul, pero la forma es prácticamente
1: me encanta.
0: Idéntica.
1: No, ese balón era
0: muy bonito,
1: histórico.
0: Muy bonito balón.
1: Mejor que lo de este último mundial, ¿no? El famoso Yabulani. Para mí, el mejor balón de los mundiales, el de Alemania 2006.
0: Vendrá el tiro libre de el Flu. Hulk a pegarle. 2, 3, 4, 5, 6 al remate. De pierna zurda, Hulk mete centro. Bastante corto al manchón penal. Cabezazo defensivo. Llegó al medio campo. Guga con la pelota. Controla con el perfil derecho. Se apoyó por dentro para Arana. Allá viene el brasileño. Le puede pegar. Prefiere abrir por la derecha. Thiago Silva, recepción. Después mete centro. El cabezazo defensivo. Agustín Yay se encuentra en el pico del área por la derecha. Quiso alejar. Quedó corto el pase. Guga anticipó. Jugó por la izquierda. Hulk en tres cuartos de terreno. Va cortando hacia adentro. La maneja de zurda. La pared con Hulk. Le puede pegar. Ingresó al área. Lo bajaron sin falta. Intento de pared. Aleja el Palmeiras. Creo que le pudo haber pegado Hulk. Hizo una de más, esperó demasiado el esférico y cuando le cayeron, le quitaron la pelota sin infracción. Vuelve a insistir Canovio por la derecha en tres cuartos de cancha. Perdió el esférico, se la quitó Andrés Pereira, que va a salir contra dos a al medio campo. ¿Cómo la viste, Tate?
1: Sí, hay 12 ya de Hulk que quiere buscar la fácil, el contacto, ¿no? La llegada de Evangelista es certera, a tiempo. ¡Qué tiempista lo del número 30 de Palmeiras para zafarle la pelota jugando a las espaldas de Hulk y dentro de tu área! ¡Qué sangre fría! Primero se había llevado Hulk a Gómez de una forma increíble para quedar dentro del área y buscar el impacto. Pero insisto, la llegada de Evangelista acá es sensacional y Facundo Tello pulcro, voltea y le dice solamente... Fue al balón acá el jugador de Palmeiras.
0: El Flaco López se tiene que botar hasta el medio campo. La maneja de zurda. ¿Por qué los abucheó sobre Arias? Bueno, porque pasó por el Fluminense justamente el colombiano. Y pudiéramos tener la ley del ex. Ya sea en este encuentro, ya sea en el siguiente, en la vuelta. Pero Arias le puede cobrar los abucheos a la gente hoy en el Maracaná. 44 minutos del primer tiempo. Todo termina en los pies por la derecha de Murillo a través de TUDN Radio, la semis de ida de la Libertadores. Fluminense y Palmeiras igualan 0-0.
1: Mañana tenemos también la ida de Flamengo Estudiantes, no se lo pierdan.
0: Danovio, apertura por la derecha, Hulk en tres cuartos de cancha, le hicieron la pasada. El pase muy largo para Canovio, que ingresó al área, lo mató en la pedrada, la tiene desde el fondo Carlos Miguel, el brasileño.
1: Y es que, a ver, yo le pongo el ejemplo, señor Figueroa.
2: Ajá. Usted es futbolista y viene del Wolverhampton
1: y le ofrecen 25 milloncitos por ir a la Fluminense en vez a Palmeiras, perdón, en vez de Fluminense, y hubiera decidido. Pero bueno, te vas allá al Palmeiras, ¿no? Te vas al Palmeiras, lo que hizo John Arias. El tema acá es que antes de irse de Wolverhampton dijo que si volvía al fútbol brasileño no iba a ser otro equipo más que el Fluminense. Y cae más un hablador que un cojo. Si eres preso de tus palabras, no digas nada que te pueda comprometer a futuro campeón de la Libertadores en el 2023 contra Boca, de la Recopa 2024, y hoy le dicen el traidor.
0: Ataca el Palmeiras, callejón del área por izquierda, centro, el 1-0, el Flaco.

0: 4 minutos de la primera parte, ¿no? Cuánto gol del Flaco López, que pinta para ser también futuro en la delantera de la selección de Argentina. En una mala salida del Fluminense le queda el control del balón al número 8. Hablamos ahí de Andrés Pereira, que encuentra el movimiento de Joaquín Piquerez, le filtra la pelota, levanta la cabeza y en medio de Arana, en medio de Thiago Silva, le pone la pelota en área chica para que llegue el Flaco López y que de pierna derecha cayéndose empuje la pelota. El recorrido es malo, cómo ataca la pelota es malo del guardameta de 46 años para encontrar en la primera, en 45 minutos de Palmeiras, su primer gol y el 1-0 en esta eliminatoria.
1: Por eso cuando tienen las chances no hay que perdonar, y menos contra un equipo como el Palmeiras, que le basta una para aparecer, una para mandar a callar la grada. En tres toques llegaron, qué facilidad para asociarse por la raya de la derecha, quedó expuesto Thiago Silva, Millán a medio camino y la barrida por parte del Flaco López, ya muy difícil para Fabio, quien el recorrido ya la había tocado con el brazo y después pega en prácticamente la cadera de su cuerpo para incrustarse en la portería.
2: No, perdón, mi Oliver, esto es todo de Fabio, ¿eh? Esto ya también lo del tema de la edad, yo también creo que repercute, ¿no? Yo también al momento del recorrido y cómo atacas la pelota, pues la falta de reflejos.
1: Ah, ya viene Canovio, media luna, cayó Canovio, piden penal, el juez central dice que no hay nada que se levante. Y después salió una falta clara en la salida de Palmeiras. Media Hulk, la infracción, reclama con Tello. Cuando se aparecía en la media luna, ¿cómo la viste, Tate?
2: Balón, ahí como le dice ahí Piquerez. Otra vez, ¿no? Balón que suelta Nonato. Llega ahí Piquerez. No, van a disputar, la saca la pelota. Las tres.

0: suelta la pelotita. Si te la soltó Piquerés para que la definas, tenías a Pereira solo, abierto por la izquierda y quiere hacer el recorte. Se la zapan del Flaco López, al que ya se vio muy individualista. Se vio lángaro y lo que le sigue el Flaco López, y desperdició lo que pudo haber sido ese 2-0.
1: Ya había llevado en la carrera Millán al último tramo, al último esfuerzo, ya se lo había quitado.
0: Y qué forma de quitarse Millán también.
1: Y otra vez el Flaco, que en la carrera si encara va a ganar. Pico del área por la derecha y está el segundo, se engancha, puede estar, enganchó, le pegó. Al primer palo la pelota pegó en la red lateral, se escapa y con esto termina el primer tiempo. Segundo trazo largo en el último minuto y otra vez el Flaco, y acá el Palmeiras encontró la fórmula para hacer daño. Llegamos al entretiempo en Maracaná, la semis de ida lo está ganando Palmeiras 1-0 sobre Fluminense. Hacemos una pausa y regresamos en TUDN Radio.
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4: Volvemos, amigos de TUDN Radio y la app Euforia. Medio tiempo desde Maracaná en las semis de ida de la Copa Libertadores. El Palmeiras le bastó una para aparecer en el marcador y lo está ganando 1-0 contra el Fluminense, bajo la producción y operación de Víctor Tostado. En los comentarios, Tate Gómez Luna, un servidor, Oliver Figueroa, agradeciéndoles su compañía. Tate, un primer tiempo donde sí empezó mejor el Fluminense, sí impuso el ritmo que ellos querían, pero en general pocas ocasiones de cara al arco rival. Y si no las aprovechas contra este tipo de equipos, pues lo pagas caro.
5: Sí, y que hoy Palmeiras ha salido al Maracaná para llevarse un marcador, pues como el que está teniendo, ¿no? Una victoria de 1-0 para que con su gente en la vuelta la siguiente semana, pues pueda aspirar a volverse a meter a una final de Copa Libertadores. Hoy la urgencia, la exigencia es para Fluminense, que en los primeros minutos del partido lo había demostrado. Una toquetiza, bastantes movimientos que estaban haciendo perder la marca de también lo de Gustavo Gómez, lo de Barbosa, que Barbosa fue el más endeble en esos primeros minutos, en tres ocasiones equivocándose en la salida, se lo llevaba Hulk de forma sencilla, también por ahí aparecía Cano, obvio, ya en su momento lo de Jefferson Savarino, pero conforme avanzó el partido y llegamos a la pausa de hidratación, como lo empezó también a frenar con las faltas también que recibía Palmeiras con Gustavo Gómez, con Evangelista, también por qué no platicar ahí lo del mismo Alexander Barbosa, pues le empezó a sacar el ritmo, ¿no? A un Fluminense que se estaba desesperando, que encontró ahí el toque de ganso para Hulk, que le pegó fuera del arco de Carlos Miguel, también Nonato lo hizo con un disparo muy desviado, lo mismo para Canovio, o sea, terminaban las jugadas, pero en ningún momento estaban incomodando el arco por parte de Carlos Miguel. Hasta ya los 40 minutos donde encuentra un buen pase filtrado, Hulk no está en posición adelantada, pero que le queda sin mucho ángulo de disparo y al momento que suelta la pierna, le da el pecho. Le pone muy bien el pecho ahí Carlos Miguel para sacar ese primer disparo directo al arco ya al minuto 40. Y con un 27%, con un 30% de posesión de la pelota, Palmeiras buscaba un contragolpe. Lo intentó con John Arias, lo intentó con el Flaco López, pero quedaba muy solo ahí contra la saga por parte del Flu. Pero fue una buena jugada complementándose de Pereira con el mismo número 22, Joaquín Piquerés, que este levanta la cabeza, ve el movimiento del Flaco López que se mete entre Millán, también entre Arana, y que entra para solamente empujar la pelota que le manda Joaquín Piquerés para vencer a un Fabio que con 46 años de edad, insisto, creo que acá la edad sí juega mucho al momento del recorrido y al momento de poder lanzarse para frenar ese disparo. Así que con una que ha tenido, y el Flaco López también se llenó de balón, antes pudo haber pasado después del gol un balón a Pereira que pudo haber sido el 2-0, y cerrando también la primera mitad pues tuvo un disparo fuera del arco en donde se recostó también Fabio, que pegó en las redes por fuera y que también pudo buscar una mejor decisión. Pero sí, con muy poco, dando una enseñanza que ya todo mundo sabemos, Oliver, tener la posesión, la generación, la elaboración, ya por mucho tiempo en el partido sin contundencia, de poco te va a servir. Con una que tenga el rival, te puede estar ganando el partido y la eliminatoria, y así lo está haciendo el equipo del Verdad.
4: Y ya comentaremos al regresar de la pausa el tema de las bancas, las opciones en cambio, pero pues se vuelve aún más complicado ya cuando lo vas perdiendo el tener a tres tipos con más de 40 años en la cancha, claro, contra un conjunto como el Palmeiras. Pausa, volvemos con más de la Copa Libertadores.
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4: Volvemos, amigos de TUDN Radio, en este medio tiempo. El Palmeiras, que le está ganando 1-0 al Fluminense. La anotación de José Manuel El Flaco López al 45. Tiene al conjunto visitante ganando y llevándose hasta el momento una ventaja importantísima al juego de vuelta. Tate Gómez Luna para repasar los hombres en banca, Tate, de los dos conjuntos que tiene el Flu, que tiene el Palmeiras de cara a la parte complementaria.
5: Sí, las opciones claras para el segundo tiempo para el técnico Marcao son Marcelo Pitaluga, está también ya Gemes, está Igor Ravelo, Samuel Javier, lo de René, Wesley Nata, está Hércules, Kevin Serna, Otavio, Luciano Acosta, está también Jefferson Soteldo, Rodrigo Castillo, ya con la camiseta número 19. Está claro que perdiendo el partido, para refrescar, lo de Rodrigo Castillo será claro para poner en la posición de Hulk, y también lo de Jefferson Soteldo y también Luciano Acosta. Un partido que veo que le está complicando a Savarino, le está complicando también a Ganso, y que podrían venir buenas modificaciones con el mismo Luciano Acosta y también Jefferson Soteldo para reforzar el eje del ataque. Del otro lado, el técnico hoy interino por parte de Palmeiras, Víctor Castaneira, está con Marcelo Lomba, está también Bruno Fuch, está Arthur Gabriel, Kelvin, está Luis Pacheco, Larson, Mauricio, Emiliano Martínez, está también Felipe Anderson, Héctor, Ramón Sosa y también Paulinho. Están ganando el partido, le está saliendo el planteamiento, solamente ya con el avanzar de los minutos, en caso de que ya veamos este 1-0 por ahí del minuto 80-85, Oliver, vamos a ver una postura aún más defensiva para poder echar mano de un Bruno Fuch, también por ahí lo de Arthur Gabriel, para poder prescindir de un hombre en el ataque, que hoy está Pereira, está también ahí John Arias y el Flaco López, para ahora sí cerrar. De ahí en más, ahora mismo no veo que Palmeiras pueda hacer alguna modificación para refrescar en la segunda mitad.
4: Nosotros haremos una nueva pausa al regresar de la misma. El inicio del segundo tiempo acá, el Fluminense lo pierde 1-0 contra Palmeiras. Ya volvemos.
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5: Estamos de regreso en la señal de TUDN Radio, Euforia y también TUDN. Es la semifinal de ida de la Copa Libertadores en el Maracaná. El Fluminense lo está perdiendo 0-1 con Palmeiras. Anotación del Flaco López al 45 y vendrá una modificación por parte del Flu. Vendrá el número 35, Hércules. Y ya le estaré confirmando quién estará saltando al terreno del juego. Ya con Hércules y quién estará saliendo. Soy Tate Gómez Luna en los comentarios con Víctor Tostado en la producción de operación. Y también Oliver Figueroa en la narración de los segundos 45 minutos. Oliver, ya se prepara ahí Hércules para ingresar con el número 35 y ahí. Problemas de comunicación con Facundo Tello, sí, claro, sí. Con el audífono, ahí con su diadema.
15: Es correcto, con el auricular, que esto se checa, se supone, incluso cuando estás en el vestidor y demás, salta la cancha, ya cuando todos están en el terreno, se da cuenta que viene fallando la comunicación el juez central.
5: Que lo arregle, si tiene algo que arreglar en 10 minutos, que lo arregle.
15: Acá no tenemos prisa, nos esperamos, todo sea por el bien del juego.
5: No, claro.
15: Queremos ningún tipo de polémica, que no le hablaron, siempre. Además, en general dicen que los grandes problemas de la humanidad se deben a la falta de comunicación.
5: Qué filósofo, ¿eh? Claro. Noche de Libertadores
15: y... La comunicación resuelve la mitad de los problemas.
5: Usted estudió filosofía, ¿no?
15: En otra vida. Quizá, sí tenía una materia de filosofía en comunicación.
5: Muy buena, por cierto. Pero me gustó, de Copa Libertadores de noche, hay que comunicarnos, no a la guerra. Qué bien, me gusta el mensaje del señor Oliver Figueroa.
15: Por cierto, ya vamos a tener a un Hércules y a un Hulk en el terreno.
5: Mira.
15: Vamos a llenar de películas de fuerza y demás.
5: Uno superhéroe y el otro sí de la mitología griega, ¿no? Pero también... Superhéroes, sí.
15: Pero mamey, toda la cosa.
5: Que en esas películas, en una de Thor, no pasó nada, con Hércules. Lo habían introducido y no pasó nada. No sé si en la de Doomsday, más adelante vaya a aparecer, pero no, hasta el momento Hércules en el universo ese, pues no ha aparecido.
15: Bueno, pero yo me quedo con la animada extraordinaria película.
5: Ah, claro, del ratoncito, ¿no?
15: La canción de esa película, cantada por Ricky Martin, espectacular canción.
5: Y Tatiana, ¿qué me dice Tatiana? Como Megara, ¿no? ¿Qué le digo? A ver, ahora sí se puede mantener. Mateus Martinelli con el número 8. Entró ya Hércules con el número 35. Vendrá la orden de Facundo Tello. Y yo los dejo en la voz en la fusión de Oliver Figueroa. Oliver, que es un extraordinario segundo tiempo.
15: Bueno, se resolvió más rápido de lo que usted esperaba el tema del auricular.
5: ¡Qué bueno, qué bueno!
15: Vamos y caballeros, allá vamos. Nos restan 45 por delante en el Maracaná, la semis de ida de la Copa Libertadores. Fluminense lo está perdiendo 1-0 contra Palmeiras. La anotación del Flaco López sobre el 45. Viene al conjunto del Verdao ganando.

0: juego. La va a tener Fluminense en zona de medio campo. Por la izquierda, Julián Millán. Se asocia al medio terreno con Ganso. Otra vez retrocede con el colombiano Millán y más hacia atrás. La pelota le va a llegar sin ningún problema a Fabio, que colaboró en el gol del Flaco López. Divide el esférico de pierna derecha. A cruzar medio campo, busca la aparición de Hulk. El rebote le va a pertenecer a Zavalino, que ya no pudo contra dos. Recuperó Arias, que juega por la derecha para Agustín Yay. El toque al medio campo, primero con Pereira, hacia atrás por la izquierda, para que venga con el esférico Barbosa, que puso un trazo bastante largo. Piqui se escapa del terreno, abandona la cancha y entonces será saque de arco para el Flu en zona baja.
1: Se mantiene ahí el tema de la línea de cuatro atrás por parte del Flu. Ahora con la modificación, Donato, el número 16, va a ser el 5. Ahí con los interiores, con Ganso y también Hércules. Hércules por derecha, Ganso por izquierda. Y que se puede transformar del 4-3-3 al 4-2-3-1. Dejando a Ganso retrasado ahí del ataque de Hulk. Y inició este segundo tiempo con Canovio por derecha y Zavarino por el eje de la izquierda.
0: Perfecto. Revienta el Palmeiras al medio campo buscando la peinada. Arias metió el cuerpo. Falta del número 11. Hasta cuando comete infracción lo abuchean al colombiano y ya la tiene Fluminense. Sector izquierdo, tres cuartos de terreno, con la pelota Guilherme Arana, quiso jugar al centro del terreno. Hércules gira sobre su eje, después colocó un balón muy elevado, muy largo para Canovio, que por más que aplaude, no ha tenido un buen partido tampoco el uruguayo de 28 años de edad. Por esa franja de la derecha, el saque de arco que moverá desde el fondo Carlos Miguel. Tiene por la izquierda en corto Alexander Barbosa, que la juega para el uruguayo. Sale de su área y se apoya para Joaquín Piqueres. Y este con Pereira en el medio terreno, entregó la pelota para la botada de Arias. Lo aprietan contra tres, que bien metió el taco. Limpió la zona con Piqueres y este hacia atrás. Primero con Evangelista, cambio de frente por la derecha. Murilo a conducir, cruce medio campo, se apoya para Agustín Yay. Mano levantada al pico del área por la derecha, aparece una mano. El juez central dice que siga la jugada, aleja como puede en zona baja el club. Se equivocaron y está el segundo impacto de zurda. La terminó tapando Fabio, le pegó Joaquín Piqueres de forma cruzada y en el fondo Fabio evita lo que parecía el segundo. Responde el club, pide falta sobre Hulk, se queja de una infracción. Ello dice que hay falta, una amplia, la marcó tiro libre para los locales.
1: A final de cuentas sí la marcó, va a ser Freitas el que va a estar amonestado. La primera en cuatro oportunidades que Hulk estaba pidiendo una falta. Primero, en una posible mano ahí de John Arias, que no la marca Facundo Tello. Deja seguir, la vuelve a robar Palmeiras para que venga el contacto ahí de Joaquín Piqueres. Y ahora sí, muy bien Fabio, en el contragolpe la agarra Hulk y al momento de querer seguir, lo frena. Y es al final de cuentas Barbosa, aunque en la barrera no vi que lo había contactado. El que lo bajó fue Freitas, ahora te lo confirmo, pero sí parece acá en la ficha de la Libertadores que le amonestado es el número 2, Alexander Barbosa.
0: Perfecto. Sí, parecía que era para Freitas finalmente.
1: Porque se quita la jugada, ¿no? La llegada sí, también sí, de Barbosa. Y el que llega a destiempo es Freitas. Pero bueno, al final de cuentas acá nos mostraron que es a Barbosa.
0: Y en la anterior, en la que tapa Fabio, yo sí observaba una mano en ofensiva en el inicio de la jugada. Porque el árbitro incluso se lleva el silbato a la boca y cuando ve que ya la recupera Fluminense la deja correr. Y en el error en la salida ahí se produce la ocasión de gol.
1: Es que da la ley de la ventaja, ¿no? Si le quedó al equipo.
0: Yo no veo una ley de la ventaja cuando va saliendo de tu área ante la presión de tres rivales.
1: Pero es el tema que es cuánto te dura la ley de la ventaja. ¿Cuánto tienes? ¿Dos segundos? ¿Tres segundos? Si la pierdes en ese rango, que te marque la mano o cómo. Porque ahora sí parece yo que dio un segundo de ley de la ventaja y la recuperó Palmeiras. Ahí sí falló Facundo Tello.
0: La tiene en el medio campo Hércules. Con el balón hacia atrás, la maneja Thiago Silva, que da las indicaciones. El capitán del Fluso desespera, le da la vuelta con la izquierda con Millán. Extiende el campo para Arana, que ya cruzó el medio terreno. Ganso en la botada, se la devuelve a Arana, que filtra el balón por la izquierda. Zavarino, brasileño, se bota Julio, entrega para Arana. La pide Ganso por la izquierda, pico del área, ya recepciona Ganso. Entrega hacia atrás, ataca el Flu, el giro de Julio, que vuelve a caerse de hambre. Rechaza el Palmeiras, mucha caída de Julio. Busca mucho el contacto. Además el central dice, no mames, que está Hulk para tirarlo, para pegar una mal. Tiene que ser flagrante. Si se tira a Hulk, de todas, pues no, menos se la van a marcar.
1: O sea, le creemos cuando se deja caer fácilmente, que sí le llegó a destiempo el futbolista contrario. Yo creo que no, pero está buscando más la falta que elaboración hacia el frente. Sí, sí, sí. Yo creo que Hulk deberá estar ya más preocupado en ahora sí disparar como lo hizo en la primera parte, que buscar una falta forzosamente en cada contacto. No sé si en la mente del entrenador para tomar el lugar ahí de juego.
0: Hércules, pasillo central, tres cuartos de cancha, hacia atrás con Nonato. Cambio de frente por la derecha, ya viene Canovio, callejón del área, juega hacia atrás con Guga, gira sobre su eje, se apoyó para Hércules que recepciona, el pase por abajo con Canovio, cortó hacia adentro Canovio, último tercio, juega para Ganso, pasillo central, impacto, no, Ganso no se atreve, juega por la derecha, Hércules levanta cabeza, la pide Guga, pelota para él, arrancó el brasileño, se vuelve a frenar, va en el mano a mano, Guga busca el perfil derecho, hacia atrás con Ganso, pelota por abajo, ya tiró Sabarino, le quiso pegar, no bajaron sin falta, dice Tello, y arranca ahora Palmeiras, balón al medio campo, viene con la pelota, Arias lo baja también sin infracción, que juegue, dijo Tello, y ahora quiere responder de nueva cuenta, el Fluminense, los pies de Ganso, en el pasillo central, busca la pierna zurda, se apoyó para Sabarino, levantó la cabeza, juega por la derecha para Guga, balón en tres cuartos de cancha, será para el Fluminense, saque lateral.
1: Y que le recuperó Cajul, ¿no? También ahí en el contragolpe de John Arias, otra vez, ahora estaba buscando Sabarino, el contacto en la media luna nunca existió, otra vez Freitas le zapa la pelota en buen tiempo, en el momento indicado para evitar la falta. Está más preocupado Fluminense en encontrar un tiro libre, una pelota parada interesante, que de elaborar y terminar las jugadas hacia adelante para incomodar el arco de Carlos Miguel.
0: Nonato, balón en el círculo central, Julián Millán la retiene de pierna zurda, otra vez para Nonato que se bota demasiado todo, Palmeiras en propio campo, defendiendo detrás del balón, va, aquí viene Guga, el ataque del brasileño, juega la media luna, la botada de Hulk, otra vez con Guga, quiso tocarla para Hércules, fue interceptado el pase, todo termina por el otro costado, en el pico del área Hércules, le van a hacer la pasada, le pegó a las manos de Carlos Miguel, pero entró bien Hércules pidiendo la pelota, manejándola por el centro.
1: Y que se le ve mayor claridad, ¿no? También a Hércules, ya cuando ha ingresado, se le genera el espacio, levanta la cabeza y le suelta ahí la pierna para que después un bote le embolse de buena manera a Carlos Miguel. Segundo disparo al arco por parte del Fluminense y primero en este segundo lado.
0: Ganso va por dentro, pase para Canovio, fue interceptado y en el rebote, después del despeje de Gustavo Gómez, le pegó en el cuerpo a Hulk y le llegó a Carlos Miguel, y el brasileño ya juega abierto por la izquierda, Joaquín Víqueres va por el centro del terreno para Marlon Freitas hacia atrás, otra vez con Carlos Miguel, ahora la salida en su propia área por la derecha con Gustavo Gómez, el capitán levantó el esférico bastante malo, regalando el servicio lateral, no le dura la pelota al Palmeiras y tenemos la misma tónica de cómo inició el partido, ¿no? El Fluminense yendo a presionar, no le permite tener el esférico al conjunto visitante, empieza también ya a terminar de a poco las jugadas en el medio campo. Ganso la maneja con el perfil diestro, da la apertura por la derecha, ya viene Guga con el esférico manejado y este va hacia atrás con Thiago Silva, defiende todo el Palmeiras, la pelota encontró a Ganso y el brasileño hacia atrás con Guga, otra vez al pasillo central de Thiago Silva para Millán, puede abrir por la izquierda, donde la pide Arana pegadito a la raya, se la manejan entre los centrales y otra vez Thiago Silva va por abajo en la botada para Hulk, que recepciona, gira sobre su eje, entregó para Guga y otra vez hacia atrás con Ganso, pero no encuentra acá los espacios del club.
1: Bien parado, no cambia nada al respecto de lo que vimos en la primera parte, un Palmeiras viene colocado hacia atrás, que por lo menos ya tuvo ese disparo de Joaquín Piquerés, ¿no? Que desvió muy bien ahí Fabio. De ahí en más, misma postura con el 5-2-3 y que no puede penetrar el equipo del Fluminense.
0: La botada por parte de Nonato para recuperar el esférico y entregarla para Hércules, que va limpiando la zona, coloca servicio largo por la izquierda, bandera abajo, ingresó al área Sabarino antes, había posición adelantada, parecía que partía habilitado Canovio en esta última, pero ello dice que había fuera de juego el anterior.
1: Nada más vimos el disparo de Piquerés, no vimos la mano, ¿no? Ahí de John Arias. Pero buena reacción ahí de Fabio. Corre fortuna de que va hacia donde está ahí el guardameta y que solamente se recuerda.
0: Y que no había nadie para contrarrematar porque el rechace va al centro del área.
1: No, estaba perdido ahí el Flaco López también, ¿no?
0: Sí, no la deja completamente hacia su lado izquierdo, sino que la manda al centro del área. Fluminense tiene 0, Palmeiras 1 en la Copa Libertadores o las semis.
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1: Avanza el club, pelota por abajo en el pasillo central, otra vez Savarino con una recepción bastante incómoda. No se halla el club ni con Savarino ni con Canovio, los dos me parece que han quedado de ver en este partido. Una noche complicada para los dos extremos del equipo local.
2: Se va a esperar, perdón Oliver, al 60 mínimo, y ya va a empezar a voltear a ver a Rodrigo Castillo, Luciano Acosta y Jefferson Soteldo. Le debes mover algo ya.
1: Qué bien fue a recuperar Hércules y ataca Ganso, que juega hacia atrás, apertura por la derecha, Guga, larga distancia, le puede pegar, se anima o no, entrega la pelota para Hulk, en el pico del área retrocede, devolución para Hulk, levantó mirada, colocó centro, hay desvío en el camino, la pelota sale o no. Qué bien la rescató Barbosa para alejar el esférico y después Piquerez en el rincón del campo ante la presión de Canovio y de Guga. También no pudo obtener ni siquiera servicio lateral, sí lo hizo el club, que ya mueven rápido, van hacia atrás por la derecha en tres cuartos de cancha Hulk, y después Thiago Silva, vuelven a insistir con Guga en el mano a mano, va hacia atrás, larga distancia, se anima o no, Nonato juega abierto por la izquierda, Arana con la pelota, y este entregando el balón para Ganso, más hacia atrás, primero con Millán, después con Nonato, este para Ganso y la maneja el número 10, se juega todo en tres cuartos de cancha, de izquierda a derecha, pero sin mucha profundidad que digamos para el club. Balón filtrado al callejón del área, barrida defensiva, es córner en 57, balón parado para el local.
2: El tercero del partido, primero del segundo tiempo, buen pase filtrado buscando a Arana y buena desviada ahí por parte de John Arias, el no favorito de la gente acá en el Maracaná, pero muy bien en la cobertura para el intento de tiro de esquina por la banda de la izquierda. La estarán buscando por lo menos 5 elementos en el servicio de Jefferson Savarino.
1: Savarino que le va a pegar, efecto hacia adentro, se prepara el 11, mete centro. Remató Canovio, le alcanzó a tocar Carlos Miguel y el 57 y medio se quedó cerca el Flu en un centro. Al primer palo agarraron dormido a la defensa del Palmeiras y cerca el local de empatarlo.
2: La reacción felina, ¿no? También de Carlos Miguel. Hay algo ahí con Thiago Silva. No sé si es mucho argumento para marcar un penal ahí con Barbosa. Lo cierto es que yo creo que se pone también endeble al momento de la carrera, siente un jalón y se deja caer. Para mí no existe absolutamente nada que pueda revisar Facundo Tello.
1: Para marcar estas en una serie de Libertadores está muy difícil. Hulk, mete centro de zurda, cabezazo defensivo en el área chica, el rebote Arias, la va a tener en la media luna, se durmió con la pelota, el rebote Canovio, la filtró, manchó un penal, alejando de cabeza la saga de Palmeiras, la vuelve a recuperar en zona de la derecha el club, a los zumbos en el callejón del área contra Piquerez, que intentó negociar el saque de arco, me parece que la toca sobre el final de la jugada, y sí, el asistente marcó córner y Tello dijo, vámonos al saque de meta, para mí la toca Piquerez en el rebote.
2: Oye, y que iba a ser una desviada, fue una desviada de Giai, ¿no? Es cuando la buscaba Canovio, y que sí, no llegó también ahí en el contrarremate lo que pudo ser Millán, y se está quejando también de la última, acá el equipo del Flu, de la decisión, al final de cuentas se la compró el abanderado, no que la última palabra la tenía el árbitro central.
1: O el VAR quizá, ¿no? Al final ya, hoy por hoy, Hulk, de zurda, efecto hacia adentro, 59 y contando, centro, pésimo. Ahora, me sorprende que Hulk sea el cobrador, teniendo su estatura y su fortaleza,
2: ya está gritando de que lo tengan que sacar, ¿eh? Ya Hulk ya tiene los minutos también contados en el partido.
1: Guga en el pasillo central, juega abierto por la derecha, la vuelve a manejar el Flu en los pies de Nonato, hacia atrás con Guga, más hacia atrás con Arana, va por dentro para la botada de Ganso, la maneja el brasileño, vuelve a insistir por la derecha Nonato, levantó cabeza con voz centro al manchón penal, cabezazo de Alexander Barbosa, alejando el esférico en el primer tercio de terreno. La dividida, donde no llega Hércules, si lo hizo por la izquierda Pereira, que busca contra dos, Guga lo recarga sin falta, la dejó correr Tello, regresó Canovio para recuperarla, en el círculo de medio campo aparece primero Millán, después Hércules con el esférico, va por abajo para Canovio, imposible pasar entre tantas piernas, después hay falta del propio Hércules, será tiro libre para el Palmeiras, nosotros tenemos 60 minutos de juego. En el Maracaná, la semis de ida de la Copa Libertadores, Fluminense 0, Palmeiras 1.
2: Y tenemos doble cartelera de la Copa Europa League, AZ Alkmaar contra Mir Shiva y Marsella contra Olympiacos mañana a partir de las 12:30 de la tarde, 11:30 Centro y 9:30 Pacífico, por Tune Radio, Tenuforia, Bituning, para que nos acompañen. Hoy la novedad de lo que planteó Palmeiras para tener esa tranquilidad también, la importancia de tener dos contenciones seguros, uno Lucas Evangelista Oliver y el otro poniendo ahí a Marlon Freitas. Freitas ha tenido un juegazo haciendo el trabajo también sucio y sacrificando a un Vitor Roque que hoy no está en el partido.
1: Sí, no han sufrido tanto a pesar de que el Flu coloca a muchos hombres por dentro. La realidad es que también Ganso del otro lado ha quedado de ver también el brasileño cada
2: vez. Luciano Acosta, ya, ¿sí? En el momento de la modificación.
1: Tiene muy buen pie también Luciano Acosta como para poder generarte algo.
2: Pero yo creo que respeta bastante. Si hablamos de los veteranos, también Ganso es uno. En febrero pasado había cumplido 300 partidos con esta camiseta del Flu.
1: En el medio terreno, Thiago Silva. Decía lo de Sotelo, pues también yo creo que ya va siendo hora de que cambie un poco la dinámica del partido, meterlo un poco más de velocidad con el venezolano. Viene Nonato con el acérico filtrado muy largo para Canovio desde abajo. Carlos Miguel revienta de pierna zurda el cabezazo de Thiago Silva y va hacia atrás otra vez para Julián Millán. Vuelve a insistir el Flu, todo el Palmeiras metido en su terreno como ha sido en todo el juego, pero lo va ganando con el gol del Flaco López sobre el final de la primera parte. Hulk va a los tumbos intentando negociar algo, no lo consigue, es lateral para el Palmeiras desde el sector derecho de la cancha y se viene la segunda modificación en el equipo local, Tate.
2: Va a venir Serna, va a venir la camiseta número 90, Kevin Serna, y se va a ir ya con la camiseta número 17, Agustín Canovio. Bueno, de las opciones en el ataque que no hubiera imaginado que iban a sacar, es a Canovio, y hoy decide hacerlo acá marcado para ingresar a Kevin Serna con la camiseta número 90 y aportarle o apoyar también aquí a Hulk en el eje del ataque.
1: Bueno, entonces el cambio, Canovio.
2: No me gusta el cambio, ¿eh, Oliver?
1: Creo que tenía más opciones, ¿no? Mejores opciones.
2: No, y más opciones dentro de la cancha para salir. Yo hubiera sacado antes de Canovio a Jefferson Savarín.
1: Sí, también.
2: O a Ganso.
1: Que no ha pesado Canovio, por lo menos un poco más participativo, ¿no? Que el problema yo lo encuentro en el otro costado, ¿no? Por la derecha es donde más ha insistido Fluminense, que de alguna forma con Guga y con Canovio habían manejado el partido ahí, lo habían llevado del otro lado. No pesa ni Arana, ni Savarino, ni... el propio Ganso.
2: Y algo que no entiendo, si hizo el movimiento que bien visto Oliver en la primera parte de cambiar a Canovio, ¿no? Y a Savarino, ¿por qué regresarlos en este segundo tiempo y ya no cambiarlos? Lo mismo, y disculpen el ejemplo, lo que viene en Monterrey contra las Águilas del América, le había salido con Rossi y el Tecatito Corona y ya no los cambió Almeida y ya se le vino el partido en la segunda parte. ¿Por qué maldita sea no se dan cuenta de que le está saliendo bien ese cambio?
1: Al final, si te la vas a jugar con los que están en la cancha, pues entonces mételo un poco más de variante, ¿no? Allá viene Thiago Silva, tres cuartos de cancha por la derecha, la pedía abierto Serna, prefiere con Hércules y ahora sí se la dan a Kevin, callejón del área, puede encarar, Serna se hace bolas con la pelota, va en el mano a mano, enganchó de pierna derecha, está claro Serna, por eso retrocede con Thiago Silva, vuelve a insistir por Kevin, allá viene Serna, levantó mirada, jugó por abajo, con la pelota en el fondo Hércules, que mete centro, estampado, después Pereira se la encontró, la perdió, aparece Guga, que mete centro, media luna, la sueltan hacia atrás, Serna, y si le pega, Serna amagó, no le pegó y la tocó mal, todo termina en servicio para el Palmeiras, en saque lateral en 64 minutos, se desespera la gente, cómo no está fino el equipo local en el último tramo, también no hay nadie que le pegue de larga distancia, sí. No todo es meterse hasta la cocina.
2: Hay que buscar las variantes, ¿no? Y contra un equipo muy bien encerrado, hay dos posibilidades o dos opciones para abrirlos. ¿Cómo? Generando la pared o la triangulación para generar el espacio, encontrando el movimiento hacia adelante. O una genialidad, una individualidad. Pero para ello, tienes que animarte a pegarle de media o larga distancia. Y hoy, nadie lo hace por el Flu.
1: La volvió a perder Nonato. En tres cuartos de cancha se botó el Flaco López, que juega para Murilo. La apertura por la derecha con Agustín Guía y otra vez con el Flaco, que no tiene problema en hacer esto, en botarse, en tener sacrificio. Después la perdió, pero tiene que botarse para poder tener la pelota. Hércules juega abierto por la derecha. Serna en tres cuartos de cancha siempre se hace bolas con la pelota desde que ingresó al terreno. Guga juega en el pasillo central. Otra vez Nonato con el esférico. Le da la vuelta por la izquierda y allá viene Savarino que puede enganchar. Le hacen el 2 contra 1. Limpia la zona. Se apoya hacia atrás Nonato otra vez. La arrastra de zurda, va a ritmo semilento, la toca o no, la filtró, rincón del campo, centro de zurda, el primer palo, cabezazo defensivo, alejando el esférico, llegó Murilo, el brasileño, para sacar el peligro cuando buscaba el Flu ganar bajo elevación, tendrá servicio lateral, a realizarlo Guilherme Arana, que ya juega para Ganso, devolución con Arana, la quiere volver a tocar de pierna zurda, a retroceder en tres cuartos de terreno con la pelota Nonato, y este para Thiago Silva, la pide abierto por la derecha Guga, se botaba Hull, también estaba en el pasillo central, Hércules, y otra vez Guga, que va por dentro, Ganso en la botada, Ganso que la toma, juega con Savarino, el venezolano la suelta, y otra vez Guga, y hacia atrás Thiago Silva, hacia el frente ahora, Nonato, no, la quiere puntear, pedía en mano, ello dice que no hay nada, que juegue, y arranca el Palmeiras, buscando el contragolpe, pelota de Arias, medio terreno, que bien Quiroso le fue, que adiós a uno, juega por la derecha, buscando el 2-0, ¡impacto! Le pegó el argentino Agustín Yae, buscando el primer palo, un fierrazo, pegó la pelota en la red lateral, saque de arco para el club.
2: En un buen balón de John Arias, ¿no? En una mano, para mí, muy clara, de Marlon Freitas, y que la perdonó. Ahora, en estos pequeños detalles, sí está fallando Facundo Tello. ¿Acaso un contacto también del Flaco López abajo? Acá que le da Nonato y que solamente le llama la atención. Pero se elaboró en una mano de Freitas que no marcó, y que por milagro también del partido y para el señor Justicia, pues no fue a la red, ¿no? Pero un disparo ahí con la pierna derecha en el vuelo ahí de Fabio.
3: Me gustó ese, señor Justicia,
2: ¿verdad? Es la justicia y la autoridad.
3: O sea, me acordé de un video.
2: Oiga, pero decía usted la desesperación, ¿no? No, es desesperante ver al Fluminense.
1: No.
2: Desesperante. Intenta y no le sale nada.
1: Pero aparte, ya se vuelve hasta predecible el equipo local. Hulk va por abajo y otra vez el toque malo. Hulk, yo no sé a qué van a esperar a que salga Hulk.
2: Te estás respetando la trayectoria, no, y eso es lo que te
1: pero
2: da.
1: Además estás jugando el pase a la final, tanto que te estás jugando 3 puntos.
2: Claro, no es de jerarquías, ¿no? Pero si hablamos de la experiencia, te la da, pero también la jerarquía evita que puedas meter a jugadores que te pueden cambiar el juego.
1: Nonato juega por la derecha, Ganso en el pico del área, otra vez con Nonato, y hacia atrás con Ganso, y juega de zurda para Guga, esta se escala al pasillo central, Hércules que gira sobre su eje, juega con la parte interna del pie derecho, primero para Millán, después por la izquierda con Arana, retrocedió para Millán, levantó la mirada en 68 minutos, bien parado el Palmeiras, metido en un palmo de terreno, no deja que se acerque a su propia área el Fluminense, Thiago Silva que juega para Ganso, con la parte interna del pie zurdo la puso para Guga, callejón del área, filtró pelota, centro de Serna, anticipado por el capitán Gustavo Gómez, que leyó bien la jugada, que alejó el esférico, y ahora hay una falta de Gómez, infracción captada, es tiro libre para el Verdao, que maneja el trámite del juego, que no sufre en zona baja, y que se está llevando una ventaja crucial al juego de vuelta.
2: Sí, acá han bajado Evangelista, ¿no? Lo de Guga, hay que ser un poco también más inteligentes en el tema de las llegadas, porque ya van a consumir segundos vitales para el cierre del partido. Pero a ver, no le he visto nada al colombiano Kevin Serna diferente a lo que te pudiera dar Canovio, ¿eh? No, es un cambio que no ha pesado.
3: Normal.
2: Y que a ver, ya en la parte final, cuando estaba llegando. Escuchamos.
1: Portuñol.
2: No, Thiago Silva está vuelto loco, ¿eh?
4: Gritó. La línea de 5, tiene que abrir. Ou quando o lateral tá dentro, o extremo tem que estar bem aqui embaixo para dar opção para ele. Lateral veio, extremo veio, opção na frente. Veio o volante, não precisa vir. A gente está batendo, está saindo e a gente não está dando opção de fundo. Aí está ficando confortável para ele. Mesma coisa do outro lado. Se a Arana fechou, aí baixa lá o Savarino. Que a gente está fazendo muito dentro, a gente está fazendo o que eles querem. A gente está muito interno. Definiu, chegamos do lado, bateu do lado, faz duasinha na área, porque tá voltando, tá ficando confortável para eles. Entendeu? Bateu lá, construiu,
5: abriu. Já nós temos transições na porta, fazemos gol.

0: tanto predecibles por los costados que tratar de revolucionar el juego. Usted me mató con el seguir así, fantástico. El señor Gómez Luna.
1: Es que duró poquito, digo, dos, tres palabras y a la calle.
0: No, muy bien.
1: Pues ese, siguen compactos, siguen compactos.
0: Ahora también, el ánimo en el Fluminense es como si estuvieran perdiendo el partido 3-0 y fuera la vuelta. Yo los noto.
2: No, pero Oliver, estás en casa.
0: No.
2: Tienes el 75% de posesión de la pelota.
0: Yo los noto y
2: no haces nada.
0: Yo digo, híjole, parece que están.
2: No, pero yo
0: puedo decir.
2: Cuando te quiera atacar Palmeiras en Sao Paulo, pues quiero ver también si sí, Palmeiras sí. Va a estar tranquilito, ¿no? Yo para mí es dramático, sí, es para preocupar del Flu. Y está para el grito de Thiago Silva, que los cajeteó. De forma airada.
0: Se reanuda el partido en 71 minutos y medio. El Palmeiras que lo sigue ganando 1-0. La anotación del Flaco López sobre el final de la primera parte. En el medio campo la vuelve a tener Freitas, que la pone comprometida hacia atrás. La cabeza de Gustavo Gómez va hacia adelante con el Flaco López. Y este juega hacia atrás con su arquero Carlos Miguel. En la media luna mete en el servicio bastante largo Pereira, que metía el cuerpo contra Diego Silva. Gana el capitán, pero el rebote le va a pertenecer a Freitas, que juega por el costado derecho en el primer tercio de la cancha con Agustín Guiay. Hacia atrás con Murilo. Va por dentro con Evangelista. Y Lucas que la maneja para Pereira. Devolución con Evangelista y la toma el número 30. Y de pierna zurda le da la vuelta para Agustín Guiay. La toma el argentino. Hacia atrás con Evangelista. La posición más larga del Palmeiras en todo el segundo tiempo. Agotada por parte de Freitas, de gran partido. Otra vez Guiay por la derecha. Se juegan tres cuartos de terreno. Evangelista por dentro. Otra vez Freitas. La vuelve a soltar para el Flaco López. Hacia atrás. Toca con Evangelista. Cambio de frente. Brazo por la izquierda. Acá viene Joaquín Piquerés, que toca por dentro con Pereira. Se la quiso devolver. Anticipó Google el pase, pero todo termina en los pies de Alexander Barbosa, que se asocia de pierna zurda al medio campo. Lo hace para Freitas y Marlon hacia atrás por la derecha con Murilo. Todo termina en los pies de Carlos Miguel. El Palmeiras que ya le empezó a dar toquín al Fluminense. La presión endeble por parte de Wolf. El servicio largo en los tres cuartos de cancha. El cabezazo de Millán, que quiere ir hacia el frente. La va a tomar Savarino. Se bota al medio campo, se apoya por la izquierda con Arana, el pase filtrado, el recorte hacia adentro y allá viene el club que trata de cambiar un poco el ritmo, de acelerar el juego. El centro, no hay nadie para rematar, el cabezazo defensivo, pasillo central, Hércules le pegó de pierna derecha, el bloqueo por parte de Freitas y vuelve a insistir Guga, que va por la derecha para Ganso, la toma el número 10, otra vez para Guga, lo acompañan al callejón del área, el toque va por dentro, se bloquea, se nubla, se desespera el Fluminense, que no tiene creatividad lateral para los locales en 73 minutos.
2: Van a haber modificaciones, 3 de lleno por parte de Palmeiras. Va a venir Mauricio con el número 18, se va a ir Andrés Pereira con el número 8, también Ramón Sosa con el 19 y Anderson, Felipe Anderson con el 7. Se va también ahí el Flaco López, el autor del gol, con el número 42. Y se va a ir también John Arias, por eso el abucheo. El Judas para Fluminense, el traidor, va a salir de la cancha para el ingreso entonces también de Felipe Anderson. Así que tres cambios de inmediato para el equipo de Abel Ferreira.
0: Perfecto. Los cambios entonces de el Palmeiras ya. En este segundo tiempo, a modificarle, pues parece que trae más ganas de cambiar el Palmeiras que el Fluminense, y eso que lo va ganando la escuadra visitante.
2: 75 y no haces más modificar. Ahí está, viene ahí, ahora sí ya el número 19, ¿no? Va a ser Rodrigo Castillo, ya es momento de sacar a Hulk. 75 minutos y ya se ha venido a menos Rodrigo Castillo, que fue el héroe también de Lanús en la última Recopa Sudamericana, para derrotar al Flamengo, que a la postre sería el adiós de Felipe Luis, que bueno, mucho se habló de que estaba negociando para llegar al Chelsea en su momento.
0: Sí. Bueno, pues se viene el cambio ya del Fluminense, lo que sería agotar sus modificaciones, tres ventanas de cambio.
2: Sí. Y uno de sus ídolos, Lucho Acosta, viene, exfutbolista del Cincinnati, MVP del año 2023 en el fútbol del MLS, y exfutbolista de los rojinegros del Atlas.
0: ¿Cómo le bastó brillar un mes en Liga MX para agarrar una buena oferta, no? Casualmente empezó a jugar bien cuando vio que podía irse a otro fútbol cuando de recién llegó Diego Coca a los rojinegros del Atlas, sí. En el medio campo Millán.
2: Va a ser claro, Ganso y solamente Juan, pero sí.
0: Sí, se ha tardado, 15 minutos me parecen pocos para los dos que van a ingresar. Hulk se da la vuelta en el pasillo central, imposible ya de ganar para Hulk. Ya empieza a dar un partido, ya empieza a estorbar más de lo que ayuda. Balón por la derecha, ataque el Flux, Marino le hace la pasada a Guga, mete centro a la media luna, cabezazo defensivo, rebote, atrás de la media luna, otra vez Ganso que juega por la izquierda, entregó a Arana para que venga Serna, quiere encarar, tocó hacia atrás, Ganso espera la pasada, el servicio al segundo poste, bastante elevado, muy pasado, la va a tomar Guga, fuera del área, se apoyó en cortito, el bailoteo por parte de Nonato que va hacia adentro, mete centro, buscando el cabezazo, la pelota alejada, rebote con Thiago Silva en tres cuartos de terreno, otra vez el club que empieza a estar encima, a merodear en el área, va pidiendo Savarino, a por la derecha, por la parte interna del pie diestro, se apoyó para Nonato, cambio de frente raso al pasillo central, el balón de Hércules que juega la pelota, Serna, en la media luna, se resbaló, pum, larga distancia, impacto o no, apertura por la derecha, Guga recortó, ingresa al área, Guga hacia atrás, Guga de zurda, Guga de zurda, Guga de zurda, Guga recortó, Guga le pegó, pero machucado, el rebote, otra vez, con Ganso, la bajó Ganso, filtró por abajo, apertura por la derecha, Guga en el área, servicio pasado, la volea de zurda, disparo machucado, mucho tocar, mucho mandar centros, pero nadie le pega bien, Tate.
2: Y nadie le pega portería, ¿no? Salimos, ¿no? Acá en el corte, se va Ganso con el número 10, se va también ya, me parece, Hulk, y va a entrar Rodrigo Castillo y Lucho Acosta. Dos modificaciones ya para estos últimos 13 minutos para el añadido del lado de Marcao. Y ahí está, se va Hulk con 40 años de edad. Un partido, yo creo que a medias, creo que duró más de lo que pensaba, 10, 13 minutos más. Yo creo que al 60, 65 pudo haber salido sin ningún problema. Y a ver si estos cambios le dan ese tanto del empate para dejar todo abierto para Sao Paulo.
0: El Fluminense necesita empatarlo para por lo menos no quedar tan expuesto en la vuelta, para que todo quede igualado. En el camino a Montevideo, Uruguay, el Palmeiras está repitiendo su paso anterior en la edición del 2025 y está llegando por lo pronto a la gran final. Es cierto, faltan todavía 90 en la vuelta. Luciano Acosta en el pasillo central, recepciona el esférico, juega abierto por la derecha, Guga extiende el terreno, Savarino con la pelota, va por dentro para Acosta, Luciano la puntea, otra vez con Savarino, hacia atrás con Diego Silva, la resuelve por dentro y distribuye el esférico para que venga insistiendo el flujo, por dentro Hércules, ya levantó mirada, abre por la derecha en el pico del área, Savarino mete buen centro, segundo palo, no hay nada, clavadazo, pensé por un momento que Pedro señalaba el manchón penal, Serna pedía algo para que no hay nada.
2: Es que también el drama que le gusta poner a los árbitros, ¿no? De solamente dar ahí una indicación, también me quedé con que iba a marcar penal ahí sobre Serna, no, la marca de Guiay es pulcra, ¿no? Es muy limpia, está reclamando todo, está más preocupado Fluminense en buscar la falta,
0: ¿no?
2: Para que le marquen penal o un tiro libre, que una jugada para poder quedar mano a mano, pegarle desde fuera del área, así que solamente preocupado por ganar faltas en la parte final del flujo.
0: Buen partido de Agustín Guiay, el número 4.
2: También, sí, lo de Piquerés, lo de Freitas, creo que Freitas hoy en el MVP.
0: Sí, se ha comido el medio campo, él solo acompañado, lo decías bien, por parte de Evangelista, los dos han comandado la gran defensa en el medio terreno del Palmeiras. Juega el club por la izquierda, Kevin Serna, pegadito a la raya, se apoya hacia atrás con Nonato, y este con Millán, la pide Thiago Silva, pelota del número 3, da la apertura por la derecha, el toque de Savarino, entregando el balón para Guga, y este otra vez, por el centro del terreno, de Millán para Nonato, y de Nonato por la izquierda, arranca Serna, último tercio contra Yae, que bien lo recortó, no se puede pasear, mete centro, pasado al segundo palo, un gran recorte y un pésimo centro que fue rechazado por Piquerés de cabeza, rebote en la media luna, Luciano Acosta no pudo contra dos, girar sobre su eje, quiso salir el Palmeiras, ojo con la contra, porque donde caiga el 2 a 0 del Palmeiras es casi liquidar la serie, atacan dos pero defienden cinco, por eso a meter el cuerpo, a ponerle calma, Felipe Anderson que la guarda, que toca la pelota hacia atrás, todo culmina con Agustín Guiay, que la recibe. resuelve y que juega con Gustavo Gómez, y este por la izquierda con Alexander Barbosa. 80 de partido desde el Maracaná, la serie de ida de la Copa Libertadores, Fluminense 0.

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1: Y que ya Serna, faltaba mencionarlo solamente Oliver, ya lo cambia por Savarino. Savarino está por derecha, se queda por izquierda Serna y se queda ahí en el eje del ataque Castillo. Atrás él estará Lucho Acosta para mantener ese 4-2-3-1. Del otro lado, pues se mantiene ese 5-4-1, ¿no? Dejando a Ramón Sosa en el eje del ataque, Mauricio por derecha, Felipe Anderson por izquierda y se mantiene Marlon Freitas con Lucas Evangelista. Pero se va a venir la última modificación, es Wesley Mata, el número 34 para el club.
2: No recordaba que uno de los cambios fue en el entretiempo y entonces esa ventana de modificaciones no cuenta, por eso tiene otra chance más el Fluminense para el último cambio. Ahora sí, 81 minutos y medio, se juega en tres cuartos de cancha, todo en terreno de Palmeiras, que no sufre mucho. Luciano Acosta, que conduce con el pie derecho, va por dentro, Hércules de espalda al arco, no la pudo retener tampoco, devolverse la contra, golpe del Palmeiras, ataca tres, defiende uno, buscando el 2-0, toque por la izquierda, Felipe Anderson ingresando al área, va a enganchar, le va a pegar, enganchó, le pegó.
3: Savarino, y atención, que el Palmeiras busca el segundo en el área por la derecha, diagonal retrasada, 2-0,

y viene un trazo largo donde se pierde Millán, donde se pierde también Arana, y que le beneficia a Mauricio para meter la pelota. Partidito

0: pelota, es una total mentira. Tú puedes tener 70% de la pelota y no llegar. Y el Palmeiras retrocediendo tuvo 3-4 el partido y metió 2.
1: Saludos a Gabriel Sainz. No, lo crack, señor Oliver Figueroa, de que te quería comentar desde antes, esa postura también defensiva, hay que saber jugar sin balón. Son muchos equipos que no saben jugar sin balón. El Palmeiras lo ha demostrado, porque es una enorme diferencia irlo ganando, apostar por cuidar ese resultado y encerrarte en tu último cuarto de cancha. Acá por lo menos defiende en 2 cuartos de cancha el Palmeiras, una clase magistral de Abel Ferreira y de todo su cuerpo técnico de cómo defender un partido.
0: Balón en el primer tercio de cancha, en el pasillo central, hay una falta que pedía Ramón Sosa, la compra Facundo Tello, es infracción del número 16, Donato, es tiro libre, triunfazo del Palmeiras. El día de mañana le toca a Estudiantes y a Flamengo también, en lo que será un juegazo. Ahí está el 30% de posesión del Palmeiras.
1: Hasta menos, señor Figueroa.
0: Y usted dígame, los tiros a puerta, 2 del Fluminense, 5 del Palmeiras. Ahí está la diferencia, lo que cuenta en el partido. Trazo largo en posición adelantada, lo que señala el asistente número 2. 87 y contando desde Maracaná, Palmeiras 2, Fluminense 0.
1: Recuerda también que tenemos en estos momentos el partido entre los Dodgers contra los Cerveceros de Milwaukee, juego 3 de la serie de campeonato de la Liga Nacional. 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
0: Saludos a don Luis Quiñones. Los Cerveceros están ganándole 4-2 a los Dodgers. La serie se pondría 3-0.
1: ¿Cómo? ¿3-0?
0: Es correcto.
1: Carambolas. Al campeón, mi campeón.
0: Mejor equipo de la temporada en la MLB, con el mejor récord, los Cerveceros de Milwaukee.
1: Oye, primero también en el gol ahí de Freitas, como bien Fabio, ¿no? Llevó 3 también. Y ese conteo de 5 al arco de Fluminense me parece porque es muy, muy también, no sé, pinta mucho lo que no vimos, ¿no? Está el intento en la primera parte de Hulk. El segundo, una que también embolsa el tiro de esquina 3, y yo creo que hasta ahí no ha tenido otro el equipo del Flu. 5 al arco, me parecen demasiadas.
0: No, pero los 5 eran de Palmeiras. Ah, dos sí, nada más de Fluminense.
1: Es normal, sí, los 5 de Palmeiras, claro. Ha sido figura ahí, Fabio, por supuesto.
0: Sí, los 5 eran del equipo visitante y nada más 2 de Fluminense en todo el partido.
1: Por eso me extrañó, vi como que el escudito en 5, pero no, qué bien que lo observó bien el señor Figueroa. Sí, 5 de Palmeiras, está muy bien, 2 del Flu. Y con el 70% de posesión de la pelota. Increíble.
0: Ahora también, y me parece que da para analizarlo en el post que tendremos.
1: Y mucho, ¿eh?
0: Y mucho. En gran parte por la inoperancia del equipo local hoy. O sea, es cierto, te defiendes muy bien, pero el cuerpo técnico dice, no me generas hacia el frente, pues yo no me preocupo. Habrá córner para los locales por la izquierda del Maracaná. Que se empieza a vaciar la gente, que se empieza a ir. Será córner el 89, la desvió Agustín ya, y acá hagan un parado, busca el descuento el Flu para meterse en la eliminatoria, para no tener una losa tan pesada. Le va a pegar Luciano Acosta con el efecto hacia adentro, un servicio horrible a la media luna, doble cabezazo que buscaba Thiago Silva, se produjo el primer contacto, no el segundo, ahí estaba Rodrigo Castillo. Y le llegó a Carlos Miguel de un centro terrible por poco y es jugada de gol.
1: Muy bien ahí Carlos Miguel, ¿no? El servicio parecía que era para más hacia atrás de Lucho Acosta y viene el cabezazo de Thiago Silva, pero no llega el segundo remate para que la sujete muy bien ahí el guardameta por parte del Verdao. Ya el día de mañana también, cuando se añaden 4 minutos acá en el Maracaná, siento que es muy favorito el Flamengo, señor Figueroa.
0: Muy menos.
1: A ver, Estudiantes, ¿qué también tienen para decir? A ver si tenemos otra final totalmente brasileña o Brasil contra Argentina.
0: Yo creo que Estudiantes va a dar la sorpresa. Sinceramente, pienso que Estudiantes...
1: Yo creo que vamos a tener la misma final.
0: Ya expresé mi deseo de que le cambiemos un poco.
1: A usted sí le aburre, por eso usted aplaude lo de los Cerveceros, ¿no?
0: Sí, también, sí. Pues, sí, siempre un equipo animador, algo distinto, algo... cambie, por eso yo creo que el Querétaro va a llegar a la final de la Liga.
1: Dios lo oiga, me encantaría. No lo creo, pero me encantaría. Para ponerle algo diferente. ¿No? Imagínate este Querétaro con Ronaldinho. ¡Oh, lo que se perdió, Diño! Ese es campeón con este equipo.
0: Aunque ese de Vucetich era más atractivo hacia el frente, ¿no?
1: Sí.
0: Este defiende muy bien. Castillo, pico del área por la derecha hacia atrás, Acosta, medio dormido. La gente le gritó para que se despertara y Acosta la perdió ya contra 3. Salida del Palmeiras, buscando el 3-0 en la mitad de la cancha, ya no le importa.

0: importa mucho el juego a Mauricio, que retrocede por la izquierda. Piquerez va a ir hacia atrás otra vez con Carlos Miguel, que tuvo una noche tranquila, mucho más sencilla de lo que aparentaba el partido en sí. Y otra vez Guga en el medio campo, va a cruzar la línea de medio terreno a ritmo semilento con el pie derecho. Se apoyó hacia atrás con Nonato, este más hacia atrás con Hércules. Pide que alguien se muestre en el apoyo. Por la izquierda la quería Serna, la vuelve a intentar por el centro del terreno, imposible para Castillo. Y otro intento con Hércules, apertura por la derecha, Thiago Silva, ir hacia atrás, Nonato, Hércules, todo el juego centralizado. Y de nueva cuenta Thiago Silva, y abrir por la derecha, Nonato, pico del área, servicio, segundo palo para ese largo, pide recargón de ya y sobre Kevin Serna, no hay nada. La pelota picó y se escapó del terreno para el saque lateral. Presentes los aficionados del Palmeiras, que traen un ambientazo. Y la Conmebol Libertadores dijo que, como casi siempre pasa, el que mete gol y el delantero se lleva el hombre del partido.
1: Ah, bueno, Freitas metió también el segundo, ¿no? O sea, yo creo que pues se van a la automática. No tuvo mal partido, por supuesto, el Flaco López. Yo creo que el futuro también selección es interesante junto con Guiay. Pero acá lo de Freitas, lo que hizo para nulificar la mitad de la cancha, para darle orden en ese sector, para meter el gol también, que liquidó las aspiraciones y parece la eliminatoria, para mí le robaron a Marlon Freitas el MVP.
0: Yo también me quedo con Freitas, sinceramente. Acosta, callejón del área por la izquierda, Luciano, ahí lotea, enganchó por dentro, Hércules le va a pegar, Hércules no le pegó, la toca para Nonato y después muy largo el pase para que venga Guga con el centro. ¿A dónde vas, arquero? Porterito.

0: primero Google no está habilitado en el tema del servicio. Yo pensaría más
1: que se están haciendo.
0: No, esto es ridículo.
1: ¿Está a dos metros habilitado? ¿Qué hace?
0: Sí, no, Google. Acá yo tendría más duda en lo de Cerna. ¿Por qué? Porque está saliendo Carlos Miguel y Cerna como que lo estorba. Creo que no es suficiente, ¿no? Para evitar que salga el guardameta, pero vería más eso que un fuera de lugar que no existe ahora. Wesley Nata con 1.40 de estatura te gana por aire y te remata, pero todo precedido por la pésima salida.
1: Uy, atención, se estaba equivocando el club, balón en la media luna. A rechazar Millán como puede.
0: La pésima salida de Carlos Miguel. Y eso con un portero en un partido tan complicado, Oliver, que no te lleguen tanto,
1: sí,
0: es perjudicial. ¿Por qué? Porque
1: no estás en ritmo,
0: trámite, claro. No estás en ritmo, estás frío y en la primera que te llegue puedes arrancar o cometer un error como acá lo hizo Carlos Miguel.
1: Había sido un partido perfecto del Palmeiras en zona baja. Además, un centro que parecía no llevaba nada, porque además el pase es muy largo para Guga, de milagro llegó a rescatarla. Y el servicio además pasado y bueno.
0: ¿Le digo algo?
1: Ajá.
0: Hay juego, hay juego. Eliminatoria.
1: Correcto.
0: Y como diría un sabio, la siguiente semana viene lo mejor en Sao Paulo.
1: Así es, la vuelta no está definida. La eliminatoria sigue viva para el Fluminense. Se agregaron 4, después el árbitro se ganó uno más. Agustín Yae.
0: Esto es amarilla para Nonato. No, ya está queriendo pegar Nonato. Y ya lo amonestaron también junto con Guiay. ¿Y a quién más? ¿A Hércules? No, va a ser para Mauricio. No, sacó como 20 amarillas. Sí, no, Nonato, Mauricio y Guiay. Esos tres son los seguros.
1: Perfecto. Una última. Okay. Una última. Parece tendrá el flu, dice Tello. 95, casi.

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10: Regresamos con palabras de El Flaco López después del triunfo del Palmeiras 2-1 sobre el Fluminense. Escuchamos al argentino, ¿qué es lo que dice tras un gran triunfo?
11: Feliz por... pelo jogo que fizemos, um jogo inteligente. Acho que não foi o nosso melhor futebol, mas foi muito competitivo. Tomamos um gol no último aí que acho que poderíamos ter feito um pouco melhor, mas futebol assim tem que aceitar e valorizar a grande vitória que conseguimos aqui no Maracanã.
12: Obrigado, Flaco, parabéns.
10: Pero muy breve, el Flaco López, dar el valor que le corresponde a la victoria que tuvimos esta noche. Entre las palabras que mencionó el argentino con su anotación para abrir el marcador, Tate, después del triunfo 2-1 de su equipo.
13: Sí, el juego defensivo hoy de Palmeiras fue pulcro, más allá del inicio titubeante con Barbosa, ¿no? Que se estaba equivocando en la entrega, en la salida, se lo estaba llevando también en algún punto Canovio, también en la banda ahí Savarino, y que con más del 75% de la pelota, no solamente en el primer tiempo, en todo el partido, solamente le alcanzó para disparar 13 veces al arco. Una siendo el gol, cuando acaba de salir

0: y también para hablar del lado de Fluminense, así que vamos a escuchar brevemente las palabras del futbolista brasileño.
1: Um ânimo a mais para a próxima semana, quem sabe você chegando numa final de Libertadores.
2: Bem, sabíamos da dificuldade do jogo. Sabíamos
3: da dificuldade. Sabíamos
2: que o Palmeiras vinha aqui.
3: Sabíamos que o Palmeiras
2: ia jogar em contra-ataque, essa bola longa que é o futebol, que é o jogo deles.
3: Que juega bien al contragolpe.
2: Tivemos a oportunidade, tivemos o controle do jogo desde o início, controlando, tendo a posse, tentando de todas as maneiras infiltrar. Buscando na linha defensiva do Palmeiras, uma equipe que joga muito atrás e sai no contra-ataque, é muito difícil jogar contra esses times. Mas também sabíamos que jogamos 180 minutos. Os primeiros 90 passaram.
3: Que
2: logicamente que não é o resultado que queríamos, mas o gol do Wesley nos deixa vivo ainda para que na próxima semana. A gente vá na máxima força para que, se Deus quiser, voltar com a classificação
3: de São Paulo. Faremos o possível. Obrigado. Para que na próxima semana podamos ganar el partido y la eliminatoria, parte de lo que dice Hulk después de la derrota de su equipo.
0: Lo leyó perfectamente, ¿eh? Un equipo que sabe defender, un equipo que te juega muy bien a la contra y que deberán mejorar esa situación si quieren avanzar a la final ahora de visitante en Sao Paulo. Pero de esos movimientos que estaba encontrando el desequilibrio en la defensa de Palmeiras, con lo de Canovio, lo de Savarino, lo mismo de Ganso, lo de Hulk, que Hulk estaba más preocupado en encontrar la falta que en las oportunidades, que sí tuvo un par, dos fuera de dirección del arco y en una donde le pega ahí en el primer poste, en donde la cubre muy bien Carlos Miguel y que con el pecho la saca. Una oportunidad le bastó a Palmeiras defendiendo la primera parte para irse adelante. Un buen entendimiento entre Piquerez y también lo de Andreas Pereira. Este último le cede la pelota al futbolista uruguayo para encontrar el movimiento del Flaco López entre Millán y también entre Guilherme Arana. Define con la pierna derecha, parte interna, y el recorrido no es el mejor para un Fabio que ya en el segundo lapso se convirtió en la figura. Hace el recorrido hacia la izquierda, se lanza y no logra sacarla. Creo que pudo haber hecho algo más el guardameta de 46 años y con ese 1-0 no iba a atacar jamás en la parte complementaria. Y así fue, el Fluminense no cambió ahí el tema de cómo estaba jugando a lo largo de los segundos 45 minutos, pero creo que también el señor Marcao se empezó a tardar con los cambios. En un tiro de esquina, un desvío, que reaccionó también muy bien Carlos Miguel y que no sacó dirección de portería. Y las más claras, a pesar de defender, de tener el 30% de posesión de la pelota, pues Palmeiras pudo incomodar el arco de Fabio en tres ocasiones. Una por parte de Joaquín Piquerez, que muy bien hizo el recorte. Otra sobre Felipe Anderson, que entró de cambio en el achique. Y otra más ahí de Mauricio en un balón que techó ahí a Guilherme Arana y también a Millán, que significó el 2-0 ya al minuto 85, en donde Marlon Freitas agradece un balón de Felipe Anderson en el contrarremate que encontró también ahí el Verdao en esa jugada y que solamente después de un bote la prendió con el empeine con derecha primer poste y que nada pudo hacer Fabio para poder sacar esa pelota. Y con el 2-0 el resultado en la bolsa. Vino Lucho Acosta, vino Rodrigo Castillo, vino también lo de Nata, el número 34, y cuando parecía ya cómodo, vino el exceso de confianza por parte del equipo del Verdao, y en un servicio, en la última jugada, por parte de Guga, que en ningún momento arrancó en fuera de lugar, esa línea fue ridícula, que nos mandaron ahí desde el VAR, pero el servicio le permitió que llegara en la elevación en Nata, para la mala salida de Carlos Miguel, para permitir ese remate de cabeza, que si no hubiera salido iba a ser muy controlable, pero a final de cuentas se equivoca el guardameta, y le da Nata esa vida, ese oxígeno puro para que el Flu pueda aspirar a ganar como lo hizo en 1971, cuando se llevó la victoria 2-0. Aquí no hay gol de visitante. Con un gol allá en Sao Paulo nos estaríamos yendo a la tanda de los penales. Pero sí, 2-1, el equipo del Verdao le sacó el resultado en el Maracaná al equipo del Flu.
3: Triunfazo del Verdao esta noche. Y bueno, todo se resuelve la próxima semana. Nosotros hacemos una nueva pausa, regresamos con más en esta noche de Copa Libertadores. La semi de ida en el Maracaná terminó con el Fluminense 1, Palmeiras 2.
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0: heredero de la tradición de la lucha libre en la tan singular ciudad fronteriza de Tijuana. Esa misma que testificó sus esfuerzos por hacer de la disciplina una cultura en la región. Rey Misterio, exponente que primeramente subió al ensogado no como luchador, sino como pugilista. Deporte en el que claudicó debido a que su complexión le impedía desenvolverse con facilidad. Hecho que lo orilló a debutar en la lucha libre el 6 de enero de 1976. La cercanía con Estados Unidos otorgó al tijuanense innumerables oportunidades para presentarse, una de ellas emblemática siendo pareja con Conan. Pero, así como sumó glorias, también estuvieron los claroscuros como la pérdida de la máscara el 25 de marzo de 1988 cayendo con Fishman. En la recta final de su carrera profesional, fungió también como entrenador, siendo Halloween, Damián 666, Extreme Tiger y Eiji Esaki parte de sus pupilos. Rey Misterio, la joya de la lucha libre que unió a dos naciones en una pasión.
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2: Estamos de regreso en la señal de TUDN Radio en Euforia y también TUDN. Es la Copa Libertadores por la gloria eterna de cara al 28 de noviembre allá en el centenario de Uruguay para la gran final acá en el Maracaná, en el lugar para más de 78,000 aficionados. El Fluminense rescató un gol pero perdió el partido, la ida de la semifinal 1-2 al frente de Palmeiras. Ya estaremos platicando en este pequeño post. Soy Tate Gómez Luna en los comentarios junto con Víctor Tostado en la producción de operación de este espacio y también acompañándome estuvo en la narración Oliver Figueroa. Oliver, un partido en donde sí fue desesperante el equipo del Fluminense, que regresa con ese gol de nata, que ya la gente estaba ya cabizbaja, ya la gente estaba decepcionada, ya estaba resignada a ver si en la vuelta podían soñar con ese milagro, con esa sorpresa de pegarle en la cancha a Palmeiras, pero con ese gol de nata volvió la fiesta y volvieron las bengalas.
3: Sí, volvió a la vida el equipo del Fluminense, que no pudo hacer pesar el Maracaná, que se volvió inoperante hacia adelante con la pelota, muy predecible. Y sobre todo cuando un equipo se defiende bien y además nota que el rival no lo va a apretar, no tiene empacho en decir, retrocedo quizá un poquito más y en el contragolpe te mato. Y con los cambios, pues le funcionaron mejor los cambios a Palmeiras que al Fluminense. O sea, con la entrada de Anderson, que se perdió una totalmente clara antes del gol, que era el 2-0, al final de cuentas, él da la asistencia de cabeza para el remate de Marlon Freitas para el 2-0. Y en Fluminense, no solamente el tema de la calidad, ¿no? O sea, de pronto la actitud, sí, Hulk iba y metía, pero de pronto Ganso, pues, en los minutos que estuvo, no lo vimos tampoco con la capacidad de sacrificio. Entró Luciano Acosta y merodeó en el terreno de juego, esa es la realidad. Hubo un par de futbolistas que agarraban el esférico y no pasaba absolutamente nada. Y uno observa del otro lado cómo iban a todas las de Palmeiras, los de Palmeiras. Y sí, también uno entiende por qué uno saca el resultado y otro se queda lejos,
2: ¿no? El que tiene hambre de calificar, ¿no? a una nueva final, a ser nuevamente campeón. El hambre del Flaco López, que estaba muy solo en la primera mitad. Lo de John Arias, más allá de que la gente lo tiene pues muy ubicadito, lo tiene como traidor, lo tiene como Judas por no regresar al equipo con el que fue campeón de la Copa Libertadores en el 2023, pero que empezó a corregir, ¿no? Y esto no solamente de que le salga. Esto es trabajo, y esto de los que hablan también de la importancia de tener tu técnico en la zona para el partido, ¿no? Hoy no lo tuvo, hoy Abel Ferreira estaba suspendido por haber salido expulsado ante la Liga Deportiva Universitaria de Quito, tiene 4 partidos en el Brasileirao por patear un micrófono, también ambiental, o sea, también el tema del temperamento de Abel Ferreira le ha ganado, y hoy no tenerlo en la cancha, pues no sucedió absolutamente nada. Ese nerviosismo solamente de Barbosa en el arranque, que lo decíamos, que las buenas penetraciones de Savarino, de Canovio, el movimiento de Ganso, también lo de Hull, traía perdida la defensa. En algunos instantes, o hasta el minuto 20, Oliver, veíamos un Fluminense que pudo haberse ido con uno o hasta dos goles de ventaja. La situación es que en ningún momento vimos a Carlos Miguel siendo la figura. Disparo desviado de Canovio, disparo desviado también de Ganso, disparos de Hulk que no llevaban dirección de portería. Puedes tener el control, puedes tener el toque, pero si no encuentras la portería, de poco te va a servir.
3: Y que además el último gol nos demuestra quizá pues que Carlos Miguel tiene una deficiencia al ir por arriba.
2: Claro.
3: O sea, ya para la vuelta entonces es un mensaje para el Fluminense de decir, ok, por abajo no se pudo porque se quisieron meter hasta la cocina siempre y no le pegaban al arco, pero tampoco metían centros desde línea final. Y con este error del arquero, pues en la vuelta bien pueden decir, intentemos apostarle a los centros y a coserlos de centros y a ver si en una se equivoque el arquero. Puede ser una de las vías, si no te funcionó, pues puede ser esa. También la poca variabilidad en el tema táctico, lo decías, cuando se cambia de banda, Canovio con Savarino en el primer tiempo,
2: pues, funciona.
3: Más o menos le resultó, por lo menos destanteas al rival, te ofreces algo distinto. En el segundo tiempo te moriste con lo mismo del primer tiempo, no los volviste a cambiar, no generaste algo diferente, los cambios posición por posición, porque, ok, a Hulk le costó el juego. Si querías mantener a Hulk hasta el 80,
2: rodéalo.
3: Pues o pon a Castillo y juega de dos, con dos nueves, ¿no? ¿Por qué no jugar con dos puntas? Si lo vas perdiendo, pues apuesta por algo distinto. No lo quiso hacer así Fluminense y me parece que también cuando desperdicias tanto tiempo en un juego de ida en casa, ya cuando volteas a ver el marcador, quizás es demasiado tarde en la eliminatoria.
2: Y se tarda marcado, ¿no? Yo también le doy ese punto al técnico, porque si también decidimos entre los dos volantes extremos, ¿quién necesitaba salir? Era Savarino, sí, y no era Canovio, no, que ya Canovio, también lo dejó en la cancha y no pasó nada también con Savarino hasta la parte
3: y
2: final.
3: Y Serna entró y no es cambió. Relevante también.
2: Nada, fantasma. Nada. Y a pesar de que Lucho Acosta, y estoy contigo también, Oliver, de que entró y se vio como que, no sé si no traía ganas, yo creo que no, pero no se vio como ese diferenciador, ¿no? No se vio tampoco Rodrigo Castillo teniendo un balón, no sé si por lo menos también recibió la pelota a espaldas de la portería de Castillo o buscó un disparo, pero también creo que el cambio y los momentos fueron tarde, ¿no? Los metes al 77. Si tú confías en un jugador de 40 años para que te resuelva en 77 minutos, pues creo que hay algo mal, ¿no? Creo que también le pones mucha aspiración y mucha confianza en un hombre que, pues yo creo que puede ser sustituido a los 60, a los 65 minutos. Castillo entró también, yo creo que no pudo poner un balón interesante. Lo de Lucho Acosta también fuera de ritmo. Y que, a final de cuentas, hoy mete ese gol de la honra, ese gol que hoy lo puede meter en la eliminatoria gracias al error de Palmeiras, ¿no? Porque la buscó también el Fluminense.
3: Surge a partir de la equivocación del rival y que yo no sé si es merecido, digo, el fútbol pues no es de justicia ni de merecimientos, pero en el balance general, pues realmente el Fluminense no tuvo una ocasión concreta de peligro, como para decir, merecía un golecito. No, la realidad es que Palmeiras incluso tuvo la chance de irse con un 3-0 y nadie decía absolutamente nada, pero claramente cambia la eliminatoria, cambia el partido. Asumo también que la postura de Fluminense va a ser pues quemar lanzas desde el principio con el riesgo de que te metan un gol a la contra, no, y se acabe.
2: Vas a salir igual, ¿no? Porque allá en Palmeiras una cosa es que quieras salir a defenderte, a no perder,
3: sí,
2: para irlo a definir en casa. Hoy no, yo no creo que vayamos a ver al Palmeiras en la vuelta pues con esta postura defensiva. Lo va a ir a buscar, ¿eh?
3: Ver,
2: y
3: sí,
2: con ese 2-1, claro, lo va a ir a matar. Y como hablábamos, si defendiendo hizo figura Fabio en el segundo lapso con Piquerés, con Felipe Anderson, con lo de Mauricio, creo que ahí lo de Freitas ya es un volado, ¿no? Porque le dispara muy cerca y ya también el movimiento de si te lanzas y aguantas a primer poste, creo que es complicado. Pero por lo menos los recambios de Mauricio, los cambios con Felipe Anderson, el cambio que vimos también con Ramón Sosa, fueron jugadores que te dieron proyección en el ataque, y que también en trazos largos vimos a Millán que se perdió, vimos a Arana que también se perdió, y si planeas hacerle un juego también en donde te ataque Palmeiras, vas a necesitar la mitad de la cancha, en donde hoy Freitas fue la figura, con un Evangelista que también en el primer tiempo vimos a Barbosa que sacó una jugada, a Gómez también, el mismo Evangelista, o sea, hoy Palmeiras con la postura que tuvo, con el 30%, hizo un partido redondo. Hoy la culpa, y creo que es la posición que siempre es injusta, hoy la culpa es del guardameta, es de Carlos Miguel. Hoy era un partido redondo, de 9 de 10 para Palmeiras.
3: Casi perfecto. Y lo de los carrileros, lo de Piquerez y lo de Agustín Yay, también extraordinario. Muy, muy buenos carrileros tiene el equipo de el Palmeiras. Escuchamos parte de la conferencia de prensa del equipo visitante.
4: Bem sucedidos. Acho que nos faltou um bocadinho hoje de um bocadinho mais de critério com bola, um bocadinho melhor saída, apesar de as 3-4 vezes que acabamos por sair, fomos muito pragmáticos.
3: 3-4 vezes que pisamos el área, fomos muito pragmáticos.
4: Com as bolas que tivemos, podíamos ter feito mais um gol.
3: Mas essencialmente, mais um gol.
4: Duas mãos, segurança, pragmatismo.
3: El buscar el pragmatismo funcionó para sacar un resultado.
5: No primeiro tempo, o Palmeiras, na primeira oportunidade que teve, conseguiu abrir o placar. Pela décima quinta vez na temporada, o Flaco Lopes, ele marca um gol que abre o placar a favor do time do Palmeiras. No segundo tempo, nas primeiras oportunidades que teve, conseguiu fazer o segundo gol. Eu queria que você fizesse essa análise de um Palmeiras que conseguiu, mesmo sem criar tantas oportunidades, buscar dois gols, mas depois, quando o placar já estava 2-0 Palmeiras, teve mais uma chance de ter feito o terceiro e acabou desperdiçando. O quanto esse terceiro gol fica também un gusto amargo para ustedes,
3: ¿qué significa ese gol en contra del 2-1 sobre el final?
4: Como dije inicialmente, defender bien, transitarnos con calidad, tener un bocadinho de bola.
3: Calidad,
4: o Flaco Lopes está precisamente lá, jugador más agudo, más na frente, precisamente para cuando nosotros llegásemos a poder finalizar, y fue competente en ese momento.
3: Y fuimos competentes en ese momento.
4: Relativamente.
2: Ahí las palabras de Víctor Castaneira, el auxiliar técnico por parte de Palmeiras, hablando de que sí, hicieron un buen encuentro, pero que esa parte final ahí con el servicio con Carlos Miguel, pues terminó sentenciándolo, ¿no? Ahí con ese 1-2, pero con un resultado muy atractivo para la vuelta. Así llegamos al final de esta transmisión con la victoria de Palmeiras en la ida de la semifinal de la Copa Libertadores ante Fluminense. Oliver Figueroa en la narración. Muchísimas gracias.
3: Gracias, Tate. Buenas noches. Que se queden con la última y nos vamos.
2: Que se queden con la última y nos vamos. Soy Tate Gómez Luna en los comentarios, en el análisis, gracias a Víctor Tostado en la producción de operación. Quédese en la programación de TUDN Radio en el Maracaná. Palmeiras le ganó por lo menos la ida de la semifinal de la Libertadores 2-1 a Fluminense. Que nos vemos hasta la próxima. Que esté muy bien. Bye.
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19: Correcto, un batazo.

0: Ángeles acaban de dejar al campo a los Gigantes de San Francisco.
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2: En una de las últimas del partido, cuando ya agoniza el juego, América sigue sin poder dañar a los Diablos.
3: Una pelota increíble, una volea impresionante lo que hizo Yannick Sinner, el mejor punto para partidos de los últimos Grand Slam, sin duda alguna.

0: los de la última y nos vamos listos para poder acompañarlos esta noche. Estamos a través de la aplicación Euforia para que la descarguen y nosotros los acompañamos todo el día y toda la noche. Además, pueden disfrutar de la transmisión que tenemos en vivo a través de varias plataformas. Estamos en Facebook, en Instagram, en Twitter, también en Twitch, también en TikTok. Nos encuentran como TUDN Radio. Aquí está listo el señor Octavio Rivero, Dianita León también para este programa que nos espera esta noche. Es un programa corto, solamente una hora de programa. Así que tenemos dos bloquecitos para aprovecharlo esta noche, escuchar ustedes qué opinan sobre todos los temas que le vamos a estar presentando. Para que se preparen, teléfono en mano y nos marquen al 833-867-2346. 833-867-2346. Yo soy Darinka Talavera y esto es La Última. Y nos vamos.
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2: Gilberto Mora cumplió 18 años y ahora podría recibir ofertas y concretar algún pase al mercado europeo. Malas noticias para el Tri. El Wolverhampton anunció mediante un comunicado que Raúl Jiménez será sometido a una cirugía de rodilla que lo alejará varios meses de las canchas.
0: Bien, pues así como lo escucharon, algunos temas que pues son medio tristes y claro, nuevamente una lesión en la carrera de nuestro lobo de TPG del Río. Pues tal vez sí, una muy mala noticia, pero pues ojalá que venga la recuperación muy pronto. Señor Octavio, ¿cómo se recupera un futbolista de este tema?
3: Y lamentablemente para la edad de Raúl Jiménez ya es más complicado. Ya Raúl Jiménez tiene 35 años, no quiere decir que ya sea el final de la carrera, simplemente quiere decir que va a ser un poco más complicado, porque a ver, es cierto que conforme vas ganando años, vas perdiendo un poco de elasticidad.
0: Vitalidad, señor Octavio, vitalidad, elasticidad.
3: Sí, verdad.
0: Jovialidad, de humor, todo se va perdiendo. Sí, claro. Dianita León, ¿cómo ves a nuestro señor Octavio? Cada vez más jovial.
4: Bien jovial, sobre todo con esa vocecita tan intensa, tan jovial. Sí, qué gusto saludarte.
3: ¿Cómo me dijiste, Dani, que se llamaba tu amiguita, Dani?
4: Chencho. No
3: estoy gritando Chencho, pero se habla así.
0: Joaquín Chencho. Joaquín Chencho.
4: Bueno, se me figuró un poquito la voz, pero qué gusto que estar con todos ustedes. Y pues sí, una situación muy complicada, lamentable lo de Raúl Jiménez. Pero bueno, si nos vamos al tema de cuántas lesiones ha tenido pues a lo largo del tiempo, pues recordar la que tuvo, bueno, obviamente pues fue de manera no, pues él no la quiso tener, ¿no? La lesión en su cabeza, y bueno, después vienen arrastrando una serie de lesiones pequeñas, se va unos meses, se va una semana, regresa. Entonces, no sé si vaya a regresar y a lo mejor ya buscar de alguna forma pues encontrar otra salida ya para pues retirarse. Digo, es todavía bastante joven para el fútbol todavía, pero no sé si ya sea tiempo de que él también esté planteándose hacia dónde quiere ir, ¿no?
0: Sí, claro, complicada la situación. A ver, les platico exactamente de qué se trata. Raúl Jiménez se va a perder lo que resta de la actividad de este año 2026. Ya no hay vuelta atrás, ya se buscaron muchos médicos, ya se buscaron varias opiniones, y resulta que la única manera que tiene para recuperarse del daño en el ligamento colateral medial de la rodilla izquierda, así, daño del ligamento colateral medial de la rodilla izquierda, creo que yo traigo lo mismo, señor Octavio.
3: Y eso que se es como 10 años menor que Raúl Jiménez, ¿eh? O sea,
0: la vida me ha tratado muy extraño.
3: Sí, le están corriendo sin aceite, señorita.
0: La vida me ha tratado muy extraño, ¿qué les digo? Sí, pues la única manera que tiene de recuperarse es someterse a una cirugía. Así es, estar fuera de las canchas hasta el próximo enero 2027, si todo sale bien, si su recuperación va de la mejor manera, lo estaríamos viendo de vuelta hasta el 2027. Pues en este momento tiene 35 años de edad y según el equipo, esta lesión la tuvo el pasado 16 de septiembre, o sea, casi hace un mes en un partido. Hubo.
5: Jugaron contra el Everton, salió de cambio y ya salió lesionado y pues lamentablemente esperemos que pues que pueda regresar. A ver, está a 4 goles, me parece, de superar a Chicharito Hernández como el máximo goleador de la selección mexicana. Creo que eso es algo que lo motivará, ¿no? A seguir adelante, sobre todo con el Tri, ¿no? Porque son 4 goles de ser el máximo goleador de la selección mexicana. Yo creo que bien vale la pena aguantarse un poquitito más si puedes convertirte en eso, ¿no? En el máximo goleador de la selección y quitarle el puesto a Chicharito. Mira, aquí nos están mandando saludos, dice Morenazo, saludos, respondan a los comentarios. ¿Cómo estás, Morenazo? Manuel Soto, saludos, Dari. ¿Y el resto? Bueno, eso tú y nosotros y Dianita y yo, ¿qué?
4: ¿Dónde estamos? ¿Estamos pintados o qué?
5: ¿Qué le pasa?
0: Señor Octavio.
5: Dice por acá. Miren,
0: no le pelea a nuestros radioescuchas.
5: No, no estoy peleando.
4: Es la consen, Dari.
5: Sí, Dari es la consentida. Mira, están saludados de Costa Rica, siempre en sintonía. Luis Aguilar, que dice que ya comienza ya. Luis Aguilar se sabe los nombres completos de prácticamente todos, menos el mío, porque nadie se sabe mi nombre completo. Y Atanasio. El de Dianita tampoco todavía no se lo sabe. Pero lo va a investigar. Le va a investigar Luis Aguilar de alguna forma. Dice aquí nuestro amigo J.R. Jus. Hola. Pues hola. Y aquí Laura Hernández. Hola chicos y chico. ¿Cómo están? ¿Cómo están? ¿Todo bien, verdad?
0: No todos estamos. Chico, la verdad.
5: La verdad, no estoy tan chico. La verdad, ya estoy. No, ya, ¿a quién trato de engañar, no? Ya, a estas alturas de la vida.
0: Ventajas, señor Octavio, pues es que uno si tiene alguna situación de vida, pues le pide consejo a usted.
5: Exacto, ya a estas alturas de la vida ya me duele hasta despertar. Pero bueno, saludos, Uruguay. Un abrazo grande. Gusto, soy Elías. Arriba Peñarol, el carbonero. Muy bien, qué bonita historia tiene el Peñarol de Montevideo. Aquí ya tenemos a Morenazo, que ya le mandamos su saludito. A Elías Rodríguez. Vamos, arriba el Barcelona. Yo creo que el Barcelona este año tiene posibilidades. Así que, bueno, ya despachamos los primeros comentarios de redes sociales. Y yo creo que mi Raúl Jiménez de toda la vida merece ser el máximo goleador de la selección. Yo creo que
4: yo también concuerdo. Sí, yo también concuerdo contigo. Aparte, creo que ha luchado contra corriente, ¿no? Ha luchado contra todas esas dificultades. Digo, Chicharito también, Jared Borghetti, aunque yo soy la más fan de Jared Borghetti, del Zorro del Desierto, creo que por mucho tiempo estuvo como goleador de la selección mexicana, pero hay que darle, bueno, ya paso a, por ejemplo, a Raúl Jiménez, que sí, creo que, si Cristiano Ronaldo se está retirando, bueno, todavía no se retira, pero Lionel Messi se retiró a los 40 años, bueno, todavía podemos esperar a Raúl Alonso Jiménez que se pueda retirar un poquito más tarde.
0: A ver, quiero ver cómo está la lista del goleo, señor Octavio. ¿Cuántos goles tiene Raúl Jiménez en selección hasta este momento?
5: A ver.
0: Tiene... ¡Ay, caray!
5: Creo que le faltan como 4 o 5 goles, no estoy muy seguro.
0: Pero a ver, ahorita que usted encuentre el dato, nos lo comparte. Mira,
5: ya Luis Aguilar ya está haciendo uso de...
0: Wikipedia, de la CUR, de cada uno de
5: nosotros. De la CUR. Octavio Rivero, Yael Darinka, Herrera, Talavera y Diana León, desde Columbia, Carolina del Sur. Todavía no se sabe el nombre de todos, mi querido Luis Aguilar, que siempre nos escucha. Melvin Verdúo, buena transmisión, aquí viendo en Tecana, San Marcos, Guatemala. Por cierto, un amigo mío se hizo muy popular en Guatemala porque entraron un gol de Guatemala. Aquí nuestro ex compañero se hizo muy famoso por cantar un gol de Guatemala. Que bueno, a mí me gusta que Guatemala gane, porque me gusta que gane también Luis Fernando Tena. Creo que Luis Fernando Tena es un tipo al que no le hice justicia a la revolución, porque él tenía que haber sido el técnico de México después de los Juegos Olímpicos del 2012.
0: Ah, señor Octavio.
4: Golpe al hígado.
0: No nos haga ser tristes, señor Octavio. A ver, tenemos aquí ya la lista. Javier Chicharito Hernández, 52 goles. Uh-huh. Raúl Jiménez, aquí no está tan claro, como que dice ahí, 47-48. 47.5.
6: Sí, según registro de la FIFA son 48.
0: Ok, 48 goles.
5: O sea, está 4 goles.
0: Después, abajito está Borghetti, ya como decían, 46 goles. Cuauhtémoc Blanco, 38. El Matador, 35. Carlos Hermosillo, 34. O sea, no hay nadie ahorita que pueda acercarse. Nadie.
5: No, nada más Raúl Jiménez. De hecho, creo que en partidos oficiales, Jared Borghetti sigue siendo el máximo goleador en partidos oficiales.
0: Ok. Bueno, pues está ahí a muy poquitos goles. Pues se supone son 3 meses de su recuperación. No sé exactamente qué día se vaya a realizar la cirugía, pero pues igual les estaremos aquí platicando a ver qué adelantos tenemos con respecto a esto. 3 meses, por lo que podría ser en enero, a mediados de enero, a finales de enero, todavía no sabemos bien. Pero bueno, ahí está la situación. Unas gelatinas, señor Octavio, para las rodillas.
3: Algo, no sé.
0: Por un caldito de huesos, mándele a Raúl.
3: Un caldito de hueso.
6: Mínimo.
3: Unas patitas en vinagre, patitas de cerdo en vinagre.
0: ¿Qué? Eso era lo que nos recomendaban las abuelas, yo no.
6: No. El caldo de hueso.
0: Qué cirugía ni qué nada, señor Octavio, coma gelatinas.
3: Yo creo que las patitas de puerco en vinagre sí son de las botanas cantineras, esa es mi favorita. Uh-huh. No es que yo vaya a cantinas, pero cuando llego a ir, viernes.
0: Ya no te creo que ir a una cantina es una situación que tienes que ir al menos por la anécdota, sinceramente. Y no vas a juzgar a nadie,
6: Y por la botana también.
0: Claro.
5: A comer, le digo, y aparte por aquí cerca de Televisa hay un montón de cantinas de y aparte de alta alcurnia, o sea, sí. Antes en Reforma, cuando estábamos en sobrepasada la Reforma a las oficinas, saliendo había cantinas de altísima alcurnia, o sea, sí, ahí llegaban, porque está cerca de la Cámara de Senadores y cosas así, entonces ahí entrabas a ver chisme político, pero a todo lo que daba, o sea...
6: Mucho caché y todo.
5: Sí, claro, o sea, uno los voltea y dice, pues ya viste quién está ahí.
0: Sí servían patitas de puerco en vinagre, pero pues... En un espejo de salsa, adornado con una pluma. Ay, sí.
3: Exacto. Sí,
0: flores comestibles. Ay, sí. Bueno, vamos con las llamadas, ¿les parece?
3: Vamos.
6: A ver, vamos.
0: A ver, vamos a ver quién está en la línea. Tenemos 2 llamadas. Vamos con la primera. Bueno, ¿quién habla?
7: Sí, buenas noches.
0: Buenas noches. ¿Quién habla?
7: Sí, Carlos del Paso.
0: ¿Qué onda, Carlos? ¿Cómo estás?
7: Bien. Señoritas y don Rivero.
0: Eso.
5: Don señor Rivero.
7: O lo dejamos para tu papá, que ese es el don.
3: Nah, mi papá ya, no. Déjalo así.
7: Nah, ¿cómo están, muchachos?
0: Todo bien, gracias, Carlos. Todo bien. Pues, ¿qué nos cuentas? ¿Qué platicas hoy?
7: Oiga, me quedé pensando el otro día. Ya ven que ahorita están hablando mucho de de Mora, de que ya cumplió la mayoría de edad y ya tiene libre paso para firmar con un equipo europeo, pues más bien donde quiera, la verdad.
0: Sí.
7: Y yo me quedo pensando en todos esos chavalitos que, bueno, digamos de que no tienen la misma oportunidad que él, pero tienen la oportunidad de irse a otros equipos a Europa, digamos, porque veo que muchos se van a perder, digamos, a la Liga de Expansión, Liga de Extinción o como quieran llamarle, o también veo muchos de que se van a Centroamérica.
0: Uh-huh.
7: He visto que muchos mexicanos se van a Centroamérica.
0: Sí.
7: Pero yo me pregunto, estos chavalitos de 17, 18, 19 años, o sea, no tienen un buen representante para que los vaya a acomodar, digamos, en equipos.

0: en Escocia, Dinamarca, a Croacia, o sea, ese tipo de ligas, para que no se vayan a perder, o sea, no puedo ser menos las ligas de Centroamérica, pero tampoco que no se van a perder a equipos de la liga de expansión.
1: Bueno, pues ahí quisiera, señor Octavio, yo opino primero pues tener una oportunidad en un equipo pues de primera división, ¿no? Porque muchos de ellos no alcanzan a llegar a primera división, sino que antes de llegar se van.
2: Sí, el problema es que como no hay ascenso y descenso, eso es otra de las consecuencias de que no hay ascenso y descenso. Uh-huh. Que de repente cerraron el número de jugadores mexicanos. Y aparte, con 10 extranjeros, que la mayoría de ellos no tendrían calidad ni cabida en el fútbol mexicano de hace 20 años, cuando nada más se permitían 5 extranjeros. Creo que eso hace que de repente el jugador mexicano pierda oportunidades y... Sí es válido lo que están haciendo muchos, ¿eh? Por ejemplo, este chico que está en la liga de Croata, en la liga croata, creo que se apellida León, que es el goleador de la liga croata, que estuvo jugando mucho tiempo en Andorra, se lo lleva a Andorra, y de ahí se va a jugar a la liga de Croacia y anda de goleador en el líder de la liga croata. Hace rato, bueno, hace un par de semanas tal vez metió 3 goles o 2 goles en el clásico, bueno, contra el líder, contra el campeón, contra el Hajduk Split, no, contra el Dinamo de Zagreb fue ese partido, y ya lo firmaron, o sea, él había llegado con un contrato de 1 año y ya lo firmaron por 3 años, un chico que surgió de la liga de expansión, Diana.
3: Armando León, sí,
2: justamente. Armando León, sí.
3: Y 26 años, y lo que decías, viene del equipo de Rangers, y ahora, bueno, pues se integra a esta división, que creo que lo que dice a lo mejor nuestro escucha es, bueno, que le den como más oportunidades, ¿no? Y eso sería también bueno, ¿no? Está la Liga de Expansión, hay jugadores de gran nivel y que pudieran también tener esa cabida en otras partes, ¿no? Hay muchos jugadores que ahorita pues pueden tener oportunidad, pero pues hay que ver los visores también así, y representantes, ¿no? Esos representantes que pues deben de tener esa amplitud para ponerlos y acomodarlos en algún punto.
1: Y el peso mediático también creo que es una cosa súper importante, sinceramente, ¿no? Pues mediáticamente, ¿qué tanto te puede dar un jugador? Eso también es algo que se tiene que trabajar con los jovencitos, pues, para irlos encaminando a una carrera así de importante. ¿Sigues con nosotros, Carlos, o ya te dormiste?
4: Sí, no, aquí sigo.
1: Sí me dormí, pero aquí ando.
2: Mucho. Sí me dormí, pero aquí ando.
1: Sí me dormí, pero aquí ando.
4: Sí, porque me acordé de de un chavalo del América, no sé tú, ¿sabes? Si te acuerdas de este chavalo que tenía como 6 meses de contrato con el América... Y creo que quería que firmar con otro equipo, no me acuerdo dónde.
2: ¿Por quién?
4: Pero sí, lo borraron, o sea, así completamente. Entonces, digo, ese tipo de chavalitos, sí se me hace que puedan, con un buen representante, irse, pues no
2: es que necesiten
4: de Europa.
2: A ver, un tema que en México no hay es eso, buenos representantes, porque la mayoría de los representantes que tienen licencia en México están muy acostumbrados a trabajar en el mercado mexicano, y la verdad es que el mercado mexicano es otra cosa, no es realmente algo parecido ni siquiera a lo que es Europa. A ver, Eric Lira, por ejemplo, su representante, el famoso representante que no pudo concretar la compra del Mónaco y ni siquiera lo ofrecieron, es que ellos se dedican a ser representantes de influencers. Y perdonen, pero no es lo mismo llegar a una empresa, a una marca, decirle, oye, te voy a vender a un influencer que le vas a pagar tanto, a llegar a un club de fútbol y decirle... Te vamos a vender un jugador en 14 millones de dólares. O sea, es completamente... Y sobre todo en Europa. O sea, es completamente diferente el tema en el fútbol europeo en cuanto a los representantes. Creo que también le pasó eso en algún momento a Memo Ochoa, que su representante mexicano, pues la verdad es que lo iba acomodando a donde podía encontrar, ¿no? En donde encontraba cabida Memo Ochoa, ahí era donde lo llevaba el representante... Y realmente por ejemplo, para todo el hype que llegó a tener Memo Ochoa después de los mundiales, los equipos a donde se fue realmente es que eso no correspondía a lo que tal vez había hecho en la cancha Memo en los mundiales y con actuaciones en el Ajaxio, pues básicamente salvó del descenso 3 años al Ajaccio, hasta que pues ya no se pudo más, ¿no? Creo que ahí

0: Porque crece más el fútbol mexicano y a veces son una bendición que vengan extranjeros a jugar al fútbol mexicano, porque mira, ahí está el milagroso Giovanni. Qué jugadorazo nos dieron los brasileños, ¿no?
1: Bueno, su papá era, brasileño, sí, justamente
2: Brasileño.
1: jugó en el América, su papá.
2: Brasilero. Sí, yo no sé si crece el fútbol mexicano o crece tal vez la liga, el fútbol mexicano como tal, no sé. O sea, me refiriéndome al fútbol de los mexicanos, porque son menos oportunidades.
0: No, no, pero yo te voy a decir una cosa. Para mí el problema de los mexicanos es que están acomplejados.
2: Ok.
0: ¿Entiendes? Sí, es jugadores que como no tienen educación, no siembran en las escuelas. Es el problema, empieza desde la educación de las escuelas. Por eso Estados Unidos está creciendo futbolísticamente a pasos gigantescos. Hay que reconocer. Su fútbol, sus jugadores han crecido en los últimos 10 años de una forma arrolladora. Ya pisotean, yo te puedo decir que ya están pisoteando a los jugadores de México.
2: Son más
1: ¿Tú crees,
2: atletas, eso sí,
1: Gus?
2: son más atletas.
0: Sí,
1: Pero al final del día
0: son
1: llegaron
0: más
1: los dos al mismo
0: preparados.
1: lugar en el Mundial, Gus.
0: ¿Cómo?
1: Que al final del día los dos llegaron exactamente en la misma etapa, se fueron los dos en el Mundial.
0: Sí, pero eso no le quita lo grande que ha hecho Estados Unidos con sus jugadores. ¿Me entiendes? Bueno, en serio, hubiera sido una vergüenza para México no haber quedado. ¿Te imaginas que México en los primeros tres juegos no hubiera ganado ni un juego? ¿Qué me hubieras dicho ahorita? Que tenía la razón, ¿verdad? Que me hubieras dicho eso. Y tienes
1: No.
0: razón. Pero.
2: No, dice que jamás.
3: Para
2: Ay,
3: nada.
2: qué bárbaro.
0: Sí. Oye, y yo pienso que yo estoy preocupado por la operación que le van a hacer a Jiménez.
2: ¿A poco sí? ¿Por qué?
3: ¿Por qué?
0: Porque no vaya a ser que ahí entre gente del Guadalajara a comprar los doctores del quirófano para que no quede bien este muchacho y no rompa el récord del Chicharito.
2: De veras que las chivas son
0: Chivistas, los chivistas
2: espías
0: no van a querer
2: médicos.
0: que haya un americanista arriba del Chicharito, eso te lo puedo asegurar, donde quiera te lo puedo afirmar, por el
1: Estamos
0: odio que.
1: completamente de acuerdo, ¿eh? Si a alguien les va a doler es eso.
0: Sí, claro, a ellos, ahorita te aseguro que le están rogando al mismo Satanás que no salga bien la operación de Raúl
2: Ustedes son los
0: Jiménez.
2: clásicos, piensa mal y acertarás, ¿no? ¡Qué bárbaros! ¡Qué corazón tienen ustedes! Bueno, Gus, vamos a hacer la pausa. Muchas gracias por marcarnos.
0: Y échenle ganas, un saludo a la distancia a los tres, a las dos damas que están ahí con Octavio. Te has de sentir bien orgulloso, ¿eh, Octaviano?
1: Uf, imagínate las dos guapísimas y yo aquí el único, lo único feo que hay en el programa soy yo.
3: Jamás, jamás en la vida.
2: Usted está pechocho. Vamos a hacer la pausa. Ahorita regresamos. Estamos en el último y nos vamos.
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0: muchas gracias por continuar con nosotros esta noche de miércoles 14 de octubre. Ay, ya tan rápido. 14 de octubre, esta es la última y nos vamos. Hace ratito y estábamos hablando sobre la lamentable lesión de Raúl Jiménez, que va a estar fuera, pues, en lo que resta de este 2026. Posiblemente lo veamos de regreso para el 2027, por lo que se pierde, pues, la siguiente fecha FIFA, que ya estaba en el calendario contra Jamaica, me parece. Pero bueno, esperemos que se pueda recuperar de esto. Tenemos todavía muchas cosas que platicar con ustedes y además los queremos escuchar para que nos marquen al 833-867-2346. 833-867-2346. Sean parte de este programa, ya nos queda nada más media horita y ustedes pueden ser la última llamada. 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
1: Esta es una de las notas más relevantes del día.
2: Mañana tendremos doble cartelera del béisbol de las Grandes Ligas. Los Dodgers por su vida ante Milwaukee y Cleveland a sacar ventaja en casa ante Tampa. Los Astros de Houston anunciaron que Joe Espada no continuará como su manager la próxima temporada.
0: Bien, y ahora sí, yo creo que sí le tenemos que cantar las mañanitas al chamaco, ¿no?
3: Sí, ya casi no es su cumpleaños, ya está a punto de dejar de ser su cumpleaños, Diana.
0: Sí.
4: El no cumpleaños, como dice Alicia en el País de las Maravillas.
3: ¿Qué consejo le darías, Diana, a Gilberto Mora, ahora que está cumpliendo 18 años, que ya puede,
4: votar,
3: ya paga impuestos, ya puede ir, puede ir a la escuela solo manejando? ¿Qué otras cosas pueden hacer las personas a los 18 años?
4: Híjole, ya puede entrar a los bares, ya no le pita. Ay, mira, qué bonitas mañanitas.
3: Ay, las mañanitas.
0: Ya está dejando de ser un chamaco.
5: Es que hoy cumples años.
3: Siempre va a ser nuestro
0: niño. Es nuestro
5: uno,
0: nuestro Gil Morita.
5: A lo mejor
4: ser niño héroe.
5: O cuatro. A lo mejor
3: cinco, nuestro seis, siete, Gilbertito Morita.
0: Ay, sí.
3: Realmente ya me quedé con el ojo cuadrado la primera vez que vi jugar a Gilberto Mora, porque no jugó ese partido. Y fue, ¿se acuerdan? Un juego América-Tijuana hace casi 2 años que lo suspendieron por tormenta eléctrica.
0: Sí.
3: Que de hecho nos quedamos, o sea, en ese partido de repente estaba soleado y se nubló y empezó la tormenta eléctrica. En el calentamiento me tocó ver a Gilberto Mora con uno de sus compañeros mandándose cambios de juego. Y de repente ya sabías, ¿no?, que era Gilberto Mora y que, a ver, vamos a prestar atención. Pero el tipo está loco. O sea, el tipo sí está loco.
4: Literal.
3: Su compañero le gritaba desde el otro lado de la cancha. A la derecha, y Gilberto Mora se la ponía a la derecha. Al pecho, y Gilberto Mora se la ponía al pecho. Uh-huh. Izquierda, y Gilberto Mora se la ponía a la izquierda. El compañero era, no sé quién era, pero el compañero le mandaba la pelota, bueno, en una de esas hasta me tocó a mí un balonazo, por lo que le mandaba el compañero, ¿no? Pero dejé de grabar, porque eso lo subimos a las redes sociales, dejé de grabarlo en el peor momento de mi vida, porque le mandan la pelota, no sé cómo le hizo Gilberto Mora, para levantar la pelota, y nada más de un movimiento, pum, haz de cuenta como que torció las piernas, levantó la pelota y se la puso en la cabeza, y nada, se quedó así, y se la volvió a dar a su compañero. O sea, okay, la paró en la cabeza, la dominó un ratito y se la volvió a dar a su compañero.
0: ¿Qué dijo Ronaldinho?
3: Yo me quedé así de, no, yo estaba muerto del coraje porque no lo pude grabar.
0: Ay, señor Octavio, sí, qué triste, qué gran escena. Sí, totalmente, pues a ver, ya 18 años, y esto no significa que ya mañana vámonos y que Pimenta ya lo lleve a su próximo equipo y demás. Sí, se estaban esperando que cumpliera ya 18, pero pues eso va a ser, no sé si hasta el próximo mercado, que será en invierno.
3: ¿En enero?
0: Sería en enero, o sea, hasta, sí, hasta verano. ¿Por qué? Lesiones. Recientemente se lesionó nuevamente, ¿no? Fue el tema del tobillo que lo ha estado arrastrando en uno de los entrenamientos, ¿no? Fue cuando se lastimó del tobillo. Ahora recae en la reciente convocatoria de la selección mexicana. Pues tiene que primero estar
6: completamente bien, ¿no? Para poder acomodarlo en un equipo.
3: Sí,
4: sí, la verdad creo que aparte... Ajá, sí, sí, sí. Adelante, adelante.
3: No, no, Diana, tú.
4: Lo que iba a decir era que no sé si le estamos cargando, o sea, a lo mejor como medios de comunicación, como afición, o sea, en general, no sé si le estamos cargando demasiado a Gilberto Mora de que tiene que brillar, de que tiene que ser ese representante mexicano que llegue a un equipo grande, que haga cosas buenas en la selección. Creo que no sé si le estamos metiendo mucho, pues sí, con mucha intensidad para que brille, y al final no deja de ser un niño, digo, acaba de cumplir 18 años, pero no deja de ser un niño. Y no sé si también las cargas que les están poniendo sean también de acuerdo al tema de la edad, ¿no? Porque, digo, ya hay algunos jugadores de la selección que tienen 25, 26 años, obviamente pues ya tienen mayor formación, pero lo de Gilberto Mora sí, creo que lo deben de llevar poco a poco y de manera progresiva.
3: Sí, yo concuerdo con eso, porque creo que de repente, a ver, en México estamos tan ansiosos de que nos pase algo bonito en el fútbol, o sea, estamos tan ansiosos del ICC, que este año celebramos con todo que quedamos en el mismo lugar de siempre. Pero no sé por qué de alguna forma lo sentimos mejor, ¿no? O sea, tal vez el hecho de sí haber ganado un partido de
6: eliminación. Hubo un récord, que no se lo olvide. Eso fue
3: sí,
6: importante.
3: Pero al final del día quedamos en donde mismo. O sea, siempre estamos ahí, ¿no? En los octavos de final nos volvimos a quedar. No llegamos ni siquiera a Estados Unidos, que ahora ya va a avanzar a cuartos de final. Pero... la sensación de la afición era distinta, ¿no? Era como... Y gran parte me parece que sí debemos de ser como más conscientes de que Gilberto Mora es un chavo que tiene 18 años, que sí tiene mucho talento, que sí se le ven buenas hechuras, que es complicado que un chico de 17 años juegue una Copa del Mundo de esa manera. O sea, porque que los metas a jugar... O sea, tú los puedes meter a jugar a los 16, a los 17 y capaz que no pasa nada. Pero que lo juegue de esa manera, el partido contra Ecuador, el partido contra Chequia, creo que se mostró muy bien a Gilberto Mora, incluso el partido contra Inglaterra. Uh-huh. Pero me parece que sí hay que tener como más calma y tampoco pensar que con esto ya es más que suficiente para que llegue el Real Madrid con 100 millones de dólares o cualquier equipo. Va a llegar algún equipo, seguramente, que lo vea como un posible fichaje de otro equipo grande a futuro y entonces que le inviertan para desarrollarlo. Creo que eso es lo que va a pasar con Gilberto.
6: Sí, y saben, hay varias historias de jugadores que jóvenes, pues tienen, los tienen como prospectos para después poder desarrollarlos, ¿no? Ahorita un caso muy específico en Estados Unidos con este jugador que también tiene, sí, creo que 16, es muy joven, también es muy joven.
3: Sí, sí, sí.
6: Es mucho más joven que Gilberto Mora. A ver, aquí tengo los datos de Gilberto Mora con los Xolos de Tijuana. Atentis, 57 partidos, 13 goles, 3 asistencias. Pues a ver qué dice, duelos ganados 49%, puntería 41%, tiros por partido 1.3. Bueno, eso de 13 goles y 3 asistencias en 57 partidos. ¿Cómo lo oye? ¿Cómo lo oye?
3: A ver, tiene... Es una buena estadística.
6: Tampoco es wow, ¿no? Sí, ¿no? Pero es una buena estadística. A ver, pues los equipos interesados, el Liverpool, el Arsenal, el Real Madrid, el Borussia Dortmund, ¿podría ser, señor Octavito?
3: A mí me gusta mucho la idea del Borussia Dortmund, aunque ahí creo que lo que pasa es que muchos equipos lo que van a hacer es comprarlo, porque a ver, 50 millones de dólares tal vez para el mercado mexicano suena muchísimo dinero, pero para el mercado, por ejemplo, británico, para el mercado inglés, pues tampoco es tanto dinero, ¿eh? Uh-huh. es un fichaje normal. La Premier League exagera el costo de los fichajes, Diana.
4: Aparte, no sé, perdón, creo que, digo, es demasiado como para darle como, o sea, al final yo espero que sí se vaya a algún equipo, pero no sé, me voy a ir a lo mejor muy abajo, me gustaría que empezara como empezaron todos, o sea, el caso de Javier Hernández, el caso de Chaquito Jiménez, que empiece en la Liga de Holanda, o sea, que empiece de menos a más y que se vaya haciendo un nombre, o sea, al final Javier Hernández llegó hasta el Real Madrid, fue figura con el Manchester United, hizo muy bien cosas importantes con el Bayer Leverkusen, entonces...
7: creo que debe de ir de menos a más, porque si nos vamos a ponerlo en un pedestal de decir, bueno, es que va a ser en el Liverpool, puede ser a lo mejor banca, se nos va a ir relegando y relegando y relegando. Digo, ese es como lo que yo pienso de lo que pudiera ocurrir si se va a un equipo grande. Digo, a menester que, por ejemplo, lo que pasó con el Barcelona cuando estaba Rafa Márquez, digo, él estaba en fuerzas inferiores y hizo a sus jugadores pues esa cantera que necesitaba el Barcelona.
3: Sí, yo creo que ahí me parece que lo van a tener que llevar con calma, y su representante es una... Es una señora muy inteligente que, aparte de todo, sí, lleva la carrera de muchas grandes estrellas y seguramente sabrá a dónde moverlo. Porque, a
6: dineritos, ver, dineritos, señor Octavio.
7: Y le sabe.
3: Y le sabe muy bien. ¿Sí? Porque, a ver, este es el primer fichaje de Gilberto Mora. O sea, pero en realidad el gran dinero va a ser en el segundo fichaje de Gilberto Mora. Entonces, la señora
6: ¿no podemos Pimenta, comprar acciones de eso?
3: Ojalá pudiéramos. Pues,
6: si nos, si ¿no nos podemos juntamos, invertir ahí y comprar acciones?
3: Pues, a ver, yo pongo $5. Ya ustedes sé. Los ahorro de toda mi vida. 5.
7: $10.
6: Ah, estaría bueno, oiga. Hoy nunca ha pasado esa historia, como de poder comprar acciones de un jugador.
3: Debería, ¿no? Debería de poderse.
7: Hace años, la telefonía, ¿no? Hace años se podía comprar acciones de telefonía.
6: En el América se pudo hacer eso. El señor Octavio es inversionista del América.
3: Uy,
6: se compró una acción de $10, el señor Octavio.
3: Uy, si supieras de qué otras cosas soy inversionista.
7: Ay, no.
6: La página azul no cuenta, señor Octavio, por favor.
7: No puede ser.
3: No soy inversionista, soy patrocinador.
6: Ay, no. Dios, vamos con las llamadas, porque esto se está poniendo. A ver, vamos por acá. Bueno, ¿quién habla? Buenas noches.
8: El Rossoneri.
6: Ah, bárbaro.
3: Eres
6: muy italiano.
9: Mil veces arriba el Atlas.
6: ¿Qué cuentas, Rossoneri?
8: Ahorita andamos acá en Italia viendo a mi Real Madrid. Hostia, tíos.
3: ¿Andas en Italia? ¿En qué parte de Italia andas?
8: En Roma, tío. No sé qué jugó el Real Madrid hoy en la noche.
6: En Italia, Michoacán. En la nueva Italia, Michoacán.
7: En Italia.
3: En Chipilo. ¿En Chipilo, Puebla, andas?
6: Ándale.
8: Vine a ver al Real Madrid, tíos.
6: ¡Órale! ¿Y qué onda? ¿Qué tal? ¿Qué tal el partido? ¿Lo disfrutaste?
8: Una gran remontada.
6: Eso sí.
8: Como siempre.
7: ¡Olé, olé!
3: El Real Madrid nació para jugar este torneo, ¿no? Más bien, este torneo nació para que lo juegue el Real Madrid, al parecer.
8: Pues es el más ganador y ya ves las últimas temporadas, pues, ha remontado marcadores y pues a ver cómo le va esta temporada.
3: Oye, Rojinegro, ¿tú qué le dirías a Gilberto Mora ahora que está cumpliendo 18 años? ¿Cuál sería tu consejo? Y si te lo dejaran, ¿a dónde lo llevarías?
8: Mira, pues mi consejo sería que si realmente te gusta el fútbol, sigue los pasos de Cristiano Ronaldo. Dedicación 100% al fútbol, pues, ¿verdad?
6: Sí. Claro.
8: Y si me lo dejaron, pues para celebrar, pues ya te dije ayer al Hong Kong.
3: No, Rojinegro.
6: Es un restaurante no como asiático.
3: Pues es que ahí venden como. No sé si vendan comida ya, hombre, china. Ya, Rojinegro.
8: Porque, mira, porque les iba a decir como un caso, pues, de que si te gusta el fútbol, que siga los pasos de Cristiano, pero si piensa como todos los mexicanos, va a acabar como este Alexis Vega. Es un como un como te diga, un ya hasta se me trabé, pues, pero ya ves que él cuando salió del Toluca era bueno, ¿ah? Se fue a las Chivas y allá, pues, como dicen, que los consienten, le pagan bien, y nomás se la pasaba de bar en bar, y sus mejores torneos los hizo el año pasado, que fue campeón a la 29, 30 años.
10: Todavía, a ver, ya fue bicampeón con el Toluca. Aparte es un ídolo, sí, pues, en el Toluca.
8: Pero a los 29 años, o sea que, ¿cuántos años dejó de pasar para ser buen jugador? Pues es lo que te digo, que la mentalidad, pues.
6: Sí, es muy importante, sí, eso de la mentalidad,
8: es
6: claro.
8: Es importante, porque si Mora se la lleva y que...
6: No perder el piso.
8: Bueno, que no pierda el piso, sino va a estar igual, vamos a decir, a los 30 años y apenas está en un buen equipo y... O sea que...
7: No.
6: Muy bien, Rojinegro.
8: Tenemos las Chofis también, las Chofis. O sea,
3: bueno, la Chofis sí fue terrible.
8: Oye, ahorita que estaban hablando de los que se van que a Centroamérica, es que son malos los jugadores, no son buenos. Si fueran buenos, estarían en un equipo, ¿verdad? Porque ahí están esos de Chivas, ¿cómo se llama este? El Chelito Saldívar, ¿dónde anda? Allá en Centroamérica. Tuvo su oportunidad en Chivas, tuvo su oportunidad en Juárez, y no las aprovechó, ahorita anda allá. El otro, ¿cómo se llamaba? Uno que le decían el Charal.
3: Ronaldo Cisneros anda en...
7: Ya, Ronaldo Cisneros.
3: En Costa Rica, de hecho, ya se lo quiere nacionalizar, ¿eh?
8: Ese también tuvo su oportunidad en Chivas, no la hizo. Estuvo en León y tampoco. Entonces, ¿de qué hablamos? Que no les dan oportunidad, o sea que son malos.
3: Pues mira, más o menos exactamente lo que te estás diciendo ahorita es lo que dicen los argentinos cuando les decimos que Berterame está en la selección mexicana. Ay. O que el Chaquito, o que el Chaco Jiménez. Exactamente lo mismo, ¿eh?
8: Pero pues no digas que el de Paul es muy bueno, que el McAllister, que el Enzo Fernández son más grandes.
3: No, McAllister sí es muy bueno, Enzo Fernández el también.
8: Son malísimos, los defensas esos también, el ese Martínez y el Cuti Romero son malísimos.
3: ¿Tú crees que el Cuti Romero es malo, Rojinegro? A ver, dime un jugador mexicano mejor que el Cuti Romero.
8: Ese es malo y puerquísimo, ese es para que lo hubieran expulsado como 5 veces en el Mundial, pero como ya sabemos que Infantino ahí estaba.
3: No lo sé.
7: Pero no fue campeón Argentina.
8: Pues por eso, pero de todos modos, parecía que estaba jugando la Copa África.
3: Pues no lo sé, Rojinegro. Muchas...
6: Muchas gracias por marcarnos, Rojinegro.
3: ¡Nos vemos!
8: Buenas noches.
6: Abrazotes, bye bye. A ver, vamos con la siguiente llamada. ¿Cuánto tiempo nos queda? Porque tenemos 3 llamadas y 6 minutos para sacar la última llamada. Así que vamos rápido. Bueno, ¿quién habla?
11: Buenas noches.
6: Hello, ¿cómo andas, Cartas?
3: Cartas.
11: Muy bien, ¿ustedes cómo están?
6: Todo bien, gracias. ¿Qué cuentas hoy?
11: Muy bien. Excepto una pregunta sobre Gilberto Mora, que hoy cumple 18 años.
6: Uh-huh.
11: Yo leí que en una un comentario de Facebook, bueno, una nota que supuestamente salió de la selección contra Estados Unidos porque regresó la la pubalgia. ¿Qué tan cierto que sí está resintiendo de esa lesión?
6: Mira, salió de la concentración, pero por una lesión en el tobillo, que pues era una lesión vieja, digamos, pero pues también mucho tiene que ver que, sí se resiente, pero también cuidarlo, ¿no, señor Octavio?
3: Sí, también es eso, lo estoy cuidando mucho porque, a ver, para el equipo de Xolos, si se lesiona jugando contra... A ver, para los equipos no puede haber nada peor que se te lesione un jugador jugando con la selección, ¿eh? O sea, es realmente para un equipo que te regrese un jugador de lesionado de jugar con la selección. Ya sé que nosotros lo vemos muy romántico, que den todo por la camiseta, pero a los equipos, la verdad, si se les lesiona un jugador jugando para la selección, es trágame tierra.
11: Uh-huh.
7: Sí.
11: Sí, porque cuando yo estaba leyendo eso, pero si nomás por el tobillo, pues bueno, uh-huh, menos mal.
6: Sí, bueno, muchas gracias por marcarnos, Cartas.
11: Bueno, lo último, ya cubrieron al pateador de los Rams, ¿verdad?
3: El martes, después de que...
11: Yo estaba leyendo que falló 4 goles de 9, ¿verdad? 4 goles de campo de 9, pero bueno, en ese momento estás diciendo de Roma, ¿verdad? Que está pasado de tamales, pero es que no manches. Está más o menos como yo.
3: No, pero sí, para ser pateador del NFL sí está pasado de tamales. ¡Nos vemos, cartas!
7: ¡Saludos!
6: ¡Abrazos! Bye. Todavía fue un tackle, ¿no? Un tackle defensivo, esos sí son grandotes, ¿no?
3: Sí, pero este señor parecía... Sí, tenía cuerpo de linebacker y era pateador. Y ¿sabes qué? Que el tema es que se movía muy lento. ¿Mm? O sea, pateaba muy lento y por eso le bloqueaban los balones. Y justamente por eso le bloquearon ese gol de campo contra el equipo de los... de los Bills de Buffalo.
6: All right, vamos con la siguiente llamada. Bueno, ¿quién habla?
12: ¡Puro cementero de corazón!
6: ¡Oh, my goodness! ¿Cómo anda, mi niño? Tenemos un minuto y medio aproximadamente, así que platícanos, ¿qué nos cuentas hoy?
12: Ando muy triste, mi niña.
6: ¿Por qué?
12: Oh. Sí, mi niño, los Dodgers volvieron a perder.
6: Sí.
3: Por cierto, perdieron los Dodgers hoy.
7: Qué triste.
3: 6-2.
12: 6-2.
3: 3-0 en contra. Solamente una vez en la historia un equipo se ha podido levantar de un 3-0 y fueron los Boston Red Sox en el 2004. Ya de por sí la tenían complicada. Solo 6 en la historia han levantado un 2-0 en serie de ganar 4. Ahorita solamente.
7: Cuando fueron campeones. Sí, ¿no? Cuando fueron campeones, sí.
3: Híjole, mi Joaco.
7: Qué triste.
6: Pero el bicampeonato nadie se los quita, Joaco. Don't worry.
12: Imagínate. Mi Cruz Azul empatando y a duras penas el ¿qué fue el sábado, no? El domingo.
7: El domingo contra Pumas.
12: Sí, hoy contra los Pumas. Y luego pierde mis Dodgers. Ayer pierde mis Dodgers. Entonces ya estoy llorando. Mi niña.
6: Ya, mi niño, basta.
3: Ya, basta. No, por favor. Paco.
12: Espero que este fin de semana nos vaya mejor. Bueno, esperamos desde mañana contra los Dodgers, que ya por fin ganen uno. Si quiere el del honor.
6: Eso sí. Bueno, Juanco, muchas gracias por marcarnos y no se agüite. Échale ganas.
12: Dios los bendiga, mis niños.
6: Abrazos, bye bye. Y ahora sí, ha llegado el momento.
3: Ya estoy aquí, listo con mi nombre.
13: Esta es la última llamada.
6: Bueno, ¿quién habla? Buenas noches.
14: Hola, hola, buenas noches.
6: ¡El Chencho Chánchez! ¿Sí se puede?
14: Buenas noches ahí.
3: ¿Sí?
6: ¡Ah, excelente!
14: Hola, buenas noches a las dos hermosuras y al feo también, buenas noches.
6: Dígale hermosura también, Octavio.
7: ¡Hermosura!
14: Bueno, a las tres hermosuras, ¡no! Mejor no, mejor no.
6: Hermosuras de personas, Chencho.
3: Hermosuras de personas, Chencho.
10: ¿Cómo estás, por cierto?
14: Entonces... Es muy hermoso. A ver, rápidamente, comparan Estados Unidos con México, la infraestructura que hay aquí es tremenda. Aquí en la escuela primaria tienen campo de fútbol, básquetbol, el deporte que quieren hacer tienen, ¿no? Y eso es una gran ventaja. Y desafortunadamente en México lindo y querido, en las escuelas luego no hay ni dónde se sienten los niños para estudiar. Eso cuenta muchísimo. Entonces, aquí en el Rose Bowl, la explanada del Rose Bowl, todas las tardes fácil hay unas ocho canchitas de fútbol donde están jugando, practicando los niños, ¿no? Y así en todos lados. Eso es lo que ha llevado a Estados Unidos a tener muchos futbolistas por todos lados. Pero bueno, ¿qué le hacemos? En México no hay materia prima.
6: Y que a nivel universitario también es muy importante, ¿no? Muchos deportes se lo toman muy, muy, muy fuerte, pues, la formación en la universidad. Acá, algunas universidades y nada más las privadas. Oye, Chencho, ya nos vamos. También Octavio, Dianita, muchas gracias a todos los que nos escucharon. ¡Bye, bye!
13: 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Nombrado el mejor jugador del país jugando para la Universidad de Texas, fue reclutado en la primera ronda por Seattle. Pasó a los Warriors de Golden State, en donde brilló y conquistó 2 anillos de la NBA. Es por esto que Kevin Durant es el ícono de la canasta en TUDN Radio.
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17: Tiger Woods le dio al golf una nueva cara, pues se convirtió en uno de los más grandes. Desde joven en ganar su primer Masters con récord histórico, hasta su adultez logrando ganar 15 majors. Considerado un grande del golf, campeón 5 veces en el Tour 2002 y 7 veces a nivel mundial, Tiger Woods forma parte de las figuras de TUDN Radio.
18: California e hija de inmigrantes argentinos, Diana Taurasi brilló en la Universidad de Connecticut y fue la primera selección del draft en el 2004. En la WNBA ha ganado múltiples títulos y es la máxima anotadora de todos los tiempos. Es conocida como la GOAT, también ganó 5 medallas olímpicas. Diana Taurasi es una histórica en el básquetbol femenino y en TUDN Radio. Exfutbolista mexicano Adolfo Bautista, mejor conocido como El Bofo, dejó su sello en la Copa Libertadores 2005, donde fue uno de los jugadores más destacados del Guadalajara, alcanzando la semifinal. Fue protagonista con varias anotaciones en todo el torneo, destacando en su memorable gol ante el Boca Juniors. Su desempeño individual fue uno de los puntos más altos de aquel equipo y permanece como uno de los momentos más recordados de su carrera. Osvaldo Sánchez fue uno de los porteros más destacados de México y una figura constante en la Copa Libertadores. Defendió los colores del Guadalajara y Santos Laguna en distintas ediciones del torneo. Con Chivas alcanzó la semifinal en 2005 siendo una pieza clave, consolidándose como uno de los mejores arqueros del torneo. En la edición 2014 volvió a brillar con Santos y con su experiencia se convirtió en uno de los arqueros más respetados en la Copa Libertadores.
19: Nacido en California y elegido en el puesto 199 del draft en el año 2000, Tom Brady terminó siendo el más grande en la NFL, leyenda de los Patriots y Buccaneers, donde ganó 7 Super Bowls y fue MVP en 5 ocasiones. Fue con esto que Brady es el mariscal de campo más exitoso de todos los tiempos y de TUDN Radio.
17: El brasileño Edson Arantes do Nascimento, o mejor conocido como el mítico Pelé, ganó la Copa Libertadores en 1962 y 1963 con Santos. Fue tricampeón del mundo con Brasil. Durante su carrera consiguió marcar más de 1,000 goles y revolucionó el fútbol global. Su dominio en Sudamérica y su impacto internacional lo convirtieron en una leyenda inigualable.
20: preparación de cara al duelo de este sábado frente al León, en el cual buscarán mantener el liderato. La principal incógnita pasa por Cristian Borja, quien salió lesionado del encuentro frente a los Rayados. Aunque por ahora se mantiene en duda, el panorama es alentador y todo apunta a que su lesión podría quedar solamente en un susto, por lo que no se descarta que tenga actividad. Mientras tanto, los dos Santiagos, Ramos y Mingo, además de Bueno, apuntan a repetir en la defensa central. En el ataque, tras la suspensión de Miguel Borja, todo indica a que Henry Martín podría ser el encargado.
21: En el América, las buenas noticias también se construyen desde atrás. Y hoy, dos nombres comienzan a cambiar el rostro a la defensa azulcrema: Santiago Ramos Mingo y Santiago Bueno. Dos centrales distintos, pero que se complementan a la perfección. Ramos Mingo es anticipado.

0: anticipación. Atención en las coberturas y cuchillo entre los dientes en cada duelo. Bueno aporta la lectura de juego, fortaleza física y salida limpia desde el fondo. Y por arriba también imponen respeto. El argentino mide 1,86 metros, mientras que el uruguayo 1,91. Dos torres que le dan presencia al América en el juego aéreo. Pero no solamente se trata de defender. Bueno ya se estrenó como goleador ante Rayados.
1: ¡Veiga servicio! ¡La pelota cara viva! ¡El derechazo! ¡Andrá de nuevo gol! ¡Del América! ¡Santiago Bueno!
2: Uno está preparado, uno está trabajando día a día. Y bueno, para dar el 100% dentro del campo. Y sabemos dónde estamos, la magnitud de lo que conlleva también defender, en este caso, el América. Entonces, bueno, con responsabilidad y con trabajo, creo que las cosas salen bien siempre.
0: Mientras que Ramos Mingo apareció en el momento límite, con una barrida perfecta sobre Kuipers para evitar la derrota.
1: ¡Kuipers engancha a la barrida defensiva de Ramos Mingo! ¡Ramos Mingo con una barrida defensiva espectacular!
0: Dos estilos, una misma misión, blindar la defensa azulcrema. Los santiagos comienzan a entenderse, la saga gana confianza y el América encuentra respuestas en una zona que antes le quitaba el sueño.
3: Le dimos el tiempo que es necesario para adaptarse a lo que nosotros queremos y después a la altura. Y bueno, hoy tuvieron una gran actuación los dos, cosa que nos complace mucho.
0: Así, la defensa comienza a ser un problema menos para el América.
4: La pesadilla llamada André Pierre Guignac no estará por primera vez en un juego entre Chivas y Tigres en el Estadio Akron y su ausencia es sin duda un respiro para una defensa del Guadalajara diezmada por las lesiones. El francés le marcó 14 goles al rebaño. Con o sin Guignac, la rivalidad entre Chivas y Tigres ya tiene un lugar especial. Después de dos finales disputadas, la última muy dolorosa para los rojiblancos, justo en donde Guignac alcanzó su quinto título.
5: Pues mira, yo creo que sin Guiñago, con Guiñac, siempre va a ser un equipo competitivo, como todos los demás de la liga. Si te soy sincero, no, o sea, va a ser un partido difícil, esté Guiñac o no esté Guiñac, tienen buenos jugadores y nada, vamos a trabajarlo para ganar los tres puntos. Sí, siempre yo creo que hay una gran rivalidad entre Tigres y Chivas, pero como te digo, es un partido más, tenemos que trabajarlo y tenemos que estar listos a quien le toque para poder ganar.
4: En información de la Máquina Celeste, este sábado Cruz Azul entregará al portero Kevin Mier un reconocimiento por cumplir 100 partidos en la Liga MX. El colombiano suma actualmente 99 encuentros en el máximo circuito mexicano y 120 en todas las competencias. El propio Mier pidió a la directiva esperar al centenar en Liga para celebrar el momento junto a su madre, que viajará desde su natal Barranca Bermeja. Desde su llegada a México en el verano de 2024, Mier acumula 40 porterías en cero y ha sido campeón de la Liga MX y de la CONCACAF. Y del fútbol mexicano nos vamos a la Liga de Argentina. En su jornada 11, actividad del Grupo B con Sarmiento en el estadio Eva Perón ante River Plate. Al minuto 14 vendría este servicio de banda. Después de una serie de rebotes, la toma Marabel. Línea de fondo, servicio y la alcanza a empujar de buena forma Julián Contreras para poner el 1-0. Sarmiento en casa estaba tomando la ventaja. Llegábamos así al minuto 42. Una pelota en el área, Beltrán, que la tomaba fuera del área, ¿y qué creen? No se marcó absolutamente nada, el 59, paso largo para Tomás Galván, mete el pase para Gonzalo Montiel, y este remata hacia las redes. Estaban celebrando el primero para River, pero se ve revisar en el video arbitraje, y hay una mano. Hay una mano. Se marcaba mano de Galván y se anulaba la anotación todavía con el 1-0 71. Thiago Almada, balón para Montiel y ahora sí. No le iban a quitar el tanto. Y así lo celebraba el 70 porque River respondía y empataba el encuentro el 77. Francisco Ortega con la individual, Lautaro Pereira con el impacto, pasaba cerca. Sarmiento y River Plate reparten unidades.
6: En la Copa Libertadores, semifinales de ida, Fluminense frente a Palmeiras en el estadio do Maracaná en Río de Janeiro, en Brasil. Uno de los estadios más míticos del continente, el centro al área. La baja Hulk de taquito para Agustín Conovio, que dispara y se va desviado. Mira nada más, de la algarabía y las bengalas, no se veía la cancha. Y aquí, Piquerés para José Manuel López, que remata. La respuesta del portero es nula. Y teníamos el primero en favor de la visita. Palmeiras pegaba primero. Al 57 ya viene el córner que cobra Jefferson Savarino. Manda el centro para Agustín Canovio, que remata de cabeza. Salva Carlos Miguel con un manotazo salvador. Literalmente ni él sabe cómo la atajó. Y ya al 67 el pase de John Arias para Agustín Yay, que remata desde fuera del área y se va desviado. Seguimos con el ritmo vertiginoso de partido. Ahí está el disparo que pasaba por un lado de la portería. Continuamos. Al 84, Felipe Anderson asiste de cabeza a Marlon Freitas, que le pega de volea. Efectivo, la manda a guardar Palmeiras. 0-2, arriba en el marcador, tremendo remate y todos únicamente la veían pasar. 90+3, el centro al área de Guga para Wesley Nata, que remata de cabeza y de cabeza. De la peluquería a la portería, la vuelta el miércoles de la siguiente semana en Sao Paulo. Dos equipos brasileiros que se miden en estas semifinales de la Copa Libertadores. Flu frente a Palmeiras, ahí está el resultado de la ida. Estudiantes frente a Flamengo también. Del otro lado de la llave, ¿quién llegará a la gran final?
4: Y de la Libertadores nos vamos a la Sudamericana también. Con las semifinales en el partido de ida en Belo Horizonte, Club Atlético Mineiro ante Montevideo City, el 34 Silvera con el centro. Rodríguez aparecía con el remate de cabeza, pero en el fondo bien aparecía este hombre, Gabriel Delfín, el 37. Tomás Cuello con el autopase, se escapa. Víctor Hugo la deja para Reiner y hasta le impacta de primera intención para poner el 1-0. Y el Club Atlético Mineiro tomando la ventaja. Hay que ver esta joya de jugada con el autopase de la individual de Cuello. Y luego, cómo la dejan y la prolongan para Reiner. Al 42, otra vez aparece Reiner. No para definir, sino para asistir a Bernat. Que pondría el 2-0 con una gran jugada. El impacto con la pierna derecha, cómo recorta y entre dos defensores. El arquero poco pudo hacer, ya lo ganaba 2-0 para el 80. Viene esta jugada, balón filtrado, el centro y la definición de Thiago Barbas para empujar el balón y poner la ventaja, el 3-0 del equipo Atlético Mineiro en el partido de ida de las semifinales de la Copa Sudamericana. Y es así como está el bracket rumbo a la gran final. La próxima semana se estarán definiendo los dos equipos finalistas, de un lado Vasco y también contra el equipo de Boca, y del otro lado Club Atlético Mineiro contra Montevideo City.
6: Y ahora sí se hizo la luz, ya nos escuchaban, ahora nos ven. Diana Ballinas, María Fernanda Mora, bienvenidos a Contacto Deportivo. Diana, nos vestimos de gala con la selección mexicana de fútbol, porque a ver, Rafa Márquez ya tuvo 4 enfrentamientos en su presentación con la selección. No consiguió la victoria, pero ahora sí se viene lo bueno y será desde la Sultana del Norte.
4: Así es, un partido, Mafer, con el gusto de saludarte, que ya se había anunciado, pero el día de hoy se hizo ya de manera oficial. Después de que en el 2018 la selección mexicana jugara por última vez en la Sultana del Norte, ahora lo hará por primera vez en el Gigante de Acero.

0: Visita especial este miércoles en la Sultana del Norte. Rafa Márquez y Duilio Davino asistieron al barrial. Charlaron con jugadores, directivos y cuerpo técnico de Matías Almeida. Más tarde, presentaron el partido ante Jamaica del 17 de noviembre, que marca el regreso de selección nacional a Monterrey.
1: Hoy estamos muy contentos de regresar. Para la federación y para la selección es motivo de alegría regresar a Nuevo León.
2: Venir a Monterrey es espectacular para nosotros, estamos muy contentos y sin duda, como lo dije hace un momento, ¿no? Con también el apoyo de la afición, vamos a poder avanzar a semifinales del torneo.
0: Duilio Davino lamentó la recaída en la lesión de Raúl Jiménez y confirmó su baja para los cuartos de final de la Nation League.
3: Raúl tuvo una lesión en su rodilla hace 2-3 semanas. Y bueno, los doctores pensaron que siguiendo un tratamiento conservador podía estar listo, pero no avanzó como todos queríamos. Así que ayer fue a ver un especialista y bueno, se decidió que este viernes lo van a operar. Y bueno, esperemos que su vuelta al campo sea lo antes posible, porque es un jugador que es muy importante para la selección, que todos queremos tener, ¿no? Y que tiene todavía mucho fútbol que dar.
0: A pesar del mal inicio del proceso, hay respaldo total para Rafael Márquez.
3: Es un proceso que apenas arranca, donde estamos convencidos que Rafa es el indicado, que además viene con una continuidad, que no arranca de cero. Las críticas, pues si alguien las conoce más que nadie es él, que ha estado en los mejores equipos y en los mejores lugares, y también si hay alguien que puede llevar a un extra, a superar algún nivel importante de un jugador, es él.
0: Apoyo total de la afición regiomontana es lo que esperan en selección nacional. Este jueves comienza la venta de boletos para ser parte de la presentación de México en la Casa de los Rayados.
4: Respecto a Raúl Jiménez, tendrá que pasar por el quirófano debido a una lesión en la rodilla izquierda que sufrió hace 4 semanas. Después de nuevos estudios y consultas con varios especialistas, el Wolverhampton tomó la decisión de operarlo este viernes, luego de que la recuperación del delantero mexicano no era como esperaba el cuerpo médico. De acuerdo con la información del club inglés, el atacante estará fuera de las canchas hasta enero, por lo que se perderá la próxima fecha FIFA con la selección mexicana, donde se disputarán los cuartos de final de la Nations League de CONCACAF contra Jamaica.
3: Sí, justo Diego, nos enteramos con Rafa a las 7 de la mañana. Raúl tuvo una lesión en su rodilla hace 2-3 semanas. Y bueno, los doctores pensaron que siguiendo un tratamiento conservador podía estar listo, pero no avanzó como todos queríamos. Así que ayer fue a ver un especialista y bueno, se decidió que este viernes lo van a operar. Y bueno, esperemos que su vuelta al campo sea lo antes posible, porque es un jugador que es muy importante para la selección, que todos queremos tener, ¿no? Y que tiene todavía mucho fútbol que dar.
5: Momento de la Champions. Continuamos con las actividades de la jornada 2 de la fase de liga. El Manchester City frente al PSG. Duelo de pesos pesados. Y mire quién anda ahí, Pep Guardiola, que no abandona al City, pase lo que pase, se diga lo que se diga, se enfrente lo que se enfrente. Fabián Ruiz con el pase para Desiré Doué, que dispara de derecha para que el PSG, que quiere volver a campeonar, se pusiera adelante en el marcador. El cambio de juego para Desiré Doué, centra para que Dembélé remata de cabeza para el segundo del cuadro parisino, que llegó a Manchester para hacer temblar a los citizens. Vámonos al 32, el centro, Thierry Emery va a aparecer con el lujito de taquito, asiste a Virginia, que dispara para el tercero. Los Sky Blues no metían ni las manos. Evidentemente tampoco estaban metiendo los pies y mucho menos goles. Vamos a ver si reaccionaron en la segunda mitad y Pep preocupado, con cara de pocos amigos. Viene Ndiaye con el centro, Erling Haaland.

0: cabeza, haciéndose presente, haciendo presente a los suyos. Uno de los mejores jugadores del orbe, el capitán Ousmane Dembélé, con el pase para Akinwunmi, que va a disparar. Donnarumma desviaba, pero el balón se metió en la portería. Ay, ay, ay, ay, ay. Esta, con un poco de mala fortuna, terminaba por incrustarse dentro de las redes. Y todavía el 74, Boadí con la diagonal para que Erling Haaland dispare de derecha, porque Haaland nunca falla. No fue suficiente para que el City por lo menos empatara los cartones, así que victoria de los parisinos en tierra.
1: Y nos trasladamos ahora al estadio del Villa Park, el Aston Villa ante el Fenerbahce, el Aston Villa que buscaba su segunda victoria dentro de la Champions League. A minuto 12, McKin con el centro, Manzambi se acomoda y saca el zurdazo de esta forma para poner el 1-0 en un partido que hubo feria de goles. Nos vamos hacia el minuto 15 del encuentro, después de la celebración, por supuesto. Vendría el centro a segundo poste, Moriki con el remate, la pelota rechazada y todo se lo quedaba Suzuki en el arco. Al 31, más adelante, Boubacar Camara con la jugada, se toca con Nicolas Jackson, este saca el disparo. Y este era el segundo tanto, no había nada que hacer para el equipo del Fenerbahce. Más adelante, al 34 del encuentro, pase profundo para August Aydin, recibe en el área y se perdía lo que pudo haber sido el primero para el Fenerbahce. Al 39, Jackson con Barkley y otra vez Jackson para poner el tercero y el segundo a su cuenta, 3-0. Celebración para el segundo tiempo, vendría esa jugada en el área, un penal a favor de Aston Villa por una falta de Juksek. Sobre Manzambi vendría Ross Barkley para cobrarlo desde el manchón penal y era el cuarto tanto. Esto ya era goleada, pero querían más los villanos. Al 72, Valle con Ross Barkley y este la manda a guardar con un desvío. 5-0 la manita para el conjunto de Aston Villa. Al 90, Alisson busca el espacio, se cuela al área, manda el servicio segundo poste para Tammy Abraham para poner el sexto tanto. Goleada escandalosa de Aston Villa en casa, 6-0 ante el Fenerbahce.
0: Y en más de la Champions, vamos a ver qué aconteció entre la Roma, la Loba, recibiendo al Real Madrid. Mourinho volvió a la que fue su casa y con la que consiguió grandes éxitos. Y aquí Martin de Roon, hay un desvío y la Loba aullaba a... Nos vamos al 24, la pelota que pasa para Kylian Mbappé, el tiro que se desvía y el Real Madrid lo estaba empatando 1-1 en la segunda mitad. Al 50, Rodrigo Mora filtra a Donny Malen, que le da la ventaja a los locales y otra vez la Loba hacia en el Olímpico de Roma. Soule filtra Malen, que está habilitado, y pone el tercero. Parecía una ventaja irremontable, pero cuando estás frente al Real Madrid tienes que poner atención. Carlos Esquila empuja y el Madrid estaba diciendo presente, presente, presente. Y ya con esta, Enrique empataba el 3-3. Otro tiro de esquina, el balón pase y Rüdiger. El Madrid le dio la vuelta cuando parecía que esto era para la Loba. Sorín y el chef nos tienen más detalles.
2: Compañeros de Contacto Deportivo, buonasera desde el Estadio Olímpico, donde Antonio Loco Rüdiger, justamente un partido loco que tal vez nadie vio, y una remontada del Real Madrid sobre la Roma de Gianpiero Gasperini, que había hecho un planteamiento perfecto, pero le faltó cerrar este compromiso, y al final se lleva una dura, dura derrota.
3: Así es, chef, una Roma que le viene costando cerrar los partidos, como le pasó con el Inter por la Serie A. Sabíamos que iba a haber muchos goles porque los dos tienen déficit defensivo, no nos imaginamos ese tipo de partido. Jugó quizás los mejores minutos del año la Roma, dominando al Real Madrid, pero le faltó un poco más de gas, le faltó un poco más de contundencia para cerrarlo y llevarse una victoria o por lo menos un empate. El Real Madrid pasó por arriba en la pelota parada, donde la Roma marcó muy mal. Y bueno, ahora a contar la historia desde la derrota 1 y desde la tranquilidad de una

0: Inter Miami, segundo en la conferencia este. Qué bonito ver a Messi. Sí, ya se retiró de la selección argentina, pero siguen las canchas en la Liga de Estados Unidos. Y aquí en centro, segundo poste, Luis Suárez con el pase para que Germán Berterame la firme. Vertegol, así lo queremos ver en la selección. A Berterame, que se encienda, que anote, aunque no tienen los mismos socios. Berterame asiste ahora a Leo Messi, que manda su disparo por encima de la puerta. Messi lo intentaba, tranquilito, no se daba en esta oportunidad. Ahí está la conexión. Messi que alcanza a meter el zapatito, pero no le daba buena dirección. Aquí Messi se depara a Rodri de Paul, su mejor amigo, su excompañero ya de selección, su compañero de equipo, y Rodri de Paul. Rodri de Paul controla, Rodri de Paul define. Inter Miami. ¡Ay, el abrazo entre los amigos! Y se suma Luisito Suárez. ¡Cuánto cariño hay en el interior del Inter Miami! Al 74, Luis Suárez la deja para Messi. Messi que se va a atrever, ¿qué va a hacer? Va a disparar y la mandaba por encima de la portería. Lo intentaba de nueva cuenta el 10 histórico, pero no se le hacía. Al momento 95, Magno es derribado por Ian Frey. Al ingresar al área se marcaba penal. Viene entonces Nico Fernández a cobrar la pena máxima. Ahí está el pisoncillo. Viene entonces y bien Sancher con la tajada del Inter Miami. ¿Qué se dio el partido? 2-0.
1: Tiempo de hacer una breve pausa en Contacto Deportivo. Al volver seguimos con la magia de la Champions.
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0: Esteban Solari vive momentos de mucha presión en su primer torneo al frente de los Pumas.
1: Y ven este servicio, el remate al segundo poste. Ya se empató.
0: A la sorpresiva y polémica llegada del estratega argentino se sumaron resultados que no lo han acompañado ni en Liga ni en la Leagues Cup. A pesar del ruido externo, el Tano siente el respaldo de sus jugadores y directiva.
2: La verdad que sí, me siento respaldado. Creo que los jugadores en la cancha demostraron más que eso, ¿no? De que me respaldan a mí, que es lo menos importante. Lo importante es que ellos creen en lo que estamos construyendo.
0: El empate frente a la máquina dejó sabor amargo dentro de la institución, aunque el estratega argentino comienza a ver la versión que quiere de su equipo.
2: La verdad que venimos trabajando muy bien con el grupo. Ya el partido anterior lo dije, que perdimos aquí en casa con San Luis. La idea de juego se vio por momentos. Seguiremos buscándolo porque tenemos muy claro cuál es nuestro objetivo. Llevamos 3 meses y medio de trabajo buscando una identidad nueva. Una identidad que lleva tiempo a veces, con errores también, pero yo la estoy viendo y eso es lo que me deja tranquilo.
0: El fracaso se asoma en el horizonte de la apertura 2026. Si Esteban Solari quiere evitarlo, tendrá que afinar las piezas y sacar puntos en cada jornada restante. Así, llevar a su equipo a seguir soñando con la octava estrella.
3: Tiempo de hacer otra breve pausa, pero no se vaya, porque al volver haremos que el diamante brille más que nunca.
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2: Vamos a una actividad de la Champions League. El equipo del Shakhtar Donetsk enfrentando al AEK de Atenas como parte de la segunda fecha de la fase de la Liga de la Champions. Y aquí entonces vendría el primero. Al 27 del partido, AEK tomando la ventaja en condición de visitante después del servicio de Pirlo, como roba la pelota, toque retrasado. Y ahí vendría entonces el impacto para vulnerar las redes del Shakhtar. Vendría esta jugada dentro del área, se iba a revisar al 31 y habría entonces penal para que el Shakhtar se pusiera al frente, empatando el marcador al 33 del encuentro a través de Pedriño, como engaña por completo al guardameta. Más adelante, al segundo tiempo, ya sobre la recta final, línea de fondo, servicio, primer poste, ¿qué digo servicio? Impacto, con poco ángulo por parte de Tobías, en una muy buena jugada individual, como hace la combinación por derecha y finalmente encuentra un pequeño espacio entre el arquero y el palo para poner el segundo. Le estaban ya dando la vuelta al marcador al Shakhtar, al frente 2-1 al 85. Querían más y lo hacía de esta forma Glenker Mendoza al 86 para poner cifras definitivas. Y lo ganó el Shakhtar 3-1 ante el AEK de Atenas. Y por supuesto que los visitantes estaban tristes porque por ahora el AEK está en la parte baja de la fase de la Liga de la Champions.
3: Otros resultados de la UEFA Champions League en esta fase de Liga, segunda jornada: el Feyenoord que le gana al Como, la Skalins que pierde con el Liverpool, el Bodo Glimt que supera por la mínima al Borussia Dortmund, mientras que el Slovan Bratislava perdió 0-3 frente al Stuttgart.
2: Otra breve pausa, pero al volver en Contacto Deportivo viviremos una tremenda batalla por Los Ángeles.
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3: Acciones de la MLS, el LA Galaxy enfrentando a Portland Timbers. Y nos vamos a las acciones al minuto 17. Este Robert Taylor con el centro. Aparece Marco Reus de primera y a guardar el ex Bundesliga de las principales estrellas hoy de la MLS. Al 38, Reus cede para Calegari. Calegari que dispara, atajaba el portero James Pantemis, que le negaba la oportunidad. Ahí está, como le cede el esférico desde el balconcito, pero iba muy al centro. Ese disparo al 45 más 2, el rechace que le cae a Vincent Janssen. ¿Se acuerda usted de Vincent Janssen? Recorte, dispara y otra vez hay arquero, segunda mitad. Nos vamos al 50. El córner, Kamal Miller con el remate de cabeza. Y otra vez la aparición pertinente del portero, no se lo podía creer. Miren, el impacto era bravo por el bote, pero mejor la reacción del portero. Y al 80, el tiro libre, centro de Royce, el remate de cabeza de Hack para el gol, el 2. El 2-0 final del Galaxy frente a Portland Timbers.
18: Mientras que en la conferencia oeste, LAFC ante Austin, y vean la hija de Hugo Lloris cantando el himno de Estados Unidos. Un momento muy emotivo antes de empezar el compromiso, el 21. Chever con la asistencia para Leo Falta, que pega en el travesaño. Ahí estaban probando poco a poco el equipo argelino. Más adelante, el minuto 52 para el segundo tiempo. Vendría el toque de Delgado, filtrado para Heung-min Son, la gana, recorta, busca el remate, toca para Dennis Cupuanga. Con mucha calma para poner el 1-0 y el LAFC con una muy buena jugada colectiva. La de Son es espectacular y mejor aún lo de Dennis Cupuanga para el 66. Osuni roba el balón, deja para Vázquez. Vázquez, prueba ese. La sonrisa del área para igualar el marcador. Y así entonces se empataba 1-1 el 66 después de esta jugada bonita que se la deja
2: Usoni con Vázquez. Y esto estaba uno por uno. El 67, Brad Stuber estrella su despeje en la defensa. Wanda aprovecha. Wanda no perdona. Y Wanda mete el segundo tanto para nuevamente darle la ventaja al LAFC. Y además con su doblete, 72. Wanga nuevamente aparece en escena. Prolonga para Schaffelberg, el centro para Hyominson, que estuvo probando y finalmente consiguió la anotación para la victoria del LAFC 3-1 ante Austin.
3: Pausa, pero al regresar a Contacto Deportivo te contamos qué pasó en la serie de campeonato de la Liga Nacional en las mayores.
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3: Tevez, proveniente de Argentina, fue figura de Boca Juniors en la Copa Libertadores 2003, ganando también la Intercontinental. Más tarde, durante su carrera, triunfó en Corinthians, Manchester United, Juventus y consiguió la hazaña de ser campeón olímpico con la albiceleste en Atenas 2004. Su potencia, entrega y títulos lo convirtieron en leyenda del fútbol sudamericano.
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7: 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Su precisión, visión y técnica dejaron huella en el continente pese a no haber ganado la Copa. Fue ídolo y referente regional.
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13: Todo pasa en Los Ángeles, el juego 3 del campeonato de la Liga Nacional. Los Dodgers llegaban abajo en la serie 2-0 ante Milwaukee, y acá en la primera alta, Blake Snell a la lomita con este lanzamiento ante Jackson Chourio, y así lo recibía con un batazo, se fue por todo el central, y ¿qué creen? No volvió, y era la primera del juego en la primera baja, turno de Freddie Freeman con este elevado al jardín derecho, con una gran y gran carrera de Lara, logra atrapar la pelota, gran trabajo a la defensiva, anulando por cualquier vía al equipo de los Dodgers. En la sexta baja, atención, porque Uribe estaba en problemas contra Shohei Ohtani, le da base por bolas y llena la casa. Bien, entonces Will Smith para partir el diamante con este doblete. Entraba no solo una, dos carreras. ¿Y qué creen? Los Dodgers le estaban dando la vuelta. Se resistían en este juego en su casa. En la sexta alta, hombre en base, al bat, Bowers destrozó así la pelota para hacer el maderazo de dos carreras. Y los cerveceros recuperaban la ventaja. 3-2. No lo podía creer la gente de los Dodgers. Garrett Mitchell con este sólido, sólido batazo por el central, back to back para los cerveceros, otro maderazo solitario y caían las carreras. Milwaukee ampliando la ventaja 4-2, ventaja que ya no iba a soltar para la octava alta. En el lanzamiento había hombres en las esquinas y era desviado, anotaba Bryce Durant. 5-2 en la novena alta, viene el mexicano Joey Ortiz. con un sencillo productor de la sexta carrera para los visitantes. Anotaba Cooper Quatt para poner la sexta, 6-2, y finalmente la novena baja. Trevor McGill por el último out frente a Mookie Betts. Todos rezaban, adiós, te llamaba, se terminaba el juego para los Brewers, que están a solamente un juego de regresar a una serie mundial por primera vez después de hacerlo en 1982. Y así está el camino rumbo a la serie mundial. De un lado, los Dodgers están en la lona prácticamente, y del otro, Tampa Bay ante Cleveland mañana, el tercer juego de la serie. Danny Schwartzman, los detalles.
0: ¿Cómo estás, Mafer? Dianita, saludos desde Cleveland con la novedad del cambio de horario para el tercer partido de este jueves. El play ball se cantará a la 1:00 p.m, tiempo local, debido a la amenaza de lluvia. Por los Rays, Griffin Jacks hará su debut en postemporada como abridor y consideró que este cambio no le afecta porque es una persona mañanera y disfruta lanzar de día. Además, estuvo muy al pendiente de lo que hicieron Rasmussen y Peralta en los primeros dos partidos y tiene estudiado el lineup de Cleveland. Con esto, Nick Martínez pasa a ser la primera opción para el juego número 4. Y en cuanto a la defensa, Tyler Walls y Chandler Simpson fueron nombrados finalistas para el guante de oro. Y por Cleveland tendrán a su gran as, Gavin Williams, que hoy dijo sentirse bien después de su última carga de trabajo. Sobre la posibilidad de lluvia, recordó que ya ha lanzado bajo estas condiciones varias veces en la campaña y que las principales dificultades podrían estar relacionadas con el montículo y el agarre de la pelota. Cleveland está acostumbrado a adaptarse a este clima, tendrá que modificar la logística, los horarios de llegada al estadio, entrenamientos, pero no esperen consecuencias deportivas. Este jueves, partido bisagra con la serie empatada entre Rays y Guardians. Desde Progressive Field les mando un fuerte abrazo. Vuelvo con ustedes.
13: Vámonos ahora al duelo de la NBA, Mafer. Entre los Chicago Bulls y los Bucks de Milwaukee en la pretemporada de la NBA. Primera temporada de Diego Splitter a cargo de los Bulls. Y aquí la rotación ofensiva. Caleb Wilson encesta con el doble largo esto en el segundo periodo. Y continuamos con los Bulls, que mueven la naranja de aquí para allá, de allá para acá, de ti para mí, para acá, la rotación. Y Caleb Wilson con el 1, 2, 3 por mí, por todos mis amigos. Tercer periodo, Josh Giddey asiste a Caleb Wilson, que a dos manos se presentaba con la clavada. Wilson con 10 puntos, 4 rebotes, 3 asistencias, buenos dividendos. Tomando en cuenta que estamos preparando la temporada regular, y aquí la asistencia a Brad Burris para que enceste la jumpa. Gran ventaja para Chicago en estos momentos. Robo de Brad Burris. Cruzan de costa a costa y clava la naranja. Le sacaba jugo con toda la fuerza. Burris, 19.5 rebotes, 5 asistencias. Los Bulls ganan 125-104 a los Bucks. Nos vamos ahora a la Casella Center para ver el duelo entre el Heat de Miami en casa ante los Nets. En el cuarto cuarto, Tim Hardaway con el jump shot y conseguía las unidades. Hubo 14 puntos en el juego. Otra vez Hardaway con la asistencia para Ryan Conwell, que sin marca conseguía más puntos, 116-108. Bobby Portis con el step back y anota, tuvo 12 puntos para el juego. Julius Randle la falla, el rebote, atención, la toma Bobby Portis, que deja para Fontecchio. Y este hace el muñeque hoy adentro, consigue los 3 puntos y el Heat ampliaba la ventaja. Simón Fontecchio, desde la periferia, el step back. Tuvo 14 minutos en el juego y tuvo 11 unidades. La victoria fue para el Heat de Miami, 144-128. Bienvenidos al emparrillado, porque mañana arranca la semana 6 de la NFL con el duelo entre los Seahawks y los Broncos. Dos equipos que tienen marca de 3-2 esta temporada. Sin embargo, los Seahawks, actuales campeones de la NFL, se perfilan como favoritos, puesto que han anotado 29 puntos o más en sus últimos 4 duelos. Tenemos más de la previa de este juego.

0: camino hacia el Super Bowl 61 comienza a tomar forma. Dos equipos que sueñan con encontrarse en febrero serán los encargados de abrir la sexta semana de la NFL. Los Halcones Marinos de Seattle visitan a los Broncos de Denver en un enfrentamiento entre dos franquicias que estuvieron a solo un paso de disputar el Super Bowl la campaña pasada. Seattle llega como campeón defensor después de conquistar su segundo título de la NFL, mientras que Denver busca dar el siguiente paso tras haber alcanzado la final de la conferencia americana. Los Halcones Marinos vienen de caer ante San Francisco en un encuentro en el que cometieron 4 entregas de balón. Ahora, Sam Darnold intentará recuperar el rumbo apoyándose en Jackson Smith en Jigba, quien acumula 603 yardas, el máximo de la liga, y 7 touchdowns por recepción.
1: It's a short week, so we're rolling on a Tuesday. It's amazing. Just another opportunity to go out there, play good football. Obviously learned a lot from last week. I think it's really the same thing of what I said right after the game. You know, just gotta be a little bit more decisive, out there and continue to put the ball in play, get the ball moving forward on first and second down.
0: Del otro lado, Bo Nix comanda unos Broncos que vienen de derrotar a los Cargadores. Una defensiva que consiguió 5 capturas sobre Justin Herbert.
2: I think, look, we've covered it, the balance, the attention to details, all those things. We're playing a real good defense. We've got to get ready for what they do defensively. And in a short time frame.
0: Este jueves, en la altura de Denver, los aspirantes al título se ven las caras. Con la intención de volver a encontrarse para disputar el Super Bowl 61.
3: Y para relajarnos un poco tenemos este contacto viral. Ven esta celebración. La mejor celebración de la historia. Una bebida refrescante.
4: Una helada.
3: Hidratante.
4: Se dice por ahí que el productor tiene preparadas unas para después de esta emisión. Y aquí, 28.2 metros. Es quien rebotó del colchón inflable que estaba sobre el agua. Mira nada más. Ya dijeron que Diana Ballenas, nos vamos a ir a Valle de Bravo y lo va a intentar.
3: No. Qué ganas, ¿no?
4: Yo quiero vivir.
3: Quiero seguir haciendo contacto deportivo.
4: Y nos comprometimos a algo.
3: Sí. A despedirnos.
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8: A huevo, viniendo de atrás, viéndose perdido, pero llevando al rival hasta la orilla. Y bueno, seguramente le venía bien al Real Madrid, a sus aficionados, a sus clientes, recibir por lo menos un empujoncito para mitigar aquello que es la verdad del Real Madrid, que es un equipo que juega a nada, que va sin rumbo, que no tiene ideas, que las ideas solamente es de que los futbolistas de gran nivel que integran el plantel en algún momento se enchufen y cambien la historia. Hoy cambiaron la historia porque se equivocó Hermoso en el empate 1-1 cuando ya tendría que ir ganando 3-0 el conjunto de Roma, y Mbappé, que juega para el Deportivo Mbappé, que colectivamente no se suma absolutamente a nada, termina facturando porque es un jugador excepcional y pone ese empate. Y desde allí, entonces, otra vez vuelve a controlar el partido, a jugar como equipo, el de casa, Roma, y se va arriba en el marcador 3-1. Y después, en base a algunas decisiones técnicas de un técnico que no entendía lo que pasaba cuando le presenta

0: partido hombre a hombre, el técnico de Roma hace ingresar a Güler, mueve a Valverde al lateral derecho, saca a Dumfries, pone a Endrick, pone a Spee y tres tiros de esquina y con eso termina ganando el partido. Me parece bárbaro que lo festejen. Por lo menos recuperaron algo. Recuperaron el deseo, algo que también habían perdido, porque es de decir que el Real Madrid normalmente es un equipo que tiene una moral impresionante, pero la misma no aparecía en los últimos encuentros. Sigue con los mismos problemas. Un equipo que no tiene un rumbo de fútbol. Un equipo que tiene que entender que alguna vez con esto alcanza, como frente a Roma, un conjunto que no está en la primera línea del fútbol mundial. Pero seguramente, frente a un Paris Saint-Germain que hoy en el primer tiempo le pasó por arriba al Manchester City, frente a un Manchester City mismo, a un Liverpool, a un Bayern Múnich y a un Barcelona, el huevo no va a ser suficiente. Así que, ¿dónde está la solución? No sabemos, porque definitivamente seguimos entendiendo que Mourinho se ha quedado en el tiempo, que Mourinho sigue tratando, ya no lo logra, manejar la opinión pública desde quejas, desde rebeldía, en un micrófono frente a una cámara, pero que no le entrega absolutamente nada técnico-táctico, tampoco estratégico, a un conjunto que está plagado de grandes figuras. Lo cierto es que el Real Madrid ganó y con ello hay un poco de ilusión, fundamentalmente para el hincha, que no tiene la obligación de analizar muy profundamente que lo importante es ¿se ganó o no se ganó? Bueno, se ganó y se ganó de atrás. ¿Cómo se ganó? Pero lo cierto es que en el largo recorrido, si no hay fútbol, no hay triunfos. Más allá de que alguno esporádicamente se pueda dar. O en la Liga, donde las diferencias entre el Real Madrid y 15 de los equipos de la Liga son abismales solamente por la integración de los futbolistas. Ganó el Madrid. No lo puede creer Roma, el partido que se escapó, pero en el análisis nada cambió. Damas y caballeros, continuaremos. Vamos a seguir analizando todo lo que dejó la Champions. Vamos a estar con el tema FIFA, donde Infantino promete distribuir plata a diestra y siniestra, y eso seguramente lo va a arrimar a consolidarse como el candidato ganador para la presidencia de la FIFA en marzo del año que viene. También el comité disciplinario quiere cambiar, o Infantino quiere hacer más firme el reglamento para tratar de alguna manera y con retroactividad justificar lo de la tarjeta roja suspendida a Balogun. Y mientras tanto, el otro escándalo del día es que no es escándalo, es justicia a lo que pasó en la cancha, más allá de que fue a través del VAR, a lo cual yo no me puedo afiliar, porque, insisto, el VAR no debió de intervenir. Pero le dieron 4 partidos, porque el reglamento así lo establece, a Vinicius Junior, que ahora está molesto porque se lo avisaron hoy, justo antes de jugar frente a Roma. También Mourinho dice por qué lo tenían que hacer. Digo, ellos creen que todo gira alrededor del Real Madrid. Cuando se tomó la decisión se comunicó. No se pensó que el Real Madrid iba a jugar un partido de Champions. En fin, damas y caballeros, solo fue el comienzo hoy de Jorge Ramos y su banda. Saludo a Mayorga, saludo a Polanco. Y les digo ya, por si no lo saben, a partir de mañana voy a estar...
1: Linda canción esa. Lindo tema de Alberto Cortés, a partir de mañana.
0: A partir de mañana, exactamente. No, a partir de mañana apareceré esporádicamente, porque lo que había sugerido ayer decidí hacerlo voy a ir a alentar a Danubio en la etapa de descenso en segunda división del fútbol mexicano. A que sepan que las malas...
1: usted sea una... Usted sea la razón para la remontada, ¿no? Que tenga así el...
0: ¡No, no!
1: ¿Ya no? ¿Ya no alcanza?
0: No, ya eso no alcanza. No, ya eso no alcanza. ¿Cómo le va, Mayorga? ¿Cómo está usted?
1: A ver, bien, bien en general. Pero a ver, habría que analizar el partido de hoy y para, a mí me quedaron claro algunas notas que estaba tomando durante el partido y que en la conclusión son fáciles de digerir. Los suplentes apagaron el incendio de un Madrid mal planteado en el comienzo. Mourinho lo vi en una nota a la salida de cancha que hacían los colegas de TUDN y justamente reconoció que lo pasaron por arriba en el primer tiempo y que sus errores fueron los que generaron un rendimiento muy por debajo de lo que se esperaba el equipo, y usted ya lo explicaba también en su apreciación del 1-1, porque explicó la manera como fue superado el equipo. Pero eso no justifica el englobe de un equipo que se le nota que no tiene fútbol. El englobe de un equipo que en el último, las tres cuartas partes del partido fue un desastre. En el último, un ratito, en los últimos minutos, en el minuto 82 el Madrid perdía 3-1. Aparecen las modificaciones que quizá es algo para darle un poco la derecha al técnico. Una lectura rápida, un acomodo, bien leído el partido, entendió los jugadores que no funcionaban, reacomodó a algunos otros, bienvenido a la lateral derecho para siempre, Valverde, me da la sensación esa, me queda a mí que va a ser permanente, porque no hay más quien lo haga mejor que Valverde en esa posición. Y en ese reacomodo, el Madrid aparece con la famosa épica de los últimos tiempos, que es donde reencuentra el resultado. Pero hay una conclusión a eso, a mi óptica. Si el técnico encuentra que en los jugadores de refresco, que fueron cuatro, Güler, Endrick, Spee, ¿quién es el otro que entra? Me falta uno de los que yo apunté por aquí. Ah, Bernardo Silva. Con ellos cuatro reacomoda tácticamente al equipo. El que está jugando mal es él, que por fortuna lo dijo, que él se había equivocado. Pero la plantilla queda bien, el técnico queda, creo yo, en evidencia con lo que planteó en el compromiso. La última pregunta que me hago, Jorge, después de ver el partido y a Elmer y a todos los compañeros, ¿cómo entrenará el Real Madrid? ¿A qué entrena el Real Madrid? ¿A tirarle balones a Mbappé? Ese es el entrenamiento del Real Madrid, porque queda la sensación de que no hay algo nuevo ni en el entrenamiento y que el 1-1 no me queda claro a qué entrena, porque ya lo que juega lo vemos en la cancha, nada, no juega nada. Pero ¿a qué entrena el Real Madrid para que este sea el resultado final que nosotros podemos analizar y transmitir? Porque nosotros no vemos nada más. Me queda la duda de los entrenamientos, no sé a ustedes.
2: Que vimos contra Español, donde perdían 1-0 y lo salvó Spi. Lo que vimos contra Betis, donde metió 6 jugadores ofensivos y que no le funcionó, igual no le funcionó contra Español, no pudieron ganar. Hoy lo puso de manifiesto y mandó toda la caballería a tratar de rescatar el partido. Por eso es la gran pregunta hoy, de que el que queda hoy retratado de cuerpo entero es el técnico del Real Madrid. Porque jugar de la forma tan tacaña, por así decirlo, con un plantel mal estructurado, jugadores mal ubicados y con ese doble tribote o ese doble en el medio campo, con jugadores que meten pierna pero que no construye, como el caso de Valverde y Tchouaméni, que sí ayudan al resto del equipo, como ayudó Tchouaméni a Cucurella, porque el señor Vinicius miraba únicamente ver si le mandaba una pelota, miraba la tribuna y todo lo demás, porque de la cancha no se enteraba de nada. Claro, a Mbappé, usted ya lo conoce, Mbappé no se va ni siquiera a acercar al medio campo, porque correr, rescatar balones no es lo de él. Por lo tanto, me parece que hoy a quien ha quedado mal ante los ojos del madridismo es el técnico. Porque después tuvo simplemente que agrupar gente a la ofensiva, como pasó en los anteriores compromisos, y hoy le salió con un cuadro que se cayó físicamente, que no tuvo respuestas, y las piernas frescas de Endrick, que ha tenido poco o nada de minutos, pues obviamente le demuestra a Mourinho que está para luchar. Como se lo viene demostrando el chico Spee, pero él no tiene, Mayorga y Ramos y amigos, las amígdalas para mover el tablero y poner a Spee de delantero. Por ejemplo, hoy podrá hacerlo Jorge Ricardo y tirar, como lo hace Zidane, a Mbappé por la banda de la izquierda. Puede jugar con Spee como 9 ahora.
3: si es que se anima, por supuesto, pero no lo creo. Él es un técnico que respeta mucho, dio el viejazo, Jorge, yo lo decía el viernes el otro día, hoy respeta mucho más los jugadores, y es, hoy dijo que se sentía triste por Vinicius, un chico que viene recuperándose y todo lo demás. ¡Al carajo Vinicius! Es el culpable del 3-1, Jorge y Ricardo, con ese taconazo que termina dando en un sector donde usted no puede darse ese tipo de lujo. El 2-1, ese tipo de lujos. Es una vergüenza. Por lo tanto, él sigue con la visión de apapachar los jugadores y seguramente cuando regrese va a ser titular. No se preocupen. Una vergüenza, ¿eh?
4: Ahora, bueno, perdóname, yo oí la nota de TUDN con Juan Pablo Sorín y no me acuerdo cómo se llama, Ibáñez, creo que se llama el chico. Y en esa reconoció, y además hizo un gesto, por eso les escribió a ustedes y la estaban viendo. Porque él dice, en el 1-1 manejé este movimiento y este, y le tocaba a Cucu, como le dice a Cucurella, doblarse porque lo de Wesley le tocó Vini y hace así. Es decir, lo dejó con el gesto, lo que acaba de decir Polanco. Vini no responde a veces a lo que tácticamente plantea el equipo, y obviamente ahí ya se va de las manos cualquier estructura en el manejo de la salida del rival, creo yo.
5: Primer problema del Real Madrid: le falta técnico, le falta dirección técnica,
3: sin duda.
5: Segundo problema del Real Madrid: cuando no tiene la pelota en el campo juegan 8 contra 10, no contamos los porteros. El primero de los problemas ya sabrá don Florentino Pérez cómo solucionarlo. El segundo de los problemas, moviendo a Mbappé a la izquierda y jugando con Spi o con Endrick, recupera un hombre más sobre el terreno de juego.
3: ¿Quién?
5: Mbappé no va a cambiar su postura y seguirá esperando que se la entreguen, pero no va a ir a buscar ayudar en la recuperación. Lo que pasa es que eso mismo lo hace, o no lo hace, debo decir, Vinicius. Tampoco ayuda en la recuperación. Por lo tanto, hoy son 8 contra 10 en el trámite del partido. Sacando a Vinicius, recostando a Mbappé por izquierda, poniendo a Endrick o a Spi, por lo menos van a ser 9 contra 10. Hay algo, ya se recupera. Y no quiero repetir lo que vienen diciendo todos los medios.
3: A ver.
5: De que en el medio no hay fútbol, que Tchouaméni y Valverde solamente son músculo. No,
3: músculo.
5: Esto, esto lo vienen repitiendo todos. Lo que no hay. Permítame. Lo que no hay es una idea de juego para que Tchouaméni y Valverde vuelvan a rendir lo que supieron rendir en su momento. Entonces, cuando no hay un rumbo, no hay una instrucción, cada uno por su lado decide casi de manera empírica qué es lo que van a hacer en los próximos 10 segundos. Por eso es que no hay fútbol. ¿Ustedes se creen que los equipos que mejor juegan al fútbol es porque tienen mejores jugadores? No, es porque hay un trabajo detrás para que se juegue al fútbol. Ahí está el problema. Terminemos de repetir que Valverde y Tchouaméni no pueden generar fútbol. De repente no, como con Güler, estoy de acuerdo, características diferentes.
3: O Bernardo Silva.
5: Pero por Dios, hemos visto a Tchouaméni, que es el más defensivo de los dos, jugar muy bien y hasta jugar y tener salida desde el fondo como zaguero cuando en algún momento fue requerido. Y a Valverde lo hemos visto jugar muy bien al fútbol por el medio. Es más, romper líneas, zancadas largas. Es de todos los volantes, donde podemos hablar de Bellingham, de Güler, de Bernardo Silva y del propio Tchouaméni, que mejor le pega a la pelota. Que mejor le pega a la pelota.
4: Es a media distancia.
5: Exactamente. Lo que pasa es que no hay un trabajo.
4: No hay estructura de equipo, Jorge.
5: No hay estructura de equipo. Aquí lo que hace falta, no inventemos nada, es tener un técnico que le dé estructura de equipo. Equipo. El fútbol de hoy son equipos. Y no son grandes individualidades sueltas. El fútbol de hoy son equipos. Hoy veía jugar de reojo al Paris Saint-Germain frente al Manchester City. Dos equipos
6: y era un lujo. Y fundamentalmente el Paris Saint-Germain le tiró encima de la cancha la trayectoria de la mano de Luis Enrique, un equipo súper, hiper construido. Claro, Manchester City es diferente porque Maresca acaba de llegar y todavía viene buscando y moviendo. No es lo mismo que era con Pep Guardiola, que por cierto estaba en el estadio también hoy. O sea, pero volviendo al Real Madrid. Quienes creen que la solución del Real Madrid es mover jugadores de aquí para allá y de allá para acá y seguir deambulando sin un norte, están equivocados. El problema no es de jugadores, el problema es que no hay trabajo. Lo escucho, Mayor.
4: A ver, no, es que está claro. Pero hemos comprado, y digo hemos porque hemos caído todos, yo me sumo, la cantaleta desde España de que Zubimendi y Pedri, y Rodri, perdón, que tienen que, pareciera que son los únicos jugadores en el planeta que saben jugar al fútbol. Y uno mira todos los equipos y todos los equipos se mueven muy bien, y los equipos buenos, Jorge acaba de dar dos ejemplos, hay otros ejemplos que son equipos no tan visibles, pero que rinden notablemente.
5: Roma lo entiende
1: uno porque es que la historia de Gasperini es esa, a él le gusta la balacera, el ir y volver, el ir y vuelta, es un técnico que no juega al catenaccio, siempre Gasperini ha sido de ataque, es un técnico con otras características que no parece italiano Gasperini, entonces uno en Gasperini lo entiende, pero yo veo hoy el Liverpool tiene, hoy Sven Gravenberch, por ejemplo, es decir, no se parece a ninguno de los que tiene, porque el Madrid ha caído en el tema de los promotores, de los vendedores, y el periodismo, ¿cómo es que le dice Jorge? Con sobre, me imagino, que quieren que compre y un medio centro y a huevo. Tienen cuatro medio centros en el equipo, háganlos jugar bien. Es lo único que necesita.
5: Todo lo arreglan comprando.
7: Yo no estoy de acuerdo con eso. No estoy de acuerdo con eso. Porque creo que la teoría que plantea Jorge y que luego compró Ricardo, me extraña de Mallorca, que tiene su punto de vista, es un tipo radical, se encolumna con el señor Ramos y hoy viene a decir.
5: Yo hablo de lo que veo, no es lo que usted me salió por la calle. Y ahora usted, nos tira la mugre a Ricardo y a mí.
7: Usted me salió agachón, Mayorga. Usted quiere de la misma escuela del señor Ramos, pero quiere comprar el mismo discurso
4: diciendo,
7: y todo.
4: Yo vengo diciendo Ricardo, mucho que el Madrid no necesita. La frase de las viudas de Kroos y de Modric, ¿quién se dijo aquí?
7: Va a ser fácil. Esa teoría que dice Jorge, con dos jugadores en el medio campo que no le dan nada ni idea, recuperan balón y de inmediato a buscar de un jugador donde descargar. Eso lo hace un jugador que tiene control de pelota y sale jugando y distribuye y se mete en zona caliente del campo contrario. Los dos jugadores que mencionó Jorge Ramos hace un instante son dos muy buenos recuperadores, pero pare de contar, de pensar neurona y media para cada uno. Perdóneme. El problema es, termíneme, Mayor, vos termina la pregunta, usted tuvo su tiempo. Lo que pasa es que aquí hay tipos en la banca a los cuales son mejores, nos lo han demostrado toda la temporada, que Arda Güler ha arrancado el torneo acá con un nivel espectacular. Y como es el más fácil de quitar, porque nadie va a decir nada si usted lo quita, pero es el tipo que tiene el fútbol, que tiene allá la llave y que es el diferente del equipo. Y es más, tiene a ese chico Spi que la resuelve arriba cada vez que la manda, y no solamente resuelve, sino que también marca, recupera, pelea como un guerrero.
4: No invente esas cosas.
7: Estoy hablando de Spi, estoy hablando de Spi, Ricardo. Y me parece que no vemos ese otro ángulo que tiene el equipo, del cual José Mourinho podría echar mano. ¿Cómo? Simplemente reemplazando a uno de los dos matones que tienen al medio campo, porque si sigue con esa fórmula Mallorca y Ramos, vamos a seguir viendo como lo de hoy. Más de lo mismo y a sufrir.
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2: Oiga, el Tuca,
1: no te metas.
2: Nos está invitando, se va a quedar sin retiro.
1: O sea, a ver, resumiendo, Polanco, el Real Madrid tiene que seguir comprando jugadores.
2: Tiene a Chaumení, tiene a Valverde, tiene a Camavinga, tiene a Bernardo Silva.
1: A Camavinga, tiene a Camavinga.
2: Y tiene, necesita hacerlos jugar bien, eso es todo. Necesita andar comprándole a los mercachifles.
3: Que el señor José Mourinho ponga los que deben jugar, Jorge.
2: En eso coincido.
3: Los que deben jugar. Ya, en ese sentido. Maquillamos un poco lo que es ese 11, porque si el fin de semana, ¿contra quién jugaba el fin de semana? Sevilla, ¿no?
2: Sevilla.
3: No habrían tenido un problema para ganar.
2: Jorge, bueno, no, Sevilla. No,
3: Sevilla está arriba. Jorge, juegan en el Bernabéu. Usted sabe, en el Bernabéu pasan cosas. En el Bernabéu pasan cosas.
1: Yo le voy a decir una cosa. Pronto se viene Barcelona. Contra Barcelona, ¿usted qué pone? A Güler y pone. No. Al portugués.
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2: Nacido en Lomas de Cabrera, República Dominicana, Julio Rodríguez es la nueva gran joya dominicana del béisbol de las Grandes Ligas. En su campaña de debut, conectó 28 cuadrangulares, produjo 71 carreras y se robó 25 bases. Con solo 2 años en la liga, ha sido llamado al mismo número de All-Star Games. Nombrado el novato del año de la Liga Americana en 2022, el jardinero central de los Mariners de Seattle, Julio Rodríguez, es la figura del bat que recordamos en TUDN Radio.
3: Luis Cubilla, uno de los más grandes de Uruguay, ganó 3 Libertadores como jugador, 2 con Peñarol y 1 con Nacional. También consiguió levantar la Intercontinental y la Copa América con Uruguay. Tras su etapa como futbolista, ganó la Copa Libertadores como entrenador con Olimpia. Su impacto en la cancha y desde el banco lo convirtió en una figura trascendental del fútbol latinoamericano. Rocha, proveniente de Uruguay, ganó 3 Copas Libertadores y 2 Intercontinentales con Peñarol. Y en la Copa América con Uruguay, fue uno de los enganches más decisivos en la década de los 60s. Su influencia en el histórico Peñarol campeón lo convirtió en una figura destacada del fútbol uruguayo.
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7: Encarar a cualquiera de los rivales que tenga por delante. Me parece por eso, Jorge. Si quieres escenario,
8: no, no, no. Dale
9: corte de pelo.
8: No, no, no.
9: A ver, lo vimos en el.
7: Más brillante vuelto, Jorge.
9: Sí, de la frente. Lo vimos en el Mundial. El talento lo exhibe y lo tiene y lo lleva puesto, eso no se le puede negar. No puede ir al choque jamás. Por ahora, en el fútbol de alta competencia. No, no puede. Entonces, en alta competencia.
7: Pero no juega en NFL.
10: Requiere un poquito de
9: adaptación. Va a jugar en la Premier.
10: Requiere un poquito de adaptación a una nueva vida, a un nuevo país, a nuevas costumbres. Entonces todo eso requiere su tiempo. En verano entiendo, hay más tiempo. Yo insisto, para mí debe de tener un pasaje, y ahora lo vamos a hablar con Zahir Rodríguez. Debe tener un pasaje, lo puede comprar Barcelona, Real Madrid, el Liverpool. O quien sea.
7: ¿Qué?
10: Pero ¿sabe qué? Debe de
7: Paris Saint-Germain.
10: Paris Saint-Germain,
7: Jorge,
10: para prestarlo y que por un año vaya adaptándose a todo lo que requiere jugar en Europa, ¿no? Sí, lo escucho.
7: A mí me parece, perdón, para cerrar esto, porque más adelante se va a hablar con Said desde Baja California. A mí me parece que todo el fenómeno Gilberto Mora, no lo dañemos, no hagamos de él un inflador. Él, perdóneme, termino. Él es un jugador que tiene todas las condiciones del mundo, pero todavía no tiene las características físicas para ir a jugar en el balompié europeo. Déjenlo que evolucione. Esto no es para llenarle la vanidad y el ego a 5 periodistas y a un montón de aficionados mexicanos. Porque eso es lo único, por lo único
11: un
7: que
11: país,
7: están peleando.
11: Mayorga, se equivoca. Es
7: bueno,
11: un país, Mayorga.
7: No es
11: bueno,
7: un país,
11: solo son unos aficionados. Y no solo son 5 periodistas, lo que usted dice.
7: Al país hay que educarlo. Al país hay que decirle la verdad. Al país hay que decirle la verdad y no meterle cuento todo el tiempo.
11: Entiende, Ricardo, que este chico está como para ponerse en cualquier escenario. Es más, yo lo veo, Borussia Dortmund, que lo comentaba el otro día el señor Ramos, que me extraña los comentarios que hace sobre Gilberto Mora, la verdad que de muy mala onda, pero me parece que ve parado en Bundesliga, yo lo veo de muy buena manera, Mayorga, Bundesliga, espectacular
10: está bien.
11: Para Mora.
10: Dortmund, Leverkusen. Sí, estoy de acuerdo. Estoy totalmente de acuerdo.
11: Muy no bien esa liga.
10: No me diga Bayern Múnich, porque no va a jugar.
11: No.
10: O va a jugar como Endrick. A ver, Endrick no tiene unas condiciones extraordinarias.
11: No.
10: Y mire lo que ha venido pasando con Endrick.
9: Entonces, la puerta cerrada, la puerta cerrada, la puerta cerrada, porque tiene que hacerle fila 4.
10: Mire lo que pasó con Mastantuono. Mire lo que pasó con el diablito Echeverri.
11: No, usted no puede meter en la misma. Disculpe, usted no puede meter en la misma oración a Mastantuono y a Gilberto Mora.
10: Como talento,
11: pero son totalmente diferentes.
10: Como talento, son diferentes.
11: Ese muchacho argentino es un tronco, perdóneme. Ese muchacho argentino es un tronco. Vive del gol que le hizo en el clásico a Boca Junior y ya está. Perdóneme. Le sacaron de repetición de todos los ángulos y pum, para Europa. 60 millones, claro. Le vieron la cara a los que lo compraron.
8: No, y salió de River y el mercado argentino. No, hay cosas en que podemos coincidir con usted cuando dice coherencias. Pero no nos venga a decir que Morita está ya para pararse en el fútbol
11: de alta competencia en Europa. No, cualquier equipo del fútbol
8: en
11: europeo,
8: en este
11: Ricardo.
8: Momento no.
10: No, no, sí, creo que puede jugar en un equipo que no sean esos de primerísima línea.
8: Sí, de acuerdo. De acuerdo, yo coincido. Es decir, no lo mate. Bueno, ojalá lo hagan y lo pongan y donde no rinda.
11: Eso no hace mejor a Gil Mora. Puede ser, pero está un par de rayitas más arriba. Pero no puede mencionar a Mastantuono con Mora, perdóneme. Es una ofensa para Gil Mora, ¿eh?
9: A ver, ¿usted ha visto jugar a Río, el Río en Gumoa del Liverpool, que tiene la misma edad de Mora? ¿Lo ha visto? ¿Sabe la capacidad física que tiene?
11: Pero si es un jugador canterano del equipo mayor de otra cosa.
10: Sí, es crecido, es canterano, por eso es crecido ahí.
9: No, es canterano del Liverpool, él creció en el Chelsea. Creció en el Chelsea, después lo llevó
10: al Liverpool, lo prestaron mayor. No es el caso de Mora.
11: No, es otra cosa.
10: No es el caso. Y bueno, por eso, Polanco,
9: estoy hablando de la condición física.
10: Por eso, es otra cosa. No puede, Mora tiene que pasar ese proceso. Pero ¿cuál es el apuro?
11: La vanidad. Gilberto Mora es el mejor jugador mexicano que tiene hoy el tricolor. El jugador que piensa y genera.
8: Nadie está discutiendo. Eso no lo estamos discutiendo.
11: Por todos lados, acá, al igual que ustedes. ¿Por qué? ¿Por qué no quieren que Gilberto Mora vaya a Europa? ¿Por qué quieren que vaya a otro lado? Pregunto.
10: No, la pregunta y no se moleste. No se moleste, no se vaya a levantar y se vaya a ir. ¿Usted tiene algún interés especial en el tema Gilberto Mora?
8: Pues ya sabía, ¿qué pregunta?
9: Es de promotores,
11: lo único que sí. Chucho diría.
10: No está diciendo Gilberto Mora, no. Yo estoy diciendo Gilberto Mora, sí.
11: Sí,
10: pero no es el fanatismo suyo.
11: Jorge,
10: usted pondría en este Real Madrid que no juega nada a Gilberto Mora a solucionar los problemas del Real Madrid.
11: No, volantes
10: extraordinarios al nivel de Gilberto Mora. ¿Lo llevaría al Barcelona?
11: Por suerte, Jorge, para ser realista, ninguno de esos dos equipos que mencionó está en el radar del jugador.
10: Porque lo llevaría al París.
11: Al Liverpool de hoy.
10: A ver cómo juega el Paris Saint-Germain con Vitinha, con Fabián Ruiz.
11: Se divertiría este muchacho. Se va a divertir con ellos. Usted, con puro crack se va a divertir.
10: Tal vez sí, pero ¿usted cree que va mañana y el domingo juega?
11: Bueno, tenía que pasar una semana seguramente mientras se acomoda todo lo demás. Polanco.
10: No sea populista. No esté buscando.
9: Aplaudan el superchat mejor, Jorge. Jorge, gastaste la energía en aplausos mejor.
10: Muy bien, Antonio.
11: Señor Ramos, con todo respeto a su trayectoria, se debe retirar.
10: Espero que no nos haya mandado $10 por lo que dice el político. Espero.
11: No fue por eso, no está tirando, pero bueno. Pero en todo caso, ya vamos a hablar con Saí sobre el tema, Jorge. Esta queda aquí, después la seguimos. Eso sí, el señor Mayorga ya no va a estar en la conversación, por suerte.
10: ¿Qué? ¿Se va a ir?
11: Creo que se va.
9: Sí, señor. Tengo una reunión con Messi, mañana... con Messi y con Suárez. Me va a juntar con Messi y con Suárez.
10: No me diga.
9: Yo sé que ustedes son la primera línea, son Ramos y Polanco. En la segunda línea vienen Messi y Suárez.
10: Hoy hay MLS, ¿no? Va el partido usted. Hoy hay MLS.
9: Sí, sí, sí.
10: Hoy, hay fútbol
7: duro. Juega el Inter contra el Manchester City. Bueno, casi. Pero el escudo es hasta parecido, porque es el New York City, que es de la casa del City Group.
10: Exactamente.
7: En Uruguay hay otro equipo del City Group.
10: El City Tor, que está jugando en estos momentos
7: finales de
10: Sudamericana con Atlético Mineiro. ¿De quién? ¿De Mineiro?
11: De Mineiro. Así es. Renier acaba de hacer el gol.
7: Ah, usted está igual que la Liga Española, dándole esas noticias a Jorge en este momento, por favor.
10: Golazo, lo estoy viendo acá. Golazo de Renier, sí. Golazo. ¿Se acuerdan de Renier, el compañero que teníamos en
11: el claro.
7: Sí. Mira eso. Ramos, ayer tuve que pagar $36 para ver el partido del Barcelona en DAZN. Tengo que pagar dos aplicaciones para ver los partidos. Es un robo.
10: Vamos.
7: El amigo. Déjenos un
12: correo electrónico o algo y nosotros le ayudamos para tratar de... No le vamos a pagar la cuenta de DAZN, pero le podemos dar una instrucción.
11: Amigo Rippy, gracias. $10.
10: Gracias. Exacto. Ellos hablan encima mío. Sí. Ellos hablan encima mío.
12: Gracias. Ay, yo digo lo mismo de ustedes dos y por eso hice lo mismo de nosotros dos.
10: Gracias por la invitación. Es realmente un tema. A ver... Muchachos,
11: lo de Vinicius, Jorge. Lo de Vinicius y los partidos suspendidos.
10: Vamos a lo de Vinicius. Le dieron por el tirón a Saliba, el tirón de pelo, le dieron 4 partidos tras la expulsión los otros días frente al Villarreal. Sancionado 4 partidos. Y no tengo conmigo el reglamento, pero el reglamento es claro. 2 partidos por acción violenta.
7: Se entiende como
10: y 2 partidos por falta de respeto al asistente y al cuarto árbitro del partido. Por lo tanto, ver, para 4 partidos, Jorge, el Real Madrid va a apelar, según Iturralde González, no van a ganar en la apelación, le van a dejar esos 4 partidos, se va a perder partidos contra Sevilla, contra Barcelona, contra... Hay otro, y el otro contra Valencia, me falta el tercero.
7: El último, falta uno en la mitad.
10: Me falta el tercero.
7: Ahora, los 2 partidos son por conducta violenta sin estar el balón en juego.
10: Exactamente. Y está bien la sanción, insisto, para mí lo que no está bien, que la expulsión haya venido a través del VAR, porque no fue algo que se le escapó al árbitro y que era obvio, claro y manifiesto. Pero bueno, ya eso lo he dicho mil veces.
7: El momento obvio, claro y manifiesto. No le quite la foto, porque no es obvia, claro y manifiesta.
11: El momento de anunciar la sanción es un poquito...
10: Por Dios, eso también... Pero ¿qué, usted cree que el comité dice? Exacto, lo hacen siempre, jugara o no jugara, al momento que se tomó la decisión de cuál era la sanción, se comunicó sin estar mirando detalles. No sea, qué piel tan fina que
7: es que
10: tiene.
7: Está muy sensible todo.
10: Sí, Jorge. ¿Usted cree que lo hicieron para perjudicar al Real Madrid? Fue desprofeso.
7: No me consta eso,
11: hay que tener cuidado, nosotros
7: deberíamos reflexionar. El Madrid se está metiendo en un jardín peligrosísimo, porque ha montado un montón de batallas alrededor de la Liga, de la Federación, del cuerpo técnico, la Comisión Técnica.
10: ¿Por qué lo sigue haciendo? Porque la gente les cree. El aficionado del Madrid.
7: El aficionado raso le cree, pero el Madrid tiene que manejarse correcta, políticamente correcto. A ver, el arbitraje es el brazo armado de la federación. Le están, y bien o mal, equivocados o no, le están pasando factura y le van a seguir pasando factura. Le van a inclinar la cancha o no le van a ir. Si, mientras el Madrid en esa guerra sale perdiendo. Y con el enemigo es mejor, cuando no puedes con él, mejor únetele.
11: Dice que ellos no son tontos y él no es tonto cuando ese partido que tienen contra Valencia han jugado miércoles en Atenas, regresan en la madrugada a España, duermen en la mañana del jueves en la tarde, hay que entrenar al día siguiente conferencia de prensa y entrenar y viajar porque el sábado juegan contra el Valencia. De acuerdo a lo que le dijeron al Real Madrid, es cuestión de televisión, es programación de televisión y la liga no puede hacer nada. Dice que él no se toma
10: antes
11: la
10: pastilla, hacía, como antes hacía, antes todos jugaban para el Madrid. Y como dijo y yo...

0: lo dije ayer acá, Mr. Chip, los goles también. Antes al Madrid no se los anulaban, se los daban. Se inventó el VAR y hoy es muy obvio. Y entonces, además de la trifulca constante que hay, y entonces se los anulan. Bien anulados, por cierto. Antes se los otorgaban mal otorgados. Y ganaban campeonato, y levantaban copas, y todo. Entonces ahora están sufriendo la nueva realidad del nuevo fútbol. Y como apuestan por pelear en lugar de jugar, como traen un técnico que le encanta también eso de pelear y no de jugar... Entonces, segundo gol del Atlético Mineiro, 2-0 en la semifinal de Copa Sudamericana. 2-0 le gana al City Torque de Uruguay. La verdad, solamente City Torque y Estudiantes de La Plata, y me salgo del tema que estábamos, están en semifinales de los 8 equipos que están en semifinales, de Sudamericana 4 y Libertadores 4, solo 2 no son brasileños, City Torque de Uruguay, Estudiantes de La Plata de Argentina. Los otros 6 son brasileños.
1: Esperen que se van a retirar los de las apuestas, a ver si los otros torneos se equipara el tema, porque no va a haber tanta plata en Brasil.
0: Yo creo, a ver, si se mantiene el gobierno actual, puede mantenerse la decisión. Si entra el otro gobierno que está peleando con el actual, puede que a lo mejor cambie eso, ¿no? Puede que a lo mejor cambie. Exacto, no sé cómo.
1: No conozco las posturas políticas de ninguno de los dos candidatos.
0: No, el gobierno actual sí, fue el que canceló.
1: No, por eso, por eso, la de Lula sí la conozco. La de Bolsonaro no sé cuál es tampoco.
0: No sé cuál será, entonces no sé. Pero bueno, volviendo al tema de que estábamos.
1: Los demás resultados Champions. Vinicius.
0: Lo de Vinicius.
1: Y Mourinho.
0: Lo de Vinicius. Entonces, que no lloren porque lo anunciaron hoy antes de jugarse el partido con la Roma. Yo no lo puedo creer que digan, no, vamos a joder al Real Madrid, vamos a decirlo ahora, vamos a anunciar. ¿Ustedes de verdad pueden creer que eso sea así?
1: No, en tiempos normales no, Jorge. Como está de susceptible el tema y como está todo el susceptible de lado y lado, porque es que el comité técnico arbitral y la comisión disciplinaria se sienten también agraviados con todo lo que amenaza el Madrid a través de todos los lugares que tiene para amenazar.
2: Pero ¿sabe qué es lo bueno detrás de todo el castigo que viene con Vinicius? Uno, el jugador tendrá tiempo para trabajar, recuperarse y a ver si regresa después de algunas semanas con la mejor versión. Dos, José Mourinho hoy sí va a tener que poner a los buenos, a los que juegan. ¿Por qué? Porque va a haber espacio y no va a haber bronca. Hoy no va a estar Vinicius, no se va a exponer al papelón que hizo Vinicius hoy cuando sale pidiendo explicaciones a los asistentes de Mourinho porque lo han sacado en el partido de hoy, por ejemplo. Entonces, se ahorra eso, Jorge, y el Madrid gana en el sentido de que va a tener gente más comprometida y gente que va a correr, no como este chico.
0: Bueno, muchachos, cambiemos de tema. Hoy hubo, para cerrar lo de Champions, 46 goles se anotaron en 9 partidos. La media fue de 5.11111 por partido, más de 5 goles por partido hoy en Champions. Impresionante, ¿eh? Impresionante. ¿Sabe por qué se da esto también? A ver, no es el caso de Roma, la desigualdad. Correcto. Hoy le hizo 6 goles el Liverpool al... ¿Cómo se llama el equipo austríaco?
1: Al Lazio, exacto.
0: Ahí está. Entonces,
1: primero.
0: 6 goles después.
1: Pero... ojo que el Lazio reaccionó cuando el técnico del Liverpool sacó a Araujo. Yo no sé si fue una coincidencia o no, pero
0: bien
1: sacaron a
0: Araujo. Muy bien.
1: Araujo, sacaron a Araujo y a Jacquet, que eran los dos centrales, y mandó a... Sí, yo creo que sí. Yo creo que sí, eso lo recibió, sí. Pero fue muy
0: bien. Viene mejor el fútbol inglés, Araujo. Le viene mejor el fútbol inglés. Así que bueno, pero Señores, pausa. 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Es más, me voy a llevar un cargamento de chilitos para los jugadores de Danubio. A ver, no con mi presencia, pero tal vez con chilito capaz que evitamos el descenso, no sé.
1: No, a ver, quiero ver a los uruguayos dándose un toque de pique. A ver cómo funciona.
0: Sí. 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
0: En España se informa que hoy hubo una reunión entre los representantes de Eric Lira con Braulio Vázquez, el director deportivo del Valencia, equipo que dirige el vasco Javier Aguirre. Como hubo una reunión, se han tirado especulaciones alrededor de la misma, de que están hablando por el tema Eric Lira. Y atención también porque ellos representan a Edson Álvarez. Pero prueba no hay ninguna que los tópicos de esa reunión hayan pasado por alguno o por los dos jugadores mexicanos. Ojalá que a Eric Lira se le dé el ir al fútbol europeo, y el Valencia sería un buen equipo, me parece.
1: Con Peter para... Lim todavía manejando eso, yo lo veo muy
0: sí, es complicado, pero tiene al Vasco Aguirre, le va a hacer la vida más fácil
1: Vasco
0: para
1: adaptarse. Sí, el Vasco Aguirre,
2: los salarios y el, los salarios que pagas el Valencia no es
0: por debajo de Cruz Azul.
2: Como ofreció Mónaco, quería compararme con Mónaco, Jorge, que era una oferta de 8 millones, 9 millones, Valencia no te va a dar eso. Valencia te va a ofrecer.
0: No, Valencia le da menos que Cruz Azul. Correcto. Valencia le paga menos que. Peter Lim, justamente lo que está diciendo Mayorga, quiere.
1: Llegó al Vasco para que le salte la categoría. Llegó al Vasco, que es especialista en salvar categorías, y es un genio salvando categorías del Vasco. Eso no se le puede quitar, ni se le puede negar. Hasta ahí va a ser la influencia del Vasco. Ojalá me equivoque, ojalá Lira vaya, porque Lira, después de que le dijeron que no a lo de Europa, se vino abajo anímicamente y se le nota en la cancha también. Y esto lo lleva a usted, Jorge, a hablar un poco de Edson y lo que pasó hoy con Raúl Jiménez, que usted lo va a tocar, obviamente.
0: Lo de Edson
2: está, usted dijo, está en el radar también de Valencia, en West Ham está borradísimo, no juega en el equipo, tiene un problema legal en México, el cual obviamente está creciendo y en diferentes etapas, por lo tanto su presencia en selección nadie la garantiza en el futuro próximo.
1: Además me dieron un dato que no sé, es medio chisme, pero que Edson en selección está caidongo a nivel de cuerpo técnico y de directivas por un documental en que se metió a no sé qué.
2: Por eso mismo, preguntando, Mayorga, ese es el problema legal que tiene en México, ya por todo lo que le pasó con el productor y todo lo demás, ¿ya? Y lo de Raúl Jiménez, Jorge no lo quiere contar, lo contaré yo entonces. Raúl Jiménez anunció Wolverhampton, Jorge anunció Wolverhampton que le van a tener que intervenir la rodilla, tiene un problema y por lo tanto el chico va a estar fuera hasta el mes de enero.
0: Ligamento colateral, que normalmente se cura sin intervención quirúrgica, pero en el caso de Jiménez no ha podido recuperarse.
2: Ya 35 años y todo lo demás, pues hay que cuidarlo un poco y ahí requiere un poco
1: de... Pregunta, ¿cuándo vienen los partidos de Nations
2: Del 14 y 17, 14 y 17, Ricardo, de noviembre. Por lo tanto, no va a estar Raúl Jiménez. Es más, hoy Rafa Márquez y la gente de la federación estaban en Monterrey, fueron...

0: que van a estar precisamente jugando contra Jamaica en ese escenario, en esa ciudad, y comentaban que ya les habían informado sobre el tema y que obviamente iban a extrañar e iban a ver qué alternativa pueden utilizar. Y aquí viene un nombre que el señor Mayorga tiró el otro día. Jorge Ramos no estaba en el programa. Henry Martín. Henry Martín, el delantero del América, como una alternativa para ayudarle a Rafa Márquez y al equipo para tratar de solventar problemas.
1: En lo inmediato, en lo inmediato. En lo inmediato. Exacto. No puede haber proyecto alrededor de Rafa Márquez.
0: De acuerdo. De Henry Martín.
1: Martín.
2: Han recuperado a Henry Martín, o Henry Martín lo ha recuperado la Almada. Ha logrado una versión más cercana a la que en realidad tenía el gran jugador que era cuando estaba en su prime, en su top en el América. Pero ya yo creo, no sé, ojalá no cierre la boca, pero yo no creo que esté para largos
1: plazos. En lo inmediato puede ser. En México no hay delantero centro.
0: Sí, porque los que están en Europa, por ejemplo, el caso de Hormiga el otro día lo sentó el técnico Alguacil, no le dio chance en el partido que tuvieron, y todo el mundo dijo, ¿qué onda con Alguacil que no le dio oportunidad a Hormiga? Y por ahí viene quedándose atrás un poco en cuanto a la continuidad, y Jiménez, ya lo contábamos el otro día, en la misma semana de la fecha FIFA que termina, no termina de llenarle el ojo al técnico de la selección mexicana.
3: No les quito más tiempo.
0: Chaquito Jiménez.
3: Que tengan feliz noche si no duerman.
1: Bueno, chao, Ricardo, gracias. Váyase al váyase al partido.
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9: El argentino Juan Román Riquelme ganó 3 Copas Libertadores con el Boca Juniors en el año 2000, 2001 y 2007. Fue figura en cada uno de estos campeonatos, además de brillar en la Intercontinental frente al Real Madrid. Su legado está profundamente ligado al torneo y es uno de los íconos más respetados del fútbol argentino y sudamericano.
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9: Paraguayo José Saturnino Cardoso tuvo una destacada e imborrable actuación en la Copa Libertadores con Cruz Azul, equipo con el que llegó a la final del torneo en 2001. Con un total de 8 partidos jugados, sumó 617 minutos y 4 goles, dejando huella en el torneo sudamericano, siendo recordado como uno de los máximos exponentes de su país en el certamen continental.
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12: Matías Sindelar muere en febrero de 1939 en causas, más bien en motivos muy extraños en su departamento.
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1: 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Arthur Coimbra se desempeñaba en la posición de media punta. De igual manera, también brilló con la selección brasileña y clubes en Europa y Japón. Su influencia en Flamengo campeón lo convirtió en uno de los íconos más grandes del fútbol sudamericano.
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0: 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Ídolo de Argentina, Gabriel Batistuta disputó la final de la Libertadores en el año 1988 con Newell's. Luego, ganó dos Copas América con la Albiceleste y fue goleador en tres mundiales con Argentina. En Europa, específicamente en Italia, y su historia con Fiorentina y la Roma, a pesar de su breve paso por la Libertadores, consiguió dejar huella dentro de ella. Nacido en Luque, Paraguay, José Luis Chilavert ganó la Libertadores y la Intercontinental en 1994 con Vélez Sarsfield. Fue un arquero único, pues a pesar de posicionarse bajo los tres palos, también era goleador, siendo el primer portero en marcar un hat-trick en un partido oficial. Elegido varias veces como el mejor portero del mundo, marcó una era en Sudamérica.
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0: maravilloso, espectacular, pero sobre todo bendecido ya miércoles 14 de octubre de este 2026, con mucha alegría, mucho entusiasmo, vibra positiva para toda la banda que está en Estados Unidos, en México, en Tungundú, en todos lados, a Miami, a Chicago, a Dallas, a toda la bandera que ya está al pendiente de Inutilandia por TUDN Radio, Darinquita Talavera, Toño Murillo, el Úrsulo que ya viene en camino, ya anda aquí estacionando su carruaje, porque llega en carruaje el güey, o sea, no llega en carro normal, llega en carruaje como el de la Cenicienta, la calabazota, que se ya llegó, hablando de calabazotas, ya la calabación, ya está por acá el Úrsulo, así que a toda la banda, muy buenos días, se la van a pasar muy padre, en compañía de todos, vamos a echarle todo el entusiasmo del mundo para que usted, para abajo, para arriba, para un lado, para el medio, ahí está, se les deja un medio, así que no se hable más. Ahorita vamos a saludar a todo el equipo de trabajo que ya está listísimo acá en Inutilandia. Y mi Darinquita Talavera, petota, hermosa, ¿cómo estás? Muy buenos días.
1: ¡Muy buenos días! ¿Cómo parecieron?
0: ¡Bien, Darinquita!
1: Con mucho ímpetu, mucha energía.
0: Con mucho ímpetu, Dare.
1: Mucha ansiedad.
0: Muchas ideas.
1: La palabra.
0: Muchas ideas, exactamente.
1: Muchas ideas, muchas ideotas.
0: Muchas ideototas.
1: Qué bueno, les mando un fuerte abrazo a los que nos están escuchando. Quédense con nosotros. Hoy es un programa cortito, así que hay que aprovecharnos.
0: Exactamente, porque está la mendiga Champions, es. Hija del maíz.
2: Que cortito.
0: Enfadosa, estorbosa. Así que saludamos con mucho gusto al mendigo Úrsulo. ¿Cómo andas, Úrsulo? Buenos días.
3: Hola, ¿qué tal? Gusto saludarlo, Murillo. Toda la banda que ya los extrañaba. Yo no sé si ellos me extrañaron o no.
0: No creo.
3: Pero yo los extrañé. Tuve algunos mensajes de felices vacaciones. Pásatela bien. Y yo, pero es que no estoy de vacaciones. No sé quién, en qué momento, dijo que yo me ausenté el miércoles pasado porque estaba de vacaciones.
0: Pues a lo mejor nosotros.
3: Yo no sé, pero me empezaron a llegar. No, sí, pásatela bien. Que fui a trabajar.
0: Ajá.
3: Seguí trabajando.
0: Ah, sí, pues aquí.
3: Aunque no lo vean.
0: Pues aquí no lo haces. Voy a creer que cuando sales, pues menos. Cállese los cinco, usted hable.
3: No, porque Manuel no se puede mover.
0: Ajá.
3: Te amuelan.
0: ¿Te amuelan?
3: Te truenan. Sí, fuera de broma. Okay. Se truenan. Por eso dije, ¡ah!
0: Y te truena de reversa.
3: No, muy contento aquí de estar otra vez con ustedes, con la Dari, con Tiburcio Rodríguez. Y quiero mandar un saludo muy especial, aunque sé que no me van a estar escuchando, que me les vale cacahuate.
0: Ajá.
3: Pero que un saludo especial a mis papás. Hoy están cumpliendo 48 años de casados.
0: Un abrazote.
3: Un abrazo a mis papás. Saben que han hecho una gran familia. Los quiero mucho y que cumplan muchos más. En dos años, bailongo, papá.
0: En dos años, bailongo.
1: En dos años, ¿qué son las de...?
3: Las de oro.
0: Las de oro. Muy bien. Qué bonito matrimonio, qué bonito pareja. Lástima de hijo tan prepotente.
3: Algo tenía que salir mal.
0: Pues sí.
3: Qué bueno que fui yo.
0: Tan bonachones que son tus papás, tan bonachones.
3: Y mis hermanos y todo. El único echado a perder
0: qué
3: soy yo.
0: Qué poca madre. Y nos tocó acá.
3: La prepotencia.
0: Y nos tocó acá. Qué poca madre. O sea, bueno, a toda la banda, muy buenos días. Arrancamos Inutilandia. A la guada, a la tú, a la guada, tú, Trifor.

0: arrancamos oficialmente Inutilandia diciéndoles que este día, miércoles 14 de octubre, faltan exactamente 78 días para que finalice el año, y también saludamos a toda la banda de Los Ángeles, California.
1: Un abrazo a toda la banda de LA.
2: LA.
0: Que seguramente ya andan bien chambeadores desde la madrugada, escuchando tu DN Radio, a toda la bandera. Y nada más como algo importante, ¿saben ustedes que el condado de Los Ángeles alberga cerca de 4.8 millones de hispanos?
2: ¿A poco?
0: Así que no manches, qué bien, un abrazo para la banda hispana. Saludo
1: a toda la banda hispana.
0: A los traileros, electricistas, albañiles, carpinteros, chocolateros, distrigalitos, no tienen alga.
1: A toda la banda hispana.
0: ¿A poco no, Dani? ¿No tienen algas?
1: Son 1800 cosas en las que yo no me fijaría de Lalo.
0: ¿De qué no tienen algas? Pues es que tú no lo viste, tú no lo viste como yo aquí, de aquí, enseñándome el
2: trasero, güey.
1: Y Lalo, pues, ¿no?
2: Lalo.
1: O sea, yo que te conozco de atrás tiempo, sé que no tienes.
2: ¿Quién es el más pompudo? ¿Quién es el más pompudo
0: de aquí? El Gabo, ¿no? El Gabo sería más
1: pompudo, ¿no? No, pero es que a veces no es de... No, no sé.
0: ¿De tu DN Radio más pompudo?
2: Había uno que estaba...
1: ¿Quién estaba pompudo?
0: Ah, sí, pues sí. Ah, sí, no. Pues sí.
1: Pero hasta, ese era Calderón.
0: Tenía hasta el apodo.
1: Calderón. Estaba Calderón.
0: No, pero también tenía...
2: Gacho.
0: Estaba Nalgón, ¿no? Pues sí, Nalgacho. Nuestro Nalgacho.
1: Aquí viene una pregunta. ¿El que está pompudo normalmente es Calderón?
0: ¿Es Calderón?
2: No, siempre.
1: ¿Verdad? Porque, o sea, yo me voy con... Ah, tal vez...
0: Porque elige está Calderón.
1: Y no está pompudo.
0: No está pompudo.
1: Pero yo creo que el que está pompudo es el que tiene la curva, así que dices, ah, la vi.
0: Entonces el Gabo tampoco entra ahí, disculpa.
1: No, o sea, es que...
0: Bueno, ahí está, el día de hoy. Faltan 78 días para que finalice este 2026. Y ya reiteramos un saludote a toda la banda de Los Ángeles, California, que ya desde muy temprano, sobre todo a la comunidad hispana, que desde muy tempranito está chambeando, donde sea y de lo que sea, un abrazote a toda la bandola y que sigan esta locura con nosotros acá, echándole siempre argüende. Y también hoy es Día Internacional de los Residuos Electrónicos.
2: Ok, que el cable que ya no sirve, que la computadora que se fregó, que las pilas que ya no sirven, todo eso.
1: El estéreo grandote.
0: El estéreo grandote.
2: La televisión sota de bulbos que decíamos ayer.
0: Que nomás se la arrumbaron ahí, ya valió gorro. Sí. Así que ahí está, también Día Mundial de la Costurera. Día Mundial de la Costurera, sí.
1: Yo conozco muchas costureras.
0: Las que tejen en la chambrita, sí.
1: Sí, yo conozco muchas costureras por el negocio de la familia.
0: Ajá.
1: Que hacen uniformes costureras. Mari Castro, una gran costurera.
0: Un abrazo
1: a todas las costureras que sin ellas andaríamos encuerados.
0: Exactamente. Oiga, que el botoncito, que a ver, me lo puedo coser.
1: Que háganme una chaqueta y que...
0: Con mucho gusto. ¿Quién no se metió ahí abajo del carrito de la máquina de coser?
2: Ay, sí, mi abuelita.
1: Mi mamá tiene todavía una máquina de coser. ¿Esa? De...
0: ¿El pedal?
2: ¿Le giras así la raíz?
1: ¿Cuál es la marca? Se me fue. Sí, pero de las de... que le pisas.
0: Yo ahí comencé. Fueron mis primeros
1: carritos
0: de manejo.
1: Con razón manejas culero.
0: Ay, yo manejo bien, cállate, claro.
2: Una vez me echó rail.
0: Ay, ¿a poco no manejo bien, Dani?
2: Vientos.
0: Este es bien exagerado para todo, güey. Él se cree muy... Como él lo hace bien, él se cree que lo hace bien todo, los demás no valen gorro.
1: No, sí lo hacen bien, pero...
0: Aparte, la vez que me llevé al mendigo Colombia, él tampoco ha de saber manejar, porque me dice, ay, no maneja, cállate el hocico, como trae chofer, por eso.
1: No trae chofer él, maneja él.
2: ¡Hija!
0: Agárrate ya, dale, sin ver, decía. Mira, sin ver, dale.
2: No se separa.
1: No, por eso choca.
0: Le dije, 5 segundos sin ver, dale, ¿qué te parece? En esta línea recta.
2: No manches.
0: Bueno, ahí está. También hoy celebramos a San Justo, a Santa Fortunata, a San Calixto y a Santa Martirio. Hijo de...
1: Yo tengo un tío que se llama Calixto también. Calixto. Mi tío Calo, un saludo.
0: Calixto normal.
1: Hasta Mesa, Arizona.
0: Hasta Mesa. Mesa. Mesa que más aplaude.
1: Cerca de Phoenix.
0: Ahí está. Finishem. Y el día de hoy, Dani, que es 14 de octubre, ¿qué tenemos, DJ, en las efemérides?
2: Ojalá que todos hayamos salido bien del martes 13.
0: Ojalá.
2: Bueno, ya 14 de octubre, un día como hoy, pero del 2006, Maglio Ordóñez hace historia, así el venezolano Maglio Ordóñez conectó un jonrón de 3 carreras en la 9ª entrada para darle a Detroit la victoria 6-3 sobre Oakland y clasificar a los Tigres a su primera Serie Mundial desde 1984.
1: Por Detroit llegó él.
0: Por Detroit.
1: Un día como hoy, pero de 1968, México conquista plata olímpica en marcha con José Pedraza. Quien logró la plata en los 20 kilómetros de la marcha de Juegos Olímpicos en la Ciudad de México con un espectacular cierre en el estadio CU en la Casa de los Pumas.
0: Eso, y un día como hoy, pero de 1917, Uruguay conquista la Copa América. La selección uruguaya, la charrúa, derrotó 1-0 a Argentina en Montevideo con gol de Héctor Scarone y se proclamó campeona sudamericana por segunda ocasión consecutiva.
2: En 1992, Toronto rompió una barrera en Grandes Ligas. ¿De qué se trata? Bueno, los Blue Jays derrotaron 9-2 a Oakland para conquistar el campeonato de la Liga Americana, convirtiéndose en el primer equipo establecido fuera de Estados Unidos en alcanzar la Serie Mundial.
0: Eso.
1: Y un día como hoy, pero de 1967, Vicente Saldívar hace historia en el Azteca. El legendario boxeador mexicano derrotó al galés Howard Wisnon y defiende sus títulos mundiales de peso pluma en una histórica función en el Coloso de Santa Úrsula.
0: Y en 1979 nace Guillermo Pérez Sandoval, el taekwondoín mexicano que conquistó el oro olímpico en Pekín en el 2008 en la división de 58 kilogramos. Este miércoles cumple 47 años.
2: Un día como hoy, pero de 1998, nació Norma Palafox, futbolista mexicana que formó parte del histórico equipo de Chivas Femenil, campeón del primer torneo de la Liga Femenil en el 2017 y está cumpliendo 28 años.
1: Y un día como hoy, pero de 1977, se casaron mis papás. No, no se esperan. De 1968, México vence a Cuba en los Juegos Olímpicos. La selección mexicana de baloncesto derrota a Cuba por 76-75 en la fase de grupos de los Juegos Olímpicos en un encuentro decidido por un solo punto.
2: ¡Wow!
1: Uy, lo mejor del día.
3: La UEFA.
2: Este payasona como ayer.
1: Me gusta, me gusta.
0: Está más o menos payasona, dale.
1: No.
2: Payasona,
1: ¿no? Ya, ayer sí tuve mi
0: payasa.
1: Esta la voy a poner. Ahorita que la leas, la voy a poner ahí. Ahí está la relación.
2: A ver,
1: ¿qué más? La voy a poner ahí.
2: Sorpréndenos.
0: Sorpréndenos. Pluma y papel. Culeros. Hoy tienen dos opciones: buscar excusas o construir resultados. Ustedes deciden. Fíjate cómo la va a cambiar. Que yo creo que es tu salud. Hoy tienes dos opciones: buscar pretextos o construir resultados. Ustedes deciden.
1: ¿Tú qué quieres?
0: Dos pretextos.
1: Si la pongo, la mayoría de sería pretexto.
0: ¡Eso! ¡Tú sabes que yo... ¡Dale, Úrsulo, a toda la bandera! ¿Sabían que la miel puede conservarse durante miles de años? Ahí les va. Cuando la miel está bien almacenada y protegida de la humedad, puede mantenerse en buen estado durante muchísimo tiempo. Su baja cantidad de agua y su acidez dificultan el crecimiento de microorganismos.
1: Wow.
0: O sea que si eres, si eres Winnie the Pooh, este... Winnie Pooh, Winnie the Pooh.
2: Winnie the Pooh,
0: este dato te puede interesar.
1: Y seguramente es la natural, natural, ¿no?
0: La natural, sí, la natural.
1: La de abeja, esa. La que...
0: Ahí tenemos
2: por eso forma parte de los remedios, porque es antibacteriana.
0: Ah, ahí tenemos ahí un pomito, ¿ah?
2: Ahorita voy a echar un puntecito, porque híjole.
0: Cuando uno anda de malo de la gargantilla, ahí
1: recurrimos. Ah, sí, yo he visto que tú tienes...
2: Sí, es que sí, es Winnie the Pooh.
1: Sí, eres tú, eres un nosote. ¡Nosote! Y más con la camisa que traes ahora. Eres Winnie the Pooh. De Pooh.
0: Winnie the Pooh.
1: Ya sabes de qué te vas a disfrazar en Halloween.
0: De Pooh. De Pooh. Oh, oh. Bueno, y de repente, la deportista o deportista hispano a destacar este 14 de octubre?
2: En este mes de la hispanidad, que ya duró 2 meses, Antonio.
1: No, duró un mes.
2: Hoy recordamos
0: ya pliego, wey, ya.
2: A una auténtica leyenda del fútbol hispano. Un 14 de octubre de 1928 nacía en Argentina. Ajá. Héctor Rial, uno de los grandes arquitectos del Real Madrid que conquistó Europa. Atención a este dato, porque les va a sorprender. Rial ganó 5 Copas de Europa consecutivas y 4 Campeonatos de España. Compartió vestidor con Alfredo Di Stéfano y Paco...
1: Gento.
2: Formó parte de una de las generaciones más gloriosas del fútbol mundial. Un argentino que cruzó el Atlántico para escribir su nombre con letras doradas en la historia del deporte. Héctor Rial, nuestro hispano destacado de hoy. También hay un dato curioso.
0: A ver.
2: Fíjense nomás. Rial marcó 2 goles en la primera final de la Copa de Europa disputada en 1956. Esto cuando el Real Madrid derrotó 4-3 al Stade de Reims.
3: ¿Sí es Real
2: Reims
3: o no es Real?
0: Una Real.
2: Realmente.
0: Realmente era una Real. Bien por este güey. Bueno, ahí está lo que tenemos el día de hoy en cuanto a efemérides, muchas cosas más. ¿Y sabías qué? Y ya arrancamos nuestra competencia. Hoy está bueno.
2: Hoy está bueno.
1: Hoy ya sabemos quién tiene que ganar.
0: Arrancamos con la primera agrupación.

0: Vámonos de volada a 5 puntos, a 5 votos. Así que ahí vamos de volada, ya sabe, nombre completo, bueno, nombre y por quién vota. Buenos días, ¿quién habla y por quién vota?
1: Buenos días,
0: Gio, córrele.
1: ¡Vámonos por los huracanes, Ignacio!
0: ¡Ándale, los huracanes! ¡Eso que es el hocico!
2: ¡Los huracanes!
0: ¡Buenos días! ¿Quién habla y por quién vota?
1: ¡Habla el Transpore!
0: ¡Transpore! ¿Por qué votas?
1: ¡Los huracanes!
0: ¡Eso, los huracanes! ¡Dos a cero!
2: ¡Tan, tan, tan, tan, tan!
0: ¡Buenos días! ¿Quién habla y por quién vota?
1: ¡Sapo!
0: ¡Sapo, por qué votas?
1: ¡Vamos por los Tigres!
0: ¡Tigres! ¡Ahí está! ¡2-1! ¡Tigres! ¡Buenos días! ¿Quién habla y por qué vota?
1: ¡Eso lo hicieron! ¡Y arriba de Carina Máximo! ¡Por los huracanes!
0: ¡Ah! ¡Tres! ¡Eso! ¡Gracias, carnal! ¡Buenos días! ¿Quién habla y por qué vota?
1: ¡Pequito patrón! ¡Con los Tigers!
0: ¡Tigers! ¡3-2! ¡Eso! ¡Patrón, gracias!
3: ¡Deja, Marco, deja!
0: ¡Buenos días! ¿Quién habla y por qué vota?
4: Carlos Ochoa, buenos días.
0: Mi Carlitos Ochoa, abrazo. ¿Por quién votas, güey?
2: Digo yo.
4: Por los de Bucetich, los Tigres del Norte.
0: ¡Ah, 3-3! Está brava la cosa. Buenos días, ¿quién habla? ¿Por quién vota? Buenos días, ¿quién habla? ¿Por quién vota? Vámonos al Chostón.
3: No, por nada.
0: Buenos días, ¿quién habla? ¿Por quién vota?
5: Voy a decirte una cosa.
3: 4-3.
0: Eso. Buenos días, ¿quién habla?

0: hermano.
1: Los huracanes.
2: Y bueno, los huracanes. Si hubieran entrado esos antes, le bailaban los tigres.
0: Buenos días, ¿quién habla y por quién iba a votar?
3: Buenos días.
0: Buenos días, ¿por quién iba a votar?
3: Por los Tigres del Norte.
0: Ahí están, los Tigres del Norte. Vamos a la pausa, no le cambie, esto es Inutilandia.

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0: No, el dueto. Trivilín. Lástima, una cosa de esas.
1: Un dueto.
0: Porque no, porque Verdáculo. El trivilín lo tenemos que hacer con Dari.
1: No, Dari, no, no, Dari.
0: Porque sí, Dari sí canta bien. Sí
1: podríamos,
0: nosotros hacemos los coros.
2: Como los panchos.
0: Los coros.
2: Como los
0: coros.
2: Los panchos.
0: Oh, los de coros tan
1: uleros. Ya estamos los de regreso. Puritas. En oscuritas, muy bien. Ya estamos de regreso.
0: Rapidísimo.
1: A ver.
0: Para toda la gente que luego me pregunta que de las llamadas, que el que me quiera un video de cómo se toman las llamadas en este programa, que me mande un DM, diría la banda. Y le mando el video que grabé hace rato que estabas tú.
1: Y nada más porque no grabaste acá, pero ya me miraste y ni me fijo quién.
0: Sí, no, yo nomás.
1: Además, ni volteó la llamada y nomás.
0: No, es que está bien claro. O sea,
1: pico y pico.
0: Tenemos 2, 4, 6, 8, 10, 12, como 20 botones y nomás están las lucecitas parpadeando y Toño, pim, pica.
1: No me fijo
0: pica.
1: Quién.
0: Y pica y pica y picaste un chorro.
1: Y si, a ver, y si son los mismos de siempre, que tanto quejadera
0: porque
1: traen,
0: siempre hablan.
1: Pues mismo que yo esté ahí diciendo.
0: No.
1: Tú no.
0: Es que, o sea, fuera de broma, la subiría a una historia. Pero toda la banda que no nos escucha,
1: ay, sí,
0: pues, va a decir,
2: ¿Eso qué?
0: Ese vato está como el Alex Sintek, güey, o sea, medio tocadisco. Pues no. Y la se rieron allá afuera. Entonces, el que quiera, o sea, buena onda, yo buena onda, buena vibra, lo grabé porque yo le dije la semana pasada a una banda, cuando yo no iba a estar aquí, le dije, yo lo voy a grabar para que veas que no sabemos quién está marcando. Entonces, acuérdense, Omar-Aldeco, síganme en Instagram, en Facebook, Omar-Aldeco, ahí estamos.
1: Oye, y mucho menos en las competencias, que es cuando más está.
0: Sí,
1: y
0: luego aparte ahí, órale, rápido, ahí sí te echas una picadita rápida.
1: Un picadín de botón.
0: Bueno,
1: como de
0: ya,
1: que no.
0: Gracias por la interrupción.
1: Ya estamos de regreso en Inutilandia y también un abrazo a toda la banda de Nueva York, también a Nueva York.
0: Nueva York.
1: Así que un abrazo a toda la banda que vive en la Gran Manzana, insistimos sobre todo.
0: Y a los que viven en la manzana chiquita.
1: Préstame atención para que no te vayas a equivocar.
0: O sea, si hay dos manzanas.
1: ¿Hay manzanota?
0: Ahí por donde yo vivo hay como 8 manzanas.
1: ¿8 manzanas?
0: Sí.
1: Es que tú vives en pura alcurnia, güey.
0: ¿Ah, sí?
1: Ajá. Nosotros vivimos en terrenos ahí baldíos.
2: En el baldío.
0: Ah, ¿cómo crees?
1: En el baldío.
0: ¿No vives en hectáreas?
1: En hectáreas, ahí, de la que te gustan,
0: Muchas hectáreas.
1: A toda la banda que vive en la Gran Manzana y sobre todo a la banda hispana. Insistimos bien chambeadora.
2: Oye, sí es cierto, desde bien temprano se levantan.
1: Gracias por eso.
0: Yo fuera de broma.
2: Y para los la que gente... no se levantan temprano, se duermen bien tarde
0: para la chambeando. Para la gente que vive en esa zona de Nueva York y New Jersey, yo no he entendido porque la Gran Manzana es solamente una cosa. Creo que es Manhattan y luego está Brooklyn y luego no sé qué. O sea, a mí sí me gustaría que me dijeran qué onda, qué. Para que ya no la cajeteen.
1: Que nos explique, fíjate. Casi la mitad de los neoyorquinos habla en casa un idioma diferente al inglés.
0: Ahí nomás. Hay de tocho morocho.
1: Ahí nomás, para que chequen, ¿eh?
0: Bueno, hay de tocho morocho. Ahí yo creo que es la ciudad, junto con Londres quizá, donde sí ves de todas las nacionalidades.
1: Órale. Eso, así que un abrazo a toda la banda
0: de así que Nueva York. Un saludo en todas las nacionalidades.
1: Un abrazo a Nueva York.
2: En ruso.
1: ¡Pesha, hoche, baba, Nueva York!
2: A ver, en alemán.
1: ¡Así me fue la hoja! ¡Nueva York!
2: Se parece un poquito.
0: En mexicano.
2: En mexicano.
1: Los quiero, Nueva York.
0: ¡Eh, güey!
1: No, que no me sale. Estoy chilando, güey.
0: Michoacano, no es Bali. Español.
1: Un abrazo, Nueva York, Bali.
0: Vale, eso, Bali.
1: Sí, Bali. Vámonos a hablar del fútbol internacional, de la Champions. Sobre todo con ustedes.
2: ¡Hija!
1: ¡Ursulito! ¡Vaselinito!
0: Yo estoy molesto en que le pongan esos apodos. Él ha hecho su propia carrera.
1: No, sí.
0: Yo estoy como Vicente Fernández.
1: Nomás
0: me falta darle un beso en el escenario.
2: ¡Ay!
1: Ya sabes dónde. Te falta darle un beso en el oscurito.
0: A ver, Vicente le dio un beso a Alejandro, ¿no? Sí. En un escenario. Como no nos ponemos a cantar, yo no le voy a dar un beso.
1: Pues casi.
0: Eso es un gran muchacho, un gran narrador, un gran comentario. Un gran operador.
1: A otros tardaron muchos años para que los mandaras en vivo al estadio. ¡Fila! Este mendigo ursulito.
0: No es mendigo.
1: Este mendigo ursulito lleva menos de 2 años y no lo mandas allá porque no le saca el pasaporte, güey.
0: Aquí que nadie nos escucha, nos escucha Andrea, que está allá en Brasil. Yo le dije a Andrea. Mira, ese muchacho lo vamos a llevar por buen camino y pronto
3: va a estar en el Jalisco y en otros más pues día, en vivo.
4: Pues un día, un día te voy a traer en la noche para que veas la quejadera, lo voy a grabar, para que veas cómo se agarran. ¡Ah!
3: ¿Usted también se quejó? ¿Sí?
2: No, un día voy a venir
4: en la noche, le voy a poner una cámara oculta al Ursulito Junior para que veas cómo está. ¡Ah! Este mendigo, copia mía, nomás me pone aquí, me pone allá, me pone 20 horas y que no sé qué.
2: Es broma, es broma.
4: Y luego una vez dijo, mínimo que me lleve al Jalisco a narrar, así de un día dijo.
3: ¿Así de malagradecido?
4: ¡Con ustedes! ¡Oliver Figueroa!
3: Yo estoy muy triste, yo me callo.
5: No, hombre. Ya salí embarrado de todas partes, de partes, porque además, buenos días para todos, feliz miércoles, porque además el Ursulito solamente viene cada miércoles, o sea, los demás días no me dicen Ursulito.
0: No existe. Qué poca vamos a ser la tuya, Murillo. Respétalo.
5: Los demás días no me dicen Ursulito, solamente hoy, pero
0: solo dicen
5: pero
0: Pulito.
4: Me decimos como Pulito. Pulito. Dice, la Dani lo llamó el viejo joven. El joven viejo.
2: El gemelo malvado.
4: El gemelo malvado. Sí, sí,
5: sí. Oh, ayer fue el gemelo malvado. Cierto. Como que va variando según el día. Sí, fíjate, sí, sí. Como que va variando.
3: Y en la noche, ¿cómo te dijo Beto? ¿Te puso algún apodo, algo diferente? Beto Ferrero, porque por si no saben. Ayer a Oliver lo mandamos a que narrara y comentara béisbol. No lo puse que charros, que día. No, ajá, a las grandes ligas, a las finales.
5: Las grandes ligas.
3: A la final. No va a estar ahí los domingos a las 5 de la tarde.
4: Ya ves que sí hay preferencias.
3: Yo lo dije, yo le dije a Andrea, a este lo voy a llevar por buen camino. Fíjate.
4: Lo has llevado.
3: Ahí te va. No me voy a hacer una pregunta. Ajá. Oliver, ¿has narrado más de 3 juegos para tele en este último mes? ¿Sí o no?
5: Sí.
3: Ahí está,
4: qué
3: papá.
4: Tristeza,
2: órale.
4: La corrupción en todos
2: no,
4: sus
2: no es corrupción. No quiero ser parte de esta corrupción.
4: Yo no quiero ser parte de esta corrupción, Dani. No es corrupción. Quiero ser parte de esta corrupción.
3: Se llama talento.
4: Se llama talento. Ya te dije, güey, no te vas a ir en la noche de Infraganti, güey.
3: Mándalo para que le corte el agua.
4: Ahí no va a ser.
3: Que le corto el agua.
4: Para que veas el monito ahí sentadito, me diciendo, nada madre, ya con las designaciones. Tengo que me dé en la mañana, luego tengo que regresar en 2 horas más.
3: Me solamente una vez cada 15 días.
4: Hinche Andreita, ¿qué se cree, hija de la... Nada, ¿qué se cree? Hasta Andrea le toca,
3: ¿Hasta Andrea le toca?
5: No, que le toque algo a
4: Andrea. Y luego dice, el Oliver, todo dijo el Oliver, dijo...
3: ¿Qué?
4: Dijo, es Andrea.
3: ¿Sí lo entendiste tú, verdad?
4: Dijo, es Andreita. Qué bueno que Quiñones se traga los bubaló, que ahí deja y que... La...
5: ¿Qué te pasa?
3: Lo veo que vamos a hablar de fútbol europeo, pero como no te gusta,
2: pues broma, ¿sí?
3: ¿Qué hablamos de fútbol europeo?
4: No, ya, pero un resumen rápido, sí.
3: Resúmeselo bien a Toño.
4: Resúmeselo bien a mí, Oliver, ¿qué pasó y qué va a pasar?
5: Te lo resumo, Muy bien, te lo resumo perfectamente. Bueno, pues empezamos el día de ayer, varias sorpresas. Yo no sé si hoy se repita esta inercia, pero ayer tuvimos... Y qué cantidad de sorpresas en la Champions. El equipo noruego que debuta en esta Champions, el Viking, le sacó el empate en casa al Bayern 3-3. Lo iba ganando el Viking 2-0. Después vino la reacción del Bayern 2-2. Le dan la vuelta 3-2 y sobre el final Michael Olis se hace expulsar y en el último minuto viene el empate 3-3 del equipo vikingo, dando la sorpresa, un resultado que nadie se esperaba. Un muy buen empate que por las circunstancias en algún momento parecía que incluso le podían ganar al equipo bávaro. Otra de las sorpresas, el Inter de Milán, uno pues de los favoritos, no sé si para levantar el título, pero por lo menos para cerrar entre los 8 primeros en la fase de liga de la Champions, sí lo es. Cayó en casa 4-3 contra el Brujas, este equipo belga, que pues sí, salieron bastante belgas el día de ayer. Sí. 4-3, muy buen partido. Sobre el final también lo terminó ganando el equipo del Brujas. El Barça sufrió un poco, lo iba perdiendo contra el Galatasaray 1-0. Después vino una polémica arbitral, un gol anulado al conjunto turco, que era el 2-0. Se revisa en el VAR, se echa para atrás por un supuesto fuera de juego. Y en el segundo tiempo se puso las pilas el Barça y metió 4. Joao Cancelo, Fermín López, Anthony Gordon y Karim Adeyemi, los anotadores, 4-1 el Barça, mientras que el Atlético de Madrid le ganó 2-0 al Manchester United, que nomás no levanta. Ya para el día de hoy tenemos los siguientes duelos. El Liverpool visita al LASK, partido que estará en nuestra señal, la Roma contra el Real Madrid a partir de las 3 de la tarde, tiempo del Este, un partido que creo que se le va a complicar demasiado al equipo merengue de Mourinho, que regresa al Olímpico de Roma, estuvo en ese equipo, estuvo en ese estadio, le fue bien, incluso ganó un par de títulos importantes, ganó en Europa de José Mourinho, hoy visitando a un proyecto que tiene muy buen avance, como lo es la Roma de Gianpiero Gasperini, así que habrá que ver cómo se comporta el Real Madrid.
6: Gasperini.
5: Sí,
6: es el fantasma amigable.
4: Amigable, cierto.
5: Y con las caras que tiene, pues sí parece fantasma. Porque sí, está medio canoso el Gasperini. Y en el otro partido, en extra, en la Buforia, también 3 de la tarde, tiempo del Este, el Manchester City contra el Paris Saint-Germain, un partidazo. Ayer Luis Enrique le preguntaron sobre las posibles sanciones que puede tener el City y no se quiso meter en problemas, dijo lo que se gana en la cancha se debe mantener en la cancha, veremos si lo sancionan o no, pero han hecho un buen trabajo claramente porque, a ver, sabe cómo se maneja el tema del fair play financiero, porque es un club estado el City como lo es el Paris Saint-Germain y entonces pues dicen que perro no come perro y bueno, Luis Enrique no se quiso meter en muchos problemas el día de ayer. En la conferencia de prensa, otro de los partidos, si ayer un equipo noruego le sacó el empate al Bayern Múnich, ¿por qué no hoy el Bodo Glimt le pueda ganar al Borussia Dortmund? Lo juegan también a las 3 de la tarde, tiempo del Este, en casa del Bodo Glimt, un estadio muy pequeño, 8,000 personas, en una ciudad como lo es Bodo, en Noruega, 50,000-60,000 habitantes, nada más, pero es un estadio que pesa y le ha ido muy bien al Bodo Glimt en competencias europeas, fue semifinalista de la Europa League hace 2 años y llegó a cuartos de final la temporada pasada en la Champions. En actividad de mexicanos, o posible actividad, Betis contra Porto, de un lado Fidalgo, del otro lado Santi Jiménez, que pudieran tener minutos, y en más de los partidos, Aston Villa contra Fenerbahce y el Feyenoord frente al Como. Así que, pues esa es la actividad que tendremos para el día de hoy en la UEFA Champions League, recordarles jornada número 2, 3 partidos a través de nuestra señal para que no se los pierdan ya a partir de un ratito más, primero con el LASK contra el Liverpool en punto de las 12:30 del día, tiempo del Este.
3: Eso. ¿En cuál estás tú, Oliver?
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0: Muy buen juego.
1: No, fíjate qué partidazo.
2: No, espérame.
1: Y fíjate qué dupla,
2: duelo,
1: papá,
2: de consentidos, güey.
1: Fíjate qué dupla.
2: Duelo de consentidos.
3: No, yo ya dije, ajá, se llama talento.
2: Por eso, duelo de consentidos para nosotros. O sea, tú lo ves así, pero nosotros al revés. Somos, es que nosotros somos grilleros, güey.
4: Consentidos de Dios, consentidos de Dios.
5: Antonio narra.
2: Antonio narra.
5: La lleva. La pasa.
2: ¿Quién va a narrar? ¿Quién va a comentar? A ver, ¿narras o comentas, Iker?
0: Narra Diego. Narra Diego.
2: Hace falta hacer algunas cositas más para llegar a esos
1: niveles.
2: Esos niveles.
1: Por cierto, ahorita vino André y dijo, ay, yo también defendí al Oliver. Y yo, nadie te está hablando, Andrea, sáquese para allá. No sé de qué te defendió, pero dijo no, que ella te defendió.
2: Sí, Andrea también lo defiende,
1: es porque va bien, el tiene muchacho, un buen camino.
2: Exactamente, ya sabía.
1: No.
0: ¿Qué te pasa?
2: Besos que te di, mi amor.
1: Más me puede molestar de una persona.
2: ¿Qué te puede molestar?
1: Que sea de... Odio. Y este vato, este con el que estamos hablando, llega. Buenos días.
2: No, pues él no me llega.
1: Buenas tardes. Me voy a sentar. Trabaja.
0: ¿Qué dice? Directo a lo que va, ¿no?
1: Este va directo a lo que va, no te habla. Ni que fuera tú. Ni que fuera Antonio Murillo. Hasta rodilleras te ponías.
2: Muy bien, rodillerísima.
1: No conmigo. No. El de allá.
2: Muy bien,
1: con el que ahora vive en México.
2: Oliver, vas por un camino, va a hacer falta pues banquear al número uno, güey.
1: Enférmalo un día de estos, enférmalo.
2: El día de hoy, güey, yo que tú el día de hoy, que lo vas a tener un ladito, güey. Le llevaba una tacita de café, digo, ¿te traigo una tacita de café? Y ahí ponle algo, güey. Ponle algo ahí en la taza.
0: ¿Cómo
2: de café?
0: Que?
2: Para que se le vaya la voz, güey, durante un mes.
5: ¡Es malvado, Antonio!
1: Que le pongan tacita de café. Este no va. Dice, ¡ah, ya no puedo! Y se acabó.
2: Ya está bien, Oliver. Vas bien, amigo, ¿eh?
1: Gracias, Oliver.
0: Abrazo, buen día. Ya, Toño, no seas tan manchado,
1: ¿eh? Y no te estás quejando en la noche.
2: No te preocupes, la grabación de la noche se queda en mis manos, no lo voy a sacar.
1: Y las de Buenos Días América también.
2: También las de Buenos Días América también, güey. Bueno, tú no, tú ahí estás bien. El Iker, güey, en la última hora, güey.
1: La jeta. ¿Cómo está, güey? Descríbenos, porque obviamente no es video.
2: ¿Qué va a estar, mi Iker? Vámonos con audio número 5, Iker, audio número 5.
0: Y en... madre, nada más. Mátelo tú.
1: Qué poca madre, el Iker. Yo llegué a las...
2: ¿Qué va, se va, güey?
1: 7:59 y yo, y el Iker... No, ya se fue.
2: Oye, va dormido.
1: Hace 4 minutos. Va sonámbulo.
2: Fíjate, la última hora.
1: Viene sonámbulo a operar.
2: La última hora la hace sonámbulo, Iker, güey. La última hora la hace sonámbulo. Como momia, güey. Como momia.
1: No le digas que es de sus mejores amigos, ¿eh?
2: Oh, ya sabemos. Pues ya está, mi querido Oliver. Abrazo, amigo.
0: Gracias. Oye, buen día para todos. Fíjate, feliz miércoles. Abrazo.
2: Es pura carrilla, ¿eh?
1: Yo ya no sé ni quién jugó ayer.
2: No, ya yo tampoco, güey. Pero ya reportero.
1: No, lo único que sé es que el Manchester City, mira, contra el Paris Saint Germain, con Diego Peña y Oliver Figueroa.
2: Aquí lo importante.
5: Ayer el Barcelona ganó.
1: El Barça ganó.
2: Lo importante no es que Dari sepa, ni tú sepa, ni yo sepa. Que la gente mensa sepa. Que la gente de acá está.
1: La gente no es mensa.
2: La gente babosa que está escuchando el programa.
1: Por favor, no le digas.
2: Se llama, no. Bueno, mencitos.
1: Toño.
2: Bencitos.
1: Bueno. Debes de tener un respeto a su radioescucha.
2: Que se vayan a la chingada.
1: ¿Sin ellos?
2: Por güeyes.
1: Tú no estuvieras aquí.
2: ¡Sin ellos! Mira.
1: ¿Sin ellos?
2: Claro que sí. Ya.
1: Tú no estuvieras aquí. Claro que tú no estuvieras aquí. Ni tú, ni Dari, ni yo estuviéramos aquí.
2: Yo he hecho buenos jales para estar aquí. Bueno, vámonos rapidísimo con mensajitos a toda la banda. Muchas gracias. No se crean. Y saben que los queremos un chorro.
6: Buenos días, inútiles, Dari Pelón.
5: Hello.
6: Dari Pelón, aguacatote, morillo. Buenos días, qué buena música, ya estamos componiendo este programucho con la música. Puro rock and roll y no sé qué son esas mafufadas que
5: todo,
6: ponen antes.
5: Todo.
6: Estamos poniendo con el duranguense, era con los... Ahora mejoraron, mucho mejor, ahora sí. Música que nos gusta a la mayoría, creo que de los que escuchan este programa, Tres Elegidos, es buena música de los Tigres del Norte, los Huracanes, Ramón y cualquiera que hubiese ganado, iba a ser buena música.
1: Sí, fíjate que ahora sí.
6: Y ojalá que ya dejen este programa completo. Qué bueno que nos van a quitar.

0: Que me manden mensajes. Omar guión bajo al Diaco para enseñárselo a Colombia y decirle, no, la gente no quiere. O sea, estamos bien, tranquilos, relajados. Porque andamos viendo qué vamos a hacer el siguiente año. Yo, deja ir a Islandia.
1: 5 horas.
0: 5 horas estaría bien, ¿no?
2: Somos, no eres me reír, pero positivamente. No. Pues espérate. Positivamente, de allá de TUDN México, güey, nos dicen carrillas. Ah, sí,
0: no.
2: Nos dicen, otra hora más, son los de tele. No. Ya no manchen, dicen.
0: Pero ahora que estuve viajando por Los Ángeles, ajá, Houston, los mejores shows de radio duran 5 horas.
2: 5 horas. Sí, de radio, es lo que tenemos. Pero
0: de broma.
2: De debate. O sea, ¿sí el programa de 5 horas?
0: Sí.
2: ¿De radio?
0: Sí, la mayoría y yo.
3: ¿Cuánta música le ponen?
0: Yo fui a Memphis y conocí a otros locutores, uh-huh, y que el ratón, que el bandido y que toda esa banda, uh-huh, 5 horas y yo.
2: Ah, no, pues acá también hay.
0: Y obviamente ellos ponen música.
2: Sí.
0: Por eso yo admiro más su labor.
3: Puro conocimiento.
2: Puro conocimiento.
3: Puro conocimiento.
2: Puro talento. Pura verdura.
3: Datos.
0: Duro. Soño, puro dato duro.
2: Puro dato duro. A veces me de guanguillo. Pero. No va a presumir, man.
0: 5 horitas.
2: 5 horitas. Sí, podemos. No nos retes. Sí, se puede. Ya estás pensando, ¿da, güey? Ya desde que empiezas a hacer tus mafufas, ya estás pensando qué hacer, ¿da, güey? Bueno, vámonos. Joder, ya no vayas a esos mendigos cursos.
0: Colombia, todo arreglado.
3: Ya está así, Antonio.
2: Te va a decir, ándale.
3: Oh,
2: y luego, aparte, ¿con qué desfachatez nos dice? Diviértase. ¡Cállate, los hijos! 5 horas, diviértase. Sí, con razón. Mensajito.
0: ¿Diviértase o no?
4: Sí. Buenos días, señor Tirandia. Me sale la marca de San Francisco. ¡Corre, perdóname! Y como hablando de Nueva York, he ido un par de veces a Nueva York y no me gusta.
3: ¿Por qué?
4: No me gusta, no sé por qué, tiene algo esa ciudad que no me gusta, creo que
2: ¿qué?
4: La parte más turística, buena muy atención, sucio, es como ir a Los Ángeles, uh-huh, pero más grande.
3: Okay.
4: Sí. Y sí, mucha diversidad, pero para eso San Francisco se pinta solo, la diversidad de San Francisco es muy hermosa.
2: También.
4: Aquí ustedes pueden pasar en menos de un blog, por ejemplo, encontrar 5, 6, 7, 8, 9, 10.
2: Un blog.
4: Diferentes block, culturas en comida, en.
2: Hard block.
4: En tiendas. Mucha gente de diferentes países.
2: Toda la razón.
4: Me encanta San Francisco, no solo porque nací y crecí aquí, sino que siento que la diversidad aquí es más. Es mejor, es lo que yo pienso, ¿verdad?
3: Okay.
4: Hablando de San Pancho y de Nueva York.
3: Me quedo con San Pancho.
2: Gracias, San Pancho.
0: San Francisco, muy bien. Tiene toda la razón.
2: Y por último, por acá, Toño Cobos dice: bueno, hola, buen miércoles. Saludos desde la Sultana del Norte. Aquí escuchándolo su amigo Toño Cobos. Un abrazo, Tocayo Murillo, Dari y don Úrsulo Aldeco.
0: Un saludo.
2: Bueno, pues ya, güey. Muchas gracias.
0: ¿Ya? ¿Se acabó tan rápido?
2: Ya, de volada, ya.
3: ¿Un poco ya?
0: Ah, no manches.
2: ¿Se acabó este blog?
0: Todavía ni he puesto la foto que nos tomaron.
2: Pues bacalea,
3: ¿salimos bien?
2: ¿Vale? ¿Salimos bien? Sí. ¿Desnudos los tres?
0: No. En Inga se meten a verla.
2: Ah, pues sí.
0: Y no creo que ni por ti ni por mí.
3: Ponte corpiñito, Antonio.
2: ¿Qué?
3: Ponte corpiñito, por favor.
2: Corpiñito. Ay, él fue el día sin bra.
0: Porte ahí unas hojitas. Ya me voy, muchas gracias.
2: No, me gusta enseñar chiche.
0: @ Mario Macualdeco, nos escuchamos. El siguiente.
2: Güey, tú nomás entras,
0: ¡échale, mis tigres!

0: en la recta final la va a tener
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10: Luisinho, exfutbolista brasileño, fue un defensor clave del gremio campeón de Libertadores Intercontinental en 1983. Años después se integró al cuerpo técnico que logró el título continental en el 2017. Su contribución como jugador y formador consolidó su nombre como uno de los pilares en la historia del club y del torneo. Nacido nacido en Cali, Colombia, Oscar Córdoba fue un jugador clave en las Copas Libertadores del año 2000 y 2001 con Boca Juniors. Dentro de sus logros, de igual manera, se encuentra su campeonato de Copa América con Colombia en 2001. Fue uno de los mejores porteros sudamericanos de su época.
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0: 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Esto es Inutilandia.

0: Tailandia al ritmo de los Tigers del Norte. Y ya llegó por acá nuestro invitadazo, el buen Paco Pervis.
1: ¿Cómo estamos? ¿Cómo estamos? ¿De los Tigres del Norte?
2: Sí. Yo vine agüitadillo, ya se me levantó. Es más, pásame
0: una
2: cagua.
0: Ya se levantó, a ver.
2: El ánimo. Pásame una cagua, porque a mí no me llegan los cafés.
0: Ya está hablando de cafés.
1: Aquí ya mandaron un six.
0: Oye, dale, normalmente cuando hay cambios en un equipo, es para bien, dale.
3: Es un cambio refrescante.
4: Piernas nuevas, ¿no?
0: Pero se va el Úrsulo y entra el mendigo Paco. Es que no me has visto jugarla, hijo. No me has visto jugarla.
1: Muévela.
0: Y eso que tenemos cámara, hijo, ya para que me graben. A ver, más arriba. Para arriba. Ay, ese te ve. Se te ve la pérdil.
1: Se vio toda la pelvis.
4: Es el Paco Pelvis.
1: ¿Cómo están, Toño Marinka? ¿Cómo están todos?
4: Como Pelvis Presley,
1: Y no la seguimos porque luego no la van a copiar.
0: No, Max, muy bien, dale.
4: Hay que registrar la rueda.
1: Sí. Tururum pam pam.
0: Tururum pam pam. Bueno, vámonos a hablar de MLS. Y alguna que otra cosa que nos invente, porque aquí es lo que te digo, si no hay nota, no la inventa, güey. No la inventa. Pero como no sabemos nosotros nada, pues ya la compramos. Con ustedes, Colato.
5: Buenos días, Dari, Toñito, y también a Paco, ahí tremenda animación, ¿no? Qué bárbaros, dije yo, qué tremendo talento este con el que me toca compartir toda la mañana, qué privilegio.
0: Estamos todos marihuanos diario, a todos.
5: Sí, eso sí, también, eso dice nota.
0: Eso sí. ¿Cómo estás, Sete? ¿Todo bien?
5: Todo bien, y buenos días también a nuestra...
0: Antes de que empieces, no quiero ser chismoso, pero hay una persona que ya está enlazada, le toca después de ti, y ya está enlazado el enfadoso, o sea, como no queriendo, ya mete presión, ya entendí, dale, es para meterle presión al que estaba primero hablando, para decirle, ya estoy acá, te caes a los 5 en 10 minutos, qué poca más, ya entendí.
1: Es responsabilidad,
0: mira.
5: No quieres decir el nombre, pero se llama Eduardo.
4: Llegar tan temprano también es impuntualidad.
0: De donde son las palomas ticas.
5: No quieres decir el nombre, pero comienza con Eduardo y termina con Solano.
0: A Solano. Que me preste atención. Bueno, ahí está enlazado. Entonces,
5: buenos días también para nuestro tico. Sí. Ajá. No, y dice Dari, no sabí que una vez leí una frase que muy bonita, dice, ser puntual no es llegar, no es solo llegar a tiempo, sino también saber irse.
1: Eso yo sí me sé. Venirse.
0: Perdón, que saber venir.
4: Ay, no.
0: Está cochino, Paco.
1: ¡Sucio!
0: Etel, arránquesela.
1: ¡Ah, no, no!
0: Etel, güey, la información. Ah, se nos fue Etel.
4: Por andar de leperitos.
1: Es que elegimos de venir, ¿quién se fue?
0: Se fue Etel y el tico puso sonrisa. Dijo, yo voy a aprovechar ahorita que se le fue. Para mí que el tico es el que les quita el internet, güey. Es el que las desconecta, güey. Etel a la una. Y se fue Etel. Y mira quién sonrió. Ya regresó, tico. Ya lo voy a dejar. Sáquese.
5: No los escuchaba, los veía solo así, que movían, pero no los escuchaba.
0: Ah, muy bien, Etel. Sí, échale, Etel.
5: Ajá, sí, no me apaguen el micrófono, por favor.
0: Pues, chico.
5: Fíjense de que ahora se va a jugar la jornada 29, porque ya se recuerda que ya estamos en la recta final de esta temporada regular de la MLS, pero hay un partido que está llamando mucho la atención y es que aquí se van a unir la historia con el talento nuevo que está generando la MLS. Y es que va a ser a prueba lo que es el prestigio con la promesa de la MLS, es decir, Chicago Fire. Así estamos hablando de que el equipo de Greg Berhalter siempre se ha mantenido en los primeros lugares, tiene 48 puntos, está allí muy consistente en el tercer puesto con el equipo de Robert Lewandowski. Entonces están ellos peleando por el título, van en serio peleando por el título. Se van a enfrentar al equipo sensación de la MLS, que apenas en el receso del Mundial estaba en último lugar. Y desde entonces ha cosechado 13 partidos al hilo sin conocer la derrota. Es decir, los hermanitos Sullivan, Damiani, Milan y Loski han sido determinantes para que esté allí.
2: ¿Mameloski? ¿Mameloski? ¿O cómo se llama, güey? ¿Mameloski?
5: Dame. Loski.
2: Dame. No,
5: Milan y Loski.
2: Dame.
6: Paco, Mitoski.
2: Dame Loski. Una,
1: mame.
2: No, Mameloski. Okay, Mameloski.
6: ¡Ay, no!
2: No, Mameloski.
5: Entonces ellos van a enfrentarse ahora en el partido más atractivo de esta jornada 28 que va a disputarse el día de hoy. Así es que allí en el Stade Saputo, el estadio favorito de Toñito, allí en Montreal, el equipo liderado por Alexis Sánchez, que no le ha ido nada bien, está en los últimos lugares. Entonces, va a recibir al Atlanta United, mientras que Columbus Crew va a enfrentar al Charlotte, otro de los partidos también. DC United va a recibir al New Red Bull. Cincinnati se va a enfrentar a New England Revolution. El Inter Miami en el New Stadium, el equipo de Messi. Cada vez que juegue Inter Miami, con Messi liderándolo, será un partido menos de la...

0: Pulga en este ya su prácticamente su gira del adiós, pero va a recibir al New York City, mientras que Toronto FC va a recibir a Orlando City, el equipo de Griezmann, el Chicago Fire, como ya le decíamos, contra el Philadelphia Union en el Soldier Field. Este partido será a las 5:30 de la tarde, mientras que Seattle Sounders va de visita al FC Dallas. Nashville, el que está en primerísimo lugar y que prácticamente no quita el pie del acelerador y tal parece que va a ser el que se va a agenciar la Super Chill en esta temporada, pues va a recibir al Sporting Kansas City. Vancouver Whitecap, el equipo de Thomas Mueller, va a ir de visita a San Luis City, mientras que Colorado Rapids va a chocar contra el Minnesota United. Real Salt Lake contra San Jose Earthquake. Este San Jose que da tumbos, empezó muy bien la temporada, pero a último, ya en la recta final se ha desinflado un poco el equipo que dirige el señor Bruce Arena y que también tiene allí a un gran referente, a Timo Werner. Así que se estará enfrentando al Real Salt Lake Galaxy, que desde que llegó Chucky Lozano, Sergi Roberto, pues así con Royce hicieron una tercia muy interesante. Cayeron en la fecha anterior, horrible, 6-2, una de sus goleadas más abultadas, pero pues vía la segunda goleada que recibió LA Galaxy en su historia, pero vamos a ver qué pasa en el Disney Hills Sport Park, allí en el estadio de Carson. Ahí será hoy este partido contra el Portland Timber, mientras que el LAFC va a enfrentar al Austin FC también en el mismo estadio, lo que les decía ayer. Como se les ocurre poner a los dos equipos a la misma hora y en la misma ciudad, así la MLS. Mientras que San Diego FC contra el Houston Dynamo sería el otro de los encuentros, que también será a la misma hora, 7:30. Así es que fútbol de la MLS para ver ahora desde, imagínense ustedes, desde las 4:30 hora del Pacífico hasta las 7:30 de la noche. Es decir, desde todas estas horas de fútbol de la MLS. Así estarán las cosas el día de hoy en esta jornada número 29. Recuérdense que solo son 34 jornadas, así es que hay todavía muchos puntos de juego para aquellos que están peleando las posiciones para llegar a la postemporada, pero también ya casi se termina.
1: Perfecto.
0: Hay que aprovechar cada partido.
1: Exactamente, mi querida Ethel, te mandamos un fuerte abrazo. Muchas gracias y como siempre, gran reporte.
0: Claro que sí, y se dieron cuenta sin andar inventando nada, no como otros.
1: No como otros que están esperando turno.
0: No, dile que me imagino que va a hablar del campeonato, o sea, de la sub-16, y no le digo más para quemarle la nota.
1: Nos habla de que la sub-11, que, o sea, no se cae el hocico, Ethel, o sea, a veces yo digo, no hay tema, Tico. No,
0: cuando tú le dices, Tico, no hay tema, hubo un campeonato de canicas.
1: Se inventa.
0: Exacto. Y vamos a hablar de ese.
1: No, el femenino sub-12, que no sé qué. Ah, qué lata con eso, pero bueno. Gracias, Ethel.
0: Nos vemos, chicos. Un fuerte abrazo y Dios mediante nos encontramos mañana.
1: Y nos prenderé, Paco, nomás le decimos, ¿qué más, Tico? Y por eso el mejor habla.
2: No, mejor Ethel, nada más acuérdense los fines de mayo, ahí te voy a inventar una historia también. Híjole. Oiga, ahora que tenían a los Tigres del Bueno, me va a presentar o sigo ahí.
1: No, con ustedes, el Tico. No sé, será otra. Los Tigres del Norte, Tico.
2: No, es que ustedes siempre les aporto algo con la música, como el otro día con Vicentico que lo pusiste, me encantó y todavía les di algunos datos.
3: Si no te crees, soy fan.
2: Soy fan.
3: Claro.
2: Y estos Tigres del Norte me acuerdan las fiestas de diciembre en Costa Rica. Hay unas fiestas populares y ponían siempre la puerta negra. Esa historia de amor prohibido que entrelazaba. Pero ustedes saben que yo me acuerdo de una vez que ellos tocaron en una cárcel.
1: Sí, fue hace unos añitos, sí, claro.
2: Fue en el 2019, y que lo había hecho también Johnny Cash en ese momento, y la canción de Somos Americanos también es buenísima, esa canción que trata de aquella el límite de las fronteras que se dio por la guerra entre México y Estados Unidos allá por 1848. Pero los Tigres del Norte, otra que tenían con Paulina Rubio, me encantó, una que cantaron ellos con Paulina Rubio.
3: Yo te regalaba todo,
2: esa me encantó,
3: lo que también me pedías.
4: Que me has dado.
1: Ahí está.
3: Pelotú. Pelotú.
2: Pelotú. Da. Da. Pelotú. Da. Bueno, vamos, vamos. Vámonos con la info. Voy a inventar toda la información que me dijo este el Colato. Pero ustedes saben cuánto gana un representante, y esto no es invento, cuánto gana un representante de Centroamérica si es elegido para el directorio de la FIFA al año. ¿Cuánto creen que gana al año un representante de Centroamérica que no tiene tanta participación en un puesto directivo de FIFA?
1: A ver, ¿cuánto gana?
2: $250,000. Eso es lo que se gana por año, simplemente por ser representante de CONCACAF.
3: ¿Y no tiene participación?
2: Bueno, pero muy poca. O sea, es simplemente un puesto. Bueno, algo parecido. Toño, ¿algo parecido? Toño se gana los 250,000. Los
3: Toño
2: demás,
3: me los va a dar.
2: No sé. Toño, usted se lo va a dar.
3: Pues cuando guste, yo que siempre, el mío siempre puesto. Mi corazón siempre
2: eso,
3: puesto.
2: Eso me encanta, ves, buenísimo. Pero entonces, Centroamérica cambia su respaldo porque ahora será un hondureño el que va a estar el presidente de la Federación de Honduras, el señor Jorge Salomón. Y ya que hablaba de Etel, de la sub-16, si es que hubo un campeonato centroamericano, y El Salvador, como no gana nada, ayer ganaron el campeonato, le ganaron a Panamá en lanzamientos de penales, en lanzamientos desde el punto de penal.
4: Órale.
2: Así que portero José Alvarenga fue destacadísimo al detener dos penales y ganar El Salvador 5-3. Así que celebran un título juvenil. Por lo menos saben, es el trabajo que vienen haciendo por ahí los buenos amigos del Salvador en cuanto a la federación. Eso yo sí lo destaco muchísimo. Hoy hay fútbol en Costa Rica, hoy se enfrentan Jafet Soto y Oscar Ramírez, es decir, Alajuelense y Herediano, porque ya Pablo César Guanchop ya no está al frente del equipo rojiamarillo, así que ha tenido 82 técnicos en los últimos 10 años. Imagínense cuánto, 82 técnicos.
3: ¿En 10 años?
2: Sí, señor.
3: No manches, eso es muchísimo, ¿no? En 10 años, 85 técnicos.
2: No, el promedio de los, no sé, los últimos técnicos, 5 o 6 partidos. Una cosa terrible la de Jafet. Es que Jafet hace, abre el portón, cierra el portón, es el agente deportivo, es el presidente, es el bombero habitual, es el dueño del equipo. Y ahí está, como he dicho yo, el peor ejemplo que puede tener una empresa, querer hacerlo todo. Bueno, ayer en el fútbol. No sé, eso yo no quisiera pensar eso. Ajá. Cartaginés derrotó a Punta Arenas, el equipo de Cartaginés que lo dirige a Marini Villatoro, el guatemalteco, vuelve ahí también a una fuerte pelea que hay ahí, como en Guatemala, que hay 3 equipos en la punta, que son Guastatoya, el equipo de Aurora y el equipo de Marquense, así que hoy juega a Guastatoya y Antigua. Así que se la lucha por el liderato, pero contrasta con la campaña y el rendimiento tan difícil que ha tenido Comunicaciones. Les cuento que México ganó en el femenino mayor. Ayer le ganó la corregidora de Querétaro, le ganó a Jamaica 3-1. Y lo destaco porque le había sido muy criticado el técnico del equipo mexicano porque había perdido con las jamaiquinas 3-4. Y entonces hubo esa revancha, y anotaron ayer Mari Carmen Reyes, Lisbeth Ovalle y un autogol de las jamaiquinas. Y esto lo digo porque ya lo he mencionado, que la eliminatoria viene en noviembre, entonces los equipos se están preparando. Haití perdió 7-1 con la selección de Australia, así que también eso hay que tomarlo en cuenta. Panamá jugaba contra Nueva Zelanda, pero tuvieron que suspender los partidos por la situación de la revisión de los distintos escenarios deportivos en Panamá. Después de, 7.7, el terremoto el otro día, la verdad que fue bastante, bastante movida la cosa. Honduras ocupó el quinto lugar del sub-16, Costa Rica ocupó el cuarto lugar, perdió con Guatemala, y Nicaragua le ganó a Belice. Eso sería lo que tenemos, mi querido don
1: Menso.
2: Toño Murillo, invitado. Con su invitado y con la bella Darinka, que hace como el pelo, así se mueve el pelo, como
1: ese sí. Se toca ese sí, con la canción. Te desenreda el pelo. Ya está, mi querido Tico, thank you.
2: Bueno, Chao.
1: Chao. Vámonos con mensajitos porque la banda anda con todo el día de hoy, como siempre, muchas gracias. Dice por acá, good morning, raza, saludos a todos los que escuchan. Recuerden, arriba en América, y recuerden que jugar contra los Pumas y jugar contra Once como el mini tanque es casi lo mismo, con todo respeto a los otros, en silla de ruedas, dice el mini tanque. Abrazo, mi Toñito. Y recuerda que hoy es miércoles de apoyar a Toñito, se fue el apellido, dale.
5: Rangel.
1: Toñito Rangel. Toñito Rangel, quien quiera apoyarlo, mándenle un mensajito al Cheo Ludo, y si no tiene el contacto del Cheo Ludo, pídamelo por favor y yo se lo paso con todo gusto. Todos los miércoles, según tengo el dato, se junta una cierta cantidad, lo que usted gusta, como $1, $2, $3, lo que sea, su voluntad, y todos los miércoles se le entrega algo al buen Toñito Rangel para ayudarlo, ¿sale? Las formas y cómo se lleva a cabo todo eso, lo sabe el Cheo Ludo, así que, insisto, nosotros no nos encargamos de eso. Quien guste pedir informes, yo le paso el contacto de Cheo Ludo y que es él y otros más los que se están encargando de esta bonita labor para apoyar al buen Toñito Rangel. José Roque, 1, 2, 3, 4, 5.
6: ¿Qué tal, Toñito? Buenos días, Toñito Nari, buenos días, Agripino. Parece mentira, pero es verdad lo que te dijo Toño, dime tus consentidos. A Diego, con todo respeto, buen narrador y todo, pero lo ponen más en los partidos buenos que al Gabo. Así que creo que el Gabo tiene mucho más talento, mucho mejor voz para narrar, en mi opinión. Y siento que no lo pones donde debe de estar a Gabo.
1: Lo ponen cuatro.
6: Así que a Dieguito se le estima, tiene una voz, tiene una garra más o menos, para mí. Pero creo que el Gabo se los lleva de calle a todos ellos. Así que sí. Saludos y buen día.
1: Eso, papá, gracias. Dice, hola, saludos a todos. 5 horas serían buenas, dice, y nos tocan de 10 minutos cuando llamemos. ¡Cállate, hocico! ¡Hinche Fuerza Puma! Javier Castro, Fuerza Puma. Jader, ¿cuánto trae?
7: Buenos días, Tuñito.
1: Buenos días.
7: Buenos días,
1: Ursulino. Buenos días,
7: buenos días. Buenos días, Echete Linda, bella. Brisi.
5: No voy a caer.
7: Y a Darinka también. No, aquí sí está canijo vivir en Nueva York.
1: ¿Sí?
7: Los precios están súper caros. Una renta, $4,500, $4,700 dólares al mes. Ay, papá, ¿hasta dónde vamos a llegar? Diría Marco Antonio Solís. Sí, está bien duro vivir acá. Y qué diversidad, ni qué nada. Un montón de locos que andan en la calle acá ahora mismo. Esta ciudad se echó a perder.
1: Y también el Paco, ya se echó a perder.
8: No.
5: ¿No fuiste tú?
1: No. Que le ve cara muy finita, pero peligrosa.
5: Así como me ves.
1: Puro flor. Dale, tetete es perfecto.
5: Así como me ves.
1: Es perfecto. Me veo. Es perfecto.
5: No siempre, lo siento.
1: Es perfecto. De repente. Y de repente. Silenciosos.
5: Es normal.
1: Pero mortales, como ninja. Hasta que silenciosos y mortales. A ver, por acá dice Frank de Phoenix. Timbón. Ya huele a pesta, a champurrado, tamalitos, pozole y aguacareadas.
5: ¡Pozólele!
1: Claro que sí, la época de las aguacareadas.
8: ¿Te jocote?
1: Tengo muchos años que no me he visto una aguacareada por tomar. Un día ya
5: dale.
1: Este año, Antonio, va a ser el bueno.
5: No, es que ya no, Antonio. Ya, o sea,
1: es
5: ya
1: duro,
5: no.
1: Así, delante de mis hijos. O que ¡es duro! El Sebastián y el Samuelillo llorando, güey.
5: ¡Ay, no!
1: Y yo mismo, ¡déjame!
8: Échale, yo hago los efectos de sonido.
1: ¡Déjame!

0: que tiene que salir los gases.
1: ¿Por dónde sales? Antonio, después nos vas a traumar.
0: No, no es cierto. Nunca me... De hecho, tengo una regla en casa. Uh-huh. En ya desde hace un buen tiempo que no me tomo nada delante de ellos. No, pues... Igual no sé si...
2: Pues no tomas.
0: No. ¿Sí normalmente tomas? Ya no tomo. ¿Sí tomas? Pero... No, y menos... menos no, sí tomo. Oh. Toma. Sí tomo, es así. Es así.
2: No, ya, no frente a tus hijos.
0: No, ya frente a mis hijos ya no. Trato de que ya no. O me llevo el cilindro.
2: Andale. ¿Qué traes de agua? ¿Me das
1: agüita?
2: No, está muy caliente ya.
1: Trae medicinita, no te puedo dar. Fíjate
0: que no sé si le fallo porque estoy bien pediches conmigo. Va todo, todo lo que yo traigo. ¿Qué das, papá? Sí. Hasta el Samuelillo. ¿Amenal?
1: Ay, qué precioso.
0: Te voy a dar pero unos gadazos.

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1: 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Y también están las vías de comunicación, nos encuentran como TUDN Radio en el Facebook, en X, en Instagram y en TikTok, al igual que la cuenta de YouTube y también la cuenta de Twitch y las redes sociales personales.
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0: Coyote.
1: No, hombre, pensé que me había equivocado de estación. Dije, aquí suena la que hueva. Ah, no. No.
2: Quiñones, ni me acordaba, pasó, ni me acordaba de ti, Quiñones, ni me acordaba.
1: No, me di cuenta, me percaté, créeme, no me lo tienes que jurar, me percaté que te valió 3 kilos de chorizo. ¿Qué pasó, muchachos? Qué gusto saludarlos en esta cochinada de programa, como siempre, que ahora es karaoque.
2: Karaoque. Sí, nos pegaron lo que era, Quiñones, nos pegaron lo que
1: sí,
2: era.
1: Sí, no, oye, no, a poco.
2: Qué y de barbaro. Hecho, córrele, porque esta la banda viene, dice, ya pongan los mensajes y eso, así que échale, Quiñones.
1: A ver, tú, y la banda... Ya sabes, Juan Antonio.
2: Lo que pasa es que la banda
3: está borracha, está borracha.
1: A ver, rapidito, muchachos, se las doy rápido la información porque ayer los Tampa Bay Rays lograron empatar la serie de campeonato de la Liga Americana en la postemporada del béisbol de Grandes Ligas. Se llevaron la victoria en el juego 2 contra los Guardianes de Cleveland. Pizarra final de 3-1. Costosísimo error de uno que se equivoca poco, José Ramírez, el dominicano de los Guardianes, abrió la puerta para la primera carrera, y además los que se envasaron, o el que llegó a tercera y se envasó hasta segunda con ese error, también terminó anotando. Y por el lado de Tampa, una gran salida del también dominicano Freddy Peralta. Así que parte de lo sucedido ayer en ese juego de pelota, con victoria, repito, para el equipo de los Guardianes de Cleveland. Empatan la serie de campeonato en triunfo por bando. Las acciones se mueven ahora de Tampa para Cleveland. Es donde va a continuar esta serie de campeonato de la Liga Americana. Mientras tanto, hoy a las 8 de la noche, tiempo del Este, con transmisión de TUDN Radio, tendremos el juego 3 de la serie de campeonato de la Liga Nacional entre Cerveceros de Milwaukee y los Dodgers de Los Ángeles. Serie que está 2-0 a favor de Cerveceros. Ganaron los dos primeros juegos allá en Milwaukee, pero ahora las acciones se mueven para Los Ángeles, California, para el juego 3, 4, y de ser necesario un quinto desafío. Hoy duelo de zurdos en ese desafío, estará Robert Geiser por el equipo de los Cerveceros, Blake Snell será el abridor por los Dodgers. Así que, empatada, un triunfo por bando la serie de campeonato de la Americana, hoy juego 3 de la Nacional, por TUDN Radio a las 8, con ventaja para Milwaukee de 2-0.
2: Eso, mi Quiñones. Abrazate, amigo. ¿Algo más?
1: Invitarlo también a las 5 en Desde el Diamante. Ahí los espero con mucha más información de lo que pasa en las Grandes Ligas. Abrazos.
3: Abrazos.
1: Ay.
3: Chaito. Chaito. Oye, esa canción que está sonando.
2: Es una historia verdadera.
3: Impacto, no, qué impacto. Qué terrible.
2: Para que valoren a toda la banda que no es fácil cruzar, no es fácil estar allá.
3: Me acuerdo que cuando estaba morrilla escuché esa canción, me ponía así como...
2: En el 2004 salió.
3: No, estaba fuertísimo.
2: José Pérez León, una historia real.

0: Ahí está, José Pérez León, una de las rolas de los Tigres del Norte, en homenaje a, lamentablemente a miles de personas que durante muchos años han tratado de cruzar al otro lado y pues quedan el intento, ¿no? Desafortunadamente también en honor a todas esas personas que pues han fallecido tratando de cruzar la frontera por un sueño, el sueño americano de estar mejor. Porque si...
1: Para que su familia esté bien.
0: Porque si nuestros paisanos se van para allá, no crean que es para echar despapalle, no crean que es para hacer mala. No, se van para chambear, para tener un futuro mejor, para que las familias que se quedan en México puedan tener una vida plena, una vida más bien, tranquila. Una vida más tranquila. Y hay que valorar mucho lo que hacen nuestros paisanos, que desde bien tempranito, desde la madrugada prácticamente, se levantan para ir a fregarle ahí a la siembra, a la cosecha... de taxistas,
2: de jardineros,
0: los del golf,
1: de meseros, también, de cocineros,
0: este país...
2: Es el ping-pong que los que hacen cosas con tela,
0: todo. Con tela, el poncho, telas,
1: Toro, la tela, toro.
0: Buto, tela.
1: Esa también es buena.
0: ¿La Zambuto?
1: Zambutón.
0: Zambutón.
1: Zambutón.
2: Ay, yo qué soso. Oigan, rapidísimamente.
0: Sí, dale, tete.
2: Hace ratito ya lo comentó el Tico, la victoria de la selección mexicana femenil sobre Jamaica en el segundo partido que tuvieron en esta fecha FIFA amistosa. Ahora, importante destacar que la estrategia de la selección mexicana cambió con respecto al primer partido. Ahora fueron más en marcación personal, más cuidar la defensa, y el resultado fue 3-1. El primer partido había quedado 4-3 a favor de la selección de Jamaica. Y pues vimos buenas cosas, además de dos debuts importantes. El de Hannah del América con la selección mayor, que ya había estado en selección sub-17, de categorías menores. Y ha tenido un largo proceso con las selecciones. Ahora ya llega a sus primeros minutos con la selección mayor. Y también Alexia... ¡Ay, caray! Se me olvidó su apellido.
0: ¿Alexa?
2: Les digo.
0: ¿Alexa?
2: Es de Monterrey.
0: Ajá.
1: Garza García,
2: exactamente. Sí, una defensa de Monterrey que ya también tuvo sus primeros minutos con la selección mexicana mayor. Y pues buenas cosas. Pedro López mencionó después del partido, hay cosas que todavía podemos mejorar, claro que sí, porque ya viene su próximo enfrentamiento, que será ya en el premundial de la CONCACAF contra Haití.
0: Okay.
2: Ahora, si pasan a las semifinales, automáticamente tienen su boleto para el Mundial, por lo que todo depende de este siguiente partido.
0: Perfecto.
2: El 28 de octubre.
0: El
2: próximo mes, el 28 de noviembre. Todavía falta una concentración más de la selección femenil. Falta una concentración más de la selección femenil y ya después de ahí nos vamos al enfrentamiento importante.
0: Perfectísimo, pues ahí está. Mucho éxito a nuestra selección.
2: Y este fin de semana ya se reanudan las actividades de la Liga Femenil.
0: Ah, pero que mañana tendremos información.
2: La jornada número 11.
0: La 11, muy bien. Dice por acá, Juan Marcenas, buenos días, Mr. Pig y Darinka. Oye, los programas que duran 5 horas acá en Estados Unidos solo están en vivo 2 horas y media, y 2 horas y media, y luego lo repiten la mayoría. Solo algunos sí se avientan 5 horas sin sacate. Ahí va otro mensajito. 1, 2, 3, 4, 5. Ahí va.
3: ¿Y cómo fue después la banda, mi Dari?
2: ¿Qué pasó,
3: Dari? Parece que ando en el oro, Bali. Un saludote, muchachos, para tus lacas.
2: Sí, soy.
3: Ah, es Pelonetti. Pelonetti. Es chistosísimo tú, Vali, bien patético.
2: Bien vaciado.
3: Estoy escuchando, Vali. Ando aquí risa y risa, pues, en la Cheyenne.
0: La Cheyenne. Es
3: que me mandan un saludo para mi máster. ¿Saben quién es mi máster?
0: ¿Quién es?
3: El Matuti. Ese Matuti. Es más, hasta me pasan los chistes. Miren, ahí le va uno. ¿Cuál es el colmo de Batman, Vali?

0: ¿Cuál?
1: ¿Lo saben? El colmo de Batman Valley. Pues que lo robin.
2: ¡Ay, qué bonito!
3: ¿Qué le dijo Robin a Batman?
1: Batman.
3: ¿Y Batman qué le dijo Robin? Pues, le dijo, ¡mande!
1: Úsalo, pues, para toda la rodilla. ¡Ay,
2: qué payaso!
1: Su programa, vale. ¿Por qué no está bueno? Lo voy a poner de mi productor al Matuti. Es buenísimo para los chistes. No, yo no sé a ustedes, ¿por qué no les gustan? Un saludo también para mi paisano, el Cuisillo. Estuvo buenísimo ese chiste, igual. Hasta veando, pues, riendo. Mi Dari, le voy a decir un piropillo acá.
2: Dígalo, dígalo.
1: Ahí le va el piropillo.
2: Inspírese.
1: ¿Usted sabe por qué el mar es salado?
4: ¿Por qué?
1: No. Porque tú le quitaste toda su dulzura, chiquitita.
5: Hijo del maíz.
3: Hasta me emocioné yo, oigan los pinches.
5: Eso.
2: Y arriba Michoacán.
5: El Juanito. Toñito, buenos días para ti, para Mirari, para Paco Pervi. Toñito.
3: Saludos.
5: Ya que estás complaciendo, ponla. Ya nos pide una canción de Estudio del Norte. Ya sabes que no son complacencias, güey. Cata,
2: hostia. No. Ya me llegó un mensajito de Carlos hoy. Me dice: la jugadora, además de Jania.
5: Ajá.
2: Es Alexandra Godínez de Monterrey, sí, defensa de Monterrey. Ahí está,
5: muy bien. Este dice por acá. Y para. Dice Nani Gurquieta. ¿Qué? ¿Y qué? Y para. Para collarte.
2: Ay, caray.
5: Feliz miércoles, día flojo a mi Antonio. Saludos para mi bella Dari Grill. Para el buen Omar Aldeco. ¿Y para cuando llega el Paco Pachorra? Ya llegó, güey. Que le huele el perfume, ¿qué? ¿Sabe qué? Antonio, ya tengo el disfraz perfecto para ti, Dari y Zuli. Dari que se disfrace de Heidi, Zuli del abuelito, dime tú, y el borreguito Coco de Nieve, que seas tú, bonito. Antonio. Y luego, que te coman en el, ¿qué? En barbacoa, estilo Hidalgo. Saludos para todos y que tengan excelente y bendecido día. Abrazos, amigo.
2: Un asadito de borreguito, Antonio, ¿por qué no?
5: Dale, no, cal, borreguito, cal.
2: ¿Qué te vas a disfrazar, Paco?
3: Pues no sé, ya no me pongo liguitas aquí así, Dari. Ajá. Y ya como tengo, estoy feyito, pues ya la cara ya.
2: Ya te ahorras.
3: Igual que Toño, ya no gastamos. No sé.
0: ¿Por qué me meten a mí?
3: Necesito que me inviten a una fiesta. No tengo disfraces. Fiesta.
5: ¿Tú, güey?
3: Pues... Me gusta mucho, fíjate, el payaso.
5: ¿El payaso?
3: Ajá. Así, diablo.
5: Sí le pega.
2: Sí.
5: Dice.
2: Está bueno.
5: Gilbertón, par de penecos y que mamuca cerdo, ya llegó el marido payaso que le gusta dar besos en la boca a los hombres, ya ves ustedes y la mayoría de machitos calados y jalisquillos como el baboso del Nani, burra prieta, es un chivista, hocicón y peneco, tú y el Nani, todos los chivistas, Ingar y Nani, bueno, ahí está. Y por acá dice, buenos días, Inutilandia, ¿cómo están? Hola, Pechocha Dare, hola, Omar, el Úrsulo,
2: no.
5: Hola, Toñico, el Inútil Mayor, Úrsulo, felicidades para tus amados padres y que cumplan más saludos y a toda la bandera. Dios los bendiga en todo, junto con sus seres queridos, forman un maravilloso equipo de trabajo de TUDN Radio, saludos cordiales desde Brooklyn, Juan Jiménez, el Jarocho, feliz y bendecido miércoles, siempre que sean felices. Saludos, Paco, Toñito, te mandé un mensaje en Instagram la semana pasada. Ahorita lo reviso, mi hermano. El Salgado de Luciana dice, gordo, te queda muy bien, ponte agua salada, deja la música a todo el programa, lo que queda del programa. no estaría mal, güey. A ver, puerco, sabes que estamos cortos de tiempo y tú te pones a escuchar tu música junto con el hijo de Brincos Dieras. El Brincos viene a aportar o viene a quitar tiempo.
3: A quitar tiempo.
5: A quitar tiempo. Exactamente. Dice, fíjate, qué bonito mensaje del Gabriel Moreno, Dari y Paco. Okay. Oye, Inflas, vengo manejando y no me da pena decirlo, vengo llorando con todas las rolas que están poniendo.
3: Sí, le llegas al corazón.
5: A toda la banda. ¡Vamos a la pausa! ¡No le cambie! Regresamos, esto es Inutilandia.
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5: Abrazo al Che Boludo y el Artemeo, que también ya me ha dado mensaje. Artemeo, entre más te veo, más te... Saludo, güey. Che Boludo.

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4: El paraguayo Ever Hugo Almeida es considerado uno de los arqueros más emblemáticos de Olimpia. Ganó la Libertadores en 1979 y 1990. Es el jugador con más partidos en la historia del torneo, con 113 en 16 ediciones. Su liderazgo y seguridad bajo los tres palos lo convirtieron en una figura histórica de la Copa y del fútbol paraguayo.

0: de los equipos más dominantes del continente.
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0: Bueno, Zuley.
1: Quiero ver amanecer.
0: Pero del otro lado ver amanecer.
1: Sí, cómo no.
0: Estuvo bueno el combate y lo ganaron los fabulosos Cadillacs. Así es. Bueno, qué bueno que siguen con nosotros. Ahorita regresa Toniñito. No se fue. Se lo llevaron, Zuley.
1: Ajá, se lo llevaron. Ojalá que no se vaya, ojalá que no se vaya.
0: Se lo llevó la fuerza del corazón. Bueno, vamos a ir con nuestro queridísimo Tico Solano, que ya está listo para platicar con nosotros esta mañana. Tico, ¿cómo estás? Bienvenido.
2: Hola, hola, hola, hola. Qué bueno que tenía música de Gabriel Julio Fernández Capello.
0: Ay, así se llama el vocalista.
2: ¿Sí? Así se llama.
1: Gabriel Julio Fernández Otelo.
0: Ah, es que lo conocemos como
1: Capelo. Capelo, como el Capelo, el técnico Capelo.
0: ¿Y tú sabes por qué Vicentico?
2: Bueno, en realidad es un apodo que tuvo, pero que lo marcó para su carrera. La verdad que uno lo conoce así, lo conoce con los fabulosos Cadillac, perdón. Ajá. Que, bueno, es una mezcla, ¿qué podemos decir? De ska, reggae, rock, India, salsa, el ritmo latinoamericano, uh-huh, para ponerlo así más ampliamente.
0: Ándale.
2: Y vos sabes que aquella famosa canción, Los Caminos de la Vida, esa, uh-huh, que es muy buena, muy buena, no es de él, ¿verdad? No es originalmente de Vicentico, sino la popularizó un colombiano que se llama Omar Geles.
1: Okay.
2: Y la popularizó con un grupo que se llamaba Los Diablitos. A mí me encanta una canción que está con la esposa, uh-huh, con Valeria Bertolucci, o Bortuccelli, es actriz también, ella ha salido en varias películas. A mí me gusta mucho el cine argentino, y ella está. Y obviamente que lo emblemático de ellos es la famosa canción Matador, ¿verdad? Que es la, uh-huh, famosa, los himnos de los fabulosos Cadillacs, y que también la popularizaron allá por el año 93. Es más, en Los Caminos de la Vida hay una curiosidad, porque ahí su hijo Florian tocó el acordeón. Es algo muy bonito. Ellos ganaron el Grammy en el 2013 por Creo Que Me Enamoré, en categoría de la mejor canción. Y vos sabes que esa canción, ya El Matador se convirtió en uno de los grandes éxitos en vallenato en Colombia. Ah, así, mira. Es esa la historia de Vicentico. A mí es el grupo que él a mí me encanta, sus piezas, todas las canciones que él tiene. Cuando vinieron aquí con los fabulosos Cadillacs, que nacieron allá por el 84 también, me encantó. Vinieron el año pasado, y se llamaban, en realidad, en principio se llamaban los Cadillac 57, y se llamaban así porque era por el famoso carro de los Cadillacs, obviamente, y ahí se unió Flavio y Vicentico, son los dos grandes referentes de los famosos Cadillacs. Bueno, hoy les vine a hablar de fútbol
0: centroamericano,
1: muy bien, con Vicentico.
0: Es la información, entonces, ¿te gusta mucho?
2: Como me parece que lo hice notar en este, en claro, este momento.
1: Más o menos.
0: ¿Dónde tus vasos?
1: Más o menos.
2: ¿Sabes cuál es muy buena? Vasos Vacíos.
1: Ah, sí, claro.
2: Malbicho también.
1: Malbicho, sí.
2: Muy bueno.
1: Matador.
2: Es más, ustedes no fueron a México ahí en el año 2023, que estuvieron ellos ahí en el Zócalo.
0: No, yo no fui.
1: No,
2: como 300,000 personas fueron al Zócalo, sí, y a ver a Vicentico, sí, sí, y así, sí. Es más, ellos unieron el ska británico y el rock argentino.
1: Ah, mira.
2: Así es.
0: No, pero bueno,
2: eso es parte de lo que quería también, es que lo escuché, yo digo, no puedo dejar de hablar de esto. Aunque iba a empezar con otro grande, iba a empezar nada menos con Keylor Navas. Ayer fue la figura, a pesar de que recibió...
3: Esto es una prueba del sistema de radiodifusión de emergencia. 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
2: Al Ángel Sepúlveda y toda esa cuestión, sí. La verdad que es interesante. Después el mismo pasó del villano, pasó a ser el héroe de Chivas, por rescatar el punto. Pero lo de Keylor es interesante. Vos sabes que a mí me llama la atención, Zully, y también Dari, de que a veces hay equipos con 10 jugadores que no se nota que tengan 10 jugadores, y más bien le ponen más y pareciera que tuvieran 12.
4: Claro.
2: ¿Verdad? Pero ayer, ayer la salida del Chino Huerta, de veras que lo liquidó a Pumas. O sea, pasó de tener 11 a tener 10 y le pasó la factura, sin duda alguna.
4: Sí, claro.
2: Y si no es por, y si no es por Keylor Navas, creo que Pumas pierde el partido. ¿No te parece?
4: Sí, de acuerdo. De acuerdo totalmente. Tuvo intervenciones hacia el final del encuentro en donde fue importantísimo que Keylor estuviera cubriendo el arco de Puma.
2: No, sí, sin duda alguna. Y por eso quería empezar con él y las demás noticias. Bueno, hay una agenda ya para la próxima semana, específicamente para el próximo martes 20, donde Maratón Alianza, Firpo Saprissa, Cartaginés Olimpia y Motagua Alajuelense jugarán los cuartos de final de la Copa Centroamericana. Y ya tenemos que Olimpia, Motagua, Cartaginés y Alajuelense están clasificados para la Copa de Campeones del 2027. Habría que esperar también resolver el play-in, a ver quién estaría por ahí. Y otro tema, bueno, lamentable, que bueno, sí, lamentable en la parte estructural, afortunadamente no en la humana, porque después del fuerte movimiento telúrico que hubo hace unos días en Panamá, que se sintió aquí en Costa Rica, y la magnitud que tenía, no sé si a ustedes les impresionó la magnitud del terremoto en Panamá, que no hubiese víctimas, afortunadamente.
4: Sí.
0: Pero sí, creo.
2: Estuvo bien fuerte. Y entonces ¿qué se afectó? Se afectó mucho en cuanto a la estructura de algunos escenarios deportivos, y por eso la fecha en Panamá se ha reprogramado, no se jugó. Estaba hoy también el Sporting San Miguelito Tauro para este lunes, pero que la afectación del terremoto hace que este partido no se realice en esta jornada de cierre del fútbol panameño, que en realidad ha estado marcada por esto, y obviamente tiene que ser así. Hay partidos de selecciones amistosas. La selección de El Salvador había perdido el viernes categóricamente allá en el estadio Cuscatlán 5-1 con Paraguay, y esta noche se vuelven a

0: a enfrentar estas dos selecciones. Hay algo que no me ha gustado mucho, que el técnico Erick Acuña anunció algunas sanciones disciplinarias a sus futbolistas, aunque él asumió la responsabilidad total de la derrota, pero ¿hasta dónde conviene endurecer las medidas disciplinarias cuando el verdadero problema podría ser futbolístico? No sé, es algo ahí extraño. Y también, bueno, ayer perdió Olimpia en el fútbol de Honduras, tropiezo importante para el equipo que generalmente siempre está aunado a la par de la victoria. Ganó Motagua también ayer. El Saprissa pierde ayer, perdió Cartaginés también, ganó Sporting, que enfrentará este miércoles a Saprissa, y este Sporting es un equipo que ha metido muchísimo dinero para ver si logra quedarse con el título. Y hay un jugador que hay que destacar ahorita, y es el mexicano Ronaldo Cisneros, conocido obviamente, ¿verdad? Porque sigue haciendo goles en el fútbol tico y sigue salvándole ahí al equipo de la Liga Deportiva Alajuelense. Entonces ya está ahí el muchacho en el corazón de los alajuelenses, no así Saldívar, que me parece que no va a continuar con Alajuelense, regresará. Pero Ronaldo Cisneros como que volvió a sumar en su carrera. Me parece que México estuvo con Chivas, pero no sé si alcanzó popularidad o no en Chivas,
1: Los dos estuvieron en Chivas, ocupando la posición de centros delanteros. Y el Chelito Saldívar, Ángel Saldívar, fue el que más participación tuvo con Guadalajara. Después fue a Ciudad Juárez a jugar con este equipo de fronterizo de la Liga MX. Y de ahí ya no estuvo en el fútbol mexicano. Pero Cisneros estuvo también como centro delantero del equipo de Chivas y poca fortuna tuvo ahí.
0: sí, bueno, aquí ya se ganó el corazón de los seguidores de la Liga Deportiva Alajuelense. El Salvador venció 2-1 a Honduras con un gol decisivo en el minuto 80 en un torneo sub-16 que se está jugando en El Salvador. Y Panamá empató con Costa Rica, o sea que El Salvador y Panamá jugarán la final de este torneo juvenil de UNCA. Solo un 21% de posibilidades le dan a El Salvador de llegar a la próxima Copa Oro. Ese es el porcentaje que le dan a los cuscatlecos después de caer a la Liga B y tener que enfrentar también un play-in que posiblemente lo gane, pero ya después tendrá que en marzo ver cómo busca alguna de las 7 plazas. Y Guatemala ya tiene definido para el 13 de noviembre en el Trébol, en el Estadio Municipal, el partido de ida ante Canadá y jugará la vuelta en Toronto. Es la primera vez que Guatemala supera la fase de grupos de la Liga A de las Naciones. Bien por los Chapines, bien por Tena, que ahí ha seguido agarrado el proceso y veremos que ojalá los Chapines por fin vayan a una Copa del Mundo. Esto sería, mi querido Zuli, después del inicio musical que les traía, y ya también los centroamericanos, que es parte. Más bien voy a. Esto hoy me dieron por donde era, así que
1: Ajá. A
0: estuvo
1: ver,
0: muy bien.
1: como cuál otra canción le gusta al Pico de Los Fabulosos?
0: Vasos Vacíos me encanta.
1: Vasos
0: Me encanta.
1: Vacíos.
0: Sí, sí,
1: Es
0: sí,
1: buena
0: sí, sí.
1: rola, Vasos Vacíos, la
0: ¿Sabes
1: verdad.
0: cuál?
1: A ver.
0: Ellos ganaron. No, esa me gusta, pero nada más un dato
1: A
0: adicional.
1: ver, a
0: Ellos
1: ver.
0: ganaron el Grammy, el mejor álbum rock latinoamericano alternativo en el año 98 con
1: Ah,
0: Fabulosos Calavera, un reconocimiento histórico para el rock en español.
1: Oiga nada más, oiga nada más, sí.
0: A ver, a ver, a ver.
1: No sé qué día es hoy.
2: ¡Qué bonito canto, Zuni!
1: Debí partir.
2: Bueno, pues ya está, Tico, muchísimas gracias.
0: Buenísimo, buenísimo, buenísimo. Sigan ahí disfrutando de Inutilandia con el Zuli y con la bella Darinka Talavera. Adelante, chicos.
1: ¡Bárbaro, Tico!
2: Abrazo.
1: ¡Bárbaro,
2: ¡excelente! Dato musical,
1: Sí, cómo
2: Zuli, dato
1: no, cómo
2: deportivo.
1: no.
2: No, qué bárbaro. A ver, dice,
0: Además,
2: bueno.
0: les voy a agregar cada día, depende de la canción que tengan, ahí si es un cantante
2: Excelente.
0: que.
1: Ok.
2: Me
1: Muy
2: late,
1: bien,
2: me late.
1: Tico. Muy
2: Me late, me
0: bien.
2: late. Ahí te avisamos
0: Me
2: qué
0: late el
2: artistas son los
0: corazón,
2: que
0: me late
2: siguen.
0: el corazón.
2: Abrazo,
1: Me late como
2: Tico.
1: chocolate.
2: A ver, dice, buenos días, mis superhéroes tapatíos. Darinka, hija de Dios. Ah, este ya lo había leído. A ver, dice, saludos desde Austin, Texas. Nos lo manda Celestino Moctezuma. Muchas gracias.
1: Hey.
2: Abrazos.
1: Saludos, saludos.
2: Y un audiecito del Chapechefs.
3: Sí, bueno, ¿qué tal? Buenos días.
2: Buenos días, Chefs.
3: Aquí reportándose, empezando el lunesito, iniciando la semana con todo, y aquí andábamos reportándonos, ¿eh?
1: Bien,
3: ¿cómo están, muchachos? ¿Cómo les fue el fin de semana?
1: Muy bien.
3: Pobrecito, bonito, precioso. Claro, oh, qué claro. Bueno. Bueno, pues aquí andamos escuchando nuestro programa Tres Pelequillo, y así como el Pelón Pelonete le dijo al Zule que es una lechada y que le sacaba de onda y bla, bla, bla. Así es, Pelón Pelonete, esa lechada, chispas, de veras que eres tremendo, Pelón Pelonete. Saludos, que tu inicio de semana, Pelón, esté bendecida y echándole los kilos y ánimo, estamos escuchándolos. Bueno, también a la leyenda. ¿Qué onda, mi leyenda?
1: ¿Qué pasó?
3: ¿Qué? ¿Todo hay? Bien? ¿Con Chencha?
1: Good morning por la mañana.
3: No, no ganaron el clásico.
1: No, pero tú, bueno, buen juego.
3: El tapatío. No lo ganaron ahí, como
1: no,
3: sea.
1: No, faltó cañada.
3: Aunque estuvo bueno y igual que bien. Pero
1: sí.
3: Estás con Chencha, ¿no?
1: Ah, tranquilo.
3: Gracias, Chivas.
1: Muy bien.
3: Así es, mi leyenda. ¿Sí? La pregunta de rigor.
1: A ver.
3: ¿Qué fue el juguito del día de hoy? ¡Barbaroso! ¡Barbaroso!
1: ¡Qué
3: bueno, mi Zuli! Espero que también esta semana te vaya chiren longuísimo.
1: Igual, igual.
3: Pero al 100, al 100.
1: Eso,
3: ¿eh?
1: Eso.
3: Ay, mi Zuli. Pásate la suave con Tokio.
1: Vale, gracias.
3: Sale, vale.
1: Ok.
3: Dejamos a la más bella, a la más hermosa, a la petota, a la mejor, a la más mejor, Dari. Mejor conocida como, en el bajo mundo, como Aguidari. Ahora sí, un grito de guerra, mi Aguidari. Aunque no ganamos, pero pues, ya sabes, así es, a veces se gana y a veces se chivas. Que digo, a veces se gana y a veces se pierde. ¿En qué onda, mi Dari? Pásala suave, que estés muy bien todo este inicio de semana y hacia adelante.
2: Igual tú.
3: El Chepe Chef.
2: Ánimo, con toda la energía, Chepe Chefs. A ver, el Matutain nos mandó un videíto del Matutain.
1: A ver, a ver, a ver.
2: ¿Estás listo para reírte mucho, Zuley?
1: A ver, venga, venga con el Matutain.
2: ¿Estás listo para no aguantarte la risa?
1: A ver, a ver.
4: Buen día, amigos de Inutilandia. Un chiste.
1: ¡Chistes!
4: ¿Cómo era la adivinanza?
5: No, yo quiero decir una.
4: Ajá, dilo, a ver. ¿Qué le dice una manzana a una pera? ¿Qué le dice?
5: ¡Espérame!
4: ¡Espérame!
2: ¡Escuché el chiste!
1: ¡Dale, dale! ¡Otra vez!
4: Adivinanza, adivinanza. Dime una.
1: A ver.
4: Ajá.
1: ¿Qué
4: amigos de Inutilandia, un chiste rico.
1: ¡Atrepido!
4: ¡Chistes!
1: ¡Chistes! ¡Chistes!
4: ¿Cómo era la adivinanza?
5: No, yo no quiero decir una.
4: Ajá, dilo.
1: A ver.
2: Es con su hijita.
5: Una.
4: ¿Qué le dice una manzana a una pera? ¿Qué le dice?
1: ¿Qué le dice?
4: ¡Espérame!
1: No, bueno.
4: Adivinanza, adivinanza. Dime una.
2: Inocente, inocente.
4: Ajá. La de los carros.
5: ¿Carros? ¿Cómo se llama un carro? Escribe libros.
4: Un carro que escribe libros, no sé, ¿cómo se le llama?
5: ¡Autor!
4: ¡Autor!
1: Oh, no, bueno.
4: Una de mandarinas, ¿saben qué le dijo una mandarina? ¿Qué le dijo una naranja a una mandarina?
5: ¿Mandarina?
4: ¿Ah?
5: ¿Tú
4: no me mandarinas a mí?
1: Talento, güey. La de ella sí dan gracia. Abrazo, a ver, por acá. ¿Cuánto queda? Ah, todavía tengo un tiempo. Siento un tico.
2: ¡Chiste! ¡Chiste! ¡Chiste! ¡Chiste! Va caminando una cuchara por la calle y de repente un tenedor le grita: ¡Cuchara! ¡Cuchara!
1: ¡Cuchara!
2: ¡Cuchara! ¿Sí es cuchara o no es cuchara? ¡Ay!
1: ¡Ahora!
2: ¡Híjole,
1: dale!
2: ¡Híjole! ¿Sí es cuchara o no es cuchara?
1: Qué raro.
2: Ahorita me preparo otro, no se preocupen.
1: ¡Ah! ¿Amenazas? ¿Matutina?
2: No es cierto, ya.
1: A ver, por acá, otro mensajito. ¿Cuánto trae?
6: ¿Qué onda, Toño? Saludos ahí para los tres. ¿Y ahora cómo le están haciendo, Toño, ahí en Guadalajara para bañarse?
7: o no se han bañado ustedes.
2: No nos bañamos, la verdad.
7: Parece que descubrieron petróleo en lugar de agua ahí en la presa del Zapotillo, hombre. En balde los 37 mil millones de pesos que se gastaba el Cabecita de Algodón.
8: ¿Así se gastó?
7: En la construcción de esa presa, que supuestamente ya iba a estar garantizado por los próximos 50 años el abasto para Guadalajara ahí del agua. ¿Y qué tal las protestas del día y de ayer, la represión del gobierno para los manifestantes? Bueno, pues ojalá que se les resuelva pronto el problema, Toño. Sale. Saludos.
8: Dale, carnal. Abrazo en tu pecho. Y está heavy el tema, lo del agua.
2: En buena onda sí afecta, oigan. Sí. O sea, uno piensa que son cosas que no pueden afectarte. Ay, a mí no me pasa. En mi casa todo bien. Y no, el agua llega olorosa feo. Claro. Olorosa feo,
8: A mí en mi casa... no hemos tenido esa bronca.
2: Qué bueno.
8: Gracias a Dios. Pero. Pero sí, en muchos lados.
2: Y son en colonias que son como céntricas de Guadalajara. Y que en la Americana, pues allá por donde hay muchos negocios, no sé, por ahí en el centro. Al menos donde yo vivo, sí llega como medio olorosilla. O sea, lo que hemos estado haciendo, pues es que te las arreglas. O sea, claro, hemos estado comprando garrafones y garrafones y garrafones de agua. Pues para salir adelante, ¿no? Pero. Pues el dinero.
8: Claro, y pega, por supuesto. Sí, ayer hubo una manifestación ahí en Casa Jalisco, que es donde normalmente pues está el gobernador, ¿no? Y todo marchaba bien hasta que en algún momento se quebró la paz y comenzaron algunas situaciones donde pues obviamente...
9: ¿Gases qué, Antonio?
8: Gas lacrimógenos.
2: ¡Ándale! Ya se lo supisteis.
8: Lacrimógenos. y sí, el orden valió gorro y por ahí hubo pues situaciones que no están nada chidas, ¿no?
2: Sí, no, claro, a ver, una marcha por el agua y los que hicieron como pues que se fueran con chorros de agua. Entonces está cañón.
8: Y por ahí se comenta que hubo un grupo, ¿no? De
2: externos, como grupo encapuchados, externo, no sé si un grupo de choque, no sé.
8: Que fueron los que comenzaron el despapalle, pero se dice, o se rumora, que pues no tiene nada que ver con la marcha original, ¿no? La marcha original era pacífica, pero vamos a ver qué ocurre. Ojalá que todo bien para las familias que están pasándola mal. Y sí, hay que unirnos, porque este tema está afectando a unos, pero hay que unirnos, porque si no nos unimos... No se va a llegar a buen fin. Ahí está. A ver, otro mensaje por acá. Dice el Nani Gurrusquieta. Dice: buenos días, Juan Antonio. Saludos para la bella Dare, a mi sensei Zule, a toda la racita que escucha el programa. Menos a los Huilos. Esos no por rateros. Oye, Antonio, y este fin de semana nos aventamos tres clásicos. Comenzamos por el clásico tapatío. Cerramos con el clásico chilango. Que hoy los meninos. La Puma Zulearon. Y el más clásico de clásicos. ¿Qué? Y el más clásico de clásicos. El ya clásico robo de cada semana de las Willas. Que si no roba, no es Willa.
9: Híjole.
8: Y dices que los narradores decían que era penal. Pues sí, son unos cínicos. Pues como sabían que no lo marcarían, por eso decían eso. Y hasta se escuchaba como burla. Que la cadena te cuadra, güey. Ningún chile te embona, güey. Puta Mauser. Sin más que decir, solo les deseo que tengan un excelente y bendecido inicio de semana. Saludos. Si no dicen, que porque no dijeron. Si dicen, que porque. Ah, que la pinche nane.
2: El nane.
9: Tranquilo, nane, tranquilo, nane.
8: Pinche nane, güey.
9: Tranquilo,
2: nane.
8: Qué ganas de caer gordo, nane.
2: De agüitar la fiesta, nane.
8: Qué ganas de caer gordo, nane. Hasta la pausa. No le cambies, esto es inútil. Inútil, Andy.

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7: 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Su capacidad goleadora y su impacto en el club uruguayo multicampeón lo hacen leyenda absoluta del fútbol sudamericano. Su récord aún no ha logrado ser igualado.
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3: Considerado uno de los más grandes de Brasil, Renato Gaúcho fue un delantero campeón de la Libertadores y de la Intercontinental con el Club Grêmio en 1983. Años después, como técnico, volvió a ganar la Copa en 2017. También fue campeón de América con Brasil en 1989. Con su carisma, fue uno de los pocos que brilló como jugador y entrenador en la Copa Libertadores.

0: Libertadores en 2011. Posteriormente ganó la UEFA Champions League con Barcelona, así como la Copa América y el Oro Olímpico con la selección brasileña. Su talento, goles y logros lo posicionan como uno de los más grandes de su generación. En la Libertadores lideró un equipo joven con desequilibrio y determinación.
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0: traducción.
1: A mí me encanta Santo Antonio.
0: ¡Ah, tu madre, banda!
1: Traducción. Es que no me entiendo. A ver, suena.
0: ¿Qué dónde está la banda?
1: Anda.
0: Los dos tienen. Los dos.
1: ¡Añoño!
0: ¡Añoño, añoño! Ya no soy, ya no soy su añoño.
1: ¡Ay, no!
0: ¿Por qué, Antonio? Ya no soy su añoño.
1: Ya no eres añoño.
0: No, su añoño. Soy añoño, pero no su añoño. Bueno, ahí vamos, con mensajitos en lo que ya está listo Marco Cancino. Ya me dio la señal, nada más que ahorita lo voy a enlazar. Ahí por acá, dice otro mensajito por acá. ¿Cuánto trae? Ahí va.
2: Good morning, my friend. This is El Supre. No, pues ahí saludos para todas, a todos y a todes. Oiga, no, pues, qué partidazo entre las Chivas y el Atlas, ¿eh? Un partidazo.
0: No fue partidazo, güey.
2: Mandaron el árbitro de...
0: No fue partidazo, que no dame. El Atlas Chivas. No fue partidazo. Pero no fue partidazo.
2: Quiero que marque a Mauri, pero que le manden ese árbitro. Debería de pararlo. Y pues sí, dicen que el estadio, pues el del Atlas lo van a hacerlo en 3 años. Ojalá y se apuren porque el gobernador, pues como va a ser dinero del pueblo, y pues ahí los jaliscienses van a pagar por ese estadio, ni modo. Y es lo que es.
0: ¿Cómo es de Chivas?
2: Pues ahorita tienen problemas de agua.
0: Para,
2: y les para el proyecto del estadio, ¿eh? Cuidado.
0: Cuidado con el venado, cuidado.
2: Ya ven, cuidado. Dijo que el dueño del Atlas tiene mucho dinero, pero pues también van a usar dinero del pueblo. ¿Cómo está eso? A ver, explícanos, Toño.
0: No, yo no sé. Explícanos.
3: Yo no sé chisme como tú,
2: pues, la América, pues la neta, ya casi. Que jugadores ese de la América, el colombiano, la neta, ya tenía 3 o 4 partidos jugando ya gratis, golpeaba a los demás, pero bien, penales que no le cobran, ese es el América, con ayudas, así que saludos a todas, a todos y a todos, bye bye.
1: A todos.
0: Ay, no.
3: Ok.
0: ¿Cómo no se va a otro programa?
1: Antonio.
0: ¿Cómo no? Deja de marcar.
3: ¿Qué pasó, ya, Antonio?
0: Dice Gilbertón. Cerdo, jaja, sí me gusta que te esponjes como sapo, hinche. Pues, ¿qué te puedo decir? Tengo 2 mujeres, a las 2 les doy batería, no como tú. Cerdo peneco, eres un estúpido. A lo Peláez, y me la pellizcas, dice. Oye, cerdo, estos penecos del viejo decrépito y baboso del primo del Ratakis, de Rafa Chávez, de Chihuahua. ¿Qué? ¿De Chicaguas? ¿Piensas que a mí me afecta o me tomo en serio lo que me digan? No, ni más. Si tú quieres o todos la bola de penecos que no me tragan, me pueden decir lo que quieran. Como quiera tú y toda esa bola de penecos, me la Pérez Prado con música de Agustín Lara. Inga, Inami, tú y todos ellos. Tómale,
3: Che,
0: viejillo sin dientes amargado. Ahí va el mensaje.
4: Buenos días, tercia de 3. Inútiles.
3: Buenos días.
4: Feliz inicio de semana. Toño, no cabe duda que el Tico está para los espectáculos. Porque es muy bueno para los espectáculos, nos desglosó muy bien a los fabulosos Cadillacs. Muy bien, creo que se equivocó, él tiene que ser de espectáculos y no de deportes. Pero en fin, la semana pasada que estaban hablando de la lucha libre, me recordé de Marta Villalobos, aquella luchadora tosca, fuerte, de Huracán Ramírez.
0: De hecho, ya se retiró Marta Villalobos fin de semana.
3: Sí. ¿Ya se retiró?
4: Y muchas de las llaves que se hacían, la Huracarrana, la Llave Nuda, no sé si el Zuli la conozca, es muy famosa.
1: Pero en fin, mucho.
5: ¿Qué dijo?
4: Quiso acordarme de mis tiempos mozos allá en Guadalajara.
5: No lo entendí.
4: La lucha libre. Saludos, besos, abrazos y arrimones para todos.
0: Eso, ya está, carnal. Sí, de hecho, Marta Villalobos ya se retiró oficialmente, porque ya estaba.
1: ¿Qué es eso? ¿Qué es eso, Zuley?
0: Ya estaba retirada. ¿Qué es eso? Ya estaba retirada, pero sí, ya se retiró oficialmente el fin de semana.
5: ¿Coño, la tapatía?
0: Marta Villalobos, Zuley. Qué latoso, Zuley.
5: Perdón.
0: Bueno, vamos a hablar rapidísimo hasta la Ciudad de México. Ayer lo escuché en la transmisión de mis Pumas contra su Cruz Azul, tramposos, que tiene que expulsar siempre a uno. Siempre tiene, cuando los Pumas van bien, siempre tiene que expulsar a uno, raramente del rival del Cruz Azul, para que se nivele la cosa. Ay, perdón, hablé como Puma. Ya me transformo otra vez, ya tomo mi lugar. Ya. Con ustedes, Marco Cancino.
6: Hola, mi Toño, mi Zuli, Dari, ¿cómo están? Qué gusto saludarlos. Tranquilo, mi Toño.
0: Perdón, amigo, perdón.
6: Mira.
0: Mira, te
6: va a hacer daño.
0: Sí, perdóname. Ya sabes que yo te quiero mucho, pero es que. Ayer otra vez ya me andaba. Es que dije, otra vez, nos van a ganar en casa.
6: Iba ganando tus Pumitas 3-1, mi Toño.
0: 3-1, y pudo haber ganado Cruz Azul 6-3.
6: De no ser por San Keylor Nava. Caray, qué portero tiene los Pumas, mi Zule.
0: San Keylor y sin Arbur y San Palos. O sea, los postes, pues.
5: Lo que sea de cada quien.
0: Y amigo, ¿cómo estás? ¿Todo bien?
6: Todo bien, aquí andamos, todo tranquilo, todo bien, después de pues este fin de semana de regreso, ¿no?, de la Liga MX, parece como si hubiera parado 6 meses la Liga, hijo de su madre, esta fecha FIFA estuvo más larga que la cuaresma, caray.
0: Sí, estuvo muy, muy larguita. Oye, amigo, precisamente hablando de ese partido que estamos bromeando y sí, ¿no? A ver, tú le vas a Cruz Azul, yo lo sé, pero te lo pregunto así como analista. ¿Qué le pasa a mi mendigo equipo? Que nos regaló, yo creo que 30 minutos muy buenos, que ese es el Pumas que queremos ver, más allá si gana, si pierde, si empata. Creo que esos 30 minutos de los Pumas son los que un aficionado de Pumas quiere ver o le exigimos, ¿no? Insisto, más allá de cómo queden al final de cuentas, y obviamente apostamos a ganar. Pero, y después, en el segundo tiempo, obviamente cambió mucho el juego con la expulsión del Chino, que los traía vueltos locos, dicho sea de paso. Y en el segundo tiempo, pues regresaron los Pumas que no queremos. Y pudo haber costado una derrota. A ver, ¿qué opinas tú, amigo?
6: Sí, lo que pasa es que también yo creo que la expulsión condiciona mucho el juego, mi Toño. O sea, yo sí veo un Pumas que da su mejor partido de la temporada hasta esos 30 minutos de la expulsión. Le estaba dando un toque, un baile a Cruz Azul que

0: ¿Por dónde? Y mucho partiendo. Yo creo que a veces yo no me explico al futbolista, con todo respeto, no a todos, no quiero generalizar, pero no me entiendo a veces al futbolista que hablan de Pumas como la garra, la entrega, la disposición, esa lucha, cuando tendría que ser un valor natural y entendido de todo futbolista, aunque entiendo que es que de pronto un poco el sello de Pumas que se había perdido y que se había recuperado con Efraín, pues ahora con Solari como que no estaba haciendo, digamos, que gala de esta, pues de esta situación que se tiene que presentar, siento yo, partido tras partido. Ahora, yo ayer decía en el fútbol central y después platicamos pues en línea de cuatro, que tampoco es culpa. A ver, Solari ayer dijo cosas en la conferencia de prensa donde avisó y dijo pues que este equipo estaba ya tomando esta idea futbolística, que era un cambio, que era una adaptación a nuevas formas, etcétera. Y sí, totalmente de acuerdo. Ahora, yo creo que para mí dije ahí un error en dos vías. Uno, en la directiva que trajo a Solari después de Efraín, en que nada se parece uno con el otro. Entonces, si construyes algo con un técnico de una forma, de un estilo, y luego le traes a otro técnico que es mucho más mesurado, mucho más equilibrado. A ver, basta ver lo que hizo con Pachuca, ¿no? O sea, no era un equipo espectacular, era un equipo muy equilibrado. No fue un error haber cambiado el perfil de técnico, no la persona, el perfil de técnico. Y luego, por ende, el doble error para mí es, si ya te construyeron un equipo finalista, que no presupuestábamos nadie que iba a llegar a la gran final, los Pumas, tus Pumitas, mi Toño, pero que llegaron con trabajo, con disposición, elevando su nivel futbolístico de forma muy importante y recuperando cosas que no tenía el equipo en antaño y rendimientos individuales que estaban fuera de todo presupuesto, lo de Pantera Morales, que en Toluca no había pasado nada, muy bien, lo de Juninho, que llegó también siendo el sexto delantero de su equipo ya en Brasil, muy bien, Jordan Carrillo, que fue deshecho de Santos, muy bien, o sea, todas las cosas que se fueron haciendo bien. ¿No es mejor construir en torno a eso que ya está construido y no reconstruir desde cero prácticamente como intentó el Tano Solari? Pregúntome yo.
1: Actually, a ver. Sí, Marco, fíjate que bueno, dentro de todo esto, obviamente que tendrías que aprovechar a lo que tienes para de ahí intentar construir lo que es tu idea o construir tu filosofía dentro de un equipo al que llegas, ¿no? Pero bueno, no sé, Marco, si el fútbol mexicano o la Liga MX sea tan pareja, como lo reflejaron ahora los 6 empates que hubo en esta jornada.
0: Sí, que estuvo bien interesante eso, ¿no, Misuli? Sobre todo porque a ver muchos partidos en donde pues hay cosas de por medio, ¿no? De clásicos, de rivalidades como esta de Pumas Cruz Azul, etcétera, entre regios y chilangos también, etcétera. Pero también yo decía, y no quiero ser muy presumido del tema, pero fíjense y recuerden, yo comenté previo a este regreso a la fecha FIFA, normalmente después de la fecha FIFA, el famoso virus FIFA nos entrega jornadas posteriores en donde hay muchos empates. Pasa mucho, mucho, mucho después de fecha FIFA, yo creo que hay varias respuestas para mí de por qué se presenta así. Uno, por los viajes de selección de los que van regresando, la dosificación de cargas, el que también pues los equipos pararon un poco, entre comillas, aunque siguieron entrenando y demás, pero siento yo como que los equipos, después de una fecha FIFA, les cuesta como trabajo arrancar otra vez, ¿no? Como que entran en segunda, en tercera, y luego como que medio se frenan, no sé, es una impresión que me da y que ha coincidido con cada fecha FIFA que se ha presentado, ¿no? Pero sí, yo sí veo una paridad. Normalmente siempre hay equipos que destacan más que otros. Hoy lo que hay que hablar mucho más, si hablamos poco, hay que ser honestos, es del Querétaro, ¿no? O sea, este Querétaro, la verdad, o sea, tercer lugar, estar entre los tres primeros lugares de la tabla general, de la forma en la que está jugando, de la forma en la que está defendiendo, o sea, 8 goles recibidos el Querétaro, es impresionante. O sea, cuando hablamos y vemos ayer Cruz Azul, que sí, la máquina y poderoso y demás, tiene 21 goles recibidos, es una de las peores defensas, la segunda peor defensa del campeonato, y ves al Querétaro pues armado con lo que tiene, ¿no? O sea, un equipo de un presupuesto muy, muy diferente al de Cruz Azul, por ejemplo, es de llamar la atención, de ponderar y de dar su reconocimiento, ¿no? El equipo queretano, ¿hasta dónde le va a alcanzar? I don't know, no lo sé. Normalmente esos equipos chicos, con todo respeto, suelen costarle mucho trabajo este tipo de situaciones, y no son tan constantes, pero ojalá que lo sea el Querétaro, que le aguante para sacar varios suscritos, ¿no? En la liguilla, ojalá que no.
2: Claro, Marco, te saludo con mucho gusto. Bueno, también aparte del regreso de la Liga MX, pues vimos el regreso de Malagón a la titularidad con el América, y pues tuvieron dos partidos en esta fecha FIFA contra Cruz Azul, contra las Chivas, buenas actuaciones. ¿Cómo ves a este jugador? ¿Crees que va por la titularidad nuevamente después de que estuvo Cota ahí defendiendo el arco del América?
0: Me peleé la semana pasada, mi tía Darenka, en línea de cuatro, me agarraron, me echaron un montón todos. Absolutamente todos, porque yo decía que Malagón, estando ya disponible para jugar, tenía que regresar casi casi en automático a la titularidad. Me decía, no, que se forme, tenía que formarse porque Cota lo hizo muy bien. No, claro que lo hizo muy bien Cota, no discuto lo de Cota. El tema es que a Malagón no lo quitaron por baja de juego, por expulsión, por lo que se fue por un lamentable accidente del destino, una lesión que lo dejó fuera de la Copa del Mundo, y creo yo siendo uno de los mejores porteros del fútbol mexicano. Entonces, muy bien lo de Cota, está bien, un arquero de 39, 40 años, pero para mí Malagón es el titular. O sea, no trajeron a Cota a la América, con todo respeto, para ser el titular o para pelear el puesto, porque eso es lo que me argumentaban y me decían, es que lo trajeron para pelear el puesto. Digo, no es cierto, no nos engañemos, más allá de la jerarquía, de lo que ya ha ganado Cota, etcétera, llegó en una etapa de su vida en la que ni él se imaginaba llegar a la América. La América buscaba un portero suplente de nivel, de calidad, porque con Óscar Jiménez no le ha ido bien. Y entonces necesitaban un portero que cuando no estuviera Malagón, pues más o menos solventara las cosas. Y se encontraron esas famosas ofertas de mercado en el camino a un arquero como Rodolfo Cota, y lo ha hecho muy bien, no es en detrimento de él. Pero el titular es Malagón, y a mí me parece que él vino a marcar una época. Vamos, no, o sea, no tenía tanto crédito cuando llegó a la América. Había mucha crítica, como un arquero del Necaxa sin tanto bagaje, renombre, personalidad quizá, y para mí se lo ha ganado en el terreno de juego, y es material de selección. Entonces yo, para mí es normal, natural verlo otra vez como titular, y yo pensaría que en una posición hoy, con todo respeto, tan, a ver, no tan fuerte, tan potente, tan adueñada como en antaño, de cara a los eventos internacionales con selección mexicana, pues Malagón levanta la mano otra vez. O sea, muchos dicen Tala Rajel, sí, está bien Tala, tampoco yo sería de crucificarlo, pero no nos sobran los porteros, ¿eh? O sea, no nos sobran como en antaño, que volteamos y tenías Osvaldo y el suplente era Chuy Corona, y si no era Talavera, caray, o sea, ¿qué porteros teníamos? Hoy llevaron a un chico García, Óscar García, el de León, que no es mal portero, pero no tiene la experiencia. Uh-huh. El otro portero que podría ser Acevedo, pues tampoco ha pasado mucho con selección con él. Y si no, pues será por ahí un Carlos Moreno de Pachuca. Y si no, un Andy Sánchez de San Luis. O sea, no andamos tan sobrados de porteros. Entonces, Malagón, a mí me parece que si regresa a ese nivel importante, otra vez, en automático se convierte en material de selección.
3: Amigo, aunque lo que yo le veía en contra a Malagón, ahí te va, cuando se lesiona, pues el técnico de América era otro, ¿no? Era otro. Entonces llega uno nuevo, como Almada, y dije, tal vez como justificación puede decir Almada, a ver, pues te lesionaste con otro técnico, yo voy llegando, y pues voy a meter a Cota, y si Cota me da los resultados, pues ni modo, Malagón, a hacer fila. En ese aspecto yo así lo creía, ese es un punto, ¿no? Y el otro, para que no se me olvide, lo de Tala, que bien lo sacaste ahorita al comentar. A ver, ¿qué te parecieron las declaraciones que hace llegando del aeropuerto de recién que jugó la selección, en donde dice, y creo que están haciendo rollo de más, ¿no? Con las equivocaciones, ¿sí? Vamos a trabajar y todo. A ver, es una realidad, creo que sí se hizo más rollo de más, pero ¿no crees que, insisto, es un punto personal, ¿no crees que él no tuvo que haber dicho eso? O sea, ¿él no tiene que decir eso? O sea, que lo juzgue los medios, que lo diga la gente, si estamos exagerando o no. Pero creo que él no tenía que decir eso, ¿no? Más bien que otras palabras. A ver, ¿qué opinas?
0: Sí, no me gustó. También de acuerdo contigo, no me gustaron sus declaraciones. En tanto, me parece fuera de lugar después de... A ver, él tiene que ser su mejor autocrítico. Él tiene que ser el mejor... Uno mismo es quien mejor se critica o no, o se engaña. Si te quieres engañar, también engáñate, pero creo que uno tiene que ser, y él tiene que ser su mejor autocrítico, y reconocer primero, hubiera sido bastante, bastante aceptable y coherente y positivo, aceptar sus errores digo, más allá de cómo los dijo, pues todos se equivocan, ¿no? Pues sí, todos se equivocan, claro que sí, pero tú eres el portero de la selección mexicana titular que fue en la Copa del Mundo. Y además, lo que sucedió con estos errores en selección, me parece que no son un hecho aislado. O sea, son y vienen siendo situaciones que se han presentado en la carrera de Tala, que tendría que trabajar, que tendría que ponderar, que tendría que mejorar para afianzarse y que nadie le quite, que sea un, así como mencionaba ahorita, un Osvaldo que se eternice en la portería y digas, híjole, para quitarlo es que hay que quitarlo porque, pues, a ver, porque hay otro mejor, pero Tala, a mí me parece que los últimos 20 años en cuanto a porteros de selección mexicana es de lo más cuestionable que podemos tener, entonces... él tendría que ser el principal autocrítico y sus declaraciones para nada me parece que sean pues las que le sumen, sobre todo eso, que le sumen a lo que necesita él en primera instancia y dos, la selección mexicana en cuanto a portero, ¿no?
3: De acuerdo, pues ahí está, amigo, fuerte abrazo.
2: Tengo un mensajito dice, Mirare, le puede preguntar a Cancino si van a castigar a Rayito por insultar al abanderado, muchas gracias.
4: Te pregunta el Nani.
2: El Nani, sí, exactamente.
0: Saludos, Nani. Pues no, porque no fue... Es increíble. El señor tan peinado tiene más personalidad un cono que él. Es el árbitro al que le mentó la madre Brian Rodríguez, ¿no? Que le dijo, no una, no dos, no tres. Cuatro veces le dijo la con de tu mamá. Y además le dijo que era un chupa, no sé qué. Bueno, sí sé, pero no lo digo. Es increíble que no lo haya reportado, que no hayan sancionado. Desafortunadamente, este tipo de situaciones que no son sancionadas en partido y que no están asentadas en la cédula, no son sancionables posteriores. De forma increíble, a mí me parece que la comisión disciplinaria, que luego se mete en cada cosa, que no tiene que meterse y luego hace en cada cosa, pues este tipo de situaciones sí tendría que sancionarlas y la comisión de arbitraje tendría también que emitir una... Pero es que la comisión de arbitraje, como hace mutis y se hacen patos y no hace nada y Herrero se esconde y Elizondo también, pues menos van a salir a defender a su árbitro. Pero tendría que salir la comisión de arbitraje a extender una queja álgida sobre esta situación de las mentadas de madre, porque una cosa es desaprobar una decisión arbitral que pasa todos los partidos, eso no me espanto, pero otra que le diga lo que le dijo y que el árbitro además no diga nada. Qué poca personalidad del árbitro, qué poca madera de playa. Y pues como pasa mucho en el fútbol mexicano, Dari, desafortunadamente, pues aquí no pasa nada.
3: Ah, qué barbaridad. Bueno, un abrazote, amigo, que tengas excelente lunes, inicio de semanita, y bendiciones para tu familia y para ti.
0: Y igualmente para ustedes, cuídense mucho, bendiciones, pórtense bien, por favor, se portan mal, me invitan, ya saben dónde viven, los quiero mucho.
3: Ahí cuando Cruz Azul quiera jugar 11 contra 11 contra mis Pumas, me avisas, porque ya vimos que...
4: Ahí nomás,
0: Marta. Ahí cuando el chino quiera ser solamente héroe y no villano, me avisas también.
3: Qué poca.
4: Qué golazo del chino, qué golazo.
3: Sí, qué golazo. Y qué patadón también. Abrazo, amigo, gracias.
0: Abrazote, cuídate.
3: El chino tuvo de todo. Qué golazo, qué barrida y qué patadón. De todo tuvo en un mismo partido.
4: Para atrás y para
2: noche
4: fuera,
2: redonda.
3: Noche redonda. ¡Dale!
2: ¿Qué?
3: ¿Qué? ¿Qué? ¿Qué? ¡Corte! Ahora cambia, esto es Inutilandia.

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0: Hola, ¿qué tal? Muy buenas tardes. Bienvenidos a Desde el Diamante. Ya estamos en vivo para hablar toda una hora de béisbol, de lo que está pasando en las Grandes Ligas, de lo que se viene hoy con el juego número 3 de la serie de campeonato en la Liga Nacional entre los Dodgers de Los Ángeles y los Cerveceros de Milwaukee. También de lo sucedido ayer, la victoria de los Guardianes de Cleveland o de los Tampa Bay Rays para empatar la serie contra los Guardianes de Cleveland. Cleveland ganó el primero, ayer el segundo fue para el equipo de Tampa, aprovechando un error tremendo del tercera base José Ramírez. Básicamente fue lo único que pudo hacer ese equipo de los Tampa Bay Rays, pero suficiente para empatar la serie a un triunfo por bando. Pero hoy los Dodgers prácticamente obligados a ganar, porque de lo contrario se pondrían contra la pared. De un 0-3 en este tipo de series es muy, pero muy difícil levantarse. De ahí la importancia que tiene el juego hoy para los Dodgers de Los Ángeles. Juego que le vamos a estar llevando aquí en la señal de TUDN Radio. También hay cambios de horario para mañana. Téngalo en cuenta porque se adelantó el juego de Cleveland-Tampa. El juego que va a ser en Cleveland va a ser a la 1 de la tarde mañana. Y el de Dodgers-Milwaukee lo adelantan también para las 8 de la noche. Beto Ferreiro, muy buenas tardes. ¿Cómo estás, Betico?
1: Qué placer saludarte, mi estimado Quiñones. Qué gusto, qué placer saludar a todos los amigos, a los amantes del béisbol en esta postemporada que estamos viviendo al máximo aquí en la señal de TUDN Radio. Y sí, Quiñones, qué bien lo explicaste. Hoy va Robert Gaiser por el conjunto de los Cerveceros de Milwaukee tratando de poner la serie 3-0, tratando de poner más aún contra la pared a los Dodgers. Ahora mismo están contra la pared, pero si lo pone 3-0, ya sabemos, ¿no? Tendría los Dodgers, el bicampeón, que ganar 4 juegos de forma consecutiva. Así que Robert Gaiser, que ganó 5 y perdió 5 en la campaña regular con 3.87 de efectividad, y que en esta postemporada tiene un juego, 2.25 de efectividad. Claro, por la parte de los Dodgers va uno con mucha experiencia, un hombre que ha estado en todas estas batallas complicadas, que ha dado el paso cuando las papas queman, y es nada más y nada menos que Blake Snell. Yo imagino que va a estar hasta la bandera ese Dodger Stadium, va abarrotado el parque, tratando de apoyar como nunca al conjunto de los Dodgers de Los Ángeles. Y una de las preguntas que muchos me han hecho en las últimas horas, a usted también, Quiñones, estoy convencido que le han hecho la pregunta, es si hoy va a ir al banco, si hoy estará el señor Shohei Ohtani como titular. Ya salió la alineación de los Dodgers, también salió la alineación de los Cerveceros de Milwaukee, y les voy adelantando que Shohei Ohtani sí será titular, que Shohei Ohtani estará en la alineación de los Dodgers, ni como primero, ni como segundo, ni como cuarto bate, sino como sexto después del cubano Andy Pagés. Claro que estaremos entregando las alineaciones, claro que hablaremos de la victoria tremenda de los Reyes de Tampa ayer, y las voces de los protagonistas. El tema, Quiñones, que ahora mismo la serie de campeonato de la Liga Americana está empatada a un triunfo por bando entre Cleveland y Trump y Tampa, y la de la Nacional, sí, con los Cerveceros de Milwaukee 2-0 arriba de los Dodgers.
0: Está interesante el panorama, Beto, ya lo comentábamos pues en el día de ayer, ¿no? Con la transmisión que tuvimos aquí en TUDN Radio. Vamos a arrancar con ese juego, Beto, la serie de campeonato de la Liga Americana, que ahora se empata a un triunfo por bando. Se empata la serie de campeonato en la Americana entre los Tampa Bay Rays y los Guardianes de Cleveland, después de la victoria ayer para el equipo de Tampa. 3-1, aprovecharon ese error de José Ramírez en tercera base, se le fue la pelota entre las piernas, no hay otra manera de decirlo, y de esta manera aprovechó Tampa para hacer 3 carreras.

0: Con el error entró una. El hombre que llegó a tercera y el bateador corredor que llegó hasta segunda con la pifia también entraron en carreras. Fueron las únicas tres carreras que pudo hacer el equipo de Tampa en ese juego, pero suficiente, Beto, para llevarse la victoria contra los Guardianes y empatar esta serie. Ir para Cleveland ahora empatados. Ya yo les mencionaba el cambio de horario por el pronóstico del clima. Mañana por la noche en Cleveland se decidió adelantar el juego que estaba previsto para las 6 de la tarde, o para las 5 de la tarde, ¿no? Adelantarlo para las...
1: Era las 6 de la tarde, ¿no? Mañana, sí.
0: Bueno, era 6 y 9. Bueno, el de las 6, que era el de Cleveland contra Tampa, lo adelantaron para la 1, tiempo del este, y por consecuencia, ya el de Dodgers en contra de Milwaukee, el juego 4, que si gana hoy Milwaukee, mañana pudieran devolver la barrida. Bueno, ese también se adelantó de las 9 para las 8 de la noche. Todo el movimiento que provocó el clima allá en Cleveland. Pero van los Guardianes con, digamos, la certeza de que ya saben lo que es ganarle a un equipo de Tampa, incluso con su gran abridor, Drew Rasmussen. Y ayer, el picheo de Cleveland no podemos decir que estuvo mal, Beto. Simplemente un error que aprovecharon.
1: Muy bien.
0: Aprovecharon ese error los Tampa Bay Rays y fue suficiente para hacer las carreras que finalmente le dieron la victoria a los Rays y le permitieron empatar la pizarra.
1: Sí, fíjate que se ha hablado muy poco del hit, impulsor de dos carreras de Liam Hicks. Y es que Liam Hicks, el ex de los Marlins, no tuvo que haber consumido ese turno. Y claro, el error es parte del juego. José Ramírez es un hombre que se equivoca muy poco, que comete pocos errores, un hombre que siempre está en el juego. Mucho más escrito, oye, Beto, que también le dio un mal bounce, todo eso, lo que ustedes quieran, el mal bounce. La cosa es que la suerte también tiene que ayudar a veces. Y ayer, la realidad es que se perdió, si usted es el seguidor de los Guardianes, usted reconoce que se perdió el juego producto de ese error, porque era una entrada donde no estaba supuesto haber anotado ni una sola carrera del equipo de Tampa. Ese error trae para la goma a Víctor Mesa, después Liam Hicks conecta un imparable al central que impulsa un par de carreras. Se puso interesante el juego con el doblete de Chase DeLauer, que impulsa una y corredores en segunda y tercera. Después Joe Adell se poncha en el Lucky Seven, en el séptimo capítulo. Es decir, se puso tan interesante como que la carrera del empate estuvo a 180 pies de home. Otra vez vino el cerrador, otra vez hizo el trabajo, gran trabajo. No solamente de Freddy Peralta, que ha venido de menos a más y de qué manera. Yo te decía que para mí, antes del juego, te comentaba que me hacía recordar al Freddy Peralta que lanzó muchos años, en sus primeros años, con este conjunto de los Cerveceros de Milwaukee, el Freddy Peralta que hemos visto ahora mismo dando el paso por los Reyes de Tampa Bay. Fue extraordinaria la actuación monticular durante 6 episodios. Solamente tuvo un inning de 1, 2 y 3, que fue el sexto. Pero cada vez que estuvo en complicaciones del 1 al 5, él mismo salió de esos problemas o con ponches o obligando a los bateadores contrarios a fallar. Así que yo creo que el jugador del partido fue Freddy Peralta, el lanzador dominicano, sin quitar el mérito a lo de Liam Hicks, a su hit. Y también, mira, hoy estamos hablando de lo de José Ramírez, pero es que no batió para nada el equipo de Cleveland. Esa fue otra cosa. Crédito al picheo de los Reyes de Tampa Bay, Quiñones. Tampoco es que batió mucho. Fíjate que fue un hit más. No es que batió mucho el equipo de los Reyes de Tampa Bay. Tampoco, ¿eh?
0: No, era lo que yo te decía. O sea, ellos al final aprovechan el error ahí hacen las carreras. Pero la manera en que se vio el equipo de Tampa ayer, otra vez, muy frío a la ofensiva, hay que decirlo. Y eso puede ser lo que le quede de consuelo, ¿no?, al equipo de los Guardianes de Cleveland al final de la jornada. El error está en el juego. O sea, de que a José Ramírez se le ha ido una pelota entre las piernas, eso está en el juego de pelota. Que costó carísimo, bueno, sí, costó caro, pero la verdad, un juego de pelota muy reñido. Lo que hablabas de Freddy Peralta, la versión que vimos de Freddy Peralta en el cierre de la temporada regular, la está manteniendo también en esta postemporada. Esas son muy buenas noticias para el equipo de Tampa, que después sabemos el trabajo del bullpen, y ayer si vimos, por ejemplo, ya cerrando a uno de los líderes en rescates de la temporada, Ryan Baker, su cuarto rescate de esta postemporada. Recuerden que terminó empatado con 41 rescates en la campaña regular con Kade Smith, el cerrador de Cleveland. Los dos fueron los líderes, los únicos que salvaron más de 40 juegos.
2: Cuatro salvó 41.
0: Sí.
2: Y a ver cuánto era. Ahí lo estábamos hablando en la transmisión, Quiñones, usted y yo. De 33-33, llevaba de los últimos 33. Una locura. Está perfecto también en la postemporada. Ha hecho un trabajo fantástico. Y realmente todo el picheo de Tampa, el bullpen también ha hecho un trabajo muy, pero muy bueno. Fíjate, él se va en blanco, Yandy Díaz, se va en blanco también, Víctor Mesa Jr. Víctor Mesa Jr. con una buena jugada, se coló en tercera, corrió de primera hacia tercera, estaba metido en la jugada, se dio cuenta que el tercera base había abandonado la almohadilla y se le coló ahí, estaba jugando en territorio del campo corto. Son esos pequeños detalles que hacen tan grande a un amor. Un amor en que tres no sustenta, eso es tan solo para dos. Tres no hacen pareja, o tú y él, o ella y yo. Esa es la cosa, señores. La cosa es que está interesante el tema. Ahora,
0: se empata la serie, se pone mucho más interesante.
2: Ayer, tardísimo, ya antes del resumen, usted me decía, me gustan los juegos largos, me gustan las series largas, y por el camino que nos están llevando, vamos a ver, yo te decía ayer que creo que las dos series van a ir a cinco mínimo, las dos.
0: Bueno, este juego, de entrada, nos asegura el quinto juego, que es el sábado. Ya el sábado tenemos garantizado un quinto juego. Tenemos garantizado que el sábado hay béisbol aquí en TUDN Radio, porque es el quinto juego entre Rays y Tampa. No sabemos si el viernes depende de que mínimo Dodgers le pueda ganar hoy o mañana a los cerveceros. Porque si gana Milwaukee hoy, si gana Milwaukee mañana, bueno, es béisbol. El año pasado los Dodgers barrieron a los cerveceros. Ahí qué le vamos a hacer. Pero por lo menos garantiza ya esta serie extenderse a cinco juegos. Y en caso, recuerden, de un sexto desafío, ya sería regresando a Tampa, al Tropicana Field. Desde mañana jueves, viernes y sábado, se juega en Cleveland. Domingo es descanso. Y entonces el lunes se estaría regresando a un sexto juego, a la ciudad de Tampa, al Tropicana Field, en esa serie entre los equipos de Cleveland y Tampa.
2: Bien. Me han dicho que si es Tampa, tengo el presentimiento que va a ser Tampa, vas a conocer San Petersburg. Hay una bahía hermosa ahí en San Petersburg. Y ya me han dicho ya que lleves tenis de trotar, porque te acuerdas todo lo que usted caminó,
0: sí,
2: y que subió las escaleras en el Museo de Ciencia, que se tiró la foto con Rocky.
0: Uh-huh.
2: ¿Te acuerdas? El guía que tuvimos y todo. Bueno, sí, ya amenazó el guía con que lo va a poner a trotar por toda la bahía de San Petersburg. ¿Sabes qué bonito eso ahí, Quiñones? Hay muchos restaurantes, algunos de ellos cierran tarde, así que después del juego podemos ir ahí. Si es Tampa, si es Cleveland, es otro ambiente. Si es Cleveland, tienes que llevar abrigo, porque en Cleveland el frío es fuerte ya en este mes del año. Así que, ¿Tampa o Cleveland? ¿Cleveland o Tampa? Y le preguntamos a los amigos ya, ¿dónde quieres que vaya Quiñones a trotar, como ya prometieron, en San Petersburg, ahí al lado de Tampa, o a abrigarse bien y estar en el frío Cleveland? LeBron James nació en Ohio, pero es ahí mismo. O que visite la casa donde nació LeBron, con bufanda, con guantes y abrigo. ¿Dónde piensa usted que va a ir Quiñones? ¿A Cleveland o a Tampa? Y por otra parte, ¿dónde piensa usted que va a ir Quiñones? ¿A Los Ángeles o a Milwaukee? Esa es otra cosa.
0: Si
2: en Los Ángeles es más calientico, si es Milwaukee, también tienes que llevar abrigo y la bufandita que a usted le gusta, y también los guantes, porque se mete tremendo frío en Milwaukee. Tú sabes que en Milwaukee fue la primera vez que yo vi hielo, es decir, nieve.
0: Ah, 2018, pero en tu casa no había hielo, eso es fácil, te pones un jarro de agua.
2: No, nieve. Okay. 2018, era abril, abandonamos Miami con casi 85, casi 90 grados de temperatura.
0: Ajá.
2: Llegamos a Milwaukee y estaba nevando en abril, Quiñones, en el 2018. Así que Cleveland, Milwaukee, sería mucho frío. Tampa, Los Ángeles, sabroso para Quiñones.
0: Vamos, Beto, a escuchar y ver el resumen ayer. Esa victoria finalmente de Tampa, aprovechando ese error, la victoria sobre los Guardianes de Cleveland para empatar la serie.
3: El zurdo en el montículo. Viene para el saca Rolly por tercera. Se le va entre las piernas. La bola al jardín. pizarra. Ya anotó desde tercera base. Víctor Mesa Jr. Error de uno que se equivoca poco. Del dominicano José Ramírez. Error del tamaño del Tropicana Philly. Así los Tampa Bay Rays están ganando el juego. Una carrera por cero.
2: Bueno, exactamente entre las piernas, ¿eh? El hombre subió el guante apresuradamente. Y lo que decía Quiñones, un hombre que se equivoca poco. Esto es parte del béisbol. Aquí sin nada que decir, ¿eh? Le atamos a Quiñones.
3: El primer lanzamiento ahora para Hicks. Conecta línea al jardín central. La bola está picando. Ya entró Simpson. Entró Wilson. Y trae dos carreras más para el equipo de Tampa. Pizarra, los Reyes, después de tomar el mando, están ganando ahora el juego. Tres carreras por cero. Qué bien lo dice ese viejo adagio beisbolero. Después del error viene el hit.
1: Entre hijos, otra vez. Viene el lanzamiento, tirándole al tercero. Se poncha Hopping. El sexto ponche para Freddy Peralta por primera vez en el juego. Un equipo se va de 1, 2 y 3, 0 en todo. Cinco capítulos y medio que son historia. Los Reyes están derrotando a los Guardianes. Tres carreras a cero. Zurdo, lanzamiento. Ahí va una línea tremenda por el jardín derecho. La pelota pica. Va a ser un extra base. Va hasta el fondo. Ya anotó una. Viene también el corredor para la goma. Pero le ponen el freno ahí en tercera. Y hasta segunda con un doble. Chase the Outer. Doblete por el jardín derecho, descuenta el conjunto de los Guardianes de Cleveland. Siguen ganando los Reyes de Tampa, pero ahora tres carreras a una. Listo, lanza y va un rolling por el campo corto. La tiene el torpedero, el tiro primera, out en primera. Los Reyes de Tampa, Tampa, Tampa, Tampa. El conjunto de Tampa, los Guardianes de Cleveland, con pizarrón final de tres carreras a una para empatar a un triunfo por bando la serie de campeonato de la Liga Americana.
0: Bueno, pues ahí, señores, lo que sucedió anoche en ese juego entre los Tampa Bay Rays y los Guardianes de Cleveland. También ahí estuvo nuestro amigo Daniel Álvarez Montes del Extra Base. Daniel, muy buenas tardes, bienvenido a Desde el Diamante. Gran labor de Freddy Peralta, un error costosísimo de José Ramírez, las claves prácticamente de este juego de pelota.
4: Así es, Luis, Beto, un gusto saludarlos, tal cual esa fue la historia del juego, ¿no? Y son situaciones que ocurren. En el antes del batazo de Ramírez, ocurre la jugada en la que Víctor Mesa se va a tercera aprovechando que no había nadie en la antesala, y ahí también hay culpa de Ramírez. Él va a tratar de hacer la jugada, el batazo que va atacando Brian Rocchio, y después la tercera base queda descubierta cuando se acuerdan, pues ya Víctor Jr. estaba casi en la antesala, y eso fue realmente un inning muy al estilo de los Rays, y como ha sido la temporada, tan probé toda la temporada, buscar aprovechar esas brechas. Es un equipo que por supuesto tiene mucho talento y que cuando suceden estas cosas, pues ellos toman ventaja. Freddy, como ustedes mencionaban, Freddy Peralta hizo un gran trabajo. El equipo de Cleveland pues no tuvo ningún tipo de chance con la recta de Freddy, con la velocidad y la colocación que estaba poniendo el dominicano. Es el juego en su carrera en el que mayor promedio de recta ha tenido. Lanzó su recta más rápida en toda su carrera, y después eso le permitió pues sentar la base para utilizar sus picheos quebrados, que fue muy poco, pero los utilizó, y con eso pues dominó una ofensiva de Cleveland. Así que yo creo que hemos visto dos juegos parejos, si bien el juego del lunes se abrió al final, pero creo que puede ser una serie mucho más pareja de lo que la gente piense, y porque son equipos que en el papel se parecen en muchas cosas.
5: ¿Qué podemos esperar ahora en Cleveland? La serie se traslada para Cleveland para los juegos 3, 4 y 5, tomando en cuenta que está empatado un triunfo por bando. ¿Piensas? Porque lo más probable es que tenga que regresar otra vez a Tampa, ¿no? Únicamente no regresaría a Tampa si un equipo barre. ¿Cómo ves esos tres juegos ahí en Cleveland?
4: Sí,
6: Sí, Beto, es complicado. Yo veo difícil que alguno de los equipos pueda barrer. Me gusta como que además los Guardianes llegan con Gavin Williams básicamente descansado para el juego de mañana y que eso puede ser una ventaja para ellos. Nos vimos lo bien que se vio. Creo que sí, la clave de Tampa va a ser cómo ellos puedan sacarlo del juego lo más temprano que se pueda. Es un equipo que produce mucho más contacto que lo que produce los Medias Blancas de Chicago. Los Medias Blancas son uno de los equipos que más se ponchan en la liga. El promedio
0: Quedó claro.
6: es abismal y eso jugó mucho en favor de Cleveland. Yo creo que aquí va a ser diferente, pero también sabemos que en el pitcheo pueden estar muy parejos los dos. Yo creo que pueden regresar a Tampa y creería que en el papel que debería ser con ventaja de Tampa Bay para que los Rays busquen un solo juego en Tropicana, pero creo que igual va a ser muy muy parejo.
0: Daniel, ayer vi que le preguntaste a Freddy Peralta al final del juego, ¿qué le preguntaste? Porque tenía que ver con las ligas invernales, que por cierto ya arrancaron en Venezuela, ya arrancó el béisbol en México anoche también, y le preguntaste algo referente a ligas invernales del Caribe.
6: Realmente, yo creo que no nos supimos entender Freddy y yo porque Freddy mencionó en inglés que él había hablado de cómo él había crecido viendo los juegos en Dominicana, este tipo de juegos, y que esos juegos son los juegos que tú quieres pichar, ¿no? Y que él siempre ha tenido esa mentalidad ganadora y que quiere, a ver, pues, siempre quiere estar en juegos así. Cuando yo le pregunté, ¿hay algún juego en específico que tú hayas visto que te haya marcado la memoria viendo béisbol allá en Dominicana, o algún jugador que te haya marcado, con el que tú hayas querido modelar tu juego, algo por el estilo? Y Freddy respondió que bueno, que sí, que los juegos de Tigres, del Licey y Águilas Ibaeñas. Pero yo me refería
0: Vamos a
6: más a
0: escucharlo.
6: lo de
0: Vamos a
6: Gamos.
0: escuchar qué fue lo que dijo Freddy Peralta ayer después del juego.
7: No, yo te puedo decir que en general, porque es que, o sea, que allá son seis equipos solamente y no te voy a mentir, yo crecí siendo liceísta y siempre era una controversia o sea, hoy en día todavía, Licey Águila. Y eso era un momento increíble, ¿me entiendes? Muchos lanzadores, muchos jugadores, siempre esa presión ha existido y todavía hoy en día existe. Y yo te puedo mencionar muchísimos jugadores desde cuando yo estaba niño, pero no te diría que nadie en específico, pero siempre se vive ese tipo de juego allá.
0: Bueno, pues ahí lo que mencionaba Freddy Peralta, ¿no?
6: Sí, ¿no? Y si hay algo que se puede decir, y es que hay muchos peloteros que juegan en Liga Invernal. Y que luego, cuando llegan los playoffs, pues muchos hablan de que, bueno, que ellos han sentido presión similar y han estado en ambientes similares, digo por el estadio y porque son juegos que obviamente importan muchísimo, de haber jugado ligas invernales, ya sea Dominicana, ya sea Venezuela, México, etc. J.D. Martínez, por ejemplo, nos dijo una vez en 2021 que ya él es la primera vez que sintió una verdadera presión de no querer fallar. Fue en un Caracas Magallanes en Venezuela. Dice, había 20.000 personas gritándome ponche, ponche, ponche, yo no quería poncharme. Eso después vino para JD, la explosión de una carrera en grandes ligas que fue muy exitosa. Entonces eso, ciertamente la presión del béisbol invernal existe.
0: Existe. Gracias, Daniel. Hacemos la pausa en TUDN Radio. Nos quedamos por acá unos minutos contigo todavía. Pausa y volvemos.
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5: Regresamos, amigos, estamos de vuelta en la señal de TUDN Radio. Mira, Beto, por acá me escribe, para los que estaban por radio, bueno, nos quedamos todavía un rato en Facebook, en YouTube, en nuestra transmisión, también en video, en televisión, y por acá me está escribiendo el amigo Michel Fleites en Instagram, arroba luisquinones90-. Y me recuerda un detalle que fue clave antes del error. Y fue el boleto a Junior Caminero, que en realidad tuvo que haber sido ponchado, Beto. Lo dijimos en la transmisión. Sí. La pelota cayó en zona de strike mordiendo la zona y no la retaron. No fueron al sistema ABS. Dejaron con vida a Caminero. Negocia el boleto. Y yo creo que estos son de esos pequeños detalles en el juego de pelota pequeño.

0: pequeños detalles, Beto, que se terminan, se te va el juego. O sea, por un lanzamiento que tuvo que haber sido ponche y no lo fue, teniendo incluso ahora el recurso del sistema ABS, no lo retaste, el hombre se te envasó y después vino todo lo que sabemos, el hit, después del error, etcétera. Así que saludos para Michelle Fleites, que también se reportó por acá con nosotros, también Toñito Cobos, que igualmente está en sintonía. A ver, Beto Ferreiro, ya tenemos entonces lineups para el juego de hoy entre Cerveceros de Milwaukee y los Dodgers de Los Ángeles, 8 de la noche, tiempo del Este, por TUDN Extra en la app Euforia.
1: Vámonos entonces con el equipo visitante, Jackson Chourio, los cerveceros de Milwaukee, que estará en el jardín izquierdo. Bryce Durán en segunda base, estará como tercero en el orden receptor. William Contreras, Vaughn, bateador designado como cuarto bate, Andrew Vaughn, como quinto y en primera base, Jay Bowers. En el jardín central, Garrett Mitchell, sexto. En el campo corto y bateando séptimo, Cooper Prack, octavo en la alineación. Regresa a jugar el jardín derecho, jovencito venezolano Luis Lara. Joey Ortiz, noveno bate en tercera base. Y bueno, actuará como lanzador el zurdo Robert Geiser. Así va a salir el equipo de los cerveceros de Milwaukee esta noche a las 8 en la ciudad de TUDN Extra.
0: Los Dodgers de Los Ángeles con Mookie Betts en el campo corto. Primer bate, Freddie Freeman en primera. Teoscar Hernández en el jardín izquierdo. Kyle Tucker en el right field. Andy Pages en el jardín central. Shohei Ohtani designado. Will Smith receptor. Estará Miguel Rojas defendiendo en tercera. Y Tommy Edman en segunda base con Blake Snell como lanzador. Se manejó Beto después del juego 2 que no estuviera Ohtani en la alineación. Ayer lo llegamos a comentar en, creo que aquí en el programa y en la transmisión por la noche, que Dave Roberts dijo que se había reunido en persona con Shohei Ohtani, que Shohei Ohtani detectó ciertos ajustes que ya hizo a su mecánica, a su swing, y que dijo que estaba listo para dar una mejor cara y para poder ayudar al equipo en el terreno de juego. Tú que eres el fundador de la peña otanista de Hialeah en Miami, ¿cómo ves esta decisión de Dave Roberts de finalmente hoy poner a Shohei Ohtani en el lineup?
1: Comenzando a responderte la pregunta es, este es el peor Shohei Ohtani que yo he visto en Grandes Ligas. Es un hombre completamente diferente. ¿Está lesionado? Sí. ¿Está muy lejos de estar al 100%? Sí. Pero también la mecánica de bateo está sufriendo mucho. Shohei Ohtani, no sé si producto de las lesiones, otros problemas, no sé, las lesiones más otros problemas o las lesiones solamente lo han desajustado completamente. El béisbol es un juego muy mental, extremadamente mental. Y yo creo que ese es el problema de Ohtani. Sí, claro, seguramente este muchacho ha estado buscando qué es lo que está pasando y ya tú dices lo que acabas de comentar, ¿no? Que ya encontró en donde se está equivocando, vamos a ver, pero sí, es el peor Shohei Ohtani que yo he visto. Ahora sigue llamándose Shohei, sigue llevando de apellido Ohtani, y yo no veo cómo usted puede enviar al banco a Shohei Ohtani, a no ser que tengas en el banco a Barry Bonds, a Ken Griffey Jr., a Aaron Judge, y tú digas, bueno, vamos a poner a Aaron Judge hoy y quitamos a Ohtani, o a Barry Bonds o a Ken Griffey Jr., pero en el banco no está ninguno de esos tres. Entonces tú tienes que seguir con
0: Bueno,
1: Shohei Ohtani.
0: espérate,
1: Un
0: yo
1: Shohei
0: sí
1: Ohtani al
0: creo.
1: 30% es mejor que a cualquiera que tú puedes traer del banco de los Dodgers.
0: No sé, porque vimos el caso y tú lo mencionaste, Aaron Judge con los Yankees de Nueva York. No estaba al 100, no estaba ni siquiera, yo creo que en
1: Bueno,
0: un
1: sin Aaron Judge,
0: 50%.
1: fíjate cómo eliminaron a los
0: Bueno,
1: Yankees.
0: pero por algo los Yankees decidieron no incluirlo ni en el roster de la serie
1: No,
0: de
1: porque
0: comodín ni en el roster de la divisional. Es
1: estaba
0: lo mismo de
1: lesionado, pero sin
0: Ohtani.
1: Aaron Judge
0: Ohtani ha
1: hicieron.
0: lidiado con molestias. Ohtani no
1: Sin
0: está
1: Aaron
0: sano
1: Judge
0: ahora
1: no batearon
0: mismo.
1: nunca más. Sin Aaron Judge no batearon nunca más. Batearon
0: Bueno,
1: 18
0: pero aquí
1: carreras
0: con Ohtani tampoco
1: a la
0: están
1: monstrua de
0: bateando.
1: Boston.
0: Porque no es
1: 19
0: solamente
1: monstruos de
0: Ohtani,
1: Boston,
0: son
1: 9
0: todos.
1: carreras en cada
0: Beto.
1: juego. Pero sin Aaron Judge no
0: Beto.
1: batearon nunca más.
0: Pero los Dodgers ahora tampoco están bateando con Shohei Ohtani en la alineación. Y no es solamente Ohtani, ahí no está bateando nadie tampoco.
1: En el banco no tienen a alguien que tú digas. Bueno, está bien, estamos sufriendo, nos está perjudicando Tani, vamos con este. ¿Quién es ese en el banco hoy? No existe. De hecho, sin faltar el respeto a la alineación de los Dodgers, Miguel Rojas, Tommy Edman, no son esos grandes bateadores tampoco. Es decir,
0: Pero Tommy Edman fue. Tommy Edman hace dos años fue MVP de una serie de campeonatos.
1: Sí, sí, sí, pero no ha tenido un buen año. El propio Kyle Tucker no ha tenido un buen año, pero sigue siendo Kyle Tucker. Miguel Rojas es ese gran bateador y sí fue héroe en la pasada Serie Mundial. Es decir, ya no tienes en el banco una pieza que tú digas, nos vamos con este, matemos a Otani en el banco. Para mí hace bien Dave Roberts en mantenerse con Shohei Otani.
0: Yo no sé.
1: Aunque le salga mal, usted va con sus caballos, los probados. Sí, está en una pésima condición, pero me parece a mí que al no tener esa profundidad en el banco, al no tener ese pelotero que puede hacer el trabajo por él, usted tiene que seguir con Shohei Ohtani. Usted va con el caballo de carrera, el caballo de pura sangre, aunque tenga la pata
0: partida. ¿La pata qué? Ah, partida. Ok, bueno, okay. Yo la verdad, yo creo que se perdió mucho tiempo durante la temporada regular tratando de que Ohtani regresara como lanzador. No, sí, pero te lo estoy diciendo ahora. Yo creo que se perdió tiempo y se gastó energía. Ohtani gastó energía tratando de regresar como pitcher. Y por eso estamos viendo esta versión de Ohtani, que no es ahora en la postemporada, viene desde la temporada regular.
1: Ya, no estaba bien.
0: No estaba bien. Y yo creo, cuidado, porque este puede ser un momento donde la carrera de Ohtani puede ya tomar otro rumbo y decir, se acabó. No,
1: el profeta del desastre. Mira, se acabó la carrera de Ohtani. Escuchen esto, señores. Se acabó la carrera de Ohtani.
0: A tomar otro rumbo. Por favor.
1: El profeta del desastre.
0: Por favor,
1: este es el momento que lo estaba esperando. El momento de darle palo a Shohei Ohtani. Pero como no has podido darle palo en tres años.
0: No hay necesidad de escandalizar.
1: Estás aprovechando. Eres la persona que golpea cuando el hombre está en el suelo. No. Ya, se acabó la carrera de Ohtani.
0: No hay necesidad de escandalizar. No estoy diciendo.
1: ¿Qué está diciendo?
0: Escúchame.
1: No, la carrera de Ohtani, yo creo que es el momento. Escúchame. Que esa carrera puede tomar otro rumbo. ¿Qué está diciendo,
0: puede
1: hermano?
0: Puede tomar otro rumbo de decir, ok.
1: No, ya se acabó su carrera.
0: No, pero no dejas
1: se
0: hablar.
1: Se acabó la carrera de Ohtani.
0: Ese es tu gran
1: se
0: problema. Acabó no, la dejas carrera de Ohtani. No dejas
1: ya
0: hablar.
1: Usted ya, no, lo acabas de decir. Lo que pasa es que
0: tú estás posicionado de escuchar. Ten la capacidad de escuchar.
1: No dejas terminar. Que le está mirando este
0: no dejas terminar.
1: Se acabó la carrera de Shohei.
0: No. Eso, mira, eso ya lo estás diciendo tú. Estás
1: poniendo,
0: no,
1: de decir tú.
0: Estás poniendo
1: no, la
0: palabra
1: carrera,
0: que yo no dije.
1: Yo les voy a decir una cosa, la carrera puede tomar otro rumbo. ¿Qué otro
0: pero
1: rumbo?
0: ¡Cállate la boca, Alberto Ferreiro!
1: ¡Está presionado por favor, por un momento ya! ¡Ya!
0: ¡Cállate y deja hablar!
1: ¡Ya el profeta lo está retirando! ¡La carrera se acabó! ¡Escuchen esto! ¡La carrera
0: bien, de que viene finalizó. ¡Insoportable! ¡Insoportable!
1: ¡Eso ahí!
0: ¡Deja
1: estaba
0: hablar!
1: Esperando este momento.
0: ¡Deja
1: estaba
0: hablar!
1: Esperando este momento que no
0: deja
1: hemos podido
0: hablar,
1: tener en años.
0: Se preocupan acá los compañeros acá en la redacción.
1: Bueno, que se preocupa,
0: por tu salud mental. Se están preocupando
1: se
0: por
1: una pastilla.
0: Han venido todos a asomarse aquí, todos están preocupados por tu salud mental.
1: ¿Quién está preocupado? Ponlo en cámara.
0: Yo dije que la carrera. Yo dije que la carrera de Ohtani puede tomar otro rumbo porque se puede.
1: Entendí bien lo que dijiste. Entendí bien lo que dijiste.
0: No, pero esto es insoportable.
1: Entendí bien lo que dijiste.
0: Esto es insoportable hoy. Esto es insoportable.
1: Estás golpeando a la fiel herida.
0: Estoy diciendo
1: a la fiel herida.
0: Que hoy ya debería valorarse. Que ese Shohei Ohtani de doble vía que conocimos ya no va más. Porque este año desperdició mucha energía Shohei Ohtani tratando de regresar como pitcher, lidiando con una lesión mientras está como bateador designado en el line-up.
1: Desperdició mucha energía. ¿No?
0: Desperdició mucho tiempo y energía. Y que lo diga la gente. No es lo mismo cuando usted se lesiona, está lesionado Aaron Judge, o el que tú quieras que se lesiona, o el pitcher cualquiera, que va a una cirugía Tommy John y se va para su casa a recuperarse de la cirugía Tommy John y se recupera en un proceso de rehabilitación normal.
1: El que me diga, Quiñones, el que me diga si sentaría a Ohtani, que me diga quién pone.
0: Pero yo no te estoy diciendo de sentarlo hoy.
1: No, te digo,
0: no te estoy diciendo
1: que
0: de sentarlo hoy.
1: Que opine que Ohtani que mandó
0: de un lado
1: banco.
0: Para otro. Tú tienes ese problema. Ahora, a veces yo pienso que tienes estos problemitas que te dan como picazón, que vas de un lado
1: sí,
0: a otro.
1: Sí. Me pica.
0: Cambiaste de
1: no,
0: tema
1: el que me diga,
0: completamente.
1: No, porque ya sabemos. Ya yo sabía que usted estaba hacía rato en mandar ese mensaje. Ya estás retirando, Tani.
0: Oye,
1: el que me diga.
0: ¿Pensar que me quedo
1: aguantando
0: tres horas hoy por la noche a ti?
1: El que me diga que Ohtani no debe jugar, que me diga también a quién pondría. Por Ohtani. ¿Quién se metió ahí en la cabina? Que salga aire. Pongo en cámara.
0: Tú mencionaste a varios ahí.
1: Omar Aldeco,
0: y siempre hemos dicho que ese equipo de los Dodgers tiene mucha profundidad. O que hacíamos nosotros aquí como un papagayo hasta ayer diciendo que los Dodgers tienen profundidad. Si decimos que es un equipo que tiene profundidad, es para que cuando hay alguien que no está bateando, hay que sentarlo, mi hermano.
2: y traer bueno, a otro.
3: Dime a quién pones. Dime a quién pones
2: por otro. Que sea. Al que sea.
3: Ponga a Periquito Pérez.
2: A Periquito Pérez.
3: Al que sea.
2: Sí. A Periquito Pérez lo ponemos a batear por Shohei Ohtani si no está bateando. ¿Por qué te tiene que temblar la mano?
3: Espérate, que no me queda claro. Si tú eres de Robles, tú lo pones hoy a Shohei Ohtani.
2: Yo hoy ponía a Shohei Ohtani. Yo no te estoy diciendo lo contrario. Lo que te estoy diciendo es que tampoco puede tener miedo Dave Roberts a buscar hacer un movimiento cuando las cosas no están saliendo bien.
3: Ah, pero qué miedo, pero no es tema de miedo. Mira, usted hiciera lo mismo que Dave Roberts. No es problema de miedo, es problema no es, de inteligencia. No
2: podemos poner que salga, que esté...
3: Ah, mira, mira,
2: ponme ahí en cámara. La gente está preocupada por tu salud mental.
3: Que me diga Malandeco. Mira, Malandeco.
2: La gente se preocupó. Te escuchó allá afuera y se preocupó.
3: Oye, deja saludar a Malandeco.
2: Cobra caro.
3: Cobra caro. Usted estaba hace rato. Usted, o Malandeco es otanista, que me dio Malandeco.
2: A ver.
3: Si no tenía el presentimiento que tenía yo, que usted estaba hace rato con ganas de darle palo, Tani.
0: Nadie quiere dar ningún palo, Beto. Ha formado un escándalo aquí.
3: Esto pudiera ser el principio del final, básicamente.
0: No. Ve, estás de nuevo vociferando cosas, ladrando cosas que yo no digo.
3: Haz una cosa.
0: Gruñendo.
3: Cuando abran las líneas ahora, pregúntale a la gente si entendieron lo mismo que yo.
0: Dale. Tú tienes ese problema auditivo en el oído que no oyes.
3: Pregúntale a la gente si entendieron lo mismo que yo.
0: Tú necesitas que te destupan por todas partes. Lo único que dije fue que la carrera de Ohtani pudiera sufrir un cambio. En el sentido de que pudiera ya.
3: Ese Ohtani, nadie lo está retirando.
0: Ese Ohtani, yo creo que hoy en día los Dodgers deberían valorar si seguir con ese proyecto de Ohtani de las dos vías o decir, ok. El Ohtani de bateador designado, ¿qué nos dio? Un 50-50, o ya se te olvidó tu amnesia que te da a veces. Ya se te olvidó que cuando tuviste un Ohtani solamente dedicado a batear, lo tuviste con una temporada de 50-50. Fue una temporada espectacular, única, la de Shohei Ohtani. Decía mi abuelita, el que mucho abarca, poco aprieta. Y ya Ohtani no es un jovencito. Ya Ohtani no es el muchachito de 18, de 20 años que lanzaba y que bateaba allá en Japón y que llegó a Grandes Ligas y lo hizo durante un tiempo. Ya es un jugador veterano, ya empiezan a salir las lesiones, ya tiene dos cirugías Tommy Young en su espalda.
3: Perfecto el desastre.
0: Yo creo que los Dodgers hoy deberían valorar y decirle a Ohtani, hermano, usted dedíquese a partir del año que viene a batear y nada más. Ah, oye, que un día se lesionó tal pitcher. Y a lo mejor él se mantuvo tirando sus peloticas por ahí por acá. Ven a tirar un inning. Y ven y tiran un inning. Ya eso es otra cosa. Pero ese nivel de exigencia que ha tenido Shohei Ohtani desde el punto de vista físico, eso lo hemos dicho aquí muchas veces, eso no hay ser humano que lo aguante.
3: Ay, man, el nivel de exigencia son los comunautas que tienen que estar ahí arriba. Bueno. El nivel de exigencia un tipo que está en el techo, en Arizona, poniendo un techo. Nivel de exigencia es los buzos que tienen que estar abajo ahí en el mar. Nivel de exigencia es el salvavidas que tiene que estar rescatando a alguien que se está ahogando, un bombero, una casa que se está quemando. ¿Qué nivel de exigencia? Para eso le pagan millones. Nivel de exigencia.
0: Vamos. Vámonos con llamadas al 833-867-2346. Recuerden que esta noche a las 8 por TUDN Extra en la app Euforia vamos a tener el tercer juego de la serie entre los Dodgers y los Cerveceros de Milwaukee. Mira, abrimos líneas hoy y arrancamos en Oregón con nuestro amigo Gabriel. Gabriel, buenas tardes, ¿cómo estás?
4: Hola, ¿qué tal, muchachos? ¿Cómo se encuentran?
3: ¿Qué dice Gaby? Oye, hacía rato yo estaba esperando este discurso de Quiñones. Llegó el momento, llegó el día. Gabriel, ¿qué entendiste tú, Gabriel?
4: Me gusta cuando te dice Quiñones, escucha mi amor, te dice.
0: No, no, yo le dije hoy, cállate la boca. Le tuve que decir a este señor, porque me pareció un papagayo.
3: Me dijo mi amor.
0: Y no dejaba hablar este señor.
3: ¿Me dijo mi amor?
4: Hoy no te dijo, pero otra vez cuando no lo dejas hablar, te dice, mira, escucha mi amor.
3: Ah, ya, es muy cariñoso.
0: Sí,
4: ya sé que yo no me lo pierdo nunca y todo escucho. Beto, espero no te enojes mi comentario, pero mira, más o menos, ¿cómo decirlo? Sí, la verdad es que, mira, sí, todo el mundo sabemos que Ohtani es un monstruo.
0: Para la maquinita un momentico, Gabriel, para la maquinita un momentico para poder hablar, si no, no se escucha ahí. Ahora sí.
3: Ahora sí, mi hermano.
4: Bueno, decía que ese muchacho es un monstruo de la pelota, es uno de los mejores, está entre los cinco mejores de bolita hasta del momento, creo que está 1-2, es discutible. Pero en este momento nomás no está yo siento que es un no le estás ayudando a tu equipo, aunque digas no.

0: hay otro igual que Otani ahí para reemplazarlo. No, y aquí los Dodgers tienen jugadores para reemplazar, son reemplazables, porque recuerden que Dodgers ganó con o sin Otani, también ganó. Entonces yo pienso que cualquiera que saques de la banca, ninguno te va a jugar como te juega Otani, o sea, lo que el monstruo que el jugador que él es, nadie, o sea, aunque me digas, no, ahí es que no hay, no, claro que no lo hay ni en los Dodgers ni en ningún otro equipo para reemplazarlo, no, solamente ese muchacho lo que tiene que hacer es dejarlo que sane. Ese no está bateando, no se está produciendo, lo mejor, yo creo que será más inteligente sentarlo y esperar a que ese muchacho sane bien, porque no está bien, ese hombre estando bien produce.
1: Claro.
0: Todo eso, todo el mundo lo sabemos. Y en cuanto a lo que yo entendí, lo que Quiñones dice es que de pensarlo más como pienso dejar de pichar otra temporada, es que ya tiene dos cirugías Tommy John. Ya ya es como que hoy en día la competitividad es muy alta. Ya sabes que se tira a 100 millas, o sea, es una locura. Imagínate ese hombre con sus prácticas para batear ya, o sea, lo competitivo que es ahora, imagínate para lanzar también. Es una locura, es imposible que ahorita esta era un pitcher esté bateando y pichando. Él lo pudo hacer y lo demostró que es bueno, es mejor con el bate posiblemente que con su brazo. También es muy bueno, pero pienso que hay otros pitchers que son mejores que él con el brazo. Y es debatible.
1: Sí.
0: Pero sí, pienso que lejos de ayudar al equipo, pienso que sí, lo que tiene que hacer es como sanar. Él es lo que tiene, está lesionado, está jugando lesionado. Terminando su serie con ellos, van a salir que él estaba, van a declarar que él no estaba al 100%, pero no tienen ni que declararlo. Ahí
2: ya lo sabemos, ya. Oye, viendo los swings que está haciendo Dani y Gabriel, Nos damos cuenta. Gracias, Gabriel. Un abrazo, mi hermano. Cuídate. Saludos hasta Oregon. Mira, por acá, Michelle Fleites dice, dice que Otani ya solo debería batear. O sea, concentrarse en batear, dejarlo del picheo. Y nos dice Michelle Fleites por acá, me gustaría ver a Kike Hernández en ese line-up. Por acá también, mira, se reporta en YouTube o Elmi García. Dice, siento a Otani y meto a Edman. Es una posibilidad también. Mencionaban por acá a Kike Hernández también, aquí en los comentarios. Vámonos con David desde Houston. David, buenas tardes.
3: Muchachos, buenas tardes. ¿Cómo están ustedes?
2: Yo estaba bien.
4: ¿Qué dice David? What's happening?
3: Betico, Johnny Berra decía, en el béisbol es un 90% mental, el otro 50% sí, sí, es físico.
4: Sí.
3: Y realmente ese muchacho tiene un problema de mecánica en el swing, tiene algo más allá de lo físico que lo está afectando. Y el punto de Luis es válido en el análisis a futuro, no ahorita en postemporada. Él estando un 50%, está en el line-up, igual va a afectar todo el line-up con respecto al pitcher contrario. O sea, eso es como cuando yo estaba un 50%, que tenía que ponerlo igual. O sea, es algo lógico. Yo digo que en algún momento debe dar un batazo importante, debe dar, porque él sigue siendo Tani y la...
2: Esta misma noche eso puede pasar. Esta misma noche eso puede pasar y se acaba la conversación.
3: Y para mí, la serie, se lo escribí a Luis en una de las transmisiones, por el bien del béisbol debería ser Tampa y Milwaukee, los mejores equipos de ambas ligas, porque juegan los pequeños, porque saben combinar lo que es el batazo de cuatro esquinas con la jugada. Hacías el comentario del toque de bola de Jonathan Aranda en el segundo inning, siendo un club, el bateador zurdo. Todos esos detalles, como hiciste el comentario ahorita del boleto que no pidió la vez, son los que pueden cambiar el juego, las cosas pequeñas, porque en postemporada más que tienen siete juegos para ganar cuatro. Es el ajedrez que tienes que jugar.
2: Aquí tienes que moverte rápido, no te puedes quedar en un lugar. Y yo creo que a lo mejor pudiera estar pecando de eso Dave Roberts, Beto. Yo entiendo que se quiere morir con la suya. Yo entiendo que para eso le dieron 700 millones a Otani. Pero bueno, gracias David, mi hermano. Un abrazo hasta Houston. Vámonos con Fernando en Phoenix. Mira, uno que le va a los Dodgers, Betico. Fernando, como debe estar en el día de hoy. Fernando, buenas tardes.
5: Bueno, muchachos, ¿cómo están?
2: Todo bien, hermano.
4: ¿Qué pasa, Fernando?
5: Mi Betito, mi Quiñones, me tenían de...
4: ¡Arriba la raza!
2: No, hombre, usted ya...
4: ¡Arriba la raza!
5: Todos los días te he estado marcando, Quiñones. Todos los días.
2: Bueno, pues vamos a preguntarle aquí al telefonista porque no entró la llamada.
5: Me dice, ahorita te conecto y de repente me cuelgan.
1: Oh, entonces yo, no soy yo, ya usted lo dijo, el que lo atiende al teléfono ahí, el amigo Diego. Ahorita vamos.
6: Tú le hiciste, a ver, tú le hiciste, hombre, ese fue Robertico fue.
1: Tú le hiciste algo a Diego en algún momento que Diego te puede cortar la llamada.
6: Diego, fue Roberto, hermano, fue Roberto.
5: Antes que nada, Sergio Quiñones, por felicitarme el otro día, te escuché en el partido, fue como en la sexta entrada, pero fue en el último partido, pero no recuerdo en qué partido, pero...
1: Ahí nada, hermano.
5: En la sexta entrada.
1: Lo pusieron a lavar los calderos a Fernando hoy.
5: Algo un poquito molesto.
1: ¿Por qué?
5: Pero yo les he dicho que los Dyer no tienen manager, pero ustedes no me hacen caso.
1: Ahí vamos con Dave Roberts, venga.
5: Miren, yo soy, me la llevo bien con el Otani, es mi ídolo, ¿me entiendes?
1: Sí.
5: Pero siento que no es el momento de Otani. Esos batazos que pega que casi la vuelan con su hombro bien, esos son jonrones. Se ve que el bateo de él no está funcionando, porque si se fijan cuáles han sido los hits de Otani, ¿y saben cuáles han sido los hits de Otani?
1: Y conexiones de línea.
5: ¿Eh? Son todos chiquitos.
1: No, pero es que no está bateando nadie ahí, Fernando. No, a ver, estamos centrando la conversación en Otani porque es Otani. Hoy los Dodgers de Los Ángeles en la postemporada están bateando para 193 nada más. 193, un equipo que te batea colectivamente 193, no puede ganar juegos de pelota a este nivel. Y se nos acabó el tiempo y se nos quedaron muchas llamadas por acá, Betico. A las 8 por tu DN Extra, señores. Dodgers contra Cerveceros. No te quiero ver de aquí a las 8, Beto. No te quiero ver. Hoy estás portado.
6: Me vas a ver en dos horas.
1: Sí, en dos horas. Mike, voy a descansar de ti.
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0: ponerle, pero sí, aquí estamos listos y preparados para que Don Cheque toque nuestras puertas. Sí, manténgala abiertica, usted sabe, contentito, una cafecita de café, porque usted no sabe cuándo están por darle. Y hoy 15 todo es bien recibido, ¿cierto? Aquí estamos ya, mediados de octubre, esto es una locura, preparando ya el pavo, preparando ya los árboles de Navidad, ya no sabemos qué hacer primero. Si prepararnos para Halloween, para Acción de Gracias o para la Navidad, porque las tiendas todas están abarrotadas de todo un poquito. Así que así comenzamos este programa recomendándole. Miren, les voy a dar una recomendación. No le pare mucho a lo que diga la gente, ¿eh? Usted vaya concentradito, enfocado en lo que usted persigue, lo que usted le gusta, en lo que usted, pues, le puso el ojo. No se me desenfoque, ¿eh? No se me desenfoque. Mire que por allí hay mucho ruido. Y el ruido lo que causa es distracciones. Así que vámonos con este jueves viernes, que ya, bueno, comienza The Morning Show de TUDN Radio, 4 horas de mucha información, entretenimiento y, por supuesto, el acompañamiento de toda nuestra gente, que llama y marca al 1-833-867-2346. Todo el equipo listo, que digo listo, listísimo. Toño Murillo en los controles, atendiendo sus llamadas, musicalizando el show. Brisi, control de calidad. Janet Vázquez en la producción del espacio frente al micrófono. Lalo Leal en los deportes. Esta su servidora, Andreina Gandica. ¿Cómo están, muchachos? Con los buenos días.
1: Aló, Andreina, muy buenos días para ti, para Toñito, para Lalito, para...

0: Lisa, hermosa y maravillosa audiencia, el cheque ya tocó la puerta. Ya no lo gastamos en ropa.
1: Eso, ya tocó. Ay, yo no he visto nada,
0: Ya no lo
1: Janet.
0: gastamos, ya lo tenemos comprometido, ni modo. Así está la cosa. Pero bueno, es jueves y es jueves. Cuidado, porque lo que nos sobró luego se lo quieren gastar en bebidas, en beber y no puede ser eso porque luego se nos acaba más rápido. Así que con
1: Está
0: cuidadito.
1: chupando. No se gasta el dinero en chupadera.
0: En chupadera, ¿no?
1: O
0: A
1: bueno,
0: chupar
1: cada
0: no se
1: quien.
0: ocupa el
1: Cada quien
0: dinero.
1: sus chupaderas. ¿Quién es Brisi?
0: Cada quien sus.
1: No, Brisi está tremenda.
2: Esa Brisi.
1: Bueno, sí, señor. No sé, dejé de escuchar a Janet. ¿Cómo estamos, Toñito? Muy buenos días.
2: Hola, Neida, ¿cómo estás? Excelente día para ti, para Janet, Lalo, a toda la gente que está ya al pendiente de Buenos Días América, desde muy tempranito, ya con llamaditas. Muy buenos días, que sea un excelente, maravilloso y espectacular jueves, pero sobre todo bendecido por lo que usted crea. Así que vamos a darle, que es mole de olla, como dicen en mi rancho, con muchas noticias y buena vibra como siempre.
1: Bueno, sí, con la buena vibra, con toda nuestra gente ya llamando y marcando, miren qué maravilla, a través del 1-833-867-2346, punto de contacto, línea telefónica. ¿Cómo estamos, Lalito? Muy buenos días, ¿cómo amanece?
3: Hola Andreina, ¿cómo estás? Buenos días para ti, para Yane, para Toñito, para nuestra gente, para nuestro auditorio aquí en este jueves 15 de octubre. Un día espectacular, ya estaremos tratando de narrar poco a poco todo lo que aconteció el día de ayer, iniciando por supuesto con el Real Madrid y siguiendo con los Cerveceros de Milwaukee que están doblando al bicampeón de la Major League Baseball.
1: Wow, sí, es que esta parte de la temporada nos pone a todos en el filo del sillón y no nos queremos despegar de lo que está pasando en el mejor béisbol del mundo, aunque lo cuestionen, Lelito.
3: Sí, sin duda, sin duda, y con las más grandes emociones, ¿eh? Hoy también tenemos otro partido. Esta serie está muy, pero muy cerrada. Los Rays contra los Guardians, 1-1. La otra serie, tal parece, si no sucede un milagro, se va a inclinar a favor de Milwaukee.
1: Ay, ay, ay, ay, ay. Bueno, vámonos, vámonos de inmediato a contarle a nuestra audiencia lo que ocurrió mientras usted dormía.
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1: Bueno, es lamentable, pero es noticia que hay. Se quedó con efectivo y hasta con un anillo de bodas tras liberar a 7 migrantes que han presentado una demanda.
0: Gasolina en Estados Unidos supera los $4 por galón durante un récord de 158 días.
1: Es noticia la historia detrás de la ejecución de James Robertson. Estranguló a su compañero de celda para ser condenado a muerte y su deseo se cumplió.
0: Y le contamos también que Rafael Caro Quintero comparece en Nueva York. La fiscalía pide jurado anónimo.
1: Gasolina en Estados Unidos supera los $4 por galón durante un récord de 158 días.
0: Demanda colectiva contra ICE, solicitante de asilo ruso y 6 personas más denuncian retención de documentos.
1: Nueva York planea prohibir los carruajes tirados por caballos. En eso consiste esa propuesta.
0: Los beneficiarios de la seguridad social obtendrán un aumento del 3,6%, un promedio de $75 al mes.
1: Juez cita a Nicolás Maduro y a Cilia Flores al Tribunal de Nueva York para responder a nuevos cargos imputados por Estados Unidos.
0: El socio de Alex Saab, presentado en una corte en Miami por cargos de corrupción en Venezuela, también incursionó en el narcotráfico.
1: Y el Departamento de Justicia amenaza a California con acciones legales por presuntamente enviar ICE allí al estado.
0: Autoridades migratorias detienen a 2 madres en Texas tras dejar a sus hijos en la escuela. Testigo relata los hechos.
3: Y vamos a la información deportiva porque el Real Madrid resucita en Roma. remontada espectacular, victoria de 4-3 y una nueva exhibición de su mística europea.
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5: Bueno, activar esas líneas, sí señor, y vamos a unirnos a la conversación. Hoy hablamos de este tema sumamente delicado porque un estudiante de la escuela Crockett Media School en Massachusetts fue suspendido durante 3 días después de que las autoridades encontraran un cuaderno inspirado en el anime japonés Death Note, en cuyas páginas aparecían nombres de compañeros. En esa serie de ficción, escribir el nombre de una persona en el cuaderno provoca su muerte. La escuela y la policía investigaron el caso, entrevistaron a decenas de estudiantes y concluyeron que no había indicio de una amenaza inmediata ni pruebas de que el cuaderno estuviera destinado a amenazar a alguien en particular. Por eso, pues, la policía informó que no buscaba presentar cargos penales. Sin embargo, la madre de una alumna cuyo nombre aparecía escrito cuestionó pues que el estudiante pudiera regresar después de solo 3 días de suspensión, pues ella, su hija, todavía tendría que compartir clases con él. La familia pidió medidas para garantizar su seguridad. El caso plantea, pues por supuesto, una pregunta difícil para padres, para maestros, para las autoridades. ¿Hasta dónde debe llegar una escuela para prevenir una posible tragedia sin castigar injustamente a un estudiante por una conducta que no se ha demostrado que fuera una amenaza? ¿Qué harías tú si encuentras un cuaderno escolar con los nombres de tus hijos en una lista inspirada en una historia sobre la muerte? ¿Te bastaría con que la escuela dijera que no encontró una amenaza inmediata o exigirías medidas para que se le aplicara a este muchacho otras medidas más severas? ¿Hablarías primero con la escuela, llamarías a la policía o confrontarías a los padres? ¿Qué harías tú como papá? ¡Wow! Pregunta difícil, pregunta muy difícil, porque aquí lidiamos en este país al menos con nuestra cultura y con el sistema. Una cosa es lo que nosotros creemos que es lo correcto y otra cosa es lo que el sistema considera correcto y cómo el sistema opera, ejecuta este tipo de posibles amenazas o indicios de. Y es dificilísimo. Toño, tú eres papá y yo me imagino que estas situaciones siempre nos ponen en cuestionamiento. Obviamente no vives el sistema, ¿no?, que se vive en los Estados Unidos, en las escuelas de los Estados Unidos, pero eres papá y me imagino que debes tener una primera reacción si algo así ocurre y están tus hijos involucrados.
2: Claro que sí, y en alarma absoluta. Digo, no vivo el sistema, como tú bien comentas, de Estados Unidos, pero el sistema de México, que el sistema de México a veces tampoco es como que, no digo que confiable, que no sea confiable, pero también tiene sus escalas, ¿no? Y a veces para ir escalando en cuanto a investigaciones, pues sí se tarda, pues, algunas cuestiones o no se hace como uno quisiese, ¿no? Entonces sí, yo pondría alarma total. Yo de inmediato iría a hablar a la escuela y, si es necesario, a la par, escuela y padres de la persona que está, pues, ahí implicada en ese tema, de inmediato.
5: ¿Tú sabes qué pasa, Toño? Que aquí hablar con los padres de los compañeritos de clase, sobre todo cuando estamos cuestionando algo o estamos queriendo hacerles ver una situación, es sumamente delicado. De hecho, creo que ninguna de las oportunidades, estoy tratando de hacer memoria, de las oportunidades que yo he tenido que ir a instancias mayores dentro de la escuela para solventar o alertar sobre un tema, jamás veo a los padres de los niños. Es decir, no te encaran, no te presentan, no buscan que ustedes se encuentren. El sistema es un poco complejo, ¿no? Ellos cuidan mucho de qué te dicen de los otros niños y de no mezclar a los padres, sino que se trata de manera independiente.
2: Okay, entonces en esa parte yo creo que casi hay un poco de ventaja, ¿no? Porque no directamente, pero me ha tocado saber de casos en donde sí se permite el haber dejado, le hablo a los papás de la parte, ahora ustedes se juntan y digo, no es que se encaren, pero puedo conversar con las dos partes, en caso de la directora, pues, de la escuela. Entonces, claro. Sí.
6: Y en este caso también, si uno conoce al padre, porque bueno, ya tiene relación por las actividades de los niños en la escuela, ha coincidido, son quizás padres que tienen años con los hijos tuyos y tienes una relación que ha sido una relación directa con ellos, pero no es que la escuela te cruza con los padres, ¿no? Yo no sé cómo ha sido la experiencia de nuestra audiencia, nos encantaría que nos llamara y nos contara qué haría usted en algo como esto, qué complicado. Al regreso, más de sus llamadas, viene Lalo con los deportes y, por supuesto, conectamos con toda nuestra audiencia. Ya volvemos.

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resucita en Roma, remontada espectacular y victoria de 4-3, y una nueva exhibición de su mística europea. Barcelona es una máquina de goles, 10 triunfos consecutivos y 43 anotaciones consolidan un arranque de temporada demoledora. Jueves, hoy jueves de NFL con duelo de alto voltaje. Seattle visita Denver, dos equipos con marca de 3 victorias y 2 derrotas. Los Dodgers están al borde del abismo. Milwaukee gana 6-2, domina 3-0 y amenaza con eliminar a los campeones en California. La Liga Americana está al rojo vivo. Tampa Bay y Cleveland llegan empatados a una victoria por bando.

más, señoras y señores, arrancamos con el gigante de Europa, el Real Madrid, protagonizó una remontada extraordinaria frente a la Roma, imponiéndose 4-3 en la UEFA Champions League. El conjunto merengue perdía 3-1 cuando el reloj se aproximaba al minuto 83, pero encontró una reacción verdaderamente electrizante. El ingreso de Arda Güler revitalizó la construcción ofensiva y Hendrik, ese hombre rechazado por todos, por Ancelotti, por Xavi, por Mourinho, ese tremendo jugador brasileño, apareció en el momento crucial y Antonio Rüdiger terminó sellando una victoria de enorme dramatismo. José Mourinho consiguió modificar el rumbo de un partido que parecía irremediablemente perdido. El Madrid volvió a demostrar que su historia europea está construida sobre una virtud incomparable: competir incluso cuando todo

ni siquiera el Bodo Glimt tiene este promedio de goles. Y con Rafinha como una de sus principales referencias y una plantilla que combina velocidad, profundidad y capacidad asociativa, el Barcelona exhibe una contundencia que pocos clubes europeos pueden igualar. Se avecina una lucha extraordinaria por la supremacía en la Champions y también en el fútbol español.

México vislumbra con su nueva joya. El joven futbolista azteca continúa despertando el interés de importantes clubes europeos. Su precocidad, talento y capacidad para desenvolverse en escenarios de máxima exigencia lo convierten en uno de los nombres más atractivos del fútbol internacional. Mientras tanto, Raúl Jiménez vuelve a colocarse en la conversación por su extraordinaria eficiencia goleadora con la selección azteca. Experiencia y juventud, dos generaciones que representan presente y futuro para el balompié nacional. Y en la NFL, jueves nocturno, Seattle y Denver inauguran la semana 6 con un enfrentamiento de alto calibre. Los Seahawks visitan a los Broncos esta noche a las 8:15 horario del este. Ambas franquicias presentan marca de 3 ganados y 2 perdidos. Sam Darnold tendrá la responsabilidad de comandar la ofensiva de Seattle, mientras que Bo Nix intentará imponer condiciones ante su público. Pero atención a las ausencias. Denver no contará con el estelar esquinero Paul Surtain. Segundo, Nico del Profundo Talua Ufanga. Seattle perderá al corredor Zach Charbonnet y al apoyador Dark Thomas. Un enfrentamiento donde la ejecución defensiva y el control de las pérdidas de balón podrían inclinar la balanza. La NFL entra en una etapa donde cada victoria comienza a tener repercusiones divisionales. Y agárrese, porque en el próximo segmento deportivo hablaremos de Milwaukee y hablaremos de los Dodgers, del bicampeón que está contra las cuerdas. Ayer, viendo el partido ya algo noche, me sorprendió que faltaba una entrada y la gente se empezó a salir. Se empezó a salir del Dodger Stadium faltando una entrada y estando abajo en ese momento por 3 carreras. Se empezaron a salir. La gente ya le perdió la fe a este equipo. Aunado a lo que cuesta un boleto, que no estaban caros, ¿eh? Yo chequé faltando 15 minutos, $80. No fue sold out. No se llenó y te encontrabas un boleto en serie de campeonato en $80. ¿Qué significa esto? Pues que la gente no va. La gente ya perdió la fe después del 2-0. Estamos hablando del bicampeón. No estamos hablando de cualquier equipillo. Estamos acá hablando de un equipo que ganó 100 partidos. No de cualquiera. Y la gente lo está abandonando. Y no hay cosa peor que el abandono de los tuyos. Ante eso ya no se puede hacer nada. Los deportes.

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1: Ay, mi gente bonita, llamando y marcando al 1-833-867-2346. Punto de contacto, línea telefónica. Gracias por unirse a la conversación. Ya le vamos a recordar a toda nuestra audiencia qué tema estamos abordando hoy, pero atención, padres, papás, mamás, tíos, abuelos, cualquiera que haya vivido muy de cerca el sistema escolar o hayan tenido muchachos a lo largo de los últimos años, porque esto, pues, creo que de alguna u otra forma estuvimos en una posición donde nuestro niño se vio involucrado en algo dentro de la institución escolar. Y, pues, ¿cómo reaccionamos? ¿Cuáles son las medidas que tomamos con referencia a? Fíjense que un estudiante de la escuela de Croxford Middle School

0: en Massachusetts fue suspendido durante 3 días después de que las autoridades encontraran un cuaderno inspirado en el anime japonés Death Note, en cuyas páginas aparecían nombres de compañeros. En esa serie de ficción, escribir el nombre de una persona en el cuaderno provoca su muerte. Bueno, la escuela y la policía investigaron el caso. Estuvieron a decenas de estudiantes y también concluyeron que no había indicios, mejor dicho, de una amenaza inmediata ni pruebas de que el cuaderno estuviera destinado a comenzar a alguien o amenazar en particular a algún alumno. Por eso la policía informó que no buscaba presentar cargos penales. Sin embargo, la madre de una alumna cuyo nombre parecía escrito cuestionó que el estudiante pudiera regresar después de solo 3 días de suspensión. Según ella, su hija todavía tendrá que compartir clases con él. La familia pidió medidas para garantizar su seguridad. El caso, bueno, por supuesto que plantea una pregunta difícil para padres, para maestros, para autoridades, para el propio sistema. ¿Hasta dónde debe llegar una escuela para prevenir una posible tragedia sin castigar injustamente a un estudiante por una conducta que no se ha demostrado que fuera una amenaza? Bueno, ¿qué haría usted si encuentra un cuaderno escolar con los nombres de sus hijos en una lista inspirada en una historia sobre la muerte? ¿Te bastaría con que la escuela dijera que no encontró una amenaza inmediata o exigiría medidas más severas? ¿Hablarías primero con la escuela? ¿Llamarías a la policía? ¿O confrontarías a los padres? ¡Qué difícil cuestionamiento! Para los que vivimos aquí y hemos sufrido y padecido del sistema, creo que es una pregunta complicada. A ver, pero nosotros tenemos a nuestra gente que responde nuestros cuestionamientos y que también seguramente han pasado por esto. Vámonos a Texas. Allí tenemos a Armando. Armando desde Texas, a ver, ¿cuál sería tu accionar?
1: Andreina, muy buenos días. ¿Será que puedo hablar con Lalo de fútbol, Andreina, un poquitito rapidito?
0: Claro, este programa es suyo.
1: Lalo, buenos días.
2: Hola, buenos días, Armando. Aquí a tus órdenes, claro que sí, muchas gracias.
1: Desde los tiempos anteriores de Ancelotti, la primera vez, desde Mourinho antes, después Zidane, porque el talento más grande para mí de Ancelotti y de Zidane es el haber ganado tanto, siendo tan inútiles. Este equipo de Real Madrid, Lalo, tiene añales jugando fatal, siendo salvado nomás por la épica como ayer, por milagros como el de ayer, o por la calidad de sus jugadores. Es increíble cómo este equipo, siendo el equipo más laureado, importante del mundo, juega tan mal, pero esto tiene añales. Yo la única solución que le miro a este equipo, porque estos resultados lo que hacen es maquillar precisamente lo mal que juega este equipo desde hace años, desde que siempre gana así, a la épica. La única solución que le miro yo es que el creador de todo mande por la cabeza, porque creo que es la cabeza el principal culpable, Lalo, de que este equipo juegue tan fatal en esta liga.
0: Bueno, nos quedamos en silencio aquí. Nos vamos a una pausa, ya regresamos. Esto es Buenos Días América, de costa a costa. Ay, y Vinicius, con 4 partidos de suspensión, se perderá el clásico frente al Barça.

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0: prácticamente todos los días Diddy Combs es noticia, ¿no? Ahora pareciera que lo sacaron de emergencia al hospital tras una pelea. ¿Quién lo atacó, Janet?
1: Así es, Andreina, siempre estamos hablando de Diddy Combs y este rapero, ¿no? Y lo que pasa con él en torno a, bueno, pues que está todavía, está ahí en el prisión. Y fíjate que Sean Diddy Combs habría protagonizado una pelea con un narcotraficante jamaicano mientras cumple su condena en una prisión federal de Nueva Jersey. El enfrentamiento que habría ocurrido el viernes sería el origen de la lesión en la cabeza que llevó al rapero al hospital al día siguiente. El supuesto altercado había involucrado a Christopher Cook, conocido como Dudus, un traficante de drogas que cumplió una pena de 23 años de prisión. Ambos reclusos se enfrentaron físicamente en el centro penitenciario y la noticia se conoció después de que trascendiera que Combs, de 56 años, había sido trasladado a un centro de salud durante la madrugada del sábado. Bueno, pues Andreina, yo creo que lo han de haber provocado, ¿no? Han de haber provocado a Diddy Combs, lo han de haber, este narcotraficante seguramente lo empezó a provocar, a decir cosas y no aguantó. No aguantó. Y bueno, pues sí, lo que también se dice es que esto ocurrió porque los internos están molestando las revelaciones sobre el presunto trato privilegiado que Combs recibe en prisión. Y por supuesto, lo estuvieron ahí provocando, molestando, diciendo que él era privilegiado en esa prisión. Y es que estando dentro no tendría que haber privilegios. No tendría que haber ningún privilegio para ninguno. Así que bueno, pues eso fue lo que ocurrió, Andreina. Y Diddy Combs terminó en el hospital después de esta pelea que se dio entre estos internos.

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1: Bueno, aquí estamos recibiendo sus llamadas al 1-833-867-2346. Qué cuestionamiento tan complicado para los padres, sobre todo en este país. Bueno, este caso que ya le comentábamos en el principio del programa, pues plantea una pregunta difícil. ¿Hasta dónde debe llegar una escuela para prevenir una posible tragedia sin castigar injustamente a un estudiante por una conducta que no se ha demostrado que fuera una amenaza? ¿Qué harías tú si encuentras un cuaderno escolar con los nombres de tus hijos en una lista inspirada en una historia sobre la muerte? Y resulta que, pues, 3 días de suspensión y este muchacho regresa a clases. ¿Cómo lo ve usted? Llámenos al 1-833-867-2346. Tengo a Joel en la línea. Joel, ¿qué tal estás? Good morning.
2: Sí, good morning. Fíjate, tienes toda la razón tú de decir cómo lo mal que funciona el sistema de las escuelas. Yo tuve una situación parecida así con mi hija. Y lo que encontré yo es que hay, ¿por qué los empleados o los principales, de los asistentes del principal en una escuela, en un distrito, no hacen el trabajo que deben hacer? Porque piensan que ellos son la ley y que nadie los toca, que no hacen nada. Mi hija la retuvieron todo un día y le dieron comida fría, se la dieron tarde, porque habían 7 niños haciéndole bullying a otro y incluyeron a mi hija. Mi hija estaba retirada y nunca se paró de la mesa. Y esto porque me enseñaron el video después. Yo le di la oportunidad al principal de que hablara conmigo y que me explicara lo que había pasado. Nunca dio la cara. ¿Qué hice yo? Me fui a la oficina del superintendente. Primero le mandé un correo y le dije, hey, quiero hablar contigo, no quiero hablar con nadie más. El tipo como 15 días después accedió a entrevistarse conmigo.
1: Ok.
2: Entonces él fue y buscó los videos, le pidió una disculpa y le pidieron disculpa a la niña. ¿Por qué? Porque el principal de la escuela simplemente la castigó sin investigar nada. Pero, como digo, ellos hacen eso porque piensan que nadie los toca. Y le dije yo a la superintendente del distrito, hey, si algo más llega a pasar así, le dije, ya no va a ser contigo. Voy a hablar con el secretario del Departamento de Educación de aquí de Texas. No, me dijo, te lo agradezco que viniste hasta aquí. Pero ese fue mi caso, ¿y de los que no hablan?
1: Sí. Joel, pero quiero hacer varias preguntitas porque yo me he visto en esa situación. ¿Tú crees que después de eso mejoró algo con relación a tu hija?
2: Bueno, mira, qué buena pregunta la tuya, porque ese principal de esa escuela, que nunca quiso hablar conmigo, que ellos creo que los eligen por medio de la misma gente o no sé qué, ya no estaba, al siguiente año lo movieron de ahí. Y mejoró mucho en esa escuela la cosa ahí.
1: Fíjate.
2: Mi hija me dijo, ahora, porque yo le...
1: Sí. No, adelante, sigue contándome, Joel, que está interesante. Sí,
2: yo le seguía preguntando a mi hija que no habrá cosa tan delicada para mí, me ponga como un perro rabioso, es que me quieran maltratar a mis hijos.
1: Hoy no, creo que a todos, a la mayoría de los padres.
2: Sí, yo le seguía preguntando a mi hija qué habían hecho, qué había cambiado, y me dice, no, están tratando bien a todos, me decía. Entonces, en esa escuela, por lo menos, las cosas sí cambiaron.
1: Claro.
2: Porque alguien los alborotó.
1: Es que es lo que yo te quiero decir también. ¿Sabes qué pasa, Joel? Sí. Que los padres se quedan con la versión de la escuela. ¿Por qué no tienen tiempo? ¿Por qué no saben a dónde ir? ¿Por qué no investigan? Porque qué pereza, pero ya pasará. Los niños son niños y resulta que no. Y lo que tú hiciste, Joel,
2: no, por favor,
1: no lo hace todo el mundo.
2: Tú aprendes a ser psicólogo de sus hijos y le crees cuando le tienes que creer.
1: Claro, pues, Joel, pero no todo el mundo se dedica a eso. No todo el mundo se sienta con los muchachos. No todo el mundo va y pregunta y corrobora la información. Y escribe un correo. No lo hace la mayoría.
2: Sí, y obviamente le di la oportunidad al tipo. Y fue cuando dije yo, no, pues, tengo que irme a hablar con otra gente. Le di la oportunidad 2 veces de que hablara conmigo. Y yo fui a buscarlo a la escuela y nunca quiso hablar conmigo. Digo, yo nunca lo quise meter en problemas si esa fue la causa de que lo cambiaran de escuela, porque era una elementary.
1: Bueno, fíjate, claro, y fíjate sí. Lo que pasa, que a veces los padres tampoco quieren asumir responsabilidades y creen que sus hijos no hacen nada, y si tú le dices algo a los padres, pues ellos creen que tú estás atacando a su hijo. Te voy a echar un cuento largo corto.
2: Sí, sí.
1: Resulta que estaba en la escuela y una niña que conozco yo desde el BPK, ya mi hijo está en el sexto grado, pero eso fue hace 2 años atrás cuando estaba más o menos en cuarto grado. Esta niñita parece que lo molestaba, pero a mí mi hijo nunca me dijo nada. Estuvimos en una reunión, en una fiesta en la escuela, donde yo tengo la oportunidad de ver con quién anda, cómo corre, cómo se tratan entre ellos. Es la única oportunidad que existe, porque la escuela es un búnker, ahí no entra nadie, entonces no tienes oportunidad de ver qué es lo que pasa internamente. O te lo dice la maestra o te lo dice tu hijo. Entonces, resulta que yo llego, estamos llegando al lugar, y en lo que llegamos, él va a saludar a unos amiguitos, y viene una niñita y le echa un empujón por detrás, que casi me lo tumba, imagínate tú. Y él se voltea como que si fuesen algo normal y sigue caminando. Es decir, no veo que él tiene una reacción en defenderse, en decirle, hey, pa, ¿qué pasó? ¿Por qué me empujas? No, nada. Y yo, eso a mí me causó una ansiedad tan grande que me acerco a mi hijo y le digo, ¿qué pasó? ¿De qué, mamá? Digo, ¿cómo que de qué? Esa niña vino a la buena a empujarte. ¿Qué pasó? No, bueno, mamá, ella a veces se pone, ¿cómo que a veces? Claro, ¿cómo que a veces?
2: ¿Eh?
1: Ella primero tiene derecho a tocarte, segundo menos a empujarte, y tú menos a tratar como que si eso fuese normal. Bueno, mamá, es que es niña. No, niña cuenta de nada. Me haces el favor que sea la primera y última vez que yo veo eso y tú no tengas una reacción. Bueno. Resulta.
2: Es ahí cuando debe actuar la asistente de la maestra. Yo sé que ya nos alargamos, pero es ahí cuando actúa la asistente de la maestra. ¿Dónde está? Nunca están para ayudar.
1: Exacto. Entonces resulta que estábamos en la fiesta y veo que la niñita sigue como acosándolo. Y yo conozco a su mamá y le digo, oye, mira, fulana, me vas a disculpar, pero está presentándose una situación con tu hija. No sé cuál es el problema, si hay algo que yo pueda hacer, pero lo que no puedo permitir es que tu hija siga agrediendo a mi hijo. Ay, ¿cómo va a ser? Ella sorprendida, ¿no? Le digo, lo acabo de ver con mis propios ojos, volvió a pasar. Bueno, ¿tú sabes qué hizo la mamá? No me habló más nunca. No me habló más nunca.
2: Ah, que sea, interactuó. En vez de arreglar problemas, Dios mío.
1: Ah, claro, en vez de mirar, oye, ¿qué pasó? Porque yo también puedo estar dispuesta a escuchar si Jorge Andrés la atacó a ella en un momento. Pero viendo la reacción de que mi hijo se aguanta, pues digo, no, esta es la acosadora. Bueno, ella no me habló más nunca y te digo que teníamos relación de 5 años de escuela.
2: Ay, Dios mío.
1: Entonces tú ahí te das cuenta que los padres no quieren solucionar el problema. Es que no quieren que toquen a sus hijos. Entonces,

0: tampoco se va.
1: En parte es culpa de nosotros lo que me quieres decir.
0: También, definitivo. Sí. Oeli, gracias, gracias por conectar.
1: Sí, seguro.
0: Estas conversaciones hay que tenerlas definitivamente. Tenemos a Jorge también en la línea. Jorge, ¿de dónde nos llama? Muy buenos días.
2: Hola, Andreina, buenos días. Acá de Nueva York.
0: Adelante, Jorgito, cuéntame.
2: Ahí saludo para Lalo, para Toñito. Bueno, yo tuve una situación muy particular en el primer año de middle school con mi hijo Jorgito. Había un muchacho que le hacía bullying. Y Jorgito estuvo muy tranquilo, deportista, siempre jugó fútbol americano, actualmente lo hace en la universidad. Un pibe muy tranquilo, pero un pibe muy fuerte, 1.90 m, un pibe muy fuerte. Y este muchacho, que bullying, un día Jorgito reacciona, le pega y lamentablemente pues le quiebra la nariz al pibe, ¿no? Me llaman de la escuela, voy, ¿no? Que a su hijo lo vamos a suspender 2 semanas, la agresión, escucho todo. Dije, bueno, mañana yo voy a hablar con mi hijo, mañana yo vengo a la escuela. No, ni venga porque va a estar suspendido. Listo, agarró a mi hijo, me lo llevo. Digo, ¿qué pasó? Me dijo, papá, este tipo me tiene loco, este pibe me tiene loco, con bullying. Pero no soy el único, hay una compañerita que le faltan unos dientes, también le hace bullying, a este le hace bullying porque es gordo. A este, ok. Llamé a mi abogado. Cuando yo llegué en el 2001, el tío de un gran amigo me dijo, en este país, como te ve, te tratan. Así que hay que tener dos cosas, vos que vas a tener negocio acá, hay que tener dos cosas que tenés que tener presente. Una, tener un buen contador, y otra, tener un buen abogado. Llamé a mi abogado, le expliqué cuál era la situación. Al otro día fui con mi abogado a la escuela de mi hijo. Y sencillo, Andreina, jamás la escuela activó el protocolo de bullying, porque no era solo a Jorgito que le hacía bullying a este pibe. Llevé testigos de padres de otros muchachos a los que también sufrían bullying de parte de este blanquito. Y bueno, el que era hispano porque era hispano, a la que era gordo porque era gordo, a la que le faltaba unos dientes porque... le hacía bullying a todo el mundo.
0: ¿Y, un bullying ¿Y en qué resultó eso, Jorgito? Que me quedan 30 segundos. ¿Qué resultó?
2: Sencillo, Andreina. Mi hijo no tuvo suspensión, se activó el protocolo de bullying. Al pibe tuvo 2 semanas al otro que hizo bullying suspendido y se activó el protocolo de bullying, terminó yéndose de la escuela. Sencillo, hay que actuar y hay que creer en nuestros hijos.
0: Definitivamente, creer en nuestros hijos, pero también hubo pelado, hacerle seguimiento, escuchar la otra parte y definitivamente conversar con nuestros hijos todos los días. Pausa y regresamos.

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0: aplauso. Nos merecemos el aplauso porque hemos llegado, miren, hasta el jueves viernes. Ábreme una. Por favor, una para Lalito para que se me vaya despertando. De aquí a las 10 lo logramos. Toñito, vamos, ábresela. Perfecto. Listísimo. Y una para ti, Doñito, que tú eres el que llegas primero. Llega como 10 horas antes del programa. Ay, ay, ay, Yane, que está on fire, ¿eh? Esta semana no ha dejado para nadie, no señor. Aquí estamos. Bueno, y a Brisi.
1: Gracias, lo necesito.
0: Sí, por favor, Brisi, porque si no. ¿A qué costo, Yane? Increíblemente. Por favor, a Brisi, gracias, a Brisi, porque si no, Brisi me regaña.
2: Y una no.
0: ¿Cómo estás?
2: No.
0: ¿Cómo estás?
2: Bien, Lina, ahí va, 3, 4.
0: Ay, pero ya, Brisi, quieta, Brisi, no nos vas a reír. No, no ya. Te emborraches, es muy temprano para eso.
2: ¿Cómo estás, quieta, hermosísima?
0: Muy bien, no mejor que tú, pero bien.
2: Gusto para mis oídos escucharte a ti. A Janet, que está on fire, como bien dices. Al buen Lalito, a toda la gente que está en Buenos Días América. A mis fans, ese es un abrazo. A mi Pablito. Wow. A Jorge, el Cheo Ludo, a quién más, a muchos más que están siempre ahí al pendiente.
0: Oh my God, tenés una lista larga, Brisi.
2: Tengo una lista muy larga, Andrina, gracias a Dios. Si me falla uno, voy con el otro. Si el otro me falla, voy con el otro. Si el otro, voy con el otro. Yo nunca pierdo, Andrina.
0: No, ya vemos que nunca pierde y no te cansa. Qué cosa
1: la
0: tan
1: larga.
0: Complica.
2: La tengo larga.
0: La lista sí.
1: La lista.
0: Aclaremos el punto. Bueno, recordándole a la audiencia que aquí estamos, aquí seguiremos las próximas 3 horas. Miren, hoy tenemos un programazo, bueno, como ya lo hemos tenido durante los últimos días, pero hoy un día bien interesante porque sé que muchos, cuando llega la vocera del Seguro Social, Evelyn Linares, están atentos para hacerle sus preguntas. Son tantas preguntas, hay respuestas que solo vienen acompañadas de una personalización. Entonces, pues, esa es la oportunidad para que usted pueda hacerle la pregunta a Evelyn Linares. Evelyn viene a las 8 de la mañana, hora este, 7:05, Centro 5 Pacífico, y será la oportunidad donde usted llame en ese momento, no llame ahora mismo para hacerle la pregunta a Evelyn, que todavía Evelyn no está aquí. Entonces, pues, la dinámica es que usted llama, le hace la pregunta a Evelyn con referencia al Seguro Social, y usted y nosotros quedamos servidos. ¿Qué le parece? Hoy es una oportunidad, miren, que no se da todos los días, ni muy frecuentemente la disponibilidad de Evelyn para venir con nosotros al programa y responder las preguntas de nuestros oyentes. Es un servicio público que nos encanta hacer cada vez en cuando. Toño Murillo en los controles, atendiendo su llamada, musicalizando el show. Brisi en el control de calidad, Janet Vázquez en la producción del espacio, Lalo en los deportes, está su servidora Andreina Gandica. Nos vamos de inmediato con lo que ocurrió mientras usted dormía.
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0: Bueno, ICE se quedó con efectivo y hasta con un anillo de bodas tras liberar a 7 migrantes que han presentado una demanda colectiva.
1: Gasolina en Estados Unidos supera los $4 por galón durante un récord de 158 días.
0: La historia detrás de la ejecución de James Robertson. Estranguló a su compañero de celda para ser condenado a muerte y su deseo se cumplió.
1: Katia Chacaría, la nueva secretaria de prensa de Estados Unidos, enfrenta cuestionamientos por presentarse como abogada tras su accidentado debut.
0: Juez cita a Nicolás Maduro y a Cilia Flores al Tribunal de Nueva York para responder a nuevos cargos imputados por Estados Unidos.
1: La comunidad boricua de Filadelfia se alista para las elecciones. Los temas que tomarían en cuenta a votar, aquí se los contamos.
0: Nueva York planea prohibir los carruajes tirados por caballos. En esto consiste la propuesta.
1: Autoridades migratorias detienen a 2 madres en Texas tras dejar a sus hijos en la escuela. Testigos relatan los hechos.
0: Y si nos vamos a Florida, pues ¿cómo afecta a refugiados cubanos y venezolanos en Florida el plazo de 10 días para impugnar estatus? Bueno, es parte de lo que ofrece Univision.com, sección Miami.
1: Estados Unidos ofrece incentivo a menores inmigrantes no acompañados para autodeportarse.
0: Y también es noticia, si nos vamos a Texas, 16 presuntos integrantes de John Ward Shooters de Houston, una pandilla violenta que opera en la zona de Greens Point en Houston, enfrenta cargos federales.
1: Es una doble persecución, es traumático. La nueva norma migratoria reduce el plazo para defender el estatus de refugiado.
4: El Paris Saint-Germain anestesia 4-2 al asediado Manchester City en la Liga de Campeones.
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0: Y de inmediato vamos a hablar de elecciones, porque de cara a ellas, estas elecciones de medio término en noviembre, existe la incógnita de si la inteligencia artificial dice la verdad política o es propaganda planeada para influir en los votantes. Un estratega político explica este fenómeno social y tecnológico.
5: Se acercan las elecciones de medio término y este año, la inteligencia artificial jugará un papel muy importante. Mientras los votantes utilizan estas plataformas para elegir el mejor candidato o entender propuestas, las campañas están prestando atención.
6: Los que están corriendo las campañas a veces lo utilizan para distorsionar qué es lo que en verdad representa un candidato, y lastimosamente eso aún está muy fácil de negociar.
5: Las empresas de inteligencia artificial no revelan cómo entrenan sus plataformas ni cómo eligen las fuentes que utilizan cuando se hace una búsqueda.
7: Esa respuesta, preliminar, puede tener algún tipo de inclinación, ¿no? Por una cuestión política, puede tener un tipo de influencia.
5: Expertos aseguran que por eso es importante comparar la información que recibimos de diversas fuentes.
7: El AI es una herramienta que en algún punto puede estar manipulada, en algunos sectores, quizás sí, que se va a usar para política, sin duda. Pero nosotros, vuelvo a decirte, podemos consultar y buscar, investigar y no quedarnos con una sola fuente.
5: Utilizando las elecciones en el estado de California, hicimos una búsqueda de cuál sería el mejor candidato para la gobernación del estado de California. Y tanto ChatGPT como Gemini de Google nos dieron información completamente diferente. En Gemini obtuvimos una comparación de los candidatos principales, mientras que en ChatGPT obtuvimos un resumen de los mismos candidatos. El estratega Luis Alvarado asegura que las leyes en relación a la inteligencia artificial están lejos de proteger a los votantes.
6: Las leyes últimamente van a tener que llegar a ese punto para proteger la verdad y el votante que tenga acceso a la verdad. En este momento aún no se ve de que esa protección esté clara.
5: Desde Los Ángeles, Romy de Frías, NMás, Univisión.
0: Bueno, regresamos a las líneas, 1-833-867-2346. Regresamos a nuestro tema del día. Gracias por unirse a la conversación. Qué interesante ha sido el poder hablar con ustedes durante la primera hora del programa y lo vamos a seguir haciendo a continuación. 1-833-867-2346. ¿Qué haría si tú te encuentras un cuaderno escolar con los nombres de tus hijos en una lista inspirada en una historia sobre la muerte? ¿Te bastaría con que la escuela dijera que no encontró una amenaza inmediata o exigirías medidas más severas? A ver, ¿hablarías primero con la escuela, llamarías a la policía o confrontarías a los padres? Llámanos al 1-833-867-2346. Bueno, tengo un profe en la línea. Profe, ¿qué tal está? Good morning.
8: Gracias, Andreina. Gracias por recibir mi llamada.
0: Gracias.
8: Bueno, yo como educador y padre de familia, además, quiero dar mi opinión. He escuchado pacientemente todas las opiniones de otros participantes, pero pienso que para formar a un hijo y estudiante, además, es una responsabilidad compartida entre entre los padres y los maestros. Pero no pienso yo que el problema empieza en casa siempre. Porque si tú no educas bien a tus hijos o lo haces...

0: es una buena dirección con consejos y constantemente, no es, eso no es una vez al mes o una vez al año que tú te sientas con tus hijos y hablas. Eso tiene que ser una, tiene que ser constante con eso. Entonces, en cuanto a los problemas en el sistema, que yo tengo mucha experiencia en eso porque trabajo día a día y ahora voy a la escuela y tengo que bregar otro problema con un problema de bullying también. Entonces, yo pienso que los padres tienen que esperar por la investigación que haga la escuela, pero siempre tienen que estar atentos y no quedar satisfechos muchas veces con la escuela, con lo que la escuela dice. Si usted no está satisfecho, usted puede coger otro nivel, ir a la escuela, a la oficina del superintendente o esperar que la investigación acabe.
1: Pero fíjese, en este caso, profe, discúlpeme que lo interrumpa, pero en este caso se hizo una investigación, la escuela determinó junto con la policía que no había una amenaza o algo que alarmarse, simplemente 3 días de suspensión para el muchacho y listo. Si no hay por qué alarmarse, ¿por qué hay una suspensión de 3 días para este muchacho?
0: Porque, sinceramente, ese es, ¿cómo se dice?, previniendo algún problema futuro. Pero, por ejemplo, aquí en los distritos de Nueva York y Brooklyn, especialmente, tenemos una escuela donde los niños que son suspendidos van ahí a atender, atienden las clases en ese centro de... Es una escuela regular, pero como... O que llaman para un centro de suspensión. Pero es algo preventivo lo que se hace cuando se suspende por esos días. Pero si tiene otra pregunta, yo le puedo responder.
1: Sí. ¿Por qué son tan burocráticos en el sistema escolar en este país? Hay, por ejemplo, situaciones como sabemos que el niño es un problema, pero no lo podemos expulsar de manera permanente de la escuela. Los papás no hacen nada, el niño regresa, sigue haciendo bullying, sigue siendo agresivo, le digo porque me pasó, pero no tocan a ese niño, tocan al mío que no está haciendo nada malo y lo cambian de salón. Premian al malo y castigan al bueno. ¿Por qué pasa eso, profe?
0: No, muchas veces a un niño que no tiene problemas se le hace el cambio solamente para protegerlo a eso.
1: Claro, pero el cambio afecta a mi hijo, porque tiene su grupo de amigos, porque tiene... Entonces resulta que mi hijo es el que van a mover del salón. ¿Por qué no lo mueven a él, que es el que hizo mal?
0: Bueno, en mi escuela hacemos lo contrario, movemos al problemático. Ponemos a una clase diferente cuando el problema persiste.
1: Y entiendo que hay casos de caso, profe, y muchísimas gracias por unirse a la conversación. No sabe lo valioso que es tenerlo acá.
0: Gracias, muchas gracias.
1: Gracias a usted. También tenemos desde Nueva York a Armando. Armando, cuéntame, buen día.
2: Buenos días, ¿cómo está, preciosa, bella?
1: Muy bien,
2: ¿cómo amanece Armando aquí con este tema tan tan bueno que se toca, a pesar de todo? Bueno, temprano dijeron del récord que está, uno de los récords que está haciendo nuestro querido presidente es el récord de la gasolina arriba de $4, se lo está ganando, todos los récords malos lo están hablando. Mira, bueno, mi experiencia con eso, sobre todo con mis hijos, fue que cuando había una cosa así, no había, la verdad que tuve suerte en eso, porque no había la cantidad de amenazas que hay ahora en las escuelas con los niños, pues, cuando tú sabes las matanzas, los asesinatos y todo eso. Pero sabes que yo creo que yo recomiendo a todos los padres que tienen hijos pequeños que estén pendientes 100%. Cada día tenemos que estar más alerta, porque eso tenemos que detectar cualquier cosa y exigir, como dice el profesor, exigir mejores ¿cómo se llama?, sanciones y exigir lo más que se pueda, mejores investigaciones y que también la policía y las autoridades de la escuela que estén mucho más alerta y cada cosa, que no lo dejen pasar como una cosa que no tiene peligro. La verdad que eso es lo que recomiendo, porque la verdad no estamos en un mundo bien difícil ahora.
1: Bien difícil, definitivamente. Armando, gracias. Pausa y regresamos ya.

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0: Controversia, la cosa se puso viral con Kelly Clarkson, Janet.
1: Estos artistas andan muy peleoneros, Andreina.
0: Aceleradito,
1: Ya escuchábamos a Diddy Combs hace un rato, que bueno, pues también protagonizó ahí una pelea en prisión de Nueva Jersey. Y ahora hablamos de Kelly Clarkson, que fíjate que también tuvo una pelea con una tienda de arte en Nueva York. Ella estaba de visita allá en Nueva York, fue a una tienda de curiosidades de Brooklyn y salió a la luz pues una disputa que tuvieron la cantante y propietarios del negocio, porque además esto escaló y llegó a las redes sociales. Ella estuvo publicando pues su postura a través de las redes sociales, sus fans la apoyaron, pero también la tienda salió a desmentir esa situación. Y bueno, resulta que ella fue a la tienda Art of Play, durante 5 minutos estuvo en la tienda, se ve que revisa, porque aparte va con sus hijos, revisa algunos objetos, los toma, está ahí como que para comprar diferentes objetos de esta tienda, porque además dice que fue exclusivamente hasta Brooklyn para comprar en esa tienda. Así que bueno, ella tenía en su mente pues llevarse varios objetos, ¿no? Ella lleva una camiseta amarilla, una gorra gris, pantalones holgados y una mochila. Seguramente pues ella iba como muy sencilla y no la reconocieron en el lugar. Así que bueno, pues recorre el local, examina objetos, toma algunos artículos de los estantes. Se ve en el video que se difunde que se acerca a Molly, un pájaro mecánico con sonido y movimiento, y bueno, pues interactúa ahí con los que estaban en la tienda y pues después termina dejando los objetos y se retira del lugar. Lo que ella dice es que pues se tenía la idea de comprar varios objetos, pero la miraron literalmente como si no pudiera

0: que está ahí, como digamos que ahí no se encuentra a la venta, que está fijado permanente en la pared, que es de diseño único, que además lo utilizan como parte de espectáculos de magia que organizan en el establecimiento. Entonces, que a ella le dijeron que ese artículo no estaba a la venta. Y ella se molestó y por eso se retiró y se dio, dijo palabras ahí con las personas del lugar, y sintió ella que no, que le dijeron prácticamente que no podía pagarlo. Yo creo que fue una confusión, yo creo que la han de haber agarrado de malas en su momento de mal humor, Andreina, y bueno, pues ella se sintió ofendida y se retiró. Ella llevaba pues ya ahí como 15 millones de dólares en productos, pero pues ya no los compró y se retiró del lugar muy molesta. Insisto, yo creo que a veces agarran a los artistas en mal momento y de mal humor, y a veces, bueno, pues la fama también se les puede subir a la cabeza y ellos sienten que los ofenden por cualquier cosa, ¿no? No sabemos, pero ahí las versiones están tanto la de ella como la de la tienda, y en las redes sociales ha escalado esta conversación que se ha hecho bastante viral.
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2: Bueno, nuestra gente bonita, llamando y marcando 1-833-867-2346. Punto de contacto, línea telefónica. Seguimos uniéndonos a la conversación. Sí, señor. 1-833-867-2346. Tenemos a Sergio en la línea. Sergio, ¿qué tal estás? Good morning. ¿Tú qué opinas? Hola, Sergio, ¿estás por aquí? Good morning.
3: Ahí está, enlazado.
4: Buenos días.
2: Ahora sí te escuchamos, Sergio, adelante. Buen día.
4: Muy bien, buen día. Lo que todo se ha hablado, pero menos de las reuniones de los padres. Yo me acuerdo cuando mis hijos todavía estaban en las escuelas, muy importante, primeramente los letreros que siempre se pusieron, porque precisamente tuvimos una campaña en contra de ellos. No es que lo sufrieran mis hijos, afortunadamente. He sido bendecido por ello, pero entiendo personas vulnerables en las cuales pues no tienen ni la idea ni cómo manejar una situación como esta, sobre todo pues gente que viene llegando y no se involucra en el sistema. Pero en conclusión, las reuniones de padres de familia de cada clase es importante, nosotros lo hacíamos. Eso es lo que he faltado escuchar en todas las participaciones. Muy importante es la base. Es la base principal. Mientras no haya, yo te pregunto a ti, ¿cuántas veces has ido a reuniones de tu hijo, de los padres de familia que están con la escuela, de tu clase, por ejemplo, en donde está tu hijo? Me imagino que ha sido varias, o no ha sido, o no las llevan a cabo, por ejemplo. Porque bueno, si no las llevan a cabo, ahí está un problema.
2: Y lo si que no, pasa es qué, que los padres, supuestos... no, los padres de manera independiente no las organizan, todos a través del PTA, que es como la concentración de padres, pero está dentro de la escuela, o hay reuniones con la escuela directamente y los profesores. Pero fuera de la escuela no lo hacen.
4: No, es que precisamente es en la misma escuela, no importa que tenga que hacer fuera. Precisamente dentro del núcleo escolar es donde están precisamente estas reuniones, donde se hablan y se exponen precisamente casos de, por ejemplo, se puede haber un potencial de bullying o algo de programas, etcétera, que ahí es donde precisamente, estando dentro de la misma escuela, por eso incluso se selecciona a líderes de padres de familia precisamente de esa clase escolar. A mí me extraña que el profesor que acabaste de poner, no sé de dónde sea el profesor, pero que no mencionó eso, porque es importante la reunión de los padres de familia que siempre se hacen precisamente y dentro de la escuela, porque eso es lo principal, no fuera, dentro de la escuela, que es donde precisamente se llevan a cabo esta clase de organizaciones de tú tener más control, porque estás profundizando la interacción de los padres con los alumnos, y de esa manera todos están de una manera, quizás como la amiga que la persona que hablabas, que dices tú que te dejó de hablar porque te quejaste, ¿verdad? Diste algo que es real, que estaba sucediendo con tu nene, y ¿qué sucedió? Muy ignorante la persona, lo tomó por un lado de ofensa, pero viniera una persona, si hubieran esas reuniones que tuvieran ustedes, pues ya viene, ok, no es Andreina, pero mira, eso es lo que

0: acosando al hijo de Andreina.
1: Ay, no solamente el hijo mío. Esa niña seguramente agredía a otros niños. Pero bueno, gracias, Sergio. Un abrazo fuerte. Y sí, tienes toda la razón. Hay que acudir a las reuniones. Tenemos a Jessy en la línea. Jessy, ¿de dónde nos llamas? Muy buen día.
2: Buenos días. Estoy en el estado de Utah. ¿Cómo estás?
1: Desde Utah. Gracias, Jessy. Muy bien. Cuéntanos, ¿tú qué opinas? ¿Cuál ha sido tu experiencia?
2: Bueno, pues, como tal, yo tengo una niña pequeña, entonces no he tenido todavía ese inconveniente, pero yo trabajo en una guardería, en donde prácticamente todos los días se ven estos casos, en los que los niños desde pequeños, ya a un año, dos años, ya empiezan maltratando a los niños. Sin razón llegan, los empujan, los muerden, les jalan el pelo, quitan los juguetes, todas esas cosas. Y pues por más de que se les dice, en mi caso por lo menos, nosotros hablamos, tenemos que hablar directamente con la manager, ¿sí? Y ella pues ya se encarga de hablar con los papás. Pero lo que también notamos es que no sé si la escuela donde esté pasando esto sea pública o si sea privada, pero en el caso del daycare, ellos prefieren que uno se quede callado, que no haga nada, porque si le dicen algo al papá o si le dicen algo al niño, se va y pierden un cliente.
3: ¡Wow!
2: Eso es lo que nos ha pasado, por lo menos en donde yo he estado. Que si, claro. Ay, no, pero es que cuiden al niño, no importa que el niño maltrate y toda la cosa, pero cuiden al niño porque son tres niños, y si se van entonces son tres familias, son pues el dinero que se pierde.
1: Y claro, es la mercancía, pues. Hay que cuidar la mercancía. No podemos poner intransigente. Entonces, no reportas hasta que no haya una evidencia o sea a escala mayor. Es decir, que el niño lo mordió y le dejó una marca, es inevitable. Hay que ir a reportar al padre. No, pero mientras algo evidente no ocurra, pues tranquila.
2: Ahí prácticamente lo que ha pasado es que la víctima, por decirlo así, es la que termina yéndose porque, pues por eso, o sea, ya no pueden permitirle que el niño lo siga mordiendo y que no haga nada.
1: Así mismo. Sí, sí, sí. Me pasó también, a mi hijo lo mordieron en el pecho.
2: ¿Sí? Y también lo que ha pasado es que el niño maltrata a la maestra, le pega, la escupe o alguna cosa, y también prefieren que, pues, ya hay un momento en el que, bueno, pasa, que la maestra pierde la cordura y lo regaña o alguna.
1: Sí. Claro, ¿no? Y qué terrible, ¿no? Porque al final estamos viendo a los niños como mercancía. No importa lo que se forme allí. Lo importante es que se quede aquí hasta que vaya al elementary y nosotros poder cobrar nuestro dinerito. Así funciona el negocio. Qué terrible. Pausa y regresamos.

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fanáticos a los deportes, bienvenidas y bienvenidos. Kylian Mbappé supera el récord de Lionel Messi como el jugador más joven con 100 partidos en la Champions y anota además. El astro francés se convirtió en el jugador más joven en alcanzar los 100 partidos en la UEFA Champions League cuando llegó a esa cifra a los 27 años en el encuentro del Real Madrid en el feudo de la Roma el día de ayer miércoles. El jugador galo lo celebró al anotar un gol de un transitorio empate en la primera mitad en un duelo que el Madrid acabó ganando 4-3. Los merengues salieron victoriosos gracias a una ráfaga de tres tantos en un lapso de 7 minutos durante el tramo final. Lionel Messi había establecido el récord anterior a los 28 años, precisamente contra la Roma en septiembre del 2015.

Carleto Ancelotti dirigió hasta el 2025. Después viene Xavi Alonso del 2025 al 2026. El mismo Álvaro Arbeloa en el 2026. José Mourinho entró en julio del 2026. Pero han sido años difíciles. Ancelotti no dejó al equipo bien, ¿eh? Ganó las dos UEFA Champions League y después se olvidó. Se olvidó del equipo y lo dejó muy, pero muy mal. Pareciera que Xavi Alonso, después de su éxito con el Bayern de Leverkusen, iba a lograr cosas grandes y no pasó así. Uno de casa, Álvaro Arbeloa, que solo hizo el ridículo. Y José Mourinho, que poco a poquito todavía este Real Madrid, hay que ser honestos, no está a la altura de un Barcelona jamás. De un Atlético quizá, pero de un Paris Saint-Germain nunca. De un Manchester City nunca. Va a ser un torneo interesante. Su torneo, en donde ha salido campeón en más de 15 ocasiones, pero que hay otros equipos mucho, pero mucho más fuertes que este Real Madrid.

nos vamos a la Major League Baseball. El Milwaukee tiene contra las cuerdas a los Dodgers de Los Ángeles. Los cerveceros derrotaron 6-2 a los angelinos y colocaron la serie de campeonato de la Liga Nacional 3-0. Jake Bowers conectó un cuadrangular de 2 que cambió el rumbo del encuentro en el 7º episodio. Garrett Mitchell también castigó a Blake Snell con un jonrón. Vaya que se tardó Dave Roberts en sacar a Blake Snell, y ahí estuvo su problema. Lo sacó hasta la 7ª entrada cuando tuvo un gran inicio, pero lo dejó mucho y allí pagó su pecado. Los Dodgers, actuales bicampeones, necesitan ganar 4 consecutivos para así evitar la eliminación. Una eliminación verdaderamente estrepitosa. ¿Qué necesitan los Dodgers? Pues ganar los siguientes 4, no perder ni uno solo. Es decir, Milwaukee tiene 4 posibilidades, 4 boletitos para ir a la Serie Mundial. Pero si gana el día de mañana, prácticamente el equipo ya está dentro. Esta noche, Tyler Glasgow aparece como el abridor anunciado por Los Ángeles. Milwaukee a una sola victoria de regresar a la Serie Mundial por primera vez desde hace 44 años. La última vez que los cerveceros estuvieron en una Serie Mundial fue en el ya muy lejano 1982. 44 años, una vida. Así que desde esa época no llega. Ahora aquí lo más interesante es lo siguiente. Nunca ha ganado, ¿eh? Nunca ha ganado. Sería la primera vez que pudiese ganar este torneo. Y sería muy, pero muy interesante. Y en la Liga Americana, la batalla está completamente abierta. Los Rays de Tampa Bay igualaron su serie en contra de los Guardians de Cleveland después de imponerse 3-1 en el segundo compromiso. Freddy Tapia obtuvo una serie magistral. 6 sin permitir anotaciones, 4 y 6 ponches. La eliminatoria continúa hoy en Cleveland a través de esta frecuencia, con Pepe Ramírez como una de las figuras a seguir. 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

0: Y regresamos con el gigante de Europa porque una remontada extraordinaria frente a la Roma. Endrick apareció en el momento crucial y Antonio Rüdiger terminó sellando una victoria de enorme dramatismo. Endrick entra y hace gol. Una historia muy bonita y aquí el brasileño que no ha sido fácil, no ha sido fácil para él. Ancelotti no lo quería, Arbeloa no lo quería, Xavi Alonso no lo quería. El mismo José Mourinho no contaba con él. Lo trajeron de Lyon después de triunfar en el Deporte Galo allá en Francia. Y ese gol pone a soñar a la afición. Esperemos que le den más continuidad. Él es Endrick.
1: Está bien, Maquillo, ahí.

0: Hola, con Dios. Cuando miro al lado está me llamando Nuno. Me voy y sigo hablando con Dios porque pensaba que no iba a entrar tan temprano y entré en partido y le pude hacer lo que más me gusta, que jugar fútbol. Y lo más importante, que hace el Madrid ganar. El Madrid tiene que ganar, y esto que voy a hacer toda mi vida en Madrid. Cuando yo no haga esto, soy el primero a salir. Porque para estar en Madrid es difícil y hay que pelear todos los días, y esto lo voy a hacer toda mi carrera.
1: Así se escribe la actualidad deportiva. El Madrid protagoniza otra noche inolvidable. Barcelona exhibe músculo ofensivo. La NFL enciende los reflectores en este Thursday Night Football y los Dodgers luchan por su supervivencia. Soy Lalo Leal y esto fue lo más importante del deporte internacional.

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1: 1-833-867-2346. Ese es nuestro punto de contacto, nuestra línea telefónica. Aquí estamos listísimos para recibir sus llamadas. Hoy hemos estado, bueno, con las líneas llenas y eso nos encanta. Gracias por siempre preferirnos cada mañana y elegirnos. Gaspar, muy buenos días. ¿Qué tal estás? Good morning.
2: Buenos días, Andreina. Espero que un día de estos vean mis películas y las comentemos.
1: Mira, me acaba de mencionar mi esposo que estaba viendo la serie de Mike Tyson y que está buenísima.
2: No,
1: pero tengo una lista larga de recomendaciones.
2: Yo el tipo de películas que veo son un poco más profundas que eso, pero bueno, cada quien su tema y si lo que buscas es diversión, pues está bien.
1: Andrina, no, pero fíjate que es una especie de documental y habla un poco de dónde viene Mike Tyson, y parecerá que está involucrado el presidente Trump, y hay una larga historia allí que yo no conozco. Me parece interesante, porque es historia de la vida real, pero bueno, no quiero hacer spoiler, ni tampoco quiero minimizar tus elecciones profundas.
2: Okay. No, pues está Trump debe ser interesante. Andreina,
1: ajá.
2: Andreina, respecto al tema, mira, sí. Sé que no tengo mucho tiempo, así que voy a resumir rápidamente. Venga. Esto. Te puedo contar todo lo que yo pasé el año pasado con un problema que tuve en mi autobús, que yo, y como tú sabes, yo transporto niños con autismo, problemas de disability a las escuelas. Pero te lo voy a resumir así. El error que tuviste tú ahí, bueno, primero debes de entender que el sistema está hecho no para resolver problemas, está hecho para protegerse. Sí, eso es lo primero que debes de entender. La escuela no hace las cosas para resolver los problemas. Si los puede resolver, los resuelve. Sí, pero ellos lo que tratan es de no meterse en problemas y que no les vaya a retribuir a ellos en un problema más grave, que en ese caso pues puede ser de dinero, ¿verdad? Entonces, lo primero que debe hacer, cuando tú me platicas lo que te pasó con esta señora de la niña que le hace bullying a tu niño, tu error fue hablar con ella. Tú lo que debiste haber hecho es hacer un reporte por escrito al distrito escolar, ¿sí? El distrito escolar hubiera llamado a la señora y le hubiera dicho, oye, hay una persona, porque ni siquiera van a usar tu nombre, Andreina. Ni siquiera van a decir quién hizo el reporte. Ellos van a hablar con la persona y le van a decir, oye, tenemos esta queja de tu niña que está haciendo esto. ¿Sí? ¿Por qué? Porque el sistema se protege. Porque ellos saben que si hay una niña haciendo eso, después puede escalar. Y el niño agredido o ella misma pueden hacer cosas más graves después. Y a ellos no les interesa eso, Andreina. A ellos lo que les interesa es que ellos van a ser demandados

0: y van a perder una gran cantidad de dinero, ¿sí? Entonces, el sistema está hecho así y lo debes de entender. Y los únicos que pueden hacer que funcione, porque sí puede funcionar, Andreina, pero los que necesitan hacer que funcione son los padres, tanto del niño agresor como del niño agredido, ¿sí? Y me gustaría contarte lo que el caso que tuve con este niño es
1: trata de resumírmelo, que tenemos un minutito. A ver, Gaspar, trata de resumírmelo, que es interesante.
0: Bueno, mira, la mamá es madre soltera, la del niño agresor, ¿sí? Uh-huh. Y quiere mucho a su niño y hace todo lo que él quiere. El niño es muy inteligente y tiene un grado de autismo muy bajo, es casi normal. Entonces la agarró contra otro niño que tiene un grado de autismo bastante alto, ¿sí? Uh-huh. Y no le gustó que lo sentara yo a él con él. ¿Y sabes qué es lo que hizo?
1: ¿Qué?
0: Inventó que tenía piojos. Y lo inventó, ¿sí? Simplemente porque no quería estar sentado con él. Como te digo, es muy inteligente, ¿sí? Uh-huh. Entonces, pues yo tuve que hacer algo al respecto, pero a nosotros en la compañía lo primero que nos dicen, cualquier cosa que pase, por escrito, ¿sí? Y ahí se inició todo el tema, que escaló al grado de que los demás niños después ya no querían sentarse con este niño que porque tenía piojo.
1: Oh, y era falso. ¿Sí?
0: Imagínate al grado que llega, ¿sí? Y todo eso escala, ¿sí? Y el sistema, la escuela, la compañía de los autobuses, lo que hicieron fue protegerse, ¿sí?
1: Claro. Claro, y no importa qué pueda pasar con ese otro niño, que además tiene una condición y que ahora todo el mundo lo rechaza por una mentira que dijo un niño que está consciente de que lo está haciendo mal. Increíble. Gracias, Gaspar, por tomarte el tiempo, ¿eh? Lo valoramos mucho. Nos vamos a la pausa, regresamos ya.
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0: la legendaria estrella del fútbol y analista de ESPN Deportes, Hugo Sánchez, que ya lo tenemos aquí vía telefónica. Hugo, una vez más, ¿qué tal? ¿Cómo estás?
1: Hola, José Rodríguez. Y bueno, pues les mando un saludo muy afectuoso a toda la gente que me está escuchando allá en Chicago. Y bueno, saludos para todos los paisanos y para todos los latinos y para toda la gente que le gusta el fútbol soccer aquí en Estados Unidos, allá en Chicago. Recuerdo los partidos que jugué ahí muchas veces como jugador. Ajá. Así que es un gusto y bueno, saludos afectuosos para ti.
0: Claro que sí. Gracias, Hugo. Que tengas buen día.

0: Buenos días, ¿qué tal? Buenos días, muy, pero muy buenos días. 7:07 a.m. Iniciamos Unión Deportiva Extra a través de esta frecuencia 1220 AM de tu radio, una estación afiliada a TUDN Deportes, Univisión Radio y a Fútbol de Primera. Buenos días, mi nombre es José Rodríguez, por aquí saludándolos con el gusto de siempre en esta bonita, preciosa, maravillosa y húmeda mañana en este ya 15 de octubre de este año 2026. ¿Qué tal? ¿Cómo amanecieron? ¡Ánimo al cuadro! ¡Ya levántese! Aunque no ha salido el sol, ya amaneció. El día de hoy la invitación, como siempre, para que nos acompañes, porque todos los jueves tenemos temas interesantes para usted de política y, por supuesto, también de deportes. Además, también nos conectamos con la cadena nacional. ¿Cuánta cosa pasa por acá? Que tenemos que platicar, así es que para eso voy a darle la bienvenida aquí a los estudios. Tenemos casa llena, estamos más que contentos el día de hoy, pero primero que nada voy a saludar a mi compañera de todos los jueves, a Hazel Gayhart, que ya está aquí en los estudios. Le damos los buenos días y la bienvenida. Hazel, buenos días, good morning, ¿cómo estás?
1: Good morning, feliz jueves. Yay. José aquí, feliz jueves para todos y empezando ya el día, no lo pueden creer, estamos a mediados del mes, ya estamos de quincena, día de pago, a ver lo que sea, porque estamos a 15 de octubre, sí. No lo pueden creer.
0: Hay gente que recibe los cheques, sí, los jueves, tiene razón.
1: Sí, está, o sí, o si no, el 15 y el 30 o algo así, entonces yo creo que hoy vamos a para un cafecito o una variada, no sé, vamos a ver.
0: ¡Ay! No me toques esos botones que de una vez la ordenamos.
1: Sí, ¿verdad?
0: Eso, hoy más felices de lo de costumbre porque tenemos un invitado sorpresa, un invitado especial. Tenemos el privilegio, el lujo de tener esta mañana por aquí con nosotros a nada más y nada menos que al Mister Juan Pablo Orozco.
2: ¡Hola, hola!
3: Hey, eso, bebé. Oh, ahora sí. Muy buenos días, Hazel.
0: Ya, está
3: muy
0: bien,
3: buenos días, así es. Muy buenos días, José. Un saludo muy cordial a todos los oyentes. Es distinto estar por aquí un día jueves, pero muy contento. Gracias por la invitación.
0: Tienes que hacerlo más seguido, mi estimado Juan Pablo. Sí. Sabes bien que cuando, dicen por ahí, cuando nos reunimos más de algunos cuantos, ya es fiesta.
3: Esto ya parece fiesta.
0: Sí, definitivamente. Fiesta. Yo sé que apenas algunos nos estamos levantando, nos acabamos de levantar. Algunos ya corrieron sus millas, hicieron sus pasos. Nosotros apenas vamos a empezar a caminar por aquí en este programa de este jueves. Los jueves, Juan Pablo, hablamos de política.
3: Sí.
0: Nos toca compartir temas interesantes para nuestra comunidad y creo que hay que estar informados o inclusive saber la opinión del público.
3: Sí, claro.
0: ¿Qué tan cerca se están de la política? ¿Qué tan cerca se están de lo que está sucediendo y por lo que se viene o lo que está por venir? Porque sí, inclusive el secretario del Estado nos comentaba que hay muchísimas cosas pasando en las cuestiones de votos, porque ya las elecciones son en noviembre, Geiso, y estamos a la vuelta de la esquina. Y pues creo que las boletas de votación ya están listas, así es que pues ahora falta pues conocer bien a los candidatos y saber qué va a pasar. Dos cosas para nosotros esta mañana, Jesús. Una de ellas es, hubo un debate gubernamental del estado de Illinois, del presente gobernador J.B. Pritzker, y por supuesto el propuesto o el próximo, o la persona que se está postulando para gobernador próximamente, que quiere ese puesto, que dice que tiene que haber un cambio en Illinois. Pero la cuestión es para nosotros, ¿estamos bien con nuestro gobernador o ya hace falta un cambio? ¿Ok? La otra, esperamos que nos alcancen tiempo, a ver cuánto tiempo tiene Juan Pablo el día de hoy, cuánto tiempo tienen ustedes, porque también nos tenemos que conectarnos con la cadena nacional. Pero la otra cosa también, hubo un mensaje, no sé si lo puedo decir que es propuesta, pero hay un comunicado de que si el Partido Republicano gana, corrígeme si estoy mal, si el Partido Republicano gana, las personas recibirían, ¿cuánto? $5,000, creo que estábamos platicando, ¿verdad?
1: $5,000.
0: Eso, ahora, ¿para dónde le apuntamos? ¿Qué hacemos? ¿O nos quedamos con los demócratas o esperamos esos $5,000? ¿Qué suena aquí en este caso? ¿Qué suena para ustedes? ¿Qué haríamos nosotros como personas que salimos a votar, que queremos salir a votar, o las personas que ya votan? ¿Qué harías en este caso? Así es que vamos a empezar con la primera, con el gobernador.
2: ¿Ustedes creen que ha hecho un trabajo bien hasta ahora? Acuérdense que tenemos la economía, tenemos inmigración, tenemos seguridad. Hay muchísimas cosas que están en la mesa.
4: Definitivamente. Bueno, está bueno, un poco difícil, ¿verdad? Porque creo que siempre en lo que es la política, en lo que son términos de candidatos o de personas que están representándonos, se puede decir, es difícil porque yo he visto que nadie va a complacer a todos al 100%, ¿verdad? Entonces siempre han habido cosas que uno no está de acuerdo, sí, que ha hecho el gobernador, y hay unas cosas que sí han estado de acuerdo, digamos, como yo creo que como latina, digamos, sí ha respaldado cuando estuvo lo de las regadas de inmigración, sí, agresivas, digamos, él respondió como para el público, entonces como cosas así, pero han habido otras cosas de presupuesto que tal vez no ha tocado la marca, digamos, J.B. Pritzker, digamos, él ha sido una persona que viene a este puesto con bastante dinero, es una persona que él mismo tiene dinero, o sea que básicamente ni tiene que hacer eso, él podría vivir su vida tranquilo, pero él elige estar en esta posición. Este es su segundo término dentro de Illinois. Sí. En Illinois no tenemos un límite de mandato de los términos que puede establecerse un gobernador. Entonces, de aquí en adelante, él puede estar por el resto. Entonces, yo lo que tal vez no estoy de acuerdo es como a qué término es decirle gracias, tenemos que pasar a alguien más, sí, porque dale, es dale como que y a una persona, porque hemos visto en estados como, yo creo que North Dakota y South Dakota, o yo creo que hay Virginia y otros que han estado los señores, digo, porque la mayoría son señores, como casi todas sus vidas estaban como pues unas, como 40 años han estado en esa posición. Entonces uno dice, bueno, ¿será que a veces es bueno tener nueva sangre, digo yo? Pero la cosa que también queremos saber qué es esa nueva sangre. Entonces, lo que le propongo a las personas es como que ver lo que están diciendo, ¿verdad? Entonces, el nuevo, pues el candidato que lo está oponiendo para esta temporada, y también vean, digamos, si han estado satisfechos de lo que han pasado entonces dentro de sus áreas, porque es muy diferente el impacto que tiene en una área rural, sí, a un área urbana, entonces, o suburbana que vivimos nosotros. Entonces, siento que hay que preguntarse cómo se siente uno, digamos, teniendo esta persona representándonos.
2: Sí.
4: Y no sé, ¿qué piensas, ¿qué Juan Pablo?
3: Yo estoy de acuerdo con lo que dice Hazel en cuanto hay que saber tener la información a mano para tomar una decisión correcta. Yo pienso que si hay alguien que está, digamos, en silla o montado en el poder, no necesariamente se tiene que salir de esa persona o que alguien entre solo por los cambios. Yo pienso que la decisión se tiene que tomar basado en información, hechos reales. Así que la invitación que creería yo que se le tiene que hacer a las personas es más bien que averigüen realmente cómo ha sido la gestión de J.B. Pritzker, cómo le ha hecho, y especialmente que averigüen en qué impacta la vida diaria de las personas que están a punto de votar. Cada uno de estos personajes, sea republicano, sea demócrata, sea de izquierda, sea de derecha, va a tener obviamente un tipo de propuestas que van a hacer diferencia en también cómo nos movemos y cómo vivimos nuestro día a día. Así que pienso que es importante que uno averigüe qué es lo que ofrecen o qué es lo que proponen en los impuestos, qué es lo que proponen la seguridad social, cómo vamos a ver nosotros nuestras comunidades, que si se van a enriquecer, si se van a empobrecer, si va a haber más presupuesto para la educación, menos presupuesto para la educación, más presupuesto para la fuerza pública, menos presupuesto a la fuerza pública. Todo esto hace que la persona pueda tomar una decisión tranquila, porque si nos dejamos llevar solamente por partidos políticos, no siempre creo yo que es la respuesta. Pienso que es más es elegir al candidato que sea el de acuerdo, especialmente basado en la necesidad de cada persona, que vote con tranquilidad y que vote en paz, sabiendo que votan por el que les parece mejor.
2: Pues hay, obviamente, hay temor. Creo que hay un dicho que dice por ahí, más vale malo por conocido que bueno por conocer. O es al revés, ni lo sé.
3: Estás como el Chapulín, no sé.
2: Pero aquí la cuestión es, tenemos un... Y digo tenemos porque quizás la mayoría de personas... que tenemos ese

0: amor, hablábamos de ICE, hablábamos de migración, hablábamos de las redadas. Y cada vez que se escucha el nombre del presidente, dices tú, algo tiene que ver y algo va a suceder, o algo no nos va a estar a nuestro lado. Entonces, vean bien quién es esta persona. No todos los republicanos piensan igual que la administración. Esto estoy asimilando, pero nunca sabes cuál es el propósito, estar poniendo piezas en cada estado para poder tener, no sé, más control, más cosas en la mesa que del propósito que tiene la administración. Entonces, creo que como latinos tenemos que hacer la tarea, ahora sí, creo que hasta el fondo, muchachos, porque si no vamos a salir más afectados.
1: Sí, así es. Y bueno, solo para darles algo como que son posturas que lo apoyan o también están opuestos, cosas que ha hecho como el gobernador actual, digamos, es cómo balancear el presupuesto que tenemos dentro del estado de Illinois, derechos de reproducción y como healthcare de lo que es como medical, que
0: Sí.
1: necesito educación y la infraestructura. Infraestructura, no,
0: Dura.
1: no puedo decirlo. No se me sale. Esa es una palabra que ay, tengo que practicar. Pero básicamente de lo que es educación y también lo que son cosas o reformas de lo que es, por ejemplo, para la juventud, digamos, eliminación de antecedentes que tuvo con jóvenes que tenían como récord o que los. Básicamente eliminaron esos récords y tenían posesión como de marihuana cuando se fue legalizado. Entonces ya esas personas no tienen récord por el resto de su vida. Y también pues cosas que están opuestas las personas usualmente han dicho como que, como por ejemplo, yo dije que algo que estaba a favor que digamos nos protegió así tal vez como inmigrantes o como y como una como un estado que protegía a los inmigrantes
0: Sí.
1: o a personas que estaban aquí. Entonces, básicamente hay gente que está muy opuesto de eso. Es como que no queremos hacer ser una ciudad santuaria o un estado santuario. Entonces, digamos, eso es como algo que se ha visto que es una crítica de él que ha hecho como lo que es el estado. También, por ejemplo, así como nosotros vemos el éxito porque Illinois es considerado uno de los estados que tiene como impuestos más altos, así de entonces gente eso lo ve como una crítica o algo como digamos, del oponente se puede decir de otra perspectiva. Entonces es básicamente que el crecimiento económico tal vez no ha sido tan fuerte como en otros años, pero básicamente son cosas que uno tiene que pensar, así como qué es importante para ustedes, qué es importante para la familia y también qué es importante para la comunidad, porque acuérdense que sí queremos mejores escuelas, queremos mejores de todo, pero eso cuesta dinero, ¿verdad? Entonces,
0: Sí.
1: y la forma que es más fácil de conseguir dinero es impuestos, ¿verdad? Pero entonces es impuestos a quienes van, ¿verdad? Y a quienes están pagando por qué. Y eso es como bastante afectado. Y eso es yo creo que algo que uno tiene que ver como individualmente, pero también alguien también que está representando nuestro estado y ver la plataforma o lo que tienen previsto hacer en el futuro, ¿verdad? Así como yo creo que comentaste, Juan Pablo, que a veces no necesariamente sí, tal vez no los cortamos después de unos dos términos, ¿verdad? Porque yo creo que tarda un poco para que las pólizas o cosas que uno quiere hacer tardan, ¿verdad? No es como que, oh, entro en poder y soy ya el gobernador, puedo
0: ¿Cuántos
1: hacerlo. Es demostrarlo tiempo.
0: términos puede servir un gobernador?
1: Por eso es, no hay
0: Tiene
1: límite de
0: límite.
1: matan, no hay límite en el estado de Illinois. Entonces, él si quiere puede correr por hasta que ya no quiera.
0: Oh, my God.
1: Usualmente, ahorita voy a buscar el dato a ver cuál fue el límite más
0: Sí.
1: largo, porque en sí siempre yo creo que hay un cambio y la gente, yo creo que cuando no les gusta lo que está pasando, votan a lo opuesto. Eso es, yo creo que lo que uno hace y así estamos, ¿verdad? Dos términos, dos términos, dos términos, así.
0: Conocemos un alcalde que tiene 25 años de alcalde en el mismo lugar.
1: Sí, o sea que
0: Felicidades. O
1: no
0: sea
1: hay
0: que,
1: términos.
0: sí, o sea, lo que son las cosas, si lo crees que hay que estar enterado, sabemos bien que eso está en lo que viene siendo pues declarado cuántos términos puede servir cada gobernador. Pero sí está difícil, creo que la pregunta sí está, no está difícil, creo que lo que está es indecisa en exactamente por quién podemos o por quién necesitamos votar esta vez.
1: Uh-huh. Y les tengo el dato. Entonces, James, que le llamaban Big Jim Thompson, él fue el gobernador en la historia de Illinois que sirvió 4 términos, que fue el más largo, por 14 años, de 1977 al 91.
0: Ándale.
1: O sea, que ese es el que ha sido lo más largo. Entonces, 4 ha sido lo máximo en Illinois.
0: Yeah. Y el nuevo que está por venir... No me recuerdo ni el nombre, y lo tenía en la...
1: Sí, ahorita
0: ahorita me lo busqué. Pero lo que sí sé que es una persona que creo que tiene, vive en los suburbios, tiene sus ranchos y toda esa cosa, creo que es farmers, cosecha y no sé qué más, y que quiere para Illinois otras cosas mejores, pero la cuestión es, no es eso exactamente, es poner piezas en un lugar donde le va a beneficiar a otra persona, de ahí se va a ir, y dices tú, hasta ahora, ¿qué has hecho por nosotros? Hasta ahora... si estaba un gobernador presente, ¿en qué lo has apoyado? ¿En qué lo has ayudado? Porque son personas, dices tú, no tienen que estar en estas posiciones, Juan Pablo. Porque tienen dinero, porque tienen su negocio, porque son empresarios. Y dices tú, ¿de verdad les hace falta esto? Yo pienso que es porque sí les hace falta.
2: Sí.
0: ¿Verdad que sí?
1: Sí, bastante.
0: ¿Tienes un nombre?
1: Bueno, es que porque no solo son 2, por el momento hay diferentes. Entonces, ¿quieren la lista? Pero, ¿quieren la lista? El republicano que está es Darren Bailey, que es el como que está básicamente Darren Bailey. Es el republicano. Después tenemos a Colin Corbett, independiente. Y después hay varios... básicamente candidatos que son write-in candidates. Entonces, vamos a ver cómo se dice.
0: Write-in. Pero,
1: se inscribieron.
0: Hasta ahorita sí. Solamente el gobierno se ha enfrentado con este Darren.
1: Darren.
0: Darren su debate ahí.
1: Sí.
0: Casi se agarran de las orejas cada. Uh-huh. ¿Qué manera de poner? Es como poner 2 perros bravos juntos ahí.
1: Sí. Es que así lo hacen, ¿verdad? Usualmente.
0: O es pura apariencia, ¿tú crees?
1: Bueno, es que tienen también que ser firme, digamos, y. Pero, y eso es la cosa, es que. Y esa es otra opinión aparte como mujer, porque yo digo que es muy difícil. No, digamos, yo creo que si fuera una mujer que estuviera como gobernadora y actuando de esa manera, la mirarían y dijeran que es como, le llamarían nombres.
0: ¿Tú crees?
1: Sí. Sí, digamos, si uno está ahí firme y básicamente actuando como ellos, así en el debate, que inclusive... Porque de postularse y tener como presencia y hablar, digamos, no van a ganar con esas voces a veces. A veces uno hay que como igualar eso. Entonces, y si iguala como mujer, uno se ve entonces, ay, esa, ya saben qué, sí. Ay, tan enojada o tan... O sea que, pero no decimos eso de los hombres, que es interesante.
0: Sí,
1: esa es otra cosa no, que tenía aparte.
0: Estoy nervioso yo, ya, sí. Ya no sé qué voy a decir.
1: Sí, como
0: Juan
1: que...
0: Pablo, tu comentario... ¿Tienes mensajes? Vamos a con tu comentario. Sí. ¿Tienes mensajes y tomas una llamada?
1: Así es.
0: ¿Qué opinas, Juan Pablo?
2: Yo pienso que solamente para que también la gente sepa, muchas veces la politiquería es un teatro en el sentido de casi siempre quieren hacer ver que hay 2 partidos para que sea algo más bipolar. Cuando tú, uh-huh, cuando tú tienes una diferencia muy clara de un lado y el otro, se hace más fácil tener votos para un lado o al otro. Así que, uh-huh, yo pienso que tras puertas, muchos de estos políticos que vemos que salen de dientes para afuera a decir que son completamente opuestos, muchas veces no son tan opuestos. Al fin y al cabo, dentro de la política, al fin y al cabo hay muchas cosas que no alcanzamos a ver, muchas cosas que nunca vamos a darnos cuenta. Y al fin y al cabo, a veces, no lo digo que es siempre, pero a veces estas diferencias son marcadas con un propósito que es hacer que la gente se sienta que es o el uno o el otro para que así sea más fácil la votación y retener votos.
0: Ahí está. Sí. ¿Tienen mensajes?
1: Sí, tenemos mensajes ya. Jesús Grifaldo nos saluda. Hola, dice, buenos días, saludos. Y saludos, Jesús. Y también tenemos Norma Chapa. Dice, morning. Nice. Muy buenos días, Normita. También tenemos Conejo Pecho Frío. Y dice, más vale viejo conocido que malo por conocer. Dice, es como el Sanjas, más sabe el diablo por viejo que por diablo. Ay, ay, ay. Y también dice Conejo Pecho Frío, buenos días, chavo ruco. ¿Será que habrá intervención en las próximas votaciones como lo hacen en el mundo? que no lo dudo.
0: En el mundo. Wow, no es solamente.
1: No solo aquí, dice, aparentemente.

0: actual jefe del Estado de El Salvador piensa en correr por un tercer mandato, ya se está volviendo un dictador.
1: ¡Sas, carnal!
0: Sí, ya está diciendo, sas. Juan. Y el Conejo Pecho Frío dice, el coach en su nueva faceta de analista política, muy interesante, suena del pueblo para el pueblo.
1: Oye, oye.
0: Dice, ay. Él está corriendo para una posición, dice ya. Por eso vino el día de hoy para la
1: hacer campaña por acá.
2: Que nos mande el cupón de la Conasupo.
1: Por acá haciendo campaña.
2: Bueno, sí. Vámonos con la siguiente llamada y pasamos al siguiente, la siguiente pregunta. A ver, nadie ya no hemos comentado de la pregunta del los $5,000. Los $5,000, pero vamos.
0: Bueno, pues por eso hablamos de eso. Sí, pasa, ya entre unos minutos, porque yo creo que no saben.
2: ¿Son las 7:30?
0: Ya, va a
2: ser. Oh, my God.
0: Estamos ahorita, unos minutitos
2: tarde. Ahorita la repitas, pero vamos a ver qué piensa la primera persona que está en la línea telefónica, a ver quién nos llama por aquí esta mañana. Buenos días, ¿con quién hablamos? Buenos días.
3: Buenos días, José. Buenos días, José. Buenos días, Heiso. Buenos días, Juan Pablo, en su nueva faceta. Bienvenido. A ver, yo le pongo un soposio también a usted de lo que le voy a decir, de lo que voy a comentar. Porque traigo bastante baleadas, ¿eh? Ahora sí, bastante baleadas para disparar a todas partes. Anyway, vamos a empezar con lo primero, fíjate, José, lo empezaste con los $5,000. Hay que informarle a la gente que es en caso que gane las elecciones en el Senado, y está prometiendo algo que no va a cumplir, y es para los senior citizens, a los avanzados de edad, no es para todo mundo, ¿ok? Uh-huh. Así que no se lleven llevar. La otra.
0: Entonces, todos los que están escuchando.
3: Sí. Entonces, todos tienen $5,000. Eso no yo es, señores. Si van a votar, no piensen como inmigrantes, por favor. Vayan a votar como ciudadanos americanos, que es un error. Okay, para sacar beneficio de una forma. Ahora, si fuera una reforma migratoria, pues hay que ir a votar. Ahorita se trata de votar a favor de las injusticias, de la economía, de casos de corrupción que existen, okay, y hay que apoyar eso. Realmente estamos realmente una política, estas elecciones son muy importantes para votar. No sé si en su estado exista a voto temprano.
0: Sí.
3: Yo me la perdí el miércoles porque me mandaron a trabajar, entonces yo ya estaba listo para ir con mi señora a votar temprano, porque las colas van a ser enormes, y se lo sugiero que si tienen su estado, lo hagan con prioridad, pero con conciencia ciudadana, ¿ok? Porque de acuerdo a los partidos que ustedes están diciendo, uno, el demócrata es de los derechos, de los derechos civiles y derechos de todo ser humano que entre Estados Unidos. Siempre ha sido así. Los republicanos no han hecho nada, absolutamente nada, por la comunidad hispana o inmigrante. No lo han hecho. Y ahí está la forma ahorita. Estamos sufriendo las consecuencias de que todos se equivocaron por el temor a diferentes cosas. Ahora están participando líderes religiosos tratando de convencer a la gente, lo mismo que hicieron la vez pasada, asustarla. Fue el aborto, por el tipo de género, etcétera, bueno, etcétera, etcétera, la inmigración. Pero aún con eso, por favor, salgan a votar con conciencia cívica ciudadana, primeramente.
2: Pues no, sí. Esos son los únicos que pueden hacerlo.
0: Y yo ni, sí, tengo unas respuestas, no, de acuerdo, porque hay que ver, y yo creo que es más de solo una cosa, ¿verdad? No, yo creo que no es solo un tema de, solo inmigración, solo economía. Yo creo que hay que ver todo el paquete, ¿no? Porque no creo que se pueda distinguir a alguien solo por una cosa que quieran hacer para el Estado, ¿verdad? Inclusive
3: estamos de acuerdo en eso. Por eso Obama se rindió ante su programa de salud Obama en vez de una enmienda emigratoria, ¿ok? Pero ahorita no se trata de una enmienda migratoria. Ahorita se trata de la economía de todos nosotros, que todos los que vivimos, inclusive los emigrantes, que están sufriendo las consecuencias económicas.
1: You're wrong about that one. Eso va a ser otro tema.
3: Yo quería estar, prefiero estar equivocado que tener la razón, porque ya le dijo mi conejito
0: representado. Y tengo dos cosas más, pero dele.
2: No, ya, no, que dale, ya, déjalo así.
1: Dale duro, eso, dale duro.
3: Nomás a la última, en Georgia ahorita existe una pelea entre republicanos, que hay dos candidatos, y hay una sola candidata demócrata.
4: que ya no está comprobado.

0: que puede ser que ella no es de mis favoritas para votar. Entonces tengo que tomar una decisión para tomar decisión de qué persona va a ser el próximo gobernador de Georgia. Uh-huh. Okay, entre dos republicanos, que de la mayor parte uno puede ser, pero están en el lado de Trump, y a mí realmente yo no apoyo a
1: ¿Y
0: Trump.
1: Si fuera una mujer, ¿qué harías? ¿Votarías solamente por la mujer?
0: Yo votaría por ella, ya he votado por mujeres. ¿Cómo que no?
1: ¿Ya ves eso? ¿Ya ves? No le tengas miedo al éxito. No le tengas miedo, Giso.
2: Bueno, y pues otra cosita, parece que puede votar antes, o sea que yo creo que empezaron las votaciones, entonces mire bien dónde, en el condado en que vive, porque hay otras fechas que puede ir a votar temprano, ¿ok? Entonces eso es lo que le recomiendo.
0: Principalmente librerías públicas son donde están.
2: Entonces vayan a hacerlo y vaya a hacerlo también usted para que no tenga que irlo a hacer en Election Day. Y también mi sincero pésame porque ya sabe que los Boys de Blue no pasaron. Ganó Milwaukee.
3: Ay, por primera vez en la historia y nunca un campeonato, los Brewers están siguiendo avanzando. Ya estaremos hablando del deporte. Ya estaremos hablando del deporte.
4: Hoy juegan.
3: Sí, dale, qué bueno que le das el pésame de una vez.
2: No, a los dos, porque digamos, yo soy fan de los dos. Pero yo creo que es bien merecido. Yo creo que Johnny y nosotros, digamos, vamos con los Boys in Blue, pero también reconocemos cuando el equipo está fuerte y yo creo que los Milwaukee Brewers lo merecen. Estuvieron también por avanzar el año pasado y ahora lograron avanzar
3: ese
2: año.
3: Tú lo reconoces, Gianni nunca reconoce.
2: Sí, reconoce.
0: No, claro que sí. ¿Eh? Hay que saber de béisbol para reconocer quién es Gianni. Tengo te lo dije anteriormente. Uh-huh. Te lo dije, ya no voy a comentar acerca de eso. Dije que la serie más difícil era entre Dodgers y Brewers. Y el campeón se va a salir de los dos, pero lamentablemente, como dice, mira, Dodgers tiene $1 billón en su payroll, ¿ok? Uh-huh. El hacer tener más dinero, no. Otani está en la lista de deshabilitados ya, ¿ok? Uh-huh. Yo no sé si se tardaron mucho en hacerlo, pero los Bruins, con Murphy, dirigente de los Bruins, tiene mejor manejar en un equipo que no llega ni a qué, creo que no, ni a un, vamos,
2: un cuarto, sí, un cuarto de la planilla.
0: Pagan los Dodgers, ¿ok? Y eso se llama béisbol, y eso me encanta,
1: me voy, béisbol. Ya me voy.
2: Ok.
0: Bye. Oye, se va a cadena nacional,
2: ¿no? Sí, cadena nacional.
0: Qué bueno. A ver cuánto dura, ¿eh?
2: Sí, y vamos a tener comentarios.
4: ¿Oíste? A Johnny solo le gusta Trump, el América. Y los Yankees.
1: Bueno, te dejo con mensajes. Déjate.
2: No, cadena nacional, sí.
1: Voy a. Me salgo para que platiquen ustedes porque eso se está poniendo caliente. Me salgo unos minutos. No. Bueno, entonces me quedo. Vámonos a la cadena nacional.
2: Tenemos que escucharlo.
1: Regresamos. Déjale cuelgo a las líneas telefónicas porque no me puedo esperar un poquito más. ¿Me esperas en la línea, Yanni? ¿O nos marcan otra vez?
0: Claro que sí, aquí estamos para hablar más de béisbol y de tus Bears y de los Packers.
1: ¡Espérate! ¡Director de programación! tenemos bien rápido, en 30 segundos recibo la siguiente llamada para que nos espere en la línea. ¿Alguien se une a la plática? ¡Buenos días! No hay nadie. Okay.
2: Entonces, llámenos después.
1: Sí.
5: No, aquí me quedo, pero me puse el mute para no molestar.
2: Ok, gracias, Lolita.
1: Hola. Listo, tienes
5: a... Morning por la mañana, hermosos queridos.
1: Sí.
5: Ya me voy a callar, ya. Ya me veo más bonita ahorita.
1: ¿Tienes más mensajes?
2: Ah, sí, pero cadena nacional.
1: Sí, tiene los mensajes mientras pongo los comerciales y ya nos vamos a la cadena nacional.
2: Bueno, dice Juan, Chasco, se les va a caer el sistema con esta administración. Y Juan también dice, ¿y los Dodgers? ¿Alguien los ha visto? Ah, estaba burlándose ya de nosotros. Gracias, Juan, por recordarnos de ese partido. Y bueno, y Juan también dice, hoy nomás ya se apunta, somos migrantes ciudadanos, así como tú comprendes. Dice. Y Conejo Pecho Frío y dice, yo soy ciudadano americano, nací en México y dice norteamericano Sanjas. Y tampoco se puede decir norteamericano porque Norteamérica también está incluido México y Canadá, entonces tiene que ser estadounidense. O sea que muy específico, así, pero igual. Conejo de Pecho Frío dice, el Sanjas miente como respira el Partido Demócrata, no siempre fue de a la ala izquierda. Empezaron por prohibir muchas cosas, después se cambiaron las cosas en los años 30. Y dice Juan, hoy de vas, José, dice, porque no nos dejas en compañía de Hazel y Coach. Entonces él ya no lo están echando, pero no. Dice Juan.
1: Dale una tarjeta amarilla.
2: ¿Dónde están mis tarjetas? Había ganado unas, no las encuentro. Solo tengo esta.
4: Roja.
1: ¡Ah! Con todo.
4: Directa
1: con todo.
4: Para la banca, ¿eh? Ay.
2: No.
1: Listo.
2: Estamos bien, Juan. Bienvenido. Ya sabes.
1: Los comerciales y ya los dejo en cadena nacional. Pausa y regresamos.
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8: Se concentra hoy el mayor riesgo de lluvias excesivas en sectores del oeste del estado, con amenaza de inundaciones repentinas. Esta situación está relacionada a la combinación de un frente frío que está avanzando hacia el sur y una importante cantidad de humedad procedente del Golfo y prácticamente cerca de lo que sería la zona frontal, junto con muchísima humedad atmosférica, pues van a estarse desarrollando tormentas y episodios de lluvia intensa que podrían repetirse sobre las mismas zonas. Se pronostican acumulaciones de 3 y 5 pulgadas de lluvias con cantidades localmente superiores, principalmente al sur de la Interestatal 10 y al este de las montañas Davis. Entre las zonas de mayor preocupación están el Big Bend, la zona de los Trampicos, la cuenca baja del río Picos entre Sanderson y el norte del río. El riesgo también podría extenderse hacia el valle central de Concho, incluida el área de San Angelo. Las tormentas podrían persistir durante más tiempo en las zonas del sur, especialmente desde la tarde hasta la noche, aumentando el efecto acumulado de las lluvias, y el riesgo de lluvias excesivas también se extiende hacia sectores del sur de Oklahoma. En el área metropolitana de Dallas-Fort Worth, las precipitaciones más importantes podrían permanecer justo fuera de la zona urbana. En cuanto a las tormentas severas, existe hoy riesgo en un nivel mínimo 1 de 5 desde el valle medio del Mississippi hasta el valle de Ohio, así como partes de las llanuras del sur, y algunas tormentas podrían traer ráfagas de vientos dañinas y no se descarta algún que otro tornado. En sectores del medio oeste, el valle de Ohio, el Atlántico medio, también existe riesgo de inundaciones repentinas, y las lluvias y las tormentas pues van a estar avanzando hacia el noreste entre hoy jueves y el viernes. Para hoy las condiciones atmosféricas podrían favorecer algunas tormentas severas aisladas en el valle del Mississippi, el Valle de Ohio y partes de Texas. Pasamos ahora a California, donde se ha establecido un área de riesgo crítico de incendios forestales en el oeste del condado de Los Ángeles y el sureste del condado de Ventura. Y es que se esperan vientos del este y noreste de entre 20 y 30 millas por hora con ráfagas de 40 a 50 millas por hora. Además, la humedad relativa podría descender hasta el 10%, favoreciendo condiciones críticas para la rápida propagación de incendios forestales. El riesgo también será elevado en sectores de las estribaciones de la Sierra Nevada y los valles de Sacramento y Napa. En cuanto a las temperaturas, pues hoy comenzará a extenderse aire más frío de lo normal hacia el sureste del centro de Estados Unidos, mientras que en el este del país continuarán temperaturas todavía entre 10 y 15 grados por encima del promedio.
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2: ¡Joséito con los buenos días! ¿Cómo amanece Chicago y sus alrededores?
1: Andreina, muy buenos días. Yadén, muy buenos días. Buenos días, América. ¿Cómo están? Les saluda, pues, aquí tu servidor José Rodríguez con el gusto de siempre.
2: Ay, Brisi, qué quieto con Joseito, que me lo incomoda. Joseito, cuéntanos, ¿qué noticia en Chicago y sus alrededores? Oye, venimos del maratón, ¿no? Que fue revolución total.
9: Todo un éxito, bastante, obviamente el número de personas que estaban mencionando que se iban a estar

0: deben estar corriendo, lo hicieron. Además, el número de personas que asistieron a hacer presencia de ese maratón.
1: ¿Cuánto yo te vi, José?
0: 55.
1: Vi ahí los videos en redes sociales. Pasa, cruzando la meta.
0: Ay, Yané, mira qué atenta estás. ¿Qué número traía?
1: Era como 1543.
0: Algo así. No tengo el número exacto, Andreina, pero sí hubo 55 mil personas estaban supuestamente registradas. No es exactamente el número que corrieron, pero sí es grandísimo ese número de personas que corren. Y noticia que es en Chicago, ese accidente que sucedió en Georgia, en el parque de Six Flags Great America.
2: Ay, sí.
0: Pues sí, la montaña rusa también aquí en Illinois acaba de cerrar esa montaña rusa que no se va a poder usar hasta el próximo aviso, viendo pues solamente la seguridad por las personas y para evitar accidentes.
2: Sí, no, la verdad que eso ha sido una noticia nacional y más allá de que haya ocurrido en Georgia o haya ocurrido en algún momento en Chicago, haya ocurrido en California, pareciera que el fabricante de esta montaña rusa está bajo observación, ¿no? Los procesos, qué está pasando, hasta entender qué falló para evitar que otra pueda fallar y causar la muerte, como ocurrió en esta oportunidad.
0: Es mucha adrenalina el valor que tienen las personas o los muchachos o todo el mundo que se sube a estas montañas rusas. Porque sí, lo hice un tiempo, después me agarró el miedo, no sé por qué, pero ya no me puedo subir. Pero es miedo estar allá arriba en esos, aunque son solamente, que son como minuto y medio, dos minutos lo que estás por allá, pero sí es mucho miedo. Y en otra parte, pues obviamente Chicago triste porque en deportes todos los equipos, los Cavs, los White Sox, los Chicago Bears y hasta el Chicago Fire perdieron este fin de semana, esta semana lo que fue. Así es que, pues triste por eso. Sabemos lo que sienten los Dodgers de Los Ángeles en estos momentos.
2: Ay, claro, que ya están a punto de ser eliminados. No damos la batalla perdida hasta... perdida hasta la última batalla, ¿verdad?
0: Exactamente.
2: Pero sí, la verdad no pinta bien las estadísticas, Joseito.
0: Ya, pero sí, eso es lo que tenemos para acá en Chicago. Mis queridos amigos por allá en Buenos Días, América. Oye, ¿ustedes ven el programa de Dancing with the Stars?
2: No. ¿Por qué? ¿Sabes
0: quién es? ¿Sabes quién es Guillermo Rodríguez?
2: Claro.
0: Apenas lo acaban de eliminar después de toda la temporada. Duró muchísimo tiempo teniendo el mejor votación. Pero claro, puntos de la votación del público. Seguía adelante. Claro. Precisamente esta noche esta semana fue eliminado. Pero bueno.
2: Sí, wow, mira, participó. Eso, ¿eh? Pero sí. Joseito, vamos a prepararnos para la próxima semana, hablar de las elecciones de medio término, cómo está Chicago, cómo, qué va a votar, ¿no? El próximo 3 de noviembre, la comunidad en Chicago es muy importante porque no solamente senadores y cargos públicos, sino también decisiones que toman las propias ciudades y condados.
0: Sí, tuvo el primer debate los gobernadores de Illinois esta semana, pero sí lo comentamos la próxima semana.
2: Perfecto.
0: En Buenos Aires, América.
2: Nos venimos robustos ese día y bien preparaditos. José, listo. Te queremos. Un abrazo fuerte para ti.
0: Igualmente.
2: Allí está.
0: Saludos para todos.
2: José Bye. Rodríguez, director de contenido de la estación 1220 AM de Conosur Media. Con nosotros. 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
0: Estamos de regreso, buenos días, continuamos enfrente del micrófono en esta mañana, por aquí ahora regresamos a la programación regular. A todas las personas que nos acompañan esta mañana, muy buenos días, recuerden que todos los jueves tenemos el compromiso de conectarnos con la cadena nacional. Hoy estamos de fiesta aquí en el estudio porque tenemos Hazel, mi compañera y yo, un invitado especial de lujo esta mañana, Hazel. Yes.
1: Ahí estaba, por si no lo ven.
0: Oye, se pusieron de acuerdo rayitas y toda la cosa.
1: Sí, estamos uniformados. Sí.
0: La próxima semana, poco dats.
1: Ok, no sé si tengo, pero vamos a ver. Y yo creo que Juan Pablo no tiene.
0: No, yo tampoco lo creo.
1: No creo. De puntos. No creo.
0: Bueno, ahí me mandan el mensaje para ponernos de acuerdo. No, no sí, se crean. No se crean, muchachos, qué mañana, bueno. Esta mañana, qué manera de empezar el programa, qué manera de estar platicando con todos ustedes en Jueves de Política. Está lo que viene siendo lo que todo el mundo se está preparando, lo lucharon en cadena nacional, quieren saber qué está pasando con Illinois. Y lo mismo con nosotros. Aquí la cuestión es lo que comentábamos sobre
3: los gobernadores o las personas que están postulando para esta posición, uh-huh. pero creo que

0: Desde la gobernación, las alcaldías, todo lo que están corriendo tiene mucha importancia,
1: sí,
0: porque va a haber un cambio, el cambio que pueda suceder, vamos a tener otro panorama diferente en lo que es en la política.
1: Así es. Y bueno, Juan comentó, dice, me canceló, ya me voy triste, derrotado. Y yo, no lo cancelamos, sola, porque la tarjeta amarilla roja. Entonces, no, para nada, siempre eso, bienvenido.
0: Tenía que ser roja.
1: Sí, es que es la única que tenía. Entonces, y la verde, tal vez este aquí mejor verde que siga.
0: Ay, ay, ay, Juanito, ¿qué pasó? Tú lo empezaste, así es que tú empezaste, te lo buscaste.
1: No, pero todo bien.
2: Sí, bueno. Ahí está, no, para nada, ¿cómo crees? Simplemente el compromiso que tenemos, vuelvo a mencionarlo, me siento privilegiado que me hayan elegido a mí para ser portavoz para Buenos Días América aquí en Chicago.
1: Sí,
2: porque saben bien que tienen su propia cadena en Chicago, tienen sus propios locutores, sus propios representantes, pero en este caso, pues yo fui el privilegiado, ¿qué te puedo decir? Y lo hacemos con todo gusto y lo hacemos junto con todo el equipo de TUDN.
3: Eso.
1: Muy bien, así muy que bien, ahí está. Bien.
2: Continuamos con el tema, nos queda todavía tiempo, creo que el día de hoy sí nos podemos extender un poquito más. Ya mandé el memo. Para poder.
1: ¿A Memo o al Memo?
2: Al Memo. ¿Me escuchaste de lo de Guillermo? Ya, ahora sí,
1: sí. Ok, sí, digamos. Bueno, si ven Dancing with the Stars, entonces, digamos, es un poco como, bueno, triste y bien porque siento que, bueno, Guillermo, ya sabes, hiciste tremendo trabajo, sí, o sea, gracias, sí, porque sí. Como de entretenimiento, como 10, ¿verdad? Pero estamos viendo que ya estamos en la parte de la competencia donde se tiene que ver más como técnica, y yo creo que en este momento faltaba un poco, pero siento como que tal vez lo vamos a ver bailar más en Jimmy Kimmel, entonces vamos a ver yo cómo le va, que sí. Siento que sí.
2: Lamentable.
4: Sí. ¿Sí sabe la historia de Guillermo? ¿Cómo comenzó?
2: Sí.
4: Era el guardia de seguridad, sí. Y lo del entretenimiento, ha de tener un carisma tremendo, ¿verdad?
1: Sí.
4: Y ahora como bailarín, y ya sacó su propia salsa para los chips también, ¿oye?
1: También, sí, se ha vuelto súper popular, sí. Y digamos, para alcanzar esto, digamos, porque entonces ahí es cuando vemos la popularidad de alguien, porque, digamos, era por votos nacionales, mundiales, entonces él seguía en la competencia, y como digo, como alguien que está en la luz y como de entretenimiento, tenernos, hacernos reír y todo muy bien, pero al final ya yo creo que en este momento quedaron personas que como que avanzaron más en el baile profesional, entonces que también están entre, digamos, dándonos un show, ¿verdad?
2: Pues,
1: entonces, lo siento, Guillermo.
2: Solamente, sí, pero solamente yo pienso que quizás va a perder audiencia un poquito. El programa, porque
1: había bastante siguiéndolos todos bastante. Los de Jimmy Kimmel,
2: bueno,
1: Live,
2: acuérdense,
1: sí,
2: que Jimmy Kimmel está celebrando sus 20 millones de seguidores,
1: sí,
2: entonces te imaginas todas las personas mirando a don Guillermo ahí,
1: sí, y digamos tiene como una presencia, se ve así la familia todas las semanas estaban ahí apoyándolo, y no sé si saben, pero Whitney Carson, la que estaba con él, ella está embarazada,
2: sí, tremenda pancita,
1: y yo,
2: que
1: wow,
2: tiene.
1: Pero ella es como madre, ya se estaba enseñando,
2: sí.
1: Y digamos, esa mujer, wow, digamos, así yo quiero ser ella, ¿verdad? Porque sinceramente, digamos, llegando a este nivel y entrenando y digamos, fascinante solo como de tenerla a ella y como verla como un ejemplo, ¿verdad? Entonces, sí se puede.
2: Ahí está. Enhorabuena por Guillermo Rodríguez, que ahí quedó. Y que haya sido participante ahí en lo que fue.
3: ¿Es familiar tuyo, José?
2: Pues, no.
1: No.
3: ¿Te cuento, sí?
1: Posiblemente.
3: Oye, pero ya, John, es que lo cachetón.
2: ¿Tienes la tarjeta ahí?
1: Sí.
2: Oye, Yanni, una pregunta para ti. Yanni. Yanni.
1: Hola, a mí también.
2: Una pregunta para ti, y estamos con Normita. Hoy te seguimos con el programa. ¿Tú lavas a mano?
5: No. No,
1: ¿se lava las manos?
5: No.
1: ¿Tampoco
5: no
1: se lava las manos?
5: No, la buena es que también lavar a mano. Este tiene doble, ¿cómo se dice? Sentido lo que está hablando,
2: ¿por qué?
1: ¿Tiene doble sentido?
2: ¿Por qué?
1: No sé.
2: ¿Por qué?
1: ¿Lava la ropa? ¿Sí?
2: No, mira.
3: ¿Qué si se la lava a mano?
2: Mente cochambrosa. Hoy día... Día Mundial de Lavado de Manos.
5: Estamos diferentes. Aquí traigo
2: este
5: antibacteria. ¿Cómo se llama esta mugre
2: para? Hoy también es Día Internacional de las Mujeres Rurales.
5: Ah, felicidades, Norma. Acá. ¿Qué significa, orgulloso? ¡Hijo de la madre!
2: ¡Hombre, tarjeta roja! Bueno.
5: Que te duela.
2: Vive
5: a las afueras de Quebec, es rural, ¿qué tiene?
2: Bueno, ahí estamos. Continuamos con las preguntas, señora, porque nos gana.
5: Yo soy orgullosamente rural, Anguac. Ahí está.
1: Sí, y bueno, quería corregir algo porque, Johnny había dicho algo, pero ese cheque dice, los requisitos para el cheque de los $5,000, dice, los criterios dice, según la propuesta presentada por la administración, el cheque está dirigido a todos ciudadanos estadounidenses adultos. Entonces son todos el 75% de la población y por el momento están diciendo que se va a fundar con tarifas federales, pero bastantes personas están diciendo, bueno, no creo que eso va a ser lo suficiente porque entonces incrementaría la deuda a $1.3 trillones.
2: ¡Ándale, cara! Échate otro
1: polvo. Sí, permanece en el Senado republicano.
2: Pero ahora la cuestión es aquí. O sea, eso te pone en la mente de que dices, ¿sabes qué? Pues, ¿qué prefieres? ¿Seguimos igual y con $5,000 en la bolsa o qué? ¿O qué harías tú?
5: No, eso ya es... Eso es...
1: No creo que van a poder confirmar quién... Bueno, sí, es corrupción, están cobrando votos y pagando por votos. Sí, que puedan saber quién votó por quién, ¿no? Sí, o sea que no...
5: Anticonstitucional.
1: Y también hemos visto bastantes promesas que no se han llevado a cabo, entonces como que tal vez pueden decir que sí y después decir, oh, no me la aprobó el Congreso. ¿Verdad? Sí. Entonces, digamos, piénselo. Piénselo.
5: Grosero, pero que califica para la política.
1: Uh-huh.
5: Es mira, prometer hay una buena noticia. Meter, y después de metido, nada de lo prometido.
2: Sí. Tu comentario, Juan Pablo. Tu comentario.
3: Pablo, no, me gustaría escuchar otra vez esa frase de Norma. ¿Qué dijiste, Norma?
5: Que. Lo dije y punto. Eso nada más se dice una vez en la historia.
1: No, sí, es como que...
3: Contalo, Norma.
1: Es que promete todo hasta metido.
5: Exacto, hasta que te meten en problemas. Y después de meter en problemas, pues lo siento mucho, ¿ok? Hasta meter. Y después de metido, nada de lo prometido. Y ahí se...
1: Sí.
2: Oh, MG. Bueno, eso es un tema... Un segundo.
5: Social.
2: Sí, un segundito, Yanni.
5: 30%. Ándale, pues. Sí,
2: bueno, quiero un comentario tuyo, Juan Pablo, sobre este tema.
3: Estoy de acuerdo con lo que mencionaba por ahí, Johnny. Eso es compra de votos. Eso es ilegal. Uh-huh. Y lo que dice Hazel también es, ¿en qué momento sabes que esto realmente va a funcionar? ¿Cuántas veces nosotros como ciudadanos, como personas del común de la sociedad, nos dicen, esto es lo que vamos a hacer, esto es lo que le prometemos? Siempre son promesas falsas, siempre son cosas que no se cumplen. Así que, yo no creería en nada de esto que se está diciendo por la compra de votos. Yo aspiro que la gente haga su propia investigación, que lean, que se informen y que no coman cuento, como se dice por ahí, que no piensen que esto se va a realmente dar, porque como siempre sabemos en la historia, se prometen cosas y no todo se cumple.
2: Pero aquí la cuestión que se mencionó públicamente.
1: Sí. Pero nadie...
2: Y no viene de cualquier persona, ni de alguien que está corriendo.
1: Pero es que yo creo que ahora hasta a veces yo creo que todo lo que dicen, todo lo que leemos ya es así como que... Yo creo que estamos hasta desgastados mentalmente de todo, como que ya ni creemos... Así nadie, de todo lo que leemos, inclusive si estamos en redes sociales, es cierto. Es así como que todo está cuestionado.
2: Yanni, suponiendo que fuera cierto... ¿Qué harías tú
1: con los 5,000?
5: Nada, no los aceptaría de quien viene, no soy corrupto, trato de vivir mi vida correctamente. Y te, la noticia que te iba a decir, que es un 30% de aumento a todos los retirados, el Social Security le da 30% más de incrementación. Uh-huh. Esa sí es verdad, porque está aprobada por el Senado. Lo demás, las mentiras de este señor Trump... va a terminar la guerra en 24 horas en Ucrania, la guerra del Golfo la iba a hacer 10 minutos más, 10 minutos tarde, ahora no quiere que traicionó a Ucrania, no quiere que Ucrania siga destruyendo bases petroleras, el diésel. ¿Por qué? Porque ya hizo un conjuro con Rusia, comprarle al enemigo, principalmente de los Estados Unidos, ¿ok? A comprarle diésel. ¿Por qué? Porque se le cerraron las puertas en otro lado y cada

0: Es una máquina productora de mentiras cada 30 segundos, este camarada. Así que a la gente que quiera creerle, que le crean.
1: Le jaló la cola al tigre el hombre, ¿eh? Híjole, qué triste.
2: Pero en esa sí estoy con Johnny. En esa sí estoy con Johnny, porque para pelado payaso no le ganó ni el AMLO, pues imagínate.
3: Uy. Palabras fuertes.
1: Ah, caray. Eso sí estuvo.
2: No, pues.
4: Bueno.
3: Hay que decirlo.
4: Vamos a cerrar este tema de la política. Jason, no sé si tengamos un mensaje.
3: Bueno, sí, tenemos yo creo que unos al ID, después yo creo que vamos a ver qué dice. Ay, que nos toca. Juan dice, NFL, a los Raiders les dieron una zarandeada el pasado fin de semana. Patriots gana 45-17, Bears cae 31 ante los Packers a 7, y los Charalitos de Miami van invictos, pero cero juegos ganados, dice. Entonces, y Juan también está riéndose de un comentario anterior y también dice, yo voy a lavar con las chinitas.
1: Ah,
3: me refiero a la guachatería, como decimos en Texas, dice.
4: La guachatería.
3: y Juan dice, tarifas federales, entre comillas, que nosotros pagamos.
1: Pues sí. Uh-huh.
3: Y Juan dice, no me digan que en el país de la democracia también se compran votos. Wow, dice. Y Conejo Pecho Frío dice, una cosa es segura, si el proletariado dejara de trabajar, se acaba la ganancia de oligarca. Pero el trabajo seguirá ahí y el esfuerzo sigue en pie. No dependemos de ellos, ellos dependen de nosotros.
4: He dicho.
3: Eso.
4: Y aprobado el mensaje.
3: Aprobado.
4: Por Armando.
3: Ese mensaje fue aprobado por las personas aquí.
5: ¿La prueba está un socialista progresista que vive en un país capitalista? ¿La verdad? ¿La verdad la pruebas? Porque eso es lo que es. Y el socialismo.
4: Estoy diciendo.
5: Dice lo que está diciendo.
3: Siento que.
4: Ajá.
3: Siento que hay que ver un poco de todo. Hay que ver un poco de capitalismo, hay que haber sistemas sociales, pero todo a medida. Todo a medida, bueno, porque ese es el descontrol.
5: El socialismo es más o menos que demócrata que tiene todos los programas de socialismo. Y ellos se están enterando y se están arrimando a los demócratas, el cual está debilitando las votaciones. Ándale. Y eliminando a diferentes candidatos que no son capaces de llevar adelante, porque en un país capitalista un socialista no va a funcionar, se lo digo ahorita. Bueno. Y gracias a Dios que los demócratas hicieron la acción afirmativa para poder distinguirnos de los otros, unos a otros, y tener los mismos derechos.
4: Ok, ¿verdad? Caso cerrado.
3: Ha dicho.
4: Vamos. He dicho, caso cerrado. ¿Tú quieres la ID, Jason? Tenemos también el clima.
3: Sí.
4: Y también.
3: Después.
4: ¿Y tienes un momento más?
6: Sí, claro.
4: Ok. Mm-hmm.
6: Claro.
4: Vámonos al ID bien rapidito y ya regresamos a ID.
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4: 7:08 de la mañana con 2 minutos. Continuamos en Unión Deportiva Extra. Vamos a interrumpir la programación de Buenos Días América una vez más, unos minutos más, porque pues nos toca aprovechar el espacio que tenemos en esta mañana de este tema que siempre se alarga de eso.
3: Sí. Y nuestro invitado.
4: Y nuestro invitado.
3: Tenemos que darle un poco más de tiempo, ¿no?
4: Sí, definitivamente. Para que venga y desgaste un poquito esa garganta. Y además que el deporte sigue en pie y hay muchísimo de qué hablar. Así es que, Jason, pero antes vamos a ver qué localmente nos pronostica el Centro Meteorológico Nacional.
3: Sí, de acuerdo, digamos, ya tenemos, yo pensé que había subido lo que era el clima, pero si no, la temperatura actual la tenemos de 57 grados, tenemos una temperatura máxima el día de hoy de 63 y una mínima de 57. Vamos a recibir un poquito de lluvia aproximadamente a las 11 de la mañana, hasta como las 6, entonces con cuidado, pero hay más probabilidad por la tarde, a partir de las 3 de la tarde. Tenemos el día de mañana una temperatura máxima de 58 y una mínima de 40, vamos a tener una probabilidad de lluvia del 75% que va a ser al ocurrir tras la noche. Y el sábado va a estar completamente soleado con una temperatura máxima de 57 y una mínima de 35. El domingo de 62 la máxima y la mínima de 41.
4: Bueno.
3: Si lo pueden creer, ya vamos a bajar.
4: Bueno, pues ya se siente, ahorita en la mañana ya se siente la diferencia de clima.
3: Sí. O Juan Pablo, ¿a ti qué te gusta? ¿Qué clima es tu preferido?
6: ¿Ora? Sabes que me gusta mucho el clima que es como por ahí los 70s. Hace poco justamente lo hablábamos, José, que un día de esos vinimos, había sol.
3: Sí.
6: Me gusta cuando hay sol, me gusta. Y me gusta cuando generalmente hay una sensación, digamos, fresca, pero sí me gustan los días de sol y me gusta que haya como una sensación también de calor, no de frío, pero no el calor que es bochornoso, que te pone a sudar, que es húmedo, sino un poquito un calor seco, más tranquilo y como fresco.
4: ¿Qué te apaga un día lluvioso, ventoso? ¿Qué te lo apaga?
6: Yo creo que me da más duro esos días, los días lluviosos. Es bueno para estar en la casa de pronto descansando por ahí, pero yo creo que sí lo baja uno un poquito el ánimo cuando uno ve el día gris.
3: Sí, definitivamente. Y bueno, aparte de gris, ¿qué tenemos en nuestras carreteras el día de hoy?
4: Tenemos unas noticias, bueno, retrasos, y también tenemos accidentes que reportar en esta mañana. Hay un accidente que se reporta en estos momentos en la Ruta 45 y la Casey Road. Esto es en el área de Libertyville. Hay un semáforo mal funcionando en la Lake Road y la Ruta 43, que viene siendo la Waukegan Road. Esto es más hacia el sur. Siguen las construcciones, la reparación del puente en lo que viene siendo en la Dillish Road, desde la Wadsworth hasta la Stearns School, y también la reparación de lo que es el drenaje. Sigue por allá en la Dufty Lane y la Sanders Road, también para acá hacia el sur. En la autopista Interestatal 94 tenemos retrasos en la intersección de la 120, en diferentes áreas, también la 137. Está lento, pero sigue fluyendo bien, así es que no se reportan accidentes en la autopista Interestatal y 94. 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
4: ¿Sí?
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6: 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No, carro.
3: Carro.
6: No, coche no, no, carro.
3: Coche. Igual, carro.
4: ¿Sí, verdad? 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
4: 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Bueno, continuamos con el programa en esta mañana.
3: Tengo una idea.
4: A ver, viene.
3: Bueno, tal vez para la próxima, si Juan Pablo viene.
6: No, apagame el micrófono, José.
3: Lo siento, es que acabo de ver a Juan Carlos. Juan Pablo. Ok, no. Coach. Entonces, que tengamos así nuestras paletas y pongamos una palabra y la decimos cómo se dice en los diferentes países, así en México, en Colombia y en Guatemala. Así como, por ejemplo, carro, ¿verdad? Sí. Entonces, así cómo se diría en México, cómo se diría eso, y ponemos nuestras paletas así como se dice.
4: Ok, me gusta.
3: Pero así como que, así como en el futuro. Ahorita no tenemos esas paletas, pero para poder...
4: Porque sí, hay palabras que...
3: Hay palabras. Sí. Así como popotes, pajía, ¿cómo se dice? Straw.
6: Nosotros le decimos en Colombia el pitillo.
3: El pitillo. Pitillo. Sí. Entonces, cosas así como tal vez unas tres palabras que las decimos diferente.
4: Bueno, ¿y por qué popote también, verdad? ¿Popote? Oh, caray. Mm-hmm. Bueno, sí, me gusta la idea.
3: Eso es pajía.
4: Me gusta la idea.
8: Oye, en mi rancho le dicen, no, al carro le dicen ranflas.
3: ¿En el rancho qué decía? ¿Allá donde vivía?
8: Sí. Allá donde vivía le decían ranflas.
3: ¿Ranflas?
8: La ranchita.
3: Había una rancherita.
8: Alegre, me
4: decía. Ya tienes nuevo nombre, Yanni.
9: Danfla. Danfla.
4: Bueno, vámonos a los. Dice, mi palabra sería bizcocho.
3: Bizcocho. Bizcocho es como.
1: ¿Un pastel, no?
3: ¿Un pastel? Entonces, ¿pastel? ¿Pastel?
6: No. Para nosotros hay dos palabras, dos usos para esa palabra. Bizcocho es algo como dulce, especialmente como un pastel, pero también se le puede decir a una persona bizcocho cuando está, digamos, bonito, bonita. Pues.
3: Oh, ¿está bien bizcocho? ¿Así?
6: Sí, sí, sí.
3: Nosotros decimos mango.
4: No me vean a mí.
6: Hay mujeres que te dirían, estás bien bizcocho. Estás bien bueno, pues.
4: ¿Ah, sí?
3: Antes se decía, está bien mango en Guatemala, está mango.
4: ¿Ah, sí?
3: Así como.
0: ¿Está manguito?
3: Manguito.
4: Me gustaría saber qué dicen los de Nazahualcóyotl. Los
0: de hoy para adelante.
4: Sí. Dani, ¿qué dirán los de Nazahualcóyotl? Adelante, Norma, pasamos al siguiente tema.
2: No, es que estoy siguiendo la plática. Yo aquí hablé y hablé y dije, ay, qué raro, no me
3: escuchan. No la escuchan. Norma, okay.
4: Bueno,
3: nosotros nos vamos a poner en mute. ¿Usted qué quería decir?
2: Ok, no, pues también, por ejemplo, la pajilla también es popote, y también depende de muchas, el aguacate, en diferentes lugares le dicen palta, le dicen otros nombres también,
3: Perú.
2: Al, ¿cómo se llama? Que le dicen remolacha en otros países, y nosotros le llamamos la papa roja esta. ¿Cómo se llama? Yo le digo la papa roja.
3: La papa roja.
4: Betabel. Idaho.
2: Betabel.
3: ¿Betabel?
4: ¿Al rábano?
3: No. A las beets. A los beets.
4: Quedamos que era para la próxima semana. ¿Qué no entienden? Que era la próxima semana.
0: La remolacha. La remolacha. El azúcar, José. La remolacha. El azúcar.
4: Bueno.
0: Azúcar procesada.
4: Bueno, ahí está. Vámonos al deporte.
3: Sí.
4: ¿Tienes algo más para hacer?
3: Bueno, vamos a darle qué deporte tenemos.
4: No sé si Juan Pablo trae algo por ahí, ya que está acá.
6: ¿Sabe? No, pero sabes que yo vine así de bien, que yo dije, ve, tengo tiempo y voy. Pero sí vi el partido ayer, 6-2, Brewers se ganaron a los Dodgers. Lideran la serie, si no estoy mal, 3-0. Hoy juegan en la noche, creo que es a las 7 de la noche, hora local. Ya es el, o sea, me refiero, si ya ganan otra vez los Brewers, ya se cierra la serie. Si llegan a ganar los Dodgers de Hazel, pues obviamente se extiende al próximo.
3: No, bueno.
6: ¿Cómo la ves, Hazel? ¿Van a ganar?
3: Ah, no, es que está difícil. Yo creo que hemos visto los últimos partidos y bueno, yo creo que ya, avanzaron, ¿no?
4: ¿En dónde juegan?
6: En Los Ángeles.
3: En Los Ángeles. Son los mejores. Yo pensaba que era la mejor porque eran 7, entonces los mejor de 4.
6: Sí.
3: Sí, entonces, sí, porque eran 3 para las eliminatorias. Entonces, sinceramente puede ganar los Dodgers porque están en casa y sería bueno que ganaran uno de los partidos, pero siento que sinceramente los Brewers llegaron a esta posición el año pasado, han estado jugando muy bien. Yo creo que un poco ellos serían como el underdog, los que vienen abajo. Entonces no es como que estoy opuesto a que ganen, porque si ganan, entonces ellos serían los que básicamente pasarían. Y como estoy de acuerdo con Johnny, que yo creo que entonces ellos se llevarían
6: Creo que el local, un juego sí ganan Los Ángeles. Sí. O sea, yo sí creo que.
3: Solo como para.
6: Ni siquiera uno. Y sería bueno para las personas que vemos solamente.
3: Sí,
6: que lo vemos
3: como para ingresar.
6: Para que sea un partido más. Ganar hoy Los Ángeles quiere decir que avanza un partido más la serie. Así que sería bueno seguir
3: viendo. Todos ganan, yo creo, sí. Para todos sería buenísimo si los Dodgers básicamente ganaran el día de hoy.
6: De acuerdo.
4: ¿Cuál es tu presentimiento? ¿Sí?
3: Está difícil.
4: Bueno, yo sé que está difícil, pero ya ese es un partido que está...
3: Puede decir los Dodgers, obviamente.
4: Sí, claro, que está definido, pero sí, creo que marcaría la historia de los Milwaukee Brewers, porque nunca han ganado un campeonato.
3: Sí, inclusive vamos a ver por qué Jorge Rudarte, el que quiere ayudarte, él es Brewers fan, entonces van a estar ahí el sábado, entonces vamos a estar interesantes si llega a jugar otro partido Milwaukee aquí en casa.
4: Sí, tienes razón.
10: Él le va a lo que es el, pues todo Milwaukee, Green Bay Packers, todo eso.
3: O también, sí.
10: Pero vamos a ver qué sucede, pero sí, viste ese partido, qué emocionante llegar a tantos partidos en una temporada de este béisbol, qué desgaste de jugadores, uh-huh. No sé qué tan desgaste sea en los estadios, estar todos los días ocupados, vendiendo todo lo que se vende, manejando tanta gente,
6: sí.
10: Pero qué emoción y qué final está al último de todo esto, ¿no?
6: Uh-huh. Sí, es muy bueno. También ayer, no sé si supieron, pero ayer también hubo jornada de Champions League. Uh-huh. Estuvo por ahí presente la Champions League también.
10: ¿Quién ganó? ¡Tatarará!
6: Ganó tu equipo, José, entonces vamos a ver. Vamos a ver un poco los resultados.
10: Mbappé hace historia, le llega a los... ¿verdad?
6: Mbappé metió gol, sí, así es. Y Real Madrid remontó. Entonces vamos a ver lo que pasó el día de ayer justamente en la Champions League. El Feyenoord le ganó de local 3-2 al Como. Liverpool le metió 6-3 de visitante. Betis, de equipo de España, le ganó 3-2 al Porto de Portugal. Justamente en Italia, la Roma recibía al Real Madrid de José Mourinho. El partido comenzó, este fue un muy buen partido. Arrancó justamente la Roma ganando y en algún momento del partido iba 1-1, después por allá la Roma cogió ventaja y uh-huh. se fue 3-1 en el marcador. Hubo un momento en este partido uh-huh. que la Roma iba ganando 3-1.
3: Wow.
6: El Real Madrid, obviamente como lo decías por ahí José, le jalaron la cola al León o le jalaron los bigotes al León, donde todo el mundo ya pensó que ya estaba perdido,
10: uh-huh.
6: empezó a remar contra la corriente y justamente a los últimos 10 minutos, como siempre lo hace el Real Madrid, minuto 83, Espi ponía el 3-2, minuto 85, Endrick empataba 3-3, y Antonio Rüdiger, el más inesperado, el central del Real Madrid, al minuto 90, 4-3, remonta al Madrid y gana en Italia un partido que venía perdiendo de 3-1, ganó 4-3. En otros partidos también vimos un buen partido justamente del PSG, tu PSG, José.
10: ¿Otro?
6: Le ganó de visitante en Etihad, en la cancha justamente del Manchester City, uno de los equipos más fuertes en la Champions League en los últimos años.
10: ¿Sí?
6: Justamente el equipo de Pep Guardiola ganó el PSG 4-2.
10: Ah,
6: mostró cátedra, wow. Fue un mejor equipo. Lo único que pudo hacer Manchester City fue por medio de Haaland descontar. Haaland tuvo 2 goles. No sé si ya vieron que ya se cortó el pelo. Entonces es lo que se decía cuando se cortó el pelo. Decía que se iba a perder la fuerza de Haaland porque el Haaland del Mundial estuvo imparable.
3: Mm.
6: Pero realmente esta temporada con pelo corto sigue siendo el mismo Haaland que nos mostró en el Mundial. Goles y goles.
3: Qué bueno
6: y goles.
3: Para él en dos formas, porque yo creo que se ve mejor con el pelo corto.
10: Eso, bueno.
3: Y ahí también está. Que está jugando
6: y sigue
3: bien.
6: Metiendo goles. Así es. Así que una muy buena noche de Vitinha, de Dembélé y de Désiré Doué, que justamente eran de los que marcaban de los goles del PSG, mm-hmm. que ganó 4-2 de visitante. Y creo que también, justamente el día de hoy, si no estoy mal, vamos a ver, creo que había de pronto todavía, no, la próxima jornada de la Champions League es el martes 20, así que uh-huh. la próxima semana vamos a tener la jornada número 3 uh-huh. de la Champions League. Recordemos, hoy uh-huh. por hoy la Champions League se juegan jornadas de 8 partidos regulares en una liga grande de más uh-huh. de 30 equipos, ya no es de los grupos como antes, así que jornada número 3 la próxima semana, José.
3: Wow, bueno. Entonces, y van a estar aquí presentes entonces para darnos más detalles el lunes.
6: Así es, el lunes estaremos por acá a las 10 de la mañana en tiempo extra.
3: Sí, bueno, voy a ver si puedo venir, tengo que verificar mi calendario, pero tengo, así, ya dijo que sí, ya estoy en el récord, ¿verdad? Pero tenemos a mensajes, dice Juan, si ganan los cerveceros, este juego se acaba el negocio. Entonces él está viendo por negocio. Y Conejo Pecho Frío dice, profe, debe de hablar de los aplantadores del fútbol Barcelona, hombres y mujeres, y Juan dice, ganan los Dodgers 2-1. Wow, eso sí sería un partidazo. Conejo Pecho Frío dice, vamos por los cerveceros de Milwaukee. Habrá doble chupe, dice. Y Conejo Pecho Frío dice, el Rat de Madrid es una lágrima da pena. La Roma se confió. Y también dice, lo siento por Endrick.
10: Sí, sí.
3: Se sentaron al balón playa ni a Mbappé para que jueguen. Entonces, Wow, y todo eso.
11: Es que lo que está, ¿quién dijo eso?
3: Conejo Pecho Frío.
10: El bizcocho.
3: El chesco.
11: Para la gente que de pronto por ahí escucha, el balón de playa le dicen a Vinicius Junior una vez que estuvo luchando justamente el balón de oro y no ganó, que lo ganó Rodri. Entonces le decían a Vinicius que él era el balón, pero de playa. Pero en este caso, sí, no está fino Vinicius, no está jugando muy bien. Justamente lo sacaron casi los últimos 10 minutos. Entró Endrick y justamente Endrick

0: metió gol
1: Muy bien.
0: en el Real Madrid. Y también hace unos días, el mismo, ya que lo mencionaba, Barcelona también le había ganado, creo que 4-1 al Galatasaray. Así que Barcelona está imparable, tanto en Liga como en Champions League, imparable número uno.
2: Sí.
1: Wow. Entonces, y para la NFL, el día de hoy juega los Seattle Seahawks con los Denver Broncos. Los dos vienen de 3 ganadas y 2 pérdidas. Entonces, vamos a ver y cómo les va el día de hoy, pues, porque...
2: ¿Cuándo juegan los Chicago Bears? ¿Este fin de semana o entre semana?
0: La semana pasada perdieron, por si se les olvidó.
1: No se me olvidó. Dicen, a nadie se les olvidó eso, ¿verdad? Porque sinceramente...
2: ¿Qué paliza?
0: Sí.
2: ¿Qué
0: sí.
2: le pasó?
1: Bueno, van a jugar con el domingo al mediodía con los Falcons. Entonces, Atlanta. De Atlanta.
2: Okay. Entonces, yo creo que juegan en Atlanta.
3: Oye, José, el comentario, lo que pasó hace rato en el comentario, lo que grabaron de Mike Ditka, el coach de los Bears, que pasó a mejor vida, ¿verdad? Sí. Realmente pues fue sensacional en su tiempo, ¿verdad?
1: Wow.
3: Trajo a vida a los Bears, trajo muchas emociones y pues lamentaron la muerte de ellos, ¿verdad? Todo nos va haciendo nuestro día, pero yo quiero comentar por último del béisbol. Porque al ser aficionado y fanático de los Dodgers por muchas generaciones, muchas décadas, creo que realmente vivió hasta el último strike que canten, voy a decir que ya perdieron. Okay, pero realmente nadie se recupera de un 3-0, okay, nadie se ha recuperado, okay. Esperemos que...
0: ¿Pero no crees que ganan hoy, Johnny? ¿Crees que hoy no ganan?
3: Sí, ganan hoy, y ganan hoy, y para irse a llevar a Milwaukee, sí ganan, porque no los pueden barrer. Ya arreglaron, ya hicieron unos ajustes, no dependemos de Otani, no dependemos de Yamamoto. Hay muchos jugadores dentro de la roster de los Dodgers que pueden sacar adelante este partido, y así es el béisbol, así es, y hay que es la emoción, hay que ver cada picheo, cada inning que va pasando, y pues si se van acabando, agotando las esperanzas, pues ahí es donde empieza a morderse.
2: Ahí está.
1: Esos partidos me dan como tanta ansiedad porque estoy viendo y es así como cualquier playoff, cualquier final, cualquier championship, cualquier juego que determina qué va a pasar con un equipo me da tanta como ansiedad.
2: Ya me imagino. Pero, bueno, chicos, nos tenemos que... Normita, ¿algún comentario? Dinos algo, ya nos vamos.
4: No, papacitos, pues aquí los estoy escuchando. Ya saben que cada vez que hablan de deportes está mi cabeza nada más registrando información. Y pues por mí que gane el mejor. Yo soy por el que gane. Soy súper villamelón de todos los melones. Así que, pues total.
2: Bueno.
4: Total.
2: Eres todo un bizcocho para nosotros.
1: Oh, Teresa dice Go Brewers, no sé.
2: No, güey.
1: Así está, ahí está, ahí está. Dice Go Brewers. Ay, ay, ay. ¿Será? Yo pensaba que era Cubby fan.
2: Ándale,
1: yo pensaba que era de los cachorritos.
2: Sí, voy a despedir vamos a despedirnos ya.
4: Dicen
2: gracias.
4: Dicen que somos todo lo que comemos, por eso yo soy deliciosa.
1: Probadita, una probadita. No, eso me gusta. Lo voy a usar, lo voy a usar.
4: ¿Qué dice Gabriel? Bueno, ¿qué dice Gabriel?
2: Precisamente el día de hoy, Hazel... Juan Pablo, gracias por estar aquí. Gracias a todas las personas que nos escuchan. Y quiero, pues, obviamente, así como iniciamos o como mencionamos este mes de la herencia hispana, hoy se cierra.
1: Sí.
2: 15 de octubre se cierra el mes de la herencia hispana, una celebración que se ha visto por todo lo alto en diferentes partes. Así es que muchas felicidades a todos los latinos, toda Latinoamérica que siempre celebra esto. Quiero aprovechar también el momento para saludar a mis hermanas Elia y Laura, que precisamente el día de ayer. Creo que sí me salieron una ligramita por ese comunicado que salió, salieron en el Canal 7 de Chicago, sino que como representando la herencia hispana, promoviendo ese vino que traen de México para Estados Unidos por primera vez, dos mujeres y que le ponen su mismo nombre de Elia y Laura, que es ella, y más que nada porque sí, yo me recuerdo desde las primeras pláticas cuando mencionaban, me gustaría hacer una bebida dedicada a nuestro padre, y lo hicieron.
0: Mira,
1: wow,
0: hay un especial, vino
1: increíble.
2: Sí, hay un vino que precisamente le pusieron el nombre de Hero, porque es lo que es, él era para todos nosotros.
0: Sí.
1: Wow.
2: Y tiene su propio nombre, así es que sí, la familia estaba emocionada. tuve que parar un segundo para ver ese video, ver sí. la imagen de tu padre en un canal de televisión, de tus hermanas, sí. Hablando de un vino que ellas mismas traen. Uh-huh. Nada de presumir, simplemente algo que estoy... Bueno, sí, lo deberías de presumir.
1: Hay que presumir, yo no sé por qué nosotros no presumimos. Hay que presumir.
2: Sí, pero felicidades. Sí, de verdad que yo me sentía, creo que el más contento del mundo. No lo podía creer lo que estaba viendo, lo que estaba escuchando, y más que nada el mensaje que se dieron, porque inclusive hay imágenes desde que ellas estaban pequeñas en... Está muy bonito.
1: Wow, esa dedicación.
0: Verlo. Felicitaciones, sí. Qué bien.
1: Sí, sí. Y véanlas en Facebook, están bajo Aya Wines. Uh-huh. Entonces vean esa historia porque salieron en Canal 7. Muchas felicidades, pues, a Elvia y a Laura. Wow, es impactante, Elia. Wow, sí. Y por supuesto, veamos a la familia Rodríguez, porque me imagino que ese es un gran impacto a la familia, y sabiendo de que, digamos, hicieron todo esto y también las personas que los rodean, que son personas como usted, José, que me imagino que también son nosotros hermanos.
2: Pues, creo que simplemente nos sentimos lo que en los resultados de los sueños de nuestros padres, lo que ellos, los que ellos nos inculcaron, nos dijeron que fuéramos personas que quisiéramos ser, pero que siempre hiciéramos cosas que nos gustaran y que fueran cosas buenas. Entonces, creo que sí, el mes de la herencia hispana se trata de reconocer esos momentos donde pues ya no solamente venimos a trabajar, venimos a hacer diferentes cosas. Uh-huh. Tenemos entrenadores que hablan español, que no solamente es el anglosajón, sino que podemos ayudar a nuestra propia gente usando los conocimientos que ya tenemos nosotros mismos. Así es que, pues sí, me siento muy honrado, privilegiado y orgulloso de mis hermanas y, por supuesto, de mi familia y mis padres que están en el cielo.
0: Ay, felicitaciones, José.
1: ¡Bravo!
3: ¡Bravo, José! Eso es lo que yo digo, es avanzar, llegar y nada más cruzar el charco, sino que hay que seguir adelante, ¿eh? Los sueños son incansables. Y felicidades a tu hermana y a ti, que te sientes muy orgulloso de ellas. Y pues yo también me siento muy, no soy barbero, me siento orgulloso de ti y de lo que representas en tu comunidad. Sí. Y el premio que acabas de recibir, ¿eh?
1: También, sí, gracias, digamos, wow, ese es un mes como bastante impactante para toda la familia Rodríguez. Muchas felicidades, bendiciones, y hay que seguir adelante. Y yo creo que eso nos enorgullece como latinos, hispanos dentro de este país, porque así como se dice, sí se puede.
2: Y eso es porque te rodeas de buenas personas.
0: Eso.
2: Eso es.
3: Así es que. Contigo, entonces.
2: También, no, sí. Por supuesto.
1: Por supuesto.
0: No te vas a lanzar la política, José.
2: No.
0: Ya tenés votos por allá.
3: No, el alcalde de Huachiga.
2: ¿Eh? Póngame de un alcalde de un rancho, no me pongas de una ciudad. Sí. mejor
1: José,
2: otras personas.
1: Vote por José Rodríguez.
2: Ay, ay, ay.
0: Eso.
2: El voto. Se nos acabó el tiempo. Juan Pablo, gracias enormemente por haber estado aquí esta mañana. Tienes que hacerlo más seguido. Sabemos gracias. Bien que el equipo de TUDN 1220, pues siempre cuando nos juntamos se pone más energética la cuestión. Así es que vamos a tener que acompañarte los lunes y que nos acompañes entre semana, porque sí, hace una gran diferencia.
0: Eso, así es. Gracias por la invitación.
2: Gracias, Gianni. Gracias, Norma. Nos pedimos
1: eso. Sí, no, gracias a todos que están escuchando y los que están por escuchar. Gracias, Johnny, Norma, y también a todos los comentarios de Teresa, de Conejo Pecho Frío, Armando, Juan, y bueno, Magali, yo creo que todos nos saludaron esta mañana. Jesús también, gracias, y Juan Pablo también, y Juan Pablo, muchas gracias por estar aquí. Gracias por estar aquí con nosotros. Se ve la diferencia. Gracias por nos energía. Sí,
0: yo la pasé muy bien, así que gracias por la invitación.
2: Claro que sí. ¿Hay más mensajes de Teresa? ¿Hay más mensajes de Teresa?
1: Había hecho un último comentario porque yo le había dicho, ¿no eres cachorrita? Pues, y después dice, se queda en el Midwest, dice, entonces aquí, y lo soy, pero se queda de esta parte de la nación, y dice, hashtag vote por José, y también Heriberto nos saluda, muy buenos días, Heriberto, dice, buenos días, chiquilla y morros, ay, felicidades, gracias, Heriberto,
2: por estar con nosotros. De seguro ya anda embarrado por allá en una barra.
5: Saludos, Heriberto. Bueno, con esto nos despedimos. Esto fue Unión Deportiva Extra en jueves de política y, por supuesto, con la compañía del coach, el Mr. Juan Pablo Orozco, en esta mañana. Así es que el próximo lunes, Juan Pablo, por aquí nos vemos.
0: Por aquí nos vemos a las 10 de la mañana, José.
5: Exacto. Tiempo extra, Jason, por aquí mañana a las 10 de la, a las 7 de la mañana.
1: Así es, nos vemos en mañanitas.
5: Bye bye. Sigan en sintonía de las 12:20 AM. Bye bye. Adiós.
0: Adiós.
1: Bye.

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3: Tener estos jugadores. El tema del agarrón del pelo, el tema de no controlarse cuando el árbitro pues lo sanciona en pleno juego. Y mucha gente decía, claro, no eres tú la que está en el partido. Y digo, sí, pero es que yo no soy tampoco una jugadora de alto rendimiento. Y estas son cosas y son situaciones que se van a dar, que se tienen que dar y es parte del juego. Allí está, pues, la diferencia entre un jugador o un atleta que ha sido preparado cuerpo y mente. Es muy importante esto, porque ellos están expuestos a todo esto y tienen que saber manejar las situaciones. Fíjate, hoy estamos hablando de 4 partidos de suspensión, inclusive el clásico frente al Barcelona. ¿Qué necesidad tenía él de esto?
4: Y de abandonar a su equipo cuando más lo necesita en un clásico de esta magnitud. ¿Pero qué necesidad?
3: Yo lo que te digo es algo muy importante, Lalo. Ese que estamos viendo ahí no es Vinicius.
4: Allí iba, justo ese era el comentario que te quería hacer. Se cambió completamente el rostro, ya no es Vinicius ni en la cancha ni en su rostro. Cuando a Sansón le cortaron el cabello, ya no fue Sansón y ve cómo terminó el gran Sansón, que hasta el último se arrepintió, hay que decirlo. Héctor Herrera, cuando se transformó el rostro, se pegó las orejas, ya no fue Héctor Herrera. De repente, cuando ya no te reconoces en el espejo, ya no sabes ni quién eres y Vinicius... Se olvidó que era Vinicius, candidato al Balón de Oro, ganador del premio The Best en la FIFA, y todo porque la novia le pidió que se cambiara el rostro. 2 semanas después, la novia tuvo un rifirrafe un tanto extraño en el departamento de Vinicius con su, podríamos llamarlo, entrenador. La verdad que la vida es muy rara, incluso para estas personas que parece que ya la tienen hecha, le batallan. Y mucho, Andreina. El héroe no fue Vinicius. El héroe fue este hombre que le ha sufrido, le ha batallado, pero por fin el fútbol le sonríe en el Real Madrid.
5: Dios, y cuando miro al lado está me llamando Nuno, y me voy y sigo hablando con Dios porque pensaba que no iba a entrar tan temprano y entré en partido. Y le pude hacer lo que más me gusta, que jugar fútbol. Y lo más importante, que hace el Madrid ganar. El Madrid tiene que ganar. Y esto que voy a hacer toda mi vida en Madrid. Y cuando yo no haga esto, soy el primero a salir. Porque para estar en Madrid es difícil. Y hay que pelear todos los días. Y esto lo voy a hacer toda mi carrera.
4: Estar en el Madrid es difícil. Vaya que es difícil porque estaba en el Lenoas. Y 15 goles en 4 o 5 meses que estuve en el Lyon. Va al Mundial, no tuvo un buen Mundial, regresa al Madrid. José Mourinho dijo, no, yo no lo quiero. Y le dijeron, pues no hay de otra, porque si lo mandamos a otro equipo, va a bajar su valor y va a bajar su carta y ni siquiera vamos a poder recuperar la inversión. José Mourinho dice, no lo quiero. Pues te aguantas y lo pones. Y ahora jugó unos minutos, entra, hace el gol del empate, después Rüdiger sella la remontada y hoy por hoy Hendrik... pues ya se ganó un poquito el corazón de la gente al hacer ese gol del empate en un partido muy, pero muy bravo. Y rápido, Andreina, ¿qué me dices de tu Inter Miami? Berterame y De Paul meten al Inter Miami en los playoffs. Con goles de estos dos hombres, vencieron el día de ayer miércoles 2-0 al New York City y sellaron su pasaporte matemático a los playoffs de la Major League Soccer. Sí, el Inter Miami ya estará en los playoffs aquí. Rodrigo De Paul.

0: necesitas que el arquero te salve, hoy nos salvó. Feliz que bueno, ya conseguimos el primer objetivo. Se quedó ahí, la verdad que me vio Leo, todos siempre en general se van con él, dos o tres, así que siempre hay alguno solo. Y bueno, intenté patear fuerte y bueno, entró. Esto es partido a partido, ir mejorando, ir agarrando concepto del entrenador para otra vez revalidar o repetir lo que hicimos el año pasado. Necesitamos mucho el grupo, no son 11, es un equipo entero, cada uno del lugar que le toque. Ahora de intentar terminar lo más alto posible. El sábado tenemos que ir a ganar y bueno, contento.
1: A las palabras de Rodrigo de Paul, Andreina, invitamos a toda nuestra audiencia el día de hoy, 16 de octubre del 2026. Race contra Guardians, muy pero muy tempranito, a la 15. 1. ¿Mande usted, señorita?
2: Hoy es 15, hoy no es 16, hoy nos gastamos el sueldo.
1: Hoy es 15,
2: y mañana será otro día.
1: Hoy es 15, correcto. Hoy es ya vivo en el día de mañana. No, hoy es 15, tanto estábamos esperando el 15, tanto lo estábamos esperando. Hoy 15, perdón, hoy 15 de octubre del 2026, muy temprano, a través de esta emisora, 11-12-1. El partido a la 1, tiempo del este en la Unión Americana, Rays contra Guardians, American League Conference Series. La serie está empatada a 1, despuesito, en la noche, para que se prepare una rica cena.
2: ¡Ay! ¡Ay!
1: ¡Sabrosón, sabrosón! Los Brewers contra los Dodgers, 3-0, van ganando los cerveceros. Jornada completa aquí, en TUDN Radio. ¡Corte!
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0: sí.
1: No, sácala, sí, nos toca sacarla.
0: Ya. A ver. Bueno, vamos a escuchar música de Los Tortolitos. Ángel Aguilar y Cristian Nodal, que vuelven a ser tendencia, los cantantes, que interpretaron un tema, pero bueno, vamos a escuchar un poco de lo que ellos cantan. ¿Toñito?
2: ¿A despertarse?

0: Están siendo criticados, ¿no? Por ese festejo, lo que pasó en el festejo por el cumpleaños de ella.
1: Sí, exactamente. Fíjate que ya cualquier cosa que hace esta pareja va a ser mal vista. Sea buena, sea mala, siempre los critican ya. Creo que ya los deberían dejar en paz. Ya pasó, mucho hate ya recibido. Y realmente se escuchan bien cantando los dos, porque los dos son muy buenos cantantes. Son de los mejores cantantes regional mexicano que tenemos en ese país, Andreina. Y la verdad es que creo que ya los deberían dejar en paz. Pero los cantantes Ángel Aguilar y Cristian Nodal interpretaron el tema Amor Eterno durante los festejos del cumpleaños 23 de Ángela. 23 añitos tiene. Con razón, ahora entendemos todo. Es muy joven e inmadura, creo yo. Pero en medio de los comentarios divididos por sus celebraciones públicas, pues así se dio este festejo y ellos interpretaron Amor Eterno. Aquí vamos a escuchar cómo suenan cantando esta canción, que es todo un clásico de Juan Gabriel.
2: Eterno, amor eterno.
3: Ay, Dios.
2: Inolvidable.
1: ¿No te gustaba, André?
3: No. ¿Qué es eso?
1: Ay, pero ellos tienen buena voz.
3: A ver, vuélveme a poner.

0: Bueno, pues ahí fueron criticados. No, a mí no me parece que le salga mal, le sale bien, seguramente. Bueno, ya haciéndolo de forma, pues más formal, ¿no? Les podría quedar bastante bien esta canción, que es todo un clásico, Amor Eterno. Pero bueno, ahora los ven en las redes sociales y a la gente nada les gusta. Los criticaron, que porque no deberían de estar cantando esa canción y que porque qué ridículos y no sé qué. Muchas cosas que les dijeron y les llevaron en las redes sociales. Lo cierto es que siguen ellos juntos y no sé si su amor sea o no eterno, pero ahí continúa esta parejita.
1: Bueno, la verdad es que también hay que considerar que están cantando a capela, ¿no? No tienen los micrófonos que recoge mejor la voz. Definitivamente sí se nota que son cantantes y que tienen buena voz, pero creo que lo que medio se escucha distorsionado es porque está tomando el micrófono del teléfono. Entonces, claro, nunca es igual.
0: Claro, ellos estaban en una cena de cumpleaños y juntos interpretaron esta canción y lo compartieron en sus redes sociales. Este momento de esas veces que estás pues contenta y estás disfrutando y te pones a cantar esa canción, no me parece del todo mal. Yo creo que todos hemos alguna vez nos hemos grabado del celular cantando una canción en una fiesta.
2: La gente como si tuviera matrimonios perfectos o relaciones perfectas. Ya los critica como si... como si todos fueran perfectos, hombre.
0: Exactamente.
2: Te apuesto que la mitad del planeta ahorita le está poniendo el cuerno a su pareja.
0: Ay.
2: A su esposa, a su esposo.
0: ¡Ay! ¡Fueran los infieles!
3: No digas eso, ¿no?
2: O hizo algo. No, pero son datos fríos, pero es la realidad. O sea, el mundo no es perfecto.
0: Que deporten a los infieles, ¿no, Lalita?
2: Y todo mundo,
1: Mira. Mejor no digo lo que me causó risa el día de ayer. Mejor no digo nada.
2: Y te apuesto que la cuarta parte del planeta ha hecho lo que Ángela hizo de ahí, de meterse con un matrimonio.
3: Lo que ella hizo no tiene perdón. No. Es único.
2: Por eso, un cuarto del planeta ha hecho eso.
1: Bueno, pero si tú estás tan claro y lúcido de las estadísticas actuales, entonces tú le estás montando los cuernos a tu mujer.
2: No, yo no soy parte de esa estadística.
0: ¡Ah! ¡Toñito!
2: No, no soy parte de esa estadística.
1: ¿Tú andas tan lanzado y tan seguro de las estadísticas?
2: No, sí.
1: Tengo que preguntártelo.
2: No, yo digo, es que nos asustamos y pobrecita pareja, la criticamos, sobre todo a la chavita. La hemos hecho pedazos.
3: No, la culpa es del garañón ese también.
2: También.
1: No, de los dos.
2: Pero el garañón.
0: Es culpa de los dos.
2: Pero el garañón no lo han fregado tanto como a la señorita.
0: Claro que sí.
2: El garañón sigue llenando palenques.
0: Yo creo que sí le bajó. Sí, los números le bajaron, culpable, ¿no?
3: Dejó a Mikazu con una bebecita. Dime qué gente tan miserable abandona a su novia, esposa, señora, lo que tú quieras, con un bebé. ¿Necesita ser lo suficientemente miserable y ruin para dejar a tu novia con un bebecito?
0: Es más culpa de él que de ella. Que porque ella pudo haber sido ahí una trepadora, a lo mejor. Que porque ella estuvo ahí metiéndose...
3: una trepadora, garañón, miserable.
0: Y le trepó y se le metió. A lo mejor sí, pero él, ¿para qué acepta?
2: Lalito, pero además... ¿Para qué se deja? Además, el hecho de que tengas a tu pareja con una niña tampoco quiere decir que seas para siempre, ¿eh?
1: Lo que tú has tirado hoy ha sido increíble.
2: Es que a ver,
1: no tiene parangón.
2: Cuando el amor se acaba, también es una relación, se acaba y no.
1: Pero si se acabó el año.
3: El amor no se
1: acabó el año.
3: El amor sí, se nutre.
2: No, pero sí se acaba. No, o sea, sí se acaba.
3: El
2: sí
3: verdadero acaba. Amor, no.
2: No, por eso digo.
0: No había verdadero amor.
2: Exactamente, no había verdadero amor.
3: ¿Por qué no puede haber verdadero amor? Yo estaré enamoradísimo todos los días de mi vida.
2: No, todo es cuerpo. No todo es cuerpo, hay alma, y si la alma no se mantiene, si no se da mantenimiento al alma...
1: Tú defiendes mucho a la niña.
2: Es que creo que ha sido exagerado la pegada de ella, y creo que...
1: ¿Qué exagerado va a ser?
2: Creo que el garañón...
1: exagerado va a ser cuando Kazu estaba embarazada, tuvo el tupé de decirle al mundo entero que ella era su tía.
2: Sí, la regó.
1: Sin vergüenza, es lo que tú eres, sin vergüenza.
2: Yo no sé si me renta.
0: O sea, tenía como 20 años.
2: No, sí, a ver. Sí,
0: madura.
2: La chavita la regó feo. Pero a la que voy yo, pongo el dedo en la llaga.
1: A ver.
2: La mitad de la población que la está criticando Claro que la mayoría también ha hecho eso y también no tiene cara para criticarla.
0: Doble moral.
2: Sí, doble moral. No tiene cara para criticarla. Entonces creo, y aparte yo coincido con Yanet, creo que el garañón fue inútil. Cristian Nodal. Y a él, creo que no han sido, a él ni la mitad del hate le han tirado como a su esposa.
3: A su esposa no le tiran hate por lo que hizo. Que bueno, tampoco estuve bien. Le tiran hate porque, ¿sabes qué?
0: Porque
3: tiene la sangre muy pesada, pesada.
2: Ah, pero
3: hay gente que es desde chiquita, ¿eh?
2: Entonces más doble moral a la gente. En base a que me caigas bien o mal, hizo lo mismo, pero como cae bien,
3: no le tiran. Es que así se maneja el mundo, ¿no? O sea, si le caes
2: bien. Doble moral somos entonces. Como este cae bien, no le tiramos
0: regaderas. Y ni tanto, ¿eh? Como que al mundo se le cayó.
3: Nodal es carismático, Nodal sí es carismático. O sea, sí, sí tiene... Ángel, ¿no?
2: En el espectáculo ha habido otras personalidades que también se metieron en un matrimonio y no las critican porque cae bien. María José es una de ellas. María José también hay una historia donde María José se metió en un matrimonio.
0: Tiene hasta una canción del amante.
2: Exactamente.
0: ¿No?
2: Pero a ella no le tiran, y está bien que no le tiren, no quiero que le tiren, pero no le tiran porque cae bien María José. Pero aquí a la señorita sí le han pegado con todo, y hay otros casos más.
0: ¿Cómo se llama esta? Carla Panini.
3: Bueno, eso sí fue de cárcel.
2: A ver, no estoy diciendo que sean inocentes, no, pero creo que no están siendo parejas con, o sea, mitad y mitad, este señor Nodal, también que me cae bien, pero creo que él fue el principal culpable de esto.
1: Pero fíjate que el efecto que esto ha ocasionado, lo que decía Janet, yo sí creo que a él le bajó mucho la aceptación de su público. Yo soy fiel, prueba de eso. Después de que pasó lo que pasó con Cazú y por supuesto con la Ángela de por medio, ya a mí no me gusta tanto Nodal como antes.
0: No, y él iba, pero para arriba, y yo creo que ahorita hubiera estado en otro nivel... más arriba de Karim León y que todos. Uh-huh. Iba para arriba.
3: Iba a superar al potrillo ya.
0: Muchísimo talento. Es un chico que, y además joven, iba empezando. Yo creo que sí le truncó.
3: ¿Sabes cuál fue su error?
0: Un poco la carrera.
3: Estableció una relación con Belinda. Belinda lo enloqueció. Se empezó a rayar toda la cara, el cuerpo. Se empezó a rayonear, lo dejó loco.
1: Pero, o sea, ¿tú quieres decir que el cacho que le montó a Cazú es culpa de Belinda?
3: Sí, no, Belis tiene su estilo y la amamos, ¿no? Tal como es, yo la acepto tal como es.
0: Pero sabemos que la chica...
3: Sabemos que enloquece a los hombres, y es normal.
0: Los hombres y los deja ahí.
3: A mí me dejaría completamente enloquecido y en el psiquiátrico, seguramente, seguramente. Ahora, Nodal ya no supo quién se la hizo, sino quién se la pague, y agarró a la primera mujer que se le cruzó, a un mujerón, por cierto, guapísima. Pero no estaba enamorado de Cazú. Pero sí de Belinda.
0: Sí que es linda, ¿no?
1: Cazú. Entonces no le montes, muchacho. Si tú no estás enamorado, cuídate.
3: Exacto.
1: Y no le desgracias la vida a los demás. Exacto. Aunque un hijo no es una desgracia, pero le hiciste pasar un mal momento.
3: Para sacarse la espinita de Belinda, empezó a andar con Cazú. Y como Belinda no quería bebés, al primer mes embaraza a Cazú.
1: Oh, my God.
3: Esto es un efecto dominó.
2: Pero no lo obligó tampoco, ¿eh? Tampoco la obligó,
3: se estaba enamorada. Cazú sí estaba enamorada.
1: Tienes toda la razón. Pero si tú sabes que tú no vas en serio con alguien, no hagas eso, ¿no? Uh-huh. Me parece.
0: Y dejan a la chiquita ahí, pues ya sin un papá presente, ¿no?
1: Pues solamente eso, Janet, o sea, es ponerla al escarnio público, a la gente que hable, pobrecita la niña, la gente crece con la idea de pobrecita la niña, porque el papá abandonó a su mamá cuando apenas no había ni nacido, ¿no? O ya había nacido.
0: Ya había nacido, pero tenía como un mes o dos meses, o sea, estaba muy chiquita. Y el tema fue cómo sucedieron las cosas, porque la deja y a los días ya aparece con Ángela, y al mes se casa con Ángela. O sea, nadie le creyó que hubiera sido como de que de repente surgió esa relación. O sea, nadie le creyó eso.
1: Ángela no tiene alma. Esa niña, sí, de verdad. Como puede, aparte sale, las primeras presentaciones, ¡mi marido! Así como que me lo llevé. Claro. O sea, uh-huh. Qué cosa tan fea de una mujer. Qué cosa tan horrible.
2: Se equivocó feo. Yo lo que veo es que no ha sido... El señor, para
1: mí, defiende mundo.
2: Para mí el señor es el mayor culpable de esto y creo que no ha recibido...
1: El señor no lo metas en esto, porque me arrodillo ante él todas las noches.
0: Toñito ya va a ser una asociación que defienda a los infieles.
1: Ahí no fuimos. Hay que deportarlos, ¿eh? A los infieles.
0: Que los deporte.
1: No fuimos. Gente no, bonita, hasta tomorrow los queremos.
2: Ya déjame pasar mi teñito, ¿eh?
1: Ay, ay, ay.
2: Eres muy fiel.

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0: cuatro de esas canciones.
1: ¡Puta madre! Yo estaba bien morrillo.
2: Hola, yo también, hola, hola, yo también. Me acababa de casar.
1: Excelente, maravilloso.
2: Y Anita.
1: Y espectacular, pero sobre todo, bendecido jueves, ya 15 de octubre de este 2026, con mucha alegría, mucho entusiasmo. Dariquita Talavera, el Zuley, que se cree bien jovenazo.
2: Vamos a jugar un juego, Antonio Murillo. Y nos vamos a divertir.
1: Y toda la bandera que hace posible esta porquería de programa. Muy buenos días, de verdad, bienvenidos a su show cómico, mágico, musical, con sentido de todas las mañanas, Inutilandia, por TUDN Radio, que les va a traer sorpresitas sensacionales en los próximos días. Estaremos avisando de algo que va a estar muy bonito, medio rarón, pero va a estar bien padre, así que usted espere noticias de toda la bandola. En este jueves, un saludo a los de Buenos Días América, a Janet, a Lalito, a Andreina, a todo el equipo.
3: A Janet
1: Vázquez, a todo el equipo de trabajo.
2: A ti, Antonio.
1: A mí también.
3: A Ñoño.
1: A Lalo.
3: A Lalito.
1: A Andreina.
3: Andreína Gandica. Nena.
1: A toda la banda.
2: Y a su Costa.
1: De Costa Costa. A toda la banda. De verdad, queremos que se la pase, que se la siga pasando de re chupete. Que por cierto, mira, creo yo que todavía sigue enlazado Nelson.
2: ¿Nelson?
1: Nelson, que está desde Buenos Días América. La risa no es porque me esté burlando de Nelson.
2: No,
1: porque
2: no,
1: se me hace bien curioso que no cuelga. Entonces, ahorita...
2: A ver, contéstale rápido, a ver, Nelson.
1: Antes de empezar...
2: ¡Nelson, aguanta, Nelson!
3: ¡Nelson!
2: ¡Abusado, Nelson!
1: Antes de

0: estar al aire.
1: Ponte déjame, trucha, Nelson.
0: Déjame lo
1: enlazo. Nelson, ponte buen, trucha, Nelson. Nelson, de compas, ponte trucha.
0: Espérame. Déjame ver si es o no.
1: Ahí vas, ahí vas, ¿eh?
0: Si no es Nelson, si no es Nelson, no me lo cuelgo y se queda la persona.
1: ¿Eres tú, Canelson?
0: ¡Nelson, eres tú!
2: ¡Canelson!
0: ¡Nelson,
1: no,
0: eres tú!
1: No era.
2: Nelson, Antonio, no es.
1: No era negativo. Canelson.
0: ¡Nelson! ¿No es Nelson?
2: ¡Nelson, Nelson, Antonio!
0: No, no es Nelson.
1: Entonces, ¡no eres Nelson!
0: ¡Ahí siga! ¡No cuelgue! No
1: ok,
0: es Nelson,
1: ok,
0: no,
1: ok.
0: Sí, Nelson ya colgó. ¡Qué bueno, Nelson! Llevamos como 2 horas y media.
1: ¡Oh, güey!
0: Nelson, relájate. Bueno, mira, le quita Talavera, petota hermosa. ¿Cómo estás? ¡Muy buenos días!
2: ¡Qué gusto poder saludarlos! Es un gustazo, de verdad, decirles buenas noches, buenos días a través de TUDN Radio, ayer en la última y nos vamos. Hoy en Inutilandia, porque son los programas en los que, mira, nos divertimos, nos la pasamos bien a gusto.
0: Claro.
2: Hacen uno que otro, la verdad, porque ahí está el Octavito, como que dices.
0: Sí, ¿el Octavito?
2: Cierto, le mando un fuerte abrazo al señor Octavito. Y pues también a todos los que nos están escuchando, que forman parte de TUDN Radio las 24 horas del día, casi, casi.
0: Eso, muy bien, mi querida Naretetete. Mi Zule y Zule, ¿cómo andas? ¡Buenos días!
3: Muy bien. Ay, buenos días, Antonio, muy buenos días. A toda la gente que nos sigue, que ya está desde tempranito, ya conectados. A quien llamó, pero que no contestó. Que la verdad, no sé si ya tenía tiempo ahí esperando en la línea, pero un abrazo fuerte. Y un gran saludo de buenos días para todos.
0: Claro que sí, así que muy buenos días a toda la bandera. Y nosotros arrancamos Inutilandia oficialmente a la one, a la two, a la one, two, three. ¡Ya se la sabe!
4: ¡Échale, vampiro! ¡Au! ¡Wow!
0: Redoble.
2: ¡Antonio!
1: Redoble, mira.
0: ¡Súmbale!

0: bien marihuanas, como debe de ser. Oigan, el día de hoy, jueves 15 de octubre de este 2026, faltan exactamente 77 días para que finalice este 2026. Y saludamos a toda la banda de Los Ángeles que nos escucha por la 101.9 HD3. Así que un abrazote a toda la banda de Los Ángeles, California. También hoy conmemoramos Día Internacional de las Mujeres Rurales. Día Internacional de las Mujeres Rurales.
1: Mira, lo importante
0: rurales.
1: Es que son de verdad, ¿eh?
0: Claro que sí, Dale. Sí, claro. La mujer es la base importante de esta humanidad. Claro, por supuesto.
1: Claro que sí, muchas veces allá desorganizan a la sociedad.
2: Ajá.
0: Efectivamente, y siempre poniendo el
2: ejemplo. ¿Quién organizan las mujeres?
0: Todo. Hasta los chismes los organizan. Si está un chisme, un chisme o decir revuelto, le dan orden.
2: A ver, primero, para empezar.
1: A ver. ¿Pero por qué terminar?
0: Exactamente.
1: A ver, pero le preguntaste.
0: Ajá. Ay, claro que sí, muy bien, muchas gracias a todas las mujeres del mundo. También Día Mundial del lavado de manos.
2: Ándale.
0: Es importante que se lave sus manitas. Claro.
1: Antes de comer. Ajá. Después de comer. Antes de ir al baño.
0: Después de ir al baño.
1: Bueno,
0: después no. No, sí, claro que no. Sí, para que se limpie bien. Después ya.
1: A todo.
0: Es más, le voy a dar un consejo. Después del baño no se lave y hasta. Saluda y que
2: después del daño.
0: Saluda a la banda.
1: Ay, no, Antonio.
2: ¿Qué es eso,
0: Antonio? Estrechale la mano al jefe.
2: No, Antonio.
0: No se lava las manos, puede ir al baño y estrechale la mano al jefe. ¿Cómo estás, chico?

0: ¡Sule!
1: ¿Cómo estás, cabrón?
0: ¡Sule!
1: ¿Cómo estás, cabrón?
2: Pero no se lavan las manos y se tiran
1: las manos. No, no te he lavado las manos, no me saludes, Antonio.
0: Pero no he ido. Está bien.
2: ¿Lo fuiste ayer?
1: ¿Cómo sabemos?
0: Ay, pero yo sí me la vi.
1: Dari, ¿cómo sabemos que no ha ido?
2: No es cierto. No es cierto.
0: ¿Huele mi chapu?
1: ¿Qué es eso, Antonio?
2: Como que sí hueles a Carolina Herrera. Carolina Herrera.
0: Al aire. Carolina Herrera. Es un perfumazo, Dari. Pero, oiga, también hoy es día de la resolución de conflictos. Es día de la resolución de conflictos. Si usted está enojado con alguien, en el trabajo, con algún familiar, con la novia, con la esposa, que se enojó que porque fuiste a ver al amante, o al revés, el amante que se enojó porque andabas con la esposa, lo que sea, por favor, hoy resuelva todo eso.
1: Sí, hoy es día de resolver todos los conflictos.
0: O divórciese, o lo que sea, pero...
2: Platicando.
0: Claro.
2: Platicando se llega a Roma, ¿sí?
0: Platicando y meando. Claro. Sí, platicando y meando.
1: También. Hacer charco,
0: sí, exactamente. Bueno, y también hoy celebramos los santos de Santa Tamara, Santa Teresa de Jesús y San Leonardo.
1: Teresa de Jesús, Antonio.
0: Santa Teresita. Exactamente. Y bueno, mírale, Tetete, arránquese con las efemérides.
2: Claro que es. Vamos a iniciar con un día como hoy, 15 de octubre. Agárrense, porque aquí va historia pura, Antonio.
0: Historia pura.
1: Claro.
2: Es un día como hoy, pero de 1966 nace Jorge Campos, el legendario Brody.
1: Arquerazo.
2: Exactamente, nacido en Acapulco, Guerrero, uno de los porteros más carismáticos en la historia del fútbol mexicano. Jorge Campos revolucionó su posición con unos uniformes multicolores, sus espectaculares atajadas y su capacidad para jugar también como delantero. Hoy está cumpliendo 60 años.
1: ¡Órale! Sí, un día como hoy, pero de 1976, México golea 3-0 a Estados Unidos. En el Estadio Cuauhtémoc de Puebla, la selección mexicana justamente derrotó 3-0 a Estados Unidos en las eliminatorias rumbo al Mundial de Argentina en 1978.
0: En 1922, un día como hoy, Brasil derrotó a Argentina en la Copa América. Brasil venció 2-0 a la escuadra albiceleste con anotaciones de Amilcar y Ineco. El encuentro se disputó en Río de Janeiro. Ante aproximadamente 25,000 personas.
2: All right, un día como hoy, pero del 2013, México sobrevive dramáticamente en las eliminatorias mundialistas. Una de las noches más angustiosas en la historia del Tri, porque México perdió 2-1 ante Costa Rica, pero la remontada de Estados Unidos contra Panamá le permitió acceder al repechaje rumbo a Brasil 2014.
1: Y en 1968, justamente México enfrenta a Francia en los Juegos Olímpicos. Justamente durante este torneo olímpico de fútbol celebrado en territorio mexicano, Francia derrotó a México 4-1 en el Estadio Azteca. Pese al tropiezo, la selección anfitriona avanzaría posteriormente a la siguiente fase.
0: Y en el 92 nace Teóscar Hernández, el poderoso bateador dominicano, cumple 34 añitos, ¡Ole! Nacido en Cotuí. Espero haberlo dicho bien, debutó en Grandes Ligas en el 2016 y se convirtió en una destacada figura ofensiva del béisbol de las mayores.
2: En 1971 nace Andy Cole, el legendario delantero inglés, figura del Manchester United. Nació el 15 de octubre e integró la generación que conquistó el histórico triplete de 1999 y hoy cumple 55 años.
1: Y un 15 de octubre, pero de 1968, nace nada más ni nada menos que Didier Deschamps, campeón del mundo como capitán de Francia en 1998 y como entrenador en Rusia 2016. Hoy cumple 58 años.
0: 18, güey, 2018.
1: Ah, 2018.
2: Por eso.
1: Hoy cumple 58 años.
0: Exactamente, es lo importante. Y un día como hoy, voy mensa. Pero de 1977, nace David Trezeguet, campeón del mundo en el 98 y
1: autor puro François.
0: Inolvidable gol de oro ante Italia en la Eurocopa del 2000, cumple 49 años.
2: Y un legendario, un día como hoy, pero del 88, de 1988, nace Mesut Özil, talentoso mediocampista alemán, campeón del mundo en Brasil 2014, exfigura del Real Madrid y Arsenal, cumple 38 años.

0: La frase del día, está
1: más bien. A ver.
0: No permitas que el cansancio de ayer te robe las oportunidades de hoy.
1: Órale, Antonio.
0: One more time. No permitas que el cansancio de ayer te robe las oportunidades de hoy.

0: Sulley, ¿sabían que la luna se aleja de la Tierra aproximadamente 3.8 centímetros cada año?
1: Wow.
0: Wow, con razón la vemos ya cada vez más para allá. Ahí va la luna. Va a sacar la regla para ver cuánto.
2: No se acerca, se aleja, ¿verdad?
0: Se aleja, se aleja. Ah, okay, la luna. Okay. 3.8 centímetros cada año se aleja la luna. Y de Betetete, nuestro deportista hispano a destacar el día de hoy, 15 de octubre, mi ídolo.
1: Ajá, el George Fields, cumple 60 años, el Brody, el arquero que revolucionó el fútbol mexicano. Bueno, nació un día como hoy, como hace rato ya lo mencionamos, pero en Acapulco, en 1966. Sí, uno de los más carismáticos, un espectacular del arco en la historia del fútbol de Latinoamérica. Y hay datos que hay que destacar. Ojito aquí.
0: Ojito.
1: Participó en tres mundiales. En 1994, en 1998 y en el 2002 fue campeón de la Copa Confederaciones en 1999 con México. En total disputó 130 encuentros internacionales con la selección mexicana. ¡Órale! Y hay una gran particularidad de este jugador, porque podía ser portero, pero también podía ser delantero. Sus uniformes multicolores se convirtieron en un símbolo del fútbol mundial y aún siguen siendo parte de las pasarelas de moda, ¿eh? Ay, ¡órale! Ojito ahí.
3: Muy bien.
1: Modista.
0: Muy bien.
1: Muy fachón.
0: Mi George.
3: Muy fachón.
0: Mi Jorge Campos.
3: El Brody.
0: Cuando estaba morrillo. Bueno, ahí está el deportista hispano del día de hoy a destacar.
1: Ahí lo reconocieron como el mejor arquero de...
0: No, y aparte tiene influencias bien fregonas. En el pasado mundial no estuvo ahí con Infantino. Y con
3: Es de los
0: pocos que están ahí en todos los eventos importantes.
3: Es de los muchos. Brasileños también. Sí,
0: el Brody, Jorge Campos.
1: Fue reconocido como el tercer mejor portero del mundo en 1993.
0: Sí, definitivamente. Sí, claro. Y luego aparte su carrera como goleador, como delantero. También le hallaba a meter goles.
3: Sí, claro.
0: Pumas metió muchos goles, de repente asustaba mucho que medio tiempo de portero, medio tiempo de delantero, o al revés.
3: Con Mejía Barón, ¿no? Como técnico.
0: Mejía Barón, ajá.
3: ¿Te acuerdas
0: también en el Atlante llegó a meter goles? Sí, en los equipos donde estuvo.
3: ¿Te acuerdas cómo cobró algunos tiros de penal?
0: Sí, paradito.
3: Así.
0: Lo cambiaba nomás, ¿no? Sí, la cambiaba de...
3: Sí, no, ahí, no te acuerdas, Antonio.
0: Te metió
3: no
0: te unos Osvaldo Sánchez jugando con Pumas en
3: Antonio,
0: la
3: Azteca. Antonio, no te acuerdas, Antonio. Sí. De tres dedos, Antonio.
0: Por eso, de tres deditos. Es que sí me acuerdo de uno nada más. Contra el América, Osvaldo Sánchez, portero del América, le tiró uno así más o menos de un penal. De ese, la neta.
3: No, de tres dedos.
0: Te voy a ser bien sincero. Solo me acuerdo de ese así, de ese tipo. De ese. También me acuerdo que jugando para Pumas contra el Atlante en el Azulgrana, le hizo un gol. ¿Te acuerdas que hizo la bicicleta?
3: Sí, lo hacía mucho.
0: Hacía mucho, entonces también jugando para Pumas, con el Atlante, igualmente.
3: La baica la traía para todos lados, Antonio.
0: Para todos lados la baica. Bueno, arrancamos nuestra competencia. Está buena hoy.
3: Venga.
0: Ahí va, la primera opción.
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0: los Café Tacuba, La Ley y Enanitos Verdes. Mira, México, Chile y Argentina,
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2: Musical.
0: Que hoy se cierra el mes de la hispanidad, ¿no? Hoy 15 de octubre. Entonces mira, para cerrar con broche de oro, Café Tacuba, México, La Ley, Chile y Enanitos Verdes, Argentina. Buenos días, de volada, ¿eh? ¿Con quién hablamos y por quién vota? A cinco. Bueno.
3: Bueno.
0: ¿Por quién vota?
3: ¿Cómo están?
0: Bueno, bien, amigo, ¿y tú?
3: Por el último.
0: El último, Enanitos Verdes. Ni sabes cuál, hijo de la... ¿Ya está, carnal?
3: Es que estaba platicando con unos trabajadores.
0: Ok, gracias, carnal. Abrazo. Buenos días, ¿quién abre? ¿Por qué vota?
4: Acá con el Jalisco, con Café Tacuba.
2: ¡Eso!
0: ¡Eso, papá! ¡Gracias! Bien. Buenos días, ¿quién abre? ¿Por qué vota?
5: Sí, ¿no pueden ser los tres?
0: Pues no, uno nada más.
5: Por Café Tacuba, mi tóxico.
0: ¡Ah, Café Tacuba!
2: ¡Claro, el ping-pong!
0: Buenos días, ¿quién abre? ¿Por qué vota?
6: Buenos días, aquí habla Álvaro, ¿cómo están?
0: Bien, Álvaro.
2: Álvaro.
6: Muy bien, yo voto por la Ingrata.
0: Ingrata, ay,
2: órale.
0: Eso. Buenos días, ¿quién abre? ¿Por qué vota?
7: Buenos días.
0: Buenos días, Gio, ¿por qué votas?
7: Vámonos por Café Tacuba, papá.
0: Ay, le
2: eso, Gio.
0: Buenos días, ¿quién abre? ¿Por qué vota?
7: El Transporter.
0: ¿Por qué votas?
7: Y vota por Café Tacuba, mi descendiente del Lenguardo.
0: Eso, ya ganó Café Tacuba. Buenos días, ¿quién abre? ¿Por quién iba a votar?
8: Buenos días, Carlos Ochoa, por el café que se encuentra en la calle de Tacuba, número 28.
2: ¡Órale!
0: Pues ya, están arrasando prácticamente los cafetos, ya arrasaron, así que bueno, ahí está, Café Tacuba. Ahorita voy a ponerme llamaditas para ver por quién iban a votar, pero ya ganó Café Tacuba, ¡ándale!
1: ¡Órale!
0: Eso es nada.
2: Muy bien, muy bien.
0: Bueno, ahí está, entonces... A ver, buenos días, ¿quién habla? ¿Por quién iba a votar?
9: Café Tacuba, Pikachu.
0: Ah, Pikachu.
2: Órale, Pikachu.
0: Buenos días, ¿quién habla? ¿Por quién iba a votar? Bueno.
9: Por los enanos.
0: Ah, por los enanos.
2: Muy bien.
0: ¿Y por Blancanieves, no? Está. Buenos días, ¿quién habla? ¿Por quién vota? Iba a votar, perdón.
1: Perdón dicho.
9: Por la ley.
0: La ley. Ya está, mi rucano. Buenos días, ¿quién habla? ¿Por quién iba a votar?
9: Decir Artemio, voto por los Enanitos Verdes.
0: Enanitos Verdes.
2: Artemio.
0: Vamos a la pausa. Ya ganó Café Tacuba. Esto es Inutilandia.

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3: Nacido en La Plata, Argentina, Juan Sebastián La Brujita Verón ganó la Copa Libertadores en 2009 con Estudiantes, igualando la hazaña de su padre. De igual manera, también brilló

0: lo que sea de cada quien, David.
1: Se adapta al bailongo.
0: Sí, sí, sí.
2: Fíjate, que algunos calzones ya sin elástico.
1: Ya se están desapareciendo.
2: No, sí, calzones. De hecho, de eso siento que se me bajan.
0: ¿Y de qué?
2: Pero yo pensé que era el pantalón, pero no, que se me baja realmente el calzón.
0: Llega un momento que. ¿De qué equipo son, Antonio?
1: La rodilla.
0: ¿De qué equipo son esos?
2: A ver.
1: No, pues ya están hasta el tobillo, Antonio.
2: No, es cierto, tengo que meter, déjame sacar la cámara.
0: No me manches, ¿qué es eso, Antonio? Dari, ¿qué es eso?
1: Es que ya desgastaste, Antonio.
0: Vas para abajo, Antonio.
2: Marca.
1: Y esto es más finito, Antonio. Mira. ¿Son marca cuál?
2: Son azules.
1: Ok.
2: Pero usted llorarás.
1: ¿Llorarás?
0: Calzonazo.
2: Marca calzonazo. Marca calzonazo. Pero ya el elástico está bien gacho, güey. O sea, ya el elástico. Pero no sé, no los tiro porque no siento que son de la suerte.
1: ¿Porque es tu prenda de la suerte?
2: Son de la suerte.
0: ¿Estas son de la suerte, Antonio?
2: Son las del sexto.
1: No manches. Ah,
2: las carreras son donde se bajan solos. O se bajan solos, güey, son las del sexto. Pues.
1: Ay, o sea, no.
2: ¿Sabes qué me pongo cuando va a haber? Ayer no.
1: Ya para que te esfuerzas, ¿ah?
2: ¿Eh? Ya para que te esfuerzas, ya nomás digo.
1: Órale.
2: Te hago una seña y ya solito. ¡Fum! Se bajan.
1: Dejas de apretar las pompillas y las detectas.
2: Sí, es cierto. Deja de fruncir y ya. ¡Fum! Se bajan solos.
1: No manches, Antonio.
2: Me frunzo. Bueno.
0: Te voy a decir una palabra que usamos acá aparte. No inventes.
2: No, ames.
1: ¿Qué dedo?
2: Bueno. Vamos a hablar de NFL porque. No te creas, antes de NFL, vamos a hablar de fútbol internacional, de la Champions.
0: Sí, hubo Champions ayer.
2: De la Copa Libertadores.
0: Buenos juegos, Antonio, ¿eh?
2: Y bueno, juegos remontadas y
0: remontadas,
2: todo.
0: Remontadas, sí.
2: De la Copa Sudamericana.
0: Ajá.
2: De la Champions Cup.
1: Ajá.
2: Déjame invento, de la Carabao Cup. Déjame invento, güey.
0: De la Europeleque, ¿no? ¿Sí?
1: No.
2: Hoy es Europeleque.
0: Hoy es Europeleque.
2: Okay. Y también tienen información de eso con ustedes.
0: Ok.
2: El consentido, número uno. Públicamente ya aceptado por...
1: De la radio y la televisión mexicana.
2: Públicamente aceptado por Úrsulo.
0: Ajá.
2: Es el consentido de todo mundo. Y aparte nos cae re bien. ¡Oliver! ¡Oliver! El que va a destronar a Diego Peña próximamente. ¡Oliver! El que le roba los chocolates a Andrea Martínez. ¡Oliver! El que ya le dijo sus verdades a Gabo en su hocico.
0: Ajá.
2: ¡Oliver! El que dice que Dylan imposta la voz. ¡Oliver! El que dice que Zully está bien viejito. ¡Oliver! ¡Oliver Figueroa!
3: ¿Cómo está? Mira, todo fue cierto menos lo del Zully. Zully, eso sí, ¿no?
0: No, pero sí es cierto, no. Sí es cierto, Oliver.
3: Eso no.
2: ¿A poco no lo de Dylan sí imposta la voz, güey? ¿A poco no?

0: Pero nos quieren enemistar al Zuli y a mí. Sí, no, no, no.
1: Más bien
0: no.
1: Antonio.
2: No, no, no. Su amistad no, esté no, sobre todas las cosas.
0: Antonio.
2: O sea, una cosa es lo laboral.
1: Una cosa es una cosa y otra
2: Oliver,
1: cosa
2: es que también tú no seas hipócrita. Si ya está viejito, güey. Pues qué tiene de malo que digas que
1: bueno,
2: ya está viejito.
1: No, Antonio.
2: Ya está
1: no,
2: viejito.
0: No, ¿por qué?
2: Ya tiene 68.
0: Es un número.
2: Oye, no.
0: Como dijera la canción, joven aún. Es
2: no,
0: buena.
2: No, no, cálmate tú, chavo del 8. Para joven aún. Pero a ver, ¿a poco no? En lo de Dylan, ¿a poco no imposta la voz, güey, Dylan?
1: ¿En lo de qué?
2: Dylan.
0: No, no sé.
2: El
0: no
2: narrador.
0: Sé. No, pero así la tiene. No,
3: pues, ¿verdad que sí? Claro. O sea, sí, sí, está bien, porque tiene voz de locutor. Pero también sí habla así un poquito.
2: Pero entonces cuando sale de cabina, ¿por qué dice, hola, Toño, ¿cómo estás? ¿Eh? Y luego ya cuando entra, vamos a tener el día de hoy, productor. O sea, eso es impostar la voz, güey. O sea... Si estuviera así que te la invitara a la puerta y no, si a, en la mitad de su cuerpo, estuviera dentro de la cabina y luego sacara la cara, sería, ¿cómo está Toño? Afuera. O sea, así me estaría. O sea, así, yo creo que ese güey le imposta, pero le imposta bien.
3: Sí.
2: Eso le imposta bien. O sea,
3: ¿a poco sí. Buena técnica.
2: ¿A poco en su casa, a poco llega así muy con esa voz y vamos a tener sexo? Una noche romántica, nada.
0: ¿Qué te pasa?
2: ¡Vamos a coger Felipe!
3: ¿Qué?
2: Bueno, Oliver, no te distraigas, güey. ¿Qué nos tienes ahí?
0: Bueno, sí, empezamos con el tema de la Champions. Ya lo decían el día de ayer, varios partidos muy buenos, remontadas impresionantes. Lo del Real Madrid, que sigue jugando horrible, pero que en la Champions pues se transforma y saca... pues el espíritu, ¿no?, del Real Madrid, que no tiene ningún otro equipo y por eso es el más grande del planeta y por eso ha ganado tantas Champions. El día de ayer lo perdía 3-1 contra la Roma. Uh-huh. Al minuto 83 vino el 3-2, al 85 llegó el 3-3 y al 90 Rüdiger metió el cuarto para ganarle al conjunto de Giampiero Gasperini. 4-3. Ayer también se confirma que Vinicius estará fuera 4 partidos en la Liga Española después del jalón de cabello que le realizó al futbolista del Villarreal en la jornada pasada. Y entonces, sí, pero se manchó, le jaló las greñas gacho Vinicius. Sí, sí, 2 partidos por el jalón y 2 partidos por los reclamos al árbitro. Y se va a perder el clásico contra el Barcelona en 2 semanas. Así que todo mal con Vinicius. Ayer lo sacó Mourinho, ofreció disculpas en zona mixta el futbolista brasileño, que no anda bien, que no está en su mejor nivel, etcétera. Pero bueno, veremos qué pasa con Vinicius Junior en otro
1: partido. Oye, Oliver, antes de que avances a otro partido, aquí me llamó muchísimo la atención de un jugador que normalmente no había sido contemplado por el Real Madrid, ¿no? El caso de Endrick,
0: es correcto, sí, no le habían dado muchos minutos, incluso ni con Mourinho, ni con otros técnicos,
1: ni con Ancelotti,
0: ¿no? tampoco había tenido muchos minutos, le da la oportunidad a Endrick,
1: claro.
0: Y entonces, además de que mete gol, con esta suspensión de Vinicius en la Liga Española, pues a lo mejor Mourinho dice, meto a Mbappé por la izquierda y a Endrick de centro delantero, y si Endrick aprovecha los minutos... Pues ojo que a lo mejor Vinicius come banca, no sé si por el resto de la temporada, pero más de 4 partidos puede ser que sí. La otra opción es este chavo Carlos Espi, que también lo hizo tremendamente bien, que ha tenido pocos minutos, pero que es un gran futbolista, vuelve a anotar el día de ayer.
1: Claro.
0: Entonces, pues la competencia para Vini va a estar complicada a partir de ahora. En otro de los encuentros, partidazo, el Paris Saint-Germain le ganó 4-2 al Manchester City. El primer tiempo le pusieron un baile al City. Estaba presente en la tribuna Pep Guardiola y ha de haber dicho, madre santa, este equipo sin mí, pues no camina ante los buenos. Doué, Dembélé y Vitinha en el primer tiempo. Por el Manchester City anotó Erling Haaland. Akliç metió el cuarto para el Paris Saint-Germain en una equivocación de Gianluigi Donnarumma. Y el bicampeón de la Champions, ahí va, buen inicio en esta Champions, 6 de 6 puntos. Y la próxima semana, quizá el partido de la fase de Liga de la Champions, Paris Saint-Germain contra Barcelona, los dos equipos en mejor estado de forma quizá actualmente. En más de los resultados, el Betis le ganó 3-2 al Porto y el Bodo Glimt venció al Borussia Dortmund 1-0. Yéndonos rápido a la actividad de la UEFA Europa League que tenemos para el día de hoy. En los partidos de este jueves, el Salzburg recibe al Milan en punto de las 12:45 de la tarde, tiempo del este.

0: en encuentros que tenemos en esta señal. El AZ Alkmaar contra el Beer Sheva a las 12:45 de la tarde, tiempo del este, con posible actividad para Mateo Chávez. Y después, más tarde, tendremos el Olympique de Marsella contra Olympiacos, también con posible actividad de mexicanos Armando La Hormiga González, que no ha tenido mucha participación, que digamos, en su equipo. Ojalá que hoy pueda jugar en la UEFA Europa League. Un par de partidos más, Olympique de Lyon contra Crystal Palace y el Unión Saint-Gilloise contra la Real Sociedad, eso en la UEFA Europa League el día de hoy. Jueves, ¿qué pasó el día de ayer en la Copa Libertadores? Bueno, pues Palmeiras se llevó la semi de ida en el Maracaná, fue a la casa del Fluminense y le ganaron 2-1, 30% de posesión de la pelota para el Palmeiras, y aún así tuvo las más claras y las mejores chances en el partido. El Flaco López al 45 y Marlon Freitas al 85, y cuando parecía que se llevaban el 2-0 a su casa, vino un error del portero tremendo, el portero que se quedó a medio camino, Carlos Miguel, un cabezazo de Wesley Nata al 93, y bueno, la serie está viva, pero parece muy complicado para el Fluminense poder levantar esa serie. Ya para el día de hoy, en partido a través de nuestra señal, 8:30 de la noche, tiempo del este, Estudiantes contra Flamengo en casa del equipo argentino, que pues buscará evitar que se repita la final del año pasado. El torneo anterior, la edición anterior, fue entre Flamengo y Palmeiras. Ahora veremos si llega algún argentino. Y bueno, pues en la Copa Sudamericana, ya la próxima semana vendrán los juegos de vuelta. El día de ayer Atlético Mineiro le ganó 3-0 al Torque. Recordar que el martes Boca Juniors perdió 1-0 contra Vasco da Gama, así que una serie parece mucho más resuelta que la otra, pero también parece que tendremos otra vez a dos equipos brasileños en el duelo por el título. Así la información del fútbol internacional.
1: Eso, mi querido Oliver. Claro, oye, Oliver. Ya criticaste a Dylan, a Diego, a Gabo, ajá, a Zule, que a la mitad. Ajá. De Iker, de tu gemelo Iker, ¿qué podrías decir, amigo? ¿Qué podrías decir de tu gemelo Iker?
2: Si ya vamos a criticar,
0: pues ya nos vamos como gordita en tobogán. Ajá, vamos, dele.
1: ¿Qué podemos decir?
0: Y yo sé que me está escuchando, y por eso lo voy a decir, y se lo he dicho, que no se enoje tanto viendo a sus equipos, que no se estrese tanto. A mí me desespera que se estrese demasiado viendo una jugada en cuarta oportunidad y 25 yardas por avanzar, y que quedan 32 minutos en el mendigo juego de NFL, y que el güey está estresadísimo. Ya le he dicho que se le va a caer el pelo como a otros demasiado pronto.
1: Fíjate, pero bueno, el Iker viendo a sus equipos favoritos hace más coraje que si Vaselino le dijera: te toca Buenos Días América. Hace más corajes viendo a sus equipos favoritos, o empate. Más o menos es un empate, ¿no? Que Vaselino le diga: ven, Oliver, te toca Buenos Días América. No manches. Y otra, Oliver, güey. Tú que eres su amigo y que lo ves al ratito, pregúntale, güey. O tú que nos digas por qué. Porque últimamente, güey, así camina. Ajá. como levanta más el pechito, güey, y los bracitos, los hombritos, más así como muy mamey, güey. ¿Por qué camina más así, güey?
3: Dobla mal los codos, Antonio.
1: ¿Por qué dobla mal los coditos, güey? ¿Por qué últimamente estás así, güey? ¿Por qué?
0: ¿Será que el güey se cree mucho? ¿Se cree mucho? No. Está mamey.
1: Sí, está mamey. Pero últimamente, ponle atención, güey. Últimamente, Dare, solo ahí, ponle la atención. Últimamente camina más así, güey.
4: Está más despacito.
1: Es más,
4: ¿no?
1: A veces no tiene a qué pararse, güey. O sea, pues, ¿a qué se para ese güey? ¿A qué se para? Y de la nada se para y camina así por toda la redacción, güey.
3: Le da una vuelta al ruedo.
0: Es para imponer respeto.
1: Ah, ok. Ahí sí, cierto.
0: Ahí sí.
1: No, es que dile que cuando se levante, que se levante despierto, güey, porque siempre se levanta, pero como sonámbulo, güey, te invita dormido, güey. Y más cuando le toque volver a América, güey.
0: Si tú ves venir a alguien así como medio encorvado y así, y a otro que saca el pecho y todo, dices: ah, este güey, sí,
5: lo entendió todo.
0: Era un trancazo.
5: Lo entendió todo.
0: Ya no es lo mismo, no es lo mismo.
1: Se escucha como espíritus malignos por afuera. Bueno, ya está, mi Oliver, gracias.
0: Cuídense, feliz jueves para todos.
1: Abrazos, Oliver. Abrazos, amigo. Y ahora sí, hablar de la semana 6, que arranca el día de hoy. Arranca el día de hoy la semana 6 de la NFL con ustedes. El mamey mal encarado. Mamey mal encarado. Y que enojón. ¡Iker González! ¡Iker!
2: gustazo, un gustazo estar de nueva cuenta por acá para platicar de fútbol americano. Únicamente contestar a lo que ya comentaban. Puede ser que sí me enoje un poco de más viendo a mis equipos. Puede ser que me enoje un poco de más, que me preocupe un poco de más. Eso lo vamos a trabajar, pero es que también mis equipos no me ayudan. A ver, le voy al Atlas, a Liverpool, a los Steelers. Tres equipos que siempre o pierden o ganan en las últimas jugadas de los juegos. Entonces tampoco es bastante sano.
4: Oye, güey, ayúdate. Estás como un amigo que yo tengo.
2: Tampoco me ayudé.
4: Jorge, le mando un fuerte abrazo al buen John. Saavedra, lo quiero mucho. Tenía tres equipos: Zuley, Dare, Ikers y a toda la banda. Le iba, el primero era el Necaxa, escuchen bien.
3: Para empezar, el primero era el Necaxa,
4: güey. Desde ahí ya valió. El segundo era el Atlas, güey.
3: Desde ahí la gráfica ya.
2: Es que sí, ya yéndole al Atlas, ya sabes que vas a hacer coraje. Sí,
4: por eso, pero el primero era el Necaxa. Segundo el Atlas y el tercero la UDG, güey.
3: A los Leones Negros.
4: Este güey.
2: No, pues ayúdame a ayudarte.
4: Sí, pero ese güey, ayúdate, güey. Sí. O sea, los tres destinados a no ganar nada, güey. Bueno, el Atlas de repente le dio ahí en el, ya sabemos, 2021, 2022. Sí, güey, sí. Pero le iba al Atlas fuerte en la época pues, de al perro, güey. Cuando el Oliver iba naciendo, el Iker y el Oliver iban naciendo, güey. Pero sí, yo le... Una vez nos dijo, vamos al estadio, vayan a Necaxa. Y hasta eso, el médico de Necaxa siempre se fregaba a las Chivas, hasta eso. o al que jugaba. Y cuando jugaban los Necaxa Atlas, se iba con una. En medio tiempo agarraba la playera de uno y en medio tiempo la playera de otro. ¡Ah, ridículo!
2: Ah, así también.
4: ¿Cómo le ayudo, güey? No. Pero bueno. Oye, Iker, ¿qué onda? ¿Qué va a pasar en la semana 6?
2: Vámonos de lleno entonces con la NFL semana 6, ya son buenas noticias para usted, señor Murillo. Arranca, ya nos fuimos después de esta semana, se confirmará, terminará el primer tercio de la temporada 2026, bastante rápido se ha pasado este primer tercio. Y el día de hoy las cosas arrancan en punto de las 8:15 de la noche, tiempo del este, cuando los Seattle Seahawks se vean las caras con los Broncos de Denver. En este sentido me parece es un gran partido, 12 conjuntos de distintas conferencias, los Seahawks que son los vigentes campeones de la NFL, los campeones del Super Bowl, que además vienen, y hay que comentarlo, los dos equipos de panoramas un tanto distintos, los dos vienen de afrontar duelos divisionales. Seattle el fin de semana pasado que cayó en su casa frente a los San Francisco 49ers en uno de los mejores partidos de este inicio de temporada, en una jugada que cierto es, fue vibrante como lo terminó por ser esa jugada puntual donde Cooper Kupp parecía que conseguía la primera oportunidad. Hablar de los Broncos de Denver, vienen de ganarle en un partido que se les complicó un poco de más, entendiendo lo mal que están jugando los Anchorage Chargers. Juegan ganan ese partido. El día de hoy tratarán de sumar victorias consecutivas estando en casa. Algunas de las claves, hay que ir por Seattle primero. Hablando de los receptores, evidentemente tenemos que mencionar el trabajo de Jackson Smith en Jigua, que no tuvo uno de los partidos más claros, por llamarlo de alguna manera, al enfrentar el fin de semana a San Francisco. A pesar de esto, sigue marcando diferencia. Lo que a mí puntualmente me parece es el mejor receptor de toda la NFL. Hablando de los Broncos de Denver, ¿cuáles me parece serán las claves de este partido? Y la defensiva. La defensiva creo que tiene que ser hoy y tiene que salir a dar una actuación de 100%, porque defender, insisto, a Jackson Smith en Jigba, al propio Sam Darnold, que lo hemos visto es capaz de sacar esta clase de partidos, va a ser una labor compleja. Pero hablando del otro lado, justamente de la defensiva de Seattle, también tiene que ser un muy buen partido de la línea ofensiva de los Broncos, y es que el equipo de casa el día de hoy quiere salir con la victoria, recordando que Seattle a nivel de pass rush, a nivel de capturar al mariscal de campo, es uno de los mejores equipos de la liga, una defensa comprobada, compacta, que aparte ya ha dado bastantes dividendos en cuanto a las capturas se refiere. Es cierto que Bo Nix es un mariscal de campo bastante móvil, que sabe salir de la bolsa, pero a pesar de esto hay que tener mucho ojo con el pass rush de los Seahawks el día de hoy. Insisto, lo reitero, en punto de las 8:15 de la noche, tiempo del este, hoy tenemos el Thursday Night Football cuando los Seattle Seahawks

0: visiten el estadio de los Broncos de Denver.
1: Eso, ya está mi querido Ikerson, un abrazote y estamos al pendiente, ¿va?
0: Ya estás, Toño, Dari, Zuli, ya se la saben, un abrazote, nos escuchamos mañana ya con lo que deje este juego.
2: Ya no te enojes,
3: güey. Eso,
0: voy a intentar que me ayuden mis equipos y sí, ya no me voy a enojar.
2: Y el Úrsulo, güey.
0: Que ganen, porque ¿por qué la culpa es de uno, no? Que ganen,
2: que ganen tus equipos y que el Úrsulo no se manche.
0: Que ganen los clubes, ahí lo dejamos.
4: Abrazos.
2: Ahí está el buen Ikerson. Vamos con mensajitos. Un abrazo a los adultólogos.
3: Saludos.
2: También un abrazote enorme a los Pelonete Murillo.
3: A los Pelionetes.
2: Pelionetes Murillo. A los Gabo Lovers. A las Dari Lovers.
4: Of course.
2: A los Zuley Lovers. A los Lay Lovers.
4: A Latin Lovers.
2: Antonio. Latin Lovers. Tus nalgotas, Adare.
4: Antonio.
2: ¿Cómo que no, Adare?
3: ¿Pues qué?
2: Estaba nalgón, el Latin Lover. El Latin Lover, ahorita no sé cómo esté.
4: Era una chiquilla cuando estaba viendo al Latin Lover en la tele.
2: ¿Tú no lo veías por un buen luchador?
4: Pues yo no lo conocí como luchador, yo lo conocí por andar en los programas.
2: ¿Con los programas?
4: Uh-huh.
3: Sí, sí. Es bailador el
4: Latin Lover. De hecho, cuando estaba en Bailando por un Sueño y todo eso, sí.
2: Sí, sí, no, pero.
4: Tu cabellera, Antonio.
2: Paquetaxo, dale. Doctoral. Ahorita el químico no está escuchando, dale.
4: Ya, hombre.
2: El paquetaxo, dale.
4: ¿Qué, hombre, Antonio?
2: Que te muerde los labios, dale. A ver, ¿cuánto tenemos? ¿Un minuto? No, pues ya no alcanzamos. Prácticamente ya no alcanzamos a mandar nada.
4: ¿Mensajitos?
2: Sí, el Jader, sí alcanzamos. El Jader, sí. 1, 2, 3.
5: Buenos días, Toñito. Buenos días,
2: amigo.
5: Pelonete. Uh-huh. Buenos días, Zuli Zuli.
2: Buenos días.
5: Chucha linda, bella. Darinka Talavera. Ayer, de pura casualidad, sintonicé, wey, la aplicación de Euforia. Uh-huh. ¿Y qué creen?
2: ¿Qué creen?
5: A eso de las 11 de la noche, un poco más. Darinka Talavera, todavía allí en la radio. Y es que no te quieren en tu casa, muchacha. Diría mi papá. No, un gusto. ¿A qué hora descansen ustedes, no? Yo sé que se la pasan haciendo nada, pero ¿a qué hora descansan?
2: No, y aguántense después la sorpresota que les vamos a tener. ¡Hombre!
4: Ya lo pensé mejor.
2: ¡Dale! Esos correos.
4: ¡No es cierto!

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1: Los Dodgers están contra las cuerdas. Los cerveceros de Milwaukee derrotaron 6-2 a los bicampeones de la Serie Mundial en el tercer encuentro de la Serie de Campeonato de la Liga Nacional, colocando la eliminatoria 3-0 a su favor. Jackson Chourio abrió el marcador con cuadrangular, mientras Jack Bowers y Garrett Mitchell también se volaron la barda ante Blake Snell. Milwaukee está a una victoria de regresar a la Serie Mundial por primera vez desde 1982, mientras los Dodgers están obligados a ganar 4 partidos consecutivos para sobrevivir. En la Major League Soccer, el Inter de Miami venció 2-0 al New York City, con anotaciones de Germán Berterame y Rodrigo De Paul. Columbus Crew derrotó 3-1 al Charlotte. New England superó 3-2 al Cincinnati. Nashville goleó 4-0 al Sporting Kansas City. Y Los Ángeles FC vencieron 3-1 al Austin. Además, el Galaxy derrotó 2-0 al Portland Timbers. Finalmente, en la NHL, los Washington Capitals derrotaron 5-4 a los Canadiens de Montreal. Mientras tanto, los Dallas Stars vencieron 3-2 a los Colorado Avalanche. Soy Octavio Rivero y ahora estás bien informado.
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0: Tailandia por TUDN Radio. Este, te faltó Popotito, Soler. Popotito, este,
1: una tortuga, me digo más.
2: Así también se ve bueno,
0: Antonio. Así, así es bueno.
1: Sin Popotaxo.
0: Así es bueno, Antonio.
1: Sorbiéndole.
0: Así es bueno, Antonio.
1: Así es bueno. Bueno, vamos a hablar de MLS. Vamos a ver qué nos inventa hoy. ¿Qué nos trae hoy nuestra queridísima Hatu?
3: ¿Verdad? Ahí agarrándose de la liana.
0: ¡Épale!
4: Colgándose.
0: Agarrándome mi chichita.
3: Aquí vamos, buenos días. Zulidar y Toñito.
4: Buenos días.
3: Y buenos días también para toda nuestra gente hermosa de costa a costa, desde Los Ángeles hasta Nueva York, del este al oeste. Arrancamos este juevesito y estuvo súper emocionante la jornada 29 de la MLS. Fíjense de que los marcadores estuvieron de la siguiente forma. Montreal en casa no levanta el equipo de Alexis Sánchez. Cayó 3-0 ante el Atlanta United, del equipo del Tata Martino. Así es que tremendo lo que pasa con Montreal. No tiene esperanza ya para esta temporada, pero para la próxima, ojalá que se prepare. Mientras que Columbus Crew aprovechó su condición de local, venció 3-1 al Charlotte. El DC United también venció en casa 2-1 al Red Bull New York. Mientras que New England Revolution fue a domicilio a la casa del FC Cincinnati y le ganó 3-2. Inter Miami, fíjense ustedes que le ganó 2-0 a New York City. Aquí hay varias situaciones. Uno es que ya con esta victoria, pues Inter Miami aseguró su boleto para los playoffs, es decir, para la postemporada. Otra de las situaciones es que el Reguilón es el jugador español, defensa que vino a tomar el lugar de Jordi Alba y que es muy difícil llenar esos zapatos, pero tuvo un partidazo el día de ayer. Así es que ya era tiempo, después de 2 temporadas, Reguilón despierta. Y otra de las cosas también fue de que Germán Berterame al minuto 20 fue el que abrió el marcador.
4: ¡Órale! Buenas noticias para el Inter de Miami ahí con Berterame, que se hizo presente en el marcador, ¿no? De repente había estado colaborando con el equipo, pero no precisamente con la especialidad que él tiene, ¿no? Que es de conseguir anotaciones.
2: Sí, es una buena noticia, sinceramente, ¿no?
1: Claro. Y más para él,
2: con el gol.
1: Sí, que claro. Quiere regresar a la selección, ¿no? Que al parecer este Rafa Márquez lo va a tomar en cuenta.
4: Sí, ¿sabes qué es lo que pasa? De que Berterame de repente entró en una rachita que no conseguía goles. Y para un centro delantero no estar en contacto con esa, con las redes, pues, por decirlo de alguna manera, pues obviamente que le merma en la confianza como goleador. Por supuesto, en lo futbolístico también.
1: Sí. Así que, ¡Edsel! ¡Ahí estás, Edsel! ¿O te nos fuiste? ¡Edsel! No, ya se nos fue Edsel Coleiro. Bueno, en lo que se nace otra vez. ¡Edsel! Vamos a meter unos mensajitos. Aguántame. 1, 2, 3, 4, 4.
5: Tómala, papá. Tómala, papá. Buenos días, tres palequillos. Un saludo para la tóxica harina,
0: la tóxica.
5: Para que pueda su asesino Murillo. Bueno, la pregunta de rigor, mi Zuli.
4: A ver.
5: ¿Cuántas picadillas de chorizo te gustan?
4: Híjole, ¿qué pasó? Pellizcadas. Dice que pellizcadas.
5: El chorizo de Toluca. Más el chorizo sienta pasilla. Chile pasilla, creo que es el chorizo.
4: ¿Qué pasó?
5: No, que sacaron en Toluca. Bueno, un poco tristón.
4: ¿Por qué, patrón?
5: Sentía que tenía ganado $200 ayer.
4: Uy.
5: Con el Real Madrid, que viene ese equipo, hijo de María Morales y Pajón. Y da vuelta y lo perdí.
4: Hijo.
5: Ahora quisiera decirle a a mi patrón Mourinho, patroncito, no puedo adelantarme un adelantito para mañana para mi casa, para mañana mi caguama. Yo sé que te paga cada 15 días y usted me paga a mí cada 15 días, patroncito. Adelánteme para mis caguamas, quedé en bancarrota, quedé pobre.
0: Híjole.
5: Por favor, puerco. Chau.
0: Eso, chau, chau. A ver, Ethel, a ver si ya está Ethel.
6: Ya, hola, hola.
0: Ethel, Ethel, ay,
4: eso, Ethel.
6: Uy, qué pasa. Yo hablando y hablando aquel semejante discurso. ¿A dónde nos quedamos?
0: En Verterame.
2: Ajá. Que ya metió gol.
4: Que ya volvió a mojar
6: Verterame. Sí, ya hizo gol Verterame. Y les decía de que es importante este gol de Verterame porque ayer se lesionó Raúl Jiménez y va a estar fuera por lo menos unos 3 meses. Okay. Y el Tri necesita centro delantero. Entonces, es bueno de que Verterame carbure porque sabemos de que le había ido muy mal. Así es que minuto 20 abrió el marcador. Mientras que en el otro partido, Toronto y Orlando City empataron a 3 goles. Aquí el Principito hizo gol. Okay. Y es que esto es importantísimo porque Griezmann se ha adaptado impresionantemente allá en Orlando y ha demostrado que no vino a retirarse, sino que a seguir disfrutando de su fútbol. Porque fíjense ustedes que en los primeros 3 encuentros ya anotó en 10 ocasiones, tiene 10 goles, 6 okay. asistencias a sus 35 años de edad. Es decir, un debut en la MLS mejor que el de Leo Messi, que el de Son y que el de Thomas Müller. Así es que importantísimo lo del Principito. Por el otro lado, ay, ay, ay, Toñito, ¿qué hago con esto? Si te lo tengo que decir, ajá, aunque te duela.
0: Díseselo.
6: Te lo digo aunque le arda.
0: Claro, sí. Claro.
6: ¿No tienen ahí pomada, vitacilina?
0: ¡Ah, qué buena! No.
6: Perdón por el comercio.
0: ¿Me voy acomodando?
6: Fíjense ustedes de que el Philadelphia Union le ganó 3-1 al Chicago Fire. Y es que ya lo de Kevin Sullivan ya no es un hype. Aquí se dice hype aquello cuando lo que nosotros decimos en español, que inflan al jugador. Pues aquí ya no se trata de eso. Con apenas 17 años, Kevin Sullivan lleva ya 21 contribuciones de gol. Imagínense ustedes a sus 17 añitos, algo que muy difícil conseguir. Así es que Philadelphia Union perdía 1-0 en el Soldier Field contra el equipo de Lewandowski, contra el Chicago Fire, y pues al final terminaron dándole vuelta, lo ganaron 3-1. Impresionante la asociación que hay entre Kevin Sullivan y Damiani, que fue el que le sirvió las asistencias para que remontaran este encuentro. Así la situación. Philadelphia Union, cada vez está más emocionante ver a este equipo porque verdaderamente está causando sensación en la MLS. Mientras que el Dallas FC le ganó 1-0 al Seattle Sounders. Nashville, ay, otro de los equipos importantísimos. Mukhtar Sandwich y Andy Najar, el hondureño, allí haciéndose presente en el marcador. Nashville 4-0, ya es líder, va camino que vuela para la Supporter Shield y también a ganar su campeonato. Así es que seguiremos pendientes de

0: también de lo que hace Nashville, mientras que San Luis y Vancouver Whitecaps empataron 0-0, Colorado Rapids contra el Minnesota United, también otro empate 0-0, Real Salt Lake contra San Jose Earthquake, 1-1, aquí tres empates. Galaxy, fíjense que Galaxy ganó 2-0 aquí en el Dignity Health Sport Park. Royce y Hawks se hicieron presentes en el marcador, así es que aprovechando Galaxy, subiendo escalones porque necesita ya ponerse serio en esta recta final y alcanzar por lo menos un puesto de play-in. Ya está allí ubicado en los play-in después de haber estado en los últimos lugares durante varias jornadas en el tramo de la temporada. Mientras que el LAFC, teníamos mucho tiempo de no ver a un LAFC tan arrasador, le ganó 3-1 al Austin, Boanga doblete y Son por fin hizo gol al minuto 72, así es que para darle la victoria al LAFC 3-1, San Diego y Houston Dynamo empataron a 3, así es que ¿cómo está la situación? Pues fíjense que el día de ayer ya hay por 3 clasificados en la conferencia del este. Nashville, Miami y New England ya tienen su boleto, mientras que en la conferencia del oeste, Vancouver, San Luis y Dallas también ya clasificados para la postemporada. Así las cosas en la MLS.
1: ¡Qué bárbara, Éter! ¡Qué bárbara, Éter! Muy toda bien, la información.
2: Éter, como siempre, bien precisa, sin internet, pero bien precisa.
0: El vecino me cambia la clave, no, se das cuenta. Me hace la maldad. Ya sabe a qué hora me conecto con ustedes y me hace la maldad. No, fíjense de que me entra una llamada y es que aquí, como estamos en elecciones, que va a ser rumbo a noviembre, estamos en elecciones y entran cualquier cantidad de llamadas hablando de propuestas, de candidatos, de esto, lo otro. Y yo lo pongo para no molestar y no sé por qué entran siempre las llamadas. Voy a quejarme a la compañía.
2: Qué poca Mauser.
0: Sí, querida, exactamente.
2: Te queremos mucho y muchas gracias.
0: Claro que sí. Un gran abrazo, chicos. Y Dios mediante, nos reencontramos mañana.
1: Buen día, Ethel.
2: Abrazote, mi querida. Ethel, Correo. A ver, vámonos por acá. Dame mensajitos y llamaditas. Recuerda que hoy pues tenemos otra vez programa cortito. Programa cortito porque viene la Europeleque League, así que bueno, vámonos de volada. ¿Cuánto trae?
3: ¿Qué tal, Toñito? Buenos días, Dari. Buenos días, Zuli.
1: Buenos días.
3: Toñito, ahorita me quedé picado con la discusión que tuvieron en Despierta.
1: ¿A qué?
3: En Buenos Días, América.
1: Ah, bueno.
3: Me quedé picado con esa conversación. No seamos doble moral, se lo digo a Lalito. Y se lo digo a Andreina, no seamos doble moral porque si criticamos, pero cuando lo haces, o a familiares, a cercanos o así conocidos, los defendemos. Y no hay que ser doble moral en esta vida. Que se equivocaron, sí. Y Lalito, a lo mejor está escuchando. Lalito, tú no sabes en realidad qué es lo que estaba pasando en la relación de ellos. Así es de que no critiquemos si no vivimos allí con ellos. Es lo que en mi modo de pensar. Saludos.
2: Saludos. Bueno, para dar contexto, dale, estamos hablando al final de Buenos Días América, el Zuli sacando un chisme, de la relación de Ángela y Cristian Nodal. Uh-huh. Y yo decía que creo yo que han sido ya exageradas las críticas hacia la chava, aunque se haya equivocado, aunque se haya regado. Ajá. ¿A qué voy?
1: O sea, Ángela Aguilar.
2: Que realmente el manchado fue Cristian Nodal.
4: Sí.
2: Y que a él no le han dado.
4: No lo revientan como a ella.
2: No lo revientan como a ella. Uh-huh. ¿No? Entonces, eso, nada más eso quería yo poner. Y acá me dijo, no, pero ella, que no sé qué, pero te diga, no seamos hipócritas. Uh-huh. Te apuesto que ahorita la mitad de la población del mundo le está poniendo el cuerno a su esposa, a su mujer, a su novia.
1: La mitad lo que sea, de la población del mundo, Antonio.
2: Yo me exageré, pues.
4: Estadísticas
2: Murillo, dije. Una cuarta parte del mundo
4: ¿sí?
2: ha hecho lo que la señorita hizo de meterse en un matrimonio.
4: Con alguien que ya está comprometido.
2: O sea, no seamos doble moral, pues. O sea, la mayoría ha hecho esas cosas.
4: Y pero usted, y pero todas las chavas,
1: la mayoría ha hecho esas cosas.
5: Y es muy fácil señalar a ella, o sea, mucha gente cómo no la revienta bien heavy, ¿no? O sea, y por ese tema justamente, ya que si canta bien o no canta bien,
4: y luego me
5: es diferente.
4: Y luego me enseñan, es que la revientan, nos la reventamos porque nos cae mal. Y dije, ah, entonces doble moral. O sea, quiere decir que...
5: Pero debería antes de señalar a Nodal.
4: O sea, entonces, este güey la libra porque no les cae bien. Y por eso no lo revientan. Pero como aquella cae mal, la revientan. Y les dije, María José, un caso también sonado, se metió en un matrimonio.
5: Okay.
4: Pero como ella cae bien, no la están reventando en ningún lado. Pero entonces se basan en que, si me cae mal, como hay sangre pesadita... Ajá. Sí, la reviento y está mal.
5: Eso sí es.
4: Entonces,
1: a ver, María José.
4: ¿Cómo son?
5: Sangre pesadita.
4: María José, ¿la que canta? La de ¡yo soy una señora!
1: Ok.
4: María José,
1: Ajá, ok.
5: ¿A poco?
4: Sí.
5: Esa historia no sabía.
4: Ya conoció a su esposo, su actual esposo. Ajá. Su esposo estaba casado en ese momento cuando se conocieron y todo. Y ella estaba en una relación. Después, cuando empezaron ya a sentir cositas, fue cuando empezaron a decir, a ver, arregla tu rollo, pero ya había habido un entre.
5: Ya.
4: Entonces,
5: o sea que los dos se separaron de sus parejas anteriores. ¿Sí?
4: Entonces, mira. Pero como unos caen bien y otros mal, reventamos a los que nos caen mal. Pero las dos partes están mal. Entonces,
1: ahí es donde dices que son doble moralation.
4: Sea coherente con su crítica o con su hate también, no manches. Okay,
5: sí, okay. O sea, si los vamos a criticar, hay que criticarlos a los dos. Por igual.
1: Sí, es una realidad.
4: Y en el caso personal de Cristian Nodal y de Angelita Aguilar, creo yo que el manchado fue Nodal. El manchado
5: fue los dos, o sea, porque ¿por no fue que uno obligara al otro, o sea...
1: De Nodal, ¿por qué fue el manchado?
4: Nodal fue el que dejó, al fin de cuentas, una familia.
5: Ajá.
1: ¿Un caso?
4: Y
5: luego ya no le salieron las cuentas para decir, no, pues nosotros nos dejamos de, pues en tal mes, y luego a los 15 días, no, al mes, no, en agosto.
4: No menos.
5: Bueno, ya me casé, así, ¿no?
4: Ya, los dos.
5: La otra, ay, qué feliz soy de tía y demás, o sea, pues los dos.
4: Pues sí. Bueno, ahí está. Órale. A ver, mensajito por acá, ¿cuándo trae?
5: Pero que vive la voz.
6: Como todo el tiempo con ustedes, carcajeándome.
1: Eso.
6: Ay, qué la canción. Buenos días, Dari.
5: Buenos días.
6: Buenos días, Solito.
1: Buenos días.
6: No, es que la mera verdad... Aquí que no corre vuela y uno que tiene su mente blanca y pura. ¿Cómo que el del Real Madrid por un jalón, 4 partidos? Con razón, muchos de los que estamos aquí nunca debutamos en nuestra juventud. Dimos tantos jalones que yo creo que como 2 o 3 vidas no vamos a debutar en primera, muchachos. Agárrense a que la canción. Sale, aquí lo seguimos escuchando. ¿Quiere decir que tu chon ya aprieta para afuera? Ese era el chon que has usado todo el tiempo para los martes de glamour. Ya ves que el miércoles llegas bien happy. Sale, muchachos, ahora sí. Mucho me despido, para que estoy de inútil. Sale, esa es la de veras. Bye.
4: Desde aquí hace época. Vamos con llamadita. Buenos días, ¿con quién hablamos? Zuli, cronómetro. Buenos días, ¿con quién hablamos?
7: ¡Hey!
4: ¿Qué onda, Juanito? ¿Cómo andas?
7: Hola, Troncito, ¿cuál es el peloncillo?
4: ¿Y tú?
7: Bien, hijo. Aquí se ganan unas quejas.
4: Eso, una buena qué ricura, güey.
7: ¿Cómo está, mi Zuli? ¿El Lianda del rebaño sagrado?
4: Muy bien, Juanito, muy buenos días.
7: Feliz San Lunes, mi Zuli. ¿Todo bien?
4: todo bien, gracias a Dios, todo bien, todos.
7: Qué bueno, ya te vas a saludar a la preciosa.
4: Dale.
7: Al sol de la mañana.
5: No vayas a salir que con Brisi, ¿eh? Porque... que me enojo.
4: Que no está, Brisi.
5: Que enojo,
4: no está.
5: Yo me enojo.
7: Qué poco me conoce, mi Dari. No, nada de eso. ¿Cómo está mi corazón?
5: De melón.
7: Melo.
5: ¿Qué
7: onda, Juanito? ¡Qué marihuana, mi Dari! ¡Hijo de la chile!
5: Casi no.
7: No, pues aquí, gracias a Dios, mi jefecito, otro día más, mire. Estamos aquí listos y después para echarle ganas al, al Camellito, no hay otra. Hay que darle. Y pues sí, nada más dos cositas a la palestra. La primera, toda la racita que estamos acá al lado de California, pues mucho cuidado porque va a empezar otra vez todo este relajo

0: de migración, pero todo es porque este güey del Trump siente pasos en la azotea con las votaciones y quiere amedrentar a la raza para que no salga a votar, pero pues nada le va a salir. Este güey ha hecho tanto, ya estuvo. No más trompas, no más republicanos por el momento.
1: Okay.
0: Yo quisiera decir que los demócratas son mejores. Son mejores nomás en el aspecto de que no andan asustando a la raza, pero en el aspecto de migración, de papelitos y todo eso. El último que dio papelito a la amnistía fue un republicano. Entonces, y luego las estadísticas dicen también que el que más deportaciones tuvo, aparte de este güey, fue Obama. Y fue un demócrata también. Entonces, ya no se sabe. Pero sí, lo que sí digo yo, que los demócratas son los que por lo menos dejan a la raza estar tranquila. No les dan papeles. No nos dan papeles, digo. No nos dan papeles, pero por lo menos estamos tranquilos. Entonces, por ese lado. Sorry que me fui por ese lado, pero pues sí, la cosa se está poniendo un poquito fea. O se va a poder hacer todavía.
2: Está bien.
3: Corre, güey. Quedan 20 segundos.
0: Ok, y ya lo otro, pues esperar los partidos del fin de semana. El fin de semana, desafortunadamente Milito, el barco se le está ladeando por cuestión de lesiones. Pero pues yo creo que lo vamos a sacar avante. No como los equipos que están completos y no valen para pura, como el Pumas, por ejemplo.
1: ¡Vámonos al Chiracán!
3: ¡Sí! ¡Vámonos, Antonio! Antonio. Bueno, sí, 3 minutos.
2: Luego sí hay equipos que uno dice.
3: Bueno, sí, está bien.
2: Sí querrán seguir en primera.
1: ¡Dale!
2: ¡Ay!
1: ¡Vámonos al Chiracán también!
3: Como por ejemplo, ¿quién?
2: ¡Ay, no!
1: ¡Mensaje!
4: Buenos días, Ciutilandia. Les habla Miguel Acosta, en la verdad, San Francisco. Oigan, tengo una queja.
1: ¿Otra?
4: Yo sé que no se habla de eso aquí casi, va, pero ¿qué onda con Don Jorge Ramos? Ah, claro, yo soy fan del Chelsea.
2: Ajá.
4: Chelsea es mi equipo. Incluso a mi nieta se le puso así por el equipo. A mí no me vengan con otras cosas. En fin, pero qué ondas. Qué mal. Ese señor nomás está esperando cualquier cosita para pegarle al Real Madrid. Y es que ayer el Madrid hizo la hombrada y ese hombre estaba que echaba chispas. Porque el Madrid había ganado. Yo solo estaba esperando. Yo solo creo que estaba esperando que el Madrid de verdad perdiera para estar feliz. Pero que su vida corre alrededor del Real Madrid. Ya está, ya le está pegando el viejo al porque es un señorón. Narrador, ¿cómo se dice? ¿Como crítico? No, como analista es tapa al arrastre. Como narrador, lo mejor que yo he escuchado, lo mejor de lo mejor que yo he escuchado, la verdad. Pero, y digo yo, ¿y la empresa no tiene ciertos lineamientos que seguir? Porque eso es ridículo. La neta es mucho más que ridículo, pero bueno. Aunque Univision, pues, ¿qué lineamientos puede tener, verdad?
2: Que la canción.
4: Sí, es.
2: Libertad de expresión.
4: Es lo peor, de lo peor, de lo peor.
1: Libertad.
4: Hablando de Univision Televisión, aunque yo sé que él no trabaja en la televisión, pero, pues, es la misma empresa.
2: De la televisión y de la radio.
4: Esa es mi queja hoy. Este hermoso jueves, yo quejándome. Para no perder la costumbre. A todos, el chivista, que me escuche.
1: Corte, corte, corte.

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10: Nacido en la Ciudad de México, Francisco Palencia es considerado con 17 anotaciones en 3 ediciones, el máximo goleador de equipos mexicanos que han disputado la Copa Libertadores. En 2001 fue uno de los pilares de Cruz Azul que lo llevó a ser el primer club mexicano en llegar a una final, y en 2005 logró llegar hasta semifinales con el Club Guadalajara. Es por eso que se consolidó como uno de los mexicanos con mayor legado en la historia de la Copa Libertadores.
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0: Sí, claro.
1: De hecho, es esa canción, pero ¿ah? En su versión original, creo que está presente en todos los que empiezan a tocar la guitarra.
0: ¿Ah, sí?
1: Es una de las canciones que primerito sacan.
0: Ah, órale.
1: Porque
0: órale.
1: Es un círculo romántico.
0: Ajá,
1: ay, sí.
0: Ajá. No, sí.
1: Es que creo que es como que...
0: círculo de dos, de red, de
1: mí. O algo así. Uh-huh. No sé, piénsole. Pero es así, como de las que son más fáciles para empezar.
0: Los que les gusta rascar la lira.
1: Y ráscale, mi Taylor. Sí, exactamente. Bueno, ahorita vamos a ir con... A ver, ¿quién toca, Zuley?
0: Se me hace que es el Tico Solano, sí.
1: Y ayer que le dijimos...
0: Sí.
1: De ayer que le dijimos que no fuera tan impuntual, ya se conectó,
0: Zuley. Híjole.
1: Híjole.
0: ¿Quién sabe dónde anda el Tico?
1: Mientras vámonos con mensajitos
0: y... Vale, andar caminando por ahí, ya ves que le encanta.
1: Luego le gusta salirse, ¿va? A ver, vamos a ver quién anda por acá en los mensajes.
0: A ver.
1: Dice el Chepe Chefs.
2: Hola, ¿qué tal? Buenos días. El Chepe Chefs reportándose otra vez. Pues ya hablándoles de nuevo.
0: Buenos días,
2: Chepe Chefs. Y casi bien. Viernes, reviento, papá. O sea, viernes chiquito. Así es, muchachos, ¿qué tal? ¿Todo bien? Bueno, escuchando este programa Tres Pelequillos, no hay de otra, nos tragamos lo que hay, así como dice cierta persona que canta Beautiful, sí, se traga lo que se les dé.
0: Y, muy bien.
2: Pues, ni modo. Pelón, pelonete, ¿qué onda? ¿Qué tal? Emocionado porque está esta Champions League, Tres Pelequillos. Estás produciendo. Bueno, ni modo, te toca.
0: Ya, qué lindo.
2: Bueno, saludo también a la leyenda. ¿Qué leyenda pasó? Del rebaño sagrado.
0: ¿Qué hay?
2: Ya andamos escuchando el programa, mi Zuli, ¿qué tal?
0: Aquí andamos.
2: Ayer el día de descanso con
0: Chicho. Claro,
2: Se dice la rebambaramba. Ya sabes, no vienes y siempre pasa algo, Zuli, ¿qué onda?
0: Uy, no lo puedo dejar solo.
2: Ya ponle unos cats a cierta gente, ya. Híjole. Unos cats para que se alivian.
0: Ajá.
2: ¿Qué? Bueno, mi Zuli, pregunta rigurosa del día de hoy. ¿El juguito? ¿El flavor?
0: Green. Green.
2: Hola,
0: Green.
2: Eso es, mi Zuli. A ver, ¿cómo está? Viene la jornada. ¿En qué jornada vamos? Dijera alguien de allá de Luisiana. ¿En qué jornada vamos? ¿Qué es eso, don Jugoso?
0: No, bueno. Así,
2: ¿en qué jornada? Bueno, saludos, mi Zuli.
0: Saludos igual.
2: Y a la más bella, a la más hermosa, a la Beautiful One, a la que estamos acá, saludándoles con Tokio. Con Tokio. A mi Darinka, la cantante. Cantante chalo, ¿verdad? Bueno, es mi Dari. Ahí estamos hablando.
0: Muy bien.
2: Y estamos escuchando el programa. Nos tragamos lo que nos den. Sí, sí, es la frase icónica de cierta persona como Tunas Verdes. Ok. El Chepe Chep.
1: Abrazos, Chepe Chips. Que por cierto, sí tengo que ir al doctor, Zule, porque...
0: Sí, pues sí, dale.
1: Está pegando lo gangoso del añoño.
0: Se pega.
1: ¿Usted cree que así nació? Pero no, yo digo que es la cabina. La hice.
0: Lo adquirió el añoño. Sí.
1: A ver, aquí me mandan un meme, dice, de Lalo Leal. La lealtad siempre. La muchacha le dice, mi amor, estás obsesionado con el fútbol, me haces falta. Y Lalo le contesta, ¿cuál falta? ¿Falta? ¿Ni te toqué? Ah. Atentamente el matutino. Dice, saludos a todos, Happy Thursday. Aquí les dejo un chistecín. Créditos al Chencho y nuestro actor. Ah, muy padre, sí me gustó. Dice...

0: Mi Stephanie Baker andaba Baker. con el San Diego FC ayer.
1: Okay.
0: Ah, mira, dice, la tiznada, los deportes, vamos a hablar de hoy de Nodal y Ángela.
1: No, bueno.
0: Ay, yo creo que los dos, Ole, pero pues ya también, ¿para qué los critican? Pues sí. Ellos viven ya su
1: ¿para qué los critican?
0: Sí, pues ya.
1: Pues ahí andan, y son felices así, pues bueno, cada quien.
0: Sí, sí.
1: Cada quien con su cada cual, Dari.
0: Eso sí, nomás que pues si se separaron pues por la justicia, ¿no? Ah, pues sí, claro. Que no sea deudor alimenticio, que sí pague su lana porque tiene una hija.
1: Claro, claro. Si hay un compromiso, si hay una responsabilidad, pues obviamente que tiene que cumplir.
0: Pues sí.
1: Cualquiera de las dos partes, ¿no? Uh-huh. No nada más hablando de la manutención.
0: Sí, y que la cazuela. Cada vez más exitosa también con sus giras, sí, sus puestas en escena. Sí.
1: Facturando la casa.
0: Sí, muy bien, qué bueno. A ver, dice, hola, buenos días, Inutilandia, buenos días, Dari, buenos días, Zuli Zuli.
1: Buenos días.
0: Buenos días, Toñito Nico. Toñico Nico. Saludos a todos ustedes y a toda la bandera. Muchas gracias por su atención. De atender nuestros mensajes diariamente de toda la audiencia. Bendiciones, fuerte abrazo y besitos a la distancia. Feliz y bendecido jueves. Ya huele a fin de semana.
1: Ya.
0: Dios los bendiga desde Brooklyn. Juan Eso. Jiménez, el Jarocho.
1: Bien, entonces mi Jarocho, buen día.
0: Dando a la vida, dice. Dando a la vida. Corre y corre, siempre sean felices. Ah, muchas gracias.
1: Igual.
0: A ver. Otro mensajito, Zuley.
1: Venga.
0: Un audiocito, a ver quién es.
2: Buenos días, Inutilandia.
1: Buenos días.
2: Saludos al de Antoñito, al Zuli y a Karinka Talavera. Aquí Lalo de Las Vegas, solamente para saludarlos.
1: Vientos.
2: Ay, pues no hay tema, la verdad. No hay nada que decir. A mí el fútbol europeo me va y me viene. Si es fútbol mexicano no lo veo, menos el europeo. Pues saludándolos totalmente aquí, disfrutando su show por las mañanas. Y como dijiste, ¿no, Toñito? De lo que controversia de la mañana de este Don Nodal y hasta la mujer de hasta Ángela Aguilar. O sea, ahí para mí, el que tiene que tener respeto es el Nodal. Me faltó el respeto a su mujer, pero
0: ¿eso sí?
2: Bueno, cada quien hace su vida un papalote. Saludos, muchachos, bendiciones. Y echarle ganas.
1: Claro.
2: Todos tenemos cola que nos pise. Y tú también, Toñito. Tienes mucha cola que te pise.
0: Un poco.
2: Saludos, bendiciones.
0: Yo como que lo veo...
1: como que muy falto de...
0: Dice, Paneco Sensei, ¿qué está pasando con los Dodgers? Mamamoto, Sasaki, Otani, no han hecho nada.
1: Híjole,
0: y justamente para ese tema de los Dodgers, lo que está pasando con ellos, ya van 3-0, oye.
1: Sí,
0: también por acá nada más termino de leer este mensaje, dice Salgado de Luisiana, eso de la migra corta contra la raza acá no ha parado, está caliente, cada día está más erro. Esto, Luisiana, es uno de los estados más racistas, hijo.
1: Órale.
0: Cuídense mucho con ese tema, por favor. Bueno, ahora vamos a hablar de la Major League Baseball, porque ya está con nosotros Luis Quiñones para platicarnos qué sucede con Los Ángeles Dodgers. ¿Se les va a ir el campeonato? ¿Ya no son favoritos, Quiñones? Cuéntanos, ¿qué está pasando?
3: ¿Qué pasa, Dari? Saludos. Good morning, Dari.
0: Good morning.
3: El inútil ni pregunta dónde está, ya sé dónde debe estar. ¿Sí o no?
0: Sí, Quiñones, tienes toda la razón.
3: Qué bueno que le atiné. ¿Qué pasó, muchachos? Qué gusto saludarlos, por supuesto, para hablar de todo lo que está sucediendo en el béisbol. Ya lo mencionaban, los Dodgers contra la pared. Están contra la pared. Ayer ganaron los cerveceros de Milwaukee el juego 3 de la serie de campeonato en la Liga Nacional. Y de esta manera, pues, se ponen los cerveceros a un triunfo nada más de llegar por primera vez en 44 años a la Serie Mundial del Béisbol de las Grandes Ligas y eliminar al equipo bicampeón, a los Dodgers de Los Ángeles, que precisamente el año pasado se llevaron la victoria por barrida en estas instancias, en la Serie de Campeonato, contra el equipo de los cerveceros de Milwaukee, así que estarían cobrando venganza. Ayer la victoria 6-2, un juego donde al primer lanzamiento, estábamos apenas comenzando la transmisión aquí en TUDN Radio, y al primer envío de Blake Snell, el venezolano Jackson Chourio conectó cuadrangular para poner a ganar al equipo de los cerveceros de Milwaukee, así tempranito, pizarra de 1-0. Así se fue el juego tranquilo, con un buen dominio para Robert Geiser, el abridor por el equipo de los cerveceros. Durante 5 entradas no le permitió carreras a los Dodgers, lo tenía maniatado. Vino el bullpen, no llegó fino al dominicano Abner Uribe, uno de los relevistas de los cerveceros de Milwaukee. Esto lo aprovecharon, bases por bolas, complicaciones, y con un doblete de Will Smith con las bases llenas, a punto de sacarla del parque, porque impactó la pelota en lo más alto de la barda por el jardín izquierdo, trajo la del empate y la de la ventaja momentánea para el equipo de los Dodgers de Los Ángeles, 2-1. Parecía que los Dodgers, pues, daban señales de vida, reaccionaban. Bueno, pero dejaron a Blake Snell, el pitcher abridor, para el 7th inning, y ahí llegó el back-to-back para el equipo de los cerveceros de Milwaukee, honrones de Jake Bowers y de Garrett Mitchell, y de esta manera, honrones consecutivos, y de esta manera los cerveceros se volvieron a ir arriba, después hicieron un par de carreritas más para ampliar la diferencia, la ventaja en el marcador.
0: Oye, entonces es forma, muy complicado, ya que regresen de ese 3-0.
3: Sí, Dani, ponen la serie 3-0 los cerveceros de Milwaukee. Recordar que solamente un equipo en la historia de las Grandes Ligas ha logrado regresar de un 3-0. Uh-huh. Fueron los Medias Rojas de Boston en aquella épica remontada en la serie de campeonato de la Liga Americana del 2004 contra sus eternos rivales, los Yankees de Nueva York. Esa ha sido la única vez en la historia que un equipo ha logrado regresar de un 3-0 en series de este tipo de playoff en el béisbol, de 7 juegos a ganar 4. Así que la tiene muy complicada los Dodgers. Si lo hacen, pues, repito, sería una remontada histórica, épica, contra los cerveceros, que hay que decirlo, fue el mejor equipo de la temporada regular. Están jugando muy buen béisbol y al parecer han aprendido a ganar juegos en estas instancias.
0: Oye, ¿y qué representa para la franquicia o el equipo? No sé cómo le mencionen. Pues es una de las plantillas más caras, ¿no? Y también, pues, de grandes estrellas.
3: De hecho, Dari, ni juntando a los otros tres, o sea, de los 4 equipos que están en la serie de campeonatos, si usted suma la nómina de cerveceros, de Cleveland y de Tampa, entre las tres no llegan a los más de 440 millones de nómina que tiene el equipo de los Dodgers. O sea, quedan incluso por debajo de los 400 millones. Y es sumar que no se está contando el billete de Otani, que es una de se paga diferido, $700 millones. Entonces, para tener una medida del poderío económico de este equipo de los Dodgers, pero es béisbol, ha mermado mucho, es indiscutible, la baja en el rendimiento de Shohei Ohtani, eso no hay discusión, o sea, tu superestrella no está bateando, pero es que no está bateando nadie ahí en los Dodgers, porque Will Smith ayer conectó el doblete con las bases llenas, pero Will Smith está bateando para menos de 100 en esta postemporada, ha tenido una postemporada horrible, apenas ayer fue su segundo hit en toda la postemporada para Will Smith. Entonces, de forma general, lo que le ha pasado a los Dodgers es el tema de bateo. No han bateado absolutamente nada en estos playoffs contra el equipo de Bravos de Atlanta, perdón, en la serie divisional. Se las arreglaron, Milwaukee derrotó a San Diego, pero hoy hasta ayer con la serie 2-0, yo seguía colocando de favorito a los Dodgers porque dije, bueno, en algún momento van a despertar. El juego 3 ayer era clave, si lo ganaban los Dodgers, yo creo que había posibilidades, grandes posibilidades, de que la serie regresara a un juego 6, 7 allá en Milwaukee, pero ya ahora sí a punto de mate. Hoy de hecho en la noche, los cerveceros van a poner a enfriar la cerveza, el champán, para ver si pueden festejar esta misma noche su regreso a una serie mundial, lo pudieran hacer hoy mismo. Así que es como

0: está el panorama Dari Zuli de esta serie de campeonato. En un rato nada más, a la 1:00 p.m, el tiempo del este, vamos a tener el juego 3 de la serie de campeonato, pero en la Liga Americana. Se adelantó por el pronóstico del mal clima ahí en Cleveland para esta noche. Estaba previsto ese juego para las 6:00 p.m. Sin embargo, ayer se decidió adelantar ese juego. Lo vamos a tener aquí en la señal de TUDN Extra en la app Euforia. Usted puede escuchar a partir de la 1:00 el juego entre Cleveland y Tampa. Hubo una división de honores en el Tropicana Field de Cleveland, de Tampa, en los dos primeros juegos de la serie. Llegan ahora al Progressive Field de Cleveland con la serie empatada a un triunfo por bando. Y como ya les decía, hoy a las 8:00 p.m, por TUDN Radio, se adelantó también 1 hora, porque estaba previsto para las 9:00, por todos los cambios de horario de ayer, se adelanta para las 8:00. Hoy a las 8:00 p.m, el juego 4 entre el equipo de cerveceros de Milwaukee y los Dodgers, los cerveceros a buscar la barrida en esta serie.
1: All right, bueno, Quiñones, pues todo está muy interesante, ¿eh? Ese dato que soltaste de la nómina de los Dodgers está fuerte.
2: Ni con mucho billete, heavy, está heavy.
1: Bueno, pues algo
0: mucho
1: más,
0: billete, mi Zuli, mucho billete.
2: Sí, decir la verdad.
0: Pudieran perder hoy en 4. Te pongo en contexto, Zuli, porque es importante, ¿no?
2: Ese Luis Quiñones, cuidado con el venado, Luis Quiñones, cuidado con el venado.
0: Abrazo, los esperamos desde la 1:00 p.m, en 1:13 p.m. aproximadamente. Estará comenzando la transmisión por TUDN Extra, ya lo sabe. El juego entre Cleveland y Tampa, el juego número 3 de esa serie. Y a las 8, entonces, los cerveceros buscando la barrida contra los Dodgers.
1: All right, abrazos, Quiñones.
0: Bye, Dari, Zuli, saludos a quien también hasta donde se encuentre. Chao.
1: Ya se tardó.
2: ¿Qué, Luis Quiñones?
1: Normalmente tiene un récord como de 10,
2: ¿sabes
1: 12.
2: Qué? Hace ratito que
0: anda
2: yo...
0: tapadito, tiene que comer, por ahí. Tiene que comer más fibra.
2: déjalo. Estaba echando desodorante.
1: Uh-huh.
2: Hace ratito yo pasé ahí, rapidísimo. Para que no huela ni creas que...
1: No,
2: estaba tardando, pero está tardando.
0: Puedes echarle todo el desodorante que quieras, pasa por ahí y dices, ¡ay, cabrón, aquí se murió!
1: ¡Chila! ¡Abrazos, Quiñones!
0: Cuídense, los quiero.
1: Igual, abrazos.
2: ¡Hola, Luis Quiñones!
1: A ver, vamos con un audiecito. ¿Qué dice?
3: Buenos días. ¿Cómo va usted? ¿Todo bien?
2: ¿Todo bien? ¿Todo bien?
3: No. Peteco, ¿dónde está el sensei? ¿Qué están pasando con los Dodgers?
2: Híjole.
3: Nada. 3-0 ya los tienen abajo, mi Zuli.
2: 3-0.
3: A los paisanos, a los Mamamoto.
2: Ajá.
3: A los Shohei, Otani, a Rocky Tulaki, que no traen nada ahorita en la postemporada.
2: Nacho.
3: Ya sé que ya valieron, Berta. Ya bailaron con los cerveceros. 3-0 los tienen. Ahí está el reporte del béisbol. Chao.
1: Buen día,
3: saludos. Si no tienes de arriba de la América.
1: Adiós.
2: Eso, vámonos con más mensajitos. Ya nos acabamos, mira.
1: Ay, ya regresaste, ¿eh?
2: Dale, tete.
1: Ay, ya llegaste antes,
2: ¿no? Una disculpa, pero hoy estaba batallando para que saliera.
4: Ese que es el...
2: ¿Cuál es mi procedimiento, Sole? Primero aromatizo el momento, ¿sabes? Antes de aromatizo el momento. Y ya cuando sale...
4: No, es que esa es la falla, Antonio.
1: Ya no pasa nada.
2: El que entra ya no está...
1: Hasta lagrimita traes, Antonio. ¿Qué te pasó?
4: Te lo asustas.
1: ¿Por qué?
4: Te lo asustas, Antonio.
2: Te lo asustas, Antonio. Dice Henry... Dari, ¿le puedes preguntar al Tico Solano? Ya que el marrano no lee todos los mensajes. ¿Quiénes son los cangrejotos? ¿Qué? Cangrejitos playeros. Ayer dijo que El Salvador no gana... Nada, el Tico ni entró, ¿verdad?
1: No.
2: Que estás dando lata, güey, hinche gente.
4: Ayer no sé qué le dijiste al Tico, Antonio.
2: No sé, vamos con llamadita. Buenos días, ¿con quién hablamos?
5: Hola, Tadito, ¿cómo estás, Julián, querido?
2: Che, boludo, ¿cómo estamos, amigo?
5: Viste que te estoy tratando bien, de Julián desgraciado pasé a Julián querido.
2: Mira, ya, ahí va, ya nos vamos Julián entendiendo, querido. Che, boludo, ya nos vamos entendiendo.
5: Hola, Zuli, ¿cómo estás?
4: ¿Qué pasó? Bien, muy buenos días. ¿Qué onda?
5: Aguante el tala siempre.
4: Aguante el tala, claro.
5: Hola, Chucky.
1: Hello, Wasi, good morning.
5: ¿Qué tal, Chucky, querida? ¿Todo bien?
1: Todo bien, gracias. ¿Tú qué nos cuentas? ¿Cómo andas?
5: Bien, dándole acá a trabajar.

0: acá con el Artemio. Uh-huh. Así que ahí firmes. Hoy los llamaba porque quería comentarles que era el aniversario de casado de mis padres.
1: Ah, y, okay.
0: Y un día muy especial para mí, porque ese alemán con esa italiana eran muy unidos, eran muy, muy unidos. Tenían realmente un matrimonio, siempre yo los miraba, me acuerdo de chico, y siempre como que se veían ellos enamorados, era algo muy muy lindo verlos. Si bien mi padre era como muy serio, muy formal, y mi madre típica italiana, ¿no? Jodona, alegre, pero era una combinación linda porque cuando estaban los dos juntos, mi papá se le iba esa formalidad, quizás esa seriedad que siempre tenía, y bueno, nada, con mi mamá como que no podía, ¿no? Así que siempre recuerdo eso, que lo veía y decía, estos manes, qué enamorados se ven, qué lindo que se vean juntos los dos.
1: Qué chido, amigo, qué chido, un abrazote a tus padres.
2: Complementaba al otro, sí.
1: Qué bonito, qué bonito. Y de ahí, de ese amor, surgió el Che Oludo. De ese gran amor.
2: Sencillito, carismático.
1: Ajá. Todo para el perro, pero aquí está el Che Oludo.
2: Juan Antonio, ¿cómo así?
0: Dos hermanas más chicas. Ajá. Y yo fuimos los tres, sus tres hijos. Y bueno, a pesar de que ninguno de los dos está en este plano, pero estoy seguro que no me cabe ninguna duda que desde allá arriba siempre nos están cuidando, ¿no?
1: Sí, amigo, qué bonito. Y pues mira, qué bonito día, recordando a tus señores padres, a tu familia en general, y con Artemio, un lado, como siempre.
0: Ahí anda cargando ahora el Artemio, no lo tengo acá cerca. ¿Vos sabés, Zuli, que el Artemio de que la Brisea nos mandó unos mensajes ahí?
1: ¿Ah, sí? Andan en romance el Artemio
3: andan en romance. Queriendo tocar los carritos.
0: Sí, vos sabés, Zuli, que a partir de ahí ahora el Artemio le dicen tiburón blanco, porque cada tanto se come un hombre, me parece.
1: Ay, no. Ya está, mi Che Oludo, gracias, amigo.
0: Un abrazote grande, chicos.
1: Adiós. Mira, llegó un mensaje de Joaquín de Luna. Abrazo, mi Joaquín. También llegó otro del buen Macaulay Arteaga. Abrazo, mi Macaulay. Nos dice que saludos a toda la banda. Ahí está. El Chicles dice un saludo a los Peronete Murillo Lovers y un saludo a toda la nación de los Gabo Lovers. Ahí está. Vamos a la pausa comercial.
3: Bien, con mi
1: Chicle. Esto es Inutilandia.
3: Mira, ya apenas que voy a poner el cronómetro. ¿Quién te entiende?
1: Eli.
3: ¿Quién le entiende?
1: Eli Coronado.

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0: 10 años, ¿no?
1: Chamba, chamba, ya estamos de regreso en Inutilandia. Y ahora sí nos vamos a ir con llamaditos porque son bloques pequeñitos. Así que ahí va la primerita. Buenos días, ¿con quién hablamos? Zuley, ¿cuánto metro? ¿Quién habla? Buenos días. Buenos días, ¿quién habla? ¡Ey! Buenos días, era una.
2: Ahí está, ni te contestan, Antonio.
1: Ni contesta. Buenos días, eran dos.
2: ¡Bueno!
1: ¡Vamos al chilacate!
2: ¡Híjole!
1: ¿Qué pasó? No, no se oye. Como se está cortando. Buenos días, ¿con quién hablamos? ¿Bueno? ¿Bueno?
2: Está cortando, Antonio, ¿eh?
1: Otra, güey. Bueno, bueno. No, pues no quiso. Si no quieren. 1-833-867-2346 y de qué pacho. 305-297-96-97. Vamos con esta del Super Ray. ¿Cuánto trae?
3: Good morning, my friend. This is El Super.
4: Super Ray.
3: No, pues saluditos a todas. A todos y a todes. No, pues ahí, sobre todo para el Toñito, para el Zuli Zuli y
2: good
3: la
2: morning,
3: preciosura
2: Super
3: de
2: Dios.
3: No, pues, son, que vienen los nuevos, el juego para la próxima semana. Había un meeting o junta de allá del arbitraje y le preguntaron el que le va a tocar con la Chiva, ¿no? Le juega... en caso de duda, dice el jefe del arbitraje, ¿no? En caso de duda, en contra de las Chivas, así que. Así es. Así que tengan buen día aquí, sus amigos. Super Ray. Y ahí saludándolos, saludos para mi pimpollo, para el cuisillo, para el chicles, para el matutino, para el Emilio. Para el Juanito, ya encontraremos con Juanito, a toda madre el Juanito. Y para el Juan Barcenas y...
0: Barcenas,
3: güey. Al Emilio, ya dije, ahí saludos a todos.
1: ¿Qué, qué, yo qué, Antonio?
3: Ay, para el pipití, para
1: te digo este.
0: Cuando dijiste que el abacate relleno de chicharos.
1: Bueno.
0: Chicharos.
1: Tony, conozme tus manos, buenos días. ¿Con quién hablamos?
0: No,
2: no, no, ni lo pongo, Antonio, no te contestan.
1: ¡Otra vez! ¡Bueno!
2: No, Antonio, ¿para qué me dices que lo ponga, Antonio?
1: ¡Buenos días! ¿Con quién hablamos?
5: ¡Buenos días!
0: ¡Buenos días!
2: ¡Ya está puesto!
5: ¡Hablan Transporter, loco!
1: ¿El quién, perdón?
5: ¡Transporter!
1: ¿Quién era mi Transporter? ¿Cómo andas, güey?
5: Nada. Oye, ¿dónde te escriben los textos que lees? Porque, pues, no sé ni dónde ponerlos.
1: ¿Cómo, güey? ¿Cuáles textos que
0: los mensajitos?
1: A ver.
0: ¿Los mensajitos?
1: Pues al WhatsApp, güey, 305-297-96-97.
5: ¿Ahí es donde escribe uno todo eso?
1: Ajá. Sí, ahí es donde...
0: ¿Te apuntaste o te lo repetimos?

0: No, ya lo tengo el número, pero yo trataba de llamar y nunca entraba la llamada por ahí.
1: Ah, no, es que eso nada más es de mensajes.
0: Ah, ok, mira, andaba bien norteado, entonces con razón nomás ando viajando como loco. No, pues ya está, cuídense mucho, bendiciones y Toño, ya date una limada de los dientes, carajo.
1: ¡Hora qué!
2: Nomás una, Antonio, nomás una, Antonio. Una animadita, güey. Bueno, ya está mi carnal, abrazo.
1: ¡Abrazos!
2: Gracias.
3: ¡Saludos!
2: Eso, ya estamos. Buenos días, ¿con quién hablamos? ¡Córrele! Otro melolengue.
3: ¡Hijo!
2: Bueno, ¿quién habla?
1: ¡Ay, no!
2: No.
1: Anda muy menso, Antonio.
2: ¿Yo? ¿También? Buenos días, ¿con quién hablamos? Buenos días, ¿con quién hablamos?
0: ¡Antonio!
2: ¡Ey!
0: ¿Cómo estás?
2: Muy bien, amigo. ¿Y tú, quién habla?
0: Soy Beto, desde Concord, California.
2: Yo soy mi Beto de Concord, California. ¿Cómo estás, güey?
0: Aquí, escuchándolos, saludándolos.
2: Qué bueno, amigo. ¿Qué onda? ¿Qué nos cuentas?
0: ¡Coño!
2: ¡Ey!
0: Ya, educa al tuyo.
2: ¿Educa mi fun?
0: Sí. Pues yo, no es por nada, pero mí lo tengo bien educado a las 5 de la mañana, Toño.
2: Pues sí, nada más que tú, a las 5 de la mañana seguramente estás en tu casa o no sé, todavía empiezas a laborar, güey. Pero yo a las 5 de la mañana ya llevo 2 horas chambeando, güey.
0: Toño. Un saludo, saludos para todos, para este, para Zuli y para Dari.
3: Igual,
2: Pachuli.
0: Pachuli. Ahí te me ayuda mucho y buen día.
3: Igual, gracias.
2: Gracias.
0: Pues, adiós.
3: Bye bye.
2: Abrazo al Teo Reyes también que nos escribe por acá. El Teo seguramente no escuchó cuando comenté que ya no puedo estar leyendo los mensajitos de acá. Pero, Teo, te saludo con mucho gusto, mi Teo.
3: ¡Teo!
2: ¡Teo! Ya estamos arreglando eso.
3: ¿Qué es eso, Antonio?
2: Nos queda 1.50. Deja ver si el chicle se está escribiendo.
3: Entonces, ¿ya quito eso, Antonio?
2: Ya, Sol, ya. Okay. Pues, Sol, cuando ya dicen adiós, que ya lo despedimos.
3: Perdón.
2: Cuando escuches, Zuli.
3: Adiós.
2: Gracias, carnal. Y el otro güey diga gracias.
3: Cuando tú le digas o cuando él te diga.
2: Cuando más bien cuando él responda.
3: Cuando tú le digas y él responda.
2: Ajá, cuando él diga, ay, gracias.
3: Gracias.
2: Ahí ya.
1: Ay, no.
3: Okay.
2: Supongo yo que tú pienses que ya se acabó la llamada. Supongo yo.
3: Supones tú que yo piense. Ok, muy bien.
2: Dice, le pueden preguntar al Zuli si el aguacate se hornea así crudo. ¿De qué más se puede rellenar? ¿De qué más se puede rellenar el aguacate, Zuli?
3: De atún, de ensaladita, Antonio, también, puro vegetal, zanahoria, papa, con mayonesa, y todo este tipo de cosas. De lo que a usted le agrade, lo puede rellenar el aguacate.
2: De lo que guste, mande. Ajá. El chiste que lo rellene de algo.
3: Sí, o sea, para que le sepa rico con el aguacate.
2: Esto es Inutilandia.
3: ¿No quieres aguacates, Antonio?

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0: Eso, ya estamos de regreso en Inutilandia por TUDN Radio. Vámonos con llamadita. Soley, buenos días, ¿con quién hablamos? Bueno, bueno.
1: Buenos días.
0: ¿Qué pasó, tóxico?
2: ¿Ya ves que te cuesta, Antonio?
1: Es todo. Es raro que yo llamo.
2: Muy bien, Pimpón, muy bien.
0: Es raro que llames, güey.
1: ¿Cómo andamos, Soli?
2: Todo bien, buenos días, Pimpón. ¿Todo bien? Tranquilo.
1: Darinka.
3: Hello, bien, bien.
1: ¿Pimpón? Hola, Darinka. ¿Cómo andamos? Todo bien. Todo bene. No, ya no estoy en Matos. Echándonos un molito verde.
2: Ah, todo dar.
3: Nosotros un juguito verde.
2: Para no desentonar, Pimpón, para no desentonar.
1: No desentonar, juguito verde y yo está molito verde.
2: Ok, muy bien.
1: Así es.
3: Provechito.
1: Oye, que... No, gracias. Es mi hora.

0: lonche, ya tengo que alimentarme, estar fuerte y sano, crecer, aunque sea para los lados, porque ya para arriba no puedo. Lo único que quisiera que me creciera es el cabello, pero pues ya no.
1: ¡Ay!
2: Que te crezca esta. Esta vez.
0: Soy como mi Toñito. Soy como mi Toñito. ¿No confías en mí, Toño?
2: Sí, ¿cómo no, güey? Se me hace que no, Pimpón.
0: No confíes en mí, porque bien dicen por ahí. No confíes en un calvo, si no cuida tu cabello, ¿cómo te va a cuidar a ti?
2: Eso es cierto, Pimpón.
1: Sí. Una, dos, tres.
2: ¡Híjole, Pimpón! Buenos días, ¿con quién hablamos?
3: Buenos días, conmigo.
4: Sí, así es, ¿quién habla?
2: ¿Qué onda, mi abusivo?
3: Cochinada de programa.
4: Totalmente de acuerdo.
3: Hola, Mari.
4: Hello.
3: Oye, que en la mañana estaba escuchando al Gabo en otro programa, en otra, pero es también parte de ustedes, ¿no? El programa de aquí de Estados Unidos.
4: ¿En La Mala, el Bueno y el Feo?
3: Sí, estaba pensando ya que bien podrían ustedes pasar como por ellos, ¿no?
4: Pues yo creo que Toñito sería la mala.
3: La Brisi sería la mala.
2: La Brisi, te lo voy a saludar luego, vas a ver, güey.
3: Mugrete. ¿Cómo ven nuestros Pumas, Mugrete?
2: No, pues para el perro, güey.
3: Una porquería de equipo.
2: Somos una porquería de equipo.
3: Sí, pero, somos como el... En el fútbol americano, los Cowboys serían como los Pumas, ¿verdad?
2: ¿Así de plano? ¿Tan culeros los dos?
3: Sí, la verdad, una porquería, pero bueno.
2: Eso, ya está. ¿Algo más, mi efusivo?
3: No me gusta cuando te hablan y te dicen marrano, cerdo y puerco y así.
2: Seguramente te has de cuitar bien machín. Te vas a dar para abajo todo el día, seguramente, güey.
3: Saludos.
2: Un abrazo, amigo.
4: Gracias.
2: Saludos. De una vez avisamos. Estamos haciendo algunos movimientos aquí en la cabina con el Inge. Si nos vamos, estamos hablando, no la hagan los pez,
4: ni modo.
2: No tenemos ni reloj para ver, ni música. ¡Ya cuélguele, güey!
3: ¡Mugrete! Hey. ¿Para cuándo te vienen las 8 horas de Inutilandia?
2: ¡No, ni me digas eso! De ¡bromas!
4: 8 horas.
2: ¡No, güey!
5: ¡No des ideas!
2: Va a haber algo especial, pero de corazón les digo, que no les guste, güey. Que no les guste lo que vamos a presentarle, para que no nos enjareten todos los días. ¿Vale, güey?
3: Luego les quitas los programas y luego los metes a tu programa, luego vas a tener ahí a Andreita, al Tate.
2: Andreina, güey, con una sección. A Lalito Leal, es cierto. Bueno, ya está, mi hermano, gracias. Oye.
4: Si con 4 horas ando bien loco.
2: Si con 4 horas el Zuri, ve cómo está. Cuando le digamos que va a haber doblete. Zuri, ¿Qué pensarías, Zuri?
5: ¿Acerca de qué, Antonio?
2: Así déjate, te planteamos.
4: Es un pontú. Es un supositorio.
2: Fue la idea del Inge, pero eso supongo.
5: ¿El Inge también?
2: ¿Qué pensarías si de repente te dijera el Marcelino? Oye, Zule.
5: Mande.
2: Pues duérmete todo el día porque...
5: muchas gracias.
2: Pues tu jornada laboral va a empezar de 12 de la noche a 4 de la mañana.
5: 12 de la noche.
2: Luego te jeteas 4 horas y regresas de 8 a 12. Supongamos.
4: ¿Te desmayas, Uli?
2: ¿Qué pensarías?
5: Muchas gracias, Antonio.
2: ¿Te das tu poncio?
5: Muchas gracias, Antonio. Muchas gracias, hasta Antonio.
2: Hasta aquí mi reporte.
5: Muchas gracias, Antonio.
4: Está cañón, ¿no?
5: Bueno. Sí, la verdad que sí. Pero toda... Uno a todos se acostumbra.
2: ¿Por qué? Sí te acostumbras. A la larga te acostumbras, ¿no?
5: A todos te acostumbras, Antonio.
2: Bueno, póngame el único reloj. En vez de que esté ahí haciendo para ver cuánto nos queda.
4: Jugando mi bolita, el ingeniero.
2: Bueno, vamos a la pausa comercial. Zuli, si no hay música, lo que resta, a ver, tú improvisa una música.
4: Eres.
5: Improviso.
2: Canta, güey, canta.
5: ¿Cómo dices, Antonio?
2: Canta para salir.
5: ¿Cuál quieres?
2: Como si fuéramos a corte, güey.
5: Eres. Lo que eres. Eres.
2: Pero una que te sepas, güey.
5: ¿Cómo cuál, Antonio?
2: Pues una que te sepas, güey.
5: ¿De qué? ¿En español o en inglés?
2: No, ya, mira.
6: Sí, hay música. Ay.
5: Ah, qué bueno. Qué bueno, Antonio, porque no me sé ninguno, Antonio.
6: Vamos a la pausa. Esto es Sin Remedio.

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0: Nacido en La Plata, Argentina, Juan Sebastián La Brujita Verón ganó la Copa Libertadores en 2009 con Estudiantes, igualando la hazaña de su padre. De igual manera, también brilló en el viejo continente de equipos como la Lazio, el Manchester United y el Inter de Milán. Su liderazgo y técnica lo convirtieron en figura en Argentina y en Europa.
1: Ciudad de México, Francisco Palencia es considerado con 17 anotaciones en 3 ediciones, el máximo goleador de equipos mexicanos que han disputado la Copa Libertadores. En 2001 fue uno de los pilares de Cruz Azul que lo llevó a ser el primer club mexicano en llegar a una final, y en 2005 logró llegar hasta semifinales con el Club Guadalajara. Es por eso que se consolidó como uno de los mexicanos con mayor legado en la historia de la Copa Libertadores.
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0: regreso, ya de regreso, ya casi para despedirnos. Salgado de Luciana dice: no me gusta que te digan cerdo, marrano, puerco y todo lo de y todo lo demás. No me, no me gusta. Me encanta.
1: Ay, no.
0: Atentamente, Dare.
1: No, Antonio, yo nunca te he dicho así.
0: Dice Luigi de Illinois.
2: No, tú no, Dare.
0: Hola, amigos,
2: no, no,
0: buen día. Si pueden, si pueden, sí deberían de hacer 6 horas para seguir creciendo, amigos. Y qué buena banda de rock tienen hoy en la Café Tacuba. No, de verdad, ¿es en serio? Esperen una noticia especial.
1: Sospecha.
0: Próximamente.
1: Nocturna.
0: Sin Zuli, sin Zuli.
1: Ah, Zuli, tú para que te mimas a gusto.
0: Sí, para que... Sin Zuli, porque Zuli a esa hora va a estar mimidito.
2: ¿Por qué, Antonio? ¿Por qué, Antonio?
0: No, Zuli, porque es una...
2: ¿Surprise?
0: Ya nada más les voy a decir una...
2: ¿Surprise,
0: una
2: Antonio?
0: Pista.
2: A ver.
0: Va a haber una pijamada próximamente.
1: ¿Y si nos desmayamos? ¿Y si nos desmayamos? Pero, por
0: va a haber una pijamada próximamente.
2: Inutilandia.
0: Gracias, Dare.
1: La pijamada. Muchas gracias. Que tengan muy bonito día. No se pierdan toda la programación de tu DN. Y ya viene el fútbol. Viene el AZ Almark. ¿Contra quién, Antonio?
0: Contra el Bür.
1: Tremendo.
0: Eso. Gracias, Dale.
2: Muy bien. Al contrario, pásenla bien. Buen día.
0: Saludos a Gilbertón. Dice tercio de penecos y que mamucas. Oye, es lo que. Ya, sácate la ingada. Cómo queda. Qué bueno que lo mandaste ya para irnos a la ingada. Gracias a todos. Esto fue Inutilandia.
2: Chau, chau.
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0: segunda jornada de la Europa League. Sí, esa puede que sea la principal noticia, ¿no? Antes de comenzar este enfrentamiento de Mateo Chávez, venía de tener actividad, como bien mencionas. De manera recurrente, podemos decir que sí, hay un lateral izquierdo titular para Leroy Echtelt. Ese es precisamente el mexicano, aunque es el turno de rotar, viene de ese partido exigente también, ¿no? En la Eredivisie frente al Feyenoord. Hoy será el turno de Mitch de Wit para este enfrentamiento en la pradera de la izquierda. Veremos si más adelante se presenta la oportunidad precisamente con uno de los futbolistas mexicanos que tenemos en la competencia, como lo es Mateo Chávez.
1: Sí, señor, y que justamente el AZ Almac no atraviesa una buena racha en los últimos partidos. Vienen a caer 2-0 ante el Feyenoord en la Eredivisie, entregándoles el liderato de la competencia. Una caída 2-0 donde Mateo Chávez tuvo un error en defensa que significó una de las anotaciones para la caída de su equipo en dicho partido, precisamente en la Liga de los Países Bajos. Y también en la primera jornada, para repasar lo que fue ese primer partido ante el Sunderland, fue una caída 1-0 allá en Inglaterra, por lo que todavía no han podido sumar. Y lo comentábamos, el tema de Mateo, estamos hablando de 10 partidos como titular en la presente temporada, el partido de Europa League de la jornada pasada, también estamos hablando de los 8 partidos de Liga y el partido de la Supercopa ante el PSV. Estamos hablando ya con esto, 10 partidos iniciando como titular en Liga, 651 minutos disputados, y en la Europa League logró tener los 90 minutos de juego. Se aventó el partido completo. Creemos y queremos pensar que es por un tema de descanso, de rotar. También hay varias rotaciones de cara hoy a este partido. No es la única la de Mateo Chávez. Una de ellas es la de Valdemar Biskov, el casaca número 17, que estará fungiendo en la función de 10 de enganche hoy en el terreno de juego. Entonces, no es la única baja, pero quizá, no sé si verlo de esta manera, Dylan, que quizá Leroy Echel ve este partido como quizá un partido más asequible, un partido no tan complicado. Vámonos con algunas de las piezas suplentes para este compromiso, porque eso sí, son ya 14 partidos de competencias europeas en los que el AZ Almark no ha caído en su estadio, sumando Conference y sumando Europa League. La última vez que lo hicieron fue ante el Aston Villa en la temporada 2023.
0: Pues mira, una racha espectacular para este equipo de la Z. Sí, puede sonar, ¿no?, rimbombante por el tema de que bien mencionas, tuvo un error en el partido contra el Feyenoord, hoy no está Mateo Chávez, pero sí, a mí me parece que lo ha demostrado a lo largo de la temporada Echtelt, que tiene la confianza plena en el mexicano, en Mateo Chávez, y que por supuesto corresponde más a un tema de rotación el día de hoy. Y a ver si se presenta el trámite del enfrentamiento, ¿no? Para una posibilidad de que podamos ver a el futbolista mexicano en este enfrentamiento con esa racha espectacular que mencionabas con el AZ, con un equipo que tiene un buen balance frente a los clubes israelíes, 2 victorias, 1 empate y 1 derrota. Hoy buscará mantener precisamente esa marca, y sí, una Z que necesita ganar el día de hoy en condición de local, con un equipo en el papel que no tiene el poderío de la Z, y sobre todo, Oscar, por lo que mencionabas, ese descalabro contra el Sunderland en Inglaterra en la primera fecha. Oportunidades tuvo, ¿no?, el AZ en ese emparejamiento, un mano a mano de Dahl, Schmidt que rozó el palo en un tiro cruzado, Wesley Patati entra de cambio y termina por cometer el penal que posteriormente Enzo Lifi marcó desde los 11 pasos y le dio el primer título europeo, el primer logro europeo en una victoria para el equipo del Sunderland en 53 años, luego de debutar con esa derrota, lo cual tiene ubicado en el puesto 25 en esta fase de liga a el AZ Almar, que es indispensable el día de hoy conseguir la victoria en un formato que es, para quien no esté familiarizado, idéntico, ¿no?, al de Liga de Campeones de Europa. Esta fase de liga, los 8 primeros a la siguiente ronda y después del 9 al 24 son los que estarán disputando esa etapa de playoffs a la que aspira a meterse un equipo como el AZ, que estamos de acuerdo, ¿no?, es quizás, Oscar, del top 3 de Países Bajos, ¿no?, que sabemos la historia brillante del Ajax. PSV y Feyenoord han sido campeones de Europa, incluso aquí un AZ que tiene 2 títulos del Eredivisie, uno en el 81, el del 2009 les sonará más a muchos porque ahí teníamos a un mexicano, ahí teníamos a Héctor Moreno en aquel AZ Almar de Louis van Gaal del 2009, se acordarán de Sergio Romero, guardameta, de El Mdawowi, que hace una gran temporada goleadora, supera por una anotación a Luis Suárez, que todavía jugaba el charrú en la Eredivisie en cuanto al título de goleo, pero que tiene su historia europea, a pesar de ello, el AZ Almar en el 81.

0: en esta competencia, como se llamaba antes, ¿no? En la Copa UEFA, termina por disputar la final contra el Ipswich Town de Sir Bobby Robson, el mejor resultado europeo en la historia del AZ, que podemos ponerle la etiqueta de el cuarto equipo de los Países Bajos.
1: Sí, si en México hablamos de un posible quinto grande, en los Países Bajos habla de un cuarto, ¿no? Sí, a ver, un equipo que está peleándole ahí al PSV, a lo que es el Feyenoord también y al Ajax. Lo platicamos, vienen de ganar la Supercopa, el trofeo con el nombre de Johan Cruyff, por un marcador de 4-0 al arranque de esta campaña. Y que a ver, también para platicar lo que ha sido las últimas horas de cara a este compromiso, al ser un club israelí, el Hapoel Beersheba, y por los disturbios que hubo en el 2024 cuando el Maccabi Tel Aviv visitó Ámsterdam, se tomó la medida el gobierno de los Países Bajos de excluir la entrada, de reservarse la entrada de cualquier aficionado israelí del Beersheba. Y que si hay disturbios, en pocas palabras, no van a meter las manos. Eso es lo que dice el gobierno de los Países Bajos. Ya también hubo una contestación del gobierno de Israel pidiendo que, bueno, se les permita la entrada, que se cuide de sus ciudadanos, pero finalmente no hubo otra contrarrespuesta del gobierno de los Países Bajos. De momento así, entonces si vemos algún hueco ahí en el estadio, es a lo que se debe. También sumado a esto, lo vimos también en la fecha FIFA anterior, en el partido de Irlanda en contra de Israel, en las protestas que hubo precisamente de la selección irlandesa por todo el tema político que se vive respecto a este país, pero que bueno, hoy saltará a la cancha el campeón de Israel en contra del AZ Alkmaar, que lo decíamos, viene de conseguir un empate a cero, amargo porque lo consiguieron en casa, es donde uno debería siempre llevarse los 3 puntos, pero también a final de cuentas es un equipo de tercera línea en lo que se refiere a Europa League. Ya no hablamos si lo comparamos con equipos de Champions, pero viene de ese empate ante el Dinamo Zagreb 0-0, eso sí, sumando su primera unidad. De momento el AZ Alkmaar, con esa derrota ante el Sunderland, están hundidos en la posición número 25 de 36, con una derrota, un gol en contra, 0 goles a favor. Y el Beersheba todavía no ha anotado, pero tampoco ha recibido, y está en la posición número 18, apenas con un punto. Creo, Dylan, que hoy, dependiendo también de cómo se va dando el partido, pero como lo plantea Leroy Yeschel, y con los futbolistas que hoy salen a la cancha y lo que valen los planteles y a lo que están acostumbrados, debería ser una victoria, si no fácil, clara para el AZ Alkmaar el día de hoy. Y eso sí, ojalá podamos ver al equipo, a Mateo Chávez, hoy en el terreno de juego.
0: Sí, por supuesto, parte con la etiqueta de favorito el AZ Alkmaar para este enfrentamiento, una Apoel que si no han tenido el inicio más sencillo de la temporada, ¿no? Y mencionabas ese juego contra el Dinamo de Zagreb, incluso en su liga va cuarto tras 6 jornadas, y si entendemos, no es un equipo con esa gran tradición europea, buscan comenzar a cambiar eso, a ver si pueden sorprender con un triunfo en condición de visitante, pero es un equipo muy interesante este Apoel Beersheba. La empresaria Alona Barkat, hace ya prácticamente 2 décadas, se convirtió en la primera mujer propietaria de un club en Israel, y su equipo resulta que ya ha ganado 4 veces la Liga Premier de Israel bajo su gestión. Ha tenido algún triunfo europeo rimbombante, algunos quizás recuerden, ¿no?, amantes de competencias europeas, en 2016 al Inter de Milán lo sorprendió, lo termina por superar en territorio israelí por un marcador de 2-0. Bild, de hecho, en aquella ocasión, ¿no?, el periódico más afamado en lo que a deportes concierne en el entorno alemán, le dedicó una portada que decía la Angela Merkel del fútbol, precisamente a Alona Barkat por su trabajo al frente de este equipo. Y luego, Oscar, hay algo con este Apoel que ha tenido mucha regularidad en competencias europeas, producto de esos resultados que les mencionábamos, desde la temporada 2014-2015, está todos los años en Europa, ¿eh? A veces en previas de Champions, a veces en Europa League, que es el caso, ya le tocó en la naciente Conference League de la UEFA, a veces quedando, también hay que decirlo, ¿no?, en esas etapas de playoffs, antes de las fases de liga o de la fase de grupos antes, pero que sin duda es un equipo que nos hemos acostumbrado a ver en el balompié europeo.
1: Completamente, y que ahora cuando ya saltan los 22 jugadores al terreno de juego para el protocolo de la UEFA Europa League, se pueden ver esos huecos en la cancha, Dylan, en las gradas, mejor dicho. A ver, es un estadio tampoco tan grande, estamos hablando, es un estadio para 19.500 personas, por lo menos un cuarto del estadio parece estar solo, parece estar vacío, precisamente por esas ausencias de los aficionados de la Apoel Beer Shabbat que comentamos, la razón de ellas. Entonces, sí, hoy no habrá un lleno total. Hoy estaremos viendo, por lo menos, yo creo, 5,000 butacas vacías, 5,500, 6,000, más o menos. Pero bueno, ya estará comenzando la ceremonia de, pues, previa al partido. Por supuesto, el himno de la UEFA Europa League. Ya están los 22 jugadores en el terreno de juego. Y en un momento estaremos repasando las bancas, pero que hoy pinta para ser un muy buen partido. También mencionar la titularidad hoy al día de Bendegúz Kovács, el de 19 años, húngaro, delantero centro el día de hoy para la AZ Alkmaar, que tuvo acción en la pasada fecha FIFA con la sub-21 de Hungría en la victoria que tuvieron ante Croacia, después también ante Lituania, y el empate a cero que tuvieron ante la selección turca. También tuvo minutos en la caída ante el Feyenoord la jornada pasada de la Eredivisie, no pudo anotar, pero entró como suplente y hoy parte como titular en el esquema de Leroy Eschel. Dos esquemas bastante similares, ya lo estaremos platicando, pero bueno, ya si te parece repasamos las alineaciones titulares. El AZ Alkmaar sale con una 4-2-3-1 con la portería defendida por Jari de Busser, línea de 4 de izquierda a derecha con Mes de Witt, con Wesley Hott, con Wouter Goss y por derecha el japonés Seiya Nakamura. Doble contención para Pirkup Mainers, el capitán de este equipo, por derecha Dave Quackman. Como 10, Valdemar Biskov con el número 17, el danés de 21 años. Por izquierda aparece Rosangelo Dahl, el casaca número 11. Por derecha, Ayub Ukfir, el casaca número 24. Y el delantero centro, ya lo mencionamos, Bendegúz Kovács. De lado de la Apoel Beer Shabbat aparece en la portería Ofir Marciano, línea de 4, izquierda derecha, Pedro Amador, Idan Nashmias, Djibril Diop, está también Gus Mirai. En el centro del campo aparece Ariel Pérez, Lucas Ventura, Forson Amankwa. Por izquierda, como extremo, Zahi Ahmed. Por derecha, Mohamed Abu Rumi. Y como único delantero centro, Igor Zlatanovic, el serbio. Que bueno, son 4-3-3, 4-2-3-1. Ambos esquemas bastante similares. Lo que presentan hoy tanto Leroy Eschel como Ran Kosuk, el entrenador israel del Beer Shabbat.
0: Con demasiadas rotaciones, porque ahora que mencionabas también lo de la Z, vemos diferentes nombres que no formaron parte de esa oncena titular contra el Sunderland, hablando de lo de Hoed, de lo del japonés Maikuma, bueno, los dos laterales, ¿no? También con Witte del otro costado, Andersen, Wagman y Kovács, que ya nos hablabas ahí de la participación internacional que tuvo. Entonces, múltiples rotaciones por parte del equipo del Leroy Eschel. En este momento están saludándose los dos capitanes del equipo israelí. Ofir Marciano, el capitán, el experimentado, por supuesto, 37 años de edad para él. Y hoy le toca asumir el rol de capitán a Pirkup Mainers, el centrocampista, ante la ausencia quizás de un Jordi Clasi, que lo vemos más constantemente con ese gafete de capitán. Vamos a ver en el desarrollo del partido, Oscar, si comienza a ser para Leroy Eschel lo que espera, ¿no? Que a pesar de tener estas múltiples rotaciones, considera puede sacar el partido hacia adelante, porque si no, será turno, ¿no? De voltear a ver a los Clasi. Bueno, hoy no tienes a Schmidt por el tema de la lesión. Y para darle la titularidad a Kovács, de quien hablábamos, también te tuviste que prescindir, al menos en la oncena titular, de Mertens, que es tu delantero centro titular, que viene de debutar con la mayor de Países Bajos bajo la gestión de Xavi Hernández, marcando un doblete incluso.
1: Sí, señor, y que justo te habla del tema de la rotación, esperar que por el bien del equipo de Mateo Chávez no necesiten prescindir de todas sus piezas fuertes que están hoy en el banquillo, pero bueno, de momento esos son los titulares. Mateo Chávez, que de momento ha tenido, lo decíamos, 90 minutos completados, completo de titularidades a lo largo de esta temporada. Esta será la primera vez que inicie desde el banquillo, y el Eredivisie tiene una anotación que fue nombrada como gol del mes anterior, del mes de septiembre. También tiene 3 asistencias y ha disparado un total de 9 veces, 4 de ellas a puerta. Entonces no tiene miedo de zumbarle. Y aquí estarán comenzando los primeros 45. Yo los dejo en la voz de Dylan Sandoval. Que sea un gran partido, Dylan, y que vengan muchos goles en este arranque de la fase de liga en la jornada número 2.
0: Muchísimas gracias, Oscar Díaz en los comentarios, Toño Murillo ahí en la producción, su servidor Dylan Sandoval en el relato, y el árbitro central dice vámonos. Comienza a escribirse esta historia en la segunda jornada de la UEFA Europa League en su edición del 2026 y el 2027. Es el AZ Alkmaar recibiendo la visita del equipo israelí del Apoel Beer Shabbat. en este enfrentamiento que tenemos completamente en vivo para TUDN Radio. Y por supuesto los invitamos a que esté a lo largo y ancho de este día pendiente de nuestra cartelera.

0: La Z Almar con ese uniforme característico, donde tiene la camiseta en color rojo, salvo las mangas que son color blancas, al igual que el pantaloncillo. Lo intentaba por el costado de la izquierda el primer arribo el equipo israelí. El balón que llegó hacia los dominios de Jari de Bosser, el guardameta belga, al frente del equipo del AZ, que tuvo que dividir la pelota hasta el centro del campo. Antes, marcando la infracción, será balón para el AZ. Por cierto, el árbitro del enfrentamiento, Radoslav Gitchenov de Bulgaria, árbitro central, pitó algunas previas de UEFA Champions League, de Conference League también, y por primera vez en un enfrentamiento de Europa League, el de 35 años de edad. Ojo que la pierde en la salida de la Z por la pradera de la izquierda. Ya, llamen a Mateo Chávez. Ya ponen las cosas en orden y salen tocando por el carril central, donde aparece Andersen. Andersen abriéndose el costado de la derecha, donde se encuentra Ofkir, de 20 años de edad. Proyectándose a Joe Ofkir ahí por el costado de la derecha. Inició con velocidad, ahora tiene que imprimir el ritmo semilento. Se combina por el centro con Mike Kuma. El pase es muy corto y permite el robo de balón por parte del equipo que viste en su totalidad de color negro. Hablamos de el Hapoel.
1: Sí, señor, un uniforme bueno. A ver, lo que se esperaría de un equipo de segunda, tercera línea en cuestión de visitante. Y te dejo porque esta puede ser de peligro.
0: Vamos a ver a Rumi, que hacia el enganche, hacia el centro, tiene que retroceder y termina por entregar el balón en la pradera de la izquierda, a la altura de mitad del terreno de juego por parte de el AZ, que le quiere poner calma con De Witt. Este apoyándose con Hoet en el fondo. Hoet, que busca saltar líneas, buscaba conectar ahí con Kurt Beiners. El balón se perdió más allá de la línea lateral. Será saque de manos a la altura de mitad del terreno de juego por parte del equipo visitante.
2: Partido trabado en apenas 2 minutos. No han podido pasar ninguno de los dos equipos con facilidad la mitad del terreno de juego. Y también, para completar la terna arbitral el día de hoy, en los asistentes están Miroslav Maximov y Petar Mitrev, ambos búlgaros también. Como cuarto árbitro, Nikola Popov, también de nacionalidad búlgara. Y en el VAR encontramos a Lukas Pandrich, el suizo, y también el polaco Tomasz Wiakowski. Son los árbitros que hoy estarán impartiendo justicia, por supuesto, ayudando y acompañando a Radoslav Gitchenov, el búlgaro árbitro central, como bien lo mencionabas.
0: Perfecto, ahí está entonces el equipo arbitral, los encargados de llevar a buen puerto este enfrentamiento de la segunda jornada de la Europa League, con ambos equipos que buscan sus primeros 3 puntos. Y nos acaba de sintonizar Mateo Chávez el día de hoy a la banca, y vamos a ver si más adelante podemos ver actividad del de Monterrey, Nuevo León. Tocando desde el fondo el Shiva, y con Pedro Amador, lo intentaba por el costado de la izquierda. Regresa con Acanías, este con su guardameta, con Marciano. Marciano tenía ahí de cerca la presión de Kovács, por eso tuvo que dividir la pelota a la altura de mitad del terreno de juego. Infracción ahí a la altura del centro del campo por parte del camiseta número 29, el zaguero central Wesley Hoet, y será tiro libre a la altura de la media cancha para el equipo del Apoel. 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Por el costado de la derecha, avanzando en el último tercio. La pelota quedó muy larga cuando quería profundizar precisamente por ese sector el equipo de El Shiva. Será saque lateral ahí por el costado defensivo por parte de la Z, pero se ve de inmediato, Oscar, la intención de presionar desde la salida por parte del equipo visitante.
2: Sí, completamente, entre 3-4 futbolistas la presión, y cuidado que la acaban de recuperar en el último cuarto.
0: A través del japonés Mike Kuma, precisamente le anticipan en la jugada, la tiene Dal, filtra la pelota a ver si el AZ puede tener la primera posibilidad. Enganchándose adelante, pedía una infracción Kovács, pedía una infracción el húngaro, no marcaron absolutamente nada.
2: Y ya viéndolo otra vez, se intentaba ganar de la espalda, recortar hacia adentro con el botín izquierdo. Finalmente hace una buena cobertura ahí el zaguero del conjunto de la Poel Birshava. Me parece que, bueno, no hay ninguna infracción, pero bueno, ya empieza a encontrar espacios el AZ Almar. Justo después de que la Poel encontró esa pelota en salida del equipo holandés, recupera la pelota el AZ Almar, y rápidamente es lo que tiene jugar mano a mano, que es lo que está intentando el equipo israelí. Puedes tener estas pérdidas y quedar muy mal parado.
0: Ojo que se viene en carril central la oportunidad para el AZ, a ver si puede profundizar por el costado de la izquierda. Se le quedó la pelota a Andersen ahí en el muro defensivo, la pelota suelta ahí en el área chica, puede ser una posibilidad. Ya salió el guardameta para recular, siguiendo para Dal desde el costado de la izquierda. Dal, que está enganchándose al centro, ya se salió del área, se le interpuso un compañero de equipo, es Andersen, pero puede mantener la posesión de la pelota, abriéndose el costado de la izquierda con De Witt. Chadwick que viene con el centro. El cruzamiento defensivo es bueno por parte de Mizrahi y tendremos el primer tiro de esquina desde el costado de la izquierda.
2: Y que hoy, por supuesto, una de las posibilidades que tendrá la Z Almar para buscar el gol es en los pies, o mejor dicho, en la cabeza de Ben de Guskovec, de 19 años, el húngaro delantero centro, 1.99. A un centímetro de los dos metros, ya veíamos cómo ahí Mesewit intentaba encontrarlo por vía aérea.
0: Este podría jugar en la NBA, sin ningún problema. Se viene Dahl enganchando hacia afuera, avanzando, ya se metió al área el extremo por izquierda del equipo de la Z Almar y tuvo que saltar en la cobertura defensiva Nakhmias. Y da Nakhmias el camiseta número 15 para mandar la pelota al tiro de esquina por el costado de la izquierda, de nueva cuenta por parte del equipo neerlandés, de los dueños de la arena, que se están haciendo grandes en su escenario, que quieren tener su primera oportunidad a través de la vía de la táctica fija. Ahí está acumulando a su gente de área, esta vez sí, va hacia la olla de presión en el área, checa el remate de cabeza, que termina por irse encima de la portería custodiada por Marciano. Metieron la pelota, esta vez no en corto, esta vez a la olla de presión en el área chica, y remató de cabeza Walter Góes. Se fue por encima Oscar Díaz.
2: A primer palo viene el remate de Góes, finalmente encuentra esa pelota, gira la cabeza, pero termina tomando mucha altura. No había mucho que hacer para el arquero del tercer hombre más alto de la Z Almar, que es precisamente esta casaca número 3, Walter Góes. El segundo más alto lo encontramos en el otro central, Wesley Hood. Son los tres futbolistas, junto con Ben de Guskovec, los tres de más altura en el equipo de la Z Almar, excluyendo, por supuesto, al arquero. En el lado del Apoel Beersheba encontramos a Nakhmias de 1.90, a Diop de 1.88 y también a Peretz de 1.89. Entonces, estamos hablando de tres futbolistas de altura por bando que pueden, de buena forma, digamos, pues sí, tener una lucha interesante en las áreas en lo que a balón parado se refiere.
0: Sí, señor, ojito a los nombres que menciona Oscar, que por ahí puede venir el tema en la táctica fija. Tendremos saque de mano en el último cuarto del terreno de juego por el costado de la derecha para el AZ. Impreciso, y eso permite que Forsan puntee la pelota, y vamos a ver si en la altura de mitad del terreno de juego le puede meter velocidad por el costado de la izquierda. La visita con Lucas Ventura, el brasileño, le aplicaron el 2-1, la pelota se pierde por la línea de lateral. Saque de manos para el AZ Almar, que en 5 minutos de este partido, AZ 0, Hapoel Beersheba 0.
2: La acción de la UEFA Europa League sigue a través de TUDN Radio. Al terminar este compromiso, sigue el partido entre el Marsella y el Olympiacos. Le recordamos, al terminar este partido, en este no arrancó de titular la hormiga, ya veremos, Mateo, ya veremos si en el que sigue la hormiga sí sale de titular el casaca número 34.
0: No está mal, para Hormigol jugar contra un histórico del fútbol europeo como el Marsella. Muchos años el único equipo francés campeón de la Champions League hasta este reciente reinado del Paris Saint-Germain.
2: Sí, señor, y que también ese partido fue catalogado como de alto riesgo en el sentido de las aficiones.
0: Ok.
2: Al igual que este, entonces ya ahí estamos viendo un patrón en las aficiones europeas que a veces suelen ser bastante pasionales. Ya platicamos el porqué de este compromiso, que siguen sin llenarse algunas butacas. Aún así, la entrada es bastante buena, excepción de esas butacas que seguramente estaban destinadas a aficionados del equipo rival. La entrada es muy buena, no hay un solo asiento vacío, a excepción de esos que ya les comentábamos.
0: Los franceses son bravos,
2: Sí.
0: A veces costaría entenderlo a distancia, porque sí, pertenece a una de las ligas de primer mundo europeo, hablando de las cinco grandes ligas de Europa, pero tiene muchísimas aficiones que son bravas, en territorio francés. Ahí el tema que menciona Oscar, recuperando en mitad del terreno de juego el AZ, que abre por el costado de la izquierda. Vamos a ver si pueden conectar con Dahl. Dahl, que la recibe muy pegadito a la línea lateral, ahora asociándose por el centro donde se encuentra Anderson. Anderson, que buscaba filtrar la pelota, el cruzamiento defensivo es bueno por parte de Nakhmias, llegando la pelota hacia los dominios de los zagueros centrales con Walter Góes, apoyándose en corto con su zaguero central por la izquierda. Hablamos de Wesley Hutt, una de las novedades el día de hoy, abriéndose a la izquierda con DeWitt. DeWitt combina hacia el centro, regresan hacia afuera con Dahl. Dahl, que filtra la pelota para Witt, ahí se proyectó quien compite en la posición con Mateo Chávez. Le metieron bien el cuerpo, interponiéndose entre la pelota y el jugador del AZ Almar, que en esta cobertura Nakhmias, el balón que se pierde por la línea de fondo.
2: Y que me parece, Dylan, el Beersheba entiende lo complicado de este encuentro, en el sentido de que Rankoschuk, su alineación preferida es un 4-3-3 con tendencia bastante ofensiva, por lo general teniendo un enganche y dos interiores muy similar a un 4-2-3-1, pero siendo la diferencia en los extremos bien abiertos. Hoy estamos viendo a un conjunto mucho más compacto al interior del campo, y sobre todo la aparición de Lucas Ventura, el casaca número 25, que es un mediocampista más de contención que de creación, el futbolista brasileño, que hoy convierte esto en un 4-3-3 un poco más equilibrado o de contención, diferente a lo que normalmente presenta el Beersheba en la Liga de Israel.
0: Pues ahí está, cómo puede cambiar la plasticidad que tiene precisamente la escuadra que hoy funge como visitante del equipo israelí, que está plantando cara aquí al AZ Alkmaar, aquí en los Países Bajos, en esta arena inaugurada en el 2006. Ya mencionaba ahí Oscar, no llega ni a 20.000 aficionados la capacidad. Se inauguró este escenario en un amistoso frente al Arsenal de Arsène Wenger, 3-0 para los londinenses. Y Gilberto Silva hizo el primer gol en la historia de ese estadio. Pues muchos recordarán al Gilberto Silva, precisamente de aquel Arsenal subcampeón de Europa de el 2006. Básicamente el que le cubría la espalda a Cesc Fábregas para que se pusiera creativo el español.
2: También conocido como el Victory Stadium, en honor al que esta ciudad fue la primera que pudo repeler una... Te dejo después de esta.
0: Abriendo hacia el costado de la izquierda con Dal. Dal que la recibe todavía en el corredor, fuera de el área, avanzando a ritmo semilento, enganchándose dentro, enganchándose afuera, otra vez hace la finta hacia afuera, prefiere retroceder, ahí donde se encuentra Guagman. Guagman de larga distancia termina por estrellarse, el impacto en el muro defensivo, todavía la pelota para Mike Uma, el futbolista japonés filtrando, y aquí se puede venir al recentro, no, el japonés que filtraba Mike Uma, muy pero muy largo esa pelota, dejando sin posibilidades a Yub Ofkir, y será saque de portería para Fir Marciano y el equipo israelí.
2: Y parece que después de ese contragolpe al inicio del partido que tuvo el equipo del AZ Alkmaar, en la que Venus Kovas intenta enganchar hacia adentro, se queja de una falta, finalmente no hay nada, pero donde prácticamente el delantero húngaro de 19 años queda mano a mano con el zaguero central del equipo visitante, pues sí han tomado una postura mucho más defensiva el equipo del APOEL. Beersheba, lo que te comentaba, este recinto también conocido como el Victory Stadium se debe a que Alkmaar fue la primera ciudad en poder repeler un ataque de tropas españolas en 1573, durante la Guerra de los 80 años, originando la que también es la frase de la victoria, comienza en Alkmaar.
0: Ah, muy bien, ahí el apunte histórico para tener más contexto, porque seguramente todos escuchamos el nombre de AZ Alkmaar que alguna vez, pero ahí está el origen precisamente del equipo y de la ciudad. Aquí viene Dal, Dal recibiendo por la autopista de la izquierda, está teniendo la posesión del balón el equipo de Países Bajos. Kubbeiner que abre con Guagman, Guagman que abre hacia la derecha donde se encuentra Ofkir, Ofkir en el corredor de la derecha, buscaba enganchar hacia adelante, le punteó el balón a Ahmad que está en tareas defensivas, recupera el balón en el extremo por derecha del equipo de la Z que ya combina con el japonés, y ahí cuando quería venir a velocidad en diagonal hacia adentro, Maikuma terminan por despojarle de la pelota, Nakamias que está teniendo un papel importante en la materia defensiva. Todo esto te lo platicamos a los 10 minutos en Países Bajos, AZ Alkmaar 0 APOEL 0.
2: 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En estos momentos los guardianes de Cleveland en contra de Tampa Bay, en contra, ya, en TUDN Extra se está disputando este encuentro, buena serie, y que bueno, también más al rato el tema de los Dodgers que ya van tres juegos a cero. Entonces vamos a ver cómo se termina desenvolviendo, por supuesto, toda la actualidad de las grandes ligas a través de TUDN Radio.
0: Con el rey hasta que muera, vamos Dodgers, pero si ya está en chino, salvo que nos corrija nuestro buen Luis Quiñones, me parece que el único equipo que remontó un 3-0 son los Mediarrojas de Boston frente a los Yankees en el 2004, cuando los Boston Red Sox rompen la maldición del Bambino. Diría que esa es la única vez que en unos playoffs se remontó un 3-0. Insisto, salvo lo que nos diga el buen Luis Quiñones. Le vamos a dar la tesma, lo vamos a interrumpir de su transmisión para preguntarle ese tema más adelante. Pero se pone francamente complicado el accionar por parte del equipo de los Dodgers de Los Ángeles.
2: Ahí si coincidimos en pausas le preguntamos.
0: Sí, ándale, ahí será una buena posibilidad. Recibiendo Dal por el costado de la izquierda, están buscando mucho al extremo por izquierda del AZ Alkmaar, que el camiseta número 11, enganchando hacia adentro, le cerraron la frontal, abre hacia la derecha con el japonés Mike Uma. Mike Uma que filtra con Ofkir, Ofkir que buscaba levantar la pelota, no lo consiguió con suficiente contundencia, impacta en la humanidad de Amador, con Biners detrás de la media luna, abriéndose el costado de la izquierda donde de nuevo a cuenta se encuentra Dal. Dal el enganche en el vértice, hacia adentro, hacia afuera, el autopase dentro del área, el centro termina por impactar ahí en la espalda de Lucas Ventura, que se aplicó en la tarea defensiva que nos mencionaba Oscar. Ahí se metió entre centrales para poder defender, abriéndose el costado de la izquierda, combinando por el centro con Guagman. El AZ Alkmaar que no suelta la posesión de la pelota, Anderson el danés que abre el costado de la derecha, donde se encuentra de nuevo cuenta la posibilidad con Ofkir. Ofkir tiene que retroceder, El AZ que continúa con el asedio en 15 minutos de este partido 0-0 en los Países Bajos.
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0: posiciones. Euforia, que me parece, a ver, al menos yo esperaba que el Beersheba aguantara esa presión, aguantara ese ímpetu con el que comenzaron el partido un poco más, más allá de 5 minutos, ya están completamente replegados y les está costando un mundo salir. A mí me parece, Dylan, una bomba de tiempo para que caiga el primero.
1: Sí, porque está teniendo mucho la posición del balón en el equipo de la AZ y le está costando al Beersheba. Miren, aquí la recuperó. Quisieron filtrar y en la altura de mitad del terreno de juego se la entregaron a Miss DeWitt, que centralizó la posición. Y termina por interponerse en el pase. Por eso en tres cuartos del terreno de juego la toca de nuevo a cuenta el AZ. DeWitt abriendo hacia el costado de la izquierda con Rosangelo Dal. Ya le enganchando hacia el centro a un ritmo muy lento. Combinando ahora sí por el carril central. Detrás de la media luna viene Quagman. Quagman enganchó hacia el centro. Le dejaron la piernita. Y será balón detenido para el AZ Alkmaar.
0: Buena patada, ¿eh? Y une a Poel Beersheba. Que en el momento que toma la pelota el AZ Alkmaar, incluso cuando la tiene, más que ser un 4-3-3, estamos viendo un 4-5-1 de muchísima contención, lo está sufriendo el cuadro israelí.
1: Y por eso viene el japonés Maikuma intentando por el centro, de nueva cuenta con Andersen, retrocediendo hacia atrás con Sonjelo Dal. Dal tiene la marca de dos, ya vieron que es peligroso, y aún así que crece, pasó entre los dos y al final se adelantó demasiado la pelota, le quedó a Lucas Ventura, que tuvo que despejar hacia un costado, pero están buscando muchísimo a Dal porque parece que con él puede venir la llave. El saque de mano en corto que lo saca el AZ Alkmaar. ¿Quién cree? Dal, hasta sombrerito incluido, retrocediendo ahí para DeWitt. DeWitt que tiene la pelota, se la regresa al que sabe, se la regresa Dal. Dal está dando la media vuelta, está protegiendo con el cuerpo. Bueno, este Dal yo creo que ya están haciendo informes algunos equipos europeos, ¿eh?
0: Increíble, es que creo que la clave de este partido, al menos para poder abrir el marcador, está aquí con Dal. Porque, a ver, está en inferioridad numérica, está yendo en contra de Gui Mirai, está yendo también en contra de Mohamed Aburrumi. Los dos futbolistas del costado a la derecha obligando a que se transforme en un, lo decíamos, en un 4-5-1 el equipo visitante, y ni siquiera entre dos pueden. Me parece que es momento para que se vuelque el ataque en vez de Witt, para tener un 2 contra 2 y que en el momento que pueda quitarse a esos dos futbolistas de encima el futbolista neerlandés, pues pueda dar la pelota a su lateral izquierdo, tener más posibilidades de que tenga tiempo y espacio para mandar el servicio. Me gusta lo que está haciendo el AZ Alkmaar, pero entre más añejo se vaya haciendo el partido, más necesidad tendrán de abrir el marcador.
1: Se puede venir la presión, infracción sobre DeWitt, precisamente que buscaba avanzar por la autopista de la izquierda. Segunda infracción por parte de Forsson, el volante de Ghana. El Apoel Beersheba, vamos a ver si por reiteración, si continúa por esta línea, a ver si no le terminan por sacar una cartulina. Se viene DeWitt, DeWitt apoyándose hacia el centro, regresan de nueva cuenta hacia el costado de la izquierda, combinando, entrando en contacto con la pelota los zagueros del equipo del AZ Cupminers, que está abriendo hacia el costado de la derecha donde viene el japonés Maikuma. Avanzando Maikuma, tiene ahí la marca defensiva por parte de Ahmed. Tocando entre dos por la banda de la derecha, le despojan de la pelota. Parecía infracción a la ofensiva por parte del AZ Alkmaar. Maikuma que mete bien el cuerpo ahí entre el balón y el futbolista Lucas Ventura para que tenga el saque de manos por el costado de la derecha. Este AZ Alkmaar, tercero en la Eredivisie, a un punto del Feyenoord luego de perder ese partido clave de fin de semana, Oscar.
0: Sí, señor, lo decíamos, esa derrota 2-0. Dolorosa porque terminan entregando el liderato, pero la temporada todavía es bastante joven. Todavía tienen tiempo para luchar por esa estrella en la Eredivisie. Ya estaremos viendo cómo se va dando la temporada. De momento, buen arranque aún así.
1: DeWitt que recibe por el costado de la izquierda el pase de Dal. Muy cerca de la línea de fondo, le tiene que meter el freno de mano y retrocede donde se encuentra Dal. Dal todavía más hacia atrás, comprometió demasiado la pelota y vamos a ver si se puede venir el contragolpe por parte del equipo israelí. Qué buena barrida, porque Slatkovic se venía en la mitad del terreno de juego y se iba a poner uno contra uno, pero saltó bien Wesley Hoed con la barrida limpio para recuperar el balón.
0: Los tienen bien medidos, y es que eso es lo que tiene obligar a un conjunto a replegarse. En el momento que consiguen una pelota en medio campo, no tiene ni con quién asociarse el futbolista que queda en esa zona, que viene siendo en este caso Igor Zlatanovic. No tenía a nadie con quien asociarse, tenía que intentar la individual, y cerrándola solamente esa posibilidad, lo tiene más fácil como defensor de ir por la barrida. Puedes ir un poco más agresivo porque sabes que si fallas, está ahí en este caso Wouter Goss, que hubiera llegado, o el propio Wesley Hoed, para venir a ayudar si no era efectiva esa barrida. Y que también en cuestión de salida, a ver, si terminas estando replegado y te presionan con la misma cantidad de futbolistas, se vuelve mucho más complicado.
1: El saque de manos por el costado de la izquierda, que será en bloque defensivo por parte del Beersheba, y esto le puede venir bien como una bocanada de aire fresco con un equipo del AZ que los ha hecho correr muchísimo sin el balón en los pies. Y eso, por supuesto, dicen los que saben que es mucho más cansado. Tocando desde el fondo con el guardameta, con Ofir Marciano, que viene dividiendo la pelota, pero de nuevo cuenta está recuperando en la mitad del terreno de juego. Intentaba el paso largo, ya ceden con Maikuma. Maikuma avanzando por la derecha, trepaba por ese corredor en el costado de la derecha. El japonés se le adelantó mucho la pelota y permitió que Pedro Amador robara la pelota. A ver si puede hilvanar algunos toques consecutivos la escuadra israelí, que busca salir desde el costado de la derecha. Comprometieron por completo ahí a Abu Rumi, el extremo por derecha, que la tocó con el taquito y llegó hacia los dominios del muro defensivo de la Z-Almar.
0: Y están monopolizando la pelota. Si esto fuera dinero, se estarían presos los futbolistas del AZ Alkmaar. Estamos hablando de un 70% de posesiones, y que me parece por ciertos pasajes ha sido incluso más, porque hay que recordar los primeros minutos tuvo una buena cantidad de tiempo la pelota el equipo israelí, pero a partir del minuto 10 en adelante ha sido, yo creo, por lo menos un 80-85%. Entonces ahí un poco se va equilibrando la estadística.
1: Tocando por el costado de la derecha con Wakman, el AZ abriendo hacia el costado donde se encuentra Ofkir. Ofkir, que buscaba centrar. Ahí le estaba haciendo el movimiento de desmarque Andersen, que termina por pisar el área. La pelota se pierde por la línea de fondo. 20 minutos que tenemos del partido. Saque de portería para la escuadra israelí. Está empatando el AZ y el Apoel 0-0.
0: 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Todo se puede acabar, se puede venir la barrida de los cerveceros sobre Dodgers.
1: Haciendo honor a ser el mejor equipo de la temporada en el béisbol de las grandes ligas, pues de momento tiene contra las cuerdas a los actuales bicampeones. Retrocediendo el Apoel, tocando en corto, están comprometiendo mucho desde la salida, pero lo hicieron limpio, hay que decirlo, con Diop, el senegalés. Este regresa Marciano y él ya tenía al delantero muy de cerca, por eso vino el despeje por el costado de la izquierda. Busca venir con el cambio de juego, recupera Andersen para el AZ Alkmaar, que la tiene en el último cuarto del terreno de juego. Quiere salir a velocidad de Lucas Ventura. Se interpusieron entre la posesión de la pelota, abriéndose la izquierda con Dal. Se puede venir el AZ Alkmaar. Está en el corredor de la izquierda, Dal, retrocediendo, sí, atrás de la media luna. Tiene Wakman. Wakman, que termina por abrir hacia el costado de la derecha, y esto le permitió que ya se replegara bien la escuadra israelí. Pero cada vez que tiene la posesión de la pelota, es sensación de peligro para el AZ Alkmaar, que dice: vamos a reformular desde el fondo con el guardameta Johnny De Moser.
0: Pero que me parece es un Beersheba que no termina por definir qué es lo que quiere hacer cuando recupera la pelota en zona baja. De momentos parece que intentan salir con balón detenido después de esta.
1: Perdió la pelota, juega en la salida. Vamos a ver, Zlatanovic que la tiene en el área. Ya le cerraron bien, por eso tiene que abrir hacia el costado de la derecha, donde se encuentra Rumi. Rumi en el vértice derecho del área grande, retrocediendo con Lucas Ventura, abriéndose a la izquierda con Nakmias. Y este más hacia la izquierda, donde se encuentra Amador, retrocediendo en el último tercio. Sigue avanzando el equipo israelí, buscaba filtrar la pelota, llegó hacia los dominios del lateral por izquierdo de Witt, que rápidamente se apoya con De Moser, que para salir del aprieto divide el balón, pero todavía mantiene el balón en sus dominios porque la capturó por ese costado de la izquierda la escuadra israelí. Buscaban ahí a Forson, la pelota que llegó hacia Wesley Hoed, que vino con el despeje, pero quiere mandar rápidamente de cabeza el equipo del Apoel hacia el otro costado. Se venía Dali, por eso vino el despeje defensivo hacia un costado. Será saque de manos por parte del AZ Alkmaar.
0: Te platicaba, a ver, en ciertos momentos parece que el Beersheba intenta salir con balón limpio, pero vemos a sus mediocampistas adelantándose mucho cuando apenas la saga está circulando la pelota, y es muy difícil que los puedan encontrar, y es ahí cuando el AZ Alkmaar ejerce más presión, recupera la pelota en último cuarto y se gesta una opción de peligro. Entonces, a ver, el trato de la pelota indicaría que quieren salir con el balón limpio, el balón controlado, pero el movimiento de esos futbolistas más adelantados o de medio campo te indica completamente lo contrario, que están esperando un trazo largo para picar al espacio.
1: El cambio de juego del AZ, que llega hacia los dominios de Cup Miner, recibe de parte interna y toca de primera con su central, Wendy Hot, que ya está levantando la cabeza y que ya encontró la línea de pase ahí a la altura de mitad del terreno de juego. El cambio de juego es el costado de la derecha, buscaban a Oldfield, antes se interpuso con la testa Nakmias y la pelota llegó hacia los dominios del guardameta Ofir Marciano. Todo esto te lo platicamos a los 25 minutos en Países Bajos. AZ Alkmaar 0, Apoel Beersheba 0.
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1: ¿Cuál de los que estamos viendo aquí te gusta para tu Atlas, por ejemplo?
0: ¿Para mi Atlas? No. ¿Cuál Atlas?
1: Ah, ¿no? ¿No le vas al Atlas?
0: No.
1: Es que aquí
0: libre.
1: Voltea todos los cubículos y todos tienen un souvenir rojinegro. Dije, a lo mejor Oscar Femínez.
0: No, me tendré que traer un souvenir rojiblanco para declarar mi postura. Digo, a ver, de aquí pues Mateo Chávez, no hay ninguno otro y está en la banca por el tema de ser mexicano, pero creo que hoy lo de Dal, si estamos hablando de futbolistas destacados, ha sido increíble lo del casaca número 11, que han recurrido a él en varias ocasiones, pero que también estamos viendo un momento del partido, no de transición, pero sí un momento en el que ha bajado un poco el ritmo, ha estado completamente volcado al ataque el equipo del AZ Alkmaar, y tienen que tener un momento para que se calme el encuentro, y cuidado con esta de Dal.
1: A ver, le filtraron la pelota a Dal, la sujetó muy pegadito al banderín de córner, levanta la cabeza, viene con el centro que se estaba paseando por el área chica y con mucha frialdad. Pedro Amador le mete el pecho a las balas, amortiguando la potencia del servicio y dejándole el balón a su guardameta, a Ofir Marciano.
0: Yo no sé qué tanto fue frialdad o qué tanto le pica donde no esperaba la pelota, pero resuelve bien con el pecho ahí para dejarla para Ofir Marciano, el capitán de este equipo y arquero, el futbolista de 37 años. Y que bueno, sí, creo que por lo menos al Bir Sheva, a ver, sin tener una idea completamente clara, les ha salido. Porque siguen 0-0, eso es lo importante de momento.
1: Intenta de nueva cuenta por el costado de la derecha, la Z a través de Ofgir dentro del área, luego del recorte, intentaba el disparo, pero Miguel se termina por interponer, viene en ese disparo el balón que sale expulsado hasta la altura de mitad del terreno de juego, donde ya recibe la pelota el capitán Pierre Koopmeiners. Tocando con Wackman, ahí delante del círculo central del terreno de juego, la apertura hacia la izquierda con DeWitt que busca combinar por el centro, abriendo hacia la izquierda de nueva cuenta con Dal, y Dal que retrocede con Koopmeiners. El capitán, que es el centrocampista más retrasado en cuanto a la posición en este momento, apoyándose con los zagueros centrales. Desde que ahora que hablábamos de Mateo Chávez, yo estaba pensando, pues, qué rápido han pasado muchas cosas, para Mateo Chávez. De estar con el Tapatío, a debutar con Fernando Gago hace apenas 2 años, a lo que ya tuvo en selección nacional mexicana. Y bueno, ya lleva un año completo en Europa con este AZ Alkmaar. Dal que viene con la pelota, filtra del centro, ahí en el área chica, por parte de el japonés que apareció en lateral, Maikoma. Un centro que se paseaba por el área chica y se recuesta bien el guardameta marciano para quedarse con la pelota.
0: Y que a ver, en ese sentido lo que mencionas de Mateo Chávez, pero también sobre esta jugada. A ver, finalmente estamos viendo en qué zona está apareciendo Seiya Maikoma. Y también, ¿de dónde se gesta? Del costado a la izquierda. La pelota pasando por los pies de Dala, ya está trayendo a más de 2 futbolistas a su marca.
1: Por el costado de la izquierda se viene la oportunidad para el equipo de Reliquia. Bien, Maikoma ahí punteando la pelota justo cuando le mostraron el caramelo para despojar al extremo por izquierda a Ahmed de la misma. Y que su equipo tenga el balón, lo tiene que dividir porque se venía la presión adelantada, botando la esférica ahí a la altura de mitad del terreno de juego. Recuperación, esta vez sí, por parte de la escuadra israelí, que busca salir tocando desde el fondo con Mizrahi. Y luego Mateo ya puede decir, ¿no?, que ganó la Copa y la Supercopa de los Países Bajos con este equipo.
0: Sí, señor, lo de Mateo, de verdad, ha sido increíble. Y creo que ha sido un patrón de los futbolistas que han salido de Chivas en los últimos años. Después de esta te sigo contando.
1: La tiene detrás de la media luna el AZ, parecía infracción, quítele el parecía, es infracción. Ahí por parte de Diop en esta última, y será el balón en tiro libre. Ahí por parte de el AZ, cuando quería venir a velocidad Ofkir, es cuando termina por recibir la infracción.
0: Hay que ver también cuánto tiempo le puede aguantar este ritmo de partido el Bir al equipo del AZ Alkmaar, porque muchas veces pasa esto. Termina por ser un partido igualado en el marcador, donde uno domina, pero aguantan, y hay un momento donde la condición física simplemente ya no da, y termina por ser un partido de solamente un lado. Hay que ver si ese es el caso de este compromiso. Por lo general suele pasar hacia el final de los primeros tiempos, cuando comenzamos a ver esa caída de ritmo por parte del equipo que en el papel es la víctima. Pero el tema de Chivas que te platicaba, a ver, está la Hormiga, está la Mateo, que ya fueron mundialistas y que hasta hace muy poco ni siquiera habían debutado en primera división. Creo que es un tema de Chivas que hoy por hoy ha sabido administrar procesos, no adelantarlos, que cuando llegan a primera división llegan bien preparados.
1: Sí, los teníamos en el radar cuando comenzó el pasado ciclo mundialista y mira lo que terminó por ser. Se viene Andersen, Biscop con el tiro libre directo abajo, la tajada de Phil Marciano. Buscó por encima de la barrera. bola. La comba iba descendiendo hacia abajo y ahí se recostó bien el guardameta Ofir Marciano para mandar la pelota al tiro de esquina.
0: Buen disparo, pero creo que ya también

0: van un par de ocasiones en las que ha tenido que intervenir el guardameta israelí, donde da rebote, donde no se queda con ella. Entonces, creo que una de las vías para Lasse Talman, que tendrá su tercer córner, es disparar de larga distancia.
1: Ahí viene en el área chica, se pasea la pelota que queda viva, fuera del área chica, el remate que termina por estrellarse en la defensa. Tuvo la posibilidad Joet, el zaguero central, recupera el balón en tres cuartos de terreno de juego de Lasse y está abriendo por el costado de la derecha donde se encuentra Maikuma. Maikuma con el amague sobre el lateral, con el amague sobre Amador. Maikuma que tiene que retroceder, hay con Outfear. Y ahora asociándose por el carril central donde se encuentra Joet. Joet que buscaba, no sé si pase, no sé si disparo, que intentó Wesley Joet, Oscar, que no le salió.
2: Pues a ver, yo esperaría que pensara que había alguien en esa lateral izquierda, en ese extremo izquierdo de la cancha, porque no me lo explico, no llevaba dirección de arco, tampoco parecía un servicio. Se equivoca porque todavía era una buena oportunidad para el equipo local. Pero que me parece, a ver, en lo que te decía antes del tiro de esquina, que fue el tercero para la cuenta del AZ Alkmaar, estamos viendo un arquero que se ha mostrado un poco más nervioso en estas últimas, que ha dado el rebote en varias ocasiones. Creo que tienen que empezar a buscar el disparo a larga distancia. Si no logran un mano a mano con el arquero, que será muy difícil, a disparar, que algún rebote debe quedar.
1: Sí, y fíjate que del otro lado Jari de Bosser es buen atajador, pero está muy atado siempre a la línea. Claro, no lo ha exigido el Apoel, ¿no?, en este partido, pero hemos visto en el cómputo de la temporada a Jari de Bosser, el guardameta belga por parte del equipo de la Z, que sí es titubeante en cuanto a las salidas. A veces se queda atado, a veces sale pero mete el puño en jugadas que se puede quedar. Jari de Bosser, a ver si tiene alguna de táctica fija el Apoel más adelante que le pueda servir para explotar esta situación. Por lo pronto se viene Walkman, el Walkman que buscaba el pase, termina por entregar el balón a el equipo rival, que se viene la salida, infracción por parte de la Zeta Almar cuando le quería meter velocidad a esta salida Lucas Ventura, el futbolista brasileño. Esto te lo platicamos en 30 minutos de este partido. Zeta Almar 0, Apoel 0.
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1: En el béisbol, ¿a quién dijimos que le vas?
2: Béisbol, Dodgers, por mi abuelo.
1: Eso es, la tradición.
2: Claro.
1: Mi papá fue de la Fernando Manía, entonces también me heredó el gusto a los Dodgers de Los Ángeles.
2: Ahí sí la tengo que heredar porque en fútbol no la heredé. Mi abuelo del Atlas.
1: ¡Epa!
2: Mi papá del Cruz Azul.
1: ¿Qué dijiste? Es el momento de cambiar la historia familiar para bien.
2: Por supuesto.
1: De mejorar la situación. Toñito le va a los Pumas, ¿no? ¿A qué le va? Toñito le va a los Pumas. Casi te gano, le dijeron a Cruz Azul el otro día, ¿eh? El casi te gano el domingo en la noche con la máquina celeste 3x3. 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
1: ¿Qué más queremos para que nos acompañe, para que se quede en la mejor compañía, que es la de la radio y por supuesto la señal de TUDN para todos los amantes del deporte aquí en la segunda jornada de la UEFA Europa League? El AZ Alkmaar que quiere conseguir su primera victoria. ¡Ya metan al tironcito! De Witt que viene tocando hacia el centro, regresan ahí donde se encuentra De Witt. De Witt retrocediendo ante la presión por parte del equipo visitante y tocando entre zagueros de Hodge para Goes. Viene avanzando Wouter Goes. Goes levanta la cabeza, buscaba poner a competir a Kovac y la pelota llegó hacia los dominios del guardameta Fir Marciano. Te lo platicamos a los 35 minutos de este partido en los Países Bajos. AZ Alkmaar 0, Apoel 0.
2: Triple cartelera de la Liga MX en nuestra señal: Santos contra Querétaro, León contra América y Cruz Azul en contra de Bravos de Juárez este sábado a partir de las 7 de la tarde del Este, 6 Centro y 4 Pacífico por Euforia. Y que también, platicar, Dylan, el tema de Tironcito, de Mateo Chávez, que más allá de que queramos verlo por ser mexicano, por ser seleccionado, creo que el partido sí amerita que entre, porque Mercedes no termina por ser ese lateral tan ofensivo, tan punzante que necesitaría Dal para encontrar un socio en ese extremo izquierdo de la cancha. Entonces creo que es la movida adecuada. Se estarían quedando atrás Hot, Goss y Maikuma al momento de defender, pero también con un Dave Quackman que estamos viendo mucho más cargado en la lateral izquierda, que puede cubrir esa posición en cierto momento que Mateo no pueda regresar.
1: De hecho, da la impresión que se cierra, ¿no?, para dejar a Dal solo.
2: Sí.
1: Y sí, Mateo te podría dar lo que dices, combinaciones con Dal, buscando ser el 2 contra 1. Ahí tocando por el costado de la izquierda, Sai Ahmed.
3: Pierde la pelota, será por parte del equipo del AZ. Se animaba el equipo del Apoel, que ha aguantado hasta el momento el resultado frente al AZ de Echtelt. Sí, es que cuando quiere, sí, claro, reclamaba la jugada, pero es que él enganchaba. Le pega a el japonés Maikuma y luego le vuelve a pegar a Ahmed y la pelota se perdió por la línea de fondo.
4: Sí, no, completamente le pega al futbolista del Beer Sheva. Nada que reclamar, pero cuidado que ya recuperan la pelota en el último tercio.
3: A ver si el equipo de Nilvanar, una de peligro con Ahmed, que tiene la pelota retrocediendo con Pedro Amador, que se está proyectando. No lo vieron claro y por eso retrocedieron hasta la línea de centrales, que está a la altura de la mitad del terreno de juego prácticamente, y todavía retrocedieron más donde se encuentra Ofir Marciano, el portero de la visita. Estaban comprometiendo en la salida, le tienen que regresar el balón a Ofir Marciano. Tiene la presión ahí por parte de Kovac, divide la pelota hasta la altura de mitad del terreno de juego. Le queda a Wachman. Wachman abriéndose a la derecha donde se viene Maikuma. Ahí viene el de El País del Sol Naciente, combinando hacia el centro, abriendo hacia la izquierda ahora con Wesley Hoyt. Este con DeWitt. DeWitt y la pelota ahí a la altura del área. Se viene la oportunidad por parte de Kovac. Kovac que la retiene. Ya le dio la espalda a la portería y ya se salió prácticamente el vértice. La combinación y el disparo. ¡Portería! Se combinó el AZ para generar por fin un disparo. ¡Portería! Del húngaro Kovac a un Andersen que continúa pisando área. Un impacto potente, pero directo hacia la ubicación del guardameta Marciano, que expulsa la pelota.
4: Buena combinación y justo te iba a platicar que hoy no había sido el mejor partido de Kovac, pero bien ahí, finalmente encuentra a su compañero de equipo y casi lo asiste.
3: El centro al segundo poste, el rechace de cabeza es defensivo por parte de Pedro Amador. La pelota que sale expulsada hacia un costado y cuando se quedaba, había ganado la posición en esta última Lucas Ventura. Le vienen con el recargón y será tiro libre en materia defensiva por el costado de la izquierda por parte del equipo visitante, Oscar.
4: Sí, la verdad que no hemos tenido tampoco tantas incursiones en ninguna de las dos áreas. Esta por mucho ha sido la mejor, el disparo en la escuadra superior del primer palo que intentaba el danés con la casaca número 17. Bien la intervención del arquero y lo que te iba a platicar, creo que podría ser un momento de partido para incluso un doble punta. Vende Guskovec no tiene el mejor trato de la pelota, pero sí es un killer. El problema es que no tiene los suficientes espacios como para surtirlo de balones y que pueda tener un mano a mano claro con el arquero, tiempo y espacio para poder simplemente disparar y mandar de guardar. Pero bueno, me cierra la boca finalmente el húngaro. Le da una muy buena pelota en el área a su compañero, aguantando la marca con fuerza, con cuerpo, y por poco cae el 1-0. Me parecería vital para la AZ Alkmaar en estos 7 minutos más tiempo agregado que nos queda de la primera parte conseguir el 1-0 por el dominio que han tenido, porque en la segunda parte todo puede cambiar. No sabes qué ajustes puede haber del rival o qué ocasiones se puedan suscitar en el partido.
3: Ahí estuvo entonces una de las primeras combinaciones interesantes. Se venía el contragolpe por parte de la Z, vino la infracción ahí sobre el japonés Maikuma. Y esto nos va a costar la primera cartulina de amonestación.
4: Amarilla para Pedro Amador, el casaca número 5 que termina trabando al japonés. Bien lo decías, a Maikuba. Pierde la pelota precisamente el casaca número 5. Y en el momento que ya se iba hacia el frente el japonés, le tiene que tirar una zancadilla. No es una falta muy fuerte, es bastante ligero el toque, pero entendiendo cómo iba la jugada, que si bien no era último hombre, sí se estaba suscitando una ocasión de peligro. Si no derribaba al futbolista japonés, bien sancionada esa tarjeta amarilla para el número 5. Bien lo decías, la primera del partido en casi 40.
3: El tiro libre que va hacia la olla de presión. El rechace con la testa es por parte del muro defensivo de Nakamias, que se ha multiplicado también en las labores defensivas. Hay Kamura que busca abrir por el costado de la derecha, no tuvo precisión, ahora sí recupera el balón el AZ Alkmaar. Vamos a ver a DeWitt. DeWitt está en el último tercio, muy pegadito a la banda, tiene que retroceder, ahora punteando la pelota en esta última. Wesley Hoyt buscaba habilitar a Dal, antes se le interpone su marcador, que es Mizrahi. Infracción por parte de Dal. El balón será en bloque defensivo para el equipo del Beer Sheva. Esto te lo platicamos a los 40 minutos de este partido de la segunda jornada en la Europa League. AZ 0, Apoel 0.
4: Y casi intentando ahí Rumi emparejar las acciones en lo que se refiere a tarjetas amarillas. A ver, es un recargón por la espalda bastante normal. Ambos van a pelear por la pelota. No tiene que ser para más y no es para más. No se sanciona con ninguna tarjeta, pero un poco exagerándola para buscar emparejar las tarjetas amarillas. Nosotros también le platicamos
5: que vendrá el juego 5 de la serie de campeonato entre Tampa Bay después de esta.
1: Pierre que pierde la pelota en la salida y ahí está ya dentro del área Dal para el AZ Almar. Dal que viene con el centro. El cruzamiento defensivo es bueno por parte de Diop, el recentro. Hay que buscaban poner a competir a Kovac. Antes se interpone de nueva cuenta la defensa con Nakamías despejando la pelota. El AZ que la manda hacia arriba de nueva cuenta hacia el costado de la derecha. La infracción al ataque, esta vez por parte del japonés, esta vez por parte de Maikuma. El balón será para el Apoel.
5: Se lo platicamos, ya viene el juego 5 de la serie de campeonato entre los Rays de Tampa y también los Cleveland Guardians este sábado a partir de las 8 de la noche el este, 7 centro y 5 pacífico a través de nuestra señal. Se acerca el clásico de otoño, ya se viene la serie mundial, estamos a nada, a nada.
1: Y aquí estaremos para acompañarlos en el desarrollo de esa historia, por supuesto. Así que siga al pendiente de la señal de TUDN con todo el desarrollo de la postemporada en el béisbol de las grandes ligas. Aquí el AZ de Echtelt está buscando su primera victoria en la UEFA Europa League en esta segunda jornada. Echtelt, que es un poco el Joel Wiki de los Países Bajos, ¿eh? Empezó como interino en enero. A final de cuentas los empezó a llevar hasta la final de Copa. Dijeron, ¿sabes qué? Mejor sí quédate, hasta que le hicieron su contrato ya permanente.
5: Y que tiene una vasta historia de auxiliar también a lo largo de su carrera como estratega, lo podemos decir así.
1: Sí.
5: Ha sido más veces auxiliar o analista de, también en ciertos clubes, analista del rival, ese puesto tal cual, no como tal un auxiliar, pero ese puesto viene descrito, que propiamente entrenador del primer equipo. También estuvo como entrenador de la sub-21 de los Países Bajos, estuvo también con la sub-21 del AZ Almar antes de ser nombrado interino con el primer equipo del equipo de la ciudad de Almar. Entonces tiene una vasta historia como auxiliar, también fue entrenador del PSGB.
1: Ah,
5: mira. Entonces se la sabe todas, todas, tiene una carrera bastante extensa como estratega, como entrenador del primer equipo, no tanto, pero ahí va poco a poco Eschel.
1: Y luego, si mira
5: la wiki.
1: Claro, es el wiki de los Países Bajos, ¿no? Y luego cuando hay un entrenador de esta nación hay que prestar atención, ¿no? Porque, uf, qué escuela más rica a nivel táctico de entrenadores nos ha dejado en toda la historia Países Bajos. Perdiendo la pelota de la Puebla en la salida y esta puede ser para el AZ a la altura de la media luna, abriéndose a la izquierda con Dal. Dal que la tiene, el enganche es el centro, ya está fuera del área, se va a animar de larga distancia, buscó el ángulo, se fue por encima de la portería. Una vez más, Rosangelo Dal, ahí está el peligroso, el habilidoso, el diferente que recibió desde izquierda, se fue cerrando, buscó de larga distancia el ángulo y por poquito les cantamos el primero.
5: Y que todo parte de una recuperación de pelota un poco más atrás, Dal, que bueno, ya no se la piensa, hace la individual, y esto es lo que tiene que buscar el AZ Almar, finalmente, los disparos de larga distancia, porque a pesar de que han sido muy superiores, difícilmente van a poder adentrarse en el área. Son un total de 8 intentos de gol, 8 disparos para el AZ Almar en este partido, iba a ser un golazo de Dal, pero esta es la vía que tienen que tomar, no te vas a meter en el área, no tanto por la calidad del rival, sino por las circunstancias del partido, y que creo es lo que Eschel tiene que entender. Y si sigue buscando estas, alguna va a entrar, o va a haber algún rebote, algún desvío, alguna mano que ocasiona un penal, pero es donde hay que insistir.
1: Esa es la puerta, Hidal tiene la llave, tiene toda la impresión de eso, porque lo más peligroso del enfrentamiento nos los ha dejado el camiseta número 11, Rosangelo Dal, uno de los canteranos de este equipo, que bueno, es que prácticamente la mayoría de los jugadores del AZ Almar son de cantera, saca mucho orgullo del trabajo que hacen cantera. Se viene la posibilidad detrás de la media luna, buscaban el disparo de larga distancia, se estrella en la defensa y luego infracciona la ofensiva de la Z una vez más del japonés de Maikuma. No sé si por reiteración, Oscar Díaz, porque venía de cometer una, pero también ya le sacaron la tarjeta.
5: Sí, ya también tarjeta amarilla para el casaca número 2, Seiya Maikuma. A ver, de momento esta es su tercera falta en el compromiso y ya se sanciona con tarjeta amarilla, intenta salir a velocidad. Ahí sí, no, me parece por la gravedad totalmente. Le apunté antes la pelota a Idam Nashmas y termina metiéndole un pisotón terrible en la base de tobillo al futbolista israelí. Bien sancionada la tarjeta amarilla. No creo que haya sido por reiteración, más por un tema de la gravedad de esta. Sí, fue un pisotón bastante fuerte. Y bueno, una amarilla para cada uno de los equipos.
1: Perfecto, se empareja entonces la situación. Y con lateral y lateral, Pedro Amador, lateral por izquierda de la visita y de los locales a Maikuma por el costado de la derecha. ¿Cuánto más, Oscar Díaz?
5: Un minutito más, y que también es curioso
2: el hecho de que son futbolistas que se terminan enfrentando en el mismo costado, lateral izquierdo contra sí. lateral derecho. Hemos visto ese duelo individual en un par de ocasiones en este partido. Y bueno, ya suman 135 minutos en los que ninguno de estos dos equipos ha podido marcar.

0: queja a Mizrahi y otros futbolistas por parte del Sheva. Pero al no sacar la pelota rápido, se la pusieron en bandeja de plata para que el árbitro central diga: se terminaron los primeros 45 minutos. Segunda jornada de la UEFA Europa League en Países Bajos. AZ Alkmaar 0, Hapoel Beer Sheva 0. Nosotros vamos a hacer una pausa. Es muy breve y enseguida regresamos con todo lo que nos dejó la primera mitad de este compromiso.
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Ya estamos de regreso en esta segunda jornada de la UEFA Europa League a través de la señal de TUDN Radio. Se nos fueron los primeros 45 minutos desde Países Bajos. AZ Alkmaar y el Apoel Beersheba están empatando sin anotaciones, señor Oscar Díaz, pero...

0: habido situaciones que vale la pena mencionar.
1: Sí, señor, el partido que comenzó igualado en trámites del propio juego. Encontramos un Birshiva que no le tuvo miedo a la Zeta Almar, pero después de las primeras incursiones en la zona baja de la Zeta Almar, que el equipo israelí tuvo un contragolpe bastante, bastante peligroso en contra, protagonizado por Bendigus Kovas, que intentó enganchar hacia adentro con el botín izquierdo, pero finalmente perdió la pelota. Por ahí se dieron cuenta que esa no era la vía en la que iban a conseguir sumar en este compromiso. Después, la primera de peligro llegó al minuto número 7 con un remate de cabeza, después un tiro de esquina al primer palo, cortesía de Walter Goss, que terminó impactando, giró la cabeza de buena forma, pero finalmente el esférico se fue por encima del arco defendido por Ofir Marciano. A partir de ahí empezamos a ver un monólogo del equipo del AZ Alkmaar, llegando a conseguir hasta un 75% de posesión por algunos momentos del partido. El hombre más destacado se llama Rosangelo Dahl, tiene 22 años, es el número 11 y es de nacionalidad neerlandesa, que puso en predicamento en varias ocasiones al cuadro del Bir Sheva, que tuvo que hacer ajustes tácticos. Pasaron de un 4-3-3 a un 4-5-1, bastante hundido en su propio cuarto de terreno de juego, para intentar parar al casaca número 11 del AZ Alkmaar, que les estaba haciendo un destrozo en las afueras del área y en la lateral izquierda. Poco a poco tuvieron que bajar el ritmo los locales y se empezó a emparejar un poco el compromiso. Aún así seguían siendo amos y dueños de este partido. Después, al minuto 37, llegó la siguiente acción de peligro. En este caso, Bendigus Kovas recibe de espaldas al arco, logra mantener la carga, logra ponerse fuerte el casaca número 18 de 1.99 de altura. Le cede la pelota a Valdemar Biskov, el danés, quien impacta al ángulo superior derecho de la portería de Ofir Marciano. A primer palo, bien interviene el arquero del equipo israelí y la manda al tiro de esquina. Después, al minuto 39, llegó nuestra primera tarjeta amarilla. Amador derriba a Maikuma y recibe la primera cartulina preventiva del compromiso. Al minuto número 43, Dahl tuvo otra de peligro. Recuperaron una pelota en las afueras del área. Tomó el esférico en los linderos del área grande hacia la media luna. Impactó de pierna derecha al poste más lejano de Ofir Marciano, quien ya no llegaba, pero lastimosamente para las acciones del partido, el esférico se fue por encima del arco del israelí y seguíamos 0-0. La última acción destacable de este primer tiempo llegó al 45 con una tarjeta amarilla de Maikuma, quien ante una pérdida de pelota terminó pisando bastante fuerte a Aidan Nachmias, el zaguero central israelí de 29 años, para tener cuenta de una amarilla por bando e irnos al descanso 0-0. De momento todo empatado y todo por disputarse en el segundo tiempo. Ya son 135 minutos sin gol para estos dos conjuntos en el arranque de la UEFA Europa League.
0: Imperdible entonces la segunda mitad que se avecina con ambos equipos, buscando sumar los 3 puntos por el momento. La moneda está en el aire. Nosotros hacemos una nueva pausa y en cuanto regresemos, nos metemos en el análisis de lo que se puede venir en la segunda mitad con los futbolistas de uno y otro equipo. Pausa y volvemos.
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0: Ya estamos de regreso a través de la señal de TUDN Radio, disfrutando el mejor fútbol del viejo continente en esta UEFA Europa League. AZ Alkmaar y el Hapoel Beersheba están empatando, Oscar Díaz, sin anotaciones. Y vamos a echar un vistazo a las piezas que podrían utilizar los dos entrenadores de cara a la segunda mitad.
1: Sí, es Leroy Eschel el que tiene disponibles en la banca. Rome Jaden Owusu, arquero. También está Luis Schutten, está Denso Cassius, Elijah Dijkstra, está Rione Ichihara, está por supuesto Mateo Chávez, que esperamos verlo en esta segunda parte. Mateo Chávez, que ya lo veníamos platicando en el primer tiempo, había sido titular en los 10 compromisos que se han disputado en la presente temporada en todas las competencias. También en la banca encontramos a Colvin Stengs, Wassim Busane, está Jordi Kless, Wesley Patati, Max Merding, está Geraldino Begraf. Y pasamos al lado del conjunto de la Liga Premier de Israel, dirigidos por Ran Koshu, que está en la portería. Marco Wolf, también aparece como opción Jonathan Shani, Miguel Víctor, está Itay Rotman, Ofir David Sada, está Nif Yeshua, está Javon East, está Hamoud Kanan, Adrián Ugarriza, Joao Víctor y Amir Chaim Gana. Son las piezas que tendrán disponibles. Y también en resultados que tenemos al momento en esta UEFA Europa League, uno de ellos, el más importante, el empate a cero entre el Unión Chayurá y el Real Sociedad.
0: Ahí está entonces las variantes de cara a la segunda mitad. Nosotros vamos a hacer nuestra última pausa y regresamos con el inicio de la segunda mitad.
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0: Ya estamos de regreso cuando los futbolistas de ambos equipos están saltando al césped. En breve les informaremos si hay modificaciones en este enfrentamiento. De momento, al menos en este primer vistazo, parece que los futbolistas, las oncenas que vimos en uno y otro equipo, de momento parece que ahí se mantienen sobre el terreno de juego, Oscar.
1: Sí, parece no haber ninguna modificación. Vemos a algunos futbolistas del equipo local, a Ben Ushkovas, a Valdemar Biskov, tomar sus posiciones en la cancha, también Dave Quackman, y entre otros. Entonces, de momento parece no haber modificaciones. En caso de que haya, ya te las estaré platicando. A mover el equipo local, yo los dejo en la voz de Dylan Sandoval.
0: Muchísimas gracias, con Oscar Díaz en los comentarios, con el buen Toñito Murillo en la producción, ahí con los últimos preparativos antes de reanudar el enfrentamiento, viendo el silbante húngaro, que todo esté en orden antes de reanudar. AZ Almar y el Apoel Beersheba israelí están empatando sin anotaciones en este compromiso. Apoel visitará, por cierto, la próxima jornada.

0: el Unión Saint-Gilloy de Bélgica, mientras que el AZ va a visitar con el Arat Armenia en la actividad de la tercera jornada. Ahora sí, silba el árbitro y comienzan los segundos 45 minutos. Se reanuda la historia a través de la señal de TUDN Radio. Es el mejor fútbol del viejo continente. Es la UEFA Europa League en esta temporada 26-27. AZ Almark y el Beersheba, que todavía no se hacen daño. La primera oportunidad que viene por el costado de la derecha y que va a ser para el equipo neerlandés a través de Ofkir. Ofkir le quería meter velocidad, filtró la pelota para el japonés que viene con la diagonal cerrada y potente en el área chica. Antes el cruzamiento defensivo es bueno, pero la pelota que queda a la deriva y se puede venir por el costado de la derecha. De nueva cuenta Ofkir, y ahí le sueltan la patada a Ayub Ofkir, el extremo por el costado de la derecha. Infracción y será tiro libre indirecto por parte del AZ Almar. 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Tiro libre entonces por el corredor del costado de la derecha, que lo va a poner Andersen ahí delante del área chica. El rechazo de cabeza es bueno por parte de Nakanías. La pelota que la tiene en la segunda opción, el AZ Almar, combinándose por el costado de la izquierda, retrocediendo donde se viene la oportunidad con Cup Mainers. Tiene que retroceder hasta el círculo central del terreno de juego y ahora sí cambiando la orientación donde se encuentra Ofkir por el costado de la derecha. Levanta la cabeza, va a intentar filtrar la pelota. El cabezazo defensivo de Lucas Ventura que prolonga la jugada, pero se mantiene en los dominios a final de cuentas del AZ Almar, que viene por el costado de la izquierda, combinando por carril central. La apertura hacia el costado de la derecha. Están buscando más a Ofkir en esta segunda mitad. No sé si producto de esa tarjeta amarilla de Pedro Amador.
1: Posiblemente, y también te platico, de momento no hay modificaciones. Los mismos 22 que saltaron al terreno de juego se mantienen para esta segunda parte. Una AZ Almar que sí, con una propuesta, pues a ver, había sido muy ofensiva en la primera parte, pero ahora mucho más intensa, buscando provocar también el error del rival y el 1-0.
0: Club Mainers que tiene la pelota ahí a la altura de mitad del terreno de juego, en la posesión para el AZ Almar, que viene proyectando a Ofkir en el último tercio. Avanzando Ofkir, se va cerrando, ya se metió al área, enganchando hacia el centro. Una, dos ocasiones, el disparo le cruzó la defensa para matar la potencia al impacto por parte de Ofkir y dejó ese balón ahí a la deriva para que aparezca el guardameta marciano y se quede con la pelota. Pero de nueva cuenta Ofkir está levantando la mano,
1: y que cuidado que casi los estaban encerrando en su propia área chica al equipo visitante. Pero a ver, ahí Ofkir muy bien finalmente, el casaca número 24, haciendo la individual que parece ser la vía en la que llegará el gol el día de después de estas. Así te sigo contando.
0: Acepta que filtra.

0: parte del equipo israelí. Recuperación por la izquierda del AZ Alkmaar, retrocediendo detrás de la media luna y con el pase filtrado entre dos defensas, con muchísimo espacio con Meiners. Tuvo el tiempo para recibir de espaldas a la portería, de matar la potencia de interna, de girarse a la altura del manchón penal y de definir para dejar sin opciones a Ofir Marciano. Se mueven las redes, se acabó la sequía goleadora para el AZ Alkmaar, que lo está ganando 1-0 en los Países Bajos.
1: Pero me parece, Dylan, todavía no hay que cantar victoria, me parece que lo están revisando, ¿no? Finalmente ya se da por válido el gol. Intervino brevemente el VAR, únicamente la famosa revisión silenciosa, y mucho por analizar en esta jugada. Primero, la misma desconexión de ideas del equipo de la Hapoel Be'er Sheva. Parece por el trato con la pelota que van a intentar salir con balón limpio, pero después el extremo derecho, en este caso Mohamed Aburrumi, estaba muy adelantado, lo que permite la recuperación de pelota del conjunto del AZ Alkmaar. En el momento que la recuperan, los dos centrales, Idan Ashmias y Jibril Diop, no estaban bien ubicados. Ninguno tenía la marca del propio Bendegus Kovacs, el delantero centro el día de hoy, lo decíamos, el de 19 años, de 1.99. Diop cree que Nishmas la tiene, y Nishmas, ante unos extremos que estamos viendo mucho más cerrados del AZ Alkmaar, en este caso Nashmias, estaba fijado a Ayub Ufkir, que estaba ya casi apareciendo como un doble punta, por lo que no se podía descolgar. Recibe libre, se gira cuando Diop lo intenta alcanzar, ya es muy tarde y cae el 1-0.
0: Dar que intentaba en diagonal hacia adelante, antes lo anticipan en materia defensiva el público que pedía infracción, no hay absolutamente nada. El balón que llegó hacia los dominios defensivos por parte del AZ Alkmaar, que lo está ganando gracias a esa anotación de Kupainers, abriéndose al costado de la derecha donde se encuentra Ofkir. Ofkir que la tiene dentro del área. Ofkir que se gira, continúa por el corredor de la derecha, ya se metió al área. Ofkir con el centro en el área chica y tiene que intervenir con el cruce defensivo en esta última Diop, y tenemos futbolista tendido por parte de El Sheva. Ahí a la altura de mitad del terreno de juego, hablamos de Idan Ashmias.
1: Y ya también se está armando por detrás de la portería, se está armando ahí una disputa física entre los futbolistas de los dos equipos, y sigue atendido el jugador del Be'er Sheva. Ya pone en su mano una tarjeta amarilla al árbitro central, vamos a ver para quién será, pero también creo que es un poco de lo que platicábamos, Dylan. Ya en este segundo tiempo no tiene la capacidad física para aguantar del ritmo el AZ Alkmaar, más allá de que solo les haya tocado defender, a veces es lo más cansado. Será tarjeta amarilla para Ufkir y también tarjeta amarilla para el casaca número 7, Eliel Pérez. Y el futbolista atendido todavía está siendo atendido y está sobre el césped. Una gran jugada de Ufkir, otra individual. Si el protagonista fue Dal en la primera parte, en esta segunda, al menos en el arranque, lo está haciendo Ufkir. Pero que me parece ese cambio táctico de cerrar un poco más a los extremos es lo que está poniendo todavía en mayor predicamento a los futbolistas del equipo visitante. Y ya lo decíamos, dos tarjetas amarillas, una para Ufkir y otra para Eliel Pérez. De momento, así el partido, mientras esperamos a la reanudación desde un saque de manos, cuando el futbolista del equipo visitante, el equipo israelí, se pueda poner de pie y seguir. Finalmente se toma el muslo izquierdo y parece que va a abandonar la cancha Nashmias para ser revisado, mientras ya hay un sustituto que calienta. Directamente va a salir del terreno de juego Idan Nashmias y va a entrar a la cancha el casaca número 4, Miguel Víctor, posición por posición, debido a las lesiones del casaca número 15.
0: Pues pésimas noticias, porque el zaguero central Nashmias había tenido una participación muy, pero muy interesante ahí, el socio de Diop en la zaga central. Pues será turno de Miguel Víctor de dar ese paso hacia adelante. Ya se confirma la modificación en este momento. Fíjate que estaba viendo los diferentes ángulos en el monitor de apoyo. Yo interpreto, después de esa jugada de Ofkir que lo mencionábamos, por derecha, se dio incluso la media vuelta para dejar la marca de Pedro Amador, y ya luego le salta a Lucas Ventura, no sé si tachándolo como de agrandado, ¿no?, de cremoso en esa jugada, que a mí sinceramente me parece que fue un recurso, Oscar.
1: Y aunque lo quiera hacer por lucirse, finalmente, a ver, es fútbol, sí. No hay una regla.
0: Estamos matando el arte en el juego, ¿no?, con cosas, sí, como estas.
1: Es como decir que Yamal estuvo mal por esa jugada que hizo el día de antier, esa fake rabona, ese finta, ese, claro. Sí, ese
2: tiro, servicio falso, ese engaño de Rabona que terminó siendo un gran recurso para poder asistir a Anthony Gordon. Es como decir que ya no se pueden hacer skills, ya no se pueden hacer regatas en el fútbol porque es burlarse del rival. Creo que la mejor forma de respetar al rival es jugar al 100%, no importa cómo vaya el marcador. Y si en ese momento el futbolista cree que ese regate era un recurso para buscar una mejor oportunidad, pues bienvenido sea. Y si te molesta que te hagan eso, bueno, evítala, quítale el balón, comienza a ganar, mete un gol.
3: Me acordé mucho de la cacería que había con Neymar cuando estaban en la Barcelona y cuando hacía jugadas de fantasía y se debatía. O sea, era un tema, ¿no?, de los espacios deportivos sobre si debía hacer eso o no, Neymar. Digo, bueno,
2: incluso en el París.
3: Claro, también con el París Saint-Germain. Así la situación con lo que acaba de ocurrir y que le costó la tarjeta a los dos jugadores. Ojo con la pérdida de balón y esta puede ser por el apal. ¡La diagonal se empató el partido!

¡Gol! ¡Defensor! ¡Gol del Apoel! En un error en la salida del guardameta con su zaguero central. ¡Con

0: Lee Joe. Le pasó de Bowser, muy comprometido, y después le roban el caramelo. Apareció Ahmed para robarle la pelota a Wesley Hoyt ahí en el área. Y este venir con la diagonal para que aparezca Folsom, para que aparezca el ganés para definir. Se empató a Z1, Hapoel Beer Sheva 1.
1: Es terrible, terrible, terrible la equivocación. Tanto que te había costado poder abrir el marcador para equivocarte de esta manera. Es algo que de verdad es terrible. Ya bueno, con este gol, ambos equipos han podido marcar por lo menos una anotación en esta temporada 26-27 de la UEFA Europa League. Pero, a ver, me parece que la equivocación de Joet no se decide qué hacer en el momento que va a recibir la pelota. No sabe si pasar, si reventar, si conducir. Para el momento que la pelota viene hacia ti, ya tienes que saber o tener una idea de lo que vas a hacer con ella. No puedes improvisar, y menos en esa zona. Cuidado.
0: Ojo, un error en la salida del otro equipo. El guardameta le regaló en esta la salida a Dal. Menos mal que tenía los defensas muy cerca para interponerse entre él, pero es un error que pudo haber costado gol también. Ahora del otro lado.
1: Sí, señores, que ya se habían tardado en entregarla en el área el equipo de la Hapoel Beer Sheva. Pero que, a ver, siguiendo el análisis de la jugada anterior, saber también un Zahi Ahmed que había estado completamente desaparecido. Creo que es de las primeras veces que lo llegamos a nombrar en el partido al casaca número 9. ¿Y de qué forma lo terminamos nombrando? Entonces, equivocación terrible, haces aparecer a un futbolista que había estado frío durante el partido, es decir, lo haces entrar en calor, si bien era un futbolista que por el momento tan malo que había en el partido estaba de cierta forma anulado, le das la posibilidad que también para el resto del partido ya esté entrado en calor. Y bueno, el gol de Forson de Mancagua termina por ser simplemente una procesión para poner el uno por uno, una pelota fácil.
0: Mandó la pelota hacia la olla de presión el Hapoel, pues que la mandó de cabeza al tiro de esquina. Se vendrá la oportunidad por el costado de la izquierda por parte del equipo visitante, que vamos a ver si puede aprovechar su momento anímico. Al tiro de esquina cerrado en el área chica. El rechace defensivo es bueno de cabeza por parte de Joet. Viene la pelota para Mizrahi, que la cuelga de nueva cuenta y hacia el área. Está protegiendo con el cuerpo Anderson la trayectoria de esta pelota. Será saque de portería para el AZ Alkmaar, que esto te lo platicamos a los 55 minutos de este partido en los Países Bajos. AZ 1, Hapoel 1.
1: Pues si quiere vivir la pasión de las grandes ligas, lo puede hacer en este momento a través de la señal de TUDN Extra, el juego 3 entre Cleveland Guardians y Tampa Bay, en estos momentos a través de TUDN Extra. Y que bueno, finalmente dirán, el deporte es de momentos, es de aprovechar las oportunidades, no son de merecerlas, son de tomarlas. En este caso, el Hapoel Beer Sheva lo hace de muy buena forma, y que me parece es lo que más le duele al AZ Alkmaar, no tanto la anotación, el entregar el momento del partido.
0: Sí, porque apenas se había ido adelante y esperaban que fuera un punto de inflexión, pero se toparon con esta situación. Vamos a ver el AZ ahora desde el carril central. No hubo un buen control de balón detrás de la media luna, y eso permitió que se rehaciera en esta última jugada Forson para robar la pelota. Se viene la Puel tocando a la altura de mitad del terreno de juego por el costado de la izquierda. La apertura con Pérez, el que ya está jugando apercibido. Ojo que en unos instantes más comenzará a hacer modificaciones el equipo del AZ. Por lo pronto tocando a Lucas Ventura desde el carril central. El apoyo hacia la derecha con Diop. Ahí viene el zaguero central senegalés, que toca en corto con el recién ingresado Miguel Víctor. Tocando la defensa de un lado a otro, Miguel Víctor levanta la cabeza. Ahora sí quiere saltar líneas. Le entrega la pelota a la altura de mitad del terreno de juego en el círculo central a la AZ Alkmaar. La apertura por el costado de la derecha, donde se encuentra Maikuma. Maikuma que retrocede, jugando ahí con Walter Goes. Goes que toca en corto, en carril central. Le regresan el balón a Goetz. Tiene la marca muy de cerca por parte del autor del gol de Forson. Por eso tienen que retroceder con Jari de Bosser. De Bosser en corto ahí con Hoyt. Abriéndose el costado de la izquierda, superando la mitad del terreno de juego. Vamos a ver si le puede meter velocidad en esta última el AZ a través de Walkman. Avanzando por el costado de la izquierda, el balón filtrado, buscaban habilitar a Dal. Mizrahi que se cruza y termina por venir con el despeje. Y el balón sale rebotado y directo hacia la ubicación del guardameta Ophir Marciano.
1: Por lo que se pudo ver, el que estaría entrando a la cancha es Luis Schutten. Defensor seguramente sería por Wesley Hood o Wouter Goss. Sería uno de los dos futbolistas que estaría saliendo. Yo no veo por qué tendría que salir un zaguero central en este momento.
0: Ojo que la tiene Dal ahí en las afueras del área chica, pero el cruce defensivo es bueno y le marcará la infracción. reacción al ataque a Dael en ese intento por hacerse la pelota, y por eso viene la silbatina, el abucheo del público neerlandés.
2: Ahí finalmente a ver si le rebotan la cabeza a Dael, se la cede Nadal, intenta impactar y no me parece una infracción, Dylan, a ver, es un choque. El que va al choque es Miguel Vítor, el futbolista del Birsheva, y tampoco es falta, es decir, tampoco es penal. Va al choque para robar la pelota, hay un contacto, un encontronazo fuerte, pero nada más, en 60 minutos ya se vendrá la primera modificación del equipo local. Recordar que el Birsheva ya la hizo, se va de la cancha, son dos, Maikuma y Ufkir, amonestados ambos, y vendrá Steins y Cassius, el casaca número 14 y el número 30 al terreno de juego. Cambios un poco más ofensivos, se va Ufkir y se va Seiya Maikuma, los dos apercibidos, y se viene a la cancha con el dorsal 14 Calvin Steins y también con el 30 Denso Cassius. Cambios ofensivos, finalmente parece que echaron para atrás el de Lewis Schutten, y estas son las dos modificaciones que tenemos para afrontar estos 30 minutos que nos quedan.
0: Pues das con la clave, esas tarjetas amarillas seguramente juegan un rol determinante, porque lo que es estrictamente en generación de juego, los dos que salieron estaban participativos, pero si no se la quiere jugar Edgefield con dos futbolistas ya amonestados, entonces ahí está Cassius y Stengs, 30 y 14 respectivamente. Y mira el japonés, de hecho,
1: se va al vestuario,
0: se va directo al vestidor. Habrá que ver o si tiene algo físico o si esto es mero capricho, ¿eh?
2: Y ahora que también se vendrán modificaciones para el Birsheva, se va con la 45 Mohamed Aburrumi y entra con la 7 Peretz. No, se va con la 7 Peretz y Aburrumi con la 45. Y entra con la 28 Yeshoshowa. Y también vendrá a la cancha con la casaca número 20 Javon East. Son los futbolistas que vendrán al terreno de juego para el cuadro visitante. Que a ver, me parece, Dylan, en ese sentido, a ver, tienes dos amonestados. Yo hubiera dejado a uno, el caso de Ufkin, en la cancha, porque recién había entrado en calor en este segundo tiempo. Había sido partícipe de varias acciones de peligro y le va a costar a Calvin Steins volver a encontrar ese ritmo que ya tenía el futbolista con la casaca número 24, volver a tener ese ritmo de estar a tope, completamente caliente en lo que ritmo futbolístico se refiere, para poder darle lo que le estaba dando el casaca número 24 al equipo. Pero bueno, no se la quiere jugar en este caso Leroy Escher.
0: Ahí están entonces las modificaciones, ya quemando dos cartuchos y una ventana a cada uno de los entrenadores en búsqueda de las modificaciones que consideran los pueden acercar al resultado. Cassius, el recién ingresado, que ahí lo vemos situándose como lateral por el costado de la derecha, recibía su primera pelota, ojo que roba el Apoel a la altura de mitad del terreno de juego, se viene la proyección, ojo con la pelota filtrada por el costado de la derecha, el cruzado con los pies, todavía el balón vivo y se interpone la defensa ahí a través de Postman para calmar las aguas, pero se vino la posibilidad y Forson se quedó con las ganas de su doblete, entró muy bien por el costado de la derecha y originado de una pérdida de balón por parte del AZ Alkmaar, generó una de peligro de nueva cuenta el equipo visitante.
2: Sí, un mano a mano que generan en este caso con Javon East, que sí entró completamente enchufado el casaca número 20, y viene el arquero que termina atajando con los pies, da el rebote pero se termina quedando con la pelota rápidamente, también llega a la ayuda el resto de futbolistas, el resto de jugadores de la saga del equipo del AZ Alkmaar, y bueno, esto es lo que decíamos, entregan el ritmo del partido, entregan el momento que es lo más complicado de recuperar.
0: Cassius que combina por el centro donde se encuentra el autor del gol de la Z, Cub Bainers, y Cub Bainers retrocediendo hacia su zaguero central, hacia Goetz, más atrás donde viene Jar y deba ser. Ojo que se esperó demasiado que tuviera enfrente Slatkovic para venir a dividir la pelota. Misma que llegó a los dominios defensivos del equipo israelí, buscó saltar línea, se interpone bien el AZ Alkmaar en el trayecto de esa pelota y viene a través de Wagman en el círculo central del terreno de juego, abriéndose a la derecha con Cassius. Cassius proyectándose, amagaba con el movimiento en diagonal hacia adentro, prefiere combinar con pase raso para Wagman, de nueva cuenta Wagman avanzando a ritmo semilento, cediéndose el costado de la derecha, de nueva cuenta a Cassius, tiene la marca de dos, por eso va con Wagman de nueva cuenta, y Wagman se va a animar de larga distancia, un tiro raso, un caramelo que llega directamente hacia los dominios del guardameta firma Marciano. Esto te lo platicamos a los 60 minutos de este partido. AZ Alkmaar 1, Apoel Birsheva 1.
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0: Entrando la pelota y vamos a ver detrás de la media luna con el AZ, que

0: penalti, el extremo por izquierda, y vamos a ver si Aquino marca en el penalti.
1: Y le están hablando en este caso al silbante búlgaro Radoslav Yitzhu. Y que bueno, a ver, es una pelota al espacio, no hay fuera de lugar. Se cae, pero a ver, ahí nos tapaba Diop. Vamos a ver. Ay, a ver, creo que sí lo van tocando de la espalda, pero no sé si hay un empujón o si simplemente se tira a dar. Sí, efectivamente, ya se reanudará el partido. Sí le viene, no como tal tomando la espalda, pero sí tiene la mano sobre el cuerpo. Pero, a ver, es lo normal para saber dónde está el futbolista. Tener un brazo por encima, estarlo tocando. No hay ningún empujón, no hay ningún jalón. Viene sancionado el que no se marque penal. Incluso debería venir una tarjeta amarilla, porque sí se tira un clavado impresionante Rosángel Odal.
0: Es lo que uno entendería. Si hay clavado, pues que venga esa tarjeta de amonestación.
1: Y además
0: de
1: evidente.
0: Sí, sí,
1: porque
0: sí.
1: Puede haber contactos que no sean penales y no significa que el jugador fingió. Pero en este caso sí, completamente siente la mano y dice vámonos, al agua.
0: 63% de posesión del balón para el AZ a esta altura del partido, que no ha sido suficiente para guiarlos a la victoria. Se mantiene el empate a una anotación en el emparejamiento. Dividiendo la pelota, y vamos a ver a este si puede meterle velocidad. Sí, intentó el sombrerito sobre el jugador del AZ Almar y terminan por derribarlo. Pedían cartulina amarilla, pero me da la impresión de que el partido se está poniendo tenso entre el público del AZ, que quiere que marquen todas las infracciones sobre su equipo, y la réplica por parte del APOEL. Estamos viviendo momentos tensos del partido.
1: Que me parece más una falta accidental en el momento que intenta el sombrerito y calienta Mateo Chávez. Ya calentando el futbolista mexicano, también en acciones precompetitivas. Vemos a distintos futbolistas, está también el caso de Max Merding, delantero centro que podía entrar para este segundo tiempo. Vamos a ver alguno de los futbolistas que están calentando en ya casi 70 minutos, Dylan. Pero bueno, vamos a ver, creo que va a cerrar fuerte el partido, eso sí, con goles, no sé, ganando tampoco lo sé, pero bueno, va a ser un lindo cierre.
0: Y se viene por la autopista del costado de la izquierda, la posibilidad para el APOEL con Ahmed. Ahmed que recibe en el vértice, enganchándose, genera espacios al centro, buscaba el segundo poste, termina por impactar el rostro de un defensor del AZ Almar. Sí, por eso de inmediato detienen las acciones. Aquí tiene que entrar el protocolo después del impacto en la cabeza. Pero buena oportunidad se había generado Zahi Ahmed con este recorte hacia adentro y ese disparo que termina por impactar ahí en la nuca del jugador, que me parece que es Walkman a la distancia.
1: Sí, ahora más que nunca poniéndose la camiseta del equipo, el casaca número 21. Y a ver, lo decíamos, Une, Zahi Ahmed, que había estado totalmente desactivado a lo largo del partido. En el momento que le permite robar esa pelota, asistir a Forson Amankwa, pues también le das la posibilidad de activarse, de ser uno más en el partido cuando había sido un cero a la izquierda para el equipo visitante. Y es un futbolista que tiene estas características desequilibrantes que de cierta forma se estuvo guardando a lo largo del compromiso. Entonces, no solamente te empataron, no solamente entregaste el ritmo del partido y el momento, le diste la posibilidad a un futbolista que había estado perdido a lo largo de todo el compromiso de activarse y de comenzar también a ser protagonista. Entonces ya comienza ahí el tema de Zahi Ahmed, Zlatanovic que ha tenido un par de incursiones con la pelota, el tema de Jay Boniz que entró completamente metido en el partido. En estos momentos es amo y dueño del compromiso el equipo de la APOEL Be'er Sheva. Entonces vamos a ver qué pueden hacer con estos minutos de dominio. Evidentemente un partido no se puede dominar a lo largo de los 90 minutos sin tener pasajes del otro equipo, pero sí la AZ Almar me parece que todavía le quedaba energía, todavía le quedaba ritmo para mantener un poco más el dominio del encuentro. Y ya en casi 70 va a tener que salir en este caso Dave Quackman a ser revisado por el protocolo de contusiones. Y seguimos viendo lo que comentamos al inicio, Dylan, ciertas zonas de butacas vacías de los aficionados que tendrían que estar aquí del Be'er Sheva, pero que por cuestiones políticas el gobierno neerlandés indica que no se les iba a permitir la entrada.
0: Ahí viene el despeje justo en la reanudación del compromiso. Pero sí, el APOEL ha crecido y mucho en los últimos minutos. Vamos a ver aquí al AZ, no, marcaron la infracción en la recuperación de balón por parte de Stengs. Será balón a la altura de mitad del terreno de juego para el APOEL. Todo esto te lo platicamos en 70 minutos del partido, el AZ 1, APOEL 1.
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0: Ahí estaremos preparados entonces desde el día de mañana para que se abra el telón de esta fecha número 12. Aquí en la jornada número 2 de la UEFA Europa League están empatando a 1 el AZ y el Apoel Beersheba. Infracción a la altura de mitad del terreno de juego. Y por eso el público se mete con el silbante que dejó correr. Hay que decir que viene la ley de la ventaja. Apertura hacia el costado de la derecha y se puede venir la posibilidad a través de Casius. Casius que la tiene, le robaron el caramelo porque retrocedió muchos metros Ahmed para interponerse entre el jugador y la posesión del balón. Reanudando rápido con el saque de manos que llega directo hacia los dominios de Cube Miners. Abriéndose el costado de la izquierda, el AZ Almar que tiene la posesión y que ha logrado calmar ese frenesí que venía por parte del equipo israelí que en las últimas jugadas había sido protagonista del enfrentamiento. Toca a través de sus zagueros centrales el AZ desde la salida con Goetz y con Hoet. Ahora sí saltando líneas para que se venga adelante la proyección por parte de Stengs. Tiene la posibilidad con Casius al costado de la derecha. A él es al que le pasa la pelota. Viene Casius que está en el corredor. No se animó al individual, prefiere tocar detrás de la media luna. Ojo con el balón filtrado y aquí se puede venir la combinación. Se dio la vuelta Andersen en esta última y se equivocó cuando quiso tocar con la pelota. Le entregó a la defensiva que en este momento está dividiendo el balón, expulsándose a un costado. ¿Y qué tal? ¿Cómo quería recibir Leroy Echtel? Ya había dominado una en la primera mitad que la mató con el pechito que intentó. Algo similar el entrenador del AZ Alkmaar que en el saque de banda.
1: Sí, señores, y que me parece lo que está haciendo el equipo neerlandés es justo lo que deben hacer. No deben caer en el ritmo que ahora tiene el control del partido, el Apoel Beersheba. Tienen que tener la pelota, romper ese ritmo, romper esa presión, romper ese ímpetu, hacer que se enfríen del ritmo tan acelerado, tan intenso que tienen. Tener la pelota, tocar, te presiona el delantero, jugar con el otro central. Te presiona al extremo, juegas con el lateral. Poco a poco tienen que mantener la pelota, hacer que se desespere el equipo contrario y recuperar el control del partido. Es lo que tienen que hacer en estos momentos. Debe ser su tarea número uno. Ya también en breve vendrá la segunda ventana de cambios del equipo local.
0: Sí, señor, porque están intensificando en esa labor de calentamiento y ya están preparando para que se vengan las modificaciones. ¿Qué dicen? Veremos a Mateo Chávez más adelante. En unos minutitos más veremos las modificaciones por parte del equipo del AZ en un enfrentamiento que se está haciendo viejo. Ya en la línea de los 72 minutos y se viene la Puel saliendo por el costado de la izquierda con Amador. El robo de balón porque la pelota quedó muy floja y se viene por el costado de la derecha. El centro para el AZ, recibiendo ahí a la altura Andersen a la mitad de la media luna y después cediendo con Kovac que intentó abrirse paso entre los dos zagueros. No le quedó nada cómoda y el balón salió rebotado directo hacia los dominios de Ofir Marciano.
1: Me parece que poco a poco ahí van recuperando el ritmo del partido. Entonces vamos a ver, ahora tendrá un contragolpe el equipo visitante. Ya recuperó el AZ Almar.
0: Abriéndose el costado de la derecha donde se encuentra Casius. Casius que hace la bicicleta, Casius se va por fuera. El centro de la área, chicas, se pasó por todo el área. Casius la sirvió, la pelota rasa, que se paseó por toda el área chica y se perdió por la línea lateral. Ahí está el recién ingresado, el que entró por Ofkir, generando su primera jugada de peligro.
1: Y me parece, si no llegaba Kovac, no llegaba nadie, el hombre de 1.99. Y algo se está revisando, no sé si un empujón sobre el futbolista húngaro, efectivamente, posible penal por infracción sobre Vendelus Kovac. Vamos a ver si aquí puede venir la opción para el 2-1, pero es un gran servicio. Ya por fin toma ritmo de partido Denso Casius. A ver, viéndola otra vez me parece, a ver, al menos a mí no. La tendría que ver un poco más de cerca para ver si hay una sujeción, un empujón que a simple vista no sea tan claro. Pero buena opción, vamos a ver. Irá al VAR, irá a la pantalla, dirán, e irá a achicar el árbitro central. Este posible penal hoy en el VAR está Lukas Vandrich, de nacionalidad suiza, y como a VAR, Tomasz Kwiatkowski, polaco, y el árbitro central que está ahora mismo en las pantallas del VAR es Radoslav Gishenov. A ver, vamos a ver. Sería Diallo el que cometería la infracción. Creo que sí, una sujeción, ¿eh? Sí. Lo toma por la cintura.
0: Sí, yo veo eso, que lo penal. Sujeta entre la cintura, sí, sí.
1: Creo que es penal. Porque cuando va hacia la pelota, es la razón por la que no llega. Es directamente la razón por la que Vendelus Kovac no llega a la pelota. Es un gran servicio, pero lo tiene tomado en la cintura, poniéndole las manos por delante, rodeándolo con sus brazos. Parece que ya la terminó de ver.
0: La vio rápido, ¿eh? Aquí se viene el árbitro central de este partido. Después de checar donde lo va, ¡tira para el equipo de la AZ Almar! Se lo cargamos. Carlos Adión, que sujetó allá a la altura de la cintura Kovac en ese centro por derecha de Casius, e impidió que el delantero húngaro viniera a rematar en el área chica, y esto le va a costar también la tarjeta de amonestación a Adión.
3: En este caso, tercera percibido del partido para el cuadro visitante. Gilles Diop, el senegalés de 27 años, dorsal 44, se equivoca porque sin esto, a ver, no sabemos si le iba a mandar a guardar el húngaro, pero de que iba a llegar a la pelota. Con esa altura que tienes directamente la razón por la que no llegué. Y se vino modificación justo en estos momentos porque ya parece estar dentro del terreno de juego Max Merding, quien tomó la pelota en una repetición que tuvimos, y es quien vendrá a cobrar el número 9. Esa modificación que no se logró ver. Se fue Cobas y se fue también, y viene Mateo Chávez. Y entra Merding, te confirmaré el otro futbolista que salió después del tiro penal.
0: Uno pensaría de Witt, pero sí, vamos a ver. Pues qué cosa más rara, el recién ingresado, que es el delantero estrella del equipo, hay que decirlo, Merding. El recién ingresado
3: no
0: ha tocado ni una pelota. Iba a ser el encargado de venir desde el cobro, desde los 11 pasos. Quien recientemente debutó con la selección neerlandesa de Países Bajos de la mano de Xavi. Metió un doblete frente a Serbia en la Liga de Naciones de la UEFA. Y es quien ya está conteniendo la respiración. Y quien pone la pelota en el punto penalti. Aquí se puede romper el empate. Ofir Marciano en la portería. Se viene Merdic, el disparo. ¡Gol!

0: apareció el delantero estrella del equipo del AZ Alkmaar. Después de tener un suspiro profundo y de venir con la carrera, con esa zurda, situándola a su propio perfil, el guardameta marciano que se tendió en el otro sector. Y el AZ Alkmaar ya lo está ganando, 2-1.
1: Dicen que los zurdos siempre cruzan. En este caso rompió la regla Mets Merdin. De último momento abrió el pie, mostró la parte interior del botín hacia el costado derecho de Onfri Marciano, que se tiró completamente hacia el otro lado y reventó el arco. Si no entraba por colocación o por engañar al arquero, entraba por potencia. Reventó la portería como se tiene que cobrar una pena máxima, y con gol del recién ingresado, primera pelota que toca Mets Merdin, ya lo está ganando el AZ Alkmaar 2-1. Y te comento, vende Guskovas. Salió, entró Max Merdin precisamente, y salió Mesdevit posición por posición para darle entrada a Mateo Chávez. Mientras tenemos ahora tarjeta amarilla para Calvin Stengs, quien tomó de la pantaloneta a uno de los futbolistas del cuadro visitante. Ya también está percibido el 14 del equipo neerlandés.
0: Pues pasaron muchas cosas en estos últimos minutos. Ojo México y ojo amigos mexicanos que nos siguen desde diferentes países del mundo. Aquí está Mateo Chávez. Ahí está el futbolista mexicano entrando para esta recta final y en busca de ayudar a la AZ Alkmaar a cerrar su primera victoria continental en esta temporada 26-27. El rechazo defensivo. La pelota que la tiene el Apoel, controlando por la izquierda con Amador, y Amador regresando hacia su línea central. Dos posición por posición entonces. Merdin que se estrenó ahí con gol, y Mateo Chávez por De Witt. Buscan el cambio de juego. El cruzamiento defensivo de cabeza es bueno por parte de Stengs. Saliendo en el círculo central del terreno de juego, tocan para Merdin, que está de espaldas a la portería. Se busca girar, se estaba imponiendo entre dos, parecía que lo derribaban. No hay absolutamente nada, dice el árbitro, y se viene la oportunidad para el Apoel. Quiere recuperar la pelota Cobb Miners, el balón que queda suelto, y se puede venir la salida por el costado de la izquierda para el AZ Alkmaar, que retrocediendo así unos metros detrás del círculo central del terreno de juego, avanzando con Goet por el costado de la derecha, donde se encuentra en esa última Stengs, regresando con su línea de zagueros, abriendo hacia el costado de la izquierda, donde se encuentra Wesley Hott. Y Huerta regresa con su guardameta, regresa con Johnny de Bosser. Es en corto con el central, el Apoel que está buscando poder robar alguna pelota con esa presión adelantada, como hizo precisamente en su única anotación del enfrentamiento. 80 minutos tenemos desde los Países Bajos. AZ Alkmaar tiene 2, Apoel Beersheba tiene 1.
1: Y también tuvimos modificaciones del lado visitante, saliendo de cancha Zahi Ahmed para darle entrada a Joao Víctor con la 70, y se fue Igor Zlatanovic para darle entrada

0: hermano Adrián Ugarriza. Dos variantes más, últimas dos variantes, ya con esto son las cinco modificaciones y las tres ventanas completadas para el equipo de Rane Kochuk. Te repito, Joao Víctor a la cancha en lugar de Zahi Ahmed, y a la cancha Adrián Ugarriza, el peruano, por Igor Zlatanovic.
1: Minkie se viene por la derecha con el centro que se pasea por el área. Todavía la fue desde el costado de la izquierda, que puede venir con el disparo abajo. Impacta en el guardameta. Se viene la segunda posibilidad, de retrocediendo con Amador. Amador buscaba venir el centro de parte interna. El rechazo defensivo de Goetes con la testa. Pelota para el Apoel desde el costado de la derecha, que se viene con East de nueva cuenta, mostrando el caramelo. Tiene ahí a Mateo Chávez, que marca para buscar hacer el 2 contra 1 antes de infracción de East a la ofensiva. Se queda con la pelota el AZ Almar, que en el muro defensivo.
0: Bajaron ahí finalmente a Rosangelo Dal. Pero creo que con esta jugada, este disparo que tuvo Forson Abancagua, que es el autor del único gol que tiene en la presente competencia el equipo del Apoel Beersheba, pues todavía no es misión cumplida. Creo que podemos concluir eso. Nos quedan 9 minutos en los que no hemos visto todavía una AZ Almar con un ante un Apoel más abierto a buscar otro gol, porque inmediatamente después del 1-0 cayó el 1-0.
1: Ojo, que queda la pelota en el área. Puede ser el tercero para la AZ, directo a la portería. Impacto directo hacia el guardameta, bien planteado. Ofir Marciano poniéndole el pecho a las balas después de esta última de Kisius. Se viene por el costado de la derecha a su marca Mateo Chávez. Mateo Chávez buscaba puntear la pelota, ahí que retrocede. Y se viene la posibilidad ahí con el autor de la primera anotación, con Forson. Antes lo anticipa ahí Cup Miners en labores defensivas, el autor de la primera anotación, el que tiene el gafete de capitán. Busca el trazo largo y la seta para respirar un poco. Pero antes, con la cabeza, Miguel Víctor manda la pelota hacia arriba de nuevo. Cuenta, y aquí se puede venir la posibilidad por el costado de la izquierda con Joe Víctor. Víctor y le engancha hacia el centro. Víctor que mantiene la pelota. Bueno, se tiró de cabeza. No pudo. Luego se levantó y alcanzó a puntear la pelota en esta última. Walter Goetz, y le da el saque de manos a la Apoel.
2: Y en la mano una tarjeta amarilla. A ver, ahora nos será claro a quién se la sacó, porque no lo logramos ver. Es precisamente esa zancadilla que le meten a la casaca número 5.
1: Creo que
2: a Pedro Amador. Sí, me parece sí. Porque si fuera Stengs en esa lateral derecha, ya se hubiera ido. Que finalmente es Stengs el que dispara de pierna derecha en ese mano a mano que tuvo contra el arquero. Que como pelota de boli la agarró Fir Marciano con el antebrazo, con el interior. Terminó atajando esa pelota. Bien ahí finalmente en esa jugada la Zeta del Mar, pero en esa parte la definición me parece era para más al tener solamente el 1-1 contra el arquero.
1: Pedro Amador que vino y entregó prácticamente el saque de manos ahí a la Zeta del Mar, que busca salir con el cambio de juego hacia el costado de la izquierda y termina por llegar el balón a Mizrahi. Mizrahi retrocede con su guardameta con Ofir Marciano, cediendo en corto en la salida donde viene Diop. Diop con el balón controlado detrás de la mitad del terreno de juego. Busca el trazo largo para Este. Y qué bien se interpone ahí el mexicano Mateo Chávez con el pecho recibiendo la pelota. Luego conduciendo y tocando con su medio campo. Aquí se puede venir la salida para el AZ Almar. La media vuelta por parte de Este. Abriéndose a la derecha donde se encuentra Cassius. Cassius levantando la cabeza. Viene con el centro en el área chica. El cruzamiento defensivo ahí por parte de Víctor en esa última. Despejando la pelota. Domina el AZ Almar, que tiene la posesión del balón en el círculo central del terreno de juego, de derecha hacia izquierda, abriendo, amagaban con Mateo, prefiere Cupaines a retroceder con su línea de zagueros centrales. El AZ Almar que busca defenderse ahora con la pelota en los pies, tocando ligeramente recargado hacia en el sector de la derecha, a la altura del medio campo. Casi ya retrocediendo con sus centrales, West Hoyt, y este regresa con Jari de Bosser, el guardameta belga, que colaboró ahí en complicidad con Joet en la jugada que estaba complicando el triunfo por parte del equipo del AZ Almar, que mantiene de momento la victoria 2-1 cuando tenemos ya 85 minutos desde los Países Bajos.
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1: Y aquí buscaba acercarse la Apoela, la pelota que llega hacia los dominios de Jari de Bosser, cediendo en corto con su saga central, con Goet, que tiene calma. Por supuesto, no venía la presión tan intensa. Ahora sí se acercó Ugarriza y toca con su otro zaguero central. Toca con Goet, de nueva cuenta con Goet. Goet divide la pelota a la altura de mitad del terreno de juego. La bajó Merdink.

0: abriendo hacia el costado de la izquierda, pero antes el cruzamiento defensivo con la testa es bueno de Mizrahi. La pelota que le queda a Mateo Chávez. Mateo Chávez quería aquí subirse a la motocicleta, estaba mejor ubicado en esta última aventura. Cediendo para Forson. Forson a la altura de mitad del terreno de juego. La infracción, el empujón sobre Forson, sobre el futbolista ganés. Falta de Cup Miners. Y va a costar una tarjeta amarilla, será para Cassius.
1: Que fue la de la acción anterior, que teníamos la duda sobre la lateral derecha en la que derriba Pedro Amador. Esa fue la tarjeta amarilla que recibe Carlos, que teníamos esa duda si era Stengs o Cassius. Finalmente es Cassius, hubiera sido amarilla para Stengs, ya se hubiera ido. Y hay cambio, entra Wesley Patati y se va de la cancha Rosangelo Dale. Última variante que tendrá este equipo. Quinta y tercera ventana ya que se ha consumido para el equipo de la AZ Alman.
0: Patati que inició la temporada en condición de titular, pero poco a poco fue perdiendo ese rol. Vamos a ver si puede tener minutos productivos en esta recta final del compromiso. Filtrando la pelota para Einstein, el corredor de la derecha estaba en posición adelantada. Esta jugada que ya no va a prosperar. Será balón para el AZ Alman. Por cierto, en otros resultados, Omonia que le está ganando al Search 0-3. Lech Poznan 0, Bayer Leverkusen 3, doblete desde los 11 pasos por parte de Patrick Schick. Partidazo en Francia, Lyon 3, Crystal Palace 2. La Real Sociedad está superando a domicilio al Royal Union por la mínima gracias a la anotación de Beñata de Torrientes. Sparta de Praga también haciendo lo propio por la mínima, superando al Lindstrom. El gol fue de Alcocer. Y están dividiendo puntos el Torrense portugués y el Sunderland 1-1 en la actividad de los partidos que comenzaron justo a la misma hora que este emparejamiento de la Z.
1: Muy buenos equipos que encontramos en la Europa League. A ver, hay muchos que se quedan fuera de puestos de Champions, pero ante también la competitividad de muchas de las ligas europeas, hay muchos. Mencionabas el tema de la Real Sociedad que se queda fuera de la Champions League, pero bueno, finalmente tienen a futbolistas campeones del mundo, como lo es Mikel Oyarzabal. Entonces, sí. Dale la calidad que tiene esta liga de campeones, digamos, de segunda línea, como lo es la Europa League.
0: Avanzando a esta Europa League por la vía Copa del Rey, superando al Atlético de Madrid. En esa final de la temporada pasada, buscaba salir aquí Cup Miners, le anticipa antes para robarle el balón, por la izquierda la tiene Pedro Amador que abre hacia el costado de la izquierda donde se encuentra Forson. Forson levanta la cabeza y va a venir con el centro, antes de cabeza alcanza Goes, bien a despejar la pelota, pero la segunda jugada en tres cuartos de terreno la captura Forson. Forson cediendo para Ventura. Ventura retrocediendo todavía más donde se encuentra Miguel Víctor, el que tuvo que entrar de cambio por la lesión de Nakamías. Por izquierda buscaba combinar, pero se andaba atando los botines Forson, me parece. Por eso cuando lo buscaron en ese pase por el costado de la izquierda, solamente había un espacio vacío. Y la escuadra israelí le regaló el saque de manos al AZ Alkmaar en 88 minutos del partido.
1: Sí, que aún nos queda un poco de tiempo y creo que todavía no está definido. A ver, la versión que vimos de la Poel a partir del empate, cuando pusieron el 1-1, creo que no la hemos perdido del todo. Muchos de los nombres que no habían estado finos, me parece que el equipo entendió. A ver, no es lo mismo un 0-0 sin goles, que muchas veces se traduce a un, bueno, yo no iba a poder marcar, pero conseguí que no me marcaran, a un 1-1 con goles. Te dice una historia completamente diferente. Dices, en el caso de la Poel, bueno, me marcaron, que es lo que sabía que podía pasar, pero quizá no creía que yo iba a poder marcar y lo logré. Que sí, en ese caso, en el cual la cuestión anímica, creo que para la Poel todavía están dentro del partido, un gol no es mucha diferencia, y han tenido las opciones de disparar más allá del error que tuvieron en la saga del AZ Alkmaar para el 1-1. Entonces yo todavía no daría por terminado este partido. Lo que sí, Mateo Chávez poca participación ha tenido, ya que el partido se ha jugado por la banda opuesta, la izquierda de la Poel, derecha del AZ Alkmaar, que sobre todo desde que ingresó.
0: Totalmente. Oye, estaba pensando que sacaron a Ofkir y a Maikuma por amonestación, y los dos que entraron de cambio ya están amonestados también por ese mismo sector.
1: Le salió igual el negocio.
0: Sí, señor. Miguel Víctor, que tiene la pelota ya prácticamente volcado como un centrocampista ofensivo, abriéndose el costado de la derecha. Vamos a ver si la Puebla puede meter ahí en el área. El remate de cabeza completamente descompuesto. Llegó ahí hacia los dominios de East, que estaba un paso delante del manchón penalti, pero en un remate de cabeza completamente descompuesto termina por irse la pelota por un costado y será saque de portería para Jarry de Bosser y el AZ Alkmaar.
1: Bueno, ocasiones iban a tener, ya que la aprovechara en este caso East, pues ya es una historia completamente diferente. Y creo que se equivoca en el sentido que estaba completamente solo, no tenía ningún futbolista que le estuviera interrumpiendo, que lo estuviera marcando para buscar el remate de cabeza. Pero bueno, ahí posiblemente esta quizá pudo haber sido la última del partido para la Puel y se pudo haber ido. Ya estamos llegando

0: Agradecemos más allá si es rigorista, si se permiten muchas cosas, es que sea igual para ambos lados, ¿no? Y creo que ha sido así para los dos conjuntos. Muchas tarjetas amarillas el día de hoy, lo decíamos, es la de Stakes, es la de Ufkir, es la de Maikuma, es la de Cassius en el lado del AZ Almar. Para el ver Shiva se complica más la historia con Ugarriza, es el caso también de Diop, es el caso de Amador, es el caso de Pérez, prácticamente ya igualados en cuestión de tarjetas amarillas. Pero ha sido parejo el criterio, al menos el día de hoy.
1: Buscando en profundidad por el costado de la izquierda. Sí, esa me parece que después de la gran jugada que hizo Wagman, un poco de lo que platicábamos, termina por venir un poco la de ardido, ¿no? De Ugarriza, y abajo trabó al mediocampista del equipo del AZ Almark, que está retrocediendo en este momento hacia su guardameta, hacia Jarry de Moser. Hablábamos de las deficiencias que tiene, no la pudo explotar la escuadra israelí, pero solito se acabó equivocando Jarry de Moser en esa jugada que costó el empate momentáneo 1-1. Agregaron 6, ya se fueron prácticamente 2 minutos de este tiempo de compensación. De esta manera el AZ Almar, que estaría logrando su primera victoria en esta temporada europea luego del revés frente al Sunderland en la jornada inaugural, estaría sumando esos 3 puntos. Tocando desde la izquierda con Patati, avanzando Patati, llegando a la línea de fondo. Va a ver si el AZ aquí lo puede definir. Venía intentando el centro Patati por el costado de la izquierda, se va descompuesto y termina por regalar el saque ahí por parte de Fir Marciano.
0: Y vamos a ver cómo afronta estos últimos minutos el AZ Almar. Creo que no debería dejar de hacer lo que estamos viendo en estos momentos. Si se repliega sería un error gravísimo, porque le estás dando la posibilidad que sucedan cositas, llamémoslo de esa forma, algún rebote, algún balón desviado, alguna equivocación.
1: El quinto córner por parte del AZ Almar, que entró con el pecho en esta última, entre pecho y hombro, el delantero centro Merdink, el que apareció desde los 11 pasos, busca salir el equipo israelí. Aquí viene el Birsheva, tocando en el círculo central del terreno de juego, ya superando el mismo, abriéndose el costado de la izquierda. Se puede venir Forson con la proyección más hacia la izquierda, donde se viene el centro, el desvío de la defensa. Se estaba metiendo en problemas Jarry de Moser para quedarse con esa pelota que iba directo hacia él en el área chica. A final de cuentas, el guardameta belga se afianzó de la pelota, ganándole el salto en esta última Ugarriza.
0: Era complicada también comentar con esta entrada en el partido Mateo Chávez, y asuma su aparición número 11 en todas las competencias para el AZ Almar en esta temporada. Primera vez que aparece desde la banca. Todas las otras 10, 8 en Liga, una en la final de la Supercopa y otra en Europa League, había sido en calidad de titular.
1: Se viene Forson a la altura de mitad del terreno de juego para el Apoel, cediendo para Lucas Ventura. Viene el futbolista brasileño, que está punteando la pelota hacia arriba, Lucas Ventura, y aquí cuando quiso combinar, João Víctor termina por impactar con el árbitro central del partido y se vendrá el bote a tierra. Ya reanuda ahí en el círculo de mitad del terreno de juego el Apoel a través de Miguel Víctor. Miguel Víctor conduciendo, punteando la pelota por dentro Amador. Buscaban combinar en la media luna, donde se vendría Ugarriza, pero antes el anticipo defensivo es bueno por parte de Goetz. Y la infracción que va a ser para el contención brasileño, para Lucas Ventura. Falta en la ofensiva cuando se venía saliendo ahí desde el carril central Andersen.
0: El 17, que más allá del disparo que tuvo en el primer tiempo a la escuadra superior derecha del arco de Ofri Marciano, que logró atacar con facilidad el arquero israelí, no ha tenido mucha participación hoy en el partido, y estando en la posición en la que está de enganche de 10, suena complicado, pero también un partido que ha jugado mucho por las bandas y unos extremos más cerrados en esta segunda parte, como lo fueron de inicio Dal, como lo fue también ahora Ufkir. Y tras la entrada de ahora Wesley Patati y de Calvin Stenzos, bueno, que han sido los que han comandado esas bandas para el equipo local.
1: Agregaron 6 minutos, ya se nos fueron 5 en Países Bajos. Estaría un minuto el AZ Almar de conseguir su primera victoria, pero el Apoel querrá tener la última en el enfrentamiento a través de Ugarriza, que abre hacia el costado de la derecha. Se viene el equipo visitante, más hacia la derecha, donde se viene Iste en el corredor contra Mateo Chávez. Hace el recorte hacia el centro, toca de seguridad hacia atrás, prolongando Mizrahi, que va a venir con el centro en el área chica, y el rechace con la testa termina por interponerse de nueva cuenta. Muy atento el capitán Cub Mainers para expulsar la pelota hacia un costado, y se vendrá el saque de manos para Mizrahi. Esta puede ser de las últimas por parte del equipo de la Puebla. Mizrahi, que la va a meter ahí en el área, el remate de cabeza templado, pero sin potencia.
2: y con las dos manos Jarry de Bosser se queda con el...

0: y parece que aquí se puede acabar el partido.
1: Sí, ya se prácticamente cuenta regresiva, 10, 9, 8 el despeje y va a suceder poco más.
0: La pelota expulsada hacia un costado y será el saque de manos a la altura de mitad del terreno de juego por el costado de la derecha por parte del AZ Alkmaar. Reclama el equipo israelí que se tarda el AZ, pero el árbitro central del partido dice, terminó el compromiso, el AZ Alkmaar. Cortesía de un penalti de Mirdin, ya muy pero muy avanzada la segunda parte de este cotejo. Termina por imponerse 2-1 al Hapoel Beersheba con participación del mexicano Mateo Chávez. Los últimos 15 minutos de este emparejamiento que viviste en la señal de TUDN Radio. Nosotros vamos a hacer una pausa. Quédese con nosotros con los comentarios finales de este partido.
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0: Ya estamos de regreso desde los Países Bajos. Terminó un entretenido partido de fútbol donde el AZ Alkmaar termina por imponerse en condición de local 2-1 contra el Beersheba. Oscar Díaz.
1: Sí, Dylan, bueno, a ver este compromiso que en la primera parte comenzó con un partido bastante igualado, pero el Beersheba se dio cuenta que no podía mantener ese ritmo de jugar del tú a tú al AZ Alkmaar, ante un contragolpe que tuvieron en el que quedó Bendigus Kovacs mano a mano. Afortunadamente para las causas del equipo visitante no logró quitarse al defensor central que estaba por enfrente de él. La jugada, una de las más relevantes de este primer tiempo, llegó al minuto 7 después de un cabezazo de Walter Goss. A partir de ahí no hubo mucha acción más allá de un disparo también de Dahl en el minuto 43 de larga distancia, y también tuvimos un par de tarjetas amarillas. Para la segunda parte, aquí fue donde comenzó la acción. Apenas el minuto 49, ante una salida defectuosa del Beersheba, recupera la pelota Cub Miners, quien asiste al propio Bendigus Kovacs, quien estaba completamente solo en el área. Ninguno de los dos centrales se repartió su marca, recibe, se da la media vuelta e impacta y la manda hasta el fondo de la red de Ofir Marciano para poner el 1-0. Después, al minuto 55, ante una pérdida en salida dentro del corredor del área chica de su propia área, consigue recuperar la pelota Zahi Ahmed y asistir de buena forma a Forson Amankwa para poner el 1-1. Y aquí lo comentamos durante la transmisión, lo peligroso que tuvo el haber cometido este error no solamente fue el empate, fue activar a un futbolista como Zahi Ahmed, que es desequilibrante, pero que no había estado fino en el partido y simplemente no había entrado en calor, y también cederles el ritmo del compromiso, en este caso, al equipo visitante. Bueno, a partir de ahí, al minuto 63, tras el ingreso de East, Jaron East, tuvo una ocasión mano a mano en contra del arquero, pero bien con los pies pudo atajar Yari de Buser. Después, al minuto número 68, Zahi Ahmed tuvo un disparo a larga distancia que puso en predicamento al arquero, pero pudo resolver de buena forma. Al minuto 74, un desborde desde la derecha por parte de Colvin Stengs, uno de los ingresados, puso la pelota en el área, iba a rematar el delantero centro para su segundo gol, Bendigus Kovacs, pero finalmente fue tomado por la espalda por Jibril Diop para ser derribado y ocasionar una pena máxima y también una tarjeta amarilla para el futbolista senegalés. Desde los 11 pasos vino a cobrar el recién ingresado en lugar del propio Bendigus, Max Merding, para poner el 2-1 a favor del equipo local. Primera pelota que tocó en el partido, recién ingresó en la ventana tras de la revisión en el VAR por esa infracción y puso el que fue el 2-1 con un gran cobro. Abrió el botín izquierdo para engañar al arquero e impactó con bastante fuerza. Después, al minuto número 87, tuvo un mano a mano Cassius que dejó escapar. Al minuto 89, la última del partido, Javon East, la última para el equipo del Beersheba, que mandó a un costado, se equivocó, no tenía ningún futbolista del equipo rival que lo estuviera marcando, la mandó a un costado, y después de 90 minutos consigue sus primeras dos anotaciones del torneo en la jornada número 2. El equipo del AZ Alkmaar, dirigido en este caso por Leroy Eichel, se queda con 3 unidades. El Beersheba también consigue su primera anotación de la campaña, pero apenas tiene un punto por el empate que tuvo en la jornada número 1. Así de momento lo que ha sucedido en este partido de la UEFA Europa League. Mateo Chávez, que sí tuvo minutos, entró de cambio. Con esto ya son 11 apariciones en la presente temporada, primera como suplente.
0: Bien, ahí por parte del lateral por izquierdo de la selección mexicana de fútbol. Nosotros hacemos una pausa, quédese con nosotros para repasar el resto de los resultados de la jornada y un vistazo a lo que se avecina, porque también la Hormiga González y el Olympiacos listos para su partido frente al Olympique de Marsella, que podrá disfrutar por TUDN Radio. A la pausa y volvemos.
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0: Ya estamos de regreso después de haber presenciado esa victoria por parte de la AZ Alkmaar frente al Beersheba por marcador de 2-1. En los resultados del resto de los emparejamientos, Celje termina por perder 0-3 frente al Omonia. Le dio tiempo a Leverkusen para marcar uno más y ganó en Polonia 0-4 al Lech Poznan. El Olympique de Lyon se impone 3-2 al Palace. Le sacaron el resultado a la Real Sociedad. Lo ganaba 0-1 en Bélgica. Termina por quedar 1-1 ese emparejamiento. Mismo resultado entre el Sparta Praga y el Lillestrøm. El Sunderland alcanzó a ganar su partido en Portugal frente al Torrense con un gol sobre la hora 1-2. Y el Milan, mi querido Oscar Díaz, termina por ganar 4-0 con una actuación espectacular de Cissé. El delantero de 19 años de edad marcó un hat-trick. Y Gonzalo Ramos marcó el último en ese 0-4 frente al Salzburgo.
1: Y que con esto la tabla pinta de la siguiente manera. Leverkusen es líder con 6 unidades, misma cantidad de puntos que Lomonia en segundo. El Lyon en tercero, Sunderland en cuarto, que venció al AZ Alkmaar, que en la primera jornada repite con triunfo en esta segunda. En la posición número 5 con un empate y una victoria, el Sparta Praga. También en sexto, el Union Saint-Gilloise con 4 unidades. Los puestos de clasificación directa lo completa la Juventus en séptimo con 3 puntos, pero con su segundo juego por disputarse. En octavo, el Crystal Palace con una derrota y una victoria. En octavo lugar también encontramos a Besiktas y Milan cerrando el top 10. Los partidos, los equipos de este partido que recién acabamos de presenciar se encuentran en las siguientes posiciones. El AZ Alkmaar escala de la posición 25 a la 17 tras la victoria el día de hoy. El Beersheba baja de la posición 18 hasta la 24 con apenas una unidad. Ese empate que tuvo ante el Dinamo de Zagreb en su casa la jornada pasada. Así es como pinta de momento los partidos que se estarán disputando ahora en punto de las 3 de la tarde, tiempo del este. Benfica recibe a Celtic, Bournemouth recibe al Sturm, Juventus visita al Celta de Vigo, el Ferencváros, que venció al Celtic en la primera jornada allá en Escocia, recibe al Victoria Plzeň. El Dinamo Zagreb quiere sus primeros 3 puntos de esta fase de Liga de la UEFA Europa League recibiendo al Anderlecht. El Jagiellonia estará recibiendo al Aratat Armenia. También el NEC estará recibiendo al Levski Sofía. El Olympique de Marsella en contra del Olympiacos, que estará viviendo a través de la señal de TUDN Radio recién acabemos esta transmisión. También está el Stade Rennes contra el Ofi y el Hoffenheim en contra del Besiktas. Así que llama la atención, hoy nos salió como titular Mateo Chávez, pudo entrar desde el banquillo, pero que hoy en este partido que tendremos a través de la señal de TUDN Radio, ya a punto de comenzar junto a Gabo Sainz y Tate Gómez Luna, no sale como titular la hormiga González, no, en su lugar es Yaremchuk. Y entonces 0-2 en titularidades hoy para los futbolistas mexicanos, pero eso sí, con posibilidades que pueda venir desde el banquillo de suplentes el casaca número 34, Armando la hormiga González.
0: ¿Qué tienen contra los mexicanos el día de hoy en competición europea? Pero bueno, vimos a Mateo Chávez entrar en la recta final, firmar un buen partido cuando fue exigido. Esperemos ver a la hormiga González más adelante, pero de entrada sale en el banquillo y Yaremchuk será el delantero titular. Con estos emparejamientos que mencionaba Oscar, estaremos terminando la jornada 2 dentro de esta edición de la UEFA Europa League. Y luego se vendrán semanas consecutivas porque el próximo jueves tendremos los emparejamientos. El jueves son los 18 partidos también de esta jornada 13 dentro de actividad de la UEFA Europa League. Aquí el AZ Alkmaar lo ganó 2-1 entonces frente a el Apoel. Y cuando hablábamos del tema de los Países Bajos, de las jefaturas de los equipos importantes, el palmarés también lo refleja en la Europa League, Oscar. Te lo digo porque los 3 neerlandeses que han ganado la Champions, hablamos de PSV, Ajax y Feyenoord, son los 3 que han ganado también la Copa de la UEFA antes, hoy la UEFA Europa League. Eso sí, los equipos neerlandeses les ha faltado ese protagonismo en las últimas temporadas. El último equipo de los Países Bajos que termina por ganar la competencia, el Feyenoord del 2002 de Ben Van Marwijk. Se acordarán de ese estratega que llevó a Países Bajos a la final de la Copa del Mundo 2010 en Sudáfrica. Estaba en ese Feyenoord y le suena el nombre, por ejemplo, de Robin Van Persie.
1: Ah, claro.
0: Él estaba en ese Feyenoord del 2002, el último que ganó una competición europea para los Países Bajos frente al Borussia Dortmund de Matías Sammer. No es sencillo de entrada el panorama para el AZ Alkmaar, pero buscará de poco convertirse en un equipo que pueda ser protagonista en la contienda.
1: Y que finalmente también es la realidad del fútbol holandés en cuestión de clubes, si los comparamos contra las otras 5 grandes ligas, que es española, la liga inglesa, la liga italiana, la alemana y la francesa, aunque ahí la liga italiana
2: viene andando en muy malos pasos, no termina por haber ningún equipo fuerte o que saque a relucir la, toda la historia del fútbol italiano. De Francia, bueno, ahí está el Paris Saint-Germain, que como sea, pues es bicampeón de Champions a final de cuentas, pero sí un fútbol holandés que hoy ante los grandes clubes, los clubes millonarios, se vuelve bastante complicado poder competir contra ellos. Pero a ver, de lo que se vio hoy, creo que se vio bien el AZ Alkmaar. Eso sí, los errores que tuvieron, el error que finalmente les costó el empate momentáneo, sí no puede volver a pasar de cara a los siguientes partidos. El calendario que tendrá más adelante en la UEFA Europa League, el AZ Alkmaar, se los contamos, porque después estarán visitando a Ararat, Armenia, estarán recibiendo a la Juventus. ¿Tú te imaginas un error de estos contra la Juventus? Estarán visitando al Sparta Praga, recibiendo al Sturm, también recibiendo al Dinamo, y terminan su fase de liga visitando al Benfica, que el año pasado fueron equipo de Champions y mandaron al Real Madrid a los playoffs en la última jornada. Para el otro equipo, para en este caso el Beersheba, sus siguientes compromisos en la UEFA Europa League en esta fase de liga son los siguientes: estarán visitando a la Unión Saint-Gilloise, estarán recibiendo al Ofi, estarán visitando al Besiktas, recibiendo también a la Juventus, al igual que el AZ Alkmaar, que estarán recibiendo también al Celta, y terminan de visitantes visitando al Bournemouth de la liga inglesa.
0: Así está entonces el panorama para estos dos equipos en términos generales de la competición europea. Nosotros les agradecemos por el favor de su atención.

0: Bien, en este AZ Almar 2, Hapoel Beersheba 1, bajo la producción de Toñito Murillo. En los comentarios, Oscar Díaz. Muchas gracias, Oscar.
1: Muchas gracias, Dylan. Abrazo también a Toño. Nos divertimos. Gran partido que tuvimos hoy de UEFA Europa League.
0: Sí, señor. Su servidor, Dylan Sandoval. Y los invitamos a que se mantenga en la señal de TUDN Radio. Se vienen más partidos de la Europa League. Se viene el Olympiacos de la Hormiga González. Y muchas cosas más. Así que muchísimas gracias por el favor de su atención. Sigan la mejor compañía, que es la de la radio.

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12: 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Iniciamos una transmisión más en TUDN Radio, la UEFA Europa League. Y todos los equipos trazan su camino al título en nuestra sintonía. Aquí arrancamos con lo mejor del fútbol europeo.
13: Muy buenas tardes, amigos de TUDN Radio. Sean bienvenidos a iFootball a través de nuestras sintonías. La jornada número 2, la fase de liga de la UEFA Europa League. Y desde Marsella, el equipo de casa recibe al Olympiacos de la Hormiga González. Hoy el mexicano arrancando desde el banquillo. Veremos si a lo largo de la película general, a lo largo de los 90 minutos, tiene actividad el día de hoy. Mi nombre es Iker González y yo los dejo en la voz, en la emoción de Gabriel Sainz. Gabo, esperemos que sea un gran partido de fútbol.
14: Muchas gracias, mi querido Iker. Pues el árbitro del partido dice que se mueva la pelota. La pasión ya está en la cancha, el balón rueda en el terreno de juego. A través de la aplicación Euforia y TUDN Radio, listos para todos los Estados Unidos, con este partido entre el conjunto del Olympique de Marsella y el equipo del Olympiacos de Imanol Alguacil. Yo creo que tiene algo contra la hormiga, pero bueno, ya lo platicaremos más adelante.
13: Vaya, ¿ya le parece que tiene algo contra la hormiga Brasil? Claro.
14: En el último partido que jugaron metió gol y lo saca después del gol. Y ya no ha jugado en liga.
13: Acá estuvimos, por cierto, en ese partido.
14: Señor.
13: Que la hormiga González, cabe destacar, arrancó como titular a partir de ese compromiso. Ha comido banca, ya inclusive, y tendremos tiempo para platicarlo, Gabo. El último partido, el fin de semana, en el juego liguero, ni siquiera había actividad de la hormiga González.
14: Correcto. Balón que maneja el conjunto local en zona defensiva. La termina entregando para medio campo. Ahora intentando meterse por el costado de la izquierda. El balón para que lo tenga por el costado Martins. Va intentando Jelson, pero el balón sale. Pedía que era pelota para el cuadro griego. Al final el árbitro decide que le toca la pierna derecha al futbolista. El conjunto visitante y el saque lateral para el frente. Cuénteme por favor las alineaciones de ambos equipos. Primero vamos con el conjunto del Olympique de Marsella.
13: Le platico, señor Sainz, lo que mandó a la cancha el día de hoy Bruno Genesio, el director técnico, el portugués de 60 años de edad. En portería está Jeffrey Delange con la camiseta número 12. Posteriormente, línea de 4, derecha, izquierda, Timothy Weah, el capitán, con la camiseta número 22. El 18 es para Babo Meite. Naye Faber con el 21 y Emerson Palmieri con el 33. Medio campo aparece en el 8, es para Jimad Ageli. El 7, Ángel Gómez. El 6, Tochukwu Nadi. Y el ataque por izquierda, Igor Paixão. Por derecha aparece con la camiseta número 48, Keylane Abdela. Y finalmente, como centro delantero, Neil Mopey con el 11.
14: Ahí está entonces la alineación del conjunto del Marsella. Ya platicamos en un momento más la alineación de el Olympiacos cuando hay pelota por derecha en primer cuarto de terreno. Balón para el conjunto visitante en medio campo para mover.

0: balón. Arránquese, véngase con la alineación del conjunto del Olympiacos.
1: ¿Y qué fue lo que mandó a la cancha el día de hoy, Manole? Alguacil en portería está Stefan Ortega, el alemán, ex del Manchester City. Línea de cuatro, derecha e izquierda, Manolis, Saliakas, Panagiotis, Prezos, Lorenzo Pirola y finalmente por derecha como lateral, Onyemachi, Bruno Loche. Mediocampistas hoy, doble contención latinoamericana, Gonzalo Puerta, el colombiano, y Santiago Gese, el argentino. El mediocampo ofensivo por derecha aparece Gelson Martins, izquierda es para Joao Silva Jota y Chiquinho como media punta. Finalmente centro delantero, lo abordábamos hoy, la hormiga González está en el banquillo, el que tiene su lugar, Román Yaremchuk, el ucraniano.
0: Pelota para el mediocampo, ya nos manda mensaje el famoso Alacrán de Durango desde Chicago, así que le mandamos un abrazo enorme a toda la gente de Chicago. Nos sintoniza muchísima gente por allá por la zona de Illinois que nos sintonizan en TUDN Radio.
1: Sí, de acuerdo. Mucha gente que nos escucha siempre en los partidos europeos. Una cartelera bastante extensa esta semana.
0: Pelota que mueve para el frente Paixão. Vamos a ver si puede hacer algo el conjunto del Marsella. Prefieren la pelota dejarla por la izquierda. Este conjunto del Marsella que tiene tres subcampeonatos de UEFA Europa League, pero tiene una Champions en el 93, se la ganó al Milan.
1: Es correcto. Pero sí, aquella victoria importante, cierto, es el conjunto francés hasta antes del Paris Saint-Germain. El mayor logro, ¿no?, que tenía algún club del país franco, ¿no?, entendiendo en torneos internacionales, específicamente la Champions.
0: Y había perdido una final de Champions también en el 91 contra el Estrella Roja, 0-0 en el partido, y perdió 5-3 en la tanda de penales. Tiene también una Intertoto del 2005, que ese torneo ya murió, ya hace mucho que no se juega. Pelota por derecha, balón hacia el frente, la tiene el Marsella, taco al fin, línea final, centro al área, rebate que llega a Dort. Termina quedando la pelota por el costado, a la izquierda llegó Paixão para tratar de hacer daño, y al final la pelota se va por un costado, estuvo cerca el Marsella.
1: Muy buena conexión en la banda de la derecha, lo hacen Abdelai, el propio capitán de este equipo, Timothy Weah, con esa oportunidad de llegar hasta línea de fondo, hace lo correcto de parte interna buscando el segundo palo, atenta la saga del conjunto griego para mandar todo esto al primer tiro de esquina del partido.
0: Va a venir el tiro de esquina, pelota desde la izquierda, balón que va a volar al área, 5 para el remate. Rechace con la cabeza por parte del conjunto local. El balón por el costado de la derecha, va intentando meter el centro el equipo del Marsella. Cristian nos manda saludos, dice, viéndote ya en el partido, pero viendo el partido, nos dice otra cadena y dice ya, escuchándonos a ustedes, muy bien, muchas gracias.
1: Un abrazo, abrazo a todos. Sí.
0: Cristian, abrazo enorme. Balón en medio terreno, la pelota para atrás en el, saliendo del área. El balón lo va a tener el arquero Jeffrey Delange, el de Países Bajos. Producción del señor Manuel Tato Gómez Luna.
1: Le mandamos un abrazo, buen Tatiño.
0: No, así nomás, saludos.
1: ¿Usted no?
0: No, abrazo no, saludos.
1: ¿Qué? Abrazo y saludos, no pasa nada.
0: Bueno, usted, mándele.
1: Estarán los dos al rato en Tricolor al Día, ¿cierto? Con Diego
0: Peña. Sí. Y después en línea 4 y la producción del señor Iker González. Es lo que quería que dijéramos. Pero bueno, pelota para el frente, balón que rebote. Dos botes en el área y lo tiene el arquero Estefan Ortega.
1: Oye, por cierto, rápidamente platicando un poco del parado táctico del conjunto de Olympiacos. Ese 4-2-3-1 de inicio, al menos en ataque, se descompone en defensa para formar por momentos un 4-3-3. Por momentos y sobre todo cuando el Marsella no ha superado la línea de medio campo, un 4-4-2 bastante visible, con los dos atacantes quedando en esa primera línea de posible presión, siendo Román Yaremchuk y el propio Chiquinho el media punta y centro delantero.
0: Sí, señor. Pelota que maneja en zona defensiva el conjunto del Olympiacos. Balón para atrás, la tiene Ortega que va saliendo desde el fondo. Ya llegando prácticamente a los 7 minutos. 7 minutos de partido. El Marsella y el Olympiacos tienen empate a 0 goles.
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0: No sé cómo iba el juego, creo que iban ganando los Guardians, pero
1: correcto,
0: ahorita me checa, ¿no?
1: Ya la actualizamos. Partido en estos instantes.
0: Sí, señor. Ahí con Luis Quiñones y con el Beto Ferreira. Y por cierto, al rato juegan los Dodgers. Si pierden los Dodgers, bueno, ya están fuera de la posibilidad de enfrentarse en la Serie Mundial con cualquier equipo. Pero increíble que una nómina tan alta termine perdiendo. Lo
1: imagínate,
0: que sí.
1: Imagínate que los Barrons. No, sería catastrófico.
0: Pero bueno, a ver, solo una ocasión, los Red Sox en el 2000, 2004, cuando iban perdiendo 3-0, ganaron 4-3 en serie de campeonato, le ganaron a los Yankees y después ganaron la serie mundial. Así que solamente los Red Sox son los únicos que han levantado de un 0-3 en serie mundial. Nadie nunca.
1: Ya está
0: nadie.
1: Para desde el diamante, ¿eh?
0: Oh, no, déjame, no, no,
1: es que déjame, le decirle,
0: ¿eh? No. Me dijo los jonrones. Ah, ¿verdad?
1: Le han dicho, ¿no? Le han preguntado por esa frase para las grandes ligas, para el béisbol, correcto. El juego, al momento, la parte baja de la séptima entrada se encuentra 3-2 favorable para los Guardians.
0: En el centro, balón al área, al punto penal, rechazo defensivo, intentaba ganarla Chiquinho. La pelota la sacan desde el fondo y la dejan en medio terreno. Ahí está entonces la actualización. Así que,
1: bueno, 1-1, por cierto, la serie.
0: Sí, sí, sí. 1-1 la serie. Sí, sí, me dice, voy llegando y sí le digo, no, mangos, pues qué.
1: No, regalías. No, regalías,
0: por favor. No, ni regalías.
1: Ah, nada.
0: Nada, no, nada, no, no, no la puede decir.
1: No puede.
0: No, bueno. No. ¡Ah, qué golpe! Pero fuertísimo. A la cabeza. A un jugador del conjunto del Olympiacos. Me parece que es Gelson Martins.
1: Sí, coincido. Me parece que es el portugués que porta el día de hoy la camiseta número 10. El tema es que va tratando de bajar la pelota. Y el propio Timothy Weah, que hoy parte como lateral por derecha, va y lo enfrenta buscando la pelota. La cosa es que nunca se da cuenta de la posición del portugués. Es cierto que va con la intención de rematar ese esférico, claro, pero se lo lleva puesto. Y por eso Michael Oliver, el árbitro central de este partido, platicaremos más adelante cómo ha sido su campaña 26-27, marca la infracción.
0: Balón que maneja el conjunto del Olympiacos, la pone para el área, el rechazo defensivo, intenta ganarla otra vez por el costado de la izquierda. La pelota en el rebote va a ser despeje de puerta. Martins pedía tiro de esquina, el árbitro dice que no.
1: Sí, estaba ahí protestando el portugués, pedía en el primer corner del compromiso para el cuadro griego. Y sí, me parece que terminaba por ser tiro de esquina al final del día. Iban dos futbolistas cerrando la pinza. El caso de Weah, el propio Meite, el último, el número 18, es el que mandaba tiro de esquina con un punterazo al final del día. No la marcó Michael Oliver.
0: 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Marsella contra Olympiacos. Hormiga está en la banca, pero entra para el segundo tiempo. Eso clarito, así que para que se venga y lo sintonice con nosotros.
1: Sí, está 100% seguro de que va a entrar la Hormiga González para la parte complementaria.
0: No voy a contestar a ese tema.
1: No, digo, ojalá.
0: Ahorita vamos a esperar. Usted dijo antes de entrar, ni Hormiga. O sea, bueno, ya.
1: Yo lo noto, Hormiga. Lo noto con muchísima seguridad, recordando que no jugó el fin de semana, ¿no?
0: Sí, no, bueno, hay que vender, papi, hay que vender. Pelota por la izquierda, el primer cuarto de terreno, el balón en zona defensiva.
1: Ya se dice que marca hat-trick para los segundos 45, por favor.
0: Imagínate, si pudo marcar doblete Hendrick, ¿por qué no puede la Hormiga? ¿Por qué no puede la Hormiga? Ayer, bueno, lo hizo Hendrick. ¿Vio esa situación en la entrevista que le hicieron a Hendrick, que dijo que estaba hablando con Dios cuando le habló Mo?
1: Sí, lo vi.
0: ¿Y qué piensa?
1: A ver, Hendrick siempre se ha caracterizado por esta clase de declaraciones que se salen un poco de la bolsa común, ¿no?
0: No le crees.
1: No, a ver, al final del día siempre da de qué hablar, por una u otra cosa. Recordarás que dijo que su máximo ídolo era, si no mal recuerdo, Bobby Charlton, ¿no?
0: Sí.
1: Y que, como haberlo visto, pues, bastante lejano, ¿no? Y aparte que un brasileño tenga de ídolo algún inglés, pues digo, es un poco raro. Que aparte, también se sale del molde, ¿no? Del futbolista brasileño, el propio Hendrick. Ayer, gran partido clave, lo tuvimos en la señal de TUDN Radio, Gabo, para remontar, para esa remontada del Real Madrid, que lo iban perdiendo 3-1, lo ganaron 4-3.
0: Ahí está entonces, balón en zona defensiva. Nos manda mensaje Edgar Romero. Saludos, Gabo e Iker, de su compa Edgar de Raleigh, Carolina del Norte. ¿Y qué pasó con la Hormiga? ¿Creen que lo cepilló el técnico? ¿Qué onda? Pues la verdad es que parece. Yo digo que no, que no le gusta tanto, yo creo,
1: Sí, a ver, para que la gente más o menos lo tenga en contexto, desde la llegada de Imanol Alguacil, que fue hace poco más de un mes previo a la primera fecha FIFA de la campaña, los primeros dos partidos fue titular inclusive la Hormiga González, y a partir de ahí los últimos tres, contando este, ha sido suplente. Sus minutos han venido de más a menos. Los últimos dos partidos, 15 minutos, el fin de semana lo abordábamos, no vio ni un solo minuto. Veremos el día de hoy si en su tercer partido de forma consecutiva en el banquillo, de minutos para los segundos 45.
0: Pues ahí está entonces, así que esperando precisamente por tener actividad.
1: Que de entrada recordarás que lo platicábamos en el primer juego

0: del Olympiacos en esta temporada, la Europa League. El propio alguacil decía que le agradaba la hormiga González, aunque reconocía que todavía tenía muchas cosas que mejorar.
1: Pelota en el área, intenta meterle el Marsella, pero queda en dos botes para que la consiga ya el arquero Ortega, dejándola pasar muy bien Pirola para que levante la pelota.
2: Podemos aprovechar para platicar un poco del cuerpo arbitral. El día de hoy el señor Michael Oliver, que es el central, el inglés de 41 años de edad, uno de los más experimentados que tiene la UEFA, para ofrecer 9 juegos arbitrados en esta campaña 26-27, 28 tarjetas amarillas, 2 tarjetas rojas y un penal marcado en esos compromisos. Los dos juegos más importantes en esta temporada: Real Madrid contra el Inter de Milán y el Derby de Manchester.
1: Pelota por derecha, el balón para atrás en tres cuartos de terreno, la pelota para el corredor, va intentando, inventándose la jugada, salía Carmetía en el centro al área, rechaza defensivo, la consigue sacar el conjunto del Marsella, el balón en tres cuartos de terreno por el centro, intentando hacer la jugada el equipo visitante, pelota para el medio campo, Pirola recibe el balón por la izquierda, balón para atrás y el abucheo por parte de la gente aquí en el estadio Velodrome. Nota larga por derecha, rechaza defensivo, intenta ganarle el equipo del Olympiacos, pero tiene más posesión, parece el conjunto visitante, por lo menos ahora. El centro al área por parte de Jesse, la manda muy, muy desviada, el balón se va detrás de la puerta del arquero Jeffrey Delange, que va a tener despeje de puerta a los 14 rebasados, 0-0.
2: Formaciones un tanto similares de los dos equipos, al menos platicando de atrás hacia adelante, los dos se defienden en una línea de 4 bastante visible y también con amplitud de los centrales a la hora de salir con la pelota en el limpio. El caso también de ese 4-4-2 que sabe manejar el Marsella, lo platicábamos en el arranque del partido cuando le había tocado defenderse más al conjunto que comanda Imanol. Algo así les intercambio en ese 4-2-3-1, 4-4-2 y 4-3-3, estas últimas dos formaciones sobre todo en fase defensiva para el cuadro griego.
1: Pelota en zona defensiva, la mueve el conjunto del Marsella, Blanche para el costado de izquierda, el balón para manejarlo en zona defensiva. Ahora para atrás con el arquero y saliendo bien en primer cuarto de terreno por el centro. Pelota para tratar de llegar por lo menos a medio campo. El balón para darle tranquilidad por parte de Meite, el de Costa de Marfil. Amagando con el cambio de juego para el costado de la izquierda, prefieren tocar por el centro del terreno de juego. Y ahora sí para la izquierda, cruzando el medio campo. La tiene Emerson. El servicio afuera del área grande, rechazo defendido por parte del Olympiacos. Y ahora para el costado de la derecha, muy largo el servicio, lo tienen en zona defensiva.
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1: Mauricio Gutiérrez dice, buenas tardes Gabo, aquí al pendiente del juego. Gabo, no ames, dice Doyles, mi campeón, y todavía dices que sería una lástima que no ganaran, tener una nómina muy alta, pues claro.
2: No, pero las formas, irse 4-0, imagínate, 4-0. Si se van 4-0 es un...
1: Pero mi Mau no le entiende al béisbol, mejor no opines, mi Mau, la neta.
2: Le digo que usted ya está para el diamante.
1: No, ya, sin ya. Problema, sin problema.
2: Sí, es el elemento que falta, ¿no?, para formar ahí la tercia perfecta con el Beto Ferreiro y Luis Quiñones.
1: No, ahí tienen también el del extra base, ese también empieza con cosas. Martins, a ver si le pega. Va jalando para el centro, le pegó abajo. El balón a las manos del arquero Jeffrey Delange.
2: Y entendiendo que el Olympiacos ha apostado más por un juego y una ofensiva que produce a sus oportunidades más importantes en carriles exteriores, tanto con Gelson Martins como el propio Joao Silva, Jota. Le dan la pelota al camiseta número 10 al portugués, desde fuera hacia adentro hace el recorrido, termina rematando con el perfil diestro, recordando que aparte, más allá de ser un extremo por izquierda, la mejor ocasión o las mejores ocasiones pueden llegar cuando remata de larga distancia con su perfil natural.
1: Pelota que saca desde el fondo el conjunto del Olympiacos, y yo siento a los dos equipos muy, muy, pero muy tranquilos.
2: Sí, también. Como, a ver, en estos minutos de tanteo, que normalmente van desde el minuto 5 al minuto 10, ya se extendió de más, ¿no? Creo que es hasta cierto punto natural que el Olympiacos trate de ser un poco más cauto, más calmo, a la ofensiva, platicando de cuántos futbolistas manda, no mucha acumulación de jugadores para también, ¿no?, regalarse mucho.
0: recordando que está jugando este partido en calidad de visitante. Si en algún momento esperemos que pueda cambiar el ritmo del partido, que le vendría de maravilla.
1: Bueno, balón que va a mover el conjunto del Olympiacos desde zona defensiva. Pelota que tiene ahora Jeffrey Delange. La abre por derecha en primer cuarto de terreno. Pelota para el medio campo, el balón que sale y va a ser balón de manos para el conjunto. El Olympiacos por el costado a la izquierda.
2: Oye, Gabo, y este estadio, el Velodrome, que es histórico, ¿no? Para Francia, el que más capacidad tiene en el país, inaugurado en 1937, sede de la Copa Mundial de la FIFA en 1998, Eurocopas también en 1984 y 2016. Uno de los juegos más recordados, seguramente lo tienes en la mente, Gabo, ese Países Bajos 2, Argentina 1 en los cuartos de final de Francia, con el gol histórico, no lo podríamos poner de esta forma, de Dennis Bergen contra Argentina. Sí, golazo.
1: Y cómo la baja y cómo define con la misma pierna derecha. Es un verdadero golazo. Ese día se fue expulsado, por cierto, el Burrito Ortega. ¿Y si sabe quién lo expulsó? Arturo Brizo.
0: Arturo Brizo, sí. Acá vi la historia hace poco. La contó en un podcast, no recuerdo de quién, pero fue inclusive su último partido en el Mundial. Y si no mal recuerdo, su último partido en la carrera de Bricio, ¿no?
1: Sí, posiblemente sí. La verdad sí, no lo tengo tan claro, pero sí, sí fue de los últimos partidos. Por lo menos el Mundial sí. Y así que, pues bueno, terminó expulsando al Burrito Ortega. Le dio un cabezazo a Edwin Van der Sar. Y también había expulsado en otro Mundial al Diablo Echeverry en el 94. Sí. Y en el 98 también expulsó a Zinedine Zidane.
0: Y aparte lo decía, y va por esa vía, a ver, la historia que comentaba Bricio, espero recordar pronto en el podcast de quién era para darle crédito.
1: Sí, claro.
0: La historia que comentaba Bricio es que a él le toca el juego o uno de los partidos inaugurales de Francia, donde expulsa a Zinedine Zidane. A partir de ahí tiene un rendimiento como árbitro bárbaro, le dan los cuartos de final, que él mismo lo decía, nadie quería ese partido entre Argentina y Países Bajos porque era bravísimo. Le va muy bien, la cosa es que ya ponerlo en la final con Francia, con el antecedente de expulsar a Zinedine Zidane, era complejo.
1: Y no era bueno, es una realidad. Pero uno de los mejores árbitros que ha tenido el fútbol mexicano, sin duda, Arturo Bricio. Pelota para atrás, en primer cuarto de terreno, la maneja el Olympiacos. El partido está ahí, o sea, manejan el balón solamente en primer cuarto de terreno el Olympiacos. Después salta un poquito las líneas y Marsella igual, salta las líneas y después le entrega la pelota.
0: En ese tramo popularmente conocido como tácticamente interesantes, ¿no?
1: No, sí, espectaculares.
0: A ver, el Olympiacos viene, lo comentas quizás de estos equipos que ha logrado superar más la línea de medio campo. Tampoco está tan hundido el equipo de casa. A partir de que llega a tres cuartos de cancha el conjunto de Imanol Alguacilas, cuando no logra conectar con sus elementos que conviven constantemente con el carril central, lo dicho, con Chiquinho y Yaremchuk. Mucho juego por bandas con Xhota Silva y Gelson Martins. La cosa es llegar y rematar ya cercano al área del propio Delange.
1: Balón que sale en lateral, que va a mover el conjunto de los Olympiacos prácticamente en primer cuarto de terreno. La pelota para atrás. Y ahora en zona de primer cuarto de terreno, mandando el balón hacia el frente. Busca la pelota por derecha Joao Silva, el balón rebotado ahora para el medio campo. Y la pelota para que la tenga el capitán Retzos, que coloca el balón con Ortega dentro del área, este abriendo por el costado a la izquierda. Para el primer cuarto de campo, la baja Martins, después el rebote, a quien le queda, y falta a favor del Marsella por derecha.
0: Sí, marca la infracción Michael Oliver en este sentido, cuando se veía ya levemente la primera ocasión de presión en alto del conjunto local. Estamos hablando del Marsella en una recuperación de pelota que había hecho el Olympique y que, bueno, termina con esta falta que me imagino será favorable para mandarla un poquito pegado a la línea que ya marca, ¿no?, el inicio del área grande.
1: Va a venir el centro, pelota desde el costado de la derecha, a meterla al área el conjunto del Marsella. Balón largo, segundo palo, ¿quién llega? El cabezazo, el balón queda ahí, ¿quién le pega? Detrás el remate por encima, intentaba pegarle al balón ahí, a hacia el frente Paixão, pero ya no pudo hacerlo de buena forma. El 23 lo recupera Marsella por la izquierda del medio campo.
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1: Abdalá dejándola con su arquero Jeffrey Delange. Nos dice por acá Henry: saludos Gabo, ya vi que tienes tus preferidos en la narración de los juegos, porque mencionaron a Tate y a Gabo en este partido, pero lo mandaron a dormir o a narrar béisbol. No, bueno, está en la producción. Pelota afuera del área grande, la tiene el Marsella, remate por parte de Paixão y después el rebote va a quedar por el costado de la derecha. Intenta ganarlo Abdalá. La pelota va a ser en saque lateral. Ahí no fue mi culpa, porque alguien mencionó que venía Tate, pero yo no tengo la culpa.
2: Sí, por cierto, la mejor jugada colectiva del partido. Hay un error, una laguna muy clara, muy marcada del Olympiacos en zona baja. Dejan descubierto a Abdalá, que aparece completamente solo en el vértice derecho del área grande, lo cual le permite rematar de primera intención con el perfil zurdo. Trataba de colocarla a segundo palo. Insisto, la mejor jugada colectiva del conjunto local, entendiendo los más de 10 toques que hicieron ya pasados de la línea del medio campo. Logró sobreponerse a esta situación defensiva que lo hizo de mala forma en un inicio. Recompuso el cuadro visitante.
1: Sí, señor. Valdovinos también nos manda saludos, que ya está conectada a la transmisión. Muchas gracias. Abrazo enorme a la gente que se conecta a través de las redes sociales. Recuerde mandar su mensaje en arroba Gabo Sainz oficial ahí. Sígueme de pasadita, no le cuesta nada. Y mande su mensajito para el saludo al señor Iker González en arroba soy Iker Gles.
2: Ya se lo aprendió, le dije fácil, sencillo.
1: No está tan fácil.
2: No, muy fácil.
1: Soy Iker Gles.
2: Ya no tiene guión bajo, ya no tiene números raros.
1: Porque yo le dije, pelota por el costado izquierdo en tres cuartos de terreno, la va moviendo el equipo visitante, recupera ya el cuadro de Marsella por derecha, terminó perdiendo Abdalá. En la barrida va a ser saque lateral por el costado de la derecha, casi en medio campo para el conjunto local.
2: Es un cruce interesante ese uno contra uno que ya hemos presenciado en varias ocasiones en este partido, entre el propio Abdalá, que lo ha hecho de forma correcta cuando ha querido avanzar, y también lo de Bruno, el camiseta número 70, Onyemachi Bruno, que tiene la labor de marcar ese uno contra uno, porque si logra superarlo, Abdalá va a tener cerca de 35 metros en ese carril derecho en relación a cómo ataca el Olympique para poder llegar con una situación favorable en cuestión numérica.
1: Balón en medio campo, la tiene el Marsella, va intentando hacer la jugada para el frente. Cambio de juego para el costado de la derecha. Y es el público a meterse en el partido, ¿eh?
2: Por fin, ¿no?
1: Y claro, intenta Marsella por derecha, Abdalá, la triangulación, el balón queda ahí. Y a línea final metía en el centro, rechace por parte de Pirola. Otra vez para tenerla por el costado de la derecha, bajando el balón muy bien ahí en zona de la derecha con Nadi, el de Nigeria. Nos manda mensaje el matutino. Saludos, Gabo, aquí en la sintonía. Saludos para los Chicago Lovers. Ya salió otro, mire.
2: Ya varios, sí.
1: Había, ¿no?
2: Varios.
1: Ya los Gabo Lovers, pero Chicago, Gabo Lovers.
2: Ya están en todos lados.
1: Señor, pelota por la izquierda, viene el centro, el balón pasa, será tiro esquina, se tiro esquina, punta de la derecha para el conjunto del Marsella.
2: Segundo tiro de esquina apenas de este compromiso, los dos han sido para el Marsella. Aparece ahora por el carril derecho, la primera ocasión del compromiso para Paixão, que lo hace de buena forma buscando conectar al segundo palo. Sin embargo, no había un compañero, la fortuna, el rechace que favorece para el segundo tiro de esquina.
1: Balón que viene al área, pelota que llega, rechace defensivo, lo va intentando el Olympiacos. Y ahora para tratar de quedarse con el balón, saque lateral por el costado de la izquierda, 27 minutos prácticamente, Marsella 0, Olympiacos 0.
2: Recordar, por cierto, cómo llegaban estos, y cómo llegan, mejor dicho, los dos equipos a este partido. El Marsella, que en la competición doméstica, en Liga, en Liga One, es la 13ª posición de su liga. 6 puntos en 6 partidos jugados, 2 victorias, 4 empates, es cierto, apenas en la parte inicial de la temporada, pero están a 2 puntos de la quema, 2 puntos del descenso. El Olympiacos, tercer lugar de la Superliga de Grecia, con 13 puntos en 6 partidos jugados. Esto producto de 4 victorias, 1 empate y 1 derrota. Viene de vencer al Panathinaikos en el fin de semana, ese compromiso donde no tuvo actividad la hormiga González. Lo curioso, Gabo, es un equipo que no hace muchos goles. Sus 4 victorias, las 4 hasta el momento en Liga, 1-0. 5 goles anotados apenas en la Superliga de Grecia.
1: Eso no es tan bueno, es una realidad. Orlando, saludos desde Félix, Texas, saludos a toda la gente de Texas. Falta por el costado de la derecha, pelota que va a mover el conjunto local. Balón que le dejan ahí al equipo del Marsella, apenas adelante del medio campo. Para mover la pelota en el medio terreno, vamos a ver qué intenta el conjunto Marsella, que deja el balón en zona defensiva. Ahora por el costado de la derecha. Omay, también saludos desde Santo Domingo, República Dominicana, mire. Saludos. Pelota por la izquierda, la mueve para el frente Emerson, va tocando el balón. La pelota en medio terreno. Abre por el costado de la derecha. Pelota que recupera ya, traine hacia el frente con Emechi. Vamos a ver, intentando el conjunto de los Olympiacos, pelota para el corredor. Termina chocándose ahí con el Leo Silva, el árbitro dice que no hay falta. El balón es para el conjunto del Marsella saliendo desde el fondo.
0: Sí, aplaudir acá como recompuso el Marsella, sobre todo dándole mérito porque estaba fuera de la jugada Timothy Weah, el capitán, el 22, que tiene la labor de cobertura como lateral en esa banda de la derecha.
1: Viene el remate al arco, pelota rechazada, será tiro de esquina, punta de la izquierda. Para que lo meta el conjunto del Marsella al área.
0: Tercera de córner ya de este partido. Los tres han caído a favor del conjunto francés. Otra vez en el carril izquierdo en relación a cómo ataca la localía. Acá recapitulamos la buena cobertura. Me parece que hace en todo sentido Meite. El central por derecha, entendiendo que también es su zona. Más aún cuando tu lateral, que tiene mucho ida y vuelta como lo es Timothy Weah, no estaba y había subido, ¿no?, para facilitar el ataque.
1: Ahí está entonces. Pelota al área, otra vez rechaza defensivo, será tiro esquina desde la punta de la izquierda. Pelota otra vez para el Marsella, que está intentando hacer daño al equipo del Olympiacos. 5 para el remate, 1 para el rebote. Va a venir el centro. Pelota al área, viene el centro, segundo palo, el arquero Ortega la pena. Alcanzó a tocar, pero le marcaron falta a favor.
0: Se va por la fácil, creo, Michael Oliver, platicarle a la gente que nos escucha. El tiro de esquina que va cerrado, tratando de hacer el gol olímpico, el Olympique de Marsella. Es verdad que ya, pero pasa después de que toque la pelota Estefan Ortega. Hay un leve contacto en el área chica. Sabemos que estas siempre se van a marcar a favor del arquero. Así que ese aviso desde el córner termina en infracción favorable para el Olympiacos.
1: Pelota desde el fondo, la va a sacar Pirola. Ahora Ortega le pega con pierna derecha, la pone hasta el medio terreno, va intentando Martins, la bajó con la mano. No, fuera de lugar.
0: Offside.
1: Regresó de posición adelantada, ahí está. Así que a mover el Marsella, que ya lo hace rápido, en medio terreno, 30 minutos ya. A través de la aplicación Euforia y TUDN Radio, el partido está 0-0 entre Marsella y Olympiacos.
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1: Pelota por la izquierda, balón que sale, va a ser pelota lateral. Rudy nos manda saludos desde New Jersey. Síganos en arroba Gabo Sainz Oficial, ahí. Y es más fácil que nos manden el mensajito por allá si quieren saludito en arroba Gabo Sainz Oficial. El señor Iker González en Soy Iker Glés.
0: Fantástico, señor Sainz. Arroba Soy Iker Glés. Ahí me encuentran todas las redes sociales, Instagram, TikTok.
1: ¿También Only?
0: A eso iba. Todavía no.
1: Bigfoot, ahí está.
0: ¿Y por qué no?
1: ¿Por qué no?
0: Le pregunto por qué no es el mismo arroba de otras redes.
1: Ah, no, porque ahí ya se conoce como Bigfoot.
0: Su alter ego.
1: Y claro. Pelota por la izquierda, va a venir el centro al corredor del área. Intentaba meter el servicio. Emerson después, balón para el frente. El rebote la va a tener Ortega. Sin problemas, se quedó con el balón. La verdad es que los dos equipos pareciera que no tienen intenciones de atacar.
0: No, la verdad es que es un ritmo bastante bajo del partido. El que más lo intenta con pases entre líneas ya en los últimos minutos es el Marsella, por cierto. Me parece después de la acción del tiro de esquina Estefan Ortega, cuando hacía la tajada, tiene ya un leve corte en el ojo, cercano al ojo, mejor dicho. Y sí, mira, acá la repetición, cuando va y choca con el futbolista del Marsella, el arquero del Olympiacos, se lleva un golpe visiblemente ahí. Ya empieza a ver un poco de sangre, ya la atención médica del cuadro griego en la cancha. Me parece, a ver, lo evidente es evitar cerrar esa herida, lo primero.
3: Me parece, yo creería que podrá continuar.
1: Pues a ver qué pasa entonces.
3: Y esto permite también que se enciende la afición.

0: y evitar sobre todo y evaluar si no va a afectar la visibilidad del arquero, ¿no? Que tienes que tenerla al 100%, me imagino eso también lo habrá determinado el cuerpo médico del Olympiacos. Por lo pronto ya se reanudan las acciones todavía con Estefan Ortega en la cancha.
1: Retsos con la pelota por derecha, la pone en el medio campo, recupera el Marsella, balón por la izquierda. Vamos a ver si intentan hacer la jugada, terminó perdiendo ahí Paixão. Abajo en la barrida, lo tiene todavía el conjunto del Olympiacos por derecha al 34. Efraín nos dice Tampa Bay 2, Cleveland 3, parte alta de la novena. Y George nos manda saludos, muchas gracias. Abrazo grande, mi querido George. Moviendo por la derecha Retsos. Intentaba Silva, no pudo quedarse con el balón para el medio campo y la consigue otra vez el conjunto del Olympiacos con Onyemachi para dejarla atrás con Ortega.
0: Un partido correcto de Onyemachi y Bruno para estar atento ante el futbolista que aparezca en la zona derecha en relación a cómo ataca el Marsella para defenderse. Por momentos lo puede ser el propio Wea, Nadi, que también lo ha hecho el interior por derecha, así que atento ahí para hacer las coberturas el nigeriano.
1: La tiene Ortega, le pega con derecha, la manda para la izquierda, pegada prácticamente a la banda. Ahí recupera el conjunto del Marsella, va buscando el centro, la mete al área, mete el balón dentro del área, el rebote la tiene todavía el Marsella, ya no le pudieron pegar dentro del área. Ortega salió muy bien y la defensa para tratar de tapar y no hubo momento para que rematara nadie del Marsella.
0: Es una virtud fantástica del jugador del equipo francés, Meite, lo decías, que sube ahí para atacar una zona en descubierto, recibe la pelota y con ese propio control orientado se saca la marca de Lorenzo Pirola, que es el central por izquierda, y lo hace de forma correctísima. Al final del día no era Meite, era Ángel Gómez, el casaca número 7, insisto, con el control orientado se perfiló de buena forma ya para quedar prácticamente mano a mano con Estefan Ortega.
1: Falta fuerte a favor del conjunto del Olympiacos, si hay tarjeta de amonestación para un jugador del conjunto del Marsella. Ya platicamos en un momento para quién es, pero le pegaron a Santiago Gese.
0: Sí, ahí Gese, el número 32, que se llevó el golpe delante de su propia área. El que se va amonestado es Keinar Abdalá, el 48. Recapitulamos la infracción cuando trata de salir con el esférico de parte interna. Tenía un compañero cercano, el argentino, llega tarde a la cita Abdalá, y es por eso que se lleva el tarjetón preventivo, el primero de este partido.
1: Señor, saludos, mi querido Luis Aguilar, nos manda saludos. Muchas gracias por su
0: abrazos,
1: comentario.
0: Luis, abrazos.
1: Nos escuchan el segmento de deportes ahí con el bueno, el malo y el feo. El otro por derecha lo tiene Marsella, el remate con zurda. El arquero Ortega lanzándose a la izquierda y mandando la entera a la esquina. Estuvo cerca el Marsella. Qué manera de Olympiacos de poner en riesgo el balón y cómo le termina quedando la pelota por el costado de la derecha, la entrada que estaba haciendo ahí para pegarle Abdalá, le pegó con zurda y muy bien Ortega.
0: Muy bien Ortega, pero recordarás que te decía, había sido un partido correcto de Onyemachi. Yo me pregunto dónde estaba el lateral por izquierda del Olympiacos. Le deja toda la responsabilidad a Pirola, que no iba a llegar jamás a esa cita.
1: Balón que viene a primer palo, el remate que no llega, el rechazo defensivo. Intenta otra vez el conjunto visitante quedarse con el balón. La pelota por el costado de la derecha, balón largo, va a ser de la esquina antes, muy bien, para quedarse con la pelota Onyemachi. Y el balón para el medio terreno, va a ganarlo el Marsella. Parecía falta, que dice el árbitro, pero libre por el costado de la izquierda para el conjunto del Olympiacos. 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
1: No, qué cosa, ¿cómo nos atienden?
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1: Perfecto, pues ahí está. El balón desde el costado de la derecha para que lo tenga el conjunto del Olympiacos. ¿Qué hacemos?
0: Todo correcto.

0: Perfecto, todo bien, todo bien.
1: Bueno.
2: Balón en primer cuarto de terreno. La pelota sale, va a ser lateral por el costado de la izquierda. Va a ser el movimiento de manos del conjunto del Olympiacos. Jiménez nos manda saludos. Compa Big Food, saludos. Ahí está, saludos, abrazos a toda la gente. Nota que tiene Ortega, le va pegando con pierna derecha, la manda larga hasta la izquierda. Va llegando Martins, no antes. Muy bien el rechazo defensivo por parte del conjunto del Marsella en medio campo. Parecía falta, el árbitro dice que a mover el balón.
3: Hablar un poco de Ángel Gómez, que fue el futbolista que remató y que ha tenido la oportunidad más importante para el cuadro francés, sin pelota, cuando el Olympiacos sale con el esférico controlado, al menos lo intenta, una marcación y una indicación bastante visible. Si te parece, te platico después de esta.
2: Señor, pelota por la izquierda, intentaba el Marsella, le quedó dentro del área, esta puede ser el remate, a las manos de Ortega, que cierra el primer poste, pedía una posición adelantada, así lo marcó el árbitro. Ah, sí. Bueno, y con Rexos, ¿qué tal? Le termina peleando ahí el jugador del conjunto del Marsella.
3: Sí, vamos, Mopey, hacerse de palabras con el capitán de este equipo, el caso de Rexos, sí, visiblemente adelantado, inclusive por un cuerpo, bien ahí, el abanderado número uno para levantar, hacer la válida la infracción en un primer instante con Stuart Burt, recordando que es el abanderado número uno. Te platicaba, a ver, lo de Ángel Gómez me parece que es bastante interesante, porque si bien es cierto que en ataque es un futbolista que puede aparecer y lo ha hecho ya en este partido desde una segunda línea, sin la pelota, cuando el Olympiacos sale o trata de salir con el esférico controlado, es visible la marcación que hace. De inmediato toma esa zona para estar pegado como estampilla. Santiago Gess, el argentino, que de los mediocampistas de contención, hoy la doble contención entre puerta y Gess es el que tiene la responsabilidad de acercarse a sus dos centrales, hablando de Rexos y de Pirola, para tratar de facilitar una posible salida por carriles centrales. No lo ha podido hacer Olympiacos en gran medida por esa marcación personal de Ángel Gómez del Olympique.
2: Ahí está Rodrigo, nos manda saludos desde Carolina del Sur. También Carlos nos manda mensajes, saludos desde Washington, Migabo. Excelente narración como siempre. Y saludos al Vaselino Junior, buenos comentarios. Ahí está.
3: Abrazo, abrazo a todos, abrazote.
2: Usted es uno de los juniors, ¿no?
3: Correcto, el señor Figueroa. Ah, bueno. El señor Figueroa que hoy también estuvo en Inutilandia.
2: No me digas.
3: Sí. Bien.
2: ¿No has cansado hoy?
3: El chico trabaja
2: hasta en descanso.
3: Trabaja hasta en descanso.
2: Ah, muy bien, qué bueno. Pelota que...
3: Ah, pero cuando toca, toca, digo.
2: Sí, pues sí. No, pues eso me queda claro. Cuando toca, pues toca.
3: No,
2: cuando
3: pero...
2: no toque, no, no toque.
3: Me refiero, le platico después de esto.
2: Bueno, pelota por derecha viene, sale a Casmeta, el centro. Llegaba Martins, habrá tiro, esquina, punta de la izquierda, 41 y medio.
3: Hablando de los centrales, lo de Meite ha sido fantástico. El número 18, el central por derecha, notablemente habré percibido algunas fallas a la hora de regresar de Timothy Weah, que aparte es el capitán en lateral, y por momentos ha tenido que cubrir esa zona de segundo palo el propio Meite. Lo vuelve a hacer en esta última oportunidad.
2: Pelota por la izquierda, viene el centro, ¡rebote!

0: izquierda, metieron el balón en corto del tiro de esquina, regresaron la pelota al centro, al área, y prácticamente en el punto penal llegó Gese de cabeza para mandarla al fondo, pegada al travesaño. El juego lo está ganando la visita 1-0 al Marsella, en un juego que prácticamente no tenía nada al 43 prácticamente.
1: Y en esta clase de partidos lo que puede marcar la diferencia sin lugar a dudas es la pelota parada, como lo termina por hacer en esta acción puntual. Platicar la jugada preparada, por cierto, tocan en corto, regresa la pelota con Chiquinho, el número 22, el portugués que ha fungido el día de hoy como media punta, mete un pase excepcional, un poquito adelantado al manchón penal, con ventaja aparte para que pueda ganarla Santiago Gese, lo hace de forma correcta, toda el remate, o por lo menos el envío, el tiro.

0: es inatajable, me parece, para Delange. Que es cierto, es verdad que el remate sale a la parte central de la portería, pero por la potencia, la cercanía inclusive del envío, me parece, era inatajable. Así que en casi 44 minutos de partido, sin merecerlo, los dos equipos, el Olympiacos ya lo está ganando en calidad de visitante 1-0. Por cierto, se fue amonestado Rexos, el capitán, me parece, después de los festejos del gol.
1: Bueno, pues ahí está entonces, lo está ganando el conjunto del Olympiacos de visita 1-0. Así que el movimiento ahora de pelota lo tiene el conjunto del Marsella. El balón para atrás al 44, se van a ir al descanso con la derrota parcial el conjunto local.
0: Y no hay mucho que agregar, ¿eh?
1: De acuerdo.
0: No se ha perdido prácticamente nada, lo hemos visto aparte en partidos de UEFA, que aquí así es común. No sería extraño que lo terminara Michael Oliver a los 45 cerrados.
1: Bueno, pues ahí está esperando precisamente por esta primera parte. Está un futbolista fuera del terreno de juego. Ya esperamos porque entre Abdelí, el de Argelia. El árbitro todavía no le dice que entre. Bueno, no entiendo. Pelota para atrás. Balón que tiene Ortega. Desde el fondo, dejando la pelota para el medio campo, va intentando el Olympiacos, el balón en el rebote y la dejan para atrás. Ahí el arquero esperando la pelota ya en zona de seguridad.
0: Ah, mire, dos minutos más.
1: ¿Viendo?
0: Sí, no se perdió bastante, 120 segundos más a esta historia, a esta primera parte.
1: Pelota larga por la izquierda, la tiene Silva, estaba adelantado, posición en fuera de juego. Se acabó el ataque del conjunto del Olympiacos.
0: Sí, cuando aparte quedaba mano a mano, ahí el futbolista del cuadro de Grecia, parte levemente adelantado, el que estaba habilitando, parecía que podía habilitar en un primer sentido, era Vamomeite, el 18 central, que por ahí tardó algunos segunditos en regresar, en acoplarse a esa línea de salero, sin embargo lo suficiente para dejar en fuera de juego al futbolista del Olympiacos.
1: Pelota que intenta tener el Marsella dentro del área, el rechazo defensivo. Saludos, también nos manda mensaje desde Indianápolis, Indiana, el Chele Elvin Mendoza. Venga, abrazo a toda la gente de Honduras, abrazo, para abrazo. El mundo, dice, venga, ahí está. Abrazo, mi querido Chele Elvin. Pelota por derecha, lo tiene el Olympiacos. Es para el segundo, el balón para atrás, el remate abajo, chiquillo, contra el remate, ¡gol! Ya no cuenta en el remate que estaba haciendo Jaren.
0: Sí, muy claro el fuera de lugar. Y a ver, lo vamos a recapitular ya en la repetición, pero cuando recupera la pelota el Olympiacos, después del pase de Chiquinho que abre hacia su carril de la derecha, sí me parece que está levemente adelantado, y sí, por el botín derecho ahí el propio Silva. Insisto, lo que había hecho Martins era importante, tocando de primera intención, sin embargo, por medio cuerpo adelantado, la marcación que esperó que se desarrollara la jugada, el abanderado número 2, James Mingwaring, no subió al marcador este gol.
1: Ahí está, dice Héctor Carrillo, que si entrará Hormiga, pues yo la verdad...
0: Usted dijo no que sé. Sí, ¿no? Ah, ya no sabe.
1: Ya no sé.
0: ¿Ya no sabe?
1: Yo no sé, nunca sé nada.
0: Usted lo prometió, dijo que...
1: Ah, yo lo prometí.
0: Sí, tal cual dijo, la Hormiga va a entrar, está hasta grabado en redes sociales y todo.
1: Sí, sí. Qué atrevido mi comentario, qué atrevido mi comentario. El árbitro del partido, el señor Michael Oliver de Inglaterra, termina la primera parte aquí en el estadio Vélodrome, en Marsella, en Francia. Al momento lo está ganando el conjunto del Olympiacos 1-0 con el gol de Santiago Gese. A los 42 minutos de partido, hacemos pausa y regresamos con más. Y con el ingreso de la Hormiga, ¡cómo no! Pausa y venimos con más.
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7: Hernán Crespo, exfutbolista argentino, ganó y fue clave en la Libertadores en 1996 con River Plate, marcando un doblete en la final. Brilló en Europa como goleador de la Lazio, Milan, Chelsea e Inter de Milán. También fue campeón juvenil con Argentina. Todo esto lo llevó

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0: Regresamos a través de la aplicación Euforia y TUDN Radio. Medio tiempo en la cancha del Velodrome. 1-0 lo está ganando el conjunto visitante del Olympiacos, con la anotación de Jesse a los 42 minutos, el futbolista argentino. El señor Iker González nos cuenta qué pasó en esta primera parte.
1: Correcto, lo está ganando el cuadro visitante, el equipo de la hormiga González, que hoy está en el banquillo.
0: Ah, ya no es de su hormiga.
1: Veremos si puede entrar para la parte complementaria. La anotación de Santiago Jesse a los 42 minutos de juego. Para platicar cuáles han sido las estadísticas más relevantes hasta el momento en esta historia, tras los primeros 45 minutos, 54% de posesión para el Marsella, por tan solo 46% de posesión para el Olympiacos. Un partido que, cierto es, a ver, emociones en los arcos prácticamente no ha tenido. A los 25 minutos podríamos destacar el remate de Ángel Gómez para el conjunto de casa, que es la más clara que ha tenido el cuadro que dirige Bruno Genesio, entendiendo que con esa facilidad para hacer el control orientado logró sacarse la marca de Rezos. Al final del día, Estefan Ortega, que estuvo atento a la cita. Pero ¿cómo llega el tanto del argentino de Gesa a los 42 minutos? Tiro de esquina, y es lo que decíamos tras la anotación. En esta clase de partidos, donde están tan cerrados, donde los dos equipos tienen lagunas para llegar al área rival, hay que aprovechar como más se pueda los tiros de esquina. Minuto 42, cobran en corto, regresan para Chiquinho, este último que mete el centro de parte interna cerrado al área chica. Llega Santiago Jesse con toda la ventaja, remata, y es verdad que el propio envío, el remate sale al centro de la portería, pero por la misma potencia y la cercanía, muy complicado para que Delang pudiera hacer algo en este remate. De esta forma, a los 42 minutos, Santiago Jesse le dio la ventaja al Olympiacos para los segundos 45 minutos, y lo vamos a platicar. Una de las grandes historias podría ser Armando la Hormiga González, ya que Yaremchuk Román, el ucraniano, prácticamente no le ha aportado nada al ataque del Olympiacos. 1-0 lo gana el conjunto griego.
0: 1-0 lo está ganando el equipo visitante aquí en la UEFA Europa League, en este partido de la jornada 2 en el estadio Velodrome, Marsella en Francia. Lo está perdiendo el conjunto local. Regresamos.
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0: Regresamos a través de la aplicación Euforia y TUDN Radio. Medio tiempo en la cancha del Velodrome en Marsella, en Francia. Lo está ganando el conjunto del Olympiacos 1-0 con gol de Jesse al Marsella. El señor Iker González nos cuenta los cambios ambos equipos.
1: ¿Y cuáles son las modificaciones que pueden hacer los dos equipos de cara a la parte complementaria por parte del Olympique de Marsella? ¿Qué es lo que tiene a su disposición Bruno Genesio? En portería, en caso de ser necesario, está con el 40 Jelle Van Nick y también con el 92 Theo Vermote. El 4 aparece ese CJ Egan Reilly, el 9 le corresponde a Mine Gouri, 19 es para Geoffrey Kondogbia, 25 Ulises García, 29 Faris Mombe Wagner, con el 42 está Notum Kamisoko, 43 es para Tajinine Madi, 46 aparece Alexi Kum, 74 Keylan Besahaf y finalmente con el 77 está Amine Harit. Del otro lado, ¿qué es lo que tiene Imanol? Alguacil, para los segundos 45 minutos está Dimitrios Stornaras con él, la camiseta número 91, esto en portería en caso de ser necesario, también está con el 92 y Acione Georgiakopoulos, los 12 arqueros que podrían ver minutos para los segundos 45 minutos. Con el 4 está Zinedine Smaljovic, el 6 es para David Carmo, el 7 es para Costas Fouetounis, el 8 es para Gustavo Sá, el 19 aparece el suizo Remo Fröler, 27 Marcus Pedersen, 34 Armando La Hormiga González, que el señor Sainz dijo que va a ver minutos, así que estén atentos porque podríamos ver actividad del ex de la Chiva Rayadas del Guadalajara. Finalmente las últimas dos opciones, Nayare Tecnisayan y finalmente con el 77 Cristos Filis. Son las opciones que tienen ambos técnicos de cara a los segundos 45 minutos.
0: Ahí están los 12.

0: las dos bancas, mira, ahí está, ya calentando hormiga. A ver, calentando como todos los demás. No estamos diciendo
1: sí, ya, que ya casi más. Decía que ya se sacó la casaca.
0: Nunca dije eso. Pero bueno, ahí está hormiga. Vamos a ver si entra para el segundo tiempo. Pausa y venimos con más. Lo está ganando el Olympiacos 1-0 al Marsella.

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2: De vuelta, amigos de TUDN Radio, para los segundos 45 minutos. Se hace la jornada número 2 de la fase de liga de la UEFA Europa League y desde el estadio Velodrome, el Marsella ya está cayendo 1-0 frente al Olympiacos, el equipo de Armando la Hormiga González, que hoy, si usted apenas no se sintoniza, arrancó desde el banquillo. Podría haber actividad para los segundos 45 minutos, la segunda parte de esta historia, de esta película. La voz que ustedes escuchan es de Iker González, el día de hoy bajo la producción y controles operativos de Luis Manuel Tate Gómez Luna. Y vuelvo a saludar con mucho gusto a quien les va a llevar la narración, esperemos también los goles de esta parte complementaria. Gabo Sainz, un placer saludarte. Pues bueno, hemos llegado a la parte de la cita, a la parte del compromiso, Gabo, donde usted mencionaba que verá minutos, verá actividad la hormiga, ¿no?
3: Pues ahí estaba ya calentando, ya veremos si lo termina metiendo el señor Alguacil, porque pues pareciera que no es como que un futbolista que le agrade mucho, es lo que yo siento, y es válido. A ver, no estoy diciendo que esté mal, estoy diciendo que es válido. A lo mejor ve algo en los entrenamientos o algo que no le guste. Nomás en el último partido, que por cierto ustedes y yo aquí estuvimos, justo mete el gol y lo saca, que fue por ahí del minuto 50 y algo, por ahí, no sé.
2: Lo sacó al 61, si no mal recuerdo.
3: Bueno, lo saca. Y creo que, pues bueno, todavía tenía como... Está jugando bien para mí, pero bueno, pues a ver qué pasa.
2: Sí, que ojalá pueda tener actividad todo esto. Recordando que el fin de semana no lo hizo, los primeros dos juegos al mando de Alguacil, había sido titular, cierto es, en ese partido, Gabo, ya para recordar lo que fue la salida de Hormiga González al 62, un minuto más de lo que había comentado, pero bueno, más que no ser de su confianza, creo que también le está dando peso a la jerarquía, a la experiencia. Yaremchuk ya cuenta con muchos más partidos, mucho más rodaje en el fútbol europeo, por mucho de que no sea este de primerísimo nivel, como bien lo podrían ser las ligas de Inglaterra, de España, de Italia, de Alemania, inclusive la propia Liga de Francia. Creo que por ahí Alguacil le está dando mayor peso y oportunidades a Yaremchuk. Ojalá pueda tener minutos el día de hoy el canterano rojiblanco.
3: Bueno, pues ahí veremos, a ver si le dan chance de entrar algunos minutos al partido. Los del Marsella haciendo los movimientos para acomodarse prácticamente ya en la cancha.
2: Y sin cambios parece ser, ¿eh? De los dos equipos se van a mantener los mismos 22 protagonistas que arrancaron y finalizaron los primeros 45.
3: Ahí está entonces. Tendrá el árbitro que pita y dice que se mueva la pelota. ¡La pasión ya está en la cancha! El balón rueda en el terreno de juego por tres puntos. El Marsella y el Olympiacos por ahora los tiene el conjunto griego. Y acá aplicando la del París, encerrando.
2: Ya es común, ¿no? Ya es bastante común. Prácticamente un muy alto porcentaje de los equipos en Europa tratan de hacer, de emular lo que hace el París Saint-Germain al inicio o cuando tiene el saque inicial, ya sea en la primera parte o en la segunda parte. Ayer lo hizo la Roma contra el Real Madrid, hoy de nueva cuenta lo hace el Olympiacos.
3: Señor, pelota por la izquierda en el medio campo, va a mover el equipo del Marsella. Por acá nos saludan y nos dicen que saquemos los nopalitos. Ah, qué bueno, señor, de huevito con nopalitos. ¿Lo ha comido así?
2: Sí, por supuesto, no, claro. Claro.
3: Qué chulada. Mi agüita de mango. Y me sumé un panecito.
2: Que siempre con mantequilla usted sus desayunos, ¿no?
3: Comida y cena, todo. Ya vamos a subir así.
2: O sea, ya influencer de lifestyle.
3: De comida, sí. De
2: o sea,
3: comida,
2: lifestyle también.
3: De todo. De todo vamos a subir. Pelota en primer cuarto de torero por el centro. La pelota para atrás la tiene el arquero Jeffrey DeLange.
2: O sea, usted también le quiere competir a los influencers de moda, no, de moda y belleza.
3: No, porque no voy a subir como que hagan esta... receta,
2: esta rutina,
3: aquí nomás está la comida instantánea, eso es lo que me voy a zumbar. Pelota por derecha, la tiene Silva, va metiéndose al área, sigue Silva, le pegó con zurda, termina rechazando el balón el conjunto de el Marsella del costado izquierdo. Pelota en medio campo, falta en medio terreno muy fuerte por parte de Retzos, y ya está molestado.
2: Sí, ya está molestado, tiene que ir con mucho cuidado Retzos, que aparte es el capitán. No serían buenas noticias, entendiendo que lo vas ganando con cierta comodidad, más allá de que el marcador dicta que solo hay un gol de diferencia, por mucho de que salga a competir y abandone su zona, ese carril central, y que trate por momentos de hacer la marca personal, tampoco puede llegar con mucho ímpetu, con mucha fuerza, porque sí, ya tiene la tarjeta amarilla.
3: Correcto. Nos pregunta mucho acá tío Oscar que si está jugando Hormiga. Todavía no está jugando, sigue en la banca. Vamos a ver si hay chance para que pueda entrar al partido. El técnico todavía no lo ha llamado ni nada como para pensar en que pueda entrar. Mande los mensajitos, si quieres saluditos en el Instagram Gabo Sainz Oficial. Mande ahí tu mensaje primero, sígueme, ya me paro así de cuates.
2: Es el requisito inicial, ¿no?
3: Claro, si no manda, eso es lo que se cobra por el saludo. Si usted lo quiere ver como un cobro, es eso, sígame.
2: Que pues no es gratis entonces, ¿no?
3: No, no es gratis, nada es gratis en la vida, señor. O dígame que es gratis.
2: No,
3: ¿para dónde,
2: acuerdo,
3: a dónde voy?
2: Estoy de acuerdo.
3: Pero el aire, bueno, también se lo acaba el señor Domingo. Balón hacia el centro, pelota desde la izquierda. Intentan sacar en el rebote, la deja Martins, que salga, va a ser para el conjunto del Marsella en primer cuarto de terreno. Balón de manos.
2: Sí, que también parece ser se va a mantener el ritmo bajo del partido, que por algunos lapsos quiere explotar por los carriles exteriores. Lo dicho en la primera parte, sobre todo con los dos extremos de amplia velocidad que puedes llegar a tener, lo de Jota Silva, el propio Gelson Martins. Más allá de eso, es un partido de un ritmo ciertamente, semilento.
3: Sí, señor. Balón que va a mover desde medio campo el conjunto del Marsella. Pelota para cruzar el medio terreno. Y ahora el cambio de juego viene para el costado de la izquierda. Pelota parada. El balón para el frente, remate al arco de Ortega. Muy bien el arquero del conjunto visitante, se quedó con la pelota.
2: Sí, acá el primer remate, la segunda parte en el tiempo complementario es Paixão, el camiseta número 14, el brasileño, que va de afuera hacia adentro con el recorrido, tratando de buscar encontrar su perfil de la derecha. Lo hace de esta manera. El remate que sale prácticamente de una forma similar a como lo han sido los remates de larga distancia del equipo francés, ahí a los dominios del arquero Stefan Ortega.
3: Ahí está entonces. Pelota por la izquierda, balón hacia el frente, va tocando el balón el conjunto del Marsella. Otra vez para que la mueva el equipo francés. Pepe Enríquez dice saludos desde Sacramento. Muchas gracias, mi querido Pepe, te mando un abrazo enorme. Muchas gracias por tu comentario. Pelota por la izquierda, balón para meterlo al área. Intenta el Marsella fuera del área grande. Ahora para pegarle, ¿quién le zumba? Nadie. El balón termina quedando en el rebote. Y ahora para atrás a medio campo. Prácticamente los 50 minutos. Marsella tiene 0, Olympiacos 1.
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0: 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Por cierto, el primer partido del día, ese que ve enfrentarse a los Guardians de Cleveland y a los Reyes de Tampa Bay, ya finalizó victoria para el conjunto, la novena de Cleveland.
1: Así que 2-1 la serie. Pelota por derecha, balones que termina quedando para el conjunto de el Olympiacos.
0: Y 3-2 ganaron este choque.
1: Señor.
0: Así que ya, como bien lo decía, se pone 2-1. Por cierto, ya regresando a este partido, me parece, y lo hemos visto tanto en la situación de la falta de la infracción o cuando llegaba de forma fuerte a la pelota Red Sox, y en esta última oportunidad con el pase filtrado, cuando salga Yaremchuk, o mejor dicho Mopey, perdón, el atacante del Marsella, cuando salga de su posición a seguirlo ahí Red Sox.
1: La tiene el Marsella, pelota por la izquierda, el pase muy malo, y viene su defensiva Red Sox para sacar la pelota, pero la entrega otra vez al conjunto francés en medio campo. Ahora moviendo el balón en medio terreno.
0: Para terminar el comentario, suelo mencionar que es una marcación personal, sin embargo no ha cambiado su formación táctica en defensa, algo así.
1: Pelota por la izquierda, va intentando para el frente el conjunto de Marsella. A ver, línea final, metió en el centro, tiro de esquina, no, despeje de puerta. Despeje de puerta para el conjunto del Olympiacos, le intentaba hacer Abdelí, pero me parece que terminaron marcando. Ah, no, sí, tiro de esquina.
0: Tiro de esquina, correcto.
1: Vendrá el centro desde el costado de la izquierda, pelota al área. La va a meter el número 33, Emerson. Levanta la mano derecha, viene el centro con pierna zurda, balona, segundo palo, el rechazo defensivo. La pelota queda ahí muy bien, con la cabeza dejando Martins para que la tenga el arquero. La pedía rápido para salir al contragolpe. El final fue un Mekachi que mandaba la pelota.
0: Que sigue subiendo bastante el lateral por izquierda del cuadro de Grecia. Ahí a lo mejor podría empezar a reducir los momentos donde sube y deje descubierto ese lateral, porque ya vimos que en algunas situaciones puntuales de la primera parte sí pudo pasar de factura para empezar a cerrar el partido. Todavía es muy temprano, pero yo me imagino que va a empezar a reducir los recorridos que haga y sobre todo esa superación, ¿no?, de la línea de medio campo.
1: Pelota por derecha, viene el centro al área intentando el Olympiaco, rechazo defensivo. La pelota la tiene el conjunto del Olympiaco, Chiquillo no pudo tocar la pelota y ahora el contragolpe es del Marsella. El primer cuarto de terreno abajo a la barrida por parte del conjunto del Olympiaco, pelota rebotada, va a ser saque lateral.
0: Acá,
1: saque lateral para el conjunto de Marsella, ¿no?
0: Acá con lo que terminaba por pasar, llegaba a la cita de buena forma Timothy Buaque, más allá de algunas ocasiones donde creo que no ha cerrado de la mejor manera segundo palo para tratar de apoyar a su central, el más cercano a él, que es Leite. En las coberturas puntuales, sobre todo pegado a banda, creo que ha estado correcto el camiseta número 22.
1: Sí, señor.
0: Sobra decir de quién es hijo, ¿no? Con el apellido.
1: Dígame si se sabe o no se sabe.
0: George Weah.
1: Claro.
0: George Weah, un histórico.
1: ¿Sabes? Ganador de Balón de Oro.
0: Sí.
1: No, ya están cuestionando el señor Gomeluna si sabía o no sabía. No, qué terrible lo del señor Gomeluna. De verdad es... No. Le mando saludos al Chiquis, dice que Valdanito.
0: Abrazos para el Chiquis. Abrazos.
1: Ahí está, saludos.
0: Mandarle un saludo también al buen Juan Carlos Chiquis Plus, el amigo mío.
1: Sí.
0: Sí lo extraña, ¿no? Yo sé que lo extraña.
1: No, para nada.
0: ¿No lo extraña?
1: No, para nada.
0: Ah, se siguen viendo entonces.
1: También le manda saludos al señor Tante Comendona.
0: A todos entonces.
1: Sí, a todos. Balón para atrás, la tiene Olympiacos. Y la manda para el frente Ortega. Pelotazo largo, vamos a ver si esta es buena para el conjunto visitante. Van hacia el frente, Chiquillo la pide por derecha. Ya va a entrar el área, le va a pegar Silva. El balón rematado, otra vez la defensa. ¿Se tardó o no se tardó Silva?
0: No, yo creo completamente que se tarda Joao Silva, porque aparte había ventaja numérica. Hace el recorrido en toda la zona del campo. El Olympiacos, que ya va a apostar al completo por los contragolpes de izquierda a derecha, termina haciendo esta contraceden al futbolista portugués. Creo que era de primera intención, sí, es verdad. Lo decimos acá con toda la sencillez del mundo. Rematar de primeras al poste más lejano, se la pierde. Y una importante raíz del contragolpe el equipo de Alguacil.
1: Balón por la izquierda, dice que los ama y que los extraña, pero dice que a mí me adora, ¿no? Qué cosa. Saludos, Chiquis. Pelota por la izquierda, viene el centro. Emerson, solo dentro del área, la tenía el conjunto de Marsella. Ni paró la pelota, no pudo quedarse con ella, no remató. El servicio de Emerson parecía bueno. La pelota se va por línea final.
0: No parecía, era bueno el centro de Emerson llegando a línea de fondo. El brasileño con la ventaja ahí. Y a ver, me parece también es una laguna y muy importante en defensa del propio Olympiacos, que aparece completamente solo entre lateral y central. El que tenía la labor principal de marca era Pirola, pierde esta situación y por eso le permitía no recibir la pelota de espaldas a la portería, tratar de recepcionar y rematar, no lo pudo hacer en ese primer sentido.
1: No entraba la hormiga, nos pregunta por acá, centro de Silva, segundo palo, rechazo defensivo, la pelota le queda ahí todavía a Martins, pico del área, el balón por el costado izquierdo. La pelota para atrás. Si quieren saludito, mande su mensaje. Bueno, primero sígame en arroba Gabo Sainz Oficial y luego mande su mensaje. Silva de cabeza. El segundo remate no llega para que nadie lo obtenga. Intenta todavía el conjunto visitante. La pelota por el costado de la izquierda en primer cuarto de terreno.
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1: Chepe Chefs nos manda saludos desde Houston en sintonía. Repitió la dupla, saludos al buen Iker y decirle que si se van a... Te va a dar de Dallas y gratis. Bueno, ya ahorita lo cuenta. Pelota por el costado de la izquierda. Viene el centro. Balón al área. Segundo palo. Le dan una mano. ¿Qué dice el árbitro? Tiro esquina.
0: Sí, que creo que no termina siendo mano. Es cierto. La toma acá principal por cómo está el ángulo de la propia cámara no favorece. La trae pegada al cuerpo. Aparte el propio Onyemachi Bruno, que ya se le estaba pasando la cobertura. Hizo confianza porque pone la... el envío, o por lo menos lo que trataba de cerrar la pelota, la curva del propio centro, parecía que se iba a ir por la línea de fondo. Hizo confianza a la fortuna que el propio recentro le pega en su cuerpo para mandarlo al córner.
1: Va a venir el centro desde el costado de la derecha, meter el balón al área, primer palo, el remate de cabeza, el balón se va. ¿Desviado habrá tiro a esquina?
0: Otra vez, sí.
1: Sí, otro tiro a esquina, ¿no?
0: Correcto.
1: Bueno, pues ahí está. ¿Lo de Dak, si sabe o no sabe?
0: No, a ver, Dak es inviable que se vaya a ir, y más gratis. A ver, Dallas y cualquier opción que tengan los 32 equipos, claro que siempre existe la opción de cortar el contrato, pero en dinero muerto sería inviable.
1: Pelota que viene al área, el rechazo defensivo, ¿quién la tiene? La saca el Olympiacos. Está ganando el partido 1-0. Pelota por el costado izquierdo, la tiene el Marsella, va intentando meterse al área. Ahora para meter el servicio. Aguantan el balón por el costado. Mike, no entiendo qué mensaje querías que mandáramos. Pero es que si no lo mandan allá, está complicado. Pelota por derecha. ¡Tiene centro! ¡El rechazo de la defensa! ¡Muy bien, Rexos! Buscaban el gol, pero perfecto en zona defensiva.
0: Y acá lo de Rexos corre con mucha fortuna, que el rechazo lo favorece. Estuvo a nada de hacer autogol, corró rápido el equipo francés.
1: Sí, señor. Saludos para Cintia también, que nos está sintonizando. Le dicen chicha, así que le mandamos un abrazo enorme. Bendiciones, mi querida amiga. Pelota para el medio campo, la va buscando. El Olympiacos, balón hacia el frente. Falta, no, limpia. No hay falta.
0: Completamente limpia. Y ese digno de hacer otra vez la mención, el partido que se está mandando Timothy Weah es de gente mayor.
1: Pelota por derecha, falta por el costado de la derecha del corredor del área. Pelota para el conjunto del Marsella y hay tarjeta de amonestación para un jugador del Olympiacos.
0: ¿Cuánta diferencia hay en esa banda entre los laterales? Porque cuando apenas decíamos, y lo hemos comentado ya en casi la hora de partido, el compromiso que está teniendo Timothy Weah, sobre todo para cortarlos mano a mano, creo que donde se le ha complicado un poco más es en la pelota aérea al cerrar a segundo palo, pero más allá de eso, es un partido muy, pero muy bueno del capitán del equipo francés. Del otro lado, ya el partido parece ser, se le va un poco de las manos a Onyemachi Bruno, ya con la tarjeta amarilla y con la llegada que está teniendo el Marsella en ese carril derecho en relación a cómo ataca el equipo de casa, me parece un candidatazo para salir en los siguientes minutos.
1: Sí, señor, vendrá la jugada por el costado de la derecha, viene el centro, balón al área, pelota que termina quedando a favor del conjunto del Olympiacos, balón para el frente, intenta el conjunto visitante, abajo la barrera, muy buena para quitar la pelota. en zona defensiva.
0: Y otra vez.
1: Excelente, muy bien.
0: Otra vez Quinera.

0: lo de Timothy Weah, de verdad, para llegar puntuales. Y no barrerse por barrerse. A ver, lo que está haciendo Weah es sensacional.
1: Y la tiene ahora Marsella por la izquierda en el corredor del área. Va a venir el centro. Buena triangulación dentro del área, el remate por encima. Perfecto, había hecho todo el conjunto del Marsella ya dentro del área. Al final el remate para pegarle cuando intentó hacerlo Paixão. La mandó muy desviada.
0: Y esta jugada que tiene mucha virtud, regresando a lo mismo, ¿no? En una recuperación de pelota en zona baja, también con el favor numérico. Eran 3 contra 1, pero no restarle mérito a lo que hace el capitán de este equipo. Y aparte, tocando en espacios reducidos ya en el último tercio del terreno de juego, porque cuando estaba la pelota en el carril central había muy poco espacio para conectar hacia la otra banda con Paixão. Lo hacen y remata a segundo palo. Al final del día se fue desviado del arco. Ese remate se vendrán modificaciones, Gabo. Ya te las platico.
1: Cambios,
0: un total de 3 cambios. Se vienen a la cancha y son los 3 del Marsella. El número 9, que es Amine Gouri. El 77 también ya está en el terreno de juego, Amine Khalid. Y el propio 25, que es Ulises García. Del otro lado, ¿cuáles fueron los futbolistas que abandonaron? Nelmo Pei, que es el centro delantero. El 6, Tochukwu Nadi. Y el otro lo estaremos confirmando.
1: Muy bien, perfecto. Balón que termina dejando el conjunto el Olympiacos de medio terreno. Ahora lo recupera ya el Marsella. Balón para el frente. Otra vez en el rebote. Intenta el contragolpe. Pelota para Martins. A ver si llega muy bien antes el arquero de Lange. Ahora por el costado de la derecha. La pelota para el frente. Balón en medio campo. Pelotazo para 3/4 de terreno en el rebote. Consigue otra vez ganarle el conjunto visitante. La tiene Martins. Toca en corto para Saliakas. Saliakas con el balón. La pone en medio campo. Más atrás en zona de medio terreno. Rexos para atrás conectando con el arquero Ortega. Y ahora por derecha. Saliakas. Exactamente en el medio terreno. El balón para el frente. Muy bien tocando Martins. Ahora la lleva el Olympiacos. Pelota para la izquierda. Vendrá el centro. 63 minutos, la sigue teniendo Martins. Ya entró al partido Silva porque estaba fuera del terreno de juego. El balón en corto. Lo metieron en el servicio, lo aguanta todavía el conjunto del Olympiacos por el costado de la izquierda. Ahora sí, tocando por abajo, la pelota para el costado izquierdo. Va a venir el centro, muy bien la ampliación por parte del Olympiacos. Casi línea final, perfecto. En zona ofensiva el Marsella, pero van a entregarle la pelota. A ver quién le pega el remate al arco. Balón a la derecha, perfecto. Muy bien el arquero de Lange para quedarse con el balón que había rematado Santiago Gesser.
0: Sí, excelente para hacer el corte, para llegar puntual a la cita, recuperar la pelota. Mal ahí el Marsella a la hora de tratar de armar el contragolpe por el carril central. Ya para confirmar los cambios, los que ingresaron, te lo decía, Amine Gouri con el 9, con el 77 también lo hizo Amine Khalid, y el 25, el caso de Ulises García, después de este.
1: Ahí está la jugada que está haciendo Olympiacos dentro del área, el remate que intentaba. La había bajado Martins, después Chiquinho, ya la tiene el arquero.
0: Y rápidamente los que abandonaron, un total de 3 elementos, Nile Mopey. Entendemos que esta es posición por posición para dejarle la responsabilidad principal como centro delantero al propio Amine Gouri. La salida también del número 6, Tochukwu Nadi. Y el que nos faltaba por mencionar, Emerson, el brasileño con el 33, también abandonó en estos 3 cambios.
1: Pelota por el costado de la derecha. Balón en medio campo. Y ahora para que la maneje el conjunto de Marsella en medio terreno. 65 minutos. En corto, la va levantando el Marsella, va buscando el servicio a Gerd, la pone para atrás. El ambiente no ha parado, eso
0: no,
1: no podemos decir nada del ambiente que hemos vivido en Marsella.
0: Ha respondido la afición del Marsella, quizás un poco callada los primeros minutos, ya después de esa parte inicial ha respondido de forma correcta.
1: Pelota por la derecha, balón en triangulación muy buena para Marsella. Vamos a ver, se metieron al área, el balón para atrás. rechace defensivo por parte del conjunto de Olympiacos, y otra vez Retsos bien colocado en zona defensiva.
0: Buen partido de Retsos, yo creo que se la va a seguir jugando Alguacil. A pesar de que esté amonestado, tiene que ser muy cuidadoso, lo decíamos. Es un gran central el capitán.
1: Pelota por derecha la tiene Marsella, a ver si viene el centro, el remate, el arquero. Contra el remate, el otro es quien le pega. Paisano, y otra vez el arquero Ortega. Dos atajadas en una sola jugada, Iker.
0: Sí, providencial la doble atajada del alemán, llegando primero el Marsella desde el carril derecho, que esta me parece era más complicada que la segunda, porque va a primer palo, no se la espera, después manda el rechace, corre con la fortuna que no le queda lo suficientemente bien para rematar de primera intención al jugador del equipo francés. Al final del día, la segunda atajada con el remate que iba justamente a segundo palo, vuelve a responder el ex del Manchester City. Ya lo podemos mencionar como una clave para que lo siga ganando el Olympiacos.
1: Así es, Isaías Aguilar López dice: hola mi estimado Gabo, saludos y arriba las Chivas. Venga, arriba las Chivas, dice, aunque se enoje el amargo que tienes al lado. Pues tengo dos muy amargos, por
0: cierto. Digo, al final del día el clásico terminó uno por uno, pero bueno.
1: Pues ahí está entonces. Sí. ¿Entra ya al terreno de juego quién, señor González?
0: Correcto, se vinieron modificaciones, las platicamos. El equipo de Grecia abandonaron con el 11 Romane Yaremchuk y también con el 15 Gustavo Puerta. Los ingresos, camiseta número 19 Remo Freuler y ya Armando La Hormiga González con el 34. A la cancha le van a quedar poco menos de 25 minutos, más lo que agregue el árbitro.
1: ¿Pero qué le dije?
0: Señor Sainz, sí, lo adelanto.
1: Le dije, visionario. Pelota que viene al área, centro. Rechazado por parte del Olympiacos. El balón para tratar de meternos el... La verdad es que va a ser un partido muy difícil.
0: No lo estoy defendiendo, Hormiga.
1: Pero no sale el Olympiacos. No,
0: es justamente lo que te iba a decir. A como está siendo el partido del Olympiacos, ¿sabes cuántas oportunidades claras va a tener?
1: Si tiene una, va a ser mucho.
0: Que se dé por bien servido, sí.
1: Correcto.
0: Y esto
1: el tema
0: también
1: es que Hormiga teniendo una, pues, a menos de que sea la que tiene que meter, pero si no, falla como 3 o 4 antes de meter.
0: Esto también lo tendrá que entender Imanol Alguacil, que aparte yo creo su modificación llega ya por la cantidad de metros recorridos que había tenido el día de hoy el ucraniano Yaremchuk. Constantemente, cierto, creo que con pelota no fue su mejor compromiso, no le llegó tampoco mucho el esférico, pero siempre corriendo atrás del futbolista del Marsella que tenía la pelota, entendiendo que él era el responsable de ejercer esa primera línea de presión.
1: Sin duda. Balón que maneja desde el fondo el conjunto del Marsella, saliendo ahí con Aguer. Y ahora el balón para el medio campo. Mega nos manda saludos, muchas gracias. Buenas tardes y un saludo enorme, mi querida amiga.
0: Rápidamente no va a romper el esquema táctico, al menos cuando el Marsella todavía no supera la línea del medio campo, algo así con ese 4-4-2.
1: Ahora viene Silva, por derecha la pone para atrás para Martins, estaba cerca Hormiga, no le tocaron la pelota. Rechace defensivo por parte de Wea, que la manda lateral.
0: Se tarda Martins en ese sentido, ya le estaba haciendo la pasada el mexicano hacia la izquierda y tratando de perfilarse, ¿no?, para poder rematar y quedar únicamente mano a mano con el arquero. Ahí no tomó una buena decisión el portugués.
1: Pelota por la izquierda, balón que viene al área, rechazo defensivo, le intenta ganar Martins. La va sacando el Marsella hasta el medio terreno, 69 minutos. El balón en medio campo, la pelota por la izquierda. No, a ningún lado la mandaron. Comentarios del señor Iker González, la producción del señor Tate Gómez Luna.
0: Al
1: en un momento más vamos con
0: Tricolor al día. Ahí en redes sociales los esperamos.
1: Sí. Después de línea, ¿no? Sale.
0: Sí, correcto, después de línea de 4.
1: Así que también estaremos en línea de 4 para que nos acompañe.
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1: Señor. Pelota que manejan en zona defensiva el conjunto. El Marsella. La pelota para tratar de brincar el medio campo. Pelotazo largo, parece que no hay fuera de lugar. Vamos a ver esta pelota para el conjunto del Marsella por la izquierda. Ya se

0: estaba adelantado, se acabó el gol. Bueno, Maixao estaba adelantado a los 70 minutos. 1-0 gana el Olympiacos.
1: Todavía manteniéndonos en la sintonía de la formación táctica que te platicaba de Alguacil, que no la va a romper, es evidente, ya lo hemos visto en los minutos más recientes con los cambios hombre por hombre, esa doble contención, esos dos mediocampistas centrales que ahora la pareja estará conformada por el anotador del único tanto del partido el día de hoy, lo de Santiago Gess, el argentino, y el número 19, el propio Remo Freuler, que sigue siendo un futbolista de calidad ahí en el mediocampo, es donde mejores argumentos tiene el Olympiacos.
0: Maixao para el Marsella, por la izquierda se metió al área, qué buen toque de pelota, sale Ortega, el balón le queda a Ortega, pegaron una mano, ¿qué dice el árbitro? ¿Qué dice el árbitro? ¿Si hay mano o no? Señor González.
1: Piden una mano de inicio, lo platicas bien en el relato, me imagino van a esperar a que le avisen desde el VAR, Michael Oliver, de inicio, a ver. Es cierto, o sea, que, sí existe, que pega en la mano, pero eso bajo ningún argumento puede llegar a ser penal. Comentarle a la gente que nos escucha, pega primero en Estefan Ortega y ya después en el rebote pega en la mano de su central, que aparte la traía pegada, ¿no? No me parece que hubiera bajo ninguna circunstancia una situación para marcar la pena máxima. Estaba cerca de la jugada Michael Oliver, muy bien el árbitro inglés.
0: Sí, señor. Balón que va sacando desde el fondo el conjunto del Olympiacos. Ya son 72 minutos. Lo está ganando el equipo visitante 1-0 con el gol de Gese. A los 42 vendrá a la cancha número 7 del conjunto visitante.
1: Sí, es correcto. La tercera modificación, la tercera y la cuarta, por cierto, será doble cambio para la escuadra que comanda y Manuel Alguacil. Te platico los ingresos. Camiseta número 71 en Nayair. Ignisayan, también con el 7 se viene a la cancha Costas Fortunis, el 77, el 71 mejor dicho, y el 7 ya en el terreno de juego. La salida del 20, Joao Silva, y el 70, Bruno Onyemachi, que te lo decía, recordando lo que fue su parte complementaria, que lo empezaron a superar con mucha facilidad y que además estaba amonestado, era un candidatazo a abandonar el partido.
0: Balón afuera del área grande, la va sacando desde el fondo el Olympiacos. Ya está Hormiga González en el terreno, no, precisamente con Hormiga la pelota, quiere tocar el balón para atrás, terminó perdiendo la pelota. Y otra vez para manejarlo Marsella desde zona defensiva, 73 minutos, tiene muy poco Hormiga en el terreno de juego.
1: Prácticamente nada, ¿no? 5 minutos apenas.
0: Balón en medio terreno, la mueve el conjunto del Olympiacos. Tema de posesión de pelota nos muestran ahora 56 para el Marsella, 44 para el Olympiacos.
1: Sí, correcto. Y ha sido más importante para el Marsella, pero lo dicho, inclusive ayer con el partido en el Real Madrid y la Roma, el hecho de que tengas la posesión no te va a asegurar ni mucho menos tener el resultado.
0: Balón en medio campo, la pelota para atrás en zona de medio terreno por el centro. Ahora por la izquierda, el toque de balón para cruzar el medio campo. Félix Pastrana desde Los Ángeles nos manda saludos, saludos mi Félix. Manden su mensajito en arroba Gabo Sainz, síganos de pasada, que es lo más importante. Ahí en el Instagram, Gabo Sainz Oficial. Y manden su mensajito para el saludo. El señor Iker González en Soy Iker Gles en todas las redes.
1: Arroba Soy Iker Gles, correcto, ahí para que platiquemos sobre todo de NFL ahora que ha arrancado, bueno, ya va por el primer tercio de la campaña del mejor fútbol americano del mundo.
0: Pelota por derecha, Barone moviendo el balón para el medio campo.
1: Oye, por cierto, ya complementar en ese 4-4-2 que bien maneja en defensa todavía. Y Manole Alguacil, llama la atención que sus dos cambios fueron por jugadores de la banda izquierda en relación a cómo ataca la salida del propio Silva, te lo decía, y Bruno Onyemachi, ahí los que van a quedar como extremo, el caso de Fortunis. Y el lateral que ahora es Tignisayer, el número 71. Otro cambio ahora para el equipo de casa. Terminará siendo la salida de Ángel Gómez, que la primera parte tuvo una muy importante, prácticamente un mano a mano ante el arco de Estefan Ortega. Sí. El ingreso del número 29, Faris Mbagna, ya en la cancha el número 29.
0: Balón que mueve Marsella desde el fondo en primer cuarto de terreno. La pelota para atrás con Jeffrey Delange. Para pegarle desde el fondo, pierna zurda, balón hasta prácticamente el medio campo. Y ahora la tiene

0: pelota la terminan sacando para el primer cuarto de terreno. Aquí jugó Guignac.
1: Sí, es correcto, y no solo jugó, fue goleador.
0: Claro. El otro día en una entrevista en Argentina dijo que lo que se vivía en Marsella lo quería comparar con lo de Boca Juniors.
1: Uf.
0: Y no mencionó a los Tigres para nada, ¿eh?
1: Seguirá dolido
0: por... Ni afición, ni equipo, ni nada. Le preguntaron, oye, tu equipo, la afición, ¿qué piensan? Nunca mencionó a los Tigres.
2: Yo creo que puede seguir dolido por la salida por la puerta de atrás, que terminó siendo así, tristemente, para la mayor leyenda de la historia de los Tigres.
0: Señor.
2: Ni siquiera una despedida formal, para
0: nada.
2: André Pierre.
0: Y según esto lo iban a hacer hasta directivo.
1: Mira.
0: Hasta iba a ser casi casi dueño del equipo.
1: Le querían dar las llaves de la ciudad, de la mitad de la ciudad.
0: De la ciudad, de la empresa y de todo el equipo. Pelota que tiene Marsella. La termina sacando el conjunto del Olympiacos. Pelota larga, parecía que le pegaban ahí al jugador del Olympiacos. Sí, hay falta, le pegaron por detrás a Hormiga y hay tarjeta de amonestación para un jugador de... el Marsella.
1: Y viene, lo platicabas, es para Vamo Meite, el número 18, el central por derecha, que ya a partir de la acumulación de futbolistas que tiene el Marsella por la intención de buscar el empate, por lo menos ya se queda prácticamente mano a mano. Y por cierto, hablando del mexicano, a esto es a lo que tratará y a lo que puede apostar la Hormiga González, en lo que va a faltar del compromiso. Ya no esperemos situaciones y embates ofensivos muy marcados, sino contragolpes y trazos largos, donde a lo mejor no por velocidad, pero sí por un tema específicamente de ir al choque. Creo que por ahí, para bajar la pelota, podría ser importante el físico de la Hormiga González. No esperemos que gane esta clase de oportunidades por velocidad, que no es su fuerte, ni mucho menos.
0: Ya. Sí, señor. Ya le decíamos, después de nosotros viene desde el Diamante, porque después habrá también partido de béisbol. Los Dodgers hoy pueden quedar eliminados ya de...
1: Pues imagínate.
0: La serie de campeonato, y ya no ingresarían a la serie mundial. Así que bueno, para que estén atentos. Tenemos línea 4 después. A las 7 del este, 6 del centro y 4 del pacífico. Y al término de línea 4, también por redes sociales, Tricolor al día.
1: Oye, por cierto, fue todo para Abdalá. El número 48 saldrá lesionado. Vendrá ya la modificación. Estaremos confirmando de quién se trata. Obligada entonces por lesiones, lo que será el quinto y último movimiento.
0: Perfecto, pues ahí está. Así que, pues bueno, ya para también mandar saludos a Ernesto Martínez, que nos está sintonizando, así que le mandamos un abrazo enorme.
1: Ah, yo pensé que Ernesto Quijas.
0: No. Es Ernesto Quijas, ahorita está mimido.
1: Es mimingo para él, ¿no?
0: Está en su derecho. Perfecto. Y está bien, perfecto, sí. Claro. Mi querido Ernesto, te mandamos un abrazo enorme. Muchas gracias por sintonizarnos. Casi 79 minutos. Le está ganando el conjunto visitante 1-0.
1: Y ahora sí se va a confirmar la modificación. El que va a abandonar, ya lo hizo, de hecho, por esa dolencia muscular que atravesaba, el número 48, el señor Keylane Abdalá. El ingreso del número 19... Nada más.
0: Pelota dentro del área, casi la alcanza a agarrar el conjunto del Olympiacos. Perdón, señor González, pero estaba entrando en
1: el... Ya estaba con el rechace, pero a ver, Jeffrey Condovia.
0: Si están entrando al área.
1: Condovia, que ya está en el terreno de juego.
0: Bueno, muy bien. Muchas gracias.
1: Me asusté, dije.
0: Pues es que está usted comiendo camote.
1: Estoy viendo los cambios.
0: Se quedó usted con el que fue a Puebla y dijo, pues puro camote y semita. No, también abusado. Balón que va a mover el conjunto. El Olympiacos por el costado de la izquierda.
1: Ahí está, mire, la salida de Abdalá, el ingreso de Condovia.
0: Perfecto. Balón por la izquierda, en saque lateral, la dejan en corto. El balón para el frente, van intentando llegar otra vez. Apenas se saque lateral, pero un poco más adelante. 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
1: Minuto 80 de partido y el juego número 5 de la serie de campeonato entre los Rays de Tampa Bay y los Guardians de Cleveland. Lo tenemos este sábado a partir de las 8 de la noche, tiempo del este, 7 centro y 5 del Pacífico. Ahí los esperamos.
0: Ahí está entonces. Balón que saca desde el fondo el Marsella. Pelota para el costado izquierdo, pero ya la recupera el equipo visitante. Intenta por derecha Martins, va a salir el balón, va a ser balón de manos para el conjunto griego por el costado de la derecha.
1: Únicamente por momento.

0: volvemos a ver ese 4-2-3-1 de Imanol Alguacil del equipo del Olympiacos, ahora que ha superado, digo, no va a buscar el resultado, no va a buscar aumentar la ventaja, pero sí ha superado más la línea del medio campo en los últimos minutos. Se vendrá otra modificación para el cuadro visitante, la última ya realizados entonces los 10 cambios totales para los dos equipos. La salida de Chiquinho con el 22, el ingreso del propio Gustavo Sá, ya en la cancha con el 8.
1: Ahí está entonces. Tony Martínez también nos manda saludos, abrazo, muchas gracias. Balón que intenta ganarlo Hormiga González, prácticamente en tres cuartos de terreno en el rebote. Otra vez ahí bajando la pelota con la cabeza para dejarla en el medio campo. Bien Hormiga. El apoyo con el número 7, Ortounis. La pelota muy atrás con el arquero Ortega. Tuvo por lo menos dos o tres desviadas en este partido importantes.
0: Sí, de acuerdo. Es vital y va a ser protagónico su nombre. Más allá de que la ventaja, cierto, es lo acompañado. Es uno de los hombres del partido.
1: Pelota por la izquierda. La maneja Marsella, moviendo el balón García. El balón por el costado de la derecha. Llegando al medio terreno, 82 minutos rebasados. El juego lo sigue ganando el conjunto visitante por 1-0 con el gol de Santiago Gese a los 42 minutos.
0: Rápidamente, para hacer énfasis en la formación táctica, ese 4-4-2 que cuando se desdobla o cuando tiene la oportunidad se convierte en el 4-2-3-1, con las modificaciones a la saga que no le han movido mucho. Lo de Tignisayan, lo decíamos ya, el único cambio en la saga. El caso de Gese, que es de los mediocampistas de contención, el que se ha mantenido ahí para compartir en este sentido con el propio Sá, y ya el ataque que va a seguir y que ahora lo vemos más claro, ¿no? Con la Hormiga González, el ingreso del propio Sá acompañando por momentos para formar esa doble punta. Más allá de eso, queda claro, ¿no?, que no lo ha sufrido bastante, y creo que también esto es mérito de la reducción de espacios. Ha obligado al Marsella en los últimos minutos a que tenga que jugar o con trazos largos o por el exterior, y a partir de ahí recupera la pelota con mucha facilidad del equipo visitante.
1: La tiene el Marsella por la izquierda. Vamos a ver, Paixão buscando meter el centro. La lleva Paixão. Pico del área. Pone el balón por fuera. El balón para atrás. Marsella con mucha tranquilidad, como si fuera prácticamente ganando el partido.
0: Es que ya también está muy compacto el Olympiacos, ¿no? Creo que es mérito también.
1: En el centro al área, rechaza defensivo. Intenta ganarle el conjunto del Olympiacos. Pelotazo largo para el medio campo. No puede ganar Hormiga. Muy bien en zona de medio terreno el conjunto del Marsella con Guea. Ahora sí para el rebote. Va intentando el Olympiacos, pero al final termina perdiendo la pelota contra línea de banda. Se va a ir el balón, va a ser saque lateral para el conjunto visitante.
0: Y hay que decir las cosas como son. Lo que ha aportado la Hormiga González, o lo que ha podido hacer cuando va el choque con los dos centrales, lo de Aguerd y el propio Meite, que ya está amonestado, tampoco ha sido de lo mejor, ¿eh? Para dificultar, tratar de por lo menos ahogar un poco las acciones en faceta defensiva para el Marsella, tampoco ha estado muy fino, sin balón y en el choque el ex de las Chivas del Guadalajara.
1: Bueno, posición adelantada, ha caído en mucho fuera de lugar el conjunto del Marsella, ¿eh?
0: Sí, de acuerdo.
1: Bueno, pues ahí está entonces. Casi 85 minutos, la va sacando desde el fondo el conjunto de el Olympiacos.
0: Y con los 85 casi cumplidos, triple cartelera de Liga MX. 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
1: Pelota para atrás, la tiene el arquero de Lanch. Balones, primer cuarto de terreno, avanzando para el frente Guea. Recibió la pelota en la triangulación, pero el balón terminó quedando muy largo. Lo saca en defensa el conjunto de el Olympiacos. Manu Freuler, que la pone prácticamente en el lateral. Y ahora para tratar de manejar la pelota el Marsella por derecha, 85, ya rebasados. Recupera el conjunto de el Olympiacos. Balones para atrás en zona de seguridad, el pelotazo largo por parte de Sinian. La dejaron en medio terreno, otra vez el Marsella. Intenta ahora con... No, se cayó el jugador del Marsella. Él solo quería pisar la pelota, no sé, avanzarla. Al final terminó cayéndose con todo y pelota.
0: Y otra vez la hormiga tenía chances de competir con los centrales. Le ganaron por menos resorte, mera altura, era Meite. Recuperó, sin embargo, por la caída del futbolista del Marsella, pero otra labor de retención de pelota, de bajar el esférico, que no pudo hacer el mexicano.
1: Alguacil se molesta porque tenía la pelota del Olympiacos y empezaron a tocar ligerito y al final les ganaron el balón. Bueno, pelota por la izquierda, va a ser saque lateral. El balón para el frente, Marsella se le escapa, lo recupera ya en zona ofensiva Saliacas. Se está terminando el juego. Minuto 87 prácticamente. ¿Cuánto le gusta para que agreguen?
0: Unos 3 minutos es lo que de cajón se suele agregar en partidos de UEFA. No esperaría más de ese margen, ¿no? 3-4 minutos.
1: El balón en zona de primer cuarto de terreno por el centro. Rezos, ¿qué es eso? ¿Cuentes o qué onda? Bueno, balón largo por derecha. ¡Iba Hormiga! ¡Se metió Hormiga! ¡No está adelantado! ¡Recortó! ¡Le pegó con zurda el balón a las manos del arquero! De Lange. Bien jugada que hizo Hormiga por derecha, tratando de mantener la pelota hacia el frente.
0: Y esta sí la hizo muy bien la Hormiga González, en varios sentidos, ganándole por velocidad a los centrales. El caso específico de Aguirre, el número 21, que por cierto queda con dolencias musculares, y aparte recortando porque sabía que tenía mejor oportunidad si hacía este movimiento y definía con el perfil zurdo al poste más lejano. El envío lo cantó, es verdad, creo que facilitó un poco la labor de Delang, sin embargo lo tenemos que decir, la Hormiga desde cómo parte, levemente adelantado, ya con el favor de la repetición, el recurso posterior para recortar es magnífico, Gabo, a los dominios del arquero, pero buena jugada del futbolista mexicano.
1: ¿Le parece que había fuera de lugar?
0: A mí levemente.
1: No, para mí no había fuera de lugar. El de futbolista del medio lo habilita y de hecho no marcaron fuera de lugar, ¿eh? Y nada más como dato, pues.
0: No, a mí con la repetición me parece que estaba...
1: Yo creo que estaba en la línea.
0: Bueno,
1: yo le digo. Pues.
0: Ojalá podamos ver la repetición.
1: Sí, sería muy bueno. Y
0: ahí me parece.
1: Lo confirmaremos. Tiene muchas dudas.
0: Digo, es 2-1, ¿eh?
1: No, bueno, el señor Gómez Luna está conmigo. Los dos son rojinegros, los que están metiendo ahorita ya el tema de rojinegros.
0: Porque tiene que ver, no trae la rojiblanca.
1: Están muy limitaditos.
0: No trae la rojiblanca.
1: Muy limitaditos. Balón que saca desde el fondo el conjunto de Marsella.
0: Aguirre, por cierto, que era el futbolista que quedaba tendido, sí o sí tiene que regresar porque ya no hay modificaciones. Ahí ya se colocaba uno de los mediocampistas como central, ahí cubriendo la posición nominal de Aguirre, en lo que puede regresar al terreno de juego.
1: Pelotazo largo para el mediocampo, muy bien en zona defensiva, rechazando el balón el Marsella con García. La pelota por la izquierda en primer cuarto de terreno, la presión que intentaba hacer ahí Martins, después un poco sacando el balón desde el fondo. Refi Delange, el balón por derecha al medio campo. Recupera Olympiacos. Vamos a ver si puede hacer un contragolpe ya al 89 prácticamente. La tiene Ortounis. Pelota para atrás, no se animó a ir para el frente. Ya estamos en espera de cuánto tiempo más jugamos en este partido. La pelota para el frente la tiene Martins. Por el centro, abre para el costado izquierdo. Espera Hormiga, va. Viene llegando el centro, el balón arriba, las manos del arquero de Lange.
0: Estuvo jugando con uno más y está jugando con uno más el equipo visitante ante la lesión de Aguirre, que ya aguanta, ¿no? La indicación para volver al campo, volver a la cancha, y por eso se encontró con cosa de 20 metros y con una ruptura bastante evidente entre centrales y mediocampistas del Marsella. Una situación favorable para tratar de definir, y aparte con la ventaja numérica que fue visible cuando Martins tenía la posición de la pelota.
1: Sí, señor. ADN Celeste nos manda saludos. Dice, ¿cómo va el partido? Va ganando el Olympiacos 1-0 con gol de Gese a los 42 minutos.
0: Lo dicho, 3 minutos más es lo que normalmente se agrega a los partidos de UEFA, ya sea Europa League, Champions, Nations League. Así que 180 segundos más a esta película.
1: Bueno, pues ahí está lo que queda de partido. A pegarle el Marsella adelante del medio campo por el costado de la izquierda. Vendrá el servicio al área, va intentando el Marsella a ver si puede empatar el juego. La pelota en corto, el balón para el costado de la izquierda, a ver si puede meter el centro. La pelota para mandarla directo al arco, el balón se va desviado, no hay tiro de esquina, será despeje de puerta.
0: Momento también de ir repasando otros resultados. de la jornada, cómo se encuentran las cosas en la Europa League. El Ferencváros, que lo está pegando 2-0 a la Victoria Plzen. También el empate entre el Celta del Vigo y la Juventus, 1-1 en el minuto 91. El Besiktas, que le dio la vuelta al Hoffenheim en Alemania, ya lo está ganando 3-2. El Benfica, goleada 4-1 ante el Celtic. Y el Bournemouth 2-0 ante los Sturm. Algunos de los resultados al momento en la Europa League.
1: La ganaba el Marsella prácticamente en tres cuartos de terreno por el centro del balón rebotado, pero le va a quedar a Ortega.
0: Esto tras la fecha de número 2, casi al completo, como dejaría la tabla general. El Bayer Leverkusen con 6 puntos. La diferencia de goles favorable 6-0. La distancia más es 6 para el equipo alemán. Benfica la segunda posición, el Besiktas la tercera. Y el Bournemouth, que aparece también en esa cuarta posición.
1: Marisol nos pregunta que cuánto tiempo se agregó. 3 minutos y ya prácticamente se fueron 2. Queda 1. Balones hacia 3 cuartos de terreno. Arriba, Hormiga cabeceada para prolongar el balón. En zona defensiva la tiene ya el arquero Delange. Le va a pegar con pierna derecha, balón hacia el medio campo. Intenta conseguir el conjunto local. La pelota va a salir. Va a ser balón para el equipo el Marsella. Usted dijo que 1-0 y 1-0.
0: ¿1-0, sí?
1: ¿Está?
0: Recordando esa estadística que platicábamos, cuenta con 4 victorias el Olympiacos en lo que va de la temporada de la Superliga de Grecia. Esos 4 triunfos han sido 1-0, que no se pierda la costumbre, ahora ganando la Europa League también por la mínima.
1: La tiene el Marsella por la izquierda, no pudieron meter el centro, el balón queda por derecha. Martins para tratar de salir con el balón y consigue lateral. Pues debe ser, le ha de gustar a Imanol Alguacil, Javier Aguirre, ¿no? Porque unocerismo, ¿qué cosa?
0: De la escuela, sí, de,
1: ¿no?
0: Del Vasco. Por cierto, hablando de la tierra vasca, Imanol Alguacil, digo, es una coincidencia completamente, pero su último equipo antes de el Olympiacos fue la Real Sociedad.
1: Así es. El balón por derecha la mueve Marsella. Vamos a ver si llega la última. Ya se cumplieron los 3 minutos. La tiene para meterla al área el conjunto del Marsella. Viene el centro, cabezazo, el balón pasa. ¡Paixón le pegó! En el segundo remate, a ver si le puede pegar el balón para atrás. ¿Quién le zumba? No puede pegarle nadie. El centro al área. El rechazo defensivo y el árbitro dice que termina el juego. No termina. Después del centro, el área que había rematado el conjunto del Marsella. Y el Olympiacos se lleva la victoria a Grecia, 1-0, con gol de Santiago Gese, al 42 en la UEFA Europa League. Pausa y venimos con más.

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1: Minutos de partido. Lo dicho, en un compromiso donde las áreas no fueron las protagonistas del partido, donde hubo pocas emociones, tenías que aprovechar en la pelota parada. Esa jugada, cobraron en corto, regresaron con el cobrador inicial que fue Chiquinho, parte interna con la comba cerrada, la ventaja para Gese, que rematara muy cercano ante la portería y la posición de Delange. De esta manera puso el 1-0 final. Olympiacos, que aparte con este resultado está llegando a 4 unidades en este arranque de la UEFA Europa League en 2 partidos jugados. Por su parte, el Marsella, que sufre su primera derrota en esta competición, en esta temporada. Minutos algunos, 25 específicamente para la hormiga González. Mucho no pudo hacer, destacar la jugada más relevante que tuvo en el partido. Un mano a mano prácticamente con el arquero, recortó de muy buena forma ante la barrida del central Nayef Aguert. Sin embargo, me parece puntualmente estaba adelantado el mexicano. Fue lo que ocurrió en los 90 minutos de película. El Olympiacos lo ganó 1-0 en calidad de visitante ante el Marsella.
2: Bueno, pues eso fue lo que pasó en este partido en la cancha del Velodrome. Pero tenemos resultados también de esta jornada, mi querido Iker.
1: Correcto, Gabo. Vamos a repasar los resultados de esta fecha número 2. De la UEFA Europa League, sorpresa porque lo termina ganando la Juventus en los últimos 2 minutos de partido. Randall Colo Manuel, el francés, le da la victoria a la Vecchia Señora. En España, por cierto, en el compromiso ante el Celta de Vigo. Repasar algunos resultados también en relación a los partidos que se estaban disputando en simultáneo. El Dinamo Zagreb, que le pega 1-0 al Anderlecht. También la victoria del Besiktas, 13-2. Al Hoffenheim, también el Benfica, 4-1 contra el Celtic, el Bournemouth 3-0 enfrentando al Sturm, esto en casa del equipo Cherry. ¿Cómo quedan las cosas en la fase de liga después de 2 jornadas? La Juventus, con esa victoria in extremis de último minuto, ya es la primera posición del campeonato. El Bayer Leverkusen la segunda, el Benfica la tercera y el Besiktas, que aparece en la cuarta posición. Los primeros 4 lugares de la fase de liga de la UEFA Europa League después de las primeras 2 jornadas.
2: Bueno, pues eso es lo que pasó en esta segunda jornada de la UEFA Europa League. Usted la va a vivir a través de aplicación Euforia y TUDN Radio con nosotros. La victoria del conjunto visitante en este partido. Nosotros lo estamos despidiendo prácticamente. Le decíamos, viene desde el Diamante con Luis Quiñones y el señor Beto Ferreiro. Después vendrá partido de béisbol. Después tenemos línea 4 y también después de línea 4 en las redes sociales, Tricolor al Día. Así que nos vamos, mi querido Iker González. Nos vamos.
1: Gabo, Tata, amigos. Sí, primero. Gabo, Tata, amigos. Un placer.
2: Tata en la producción. Nos vamos. Marsella 0, Olympiacos 1. Con gol de Gese al 42. ¡Viva el máximo!

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0: Muy buenas tardes, bienvenidos a Desde el Diamante. Qué gusto saludarlos en esta tarde de jueves, donde me dicen que ya a esta hora pusieron a enfriar cerveza y champán en el Dodger Stadium. A esta hora, ya incluso en el terreno del Dodger Stadium, se ensayó una posible ceremonia de premiación para los cerveceros de Milwaukee, porque si ganan hoy, los cerveceros se llevarían el título de la Liga Nacional, no solamente por haber terminado con el mejor récord en la temporada regular, sino también estarían buscando esta noche la barrida sobre los Dodgers de Los Ángeles, ahí mismo en el Dodger Stadium. Pero para los que ya están dando por muerto a los Dodgers de Los Ángeles, hay que decirles, todavía hay que jugar el juego de hoy, todavía hay que sacar 27 outs, todavía hay que jugar 9 o más entradas. Beto Ferreiro, muy buenas tardes. Hoy tuvimos también el triunfo de Cleveland, poniéndose delante 2-1 en la serie de campeonato de la Liga Americana. De todo esto vamos a estar hablando. ¿Cómo estás, Betico?
1: Buenas tardes, mi estimado Quiñones. Qué placer saludarte. Muy buenas tardes para todos los amigos, los amantes del béisbol. Si ese ensayo de ceremonia no inspira, entonces a usted no le inspira nada. Aunque estos jugadores de los Dodgers no necesitan inspiración, ellos saben que están contra la pared, ellos saben lo que está en juego, ellos saben que están tratando de hacer historia, saben que están tratando de conseguir un título por tercer año consecutivo, todo eso, y que tienen que ganar 4 juegos consecutivos. Pero ver cómo ensayan en tu propio estadio lo que pudiera ser una ceremonia, una fiesta esta noche, yo creo que eso es ya suficiente como para salir como un león enjaulado, como una fiera hambrienta, como una fiera necesitada, como una fiera que está ahí la presa y la tiene que cazar y comérsela de una sola mordida.
0: Todo eso.
1: Así que, Quiñones, sí, vi el video, he estado pendiente de eso. Hoy va Tyler Glasnow por el equipo de los Dodgers, tratando de mantener la serie con vida, mientras que Shane Drohan tomará la pelota por los cerveceros de Milwaukee. Interesante, tenemos las alineaciones, tenemos todo. Tenemos un programa tremendo, pudiéramos estar aquí por 5, 6, 7, 8 horas y seguramente se nos quedaría algo sin tocar por la cantidad de material que tenemos.
0: Sí, señor. Pero Beto, vamos a ir por partes porque recuerden, 8 de la noche, tiempo del este, tenemos esa transmisión aquí en la señal de TUDN Radio para todos los que se están conectando. A las 8 de la noche, tiempo del este, por TUDN Radio, va el juego 4 de la serie de campeonato de la Liga Nacional. Los Dodgers luchando por su vida, los Dodgers contra la pared, los Dodgers que no pueden perder porque se van para Punta Cana. Ya me dijeron que Cancún está saturado, las vacaciones serían a Punta Cana.
1: Claro, porque los Yankees llegaron ahí, todavía creo que no se han ido, están en Cancún todavía.
0: ¿Tú te imaginas a Otani?
1: Los Yankees con media roja juntos en el hotel.
0: ¿Tú te imaginas a Otani llegando a Punta Cana? ¿Qué es lo que? ¿Qué es lo que? Con un coco en la mano.
1: Han dicho que están los Yankees, los Medias Rojas, los Astros de Houston, los Bravos de Atlanta, los Phillies de Filadelfia, en el mismo hotel todos. Es una locura en la piscina en las noches. El happy hour es tremendo.
0: Y
1: Juan
0: Soto con los Mets fueron los primeros en llegar este año allá a Punta Cana, a ese hotel. Yo insisto, Beto, vamos a hablar a profundidad de este juego, de lo que pasó anoche. Yo insisto, para mí no se ha acabado la serie. Sí, Milwaukee hoy está en una posición inmejorable para avanzar a la Serie Mundial. Eso es indiscutible. Cuando usted tiene la serie 3-0, solamente una vez en el béisbol, los Medias Rojas de Boston remontaron un 3-0. Pero hay que jugar a la pelota. Vamos a hablar de esa serie.
1: Una vez. Pero Beto, amén la vida.
0: Solamente una vez y nada más. 3-2, la victoria de los Guardianes de Cleveland sobre los Tampa Bay Rays hoy temprano, en el juego que se adelantó debido al pronóstico de mal clima en la ciudad.

0: de Cleveland. Mucha atención porque mañana también pinta feo el clima allá en Cleveland. Va a depender mucho si se alarga la serie de la Nacional, si hay juego 5 mañana entre Dodgers y Cerveceros. De lo contrario, quedaría ese juego nada más. Porque como está previsto para mañana, Beto, a las 6, Tampa Bay Rays contra Guardianes. Y si se alarga la serie a las 9 de la noche, tiempo del Este, Cerveceros contra Dodgers. Ahora, si hoy termina la barrida de Cerveceros contra los Dodgers, entonces ese juego de las 6 se pasaría para las 8 de la noche, tiempo del Este, el de Rays contra Guardianes. Pero todo esto a merced del pronóstico del clima, porque había una alta probabilidad de lluvia para mañana en la noche. 3-2, Betico. Hoy la victoria de los Guardianes en casa, en el Progressive Field, después de ganar el primero allá en Tropicana Field, en Tampa. Perdieron el segundo y hoy otro juego muy, pero muy cerrado. Con lo justo, cuadrangular de Petey Halpin le termina dando la victoria a los Guardianes. Repito, pizarra final de 3-2.
1: Viniendo de atrás, porque si bien el equipo de Cleveland empezó ganando 1-0, inmediatamente, eso fue en el segundo, ¿no? En el cuarto hicieron un triple de Simpson para ponerse arriba 2-1 y después vino en la parte baja del quinto las 2 carreras por el jonrón de Halpin. Viniendo atrás, sí, los Guardianes de Cleveland en su parque abarrotado, una tarde hermosa, eso hay que decirlo, ¿verdad? La calma ante la tormenta, porque hermosa la tarde y lo que viene en la noche es tremendo. Por eso se adelantó el juego. Pero, mira, primero que todo, Gavin Williams, el abridor, que venía de destrozar completamente a los Medias Blancas de Chicago, hoy ponchó a 9. Uh-huh. 9 abanicados en 5 entradas, 2 carreras. 2 hits solamente y un boleto. Pero atención, siempre decimos el bullpen es importante en estos juegos de postemporada. Es difícil ganarse un sólido bullpen. Los 4 equipos que están tienen un gran bullpen, pero el de Cleveland hoy da el paso. El bullpen no permite carrera y estamos hablando que al bullpen de Cleveland le conectan solamente un hit, 4 entradas en blanco con un hit. Eso fue básicamente, vino Espino, vino más sabroso de todos, Sabrowski, vino Gaddis y vino Kay Smith a cerrar 1 entrada y 1/3 sin que le conecten hit y ponchando a 2. Así que a quitarse el sombrero con este bullpen de los Guardianes de Cleveland, ¿cómo pudieron remontar delante de 30.101 aficionados que pagaron el boleto y ahora están arriba en la serie 2-1? Y mañana van tratando de poner la serie 3-1, pero si hay un equipo que también ha demostrado que puede reaccionar, que puede responder, este conjunto de los Reyes de Tampa Bay, tú decías, los Dodgers no están muertos, bueno. Claro que no, la tienen muy difícil, pero Tampa, a pesar de la derrota de hoy, está muy vivo el conjunto de Tampa, pero tienen que reaccionar inmediatamente a esta derrota, ¿eh?
0: Sí, tiene que, y yo creo que lo ha demostrado, ¿no? A ver, si es cierto que contra Yankees, se vio un equipo de Tampa superior, hay que decirlo así, sobre todo porque los Yankees no batearon absolutamente nada y les pasaron prácticamente por arriba en esos 3 juegos de pelota. Llegan, se enfrentan a unos Guardianes que decíamos vienen desgastados después de esos 5 juegos contra el equipo de los White Sox de Chicago, de exigir al máximo su bullpen, su picheo abridor, porque tuvo Gavin Williams que cerrar un juego. Bueno, pues llegan a la serie, Guardianes gana el primero. Pero ahí fue donde salió Tampa, ¿no? A demostrar que tenían la capacidad de reaccionar. Claro, hay que decirlo. Tampa no es que ha bateado tampoco lo suficiente, Beto. Tampa aprovechó aquel error de José Ramírez en el juego 2 para anotar las 3 carreras. Entró 1 con el error.
1: Solamente hoy.
0: Y hoy también muy limitado. Yo creo que es otra. Si hablamos de la mala, pésima, nula ofensiva de los Dodgers de Los Ángeles, también lo de Tampa yo creo que es preocupante.
1: Fíjate. Y fíjate, yo te hablaba del bullpen de los Guardianes porque al final te hablé primero de Gavin Williams, que fue el que gana, que fue el que abre el trabajo del bullpen de Cleveland, pero el bullpen de Tampa también estuvo fantástico, ¿eh?
0: Sí.
1: El bullpen de Tampa, estamos hablando que lanzó Wells y lanzó Mats, y estamos hablando de 4 entradas con solamente un hit sin permitir carrera, sin dar boleto y ponchando a 6 entre Wells y Mats. Jack sí permitió 5 hits con 3 carreras, al final es el que encaja la derrota, el abridor, en 4 entradas de actuación. Pero lo que hablábamos de los 4 equipos, para mí el bullpen de Cleveland es muy sólido, el de Tampa lo han demostrado, el de Milwaukee, que para mí es el mejor, el de los Dodgers.

0: decente, pero no tengo esa confianza en el de los Dodgers. Por ejemplo, tú me dices, oye, en la serie de campeonato de la Liga Nacional, ¿cuál es el bullpen más sólido? Yo te digo que es de los Cerveceros de Milwaukee.
1: Sin dudas.
2: Beto, en ese...
0: Y así ha sido durante toda la postemporada.
2: En ese juego que tuvimos a la 1:00 p.m, y insisto, hay que estar muy atento a un posible cambio de horario para mañana también, entre Cleveland y Tampa. Bueno, pues ahí estuvieron los colegas Jesús Eduardo Acosta, Daniel Álvarez. Escuchemos el resumen y veamos también para los que están en Facebook y en YouTube, el resumen, las carreras de esta victoria de Cleveland 3-2 sobre los Tampa Bay Rays.
3: Viene el picheo, línea, y la atrapó y hacia la parte derecha, la pelota pega contra la pared, al rebote tiene problemas allí para jugarla Víctor Mesa, de segunda para tercera viene Joe Adell, lo mandan para la goma, se va requieto en la goma, Joe Adell y se van al frente los Guardianes de Cleveland, 1-0, lanzamiento. Patazo en línea, inatrapable por la parte derecha para barrer las bases. Va a anotar en carrera desde segunda Yandy Díaz. Mandan para la goma a Víctor Mesa Jr. El tiro sobre tercera y llegó parado a la tercera. Chandler Simpson con un triple barre bases en el cuarto episodio para que los Rays de Tampa Bay se pongan al frente ahora 2-1. Patazo de Halpin profundo por el jardín derecho. La bola tomando altura. ¡Se eleva! ¡Se eleva! ¡Y esa! ¡Búsquenla a las gradas del jardín derecho para Piri Halpin! Jonrón de 2 carreras en el final del 5th inning para que ahora los Guardianes de Cleveland estén derrotando a los Rays de Tampa Bay. 3-2. La desapareció por la derecha. ¡Piri Halpin!
2: Bueno, pues ahí están, Beto, las emociones de este juego que transmitieron por TUDN Extra en la Euforia. Jesús Eduardo Acosta, Daniel Álvarez, qué parejita esa, ¿eh? Se portaron muy bien hoy los dos ahí, estuvieron muy bien, gracias a los dos. Y bueno, pues finalmente, Beto, otro juego muy cerrado por la mínima que se terminan llevando estos Guardianes de Cleveland. Y yo no sé, Beto, todo este movimiento de horarios también hasta qué punto pueda influir. Porque no es lo mismo jugar a las 6:00 p.m, a las 8:00 p.m, a tener que ir al estadio para jugar a la 1:00, que tienes que estar en el estadio los peloteros a las 9:00, 10:00 a.m, que un pitcher abridor a lo mejor se tiene que preparar más temprano cuando jugaste el día anterior también. Entonces, cuidado que todo esto puede jugar...
0: Es incómodo para todo el mundo, sí. Para el propio fanático que pagó el boleto, que ya hizo planes. Para el fanático que a lo mejor compró el boleto y no está ni en la ciudad. Ajá. Y el avión llegaba a las 4:00 o 5:00... tomando en cuenta que el juego era a las 6:00. Lo bueno de todo esto para los equipos que es parejo, ¿no? Sí. Los dos equipos tienen que quedar temprano, los dos abridores. Claro, ligera ventaja el que está en su casa, el que está durmiendo en su cama, con el calor ahí al lado de su esposa o de la novia. El otro está quedándose en hotel. Pero no, Quiñones, es pareja la situación. Pero sí, muy incómodo todo esto, ¿eh? ¿Tú te acuerdas cuando en el Mundial se amenazó que iba a un juego a ser adelantado, iban a adelantar un partido, no me acuerdo? Y yo te decía aquí, eso es un problema tremendo porque muchas personas compran el boleto y hacen planes basados en ese boleto que compraron con ese horario.
2: Para un vuelo,
0: muchos no estaban ni en la ciudad. O muchos pidieron el día libre o pidieron salir del trabajo a las 3 pensando que el juego era a las 6. Entonces, todas estas cosas, pero bueno, contra la madre naturaleza no se puede y era... Es obligatorio adelantar el
2: juego. No, sí se puede, pero, sí se puede. Poniendo un techo, mi hermano. Sí, yo no sé cómo, bueno. Y hoy lo comentaban nuestros colegas en la transmisión, yo no sé cómo estadios nuevos de Grandes Ligas lo hacen sin techo. Sí. Y más en estas ciudades. Todavía tú me dices, bueno, allá en Los Ángeles, en San Diego, en San Francisco, ahí no, nunca llueve.
0: Pero, está muy marcada la época. Filadelfia y Atlanta, fíjate la cantidad de juegos que son pospuestos, que comienzan tarde, que se detienen en la mitad. Como pasaba en Miami antes de que existiera el techo, en el viejo parque, era una locura. Eso sí, bueno, sí se puede, es cierto. Deberían todos los estadios tener un
2: retráctil, hermano, que se abre y que se cierre. Usted quiere jugar con el techo abierto, ábralo. A mí me gusta más estos estadios cuando están con el techo abierto, ¿no? Te cambia completamente la perspectiva.
0: Y ahora lo vamos a ver. Si vamos a Cleveland, por ejemplo, en la Serie Mundial, es completamente diferente el clima como sería si vamos a Tampa. Uh-huh. En Tampa va a estar sabroso. Va a estar la temperatura en 80 y pico, 90 y pico máximo, ¿no? Pero el clima pudiera estar en eso en 50 claro. y pico.
2: Que aclaramos que
0: el de Tampa... A veces ha bajado menos, ¿eh?
2: Sí, el de
0: y
2: Tampa...
0: sin techo.
1: y sin techo.
2: El de Tampa hay que acordarse que no abre, o sea, es cerrado completo el domo, el Tropicana Field, pero los otros estadios que tienen esa posibilidad, digo, a ver, para el billete que maneja un dueño de un equipo de grandes ligas, y cuando usted va a hacer una inversión de construir un estadio, mira, vale la pena la inversión, porque te va a ahorrar millones de dolores de cabeza.
1: No, pero no solamente al dueño, acuérdate que todos esos estadios, la inmensa mayoría son financiadas por la ciudad.
2: Sí, también.
1: Y todas estas cosas, que son los que meten el billete, que si los taxes, que los otros, ¿cómo se maneja esa cosa? Si deberían los estadios nuevos ser ya una obligación, tener un techo.
2: De acuerdo,
1: todo esto. Pero bueno, aquí el tema no lo vamos a hacer del techo ni del clima. El tema es, Quiñones, tú lo decías muy, muy, muy claro. Tampa no ha bateado. Es decir, tú puedes analizarlo como que Tampa no ha bateado o el picheo de Cleveland ha sido fantástico. Y lo mismo aplica para la otra serie. Los Dodgers no han bateado o el picheo de los cerveceros ha sido fantástico. El picheo de los cerveceros fue fantástico contra los Padres de San Diego y está comportándose todavía mejor contra los Dodgers de Los Ángeles. Es decir, son esas cosas. Hay una cosa importante. La postemporada se ha caracterizado por los grandes juegos de picheo, más que la ofensiva. Esa ha sido la constante, ¿verdad? Desde que comenzamos la serie de comodines, al no ser los Yankees que le dieron dos palizas a los Medias Rojas de Boston en cada juego anotando 9 carreras, yo creo que todas las otras series han dominado Luisito el picheo.
2: Sí, sí, sin duda. Mira, hoy Yandy Díaz de 4-1, con una anotada y un ponche. Jonathan Aranda de 4-0 con un par de ponches. Aranda está bateando para 182. Junior Caminero hoy se fue en blanco con 4 ponches por el equipo de Tampa.
1: Horrible.
2: Horrible. Víctor Mesa Junior de 3-0 con un boleto, un ponche. Víctor Mesa Junior es otro que conectó un batazo importante contra los Yankees, pero está bateando en la postemporada para 143 ahora mismo. Chandler Simpson, que en el juego 1 no lo puso porque era pitcher zurdo, etcétera. Bueno, ya lo trajo de nuevo, ya lo tiene en la alineación, de 3-1 con par de remolcadas hoy. El triple que limpió las bases. Liam Hicks de 3-0. Johnny De Luca de 3-0. Sí, sí, el único. Las únicas dos carreras limpió las bases con el triple. Richie Palacio de 3-1 y Walsh de 3-0 con 2 ponches. La verdad, la ofensiva ha sido muy mermada. Y si tú te fijas, bateadores por debajo de 200. El caso de Jonathan Aranda, que se mantiene, por supuesto, como segundo en el orden. Porque yo creo que también, Beto, no son horas de hacer cambios drásticos en el line-up. Sí, no son horas de ponerte a inventar tampoco ahora, porque al final de la jornada de este equipo de Tampa sabemos cómo ha llegado hasta aquí y con el tipo de béisbol que ha llegado hasta aquí, y tú lo que no puedes es tampoco cambiar tu filosofía. Eso también es importante porque la gente dice, no está bateando Aranda, siéntalo. O como decíamos ayer, no está bateando Tani, siéntalo.
1: Sí,
2: no, pero tú no te puedes poner a inventar aquí a estas alturas ya.
1: Bueno, es que si vas a hacer eso en Tampa y en los Dodgers, tuvieras que sentar ahí a casi todo el mundo.
2: Imagínate.
1: ¿Qué piezas tienes en el banco tú? Exactamente, para empezar a improvisar, tú no puedes llegar a la postemporada y a estas alturas de la película a improvisar. No puedes. Lo mismo que hablábamos durante la transmisión ayer de Dave Roberts. Tú tienes que ir a morir con Otani, porque ¿qué tienes en el banco? Claro. De hecho, más de una crítica a Dave Roberts, no solamente la que sabíamos que iba a llegar, lo que ocurrió con Blake Snell y los horrores back to back, sino también que por qué pone a Tommy Edman, que no está bateando como noveno, que por qué sentó a Andy Pagés y puso a Max Muncy con corredores en primera y segunda, solamente en el sexto inning, cuando Andy Pagés es uno de los mejores bateadores del equipo, uno de los más consistentes durante toda la campaña. ¿Por qué no darle chance ahí a Pagés, que es uno de los pocos que había estado bateando en la postemporada, y poner ahí a Max Muncy? Pierdes el bate de Pagés. Después que trae a De Paula, le hace un cambio de pitcher, y al final no es De Paula el que batea, viene otro emergente.
2: Ike Hernández.
1: Exactamente. ¿Que por qué?
2: Sabíamos. Eso lo vamos a tocar, Betico.
1: La lista
2: regresando
1: es grande.
2: De la pausa. No.
1: La lista es grande.
2: Regresando de la pausa, vamos a tener tiempo suficiente para hablar de lo que pasó anoche y de lo que se viene hoy. Pero lo dijimos. O sea, si hubiera quitado a Blake Snell y le hubieran dado los batazos a otro, la crítica hubiera sido igual. Entonces, lo vamos a comentar regresando de la pausa, Beto, que estaremos hablando de esa serie de campeonato de la Liga Nacional que tenemos aquí. Pero para terminar con esto de Guardianes de Cleveland y los Tampa Bay Rays, mañana anunciado Nick Martínez, que tuvo una gran temporada, Beto, por el equipo de Tampa. Tuvo una campaña regular donde ganó 15, perdió 6, efectividad de 3.10. El muchacho de origen cubano,

0: nacido precisamente, creo que en Miami, ¿no? En la Florida, y que terminó una gran temporada.
1: ¿Do you speak English?
0: Dominó a 109 bateadores por la vía de los strikes. Nick Martínez será el abridor mañana para ese juego 4. Aquí el tema de la importancia del juego 4, porque el de hoy, con la serie empatada, Beto, es como si tuviera sido a una serie de 5 a ganar 3 que está empezando. Cuando está la serie empatada a un triunfo por bando, como arrancamos hoy. Bueno, ahora sí tiene mayor relevancia, porque el que gane ya se coloca a un triunfo nada más de eliminarte. O en el caso de Cleveland, quise decir, ganando, se coloca a un triunfo nada más de eliminar al rival, ¿eh? Yo creo que ahora este juego Tampa sí lo afronta con un poquito de más presión. El juego de mañana, además con toda la incertidumbre que hay en torno al horario, el clima, etcétera.
2: Tampa se tiene que llevar el de mañana, porque si no se pone 1-3 por debajo, tendrían que ganar 3 en fila, se le complica además, mucho.
0: Ganando mañana,
2: si ganan mañana, garantiza regresar a casa.
0: Claro.
2: Es decir, es triple motivación. Que empatan la Serie 2, garantizarían un sexto juego, y si hay un séptimo también, en el Tropicana Field. Ya de hecho, Quiñones, en el siguiente segmento lo vamos a hablar. En la segunda media hora tenemos las alineaciones de los Dodgers, tenemos las alineaciones de los Padres de San Diego. Para antes que pregunten, Otani es primero en el orden. Regresó a batear primero Shohei Otani. Andy Pagés octavo. Se lo voy a dejar ahí porque ya que tú dijiste que eso lo vamos a hablar en el segundo segmento, también vámonos con las alineaciones en el segundo segmento.
0: Sí, regresando.
2: Pero Tampa está urgido en despertar los bates o pudieran retirarse pronto de esto, ¿eh? Pudieran quedarse cortos. Y tengo, todavía doy a Tampa favorito para ganar esta serie, fíjate.
0: ¿Usted tiene a Tampa favorito?
2: Sí. Sobre los Guardianes de Cleveland, a pesar que están 1-2 por debajo, doy a Tampa favorito. En la otra también tú y yo dimos a los Dodgers. Y tengo el presentimiento, te lo voy a adelantar también, que los Dodgers van a ganar 4 seguidos. Yo tuve un sueño. Vino Tyler Glass.
0: Espérate. Tú me estás diciendo que hay remontada.
2: Mira lo que soñé anoche. Vino Tyler Glasnow, vino Tarik Skubal, vino Yoshinobu Yamamoto y vino Blake Snell. Había despertado el bate de Shohei Ohtani, Freddie Freeman, Mookie Betts a los Mookie Betts y Pagés
0: protagonista. Pero todo eso que estás diciendo tiene que ser por 4 juegos de forma consecutiva, ¿eh?
2: Por eso te dije, mira los abridores, Tyler Glasnow, Tarik Skubal, Yoshinobu Yamamoto.
0: Pero es que el problema de los Dodgers no es el picheo, el problema de los Dodgers es que no están bateando. Entonces, en tu sueño incorpora a Will Smith.
2: Ayer Ohtani tuvo un buen juego. Ayer Ohtani, los dos contactos fueron sólidos.
0: Deja tus sueños para ahorita. Ahorita regresando de la pausa.
2: Bueno.
0: Comentar todo esto. Tranquilo.
2: Para que después no diga, no, tú tiraste la toalla cuando estaba 0-3. No, te lo estoy diciendo ahora mismo. Te lo estoy diciendo ahora mismo. Ya me empiezas a alterar como ayer. Bueno, siempre a esta hora.
0: El problema
2: son las 5 y 22, 23. Es que tú me empiezas a alterar.
0: Altérate
2: ya. Con el cambio constante. Ponme a Maraldeco ahí, chico. ¿Y dónde está Maraldeco?
0: Déjalo, jefe, tranquilo, en paz. Los jefes están ocupados en cosas importantes.
2: No solamente, Maraldeco es tu amigo, que es jefe.
0: Los jefes están ocupados en cosas importantes, que hasta café
2: te lleva a la cabina. ¿Cómo has tenido un jefe que te lleve café a la cabina?
0: Vamos mejor a la pausa.
2: No me desfumarme temprano.
0: Vamos mejor a la pausa en tu DN
2: Radio. Búscalo a Maraldeco ahí. Necesito hablar con Maraldeco.
0: ¿Qué problema tú tienes hoy con los jefes? Tú estás...
2: Búscame ahí, Maraldeco, que necesito hablarle una cosa de ti. Búscalo.
0: Acuérdate que el chicharrón de Guataca nos da manteca, ¿eh?
2: Oye, hermano, lo llamo a Maraldeco y lo saco en cámara.
0: Vámonos a la pausa.
2: Necesito hablarle algo de ti.
0: Vamos a apagar al lorito. Vámonos a la pausa y enseguida regresamos. En tu DN Radio y enseguida volvemos.
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0: Argentina, Juan Sebastián La Brujita Verón ganó la Copa Libertadores en 2009 con Estudiantes, igualando la hazaña de su padre. De igual manera, también brilló en el viejo continente de equipos como la Lazio, el Manchester United y el Inter de Milán. Su liderazgo y técnica lo convirtieron en figura en Argentina y en Europa.
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1: Estamos de vuelta, sí señor, aquí en la señal de TUDN Radio. Ya regresamos y toca el turno para hablar de la serie entre los Dodgers y el equipo de los cerveceros.
2: Oye, antes de eso, Quiñones, déjame leer al amigo que había puesto lo del cuchillo. Dice, a ver. Cuchillo, directo, punzante,
1: mira.
2: Honesto, en los comentarios, como debe ser. Es que la gente está cansada ya. Que le pasen gato, que le quieran vender gato por liebre. La gente está cansada, que le quieran tomar el pelo. A veces yo creo que piensan que los que están mirándolo comen vidrio. La gente no come vidrio, la gente no es tonta. La gente hay que decir las cosas como son.
1: Entonces, exactamente. Por eso te dijeron cuchillo, entonces.
2: Sí, claro, porque por eso siempre me voy a caracterizar. Siempre me he caracterizado por eso. En mis 100 años de carrera.
1: Prepárate.
2: Por decir lo que pienso. No, comentarios para quedar bien con una afición, para que me aplaudan. No. A mí me importa un pepino los aplausos o los abucheos. Yo lo que sí siempre voy a hacer es decir lo que siento. Ya. No para quedar bien con otro, ni el otro. Ni porque Quiñones me aumente el salario, que a propósito, este rato no me aumenta el salario, ya tienes que ponerte para eso. No, yo voy a decir lo que yo pienso que es y ya. Allá usted, si que es el jefe de la peña.
1: A ver, Beto, ayer tuvimos ese juego, el juego 3 de la serie de campeonato de la Nacional, entre los Dodgers y los cerveceros. Primer lanzamiento de Blake Snell, una recta al medio.
2: Oye, todavía estábamos buscando nuestros asientos cuando sale la recta.
1: Una recta en medio y se la desaparece Jackson Chourio a Blake Snell. Pero de ahí para adelante, Blake Snell enderezó el camino, enderezó el rumbo, estuvo trabajando bien. Se aparece Will Smith, que lo dijimos, es uno de los que está pagado. Vino con las bases llenas, porque no todos los días el bullpen va a estar al 100. Y ayer falló el dominicano Abner Uribe. Llegó descontrolado, le llenaron las bases, le dio el boleto a Otani para llenar las bases, y viene entonces Will Smith, que es un bateador peligroso, fue el hombre que decidió con jonrón la pasada Serie Mundial en extra innings, y conecta un doblete que estuvo así, a nada, de ser gran slam, jonrón con las bases llenas, de aire contra la barda. Se van arriba los Dodgers. Mantiene Dave Roberts a Blake Snell para el séptimo capítulo y ahí todo se derrumbó. Da boleto y viene el back to back, los jonrones consecutivos. Dos bateadores zurdos que creo yo era el motivo por el cual, más allá de que lo venía haciendo muy bien Blake Snell, motivó a Dave Roberts de dejar a Snell en la lomita. Los dos bateadores zurdos y los dos Beto le terminaron conectando jonrones consecutivos para poner a ganar a los cerveceros y tomar una ventaja que ya fue decisiva en el juego.
2: Eso fue exactamente como lo describes, lo que pasó durante la transmisión. Compartíamos nuestras opiniones con los amigos, recibíamos muchos comentarios. Usted y yo estábamos de acuerdo, estaba contento porque estábamos de acuerdo.
1: Yo no tanto.
2: No hay nada que criticar a Dave Roberts. Yo hubiera hecho lo mismo, usted hubiera hecho lo mismo. El dominante Blake Snell, en el séptimo episodio, exactamente, vienen los dos zurdos, Bowers y Mitchell, y los dos le conectan jonrón. Eso es parte del juego. Pero lo mismo decía Quiñones en la transmisión. ¿Tú te imaginas si en el séptimo, en vez de Snell, hubiera salido otro y le hubieran pegado esos dos jonrones a un relevista? Hoy estuvieran matando aún más de lo que lo están matando, tres veces más, a Dave Roberts. Hay otras cosas que para mí sí pueden ser más criticables en cuanto a Dave Roberts y su movimiento que esta. Yo no tengo ningún tipo de problema. Yo tengo un problema, por ejemplo, y yo sé que es porque trae al zurdo, y al final hubiera dado jonrón. Cuando corredores en primera y segunda quitas a Pajés, que ha sido uno de tus bates más consistentes durante todo el año para traer a Max Muncy, sin out. Ese movimiento se hubiera podido hacer con Tommy Edman, con el propio Quique, no sé, con cualquiera, pero no con Pajés.
1: Max Muncy es un tipo que en esta postemporada tiene tres jonrones.
2: Sí, jonrones tiene Max Muncy. Lo podías haber utilizado. Más adelante en el juego, ahí tú estabas todavía ganando el juego, Quiñones.
1: Bueno.
2: Cuando lo de Muncy.
1: Yo.
2: Es decir, lo de Edman, de verdad que no ha estado bateando. Lo de perder a De Paula para meter a Quique, no sé. A veces vi como movimientos muy desesperados. Pero sí, en el tema de dejar a Blake Snell, no tengo ningún problema con eso. Durante la transmisión también lo comentábamos. Hace 6 años, en la temporada de

0: Blake Snell.
1: Me causa escozor, me causa una erupción, una picazón. Pero coincidimos ayer en eso. O sea, yo creo que hizo lo correcto
2: Roberts. Más coincidas conmigo, menos vas a estar equivocado.
1: Yo creo que hizo bien Dave Roberts y queremos escuchar su opinión. Vamos a abrir en un momento las líneas al 833-867-2346. Usted llámenos, escríbanos. ¿Cree que se equivocó Dave Roberts dejando a Blake Snell? ¿A quién hubiera traído usted a lanzar en ese momento? ¿Cree que lo hizo bien? Porque el que falló, al que le dieron el palo, no fue a Dave Roberts, fue a Blake Snell. Eso hay que dejarlo claro. Entonces, también hay que destacar, Beto, lo que hizo por el equipo de Milwaukee. Robert Geiser, una gran labor de 5 entradas. Lo vimos salir al abridor de Milwaukee con una ampolla en los dedos, con sangre en los dedos, y aún así tiró 5 entradas. Y mira, aquí aplicaría lo mismo. ¿Por qué lo quitó si venía trabajando bien? Porque después de eso vino Uribe, se enredó con los boletos, le llenaron la base, y vino el palo después de...
2: No, Will Smith. Este caso sí lo hablábamos durante la transmisión. Tuviste la toalla esa, la mano, sí, la tenía destrozada con las ampollas llenas de sangre.
1: Sí, bueno. Ayer narramos ese juego y este es el resumen. Lo mejor de ese desafío, por ese jonrón tempranero, madrugador, de Jackson Chourio.
3: Muchísimas gracias, Quiñones. El primer lanzamiento, Jackson Chourio saca un batazo por el jardín derecho a lo profundo. La bola se va. ¡Se fue de fiesta! Jackson Chourio por todo el jardín derecho, inmenso el jonrón al primer lanzamiento de Blake Snell, y ha sido un golpe. Los cerveceros están ganando 1-0.
4: Un gran slam en su carrera. Viene el lanzamiento, conecta un fly a lo profundo del jardín izquierdo, la bola al aire contra la barda. Ya viene anotando Oscar Hernández con la del empate. Dobla por tercera Tucker y está anotando con la de la ventaja. Hasta tercera Otani, hasta segunda Smith. Responde a la hora buena. Doblete con las bases llenas y los Dodgers. Los Dodgers de Los Ángeles empatan y se van arriba. Están ganando el juego. 2-1. Salió el de primera para segunda, viene el lanzamiento, correcto, un batazo. ¡Enorme por el derecho la bola! ¡Se fue de home run! ¡Jay Powers! Con el cuadrangular por todo el right field que trae la del empate y la de la ventaja de nuevo. Se vuelven a ir arriba los cerveceros de Milwaukee. Ahora están ganando 3-2. El turno y parece que dijo, viene otro batazo hacia el jardín derecho, la pelota se fue de home run. Back to back. Primero Jay Powers, ahora Garrett Mitchell. Y los cerveceros de Milwaukee han tomado control del juego, se despegan en la pizarra y están ganando 4-2. Lanza y enterró la pelota, se le escapa al catcher, viene para la goma y está anotando Bryce Durán con la 5ª para los cerveceros. La ventaja ahora es de 3.
5: El de Dodgers Milwaukee, y en el lanzamiento rolling entre tercera y short, la bola de hit al jardín izquierdo, ya dobló Pratt por tercera, viene para la goma y está anotando con la 6ª de los cerveceros. Dos out, listo el pitcher, lanza tirándole al tercero, una recta 99 millas. Se poncha Mookie Betts y los cerveceros de Milwaukee se llevan el juego 3 de la serie de campeonato de la Liga Nacional. Aquí en la casa del bicampeón, pizarra final de 6-2, ponen la serie 3-0, a punto de mate, a una estocada nada más, a un triunfo los cerveceros de la serie mundial.
1: Bueno, pues ahí, Beto, el juego de ayer, usted marcó tarjeta, narró el jonrón.

0: empezando el juego y ahí me dejó todo para el final del desafío a mí, ¿eh?
1: Muy lindo, muy buena la descripción. Me ha gustado muchísimo.
0: Gracias,
1: de hecho,
0: gracias.
1: Ese resumen está en Facebook.
0: Sí, está en todas las redes.
1: Se ha hecho viral.
0: Sí.
1: Y no solamente este, todos los juegos tenemos el resumen. Ahí están las personas, comentarios de todos los lugares del mundo. Estás pegado, mi amigo Quiñones. Y eso me encanta. Hablábamos de, no te decía, Quiñones, cuando él quita a Pagés, para poner a Max Muncy, el juego ahí todavía perdía el equipo de los Dodgers. Porque ponchan a Max Muncy y después que Will Smith conecta el doble.
0: Sí.
1: Y ahí es que se va arriba 2-1 el equipo de los Dodgers. Ahí es que toma la ventaja. Y ya habías perdido a Pagés, exactamente. Pero bueno, fue un juego así. En los tres juegos los cerveceros han venido de atrás. En los tres juegos, en el anterior, los cerveceros vinieron de atrás tres veces. En el primer juego también y ayer otra vez vinieron de atrás. Este equipo tiene unas garras tremendas. Está demostrando lo que pedíamos a gritos que nos demostraran. Que podían ganar los juegos tensos, los juegos de vida o muerte, los juegos cuando las papas queman. Por ahora lo han hecho. Le falta uno todavía. Y después la Serie Mundial si logran avanzar. Pero por ahora están, a mí por lo menos me están callando la boca. Por ahora a mí me encanta cuando los atletas y los equipos me callan la boca.
0: Pero es que, a ver, y siempre lo dijimos, en esta serie era favorito Dodgers. Sí, Cerveceros tuvo mejor balance, pero los Dodgers son los que han demostrado en los últimos años que saben jugar en esta instancia. Era una asignatura pendiente para los Cerveceros. Qué bueno que al parecer la aprendieron. Le ganaron una serie complicada a los Padres de San Diego. Le están ganando la serie, ya tienen contra la pared a los Dodgers, pero después le quedará la Serie Mundial. Si es que ganan hoy, si es que ganan mañana, si es que se terminan llevando la serie de campeonato, si es que no se cumple ese sueño que tuvo Alberto Ferreiro, donde soñó que los Dodgers remontaban en esta serie de campeonato de la Liga Nacional. Habló el venezolano Jackson Chourio ayer en la conferencia de prensa, terminando el juego, el madrugador Jackson Chourio, con ese jonrón al primer picheo de Blake Snell. Aquí lo escuchamos.
2: No, pues la verdad solamente salí a buscar un picheo bueno, gracias a Dios pude conectar ese batazo y poner el equipo adelante. No, la verdad que la misma mentalidad con la que hemos salido siempre, que es ganar. Obviamente no, yo sé que no nos vamos a confiar ninguno aquí, sabemos el equipo que tenemos y hay que confiar en lo que estamos haciendo. Creo que había que empezar con buen pie, gracias a Dios, como le dije, lo pudimos lograr y mantuvimos la victoria pues, hasta el último momento. Tenemos las cosas a nuestro favor y es que tenemos la ventaja, pero como lo hemos dicho antes, esto aún no ha terminado, tenemos muchas cosas por hacer y sé que vamos a dar lo mejor. Considero que tenemos mucho talento, confío en cada uno de nosotros, sabemos que no puede caer nada en el outfield, sabemos que tenemos la oportunidad de poner o de mantener la ventaja en este caso y la verdad que hay que aprovecharlo.
0: Bueno, ahí están las palabras del venezolano Jackson Chourio, Beto, y como lo prometimos, ya tenemos los lineups para el juego de hoy entre Dodgers de Los Ángeles y Cerveceros de Milwaukee, juego que estará arrancando en un par de horas, 15 minutos a las 8 de la noche, tiempo del Este, por supuesto con transmisión de TUDN Radio. Los Cerveceros, equipo visitador, con Jackson Chourio en el jardín izquierdo, primer bate, Bryce Turán en segunda base, William Contreras el receptor, Jake Bowers en primera base, Christian Yelich, bateador designado, Garrett Mitchell en el jardín central, Cooper Pratt en el campo corto, Sal Frelick en el right field, David Hamilton en tercera y Shane Drohan será el pitcher abridor hoy por el equipo de los Cerveceros de Milwaukee.
1: Los Dodgers, atención, regresa Shohei Ohtani como primer bate designado, Mookie Betts segundo en el campo corto, Freddie Freeman, tercero en primera base, como cuarto bate receptor, Willie Smith, Kyle Tucker, quinto en el jardín derecho, Teoscar Hernández, sexto en el jardín izquierdo, Miguel Rojas, como segunda base, séptimo, Andy Pagés, el cubano, octavo, jardinero central, y Kike Hernández, noveno en tercera base, y el lanzador, el derecho, de 33 años de edad, todo un veterano, Tyler Glasnow. Así van a salir los Dodgers en este juego de vida o muerte.
0: Ahí están las dos alineaciones a partir de las 8 de la noche con transmisión de TUDN Radio. A ver, yo quiero escuchar a la gente. Y fíjate, vamos a empezar con un seguidor de los Dodgers, crítico de Dave Roberts. Qué manera de recibir la primera llamada de la tarde. Fanático de los Dodgers, crítico de Dave Roberts, el amigo Fernando desde Phoenix. Fernando, buenas tardes. Amigo Fernando, buenas tardes, bienvenido, te escuchamos.
3: Buenas tardes. Si se fijan, ayer que les dije que el compa este no, nomás no funciona.
0: A ver, usted quiere decir que estuvo mal dejar a Blake Snell. Quiero interpretar eso con tus palabras.
3: Sí, porque había lanzado mucho y la adrenalina no estaba a favor de él. Cuando yo todo el tiempo he dicho que un buen pitcher, aunque sea zurdo y aunque sea derecho, y lo mismo con un bateador, el que es bueno es bueno. Entonces,
4: hola Fernando, quiero ayer saludarte. ¿Qué hubieras hecho usted en la posición de Dave Roberts, por ejemplo?
3: Ya no salí en ese inning. Ya no me decía, él apenas salió en el inning anterior a ese donde le pegaron el control. Ella no le dio. Tenía más piches zurdos allí en la bata que podían haber entrado.
4: Entonces lo perdió de Roberts, ¿está diciendo?
3: ¿Cuántos lanzamientos tenía Snell cuando entró a esa entrada?
0: Tenía 90 y tantos.
3: Exacto. A la adrenalina que se está usando, los cerveceros no son fáciles. Y la adrenalina que traía...
4: Oye, Fernando, no me quiero imaginar cuál hubiera sido tu comentario si hubieran traído un pitcher en el séptimo y le hubieran pegado los dos jonrones al pitcher, Fernando. No me quiero imaginar cómo era lo que hubieras dicho usted hoy.
0: No, también criticar a Dave Roberts. Es que le salió mal. Cuando le sale mal vamos a criticarlo, Fernando.
3: Oye, ¿y tú qué te sientes tan falso? ¿Qué se siente que lo desprecien a uno? Quiñones.
0: ¿Qué pasó?
3: Pues el manager ya se te fue, tu manager preferido.
4: Oye, Fernando, no le hagas eso, que no le vas a robar el día, Quiñones, que está sedadito hoy.
0: No, a lo que se refiere Fernando es que el manager, ayer se anunció que el manager de los Charros de Jalisco para el verano.
4: Estaba hablando.
0: No. No, Fernando sabe que mi equipo son los Charros de Jalisco. Y la noticia es que ayer se anunció, un día después que se inauguró la Liga Mexicana del Pacífico, la pelota de invierno, se anunció que para el próximo verano, o sea, para la Liga de Verano, el año que viene, no va a regresar Benjamín Hill, manager de México también en el Clásico Mundial, pero se mantiene como manager. No, ya tiene equipo. Se mantiene con los Charros en el invierno, pero ya hoy fue anunciado como manager de los Diablos Rojos del México para el próximo año en Liga de Verano. Es la noticia en el béisbol mexicano. Gracias, Fernando. Un abrazo. Gracias por tu llamada. Vámonos con Jesús de Manhattan, el caballo de Manhattan. ¿Cómo estás, Jesús? Buenas tardes.
5: ¿Qué dice, Jesús? Un saludo a los dos caballos de la radio.
0: ¿Cómo estás, hermano?
5: ¿Qué es lo que? Pues yo diría que Dale Robert no tuvo que ver nada con esos dos ronrones.
0: ¿No se los dieron a él? ¿Ahí estamos de acuerdo?
5: Hubiera sido yo, haga lo mismo.
4: ¿Estás con nosotros entonces? Qué bonito, Jesucito.
5: Exacto. Exacto, porque era un zurdo para zurdo.
0: Uh-huh. Bueno, y además la manera en que venía lanzando también es importante ver.
4: No, y ninguno de los dos había pegado hit contra Blake Snell ahí en ese juego tampoco. Eso es otra cosa.
5: El monstruo que no despierte y gane un juego. Que esa va a ser la desgracia de ellos.
0: Que el monstruo no despierte. Mira, estoy viéndolo por acá y es el detalle que estoy buscando ahora mismo. Tenía 90 y tantos lanzamientos. Ahora mismo se lo voy a confirmar. Pero bueno, qué bueno que Jesús nos dice que él estaría
4: 90, 100, ahí yo me quedo con Blake Snell en el box.
0: Yo también, mira, vámonos con otra llamada. 98 picheos tenía en ese momento. Lo acabo de confirmar aquí. Vámonos con el pecador de Las Vegas. Buenas tardes, pecador, ¿cómo estás?
6: Saludos a toda la banda, ¿cómo están?
0: Todo bien. Venga, pecador, que nos quedan dos minutos.
6: En la pregunta, les voy a contestar como mi abuelita, que tenía 190 años. De palo caído, todos quieren hacer madera.
0: Correcto.
6: Si se equivoca alguien en el bullpen, nosotros lo vemos desde la tele, cuando estás como coach, ellos ven otra cosa, y yo no conozco ningún entrenador en ningún deporte que haga cambios para que su equipo pierda.
7: Antes criticábamos, antes que Pecador, criticábamos a Dave Roberts por el cambia de pitcher y decíamos, ¿por qué no lo de? Bueno, Dave Roberts ayer se guió por su intuición y dijo, antes le caíamos a palo a Dave Roberts porque quitaba hace 4 años atrás, Dave Roberts, no para el séptimo, no, Blake Snell no hubiera salido, a lo mejor ni para el quinto inning hubiera salido. El Dave Roberts de hace 4 años ni para el quinto inning. Gracias, Pecador. Por último, porque se nos acaba el tiempo, Jesús de Boston. Jesucito, ¿cómo estás?
8: Buenas tardes.
7: Buenas tardes.
8: Que estoy de cumpleaños hoy.
7: ¡Está de cumpleaños! ¡Felicidades, Jesús!
1: Muchas felicidades, Jesucito. Que cumpla 80 más, con mucha salud, así como te mantiene. 80 más para que llegue a 160, mi hermanazo. Muchas felicidades.
8: Yo no tengo tanto, cumplo 65 hoy.
7: 65, bueno, el hombre está entero, el hombre está joven, en la flor de la juventud. A ver, tú que ya estás de cumpleaños hoy, que ya no tienes equipo en la postemporada, ¿se acaba hoy la serie, sí o no?
8: Bueno, yo creo que hoy se bebe.
7: Hoy se bebe. Hoy se bebe. Hoy se bebe, dice. No, yo sabemos que en tu casa hoy se bebe. Hoy se gasta, dice Bad Bunny. Gracias, Jesús, mi hermano. Un abrazo hasta Boston. Gracias a todos los que escribieron por acá. Mira, por acá el amigo Fruity González dice, adiós Dodgers. Los cerveceros son superiores a la planilla y nombres de los Dodgers. Por algo fueron los que más ganaron. Dice por acá José Franca, cervecero rumbo a la Serie Mundial. Bueno, con estos comentarios, dice por acá otro amigo, Roberts debió sustituir a Snell después que Bauer le dio el jonrón. Sí, yo creo que el segundo jonrón sí estuvo de más. Ahí sí coincidimos. Vámonos, Betico, lo dejamos con Jorge Ramos y su banda. A las 8 regresamos con este juego 4 entre los Dodgers y los cerveceros. Si ganan los cerveceros, como dijo Jesús, hoy se bebe ahí en Los Ángeles, ¿eh? Pero van a ser los cerveceros. Chao, regresamos al...
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10: La postemporada de las Grandes Ligas continúa con 2 encuentros de serie de campeonato, aunque uno de ellos se adelantó por amenaza de mal tiempo. En la Liga Americana, los Cleveland Guardians reciben a los Tampa Bay Rays en el tercer encuentro con la serie empatada a 1 victoria por equipo. El duelo comienza a la 1:00 p.m. del este con Griffin Jacks como abridor de Tampa Bay enfrentando a Gavin Williams, quien presume una efectividad de apenas 1.54 en esta postemporada. En la Liga Nacional, los Dodgers están contra la pared. Milwaukee domina la serie 3-0 y esta noche buscará conseguir su boleto a la Serie Mundial por primera vez desde 1982. Los Brewers vienen de imponerse 6-2 en el tercer partido y enfrentarán a Tyler Glasnow, encargado de intentar mantener con vida a Los Ángeles. Del lado de Milwaukee, Dustin May aparece como abridor probable. El encuentro está programado para las 8:00 p.m. del este. En la NFL comienza la semana 6. Los Denver Broncos reciben a los actuales campeones del Super Bowl, los Seattle Seahawks, en el Thursday Night Football. Ambos equipos llegan con marca de 3 victorias y 2 derrotas. Bo Nix intentará aprovechar la localía de Denver, mientras Sam Darnold buscará conducir a Seattle a su 4ª victoria de la temporada. Soy Octavio Rivero y ahora estás bien informado.
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2: Estamos metidos en etapa de definiciones en las Copas Sudamericanas. Se está jugando la parte más linda, más larga de la Champions League, lo sé. Todavía están en juego las ligas, pero falta muy poco para la próxima fecha FIFA. Y hoy la selección mexicana se enteró de que Raúl Jiménez será baja por los próximos 3 meses. Todavía no ha jugado con Rafa Márquez. Esa es la realidad. Pero ¿cuánto lo necesita el nuevo técnico de la selección mexicana de cara a los partidos de Liga de Naciones frente a Jamaica, ida y vuelta? Esa es la pregunta. Es obviamente el goleador, el mejor jugador en el extranjero que tiene el fútbol mexicano. No le vamos a contar a esta altura ni vamos a descubrir nada si decimos que es clave en la selección mexicana, como lo fue clave en la mayoría de sus equipos, aún en este Wolverhampton en segunda división, porque comenzó muy bien la temporada.

0: Pero no, uno aquí nunca es ni quiere ser alarmista. La realidad es que en 4 partidos jugados todavía no ha ganado Rafa Márquez y no puede darse el lujo de no clasificar al Final Four de marzo, porque tiene que ganarle la serie a Jamaica para hacerlo. Y planteamos de entrada, ¿cuánto va a pesar la baja de Raúl Alonso Jiménez, teniendo en cuenta la falta de gol que han tenido los otros delanteros? La buena nueva, acaso, si es buena nueva, porque estuvo en la convocatoria, es que Germán Berterame volvió a anotar un gol. ¿Después de cuántos partidos, señor Samizadoni?
1: Por lo menos de 6 o 7, más o menos.
0: No, mucho más.
1: Por lo menos.
0: ¿No? Más. Tomando más, seguro. Bueno, esa es la buena nueva, pero no es la noticia del día la operación de Raúl Jiménez. Estamos en los estudios Ford, socio oficial de nuestro programa. Pidió perdón Gianni Infantino. En un ratito vamos a escuchar al presidente de la FIFA y le vamos a contar qué es lo que pasa de aquí en más con el presidente y con quienes quieren removerlo del cargo. Pero también la noticia pasa por un suceso importante en la vida de nuestro capitán de fútbol de primera, Carlos El Pibe Valderrama. Perdió la melena. Estará en vivo con nosotros para contarnos qué pasó. Estábamos junto a Sammy Sadovnik, a Rosa Beatriz Sánchez y a Daniel Chapela. ¿Cuánto pierde México sin poder contar con Raúl Jiménez?
2: Bueno, ayer Andrés, como el saludo de los amigos de fútbol de primera, cuando el Wolverhampton, porque no caíamos en las especulaciones, sino Wolverhampton lo hizo oficial primero en inglés y después en su cuenta en español, que iba a pasar por cirugía justamente Raúl y que iba a estar 3 meses de baja, hablábamos justamente de las alternativas. Hoy, por ejemplo, en el minuto 67 ingresó Armando La Hormiga González en el Olympiacos, que derrotó al Marsella por 1-0 de visita en la Europa League, jugando Timothy Weah en el equipo francés. Y hablábamos también, antes del gol de Berterame, por supuesto, de ayer, que en el Inter Miami, ya se sabe, juega de otra cosa, porque el 9 en punta es Luis Suárez, y en esa posición que lo tenía Ángel Guillermo Hoyos y ahora Kili González, a lo que dice el propio técnico del Inter Miami, hace un esfuerzo porque no es una posición natural, pero el hombre está poniéndole ganas. Está también Santi Jiménez, que, digamos, unas de cal y otras de arena, ahora en el Porto, donde uno supone va a jugar más. Y está Julián Quiñones, que es el goleador de esta selección en el Mundial, que es el goleador de la temporada pasada en la Liga Saudí, que estuvo en esta lista enorme del Balón de Oro, y que, si bien es cierto, tampoco es 9, tiene gol y debe ser convocado, en mi opinión, para la fecha FIFA de noviembre.
0: Tiene que ser, lo va a tener que convocar Rafa Márquez, Rosa, porque obviamente hay preocupación con respecto a los minutos que vienen jugando los que están en el extranjero, y el que más gol tiene es Julián Quiñones, precisamente, pero no puede prescindir de él. No lo convocó para estos primeros 4 partidos aquí en Estados Unidos, pero viene un doble enfrentamiento contra una selección que a veces parece que asoma para convertirse en potencia y después vuelve a ser la de siempre, la de Jamaica. Pero Julián Quiñones tiene que estar, y habla Sammy Rosa de Santi Jiménez. A juzgar por lo que le pesa la camiseta de la selección, yo no sé si puede confiar en él como el 9 titular.
3: Sí, yo creo que Julián Quiñones no solamente tiene que estar, sino que tiene que ser titular en el equipo, porque no sé si diría de todos los delanteros, sino de todos los jugadores de la selección mexicana es el que pasa por un mejor momento. Eso por un lado. Y por el lado de Santi Jiménez, yo pensaba, ¿se acuerdan cuando la duda era si el centro delantero tenía que ser el Jiménez con J o el Jiménez con G? Porque los dos estaban en un buen momento. Y bueno, obviamente el Jiménez con J, Raúl Alonso siempre fue, me parece, el candidato número uno a ese puesto. Pero después se le puso un poco a la par Santi, hasta que empezó a caer en su rendimiento, y hoy me parece que está en su momento más bajo. Y si hay que sacar descartar por ahí queda, suena feo, ¿no? Pero si hay que decantarse por un jugador que se quede afuera, para mí en este momento, por el presente, es Santi Jiménez. Así que después, bueno, obviamente La Hormiga González lo hizo muy bien en su equipo, todavía no tan bien en la selección. Y aunque Julián Quiñones efectivamente no es 9, no juega de centro delantero, pero de todos es el que tiene más gol, así que no importa de dónde vengan los goles, lo importante es que vengan, porque ya lo demostró en esta cuádruple fecha FIFA, que México hizo solamente dos goles y ninguno de ellos lo hizo un delantero, y ahora la cuestión es por los puntos. Y es verdad, Jamaica a veces amenaza y se queda un poco en la orilla, pero bueno, algún día Jamaica va a pasar de la amenaza a la realidad y ojalá que no sea para los mexicanos en esta próxima fecha FIFA.
0: Con un detalle, que la revancha se va a jugar en Monterrey, no en la altitud de,
3: tal cual,
0: de Ciudad de México, Daniel. Y queda claro que vemos lo que dice Raúl en su cuenta de Instagram, la vida siempre nos pone a prueba y esto es una más que voy a superar. Sé que el camino no será fácil, pero también sé de lo que soy capaz. Esto no me detiene, solo me prepara para volver más fuerte. Un día a la vez, con paciencia, disciplina y la misma mentalidad de siempre, volveré y volveré más fuerte que nunca. El tema es, en esta instancia de Liga de Naciones, terminaban siendo rivales incómodos, pero rivales que los equipos llamados candidatos y favoritos de esta zona sabían que iban a sortear. Estoy seguro que México va a pasar de Jamaica. No sé con cuánta holgura, como estoy seguro que Estados Unidos va a pasar de Haití. Pero van a terminar siendo rivales incómodos. Y hay un factor que empieza a jugar porque son oficiales. El tema de la presión en función del resultado, sobre todo el partido de ida, tanto en los dos en Kingston, dicho sea de paso, porque Haití decidió jugar allí también. En The Office.
4: ¿Qué tal, Andrés? Si los rivales se hubieran cruzado al contrario, yo a México le vería el panorama complicado. Pero como es así, estoy de acuerdo. ¿Qué va a pasar Jamaica? ¿Qué va a pasar ante Jamaica? Que Estados Unidos lo va a hacer ante Haití. La pregunta era si cuán importante es la ausencia de Raúl Jiménez para la selección mexicana de cara a lo que viene. Es importante, por supuesto, por su jerarquía. Raúl Jiménez no es el equivalente a Messi en Argentina. Es decir, México podrá encontrar soluciones. Obviamente, con Jiménez, el titular es él, no hay ninguna discusión. El tema acá es que delanteros con la característica de Jiménez, México tiene pocos o ninguno. Santi Jiménez no juega de lo mismo, la Hormiga González tampoco. Son más delanteros de área a los que les cuesta asociarse. Jiménez no me pareció, por más que hubo críticas con él por la falta de gol y porque se perdió alguno relativamente hecho, yo no lo vi jugar tan mal en el partido contra Estados Unidos en eso que quiere Rafa Márquez, que sus delanteros participen del juego. Por cierto, Berterame no marca desde el 27 de mayo, 797 minutos.
5: 143 días y 5 meses marcó doblete contra frente Filadelfia, a Filadelfia. Correcto. Cuando hizo 6 goles el Inter Miami.
4: Así que un buen rato, ¿no?
5: Bueno, pero por eso la celebración ayer,
4: sacó la,
5: la línea, ¿no?
4: Bueno, volviendo al asunto, teniendo delanteros de estas características, tipo Quiñones, tipo Berterame, que se pueden asociar, me parece que Rafa Márquez tiene cómo resolver, cómo solventar. Para mí los problemas son otros, son más de gestación, de con cuánto volumen de juego es capaz de llegar, más que de quién termina la jugada.
0: Bueno, estaremos a la expectativa de conocer la convocatoria. Bueno, la convocatoria no va a revelar mucho, digo, no hay otro delantero. No
5: mucho más tampoco.
0: No, tampoco. Sabrán disculpar, ¿no? Que me partido el otro día me dejó de disfónico.
2: El partido con muy bien, con el Vasco da Gama.
3: No, el de las chicas.
0: No, ya venía mal. Esto, claro. Producto, esto es culpa de Messi. No, porque
2: ah, claro. Encima no. Es un equipo brasileño con franja, además. Peor todavía.
3: ¿Cuál?
2: Vasco da Gama tiene una franja negra.
3: Pero no es roja.
2: A ver, pero franja al fin.
0: ¿Y usted piensa que está liquidada la serie?
2: Yo ya le dije
0: a Rosa. Se ve que...
3: Yo le avisé, no.
0: ¿Usted se acuerda cuál fue la canción número uno de 1979? Porque a los 14 años fuiste y yo que...
2: Pero no me acuerdo.
0: Y no te acordás de la historia de Boca en partido de vuelta con Brasil.
2: Está bien.
0: Bueno, tranquilo, piano.
2: Ya le dije a Rosa el otro día, está grabado.
3: No, pero 1-0. O sea, es totalmente reversible el resultado.
0: Sobre todo si lo recuperan a Paredes.
3: Eso está complicado.
4: Muy complicado. Uh-huh. No que pueda jugar, que esté en no, condiciones de dar el nivel que él tiene que dar.
3: No, porque además llega con 11 días de la lesión. Boca, y dicen que esa lesión es para 20 días.
5: Bueno, 11, ¿no?
0: Que... Boca.
2: Depende de una hora, tampoco.
0: Sí, entonces uno que marca diferencia.
4: Bueno, muchísima diferencia.
0: Ah, sí. Uno que marca diferencia.
2: Entonces, chao.
0: Que marca el rumbo. Tranquilo.
2: No, yo estoy tranquilo. Yo estoy feliz que vean los cuatro brasileños. Muy bien.
3: ¡Ay, está feliz!
2: ¿Por qué no? Claro que sí, se lo dije, ya está.
3: Con tan poco.
0: Uno, el otro finalista lo dirige un argentino, sabía, ¿no? No, por la duda, que se ponga, no se ponga tan feliz.
3: Eduardo Domínguez, el...
0: Claro.
3: Pero ese dirigió a mi equipo y no le fue bien.
0: No, bueno, pero va a meter al Mineiro en la final.
6: Ahora le va bien en todos lados a Domínguez, tuvo mala suerte con Independiente, ¿verdad?
3: Sí, menos en Independiente.
0: Bueno, en un ratito, la palabra del presidente Gianni Infantino haciendo un mea culpa, lo vamos a analizar. Y también el pibe Carlos Valderrama, el capitán de fútbol de primera, nos acompaña en vivo.
7: Koyak.
0: La gente.
7: Escúcheme. Usted me saca 1979, entonces.
0: La gente no sabe quién. La gente de hoy, los chicos de hoy, no saben apenas si recuerdan a Rocky o saben de Rocky por el ruido que hizo. Pero Koyak.
6: ¿Sabe quién se parece mucho? Búsquenlo en Google, pues, todo.
3: ¿A quién?
6: Al escritor argentino también, Martín Caparrós.
3: Ah, ese sí, es verdad.
6: Exacto,
3: es verdad.
6: Martín Caparrós.
3: Sí, es verdad.
0: ¿El pibe?
6: El pibe pelado.
0: El pibe pelado, el que no es un pelado porque ya tiene más de 60 ruedas, pero lo... lo vemos y hablamos con él tras la pausa.
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2: Hoy en la sede de FIFA en Zurich se reunió el Consejo de manera presencial. Estuvieron todos, los amigos y los opositores. Infantino dejó este mensaje después de la reunión, grabado en las mismas oficinas de FIFA. No hubo conferencia de prensa, pero este fue el mensaje del presidente con respecto a todo lo hablado y acordado.
3: Well, we had a very good meeting today where we could discuss indeed the FIFA Forward Enterprise proposal, which was the main discussion point at the FIFA Council meeting today. So, first of all, I apologized for the mistakes that we made in relation to the communication and consultation process related to the FIFA Forward Enterprise project, which then led to many consequences. 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
2: Básicamente pidió disculpas por la manera que comunicó la idea de querer tercerizar y privatizar parte del esfuerzo comercial de la FIFA y en definitiva terminó diciendo que va a pedir las preguntas que no supo, no pudo contestar o no quiso contestar en la reunión del Consejo por escrito y que también se va a rever el tema del reglamento aquel que le permitió a Balogun jugar el partido contra Bélgica, se va a crear una nueva comisión y también se va a crear una nueva comisión para ver si continúa el premio de la paz, lo menos importante. Y agregó que las federaciones miembros van a pasar a recibir $25 millones cada una a partir de ahora. Es decir, que los ingresos, las ganancias de FIFA van a ser mejor repartida, porque está sentado obviamente en mucho dinero el organismo, que lo utiliza, digamos, como un fondo para cubrir todos los gastos de todos los demás torneos que organiza tan pronto como este diciembre el Sub-17 de Qatar. Es decir, hubo mucha oposición de los europeos, estuvieron haciendo preguntas que no tuvieron respuesta, se pidió que se envíen por escrito para una detallada respuesta, seguramente hasta desde lo legal, sabiendo que hay un proceso legal de parte de UEFA con el presidente Infantino. Y veremos si alguien, ya hay un candidato, Ramón Vega, que no tendrá ninguna chance de ganar, Veremos si hay algún otro candidato con más peso que haya hecho el cabildeo suficiente para saber que puede llegar a juntar los votos necesarios para derrocar a Gianni Infantino en el Congreso del mes de octubre. Habrá una segunda reunión del Consejo a propósito del Mundial Sub-17 en Doha, Qatar, el 15 de diciembre. Es decir, pasó poco, pero lo bueno es que estuvieron cara a cara todos los opositores pidiendo y haciendo las preguntas que querían hacer. Tras la pausa, el pelado Valderrama con nosotros.
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5: El Real Madrid tuvo faena complicadísima en Champions. En Roma, vaya parada complicada, pero logró escapar con los tres puntos, lo platicamos en el minuto de fútbol de primera.
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5: El equipo de Josep Mourinho estuvo perdiendo casi todo el partido por la segunda fecha de la Champions. Pero Kylian Mbappé, Endrick, Espi, el sorprendente Espi ex Levante, y Rüdiger marcaron 4 goles que al final contra los 3 de la Roma le dieron los 3 puntos al equipo español. El Real Madrid ha vivido semanas de problemas internos, rumores, dimes y diretes entre jugadores, cuerpo técnico y dirigencia. La victoria le vendrá bien a Mou como un bálsamo para ir sobrellevando las dificultades extrañamente en Casablanca. En el minuto de fútbol de primera les habló Quique Lanz.
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7: Causó conmoción mundial el video que se viralizó de Elvira Redondo Valderrama, esposa, amada de nuestro capitán Carlos Alberto Valderrama Palazzo, cortándole la melena, los dos frente a un espejo. Elvira dijo esto. Escuchemos.
8: Bueno, mi gente, ya mi mono está listo para quitarse la melena. ¿Tú ya también estás listo?
9: Más o menos, más o menos.
8: Vamos a darle.
9: Dale, dale.
7: Está en cámara rápida el video para quienes no están viendo el canal de YouTube de Elvira rapándolo al pibe. Y nos dejó con nada, preocupado porque sabemos que es parte de su identidad. Lo dejó pelado,
10: ¿eh? Impresionante. Porta bien el pelo, Elvira, parejito, vean.
7: Sí. Ahí estaba pelado, pero pelado,
10: tremendo,
7: pelado.
10: Tremendo.
7: Además, digo, no es un pelado, ya lo dijimos, tiene más de 60 ruedas. Él mismo se encarga de decirlo cada vez que cumple año el 1 de octubre. Y sabe el pibe que le va a tardar bastante volver a crecer la melena que lo identifica. Si crece. Si
10: crece.
11: ¿Cómo no va a crecer? Si
7: pibe, ¿por qué lo hiciste, pibe?
12: Para pasar un rato agradable.
7: Para pasar un rato agradable.
12: Y una invitación comercial.
7: Ah, también.
10: Muy bien, ¿cómo debe
12: ser? Sí, sí.
7: Bueno, pero es que para quienes no están viendo el canal de YouTube, vayan y busquen el canal de YouTube para ver esta entrevista que es imperdible. Porque se ve que le da frío en la azotea ahora, en la cabeza, al pibe sin pelo, porque tiene puesto... Estás, a ver, ¿lo podemos ver un poquito más al pibe? Está con una musculosa, es decir, que no sé en qué ambiente está, pero le da frío en la cabeza porque tiene puesto una gorra de lana.
10: La que usa para pasar desapercibido cuando vamos a los estadios.
7: Es tal cual. Perdón, que no pasa desapercibido, no pasa nada. Porque, a ver, decirle a Elvira que para pasar desapercibido, no solo te tiene que rapar el pelo... Si no, te tiene que rapar el bigote y no pasa Valderrama no pasa desapercibido nunca. ¿Qué dijiste? Una cuestión comercial. Ah, a ver, hay un segundo video, me están diciendo de producción.
10: A ver.
7: O este, a ver, ¿qué pasó?
13: 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Se la creyeron más.
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7: Qué bárbaro. ¿Qué es refajo? ¿Qué es esa bebida?
10: ¿No has tomado refajo nunca?
11: ¿No has tomado? No, ¿sí? Acá no tomamos, bueno,
10: no. No, en Colombia hay que ir un poquito. Que no tienen bar, no tienen calle, pibe, estos muchachos.
12: ¡Epa! Usted sí sabe qué es eso.
10: Claro,
12: es
10: hombre,
7: eso. Pero escúcheme, claro. Valderrama. Sáquese,
12: sí, señor.
7: A ver, déjeme ver. ¿Está la melena o no está la melena?
11: Queremos ver.
7: Queremos ver.
11: En vivo y en directo, vamos, pibe. Vamos.
12: Ustedes
11: pibe.
12: Ustedes son del equipo mío.
7: No, no.
11: Ahí está.
7: Ah, pero está cortita.
10: No, recogido está.
7: ¿Está con colita?
11: Queremos ver el perfil también. A
7: ver. Ahí va.
11: Ahí está. Eso.
7: Muy bien.
11: Ah.
7: A vos que te empiezan a gustar estas cosas, ¿te impactó cómo se viralizó el video? Porque saliste... Hasta en los diarios de Bulgaria salió, yo que leo la prensa mundial, hasta en los lugares más locos del mundo salió que te había cortado la cabellera.
12: Sí, es verdad. Mejor dicho, pasé el día o pasamos el día. Pues estaba con la flaca y entonces empezó cuando yerda y la gente y se enloqueció, los amigos, las amigas, los familiares. No, mejor dicho, fue un espectáculo.
7: Me imagino. Y tuviste que estar guardado bajo llave, obviamente, hasta que saliera el comercial al aire, porque si no, si alguien te veía.
12: No, me puse la pinta, tuve que hacer una vuelta, pero me puse la pinta, bien bacano, y me encontré, casualmente me encontré con un colombiano y me dice, ¡mierda, viejo pibe, qué pasó! Pero él ni sabía ni nada. Y mi hermano, saludos, foto y tal, y arrancamos.
16: Es más, salió una imagen que, claro, puede ser inteligencia artificial, tomándolo al pie saliendo de un, lugar, sí, y tal, tomando.
12: En Santa Marta. Sí.
16: Claro, en Santa Marta, que estaba en Santa Marta, estaba pelado. No, pues. No.
11: Ahora, pibe, ¿cómo hicieron el video ese con Elvira y la rasuradora en la mano? Pues yo ya la voy a contratar para peluquera, Elvira. ¿Cómo hicieron?
12: No, es que ella es espectacular. Porque cuando el muchacho nos dice, vea, vivo, pibe, vea, vamos a hacer esto y esto, y yo le digo, joda,
16: qué leche.
12: Y mi hermano, no me vengan a inventar con joda con la melena mía, cuidado con una vaina. Entonces, la flaca dijo, yo hago la vuelta. Ella dijo, yo la hago, porque tenía otro muchacho que quería hacer y la flaca dijo, no, yo la hago, yo la hago. Y yo le dije, mija, ojo a la jugada. Y empezó.
11: A ver si te equivocas.
12: No, ¿verdad? Estábamos así, entonces... Ella cogió la maquinita, titi, y empezó a pasar. Y yo, pi. Fíjate que ella me pregunta. Ella me pregunta, mijo, ¿está listo? Yo le digo, más o menos, porque usted sabe que esta vaina no es fácil. Y entonces vino, empezó. Cuando yo empezó, ¿qué hizo? Sí, pi, pi, pero fue una vaina. Y yo, mierda, hicimos la vaina. Pero yo me imaginaba otra vaina. Yo decía, las cosas que irán a hacer. Pero cuando estos manes me mandan... No, cuando estos manes me mandan ese espectáculo, yo dije, mierda, la vamos a pegar. Porque hasta yo me sorprendí.
17: Fue impresionante, sí. La verdad,
12: sí, señor.
17: Muy real, sí. Muy real, pibe, ¿eh?
16: La vaina
17: muy
16: es que real. Uno tiene que mandar una cajita de refajo, pibe, para que acá los muchachos aprendan de lo que se... Con moderación, por supuesto.
11: ¿Por qué ese
16: pintoso
11: el refajo?
16: Con moderación.
11: Ah,
16: es
11: bueno.
16: Cervecita mezclada con la colombiana, que es la soda, el refresco...
7: Es una michelada.
11: Ah,
16: a la colombiana.
11: Okay. Ok,
12: esa es.
16: Por eso es el refajo, para bajar el alcohol. No conocen, pibe, estos muchachos. Falta calle.
7: Falta calle. Somos abstemios. Bueno, no, en realidad, nosotros
11: no. No, yo no, a mí no me cuenten.
7: ¿Y te gustó verte pelado? A ver si te pelas en serio.
12: Oiga, es que espectacular. Me queda bacano.
7: Pero te veía mayor, ¿eh?
11: Es verdad,
12: me veía menos.
17: Yo lo veía menos también, ¿eh? Yo lo veía más menos.
12: Me veía menos. ¿Y
7: bueno, hablando de ver, sabemos que ves todo, o sea, 24 horas del fútbol, y no puedo dejarte ir sin preguntarte ¿qué te gustó más de lo que viste esta semana? París Saint-Germain, una máquina, otra vez el equipo a vencer en Europa, ¿no?
12: No, es el equipo a vencer porque lleva dos seguidas. Ese es el equipo a vencer, y lleva dos seguidas y empezó con el pie derecho otra vez y de visitante. Entonces ese es el equipo a vencer.
7: Una pregunta, vos que no tenés tinta, no tenés medias tintas. Si vos fueses parte de la comisión disciplinaria de Inglaterra que investigó al Manchester City y lo encontró culpable de 114 de 115 cargos de violación a la regla del fair play financiero, ¿qué castigo le darías?
12: Yo siempre digo, tarde o temprano se sabe todo. Tarde o temprano se sabe todo.
7: Pero el otro día, en una discusión interna que tuvimos en... ¿Dónde era? Baltimore. Uh-huh. Nos dijiste que los títulos son los títulos que se los ganaron.
12: No, porque Andrés, tú me estás hablando de que compraron jugadores, yo digo, en la cancha, ganaron porque compraron a los mejores jugadores. Eso es lo que yo te digo. En la cancha jugaron 11 para 11. Después por fuera, ¿qué es lo que le encontraron? Tienen que pagar. Pero en la cancha, ¿cuántos jugadores jugaron? 11 para 11, no jugaron 13 para 11, ni 20 para 11.
17: Ni compraron árbitros ni nada de esto. Sí, entiendo el razonamiento.
11: Pero esos 11, pibes, esos 11 los compraron con el dinero que no debieran haber usado. Este es el punto.
12: No, por eso mismo.
17: O los pagaron de más.
12: Es que... Rosa, es que yo cuando Andrés me pregunta, es en la cancha jugaron 11 para 11 y compraron a los mejores.
11: Entonces no lo despojarías de los títulos.
12: Todo, es que ya cometieron la falta. No. Ya se dieron cuenta de todo por fuera. Pero Andrés me pregunta adentro. Dentro estamos 11 para 11. Si sí. yo soy técnico. Y ahí me dicen, voy a armar un equipo.
17: Yo trato de armar.
12: Yo trato para armar el equipo con los mejores que hay. Si me lo traen.
7: Ya. Bueno.
12: Esa es otra cosa. Pero ya sé, como yo le digo a mis amigos,

0: Felicitaciones a Elvira, a la jefa.
1: Sí.
0: Porque nos hizo caer en la trampa a todo el mundo. No. ¿Cómo es la bebida?
1: La hicimos bien.
0: ¿Cómo es la bebida?
2: Refajo. Por eso dice refajo, para bajarle el grado alcohólico a la cerveza con la colombiana.
1: Sí, señor.
2: Rico.
0: Bueno. El próximo martes, si no pasamos en Brasil, que no sé todavía dónde se va a jugar el partido de vuelta contra Vasco da Gama, voy a necesitar varios refajos. Usted me manda ahí para bajarla, para olvidar las penas.
1: Ya estamos comprometidos.
2: Vaya mandando porque no pasa, ¿no?
0: Abrazo, pibe.
1: Un abrazo.
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0: va a tener que aprender a jugar sin Vini hasta el 21 de noviembre. Ustedes saben que le dieron 4 partidos, pero después se cruza la doble fecha FIFA y es mucho tiempo, ¿no?, para estar parado. Sobre todo la personalidad del brasileño, que tras el triunfo, que logra tras su salida del campo de juego contra la Roma, dijo esto.
1: Me acuerdo de un jugador que ha tenido 4 partidos de ascensión, donde he intentado quitar el jugador delante de mí y al final me agancho su pelo. La regla es nueva, pero siempre viene el comité de la liga o de otro nombre que no sé, que viene de los árbitros, a Valdebeba nos explica las cosas y nunca nos han dicho nada de eso, cambia. Y está tarjeta roja, por eso me he sorprendido tanto, pero no he dicho ninguna palabra emocionante al árbitro para que me dará 4 minutos, pero contra Vini todo es muy fácil porque la gente del otro equipo va a decir que está bien. La prensa va a decir que está bien también, pero yo quiero entender, solo quiero entender eso. Estoy aquí para seguir evolucionando, seguir mejorando, porque sé de dónde he venido, de dónde he salido y dónde puedo llegar. Que no estoy en mi mejor versión, pero he tenido momentos peores y donde he vuelto mucho han dudado de mí. Siempre he dado la cara por este club, por eso he renovado 6 años más. Y la buena racha va a volver, el orgullo va a volver, estoy seguro de eso, no tengo ninguna duda. Y estoy aquí para ayudar al equipo.
0: Yo también estoy seguro que va a volver la buena racha y el buen fútbol, porque es un extraordinario futbolista cuando se dedica a jugar, pero cuando se pone en víctima. Habrá que decirle que la prensa tiene que decir que la regla no ha cambiado. Y él no sabe cuáles son las reglas. No es su culpa, o tal vez sí, debería saberla, ¿no? Piensa a partir de esta declaración, sin autocrítica, que hay una persecución.
2: Habla con una suficiencia. Como que, a ver, Carlos Mejía Dávila, ex árbitro español, trabaja para el Real Madrid hace un montón de años, es el delegado del equipo, él se lo pudo haber explicado perfectamente, conoce el reglamento. La sanción que le dieron por el tirón de pelo fue la mínima. Los insultos al árbitro ameritaban otro tipo de sanción.
0: Dijo que no lo insultó.
2: Difícil creer, ¿no?
3: Difícil pero creer. Los gestos, ¿no? En la cara.
4: La forma, sí, la
3: no,
4: forma en que le habló
2: la
4: fue
2: agresividad.
4: Muy
2: brusca.
0: Sí, además hoy...
2: Es una grosería cada 2x3.
0: No, pero además hoy... No tengo presente si en ese partido el referí tenía la refcam.
3: Había refcam
0: sí. Y listo, ahí está todo grabado.
3: Pero está ahí.
0: Hoy no se pierde ese detalle tampoco.
3: Pero además, Andrés, está la cédula arbitral. Ahora, esto de...
0: Está bien, pero la cédula arbitral, Sammy, puede ser la palabra del referí contra la palabra del jugador.
2: No refleja el detalle de los insultos la cédula arbitral.
3: No.
4: Solamente... Él dijo que no llegó a escucharlo.
2: No, que no distinguió lo que le decía.
4: No distinguió,
3: sí,
4: lo que
3: pero
4: le dijo.
3: Pero sí fue violento, fue el tono agresivo. Ahora, esto de victimizarse, yo entiendo, el Real Madrid se victimiza desde hace mucho tiempo. El propio Mourinho lo hizo en el Chelsea, lo hizo en el Porto, lo hizo en el Manchester United. Yo escuchando la rueda de prensa de ayer...
2: Lamentable.
3: Es realmente... Pero es el modus operandi de Mourinho, que vuelve a ser el Mourinho de siempre. Andrés, el detalle de la sanción de Mourinho se evacuó en el mismo momento que siempre se entregan cada semana las constancias de parte de este comité de disciplina. No porque fue 2 horas antes de un partido, no porque se enteró hoy, porque como es el Real Madrid había que hacerlo después del partido.
2: Había que hacer una concesión
3: para no molestarlo y tal. Entonces, digamos, ese tipo de quejas para un equipo como el Madrid y que, digamos, tenga persecuta, tampoco.
2: Y yo creo que le va a venir bien al Madrid la ausencia de Vinicius.
0: Bueno, sí, quedó claro ayer, ¿no? Que el momento que salió mejoró.
2: Mandé cada vez juega mejor, se mueve por el mismo lado de él, y la verdad es que el nivel de Vinicius desde aquella escena, aquella malcriadez con el Balón de Oro, ha venido en picado.
4: Sí.
0: ¿Balón de Oro?
2: El Balón de Oro, ya estamos cerca del Balón de Oro. El 26 de octubre.
0: Escúcheme, ayer no se puede decir que ganó con mística el Madrid. A un equipo que va ganando 3-1, a un equipo italiano, que le hacen 3 goles de pelota parada en 6 minutos.
3: Ahí en el área chica.
2: Los italianos hacen 3 mundiales que no van, ¿eh?
0: Lo
4: que pasa es que los
0: cambios... Ayer no había ningún italiano en ese equipo.
3: Los cambios le vino bien.
4: Los cambios le hicieron bien al equipo. Hicieron goles que habían entrado de cambio.
2: Ya los que saben.
0: Pero ganan
2: con... Bernardo Silva, Mertio Guller...
0: Está todo muy lindo, pero los goles llegan de córner y uno de los goles de cabeza los hace el más bajito de la cancha, Endriqui.
4: Y porque el Madrid estaba apretando mucho ya en esos minutos, se había lanzado adelante y eran... Bueno,

0: Pero ¿qué hubieran dicho? Digo, a ver, yo tengo amigos de la Roma de otra época.
1: No, o sea, equipo italiano tradicional. No
0: pero los jugadores esos no salen a la calle una semana.
2: Pero ya le ganó el Inter y ya le ganó la Roma.
0: ¿Quién?
2: El Real Madrid.
0: El Inter.
3: El Inter anda muy mal.
2: Se lesionó Lautaro Martínez, dicho sea de paso. Sí. Capaz no llega al derbi de la Madonina.
3: No llega.
2: Según el informe del Inter, tiene para 3 semanas.
1: Está en duda para la fecha FIFA.
3: No llega, no, ya está. No llega la fecha FIFA. No sé.
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8: El Manchester City siempre será el Manchester City. Pero el actual campeón de la Champions, el Paris Saint-Germain, se deshizo del equipo inglés en este tempranero duelo que podría haber sido considerado una de las grandes finales de la Champions. O puede seguir siendo considerado. Sin embargo, el equipo francés mostró el músculo con Dembélé, con Vitinha, con Doué. A Clioche fueron los que anotaron los 4 goles que contra los 2 del City significaron 3 puntos valiosísimos para el equipo de París. La Champions está mostrando a los candidatos al campeonato, partido a partido. En el minuto de fútbol de primera les habló Quique Lanz.
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0: Palmeiras está a 90 minutos de llegar otra vez con su técnico. Es increíble, especialista el portugués Ferreira en Copas Libertadores, ¿eh? El técnico que el presidente de mi club debió haber contratado. Estudiante Flamengo esta noche, se lo contamos todo, arroba FDP Radio. Del otro lado, ya sabemos cómo está Atlético Mineiro, dirigido por un argentino. Está prácticamente clasificado, 3-0. Le ganó a Montevideo Torque. Y Boca lo va a dar vuelta en Brasil. ¿Ya se sabe dónde se va a jugar?
1: No
0: sé.
1: Sí, en el Maracaná.
0: ¿Sí? Ya dieron marcha atrás otra vez.
1: No, pero no, lo confirmaron ahora. Lo leí hace unos minutos.
0: Antes. Ahora, ¿no es una locura esto que estemos preguntando a 5 días dónde se va a jugar el partido?
1: Pero aparte, las entradas ya están vendidas también.
2: ¿Cómo? Y se estaban pensando llevarlo a Paraguay.
0: ¿A Paraguay?
2: A Paraguay.
3: Nada raro. Sí. ¿A quién los
2: no lo llevaron a Madrid una vez? ¿A
1: quién les sorprende? Había protestado el consorcio este de Flamengo y Fluminense también, ¿no? Ahí se habían metido a terciar, porque es donde juegan ellos.
2: No, jugar en Paraguay.
0: Tienen el Maracaná, patrimonio del fútbol mundial.
2: Total, y después...
0: Me tendrían que haber jugado en la cancha de Vasco da Gama.
2: Para que tengan excusa, además.
0: Bueno, esto de que las canchas no reúnen condiciones me parece que es anacrónico. Hoy el Saint-Gilloise de Bélgica...
2: El Bodo-Glimt jugó semifinales de uno de estos torneos europeos.
0: Sí, pero ojo, el Saint-Gilloise de Bélgica es un equipo nómade también, porque no lo dejan jugar en su cancha. No sé cuál es el requerimiento de
2: Villarreal, Andrés. Otra cancha, el Villarreal, la cerámica. Cancha pequeña, la cerámica. Otra cancha pequeña, y ha jugado semifinales ahí.
0: Y otra cosa, otro de Liz también... parecía estar habilitado Marco Rojo para poder jugar la semifinal de hoy con la camiseta de Estudiante. Él viene de un equipo llamado Racing y de hoy a la mañana se enteraron que no lo habilitan, que no puede jugar.
1: Ya apelaron para ver si puede jugar el partido de vuelta, pero el de hoy...
2: Es un tema de Conmebol.
0: ¿Cómo?
2: Es un tema de Conmebol.
0: Sí, sí, obviamente, pero muy desprolijo todo, ¿no? ¿Qué quería decir de Vasco Aguirre?
3: Bueno, va a romper una tradición Javier Aguirre de prácticamente 100 años. Ha mandado a cambiar el vestuario que estaba junto... El vestuario, la banca de suplentes que estaba junto al vestuario, que regularmente el local en Mestalla era del lado izquierdo, lo van a colocar en el lado derecho. No trascendió por qué la solicitud del nuevo técnico, pero será cambiado el banco de suplentes a mano derecha de los vestuarios por primera vez en el Mestalla en 100 años.
2: Quiere ligar.
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12: ¿Usted va a ver el partido de Copa Libertadores esta noche o hay algo mejor para ver?
13: El rubro negro hoy sí, el Mengao, totalmente. Claro que sí, el Flamengo.
12: Bien.
2: Hay que ver ese partido.
12: Hay que verlo.
2: Dos campeones de Copa Libertadores, dos equipos con mucha tradición.
12: ¿Y a uno le gusta el fútbol? ¿Usted lo va a ver, Sánchez?
1: Sí, para hinchar por Estudiantes, obviamente.
13: Llegan los cuatro.
12: ¿Sí? Así. ¿Por qué va a hinchar?
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0: Buenas tardes, ¿cómo andan? Gusto saludarlos. Es quincena, señores. Es el 15 de octubre del 2026. Es una nueva emisión de Línea de Cuatro, la producción de Tate Gómez Luna, junto a Dylan Sandoval. También Gabriel Sainz, quien les saluda a través de este micrófono, su servidor Diego Peña. Ayer habíamos dicho que era febrero, es octubre, señores. Estamos en la recta final del año y el Club Deportivo Guadalajara parece que no se ha enterado porque tiene tres partidos al hilo consecutivos sin obtener el triunfo. No en el Clásico Nacional, no en contra de Querétaro, no en contra de los rojinegros del Atlas. Dylan, gusto saludarte, darte la bienvenida a esta racha de Guadalajara. ¿Cómo le podemos llamar? ¿Crisis? ¿Racha? ¿Cómo la catalogamos? Bienvenido, Dylan.
1: Igualmente, mi Diego, con el gusto de saludarlos a todos ustedes. Yo creo que sí es una baja de juego que quizás llama la atención porque, a ver, estamos acostumbrados a que los equipos lo tienen, ¿no? Es natural en una temporada, incluso los
2: ya
1: equipos...
2: Ya lo volteó a ver Gómez Luna, ya lo pescó.
1: Ya está preparando su golpe. No, pero, por ejemplo... En el fútbol europeo lo vemos mucho, ¿no? Equipos que comienzan bien, que pueden tener el bajón. Siempre hay un mes que le costará más. Incluso equipos que pueden ser fuertes. De Chivas, sí estoy de acuerdo.

0: Lo que llama la atención, Diego, que es su segunda baja en el torneo. Porque la última vez que pasó esto fue muy al principio de la temporada, ¿te acuerdas? No ganas contra Puebla y no ganas los dos primeros de League's Cup. O sea, la misma racha que ahorita, tres sin ganar. Sí me llama la atención
1: sí,
0: que
1: pero Guadalajara viven en racha diario.
0: Ya se ha normalizado un poco, ¿no? Pero sí llama la atención eso, que le pase dos veces al Guadalajara. Unas Chivas que todos asumíamos por el proyecto que han llevado, tenía que demostrar un crecimiento, algo superior incluso a lo de las dos últimas temporadas, y creo que todavía no hay argumentos para decir, estas Chivas son mejores que las del semestre pasado. Entonces, si es un bajón de juego, y que, insisto, a mí me llama la atención que sea el segundo bajón de Chivas en la temporada.
2: Gabo, bienvenido, con el gusto de saludarte, darte la bienvenida. ¿Cómo le podríamos llamar a estos tres partidos consecutivos de Guadalajara sin ganar?
3: Bueno, saludos para todos. Yo la verdad es que creo que nada. No pasa nada con el Guadalajara, incluso está por ahí arriba en la tabla general, así que no sí. Creo que tiene que haber ningún problema. Creo que hay muchas bajas por parte del conjunto tapatío, incluso de selección, previo a la fecha FIFA, y también después de la fecha FIFA, bueno, terminan siendo muchas bajas, y me parece que yo no lo puedo llamar de ninguna forma. A mí me parece que aparte fue un clásico tapatío, o sea,
1: un clásico nacional.
3: Así es, yo creo que está perfectamente bien el Guadalajara.
1: La mirada fija, atento, el señor Gómez Luna.
4: No sabe ni qué decir el señor.
1: Gusto darte la bienvenida. ¿Cómo le llamamos a esto?
5: ¿Cómo estás, Diego, compañeros? Yo soy educado, espero que me saluden, me presenten nuevamente como el señor Gabriel Sainz. Yo estaba contando ahí los segundos de cuánto iba a sacar el señor Gabriel Sainz el argumento de las bajas del Guadalajara. Fueron 2 segundos lo que tardó en sacar el pretexto.
6: Por eso tienes el cronómetro de allá.
5: Sí, ahí está, de las bajas. Y que no me sorprende, ¿no? Si hay que liquidar al América porque el estilo de juego pues no está en su mejor nivel, que es el liderato pues es engañoso, ahora con el Guadalajara, su segunda fase en el torneo en 11 jornadas, en donde tiene un ritmo muy bajo. Para mí es un retroceso, para mí va hacia atrás el equipo de Milito, yo lo puse como candidato fijo en el arranque del torneo para ser campeón por el tercer torneo de Milito, por el estilo de juego, y hoy simplemente está
3: teniendo un retroceso
5: del estilo de lo que está jugando, y hoy ya para que le había ganado la América, ya que no lo hizo, ya contra el Puebla le costó, apenas a Juárez. Yo creo que hoy el Guadalajara está bajando escalones como candidato para ser campeón.
2: Yo no lo pongo como una crisis porque habrá quien de seguro pueda llegar a pensar que Guadalajara está en crisis. Muchos medios de comunicación lo pueden catalogar así, cuando un equipo grande no gana 3 consecutivos es crisis para todos. Pero sí me parece un punto de quiebre. O sea, por la altura del torneo en la que estamos, sí me parece un punto de quiebre porque Guadalajara tiene, si no me falla la memoria, son 5 triunfos por lo pronto. Ninguno convenciendo, no clásicos, no rayados, no algún rival de peso.
5: 5 al Tijuana.
2: Además.
5: También destacarlo en su momento, ¿no?
2: Pero
5: le quitas jugadores para selección y ahí las Chivas pierden mucha fuerza. Se fue la hormiga González y perdió mucha fuerza. Es que yo creo que siempre se le apapacha al Guadalajara. Yo estoy contigo, Diego. Yo creo que es un momento que sí, para mí...
2: O sea, sí.
5: Crisis hoy no lo llamaría,
2: si
5: pero...
2: Si no le pega Tigres, yo comienzo a ver que se puede complicar la situación de Chivas.
6: Y porque debería de ser, ¿no? Más allá de que Tigres ganó su último partido, la constante de Tigres en la temporada es de un equipo que no ha estado a la altura, ¿no? Todavía vemos el nombre de Tigres y pensamos quizás en ese gran Tigres de los últimos años. Este ha sido uno al que le ha costado mucho, particularmente, sí, cuando tú sumas un cuarto partido, por ejemplo, consecutivo, sí es de llamar la atención. Ahora, no lo utilizo como argumento, pero, por ejemplo, ¿qué opinan de que esos 3 equipos, a los que no les ha ganado el Guadalajara, son 3 equipos de liguilla, a día de hoy?
5: No, de lo que era el torneo anterior. El torneo anterior le ganaba a todo mundo, el torneo anterior fue líder.
2: Solo Cruz Azul y Toluca no.
5: Claro. Los candidatos al
6: sí, lo digo porque América es que está en el primero de la clasificación, sí. Querétaro, equipo sensación, más adelante hablaremos, pero...
5: Y le ganó Chivas.
6: Tercero, y el Atlas, que debe estar en sexto, ¿no?, de la clasificación, claro. O sea, son 3 rivales que tampoco son sencillos, ¿eh?
2: Te compraría el argumento, Dylan, si no hubiera visto el partido, pero como vi el juego, o sea, honestamente, quizá el que no vio los partidos contra América, contra Atlas, dice, Dylan tiene toda la razón, y no es que estemos compitiendo, pero al final... Sí creo, Gabo, que América lo tuvo en un puño, contra Atlas tuvo la posesión de la pelota y fue intenso, y contra Querétaro, a ver, entiendo, más adelante estaremos hablando un poco de Querétaro para extrañeza de todos, pero creo que lo merece. Pero creo que Chivas, en casa no puedes perder 2-0 contra
6: Querétaro. Es que es eso, perdón, sí. Gabo, que es eso también, ¿no? Han sido como muy diferentes. Uno, tenías una victoria, ¿cómo la dejaste ir? Otro, tuviste que reaccionar contra el Atlas. Claro. Y otro, bueno, fue una derrota que creo orillada por los propios errores de las Chivas.
3: Completamente, a mí me parece que son escenarios completamente diferentes. Y al final son dos clásicos. Se nos olvida que eso es un partido aparte. O sea, a mí me parece que estamos juzgando como si fuera un partido normal de torneo regular. Y para mí, digo, cercanamente a lo que hizo el Guadalajara en el primer tiempo, era para golear al América. Pero pues al final terminó América reaccionando porque es un clásico, porque tiene también la garra, el corazón, lo que, el orgullo, lo que tiene inmiscuido, así que...
5: Y el segundo lo pudo haber perdido, ¿eh?
3: No, claro, por eso. Pero es que no escuchas. Escucha bien.
5: Dijo que el primer tiempo, y le dije que el segundo tiempo puede
6: Chivas
5: ganar.
6: Pudo haber goleado.
5: Por eso América le pudo ganar.
6: Estamos hablando de el Guadalajara.
5: No, estamos hablando cuando de cómo está jugando el equipo del Guadalajara. No sabe cerrar los partidos.
3: Escucha lo que está uno diciendo. El equipo del Guadalajara jugó bien y para golear el partido en el primer tiempo, pero es un clásico. Con Atlas igual, es un clásico. Son partidos.
5: O sea, si no le gana no pasa nada porque es un clásico. No,
3: escucha, son partidos que son
5: Chivas aparte, el empató al Atlas y por lesiones y porque es un clásico.
3: Si hubiera perdido
5: con el América porque es un clásico.
3: Si hubiera perdido el Guadalajara los dos partidos, yo creo que sí habría error.
1: Pero no metes en la ecuación, Gabo, por ejemplo, en la exigencia de Chivas el decir iba 2-0 era ganable, o era muy ganable contra
5: América. No, y los torneos anteriores le ganó al América.
3: Cruz Azul le iba ganando al América y por poco le empatan.
5: O ya no pudo. A ver, me parece que no, ya no pudo en Guadalajara ganar en los clásicos. Y sigue con el invicto Gabriel Milito. Milito sigue invicto en los clásicos, ¿eh?
3: Por eso.
5: No ha perdido. Claro. Pero el tema del Guadalajara. Pero no para. Es...
3: O sea, okay, es que tú tiras la piedra, pero no te haces responsable de lo
5: piedra,
3: que dices.
5: ¿Cuál piedra?
3: No te haces responsable de lo que
5: dices. ¿Pero cuál piedra?
3: Dices.
5: Diga qué piedra.
3: ¿Para ti es una crisis de Chivas?
5: No, dije que no es crisis.
3: Entonces no vengas a decir cosas que parecen como si fuera una crisis.
5: No es retroceso.
3: No, es peor. Un retroceso es peor que una crisis.
5: Bueno, pues yo lo veo como retroceso. Una crisis es como que ya esté a nada Milito de salir, que hoy...
3: ¡Ah, ya lo van a correr a Milito!
5: ¡Dios mío!
3: ¡Qué nos acaba de dar Gómez Luna, ¡Exclusiva! ¡Exclusiva del señor Gómez Luna! ¡Corren a Milito!
5: No, el que tiene ahí cosas adentro de Chivas es usted, por eso no se anima a criticarlo.
6: ¡Cosas adentro de Chivas!
5: A ver, acá creo que lo de Dylan, también lo de Diego, y lo que yo estoy diciendo es en parte de que Chivas hoy, la forma de jugar es lo que preocupa. El tema
3: la
5: de
3: forma de jugar,
5: claro.
6: Para mí sigue jugando a lo mismo que ha jugado todo el tiempo.
5: O sea, lo acabas de decir. El primer tiempo pudo golear al Guadalajara y el segundo
6: a Guadalajara, al América.
5: Al América.
6: O sea, te fijas que ni siquiera razona.
5: A ver, bueno, responde. Dijiste el primer tiempo le pudo golear al América.
3: Pero
5: y el
3: sigue
5: segundo,
3: jugando lo mismo.
5: Lo mismo está jugando que el torneo anterior y el antepasado.
3: Que este torneo.
5: No, Gabriel.
3: Torneo sigue jugando lo mismo.
5: Si estás viendo que el Guadalajara juega igual que del primer torneo y el segundo de Milito.
3: Hablando de este torneo.
5: Estás equivocado, ¿eh?
3: Por eso, torneo.
5: Hoy no está jugando bien el Guadalajara.
3: No.
5: Y para decir que no pasa nada, no pasa nada, el Guadalajara, pues también creo que se le está apapachando del lado de Gabriel Sainz.
0: Es verdad que hay un tema también con la expectativa, ¿no? Que es un poco lo que mencionábamos por encima al principio. O sea, un Guadalajara que llegó Milito, creo que tuvo un impacto inmediato con el equipo, que mejoró el torneo pasado, ¿no? El segundo torneo de las Chivas de Milito es mejor que el primero.
1: Ah, claro.
0: Estamos en
1: mejor que cualquier torneo corto.
0: Claro, es que este es, por ejemplo, su tercero, Diego. ¿Y bajo qué concepto podríamos decir que estas Chivas son mejores que las del torneo pasado?
1: No, bajo ninguno, creo yo.
0: Que ese es el tema, ¿no? O sea, yo creo que esperábamos una línea ascendente dentro de este Guadalajara, entendiendo que mostró un progreso anteriormente. Y es una mejora que no hemos visto todavía en Chivas.
5: Y si no lo demuestras y estás quedándote un poquito relegado de lo que hiciste el torneo anterior, ¿cómo se llama? Está retrocediendo. Hoy, yo que esperaba del Guadalajara, que fuera líder general, que ganara con autoridad los juegos, no digo golear, porque no tienes que ganar goleando todos los partidos, ni mucho menos los clásicos, pero hoy esperaba un Guadalajara que con el estilo de juego que ya ha mostrado Milito, hoy no estuviera pasando por segunda vez en el torneo en un bache. En el arranque hasta la jornada 3, antes del XCOB, en donde también no calificó, lo tuvo. ¿Y ahora?
3: ¿A quién le importa
5: lo tuvo? Bueno, lo tuvo. Así que para mí el Guadalajara no es crisis, está retrocediendo de lo que había mostrado.
1: Y a mí hay algo, Gabo, que me llama mucho la atención. O sea, porque hay equipos, digo, salvo Pumas, pero de los grandes o de las grandes nóminas, que por ejemplo tienen una buena época y la logran sostener durante bastante tiempo en casi todos los aspectos. Es decir, Toluca lo ha sostenido en su ofensiva, en su defensiva, en su cantidad de puntos. América ha durado cuántos torneos con 30 puntos o más cada campeonato. Cruz Azul llegó a Anselmi, hizo 30 y tantos y al siguiente te tiró 42 puntos, una cosa así.
4: y de repente Chivas hace 36, y yo no creo que vuelva a hacer 36 puntos este torneo.
3: No, bueno, será difícil, pero ¿cuántos títulos tuvo Cruz Azul en esos años? ¿Cuántos títulos
5: más
3: tuvo?
5: Más que los de Chivas, ¿eh?

0: Ah, bueno, pero tuvo dos, bueno, el reciente y bueno, dos finales de dos de, finales de, en general para la de CONCACAF.
1: Y los títulos los tuvo jugando regular con Wiki y jugando con
2: podría jugar así el Guadalajara, así, Gabo, y con el título y no le dices nada.
0: No,
2: porque es que nadie no importa cómo estés pero, jugando.
1: Aquí el tema
2: es ganar un título.
1: Creo que por donde van es golpearle a Chivas. Porque hay que hay necesidad de golpearle a Chivas. Yo la verdad es que no veo crisis. No
3: es que nadie
1: que
3: habla de crisis.
1: Sí.
3: Está retrocediendo.
1: Aquí se inició hablando de crisis, ¿o no?
3: A ver. Preguntó no, yo pregunté qué etiqueta le ponía.
1: Por eso digo.
2: Es que tergiversa las palabras a su conveniencia para hacer polémica barata. Y ahora para defender al Guadalajara.
1: Entonces
2: no
1: polémica cara,
2: ver, por lo menos analizo. Por lo menos estoy diciendo lo que está pasando hoy en la actualidad del Guadalajara. No. Para que usted diga nada, se está engañando a la afición. A ver, Gabriel, ¿en qué está mejorando el Guadalajara del torneo anterior? Yo te pregunto.
1: ¿Quién está hablando del torneo anterior?
2: No, estamos hablando de este. Bueno.
1: ¿A quién le importa el torneo anterior?
2: Para ti está diciendo que no ha cambiado nada.
1: Aquí lo que... A ver, Diego Peña...
2: No, no ha cambiado nada.
1: Diego Peña inició con una pregunta y dijo, ¿hay crisis del Guadalajara?
2: No hay crisis.
1: Y según yo entendí...
2: Entendiste mal.
1: Ah, ok, perfecto. No entendí mal. Escúchame bien.
2: ¿Qué ha demostrado mejoría? Yo te estoy preguntando qué ha demostrado la mejoría del torneo anterior.
1: Sigue estando arriba en la tabla.
2: No, responde lo que se te pregunta.
1: Que no los jugó bien, a lo mejor en algunas partes del partido está bien.
2: ¿Qué mantiene o qué supera del torneo anterior hoy Chivas?
1: No hables del torneo anterior, estamos hablando de este.
2: Porque si es el tercer torneo.
1: O sea, esa fuerza lo que tú quieras, el día que se expone.
2: Es que no sabe responder. Porque Gabriel Sainz no se quiere meter en problemas porque no hay mejoría del Guadalajara, Diego Dylan, del torneo pasado al del día de hoy. No hay mejoría, ¿eh? Está estancado el Guadalajara.
1: ¿Esa fue su pregunta, señor Diego?
3: No.
1: Ah, ok, gracias.
3: Pero es parte del debate, de la discusión. Pero,
4: claro. ¿Qué tanto habría que voltear a ver también en tema de futbolistas? Yo me acuerdo mucho de la declaración de Milito, debe ser en la primera jornada, donde decía que le quería exigir más gol a los elementos de ataque, no necesariamente a los centros delanteros.
3: ¡Qué piojo!
4: Ajá, mencionó,
1: eso está bien.
4: Mencionó lo de Efraín. Claro, por ejemplo, Gabo mencionó lo de Efraín Milito, sí, ¿no? Que dijo, hizo un gol el torneo pasado y queremos que más. No son delanteros, pero tienen que crecer en general en tema de gol. Hoy yo me preguntaría qué tantos futbolistas del Guadalajara han cumplido también con esa asignación para que el juego, que creo que
1: Santi
4: nos agrada, claro, que el juego que creo que nos agrada del Guadalajara está bien, te puede generar un ecosistema, ¿no?, de juego el entrenador, y hay parte donde ya también es del futbolista, entonces ahí también sería preguntarnos qué tanto, ¿no?, los jugadores y quiénes han dado ese paso hacia adelante.
3: Los jugadores y cuánto los ha ayudado Milito. Porque a mí sí me sorprende, por ejemplo, ok, te puedo entender lo de Efraín Álvarez, ¿cuánto ha durado su mejor nivel que le hemos visto en su carrera? O sea, ¿año y medio?
1: Llegó a Chivas a lo mejor un semestre,
3: ¿no? Sí, o sea, entonces estamos hablando de que se ha prolongado cierto tiempo y que quizás es válida su caída, ¿no? Pero también a mí me sorprendió que dejara Jordan Carrillo todo el clásico tapatío en la banca, o sea, que hay futbolistas que Milito no los termina por mejorar y que...
1: Sobre todo que los llevó. O sea, supone que los llevó a él, tanto a él como a Castañeda. Fueron institucionales, sí, completamente.
3: Pero también los apruebas al final como entrenador, dices, pues sí, me sirven, ¿no?
1: O los apruebas o te los imponen.
3: Sí.
1: O sea, al final, si no le gustan, a lo mejor puede ser que,
3: pero,
1: que pues, no lo pongas a jugar.
3: Pero si dijeras, Gabo, a ver, ¿a ti te parece mal futbolista Carrillo? O como para que tuviera la cantidad de minutos que tiene en Chivas.
1: Lo empezamos a conocer en Pumas, eso sí es una realidad.
2: Pero destacó muchísimo en Pumas.
1: Sí, pero nada te garantiza que sea un gran jugador en Chivas. Aquí el tema es que no sabemos lo que vea. No estoy diciendo que no tenga que jugar, pero no saben lo que vean los entrenamientos. Yo sí quisiera verlo más minutos en Primera División. Verlo. ¿Por qué llegó a Chivas o qué puede aportarle al equipo?
2: Porque decíamos, pero no entiendo. La competencia, aún sin Carrillo y sin también Kevin Castañeda, era una competencia importante, ¿no?
1: Ahora, de que no
2: se tienta, uno o dos por posición.
1: De que no se tienta el corazón Milito me queda completamente claro. Porque
3: seguro.
1: Lo hizo, por ejemplo, con Pulido. O sea, con Pulido se lo llevaron, también le dijeron, aquí está, y dijo, yo no te quiero. También fue un tema extra cancha, o varios temas extra cancha, pero pues al final ahí lo tenías. Y al final sí lo terminó metiendo en una eliminatoria con Cruz Azul porque necesitaba algo.
3: Claro.
1: Entonces, vaya, si no los empiezas a ver, pues no quieres después, en el último partido, querer a ver si te sacan los encuentros.
2: Yo sí veo,
1: también complicado.
2: Yo sí veo también ahí responsabilidad de, Milito, también, ¿no? Milito. De Milito también lo veo con responsabilidad, ¿no? Ahí el tema de las decisiones en partidos importantes, ¿no? Podríamos voltear a ver y decir el error de Luis Romo contra Querétaro, pues es del jugador, ¿no? Sí, pero lo pone ahí Gabriel Milito.
4: Claro, esa es una tate que he hecho con Romo. A ver, a Romo yo creo que como lo conocemos la mayor parte de su carrera, ¿no? En el medio campo te puede aportar, ya las fichas será responsabilidad del entrenador, Pero eso sí, esa insistencia de ponerlo de defensa, porque fue en el primer partido con Toluca, fue dos o tres goles que te costó en League Cup, fue este contra Querétaro, o sea, los errores que tiene con Puebla, cómo lo recorta Emi Gómez, ¿no? Que ahí seguía todavía en el equipo del Puebla en la jugada del gol. Es decir, ahí sí responsabilidad, porque tiene errores muy groseros. O sea, seguramente del plantel del Guadalajara es el que ha tenido más errores que han terminado en gol.
5: Sí, la gente Roma, ya seguro incluso se lo reclama, la afición. Y a ver, aparte de que juegue como defensa, la necedad, digo, yo lo creo así, no sé, digo, Tate puede decir otra cosa porque de repente así iba a ser, pero yo creo que no sabe jugar el tal Rangel con los pies, y a fuerza
2: los tienen. A mí me lo están vendiendo como el que sabe jugar más con los pies.
1: Parece que fuera Manuel Neuer, y a mí me parece que no.
0: A mí me parece que es bueno, pero es sobrado.
1: Yo no sé, pero ya van varios errores, por ejemplo, el clásico contra el Atlas también había cometido ya.
0: ¿Cómo, Nahuel?
1: Los dos que hizo contra los Estados Unidos, ha hecho también otros en el campeonato, o sea, me parece que no sabe, y aparte se combina con otro que no le sabe a la posición, o digo, porque por ahí nos podrán decir, es que inició como defensa central. Sí, güey, pero Luis Romo ya no debe jugar como defensa central.
2: No, y el problema de que vas moviéndole, ¿no? Que ahí debe estar Dani Aguirre, ahí está lo de ahora Campillo, te encontraste el problema.
1: Se lesionó Castillo.
2: Sí, te encontraste el problema del adiós del Tiva Sepúlveda, que yo creo que también es para mencionarlo. ¿No te sobraba un tipo como el Tiva Sepúlveda?
0: En su momento,
2: deshacerse del...
5: Que también depende del entrenador.
0: El pollo nosotros Briseño, en nuestra lógica, Tate, no sobra. En el sistema de Milito no entra.
5: No entraba, exacto.
2: Y sí, por eso hoy Milito no está consiguiendo más allá de que buenos puestos en la tabla, ¿no?
1: Bueno,
2: la
1: calificación Milito, directa. Milito, si no es campeón esta temporada o la que sigue, se va a ir.
2: No, yo creo que ya el ultimátum es en la siguiente temporada. Si hoy Guadalajara.
1: Te acabo de decir. Pero
2: pero dijiste tú que si en este o en el siguiente. Por yo eso. Lo tengo claro. Acá puede no ser campeón el Guadalajara y en la siguiente ya es el último.
1: Acá lo más pues la oportunidad.
2: Diciendo, no, tú dijiste que aquí. Acá, por ejemplo, sí. No logra entrar en los ocho. ¿Tú lo ves fuera? ¿Yo no lo vería fuera?
0: ¿De qué? ¿Así no clasifica?
2: Sí, claro. Digo, yo no veo.
1: Tate, sí. Dije, si no es campeón en esta, le queda todavía el siguiente y se va.
2: Pero sí, condicionas que también este torneo no lo pueda lograr y que pueda estar condicionado.
1: Si no es campeón, se queda.
2: Para mí no
1: está
2: condicionado.
1: Si es tercero, cuarto y... Claro, pero se va a quedar. Se queda.
2: Claro, se va a quedar. Y al siguiente torneo, el cuarto, ahora sí ya no consigues estar en la final.
1: Yo creo que
2: aprende a expresarte.
0: Yo creo que depende mucho de esta recta final del torneo y de lo que pase en Liguilla. Lo que sí creo es que históricamente Chivas a mí se me hace un equipo muy anímico que si no tiene determinada cantidad de puntos Dylan en un torneo, no se siente llegando fuerte a Liguilla.
4: Sí, ha sido muy poca las veces. Es que
0: las finales son con 30 puntos o más, salvo la del Chepo.
4: Sí, exactamente, esa podría ser la excepción, ¿no? Pero los otros a lo mejor veíamos unas Chivas más competitivas con Tuca, con Matías Almeida, que fueron terceros en esa temporada. Entonces, sí, es una realidad. Es un equipo que a mí me da la sensación eso. Tiene que llegar, además de con buenas sensaciones, con un buen respaldo de toda una temporada, para que lo sientas como candidato. Es decir, no es el América, por meter uno, ¿no? Que el América, creo que lo hemos visto... llegar en situaciones muy abajo en la clasificación y que a final de cuentas
1: puede jugar bien las liguillas.
4: Sí, claro.
1: Repechaje.
4: Exacto.
1: Bueno, play-in.
4: Sí, porque es un animal, ¿no? De liguillas, eso es una realidad. Guadalajara, hay que decirlo, históricamente se ha demostrado que no le favorece este formato de liguilla, no podemos hablar de que ha sido constante con él el Guadalajara, sus peores años seguramente han sido con ese formato de liguilla, y sí coincido con esa percepción que tienes tú, que si no lo respalda con un buen torneo, ya para Chivas es muy difícil cambiar el chip ya en una fase final.
1: Lo que creo que sí le sigue haciendo falta al Guadalajara es futbolistas de experiencia, futbolistas que marquen diferencia en el campo. No los tiene, no hay futbolistas, o no veo yo a Romo, no veo a Alvarado, por decir alguno, ni a Sepúlveda.
2: ¿Cómo te llenabas de elogios el torneo anterior por Alvarado?
1: No veo que
2: la base para la selección mexicana. Y hoy ya lo estás liquidando. No, es que el doble discurso, ¿no? Cuando ganamos, son los mejores. Y cuando no están,
1: me extraña. Uno solo no te ayuda a hacer un campeonato.
2: Me extraña que Gabriel esté criticando ahora a los jugadores porque criticó a Romo, criticó al Tala, criticó que no hay hombres de experiencia, y para él no pasa nada. Nunca, o sea, entonces no entiendo. El Guadalajara está bien, pero critica a los individualmente a los que están en el 11 titular. Yo ya no entiendo nada. Yo sí creo que el Piojo Alvarado sí ha demostrado, creo que es el hombre
1: para jalarse al equipo solo en una liguilla.
2: Bueno,
1: ¿hacerlo campeón?
2: ¿Cómo inició el torneo?
1: No digas tonterías.
2: ¿Quién era el goleador del rebaño? El Piojo Alvarado,
1: les pregunto,
2: ¿no?
1: Busquemos,
2: ¿le falta el título?
1: Busquemos el figuras título en Toluca y futbolistas que pueden jalar al equipo. ¿Hay? 5.
0: De sobra. Paulinho.
1: ¿En Cruz Azul? ¿Hay o no hay? 5-6. ¿En América? ¿Hay o no hay?
0: Sí.
1: ¿Chivas los tiene?
2: El tema es que se recarga Gabriel con equipos que fueron recientemente campeones.
1: Ah, bueno, pues entonces, ¿con quién? ¿De Monterrey? ¿San Luis?
2: Pues dime de Monterrey. Oh, ¿Monterrey tiene? Porque también
1: Monterrey lleva tiempo no los
2: sin ser campeón.
1: No los tiene.
2: Ah, okay,
1: no los tiene. Okay. O dime quiénes
2: ganan el equipo. Entonces los que los tienen ¿lo son los que fueron campeones antes, ¿no?
1: No, no, no.
2: América y también ya Cruz Azul. Es fácil, ¿no? Ya cuando tienes pues claro, los títulos en, el, pues en claro, la mano, pues decir.
1: Tener si títulos en tu espalda te ayuda.
2: O con el Guadalajara. ¿Cuánto pero, te has caído con el Piojo Alvarado? ¿Cuánto has dicho Luis Romo es el líder? Y hoy resulta que no.
4: Por ejemplo, los campeones más recientes, creo que no estoy omitiendo a ninguno, del fútbol mexicano son los tres que llevan más goles que Chivas, ¿no? Cruz Azul, América y Toluca. Chivas aparece como la cuarta ofensiva de la temporada. Y es cierto que si nos vamos al desglose, bueno, pienso en lo de América, ¿no? En el momento de Borja, en que Henry te está haciendo goles, el momento de Brian, de Toluca lo mencionábamos, ¿no? Vega te aporta gol, Paulinho.
0: Viñas.
4: Claro, y son equipos que no sé si nos dé la percepción que generan mucho más que el Guadalajara. O sea, yo a lo mucho lo pondría como que pueden generar un volumen similar, ¿no? De oportunidades sí, que el Guadalajara. Y ahí yo creo que esos elementos determinantes iba un poco en relación a lo que mencionábamos, ¿no? A Milito, que quiere que los extremos o que los volantes ofensivos hagan más goles y que ciertamente no se está consiguiendo. Y son los equipos que están haciendo más goles que el Guadalajara y que están arriba, ¿no? A final de cuentas, América y Toluca, 1 y 2.
3: Sí, y sobre todo, a ver, Guadalajara, después del desprendimiento de la Hormiga González, o se tiene que dar un paso adelante, creo. Yo creo que tiene buenos futbolistas, líderes, como yo dice
4: Mayer. No, cuesta más. No, sí, no es que, por ejemplo, todos coincidimos no en lo de Romo, ¿no? En la baja de Romo, que debería de ser, en teoría, por experiencia, por edad.
1: Por ejemplo,
4: ¿no?
1: Les voy a poner no un tema, porque el señor Gómez Luna metió el tema de selección. Espectacular lo que hizo el Piojo, gran mundial, perfecto y todo. Uh-huh. Jugó muy bien, creo yo. ¿Es el líder de la selección mexicana? No, no. ¿Es uno de los líderes de la selección mexicana? No. Ok. Punto, con eso. Si no puede,
2: ah, mire, ¿quién es el líder de la selección?
1: Para mí está por encima Julián Quiñones.
2: Ok.
1: Está Raúl Jiménez.
2: ¿Y quién más?
1: Creo que Johan es otro de los líderes.
2: Mire, ok.
1: Sí, claro. ¿Quién más? Johan. Por lo menos esos cuatro me parece que están por encima de los demás. Gallardo incluso lo vería mucho más líder que Alvarado.
2: A mí lo que me extraña es que no pase nada con el Guadalajara y que se le critique, ¿no? Individualmente, como lo está haciendo Gabriel Sainz. Para mí está retrocediendo, ¿no? Y evidentemente ahí el Guadalajara.
3: Hacemos pausa y volvemos. Vamos a hablar de los Gallos Blancos de Querétaro.
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10: Seguimos en la señal de TUDN Radio, es Línea de Cuatro, este 15 de octubre del 2026. ¿Ya se gastó su quincena, Dylan, o no?
11: Queda poco ya, para queda los poco. Transportes.
10: Ya. ¿En tu tatiña?
12: No, ya. Somos más inteligentes. Menos impulsivos. Menos impulsivos.
10: ¿En qué te gastaban las primeras?
12: No le puedo decir, señor.
10: Va, muy bien.
12: Despensa, hobbies.
10: Sí.
12: Ya ve.
13: ¿Y no podías decir eso?
12: No, es que me acuerdo de otras cosas.
13: Ocultando las cosas. Bueno.
12: Privado.
10: Yo la verdad siempre fui...
13: ¿Privados pagabas?
12: Privado.
13: Yo alcancé a escuchar una S al final.
12: No, me meten complicaciones.
13: Bueno, cada quien.
12: No, eso es del diablo.
13: Soltero, ¿sigues, no?
12: No. ¿Cuál es el problema? No le voy a decir.
13: No quiero saberlo.
12: No, también. ¿Usted con dos familias? Pues, ¿qué le digo?
10: Yo la neta siempre he sido marro y es muy difícil que gaste algo en mí. Honestamente,
12: también hay que guardarlo,
11: sí,
12: inteligente.
11: Sí, me pasa. Pero luego, hasta me siento mal cuando compro algo para mí. Digo, híjole.
10: ¿Sí?
11: Te lo pude
12: dar. La culpa.
10: Hay momentos en donde hay que soltar. Dicen que la abundancia llega, Gabo, cuando uno suelta.
13: Completamente. Yo siempre he soltado ese tipo de broncas.
12: Muy bien. Por esa doble. Ya.
10: ¿Qué pasó? El Querétaro, tercer lugar general, tiene un partido menos que el líder y que Toluca.
11: Y sin gastar como nosotros, ¿no?
12: Bueno, la América tiene uno menos también, ¿no?
13: Sí, la América
12: contra Tijuana. Sí.
14: Totalmente, puede ser, también. Puede mantenerse como líder a pesar de lo que haga el Querétaro.
13: Es un punto en la diferencia.
14: Sí. ¿Por qué Querétaro está ahí?

0: En tercer lugar.
1: Por obra y gracia de Dios.
2: Yo creo que, a ver, ha imperado lo colectivo, que es así, ¿no? Con un equipo con tan poca calidad, lo colectivo debe de ser, para empezar, lo que se tiene ahí. Sí pondría como claves la defensa, en términos generales, ¿no? Del equipo, o sea, no tanto por Reyes, por Abasia, por Parra, por
3: los 11 que juegan.
2: Exactamente, sino por los 11 que juegan, que creo que tienen muy, pero muy bien definido su rol en ese sentido, y aderezado muy bien, ¿no? Con el tema de un Omenchenko que, se acordarán, estuvo sonando incluso para el América, ¿no? Cuando todavía estaba abierto el tema de las transferencias, está convertido en un jugadorazo de esos mediocampistas con mucho gol. Ali Ávila, que se había caído un poquito, pero ya regresó al camino del gol, pero sí me parece que el término colectivo, la defensa y el buen trabajo de Esteban González, que viene de hacer un temporadón en su país, ¿no? Por primera vez con un equipo como Coquimbo, que nunca había olido un campeonato, lo llevó, y además con mucha diferencia, ser campeón sobre el segundo perseguidor, son algunas de las claves que yo creo que tienen ahí el equipo.
4: El Querétaro de Chile, ¿no? Dicen algunos. Ya de Esteban González con el Coquimbo unido y que lo hizo campeón, a ver con Gallos.
3: Yo no creo que sea campeón.
4: No, no, y sí, no, para nada. Pero no. Es uno de esos proyectos que te da gusto ver en la Liga MX porque te quita a los de siempre, ¿no? Que siempre está, claro, en la parte de arriba, que dices que siempre va a ser aburrido porque va a estar ahí Toluca, Monterrey, Tigres, también el América, y que hoy Querétaro viene a demostrar que con buen trabajo, yo creo que con gran mérito de Esteban González, hoy los tiene ahí, ¿no? Y sigo creyendo de por qué Pachuca soltó a Omenchenko y lo vendió de una forma también así, que hasta con los ojos cerrados de, ¿quieres a Omenchenko? Ahí está, ¿no? Y me lo quieres comprar, adelante.
3: No duró ni un año en Pachuca.
4: Y hoy está hecho el gran hombre, la gran figura, sí, del equipo de
2: va a ser muy difícil que después de este semestre siga, ¿no? Omenchenko,
1: claro, en el Querétaro. En el Querétaro, claro, uh-huh. Sí, va a llegar alguien para llevárselo. A mí me parece que es un animador del torneo, claro que te gusta ver a... Y de repente nos gusta la historia de la Cenicienta.
3: ¿Solo animador, Gabo, lo ves como caballo negro?
1: Para nada, para nada. Yo creo que, es más, dependerá del equipo que le toque. Pero si le toca un América, sí, le toca un Cruz Azul, un Toluca, me lo echan en la primera, en cuarto.
2: Pero incluso en esa liguilla
4: que le ganó, ¿no?
2: Donde los parece que los fuertes no son tan fuertes, Chivas, ¿no? ¿No le dan alguna oportunidad?
4: Yo creo que sí. No para ser campeón, porque creo que los cuatro va a ser campeón. Pero de ahí a decir que caballo negro, yo sí lo pongo. Yo otro caballo negro en este momento.
1: Ridículo,
4: en este momento. No, bueno, yo le pregunto al señor Sainz, ¿otro caballo negro? ¿Quién sería el caballo negro?
1: ¿Y por qué tiene que haber un caballo negro cada temporada?
4: Siempre hay un caballo negro. Siempre existe un caballo negro.
1: Ahí está el Atlas.
4: Pero mire, muy bien, innovador, muy bien, muy bien. Único y detergente usted, perfecto. Para mí es el caballo negro. Y no solamente con Omenchenko, lo de Carlo Adriano García, ahí en la doble contención.
2: Sí, el español.
4: El segundo respiro, hasta el tercero, cuarto, no lo sé, sí. Diego Reyes, que es el gran líder.
2: A mí se hace que, por ejemplo, le hallaron su puesto Enzo Jiménez, ¿no? Que andaba de extremo derecho y que, la verdad, no pasaba mucho con él. Yo creo que el día de Atlas jugó un buen partido y ya... Y aquí por necesidad en el anterior partido lo pusieron de lateral derecho y la verdad es que tuvo un buen partido, ¿eh? Es decir,
3: parece
2: que
3: hacer esas cosas.
2: Sí, ese es el tema, tienes enfrente. Pero digo, hay piezas que no han funcionado. A mí, por ejemplo, Enzo Jiménez sí se me hace una asignatura pendiente. Y lo vi mejor de lateral que de extremo.
4: Y que después de la 10 de Pablo Barrera también, ¿no?
2: Claro,
4: que duró bastante tiempo. Lo del Jimmy Gómez, que parecía también, un hombre estandarte.
2: Mateo Coronel también ha tenido buenos
4: momentos. Ahí va, ¿no? Hoy del 11 de Gallos, quitando al guardameta, que también creo que Alisson es muy infravalorado. No es magnífico, pero es cumplidor, es un portero.
2: Y con experiencia te puede sacar ciertas situaciones.
4: Que te da tranquilidad atrás, ¿no? Sabes que ahí está Alisson, que necesitas un plus para vencerlo. Pero del 11, hoy de Gallos, 7, 8, yo creo que podrían ser titulares en otro equipo, ¿eh?
1: Se van a quedar en qué tipo de equipos.
4: No lo sé.
1: Claro, ¿en cuál? ¿En ninguno?
4: A ver, hoy lo de Ali Ávila, lo hemos conversado, hoy es candidato a ir a la selección mexicana. Hoy Ali Ávila... Hoy, tristemente, se le subestima porque juega en el Querétaro, porque seguimos ninguneando al Querétaro, de que es un equipo que nunca ha sido campeón.
2: Y a lo mejor ahí es más complicado, Tate, hacer goles, ¿no?
4: Claro, es un equipo que genera más. Imagínate, está uno de Marín que tiene 5 con Chivas y es jugando a Chivas.
2: Con lo que genera Chivas, por ejemplo.
4: Está 2 de Henry Martín.
3: ¿En dónde deberían titular a Ali Ávila, por ejemplo?
4: No, yo hoy en el América.
3: ¿En el América?
4: ¿O un sucesor de Henry Martín?
1: ¿Este programa es de comedia o cómo?
4: No, bueno, pues ¿en dónde?
1: ¿No? ¿En el América? No, Gómez.
4: No, ¿dónde? ¿No?
3: A ver, por ejemplo.
4: ¿En Chivas, no?
1: En Xolos, a lo
4: ¿en Chivas
1: mejor.
4: ¿En Chivas no hay cabida?
1: Ahí lo vería.
4: ¿En Chivas, Xolos, no? ¿O no?
1: No, en Chivas yo creo que no.
4: Ah, ¿no? ¿Por qué? ¿Es mejor que Marín?
1: Me parece que hoy tiene mejores delanteros del Guadalajara, sí, claro.
3: En Xolos. A ver, para mí está muy joven para asumir una responsabilidad. O sea, porque...
1: Claro.
3: Creo que este es un torneo de irrupción, si bien el pasado no fue malo, creo que por ahí hizo 4 goles, o sea, este ya superó las cifras, o sea, yo lo sigo viendo como un futbolista que...

0: Toluca, yo lo que le pongo la mala calificación es que jugó prácticamente una hora más, ¿no? Con un jugador claro, extra por la expulsión de Barbosa.
1: Y falló un penal a Ávila.
0: Y falló un penal aparte a Ávila, que creo que ahí es cuando se vino para abajo y apenas se recuperó. Pero, por ejemplo, con América yo coincido con la declaración que hace el Chino González después del partido, porque dice, no merecíamos ganar, pero es mucho castigo que el Querétaro pierda este partido contra el América, que la verdad lo juega muy bien y al final un gol de Violante, ¿no? Termina por darle la victoria al América, pero sí, es cierto, le ha costado contra estas potencias, pero son los únicos dos, que le han podido ganar al Querétaro, o sea, dos candidatos naturales a ser protagonistas del campeonato.
2: Pero al final le ganan. Y son los reales candidatos.
1: Con el periódico, muy fácil.
2: Bueno, pues
1: periódico
2: estamos hablando. Pero, pues,
1: y ahí está,
2: hablando.
1: A ningunear. Ah, bueno,
2: entonces, olvidemos todos los resultados.
1: De Querétaro,
2: olvidemos todos los resultados.
1: Cayó y no hablemos de fútbol. Sin importar las formas, ya es un desastre. Perdón.
2: No, en
1: serio, analízalo.
2: No, por favor.
1: Y eso que transmitiste el partido contra América en la jornada 1 y no es un mal partido.
2: Aquí el programa se trata de que el señor Gómez Luna tenga la razón siempre.
1: No, ¿verdad? Se trata de poner tus argumentos y debatir cosas.
2: ¿Tus argumentos cuáles son?
1: Y que solamente descalificas y que solamente te vas por la tangente y que agarras el periódico y que dices, Querétaro tiene más de 20 puntos, pero no sirve porque perdió con América.
2: Con el periódico en la mano dices que no opinemos. Entonces, no hagamos programas, hablemos solamente previo a...
1: No, formas de hacer programas sin el periódico en la mano.
2: Vamos a decirle...
1: ¿Cómo juega el Querétaro?
2: Vamos a decirle a Omar Aldeco que nos haga el programa nada más el viernes, que es la previa de la jornada. Y el lunes no podemos hablar nada.
1: Analiza el Querétaro.
2: A ver, bien, ¿no?
1: Analízalo.
2: O sea.
1: Pues es que es eso. Vienes sin saber.
2: Es que
1: Vienes sin saber y no sabes debatir.
2: Una cosa. No, es que tu debate es estéril.
1: A ver, analiza Querétaro.
2: Ya me acordé de Rafa Puente.
3: Se estaba calentando antes del programa.
1: Pero que analice el Querétaro.
3: Pero es que, por ejemplo, el Querétaro.
2: No tengo que analizar al Querétaro. Te estoy diciendo, cuando tiene la complicación de jugar con un equipo grande. O un equipo que
1: termine. Señor Omar Aldeco, que traiga a alguien que sí pueda debatir, ¿no? Que no sea Gabriel.
2: Tú organiza.
3: Adelante. Oye, que están las dos caras de la moneda.
2: No hubiera seguido, ¿eh?
3: Con los que no pudo Querétaro. Y ya luego vemos. Va, Gallos tercero. ¿Quién es el cuarto? Chivas. Querétaro le ganó a Chivas. El quinto, ¿te acuerdas, Gabo? León, nos tocó ese partido.
2: Sí, claro.
3: No lo gana Gallos porque se inventaron que le anulaban un gol porque Oscar García se estrelló con su defensa, pero bueno. Pero
4: le ganó Atlas.
3: Le ganó al Atlas, que es sexto, ¿no? Ah. Que es decir, incluso con los equipos que están ahí arriba, está bien, no pudiste con América y Toluca, pero con equipos bien clasificados,
4: a ver, Dylan,
3: les ha ganado.
4: Ejemplo, hablando de caballos negros, yo me acuerdo del San Luis de Víctor, de Gustavo Leal, o el de Domenech Torrent. ¿Te parece que son tan arrojados, o sea, una propuesta tan sólida como para pensar que puede ser caballo negro? O sea, ¿lo pondrías en semifinales?
3: En semifinales, mira, entendiendo el contexto, que para mí los equipos fuertes no han sido tan convincentes este torneo, quizás sí. O sea, a mí me parecería exagerado decirte ahorita Querétaro a la final, pero en semifinales...
2: Yo creo que depende que del equipo que le toque en cuartos. Sí, a ver, si le toca, lo repito, Toluca, Cruz Azul o América, le toca a Atlas, puede ganarle. Puede meterse.
1: ¿Le toca Chivas?
2: También. Claro.
1: ¿Puede ganar?
2: ¿Estás feliz con eso?
1: No. Pues es que es candidato, ¿no?
2: Digo, cuatro veces has dicho en este programa.
1: Pues es que es candidato.
2: Si es candidato, tienes un problema.
1: Yo sí le veo que si le toca Chivas, le puede ganar. Hoy no veo que le pueda ganar a América o Toluca. Son a Cruz Azul.
3: Lo mencionábamos el domingo. Cruz Azul es terrible cómo se defiende. Cruz Azul. Tan terrible que lo veo susceptible en una eliminatoria de liguilla.
1: Pero ayer lo tocamos. El tema
2: pero
1: de
2: tiene que tiene más calidad que Querétaro.
3: Que tiene más calidad, sí.
1: A ver, la duda de cómo juega Cruz Azul por el tema de la defensa, que recibe muchos goles. El tema también de América, que no convence. El Guadalajara, que también no convence. Hoy, en este momento de la jornada 11, antes de arrancar la 12, el equipo que mejor juega en el fútbol mexicano es Querétaro.
2: Sí, pero no importa la liga.
4: En cuanto a conocer tu idea y ser efectivo,
2: lo importante es entrar a la liguilla.
1: Es el que mejor juega. Y si entiendes tu idea y juegas bien, te puede llevar lejos. Tú decías, digo, de Domenech Torrent, el San Luis. Yo lo veo más fuerte que ese San Luis. Yo veo más fuerte que el Puebla de Nicolás Larcamón. Y a ver hasta dónde llega también este equipo. Porque nos vamos con el tema de los jugadores. De que yo veo a la gran mayoría que puede ser titular en otros equipos del fútbol mexicano. Claro. Pero ¿y Esteban González? ¿También entrenador? No,
3: buen trabajo.
4: Es que para mí, la verdad, el grueso del trabajo es de Esteban González.
3: Sí.
4: O sea, por ejemplo, a mí no me agradó tanto la manera en cómo ganó en contra de Atlas. O sea, porque reculó un momento, porque casi siempre jugó con dos contenciones, a pesar de que desde el 40 y tantos capazo ya había sido expulsado. Pero el tipo, el orden le sale. La verdad, ahí te puedes quejar quizá del

0: espectáculo y demás, pero mientras sume puntos, pues ¿cuál es la bronca?
1: No, y llega con un aval, ¿no? Que es lo que mencionábamos, ¿sí? El título en el fútbol chileno, un título brillante.
2: Sin ahí estar líder, al frente. Ortiz, Dylan.
1: No, pero sí, sin estar al frente. Bueno, es un equipo que nunca en su historia había quedado campeón y con Esteban González consiguen ese título, pero creo que es mucho de lo que nos quejamos a veces de los entrenadores extranjeros que llegan, ¿no? De cuál es la meritocracia. En este caso tenía un buen antecedente y lo está rubricando con este Querétaro. Y otra cosa, es un equipo que no se hace pequeño de visitante. De hecho, la mayoría de sus puntos son de visitante. Claro. De los 20 que tiene, 13 han sido en condición de visitante. Habría que ver el otro lado, ¿no? ¿Cómo puedes hacer que pese más la corregidora? Pero visitando equipos y algunos canchas importantes, no se ha hecho pequeño.
3: Y que también algunos técnicos caracterizan de saber manejar el vestidor, ¿no? O sea, saber motivar al jugador. Y ya con eso, a ver qué te dan dentro de la cancha. Yo veo que Esteban González hace eso y trabaja bien el tema de la táctica.
0: Podría ser
3: con eso, con toda esa conjunción, yo creo que Esteban González puede formar un equipo que pueda levantar la mano. Si pero, Querétaro en su momento llegó a una final del fútbol mexicano.
1: Sí, con Bucetich.
3: Y un equipo con Ronaldinho.
4: ¿Quién le ganó al final esa final?
3: Santos. Pues ahora
1: con cuatro goles equipo, ¿no? Chuletita.
4: Con mejores jugadores, con más títulos, un proyecto bien. Sí. Okay.
3: Pero lo metió a la final, ¿no? Lo metió a la final. Wow. Y si hoy Esteban González lo mete y Querétaro está en la final,
4: ya lo ves a Querétaro en la
3: semifinal. Semifinal.
5: Semifinal.
3: Yo lo veo más fuerte que ese Puebla.
4: Ni siquiera depende de quién le toque. O sea, tú ya Fincho lo ves en semi.
3: Yo creo que sí.
4: O sea, sí le toque Cruz Azul, sí, Toluca.
3: Es uno de los caballos América, más fuertes.
4: Tú ya lo que he visto, escucha. Tú ya lo ves en semis. Sí,
3: no le toque quien le toque. No le va la voz.
4: Aquí en este programa se puede. En este programa se puede. Gracias a Dios.
3: Ahora pregunte.
4: ¿Lo ves dónde? ¿Semis?
3: En semifinal.
4: Así le toque quien le toque.
3: Sí.
4: Ojalá esto esté grabado, por favor.
3: Está grabado.
2: Ahora, ¿por qué?
4: Es terrible.
3: Yo sí me animo a decir, no como usted.
2: Esta no es la primera vez que Querétaro hace 20 puntos o más. Con Gerg los hizo. Con Mora los hizo. ¿Por qué ahora se hace tanto alarde?
3: Porque juega bien.
2: Porque el torneo le permitió llegar a la tercera posición.
3: Gerg no jugaba bien. Sacaba.
4: Además, quedan
3: puntos.
4: ¿Cuántas jornadas quedan?
3: Ya seis
4: jornadas.
2: 18 puntos.
4: A mí me parece que es un mundo todavía como para que al Querétaro, no estoy diciendo que no vaya a quedar metido en la liguilla, pero lo pone a aventar hasta el lugar 8. Hay todavía mucho, está súper, no sé cuánta diferencia debe haber, Dylan, si tienes por ahí la tabla, pero debe haber unas 5 puntos.
2: Está a 2 puntos de liguilla.
3: De fuertes le quedará Monterrey y Cruz Azul.
2: Sí.
3: Que además le queda
1: que no
3: San Luis.
1: Su mejor momento.
3: Sí, desde ahí además le queda San Luis, Santos,
2: lo puede perder.
3: Juárez, Puebla, y Necaxa.
1: No me parece muy complicado el calendario.
3: Hasta 30 puntos le voy a llegar.
4: ¿30 puntos?
3: O rebasar los 30
1: puntos. O sea, ya pasaste a Chivas, ya pasaste al América, ya pasaste al Toluca, ya pasaste a muchos de los de arriba, ¿eh? Y entendiendo, no vamos a poner ahora etiqueta de favorito contra todos Querétaro, pero tomando en cuenta los que ya superó, o sea, no me parece particularmente complicado.
3: Contra Juárez.
1: Su calendario.
3: Una cosa es hoy, ¿no? En la jornada 11 se te puede caer el equipo. Que no creo.
4: Puede suceder. Incluso ponle tú que no suceda en la liga. Que se te caiga en la liguilla. En la liguilla no los motives, algo pase.
3: ¿Qué pasó a San Luis? ¿No?
4: Claro.
3: ¿Qué pasó al Puebla?
4: Eso sucede. Algo les pasa a los equipos que llegan con... sí, a lo mejor un buen juego, bien en la cancha, con buenos jugadores, con un buen técnico, o medianamente buen técnico, pero no les pasa cuando ya no son candidatos y no son los favoritos.
1: Estaba consultando la estadística, por ejemplo, con Bucetich, hicieron 26 puntos la temporada de la famosa final, ¿no? Del clausura 2015.
2: Pero tenían un equipo, Dylan, para mí, infinitamente superior al
1: de... estoy de acuerdo, Daniliño, William, Ronaldinho, era un equipipazo, pero Volpi. Quizás esto enaltece también lo que hace este equipo del Querétaro,
3: seis
1: ¿no?
3: Quizás empatar,
1: con menos calidad, 6 puntos, ¿de qué nos quedan? 18 en disputa, ¿no? Para cada uno de los equipos del fútbol mexicano, yo creo que es viable que por lo menos iguale, ¿no? Ese récord de aquel Querétaro.
3: Y que levante la mano, es ahí donde cambia el chip, ¿no? Ya si en liguilla... ya te comes una goleada del que te toque poderoso, pues ahí es el tema del chip de la diferencia de los equipos que pues son caballos negros a equipos que son candidatos a levantar el título, ¿no? Es ahí donde va a demostrar Esteban González y el Querétaro si son de verdad o solamente es un one hit wonder.
2: Rápidamente, porque vamos a ir al tema del comunicado de la comisión de arbitrajes que se les filtró, por increíble que parezca, y eso que era interno, de uso interno. A ver, Querétaro y Atlas son los últimos equipos que han cambiado de dueño. Creo que Atlas ha levantado un furor sin precedentes, muy raro en el fútbol mexicano, el cambio de un dueño.
1: Sí.
2: ¿Querétaro lo ha hecho?
4: Yo creo que no.
2: y lo necesitaría, o sea, comprar jugadores con esa dimensión de llegar con ese billete, Gabo, como para... Digo, porque Atlas, hay mucha expectativa, con Querétaro no hay tanta y Querétaro está mejor.
4: Sí, sí, sí, completamente, pero bueno, creo que incluso el tema del estadio, que también sonó por parte de Atlas, lo que salió recientemente de que era el equipo que más o mejor promedio tiene en la Liga MX... Creo que eso es bueno para el conjunto rojinegro, pero para Querétaro ha sido como raro, como que no se han dado a notar tanto los dueños.
2: Yo lo sigo viendo como el Querétaro.
4: Claro, como el que sigue siendo lo mismo. Uno pensaría que, de verdad, si a uno que a lo mejor ya no ha seguido viendo y siguiendo el tema del cambio de dueños, cualquiera pensaría que sigue perteneciendo a Hank. O sea, la verdad, no se da cuenta.
3: Yo creo que no.
4: Y no ha habido tanto
3: por el
4: cambio.
3: Fútbol, no. Por el fútbol.
4: Puede ser, porque lo habían dejado
2: con el las acciones parte de la compra
4: pero
2: de
4: si
2: fútbol.
4: Si tú no supieras, claro. Exactamente, si tú no estás en el tema de que cambiaron de dueño, pues a lo mejor es una buena temporada
5: Ya. Es que creo que son esas dos sensaciones, ¿no? Claro. Creo que la mayoría pensamos, estando de acuerdo, que es una gran temporada del Querétaro, pero creo que todos pensamos que es muy complicado que la repliques, por ejemplo, la temporada que viene. Y a lo mejor Atlas sí te da esa sensación de que se está construyendo algo que... los próximos torneos pueda rendir frutos, ¿no? Frutos, ¿no?
3: Un equipo que recientemente fue bicampeón del fútbol mexicano, Querétaro.
5: Claro,
3: no, nunca ha tenido eso en su historia. No desde el 2015 y nada más la
4: Pues ya
3: la
4: ni tan copa, recientemente, ¿no? Desde el 2022. También usted dice como si fuera bicampeón es antier.
3: Seguimos en y la pues misma no. década, ¿no? No como la de los 2010.
4: Ya me imagino usted ahí en el Estadio Jalisco con su pancarta. El primero... y el último campeón. No, qué ridículo.
3: Pues no es ninguna mentira, aunque le duela. Pero yo sí veo que el Querétaro sí ha dado un giro en el tema de no de soltar billetazos, porque yo creo que hasta le sale mejor, ¿no? No hay necesidad de invertir tanto y está ahí en la parte alta de la tabla. Creo que ahí para ya empezar a dar esos billetazos es para ver, hay un proyecto sólido, hay jugadores que estén interesados en llegar, porque también Omenchenko para quedarse con Querétaro y aceptar que lo compraran. Pues porque también ahí Omenchenko se sintió a gusto, ¿no? Porque ahí Omenchenko está jugando bien, ¿no?
2: La ciudad
3: porque
2: también está suelto. Es mejor.
3: Claro, claro, claro. Y ahora hay que convencer a los otros futbolistas, ya cuando puedas traer títulos, puedas tener finales, puedas tener más arraigo. Porque, a ver, ¿cuántas veces veíamos el Corregidora vacío? Muchísimo.
4: Claro.
3: Y hoy las entradas, la gente se lo está creyendo también, para ver a ese equipo de gallos. Yo sí siento una vibra diferente de lo que fue ese Querétaro y hasta del último, Benjamín Mora. Yo ya lo veo de ese... hachazo de la división de la venta, la compra y la llegada ya de Esteban González.
2: Bueno, hoy en la comisión de arbitraje circuló un comunicado que se les filtró. Primero fue Paco Chacón y después el cantante Guerrero, quien es nuestro compañero en TUDN. Cosa que pues entonces a los árbitros se lo pasan por el arco del triunfo y filtran cosas a pesar de que puedan llegar a haber sanciones. Porque habla Gabo de que si se manifiestan en redes sociales, en podcast, dan hasta incluso likes... y si van a partidos de talacha fuera de la Federación Mexicana de Fútbol pueden ser sancionados. Yo la duda que tengo es, ¿y se arriesgará la comisión a quedarse sin sus mejores árbitros para partidos?
4: Pues qué difícil, ¿no? Decisión, pero a ver, esto incluso a mí me parece ridículo. O sea, yo siempre he pensado y no entiendo por qué un árbitro no puede hablar incluso previo o después de un partido. Claro, o sea, a mí me parece que es una tontería que no puedan... dar declaraciones, que no pueden hablar sobre su trabajo, o sea, al final prefiera que son los apestados. Yo no veo en ningún momento que un juez imparta justicia o algo, no le pueden preguntar algo que esté pasando, o sea, al final es un juez dentro de la cancha, que pueda dar su opinión sobre una parte u otra, eso lo entiendo, que no pueda decir para dónde se va a cargar, eso es completamente entendible, pero que pueda mencionar cómo va el proceso, qué va pasando y demás... me parece que es una tontería. Ahora, con el tema de redes sociales, pues cualquiera, como cualquier ser humano normal, tiene redes sociales. ¿Y por qué no puede poner un like o una opinión y demás? Me queda claro lo de la talacha por lo de César Arturo Ramos. Sí, fue una tontería. Me parece que siendo un árbitro de elite...
3: mundialista.
4: Árbitro mundialista, no te debes de prestar a eso. Y la verdad, quiero pensar por unos centavos, porque yo creo que gana... gana mucho más en otros lados, yo creo.
3: O sea, poquitero, me está diciendo.
4: A mí me parece que sí la regó en irse por cualquier cosa. No,
2: es para Katia Itzel.
4: Exactamente, entonces va por ese lado.
2: La comisión no defiende a ningún árbitro, Tate.
4: No.
2: Sacó. Sí, no. ¿De qué manera se manifiestan?
3: No, es que ya ve la cosa o la papa tan caliente... que pues quiere evitar que pues explote esa papa, ¿no? O sea, ya están viendo que cada vez que hablan, pues la riegan, ya están viendo que cualquier acción pues es también magnificada.
0: ¿No es que le tienen miedo los equipos de no me lo pongas?
3: Yo creo que sí, yo creo que sí. Pero a mí eso de lo de la talacha, yo también se me hace lamentable. Así es, tristísimo, terrible, lo de César Arturo Ramos.

0: Una cosa es que estés retirado y otra cosa es que estés en activo. Uh-huh. Y otra, de donde yo también sí pediría, a mí me encanta, que sí te hablen antes de un partido y post, como una conferencia de prensa.
1: No tendría nada de malo. A mí me encantaría.
2: Particularmente el post, para ellos creo que podría ser muy bueno, ¿no? De acciones que a veces son complicadas de entender.
3: Esto, exactamente. Pensé que esto, en el VAR me avisaron. A ver, antes salían los audios del VAR aquí en México.
2: Sí.
3: Desaparecieron.
2: Y nos avisaron y desaparecieron.
3: Salen.
0: Y yo creo que...
3: No tiene nada de malo que explique. ¿O qué están ocultando?
4: No.
2: Se supone que era para lo contrario, ¿no? Para dar transparencia al ejercicio.
0: Acá el tema, cuando les prende el micrófono y marcan algo que les dijo el VAR, ¿cuántas veces no hemos visto que no saben hablar?
2: Muchísimo.
0: La gran mayoría.
3: Bueno, pues de los jugadores.
0: Imagínense, no, por eso, pero si estamos pidiendo que nos expliquen después del partido, claro. ¿Por qué la decisión?
3: Entonces, que no hablen o cómo.
0: No, a mí me encantaría. Pues también los cuidan porque pueden decir cualquier barbaridad.
3: O sea, porque no son prudentes ni sí. Tienen la manera de poder expresarse.
0: Y dicen cualquier cosa para pues que la gente diga, se recargó para el América, se recargó para Chivas,
3: que se mal visto y de repente así es.
0: Y ahí te van a liquidar.
3: Pero lo puedes hacer, bueno, si no las quieres, las entrevistas, luego terminando en cancha. Pues hazte una conferencia de prensa especial en la que tengas ahí y le dices, ¿sabes qué? Pues vas a hablar de esto tal, y no te metas en complicaciones. Mucho más el cuidado.
2: Nos tenemos que despedir, Tate, muchísimas gracias.
0: Gracias a todos,
2: excelente. Nos vamos, Dylan.
0: Muchas gracias, buen día.
2: Gracias, Gabo.
3: Vivan al máximo.
2: Esto fue Línea de Cuatro en la señal de TUDN Radio. A continuación, la Copa Libertadores de América.
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0: noches, muy buena tarde desde Los Ángeles, California, desde el Dodger Stadium. Les saludamos, listos ya para lo que va a ser el juego 4 de la serie de campeonato en la Liga Nacional entre el mejor equipo de la campaña 2026, los Cerveceros de Milwaukee, y los bicampeones de la Serie Mundial, Dodgers de Los Ángeles. Aquí hay cerveza y champán frío hoy, sí. Incluso se ensayó una ceremonia de premiación hace un rato en el terreno de juego, porque si ganan los Cerveceros, estarían en la Serie Mundial del Béisbol de Grandes Ligas y estarían eliminando, devolviéndole la barrida a los Dodgers de Los Ángeles. Soy Luis Quiñones, los saludo con mucho gusto, junto a mi colega y buen amigo Alberto, el Beto Ferreiro.
1: Muchísimas gracias, mi estimado Quiñones. Muy buenas noches y muy buenas noches para todos los amigos, los amantes del béisbol. Sí, señora, sí, señor. No hay mañana para los Dodgers, no hay mañana para el bicampeón. Han pasado 44 años de la última vez que los Cerveceros llegaron a la Serie Mundial. Ahora están a solamente una victoria. Milwaukee llega al juego 4 de esta serie de campeonato de la Liga Nacional esta noche con una contundente e inesperada para muchos ventaja de 3-0. Sin embargo, los Dodgers siguen siendo los campeones hasta que alguien los destrone. Esto pudiera ocurrir hoy. Los Dodgers han superado numerosos obstáculos en su camino hacia los títulos de Serie Mundial en cada una de las últimas dos ediciones, en cada una de las últimas dos temporadas. Es cierto, es difícil pensar que alguien hoy, que los Dodgers mismos, del bicampeón, puedan ganar 4 en fila. Y es que en todas las series de postemporada, al mejor de 7 juegos, Quiñones, los equipos que han tomado ventaja de 3-0 han terminado ganando la serie en 41 de